0: por lo menos una vez a la semana, para quitar esos restos celulares. Posterior a eso, viene la hidratación, ¿verdad? Hay que seleccionar emolientes, hidratantes, los cuales pueden venir en presentaciones de lociones para aquellas personas que son muy velludas, para que el producto se absorba rápidamente, ¿verdad? Cuando usamos crema, generalmente es ya para pieles un poco más envejecidas, que tienen esa tendencia a estar como muy secas. Y pues los bebés es otro tema, ¿verdad? La piel de los bebés es muchísimo más delicada.
1: Claro.
0: Y por tanto, entonces, hay que consentir esa piel para que esa piel no presente eczemas o irritaciones.
1: Acuérdese, doctora, que también tocamos el tema de adultos, muy adultos. Aprovecho la oportunidad, ya nos están escuchando. Como que, no sé, con el advenimiento de la información, la tecnología, conocemos más de adultos mayores, encamados, hospitalizados, o que están muy bien en silla de ruedas y todo, pero el cuidado de la piel. Quiero aprovechar la oportunidad que está con nosotros. El mismo cuidado de un bebé para un adulto muy mayor que ya su piel está tan delicada.
0: La piel del adulto mayor regresa nuevamente a ser una piel de bebé, delicada, muchísimo más delgada, muchísimo más fácil de que se abrasione, se lastime, se lacere, se abra. Si tenemos en nuestros hogares abuelitos, pues también consentirlos con este tipo de jabones que son de pH bajos, colocarles su hidratación. Si ya son pacientitos encamados, es muy importante la movilización para que no se formen las úlceras, ya que una úlcera instaurada, primero que es dolorosa y es muy difícil de cicatrizar.
1: Muy cierto, muy cierto, muy cierto. Bueno, hemos hablado de lesiones tumorales benignas. Nuevamente le pregunto, ¿muy comunes en su visita, doctora? ¿O ha ido a alguien también a verse algo estético? Y usted, con la sensibilidad que tiene en su conocimiento y también en sus manos, encuentra una, ¿cierto?
0: Es correcto. Hay personas que nos consultan por alguna evaluación estética y, como los ojos hacen un escáner de la paciente, yo les pregunto, ¿esto desde cuándo lo tienes? ¿No te llama la atención? Ah, es que no me duele. Y entonces ahí me abren la ventana y yo puedo empezar a conversarles de que, pues, las implicaciones o problemas que esto lo podría dar, ¿verdad? Recordemos que los lipomas pueden crecer muchísimo, hasta 10 centímetros, y pueden comprimir alguna estructura nerviosa y pueden ser sumamente más dolorosos.
1: Hay veces que también me pongo a pensar que el hecho de molestarnos con la uña puede, y que salga algo no del todo, se forma también un quiste que después usted tiene que tratar y sacar el sebo que no se sacó.
0: O abscesos.
1: O abscesos, exactos. Exacto.
0: El quiste epidérmico, generalmente la persona lo exprime, sale el contenido, pero como no se sacó la bolsita, vuelve y se llena.
1: Qué cosa, ¿no? Sí, entonces no somos quienes para hacer eso. Tenemos que ir donde ustedes. Es una realidad.
0: Exactamente.
1: Muy bien, un último consejo, doctora, ya para finalizar. ¿Le ha tocado a usted ver el órgano más grande, en donde hay veces que somos nosotros el impedimento de ir a verles porque no duele? En otras ocasiones el temor, y en otras de que el tiempo lo sanará o lo quitará. ¿Algún otro tipo de recomendación para finalizar?
0: Bueno, les puedo comentar que una vez que ustedes observen una lesión tipo bulto debajo de su piel, no lo dejen pasar por alto y acudan al dermatólogo.
1: Gracias, Yariela Grajales, dermatóloga. Doctora, gracias siempre por la oportunidad que nos brinda de poder platicar. Me encanta hablar de la piel. Bueno, es el órgano que se ve, ¿verdad? Y el que más cuidamos. Pero es que hay veces le hemos prestado más atención a lo estético que a lo que es, si la piel hablara, lo que espera, el cuidado, la hidratación, la lucidez de la misma, que en muchos de los casos ustedes ayudan mucho, pero pienso que antes de algo estético, algo lindo que puedan ustedes hacer, una piel sana es lo más importante, ¿cierto?
0: Exactamente.
1: Muy bien, gracias doctora, muy amable, que Dios se le bendiga. A ustedes también, gracias mil por permitirnos entrar en sus hogares. Hemos estado con la doctora Yariela Grajales, dermatóloga en Derma Health Center. Ustedes pueden llamar a los números, visitar, o más que todo visita a su dermatólogo si ya tiene uno. Con cualquiera de estas situaciones, lesiones tumorales benignas de las cuales hemos platicado. Gracias mil por estar con nosotros. Que Dios bendiga su salud. Que cualquiera circunstancia que esté padeciendo, pues ponga su vida y sus manos en Dios y, por supuesto, en un buen profesional médico. Que Dios les guarde. Vívanla bien.

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6: Hechos 4:31. Leemos la palabra del Señor como la leía Jesús cuando iba a la sinagoga. Gloria al Señor. Hechos 4:31. ¿Cómo leía Jesús la palabra del Señor cuando estaba en la sinagoga? Amén. Pero hay algunos aquí un poquito más altos que Jesús. Santo Dios. Hechos 4:31. Cuando hubieron orado, el lugar en que estaban congregados tembló y todos fueron llenos del Espíritu Santo y hablaban con denuedo la palabra de Dios. Y la multitud de los que habían creído era de un corazón y de un alma. Y ninguno decía ser suyo propio nada de lo que poseía, sino que tenían todas las cosas en común. Y con gran poder los apóstoles daban testimonio de la resurrección del Señor Jesús, y abundante gracia era sobre todos ellos. Diga la última parte conmigo, por favor. 1, 2, 3. Y abundante gracia era sobre todos ellos. ¿Lo podemos repetir? Y abundante gracia era sobre todos ellos. Ahora cambie ellos por nosotros. Cambie ellos por nosotros. 1, 2, 3. Y abundante gracia era sobre nosotros. Ahora cambie era por es. 1, 2, 3.

3 y abundante gracia es sobre todos nosotros. Amén, amén, amén. Amén. Entonces, ¿de qué hablaremos? De la gracia abundante. ¿Para quién? Amén. Tome su asiento, Dios le bendiga. Pasaron con 5 la primera prueba. Gloria al Señor. Amén. Gloria al Señor. Bien. Creo que en otro momento ya he dicho que la gracia testifica. La gracia se hace notar. Cuando hablamos de el pasaje de Juan 1, 14 al 18, donde dice que la gracia vino por medio de Jesús, ahí se da el testimonio de Juan y cómo la gracia testifica. Bien, en mi condición de pastor, prefiero, es mi preferencia, hablar términos prácticos y no concentrarme en la teología, porque la teología es un poco árida, estéril y no despierta tanto interés en el común de la gente. La gente lo que quiere saber es cómo vivir, cómo agradar a Dios, cómo aprovechar, cómo recibir bendiciones. Y no le interesa tanto si el 666 es antes del rapto, después del rapto, en medio del rapto, si es en el milenio, si es en el postmilenio. Eso le interesa a un grupo de personas. Pero aquel que tiene que luchar por la vida todos los días, a ver cómo consigue el pan nuestro de cada día y cómo el Señor lo sana de la enfermedad, o cómo el Señor convierte a su marido, o cómo el Señor ayuda a que su esposa no hable tanto, sea más. Bueno, a ese lo que le interesa es algo práctico en la vida. Entonces, el domingo pasado me concentré en la gracia de Dios. No ha sido vano para conmigo. Yo he trabajado más que todos los demás, pero no soy yo, sino la gracia de Dios en mí. De eso me concentré. Ahora, la epístola a los Romanos es la epístola predilecta de la gracia, es el mensaje central, pero también está en Gálatas. Y les dije que de las 155 veces que aparece la palabra gracia en el Nuevo Testamento, 100 de ellas son atribuidas al apóstol Pablo. Y si Pablo escribió la epístola a los Hebreos, serían 114 veces. Nos ocuparemos en algún momento de eso, pero quiero ver la aplicación práctica de la gracia, porque a algunos hasta les es complicado entender esto de que favor inmerecido y entrar en los criterios y conceptos como el que explicó el teólogo Aurelio Antonio Ortiz Bazán, alias yo no tengo miedo pero compro un perro, de que la gracia es la acción divina en el corazón del hombre que produce en ese corazón el deseo o la capacidad de actuar de acuerdo a la voluntad de Dios. Aquí dice en el texto leído, con gente de carne y hueso, gente que estaba allí, que abundante gracia era sobre todos ellos. Entonces habría que ver quiénes eran ellos, quiénes eran aquellos sobre los cuales se notaba que había abundante gracia. ¿Quiénes eran? Amén, gloria al Señor. Eran los hermanos de carne y hueso
como las encuestas de Mireya. Que formaban la iglesia de Jerusalén. Hasta este momento, Hechos capítulo 4, la iglesia únicamente se concentra en Jerusalén. Hasta este momento, la iglesia ha recibido la llenura del Espíritu Santo, comienza a crecer, se convierte en 3,000 el primer día. Luego a la siguiente semana, con la sanidad del cojo, aumentan a 5,000. Luego un gran número de discípulos, pero solamente están en Jerusalén. Y de ellos se dice: abundante gracia era sobre todos ellos. Así que yo quiero hablar de eso, de la gracia sobre una congregación, de la gracia sobre una iglesia, porque la gracia no opera únicamente en el nivel individual, la gracia opera también en el nivel congregacional. Amén. Y si la gracia de Dios está sobre mí, porque yo creo que es evidente que la gracia de Dios está sobre mí, no es un alarde, pero es evidente. Algunos no aguantan ni media vuelta en el estadio después de haber montado helicóptero con ese jamaqueo allá arriba, con la puerta del helicóptero abierta. Esa es la gracia de Dios, mis hermanos. Amén. Pero esa gracia no es exclusiva del pastor. La gracia no estaba únicamente en Pedro, en Juan, en Santiago. Dice que la abundante gracia estaba sobre todos ellos. Así que nadie se va hoy de esta casa sin gracia. Nadie que reciba esta palabra, donde quiera que esté, así sea en un hospital, en un hotel, en el patio de la casa, en el balcón, en la habitación, en el automóvil, en el metro, en alta mar, usted hoy recibe abundante gracia. Gloria a Dios. Diga: recibo abundante gracia. Ahora, para entender esto, hay que entender el contexto. Jamás se guíe solamente por un texto, porque un texto aislado puede ser utilizado hasta como pretexto. Para entender entonces cómo se manifiesta esa abundante gracia sobre todos, hay que leer todo lo que está ocurriendo para ver qué fue lo que trajo esa gracia. El versículo 31 dice: y cuando hubieron orado, el lugar 31 de qué pastor, te dice 31, no dice ni capítulo, ni dice libro, ni nada. De Hechos 4. Y cuando hubieron orado, el lugar en que estaban congregados tembló, y fueron todos llenos del Espíritu Santo y hablaban con denuedo la palabra de Dios. Y luego dice cómo vivían, y luego dice: abundante gracia era sobre todos ellos. El libro de los Hechos fue escrito por el médico amado Lucas, como lo llamó Pablo, y trata de compendiar la historia del nacimiento de la iglesia y la expansión en todo el Imperio Romano hasta la muerte de Pablo, el encarcelamiento final de Pablo. Al referirse pues Lucas que abundante gracia era sobre los discípulos, nos obliga a ver cómo vino esa gracia y qué estaban haciendo los discípulos para que esa gracia se manifestara.
Y el versículo 31 nos dice, ¿qué estaban haciendo? Santo Dios. Hoy vinieron de 5 arriba abajo, hermano. Santo. Hoy ese boletín no llega.

También nos los explica Lucas, ¿por qué oraban? Porque los discípulos habían sido perseguidos, habían sido encarcelados, habían sido azotados. Y cuando los sueltan, ¿sueltan a quién, pastor? A los apóstoles, a Pedro, a Juan, a Santiago, a Tomás, a Mateo, a todos los apóstoles. Ellos se reúnen, vienen a la casa, a la iglesia, pues. Y la congregación está esperando. Y lo que ellos hacen es dirigir una reunión de oración. Y al orar, reclaman, hablan de la palabra de Dios al mismo Dios, reclaman sus promesas, elevan peticiones. Entonces, cuando han orado, el Espíritu Santo cae sobre ellos. Y luego el versículo 33. ¿33 de qué, pastor? De Hechos 4. Dice, con gran poder, diga, con gran poder. Dígalo otra vez, con gran poder. Yo fui profesor del libro de los Hechos cuando yo enseñaba en un instituto bíblico. Y me impresionó siempre y me sigue impresionando en el libro de los Hechos la palabra poder. En el versículo 1:8, capítulo 1:8 dice, pero recibiréis poder cuando haya venido sobre vosotros el Espíritu Santo. En Hechos 10:38 dice, cómo Dios ungió con poder y con el Espíritu Santo a Jesús de Nazaret, y cómo este anduvo haciendo bienes y sanando a todos los oprimidos por el diablo, porque Dios estaba con él. ¿Y qué sucede en el libro de los Hechos? Cada capítulo es un capítulo de milagros. En el capítulo 1 encontramos a los discípulos orando porque están esperando la promesa que Jesús le dijo. Y vemos cómo se inicia el libro, con Jesús reuniéndolos en el Monte de los Olivos, ascendiendo en una nube ante sus ojos, y los ángeles que vienen y dicen, varones galileos, ¿por qué estáis mirando al cielo? Este mismo Jesús que ha sido tomado de vosotros al cielo, así como le habéis visto ir, así mismo volverá. Santo. Oh, yo quisiera que un día se me apareciera un ángel aquí mientras yo estoy predicando. Alabado sea Dios. Están aquí, pero no los vemos. Gloria al Señor. El sensei estaba un día orando ahí. Señor, que se me aparezca un ángel, que se me aparezca un ángel. Y sintió como que algo estaba ahí al lado. Y abrió los ojos con un poco de temor. Y abrió los ojos y era el pastor Ricky. Y yo, le dijo, Señor, yo te pedí un ángel, pero no un negro, Señor. Oh, misericordia. Bueno, en el capítulo 2. Cae el Espíritu Santo, lenguas de fuego, repartidas como de fuego, se convierte en 3,000. En el capítulo 3, el cojo es sanado. No tengo plata ni oro. En el capítulo 4, vuelve a caer el Espíritu Santo. En el capítulo 2, dice que sacaban a los enfermos a las calles a ver si por lo menos la sombra de Pedro caía sobre alguno de ellos. En el capítulo 5 muere Ananías y Zafira por mentirle al Espíritu Santo. En el capítulo 6 volvemos a ver cómo aún los más altos sacerdotes llegaron a convertirse a la fe. En el capítulo 7 apedrean a Esteban, pero Esteban, puesto de rodillas, dice, veo los cielos abiertos y al Hijo del Hombre a la diestra del Padre. En el capítulo 8 vemos a Felipe predicando en Samaria con milagros extraordinarios. En el capítulo 9 cae Pablo a tierra, queda ciego, pero Ananías va y ora por él y el Señor le devuelve la vista. En el capítulo 10 está Pedro orando y el cielo se abre y ve el lienzo, y luego va a la casa de Cornelio y el Espíritu Santo cae. En el capítulo 11
Bueno, vemos allí Eneas.

0: Jesucristo te sana. En el capítulo 10 volvemos a ver la resucitación de Dorcas. En el capítulo 12 Herodes cae muerto cuando está persiguiendo a los cristianos. En el capítulo 13 el Espíritu Santo viene a la iglesia de Antioquía y habla y separa a Saulo y a Bernabé para el ministerio, y comienza el ministerio. Y en la isla de Chipre, usted sabe lo que ocurre con el procónsul Sergio Pablo. Y el capítulo 14, la sanidad del cojo de Listra. En el capítulo 15, los milagros continúan. En el capítulo 16, la visión del marón macedonio, lo que Dios hace con la mujer aquella vendedora de púrpura. Bueno, en cada capítulo lo que usted ve es poder, poder, poder, poder, poder. Cuando la gracia de Dios se mueve, el poder de Dios se manifiesta. Así que si hoy es día de gracia, también es día de poder. Aleluya. Dice: con gran poder, los discípulos daban testimonio de la gracia de Dios. Mire, hermana, Dios le bendiga. Quiero decir algo, porque quiero aclarar. No quiero que nadie pase aquí ni a sellar, ni a pactar, ni a arrebatar, si usted no está convencido de corazón. Esto no es por imposición. Esto no es por religión. Esto no es porque si no lo hago, ¿qué van a pensar de mí, que no tengo fe? No, hermano, esto es un acto de corazón. Esto es algo que alguien hace porque está convencido. Aquí no se le impone a nadie que pacte, ni que selle, ni que siembre. Esto es un acto de corazón. Si a usted le da la gana de hacerlo, hágalo. Hágalo con gozo, hágalo con entusiasmo. Y si a usted no le da la gana de hacerlo, no lo haga. Pero no critique al que haga, al que lo hace. Ni se ponga a decir: pero Dios mío, ¿cómo esta gente es tan ignorante? ¿Cómo le entrega la plata a ese chiricano como si ya no tuviera? Este es un acto sencillo de fe. Hay gente que cree eso. Volvemos al poder. Con gran poder los discípulos daban testimonio de la resurrección del Señor Jesús, y abundante gracia era sobre ellos. Pero ¿de dónde viene ese poder? Cuando hubieron orado, el lugar en que estaba congregado tembló. No hay poder si no hay oración. Porque la gracia activa el poder. Pero el poder viene cuando oramos. Y por eso en el capítulo 2 se manifestó el poder. Lenguas repartidas de fuego. El Espíritu Santo cayó porque la iglesia tenía 10 días de estar orando para que viniera el Espíritu Santo. Algunos con 10 minutos quieren tener poder. Con 10 minutos vas a tener podercito. Diga: el poder de la oración. Nunca podemos enfatizar demasiado sobre esto. Pero lo que más necesitamos es la oración. Mariano, si estás vivo en algún lugar del mundo, el primer recurso que tiene la iglesia ante cualquier situación es la oración. Los discípulos, los apóstoles, fueron encarcelados, fueron azotados, se les prohibió predicar en el nombre de Jesús. Dijo: no prediquen más en el nombre de Jesús. Pero los apóstoles se reunieron, elaboraron pancartas, hicieron una marcha. Se manifestaron públicamente ante el Sanedrín y exigieron su derecho. Alabado sea Dios. No, no. Esos son los recursos de los hombres. Pero cuando usted tenga dificultad, cuando usted tenga problemas, cuando el diablo quiera cerrarle la boca por una enfermedad, por un ataque, por lo que sea, el primer recurso que el hombre de Dios tiene y el primer recurso que la iglesia tiene es la oración. Así que cuando se les prohibió predicar, ellos dijeron: vamos a hablar con aquel que nos envió a predicar. El versículo 23. ¿23 de qué, pastor? De Hechos capítulo 4. Dice que reunieron a la multitud de los discípulos. Le contaron a ellos todo lo que los principales sacerdotes y los ancianos le habían dicho y lo que le habían prohibido. Y dice que cuando la iglesia oyó lo que los apóstoles le decían, alzaron unánimes la voz a Dios. Dios, oye esto. Dios envía gracia a toda una congregación cuando toda la congregación ora. No quiero imponer esto como una doctrina, no quiero imponer esto como algo que condene a alguien, pero en una congregación donde hay 1,000 personas y hay 800 que oran y 200 que critican la oración, la gracia vendrá sobre los 800 que oran. Dice, ellos alzaron unánimes. ¿Qué es unánime? Esto no era una letanía. Esto no era algo que el Pedro y Juan oraban arriba y el resto de la iglesia esperando el final para decir amén. Dice, alzaron unánimes la voz. Tampoco era una oración así: Señor Jesús, tú conoces, Padre Celestial, la ciudad. No. La voz se alza. La voz se alza. Porque hay una conexión entre tu lengua y tu cerebro. Hay una conexión entre lo que tú dices y lo que las neuronas están ordenando. Y cuando la voz se alza, hay un choque, hay un empuje, hay un bombazo de adrenalina a todo tu cuerpo. Hermano, yo recuerdo una vez usando corbatas, un hermano aquí que tiene una joyería que hace joya, me regaló un pisacorbata de oro. Decía amén, una cosa preciosa. Hermano, a la cuarta vez de usarlo, se dividió, se separó. Y él, cuando le digo al hermano, ¿qué fue lo que tú me entregaste? No, le di uno de 18 quilates porque el de 24 tal me explicó el oro. Dije, pero mira qué ha pasado con esto. Y dice, Dios mío, para que eso suceda tiene que haber un calor, una cosa impresionante. Me dijo él, pues yo te quiero decir, aleluya, que aún nuestro propio cuerpo reacciona cuando estamos orando. Alabado sea Dios. Hermano, usted lo puede ver como fanatismo, puede verlo como quiera, pero los muros de Jericó no cayeron cuando la gente habló. Los muros de Jericó cayeron cuando la gente gritó. Óyeme esto. Jesús está en la cruz. Jesús está muriendo. Jesús está colgado. Casi no puede respirar. Por eso se muere, porque el aire no llega plenamente a los pulmones. Sin embargo, aún estando allí, dice la Biblia, Jesús clamó a gran voz: Elí, Elí, lama sabactani. En los momentos de angustia es tiempo que la iglesia clame a gran voz. La oración de gracia es la oración unánime donde todos participamos como uno solo. Alzaron unánime la voz. Es una oración dirigida a Dios. Y dijeron: soberano Señor, tú que hiciste el cielo, la tierra, el mar y todo lo que en ellos hay, Todo lo que pidieres al Padre en mi nombre lo haré, para que el Padre sea glorificado en el Hijo. Vosotros pues oraréis así: Padre nuestro que estás en los cielos. El propio Jesucristo oraba y decía: Padre, Abba Padre. Déjese de cuento, porque están entrando doctrinas de todo tipo. Estuvo en una reunión, yo, este guapo que ustedes ven aquí, es alabado. Por fe, hermano, por fe, uno tiene que tener fe. Y había pastores de varias denominaciones, y todos orábamos. Mi turno no había llegado, le tocó orar a otro, y cuando se paró, tal vez me esté oyendo, yo no sé si me está oyendo, no me interesa, se paró y dijo con mucha cultura y muy educadamente: Padre y Madre nuestra. Hasta eso nos los quieren meter en la iglesia, pero la oración se dirige al Padre. Toda buena dádiva y todo don perfecto desciende de lo alto, del Padre de las luces, en quien no hay mudanza, no hay sombra de variación. La oración se sustenta en la palabra. Cuando ellos oraron, dijeron: Soberano Señor, tú que hiciste el cielo, la tierra, el mar y todo lo que en ellos hay, que por boca de David tu siervo dijiste: ¿Por qué se amotinan los pueblos y la gente piensa en cosas vanas? Los que están orando le citan a Dios el Salmo 2, como si Dios no supiera su palabra. Pero es que cuando oras, a Dios le gusta escuchar que tu corazón conoce la palabra de Dios. Por eso usted me escuchará orar aquí: Padre, oro por los enfermos, porque escrito está: por tu llaga hemos sido nosotros curados. Porque escrito está: la oración de fe sanará al enfermo y el Señor lo levantará. Entonces ellos oraron, no solamente al Padre, oraron conforme a la palabra. Oraron en base a los méritos de Cristo. Señor, nosotros no, pero tu Hijo hizo la obra. Señor, aquí ¿quién está? Un pecador. Mira lo que acaba, la blasfemia que acaba de decir. Di qué guapo. Oh, Señor, y tú lo vas a escuchar. Pero no es por mí. Es por lo que Jesús hizo por mí. Es por la sangre derramada. Es porque Jesús es mi sumo sacerdote a la diestra del Padre. Y le doy algo más: oración con peticiones específicas. Diga conmigo: peticiones específicas. Dígalo con gana, por favor. Métale un poquito de gana. Amén. Gloria al Señor. Amén. Gloria al Señor. Amén. Yo puedo ser papá de algunos de ustedes. Y si yo todavía grito así, usted también puede gritar así. Oh, gloria al Señor. ¿Será por eso que los años no se me notan? Porque siempre ando con entusiasmo, con la gracia de Dios. Amén. Imagínate que uno venga aquí a predicar: hermano, alaben al Señor. Peticiones específicas. ¿Qué pidieron? Dice: Señor, se reunieron contra ti de Poncio Pilato, Herodes, los sumos sacerdotes, todos se han reunido, y le dijeron: ahora, Señor, mira sus anemasas. Cuando ore, usted tiene derecho de decirle al Padre: Padre, mira lo que el diablo está haciendo, mira lo que Satanás quiere provocar, mira el resultado de la biopsia, mira el resultado del examen, mira la carta que he recibido, mira, Señor, los punzazos que siento acá, mira, Padre, esa bolita que sube y va, yo no sé, pero tenga una petición específica. Mira sus amenazas. Segundo, dijeron: concede a tus siervos que con todo denuedo hablen tu palabra. Aleluya. Señor, yo no quiero que
1: tú me sanes para andar luciendo. No quiero que me prosperes para manifestar el dinero que me has dado. No, eso no es así, Señor. No quiero que bendiga mi ministerio para decirle a otro que te pique. No. Mira sus amenazas. Concede a tus siervos que hablen con denuedo tu palabra. Y número 3, mientras extiendes tu mano para que se hagan sanidades, señales y prodigios mediante el nombre de tu santo Hijo Jesús. Todo eso está del 23 al 30. ¿De qué? De Hechos 4. Y allí terminaron. Una oración que exalta a Jesús. Mientras extiendes tu mano para que se hagan sanidades, señales y prodigios mediante el nombre de tu santo Hijo Jesús. Si el Hijo fuere levantado, a todos atraeré a mí mismo. Una oración que no se fundamente en los méritos de Jesucristo, y una oración cuyo propósito final no sea glorificar a Jesucristo, es una oración egoísta. Yo no tengo garantía de que Dios me va a responder a esa oración. Pero cuando mi oración se alinea con la palabra y tiene como propósito que el nombre de Jesús sea glorificado, tenlo por seguro. Hasta ahora nada habéis pedido en mi nombre. Pedid y recibiréis para que vuestro gozo sea cumplido. Entonces el versículo 31 dice: cuando hubieron orado, el lugar en que estaban congregados tembló. Dios manifestó haber escuchado la oración. Y hoy, en el nombre de Jesús, el Señor manifestará que tu oración ha sido oída. De alguna manera, puede ser por un ángel como le apareció a Zacarías, tu oración ha sido oída. O puede ser por un sacerdote como le sucedió a Ana con Elí. Ven paz, el Dios de Israel te otorgue la petición que le has hecho. Así que la gracia se activa cuando la congregación ora. Aleluya. Dios no rechaza

todos llenos del Espíritu Santo. Dice, y cuando hubieron orado, el lugar en que estaban congregados tembló y fueron todos llenos del Espíritu Santo. Así que el primer poder, y con gran poder, los discípulos daban testimonio de la gracia de Dios. Dice, ¿por qué? Porque fueron todos llenos del Espíritu Santo. Diga, hay poder en la oración. Pero la

La gracia se activa por el poder del Espíritu Santo. Gracias, Señor. No habían sido llenos del Espíritu Santo. En el capítulo 2, ¿dos de qué, pastor? De los Hechos. Fueron llenos del Espíritu Santo. Ahora, al estar orando, vuelven a ser llenos. Y la petición que habían hecho: concede a tus siervos que con todo denuedo hablen la palabra. Dice: y hablaron con denuedo la palabra de Dios. El Espíritu Santo les dio el denuedo, o sea, el valor, la audacia de predicar la palabra de Dios, sin temor a la persecución de donde habían salido, sin temor a la cárcel de donde habían sido sacados, sin temor al castigo que habían recibido, sin temor a los azotes, porque el Espíritu Santo había caído sobre ellos. Y por causa de ello, con gran poder daban testimonio, y abundante gracia era sobre ellos. La gracia viene porque la congregación ora. La gracia se activa porque la congregación recibe el poder del Espíritu Santo. Alabado sea Dios. Y sin el Espíritu Santo, la iglesia no avanza. Imposible, imposible, imposible. Y esta gracia que activa el poder del Espíritu Santo canaliza el poder del Espíritu Santo a todas las actividades, ministerios, necesidades de la iglesia, incluso hasta en la misma oración. Porque ¿qué hemos de pedir como conviene? No lo sabemos. Romanos 8:26. Pero el Espíritu mismo intercede por nosotros con gemidos indecibles. Así que, Señor, manda el Espíritu Santo hoy. Porque donde está el Espíritu Santo, la gracia de Dios se mueve. Aleluya. Bendito sea el nombre del Señor. El Espíritu Santo, oye esto, el Espíritu Santo es Espíritu de gracia. Zacarías 9:9 dice: y derramaré sobre vosotros Espíritu de gracia y oración. Espíritu de gracia que se derrama donde está el Espíritu Santo. Y donde se mueve el Espíritu Santo, la gracia opera para que la congregación, no solamente el apóstol Pedro, Juan, sino toda la congregación, haga la obra del Espíritu Santo. Dice: abundante gracia era sobre ellos, y con gran poder los apóstoles daban testimonio de la gracia de Dios. Hechos 10:38, vuelvo. Cómo Dios ungió con el Espíritu Santo y poder a Jesús de Nazaret, y cómo anduvo haciendo bienes y sanando a todos los oprimidos por el diablo, porque Dios estaba con él. Y casi para ir cerrando este punto, el Espíritu Santo activa el amor congregacional. Donde el Espíritu Santo se mueve, la gente se ama. Santo Dios. Y es tan complicado amar a la gente. Y alguna gente es, de verdad que no es fácil amarlos. Pero donde el Espíritu Santo se mueve, el amor entre los hermanos se activa. Y el amor está hasta en los estacionamientos. Y cuando van a salir a toda mecha, y el que está en la entrada dirigiendo el tránsito, por favor, para allá. Pero el hermano, lleno del Espíritu Santo, dice: yo voy para allá, y

0: tú no me vas a impedir. Así que o te apartas o te paso por encima. Alabado sea Dios. Y el hermano se queda con la manito para allá. Pero nos falta el Espíritu Santo. Porque mire, que el amor de la congregación era tan grande que los hermanos, viendo la necesidad de otros hermanos, le decían a los apóstoles: aquí está, yo hasta vendí una tierra para que esta ofrenda ayude a aquellos hermanos y tal. Porque donde está el Espíritu Santo, el amor se activa, el amor florece, el amor cubre multitud de pecados, el amor ayuda a nuestras imperfecciones, el amor tapa nuestro carácter, el amor nos hace hasta aún sacrificados, el amor nos hace aguantarnos un minuto, dos minutos cuando voy a flecha, pero viene el llamado para los perdidos. Oh Señor, yo me prefiero quedar aquí, Padre, porque eso puede depender que alguien se salve, el amor. Así que el poder de la gracia se activa por el poder del Espíritu Santo. Y termino con esto. Dice: y con gran poder daban testimonio de la resurrección de Jesucristo. El poder de la gracia viene por el poder de la oración, se activa por el poder del Espíritu Santo y se manifiesta por el poder del nombre de Jesús. Hay poder en el nombre de Jesús. Diga conmigo: hay poder en el nombre de Jesús. La resurrección fue el mensaje central de la predicación de la iglesia primitiva, y todo lo hacían en el nombre de Jesús. Colosenses dice: todo lo que hagáis, hacedlo todo en el nombre de Jesús. Porque toda la obra de la iglesia descansa en que Jesucristo resucitó. Pablo le dice a los corintios, 1 Corintios 15, 14, 15, 17: si Jesucristo no resucitó, vana es nuestra predicación, vana nuestra fe. Así que cerremos esto, porque pero Cristo resucitó. Dice: primicia de los que durmieron es hecho. Y la resurrección, oye esto, la resurrección de Jesús marca la victoria completa sobre todo enemigo espiritual. Ni Herodes, ni Pilatos, ni Anás, ni Caifás tienen poder sobre nosotros. De hecho, Herodes cayó comido de gusano, porque el que resucitó de los muertos tiene poder. Y cuando la gracia se mueve, el poder del que venció la muerte se mueve en nosotros. Amados hermanos, Pedro y Juan van al templo a la hora novena, la de la oración. Encuentran a un hombre que lleva allí 38 años pidiendo limosna. Le pide limosna a Pedro y a Juan, y Pedro dice: no, no, yo soy pastor de Osana, no tengo plata ni oro, pero lo que tengo te doy en el nombre de Jesucristo. Dígalo conmigo: en el nombre de Jesucristo. Con gran poder daban testimonio, porque la gracia estaba sobre ellos. Cuando utilizas el nombre de Jesús bajo la gracia de Dios, lo que viene son milagros. No tengo plata ni oro, pero lo que tengo te doy en el nombre de Jesucristo de Nazaret. Levántate y anda. Y dice: al instante se le afirmaron los pies y los tobillos, y se levantó y anduvo con ellos, y entró en el templo cantando, saltando y alabando a Dios. Algunos se admiran de que aquí en la casa de Dios saltamos, pues la iglesia nació con los apóstoles saltando dentro del templo, y los enfermos saltando por el milagro de Dios. Mira,
1: cuando se les prohibió a los discípulos predicar, dijo: no prediquen, no hablen. ¿Cuál fue la respuesta de Pedro? Hechos 4:12. En ningún otro hay salvación, porque no hay otro nombre debajo del cielo dado a los hombres en quien podamos ser salvos. Nunca rechace de usar el nombre poderoso de Jesús. Y recuerdan a Eneas, el paralítico, llaman a Pedro. Pedro va allá y ¿qué dice Pedro? Eneas, Jesucristo te sana. Hay poder en el nombre de Jesús. Hermanos, esto no es un amuleto. Esto no es palabra como abracadabra. No, esto no. Esto es poder. Los demonios no resisten la autoridad del nombre de Jesús. Por eso cuando oramos decimos: todo esto te lo pedimos en el nombre de tu amado Hijo Jesús. Y en todo el libro de los Hechos, porque el tiempo se me acabó, usted va a ver que los milagros ocurrían por el nombre de Jesús. Las oraciones eran contestadas por el nombre de Jesús. El Espíritu Santo hacía la obra por el nombre de Jesús. La abundante gracia era sobre ellos por el nombre de Jesús. Mi punto es: la gracia no solo opera en el nivel individual. Sí, sí opera en el nivel individual, pero no únicamente en el nivel individual. La gracia opera en toda la congregación. Dice: abundante gracia era sobre todos ellos. Y la gracia se manifiesta a nivel congregacional. Por eso una iglesia bajo gracia es una iglesia que avanza. Dice: y el número de los discípulos aumentaba grandemente en Jerusalén por la gracia de Dios. Dice que por la gracia de Dios, aún de las ciudades vecinas, traían a Jerusalén los enfermos y los ponían en las calles para que al pasar Pedro, a lo menos su sombra cayese sobre alguno de ellos. Y eran sanados por la gracia de Dios. Cuando Pedro cayó preso, que lo encarcelaron y lo metieron allá para matarlo, al día siguiente, ¿qué hacía la iglesia? Hacía sin cesar oración a Dios por él. Y en el nombre de Jesús, Pedro salió de la cárcel. Amados, ese es el poder de una iglesia, de una congregación bajo la gracia de Dios. Y usted está bajo ella. Gloria al Señor. Amén. Aquí está la misionera Yadira, que ahora está en España, en Asturias, pero ella recordará, porque ella es guerrera desde el principio. En aquellas vigilias que hacíamos, y parábamos la vigilia y montábamos los autobuses y nos íbamos a orar por todas partes. Una noche, como a la 1 de la mañana, en un área de Caledonia, el bus se paró y bajamos a orar. Y había un centro de total perdición, absoluta, total perdición. Y la hermana Yadira veía cómo entraban las niñas ahí, las muchachas, las del interior, las que venían a trabajar. Y ella se paró afuera con una furia y dijo: Dios, esto no puede ser. Y en su ímpetu puso la mano hacia allá y dijo: en el nombre de Jesucristo te cierro, te cancelo. El pecado no volverá a practicarse allí. Y la gente seguía entrando y algunos salían y otros borrachos. Allá adentro había de todo. Pasaron unos días, un par de semanas. En la próxima vigilia tocó el turno de volver a pasar por allí.

0: paró el autobús, los hermanos bajaron para orar en la calle, y cuando miran hacia allá, el lugar estaba clausurado. Tenía cadenas afuera. Abundante gracia era sobre ellos. Alabado sea Dios.
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2: Cercano está Jehová a todos los que le invocan, a todos los que le invocan de veras. Salmo 145:18. Que la paz de Dios, que sobrepasa todo entendimiento, guarde sus corazones y sus pensamientos en Cristo Jesús. Que sean días gloriosos los que vivan llenos de fe y salud, sabiendo que Dios es su amparo y fortaleza y su pronto auxilio en toda prueba. Que en su comunión diaria con el Altísimo, siempre pidan con fe, no dudando nada, porque con fe agradan a Dios. Que siempre estén gozosos, orando sin cesar, dando gracias en todo, porque ustedes saben que esa es la voluntad de Dios para con ustedes en Cristo Jesús. Dios les bendiga abundantemente. ¡Feliz cumpleaños, hombres y mujeres comprometidos con Dios! Nos bendicen porque son sembradores de esperanza.

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1: Muy bien, hoy nos encontramos en el Hospital Lourdes Sanetatos, aquí en la 24 de diciembre, para hacer nuestra primera entrega en este año 2026 de Respiro y Liberación, gracias sobre gracia. Estoy acompañada de mi tocaya, la licenciada Melisa Escobar, que nos va a recibir las canastillas que traemos hoy para arropar a un niño, a una niña que sabemos que pueda tener necesidad. Y esto va a ser de mucha bendición. La iglesia, la comunidad apostólica Hosanna, con mucho amor, con mucho cariño, dentro de su labor social que siempre desarrolla este ministerio y este congreso Respiro y Liberación, nos sentimos regocijados, felices de poderles entregar este detalle tan hermoso en este día. Gracias, licenciada Escobar, por recibirnos, y gracias al Hospital Irma Lourdes Sanetatos, que hoy nos abre las puertas. ¡Bendiciones!

0: temporada en tu vida que ya no había esperanza, quiero decirte de parte del Señor que mientras haya vida en mí, todo lo que respire alabe. ¿Y sabe por qué? Porque mientras hay vida, hay propósito. Mientras hay vida, hay esperanza. Y aún después de la muerte también tenemos esperanza.
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Hace un tiempo cuando me enteré que a mi hija y a Tomás los habían robado o les habían robado sus maletas en Francia, pensé, los ricos también lloran. Y lo pensé porque en Francia también roban. Pero no solo eso. Pensé en esa frase porque mi hija siempre ha sido muy bendecida. Pero de repente, hace un tiempo, las cosas empezaron a salirle un poquito mal. Y por eso pensé que, al igual que los ricos, que también lloran, nosotros los que amamos a Dios también lloramos. También pasamos por pruebas. También nos enfermamos. Las cosas no siempre nos salen bien. Pues en Mateo 5:45 Jesús dijo: el Padre que está en el cielo da la luz de su sol tanto a los malos como a los buenos, pero también envía la lluvia sobre los justos y los justos por igual. Pues la semana pasada estábamos a 2 días de volver a Colombia, cuando, saliendo de un almacén, sin darme cuenta, se me cayó la billetera. Y no nos dimos cuenta de mi pérdida, sino 30 minutos después, en otro almacén. Cuando me bajé, dije, ay, ¿dónde está la billetera? Así que volvimos al primer lugar y preguntamos si alguien lo había devuelto y nos dijeron que no. Así que al día siguiente, cada hora los llamaba para ver si habían devuelto mi billetera, porque estaban todos mis documentos, mis tarjetas y todo, y me dijeron no. Por eso se me ocurrió que quizás en el segundo lugar se me había caído la billetera al bajarme del carro. Así que fui a ese almacén y les conté todo, y me dijeron, no, aquí no han traído nada. Pero la niña me dijo, le sugiero que vaya a la estación de la policía, quizás el que lo encontró lo llevó hasta allá. Yo pensé, ah, sí, cómo no. O sea, como a 1 kilómetro de distancia. Sin embargo, decidí mirar en Google Maps estaciones de policía y había un poconón. Así que ubiqué al que estaba más cerca del primer lugar y decidí llamar. Y la niña que me respondió, una policía, le conté todo, y ella fue y buscó en el lugar en donde entregan todo, y al rato volvió y me dijo, no, no hay nada. Pero a la distancia oí a otra decir, una billetera la acaban de traer. Y ella lo abrió y dijo, sí, aquí está todo, hasta unos dólares. Nos fuimos rápidamente y recuperé mi billetera. Y entonces la niña dijo, usted sí es muy de buenas. Y yo pensé, no, de buenas no, soy bendecido. Pero no se me emocionen tanto, porque en otras ocasiones

situaciones, Dios no me ha ayudado en la pandemia. Montando mi bicicleta, se me empañaban las gafas. Entonces las ponía en el bolsillo y perdí dos gafas. E hice la misma oración. Le dije: Señor, tú todo lo sabes. Tú sabes exactamente en qué lugar, ¿no?, del bosque o por donde me meto, en qué lugar están esas gafas. Guíame. Y salía guiado, confiando que el Espíritu Santo me estaba guiando. Y no encontré nada. Y es así que las necesitaba. Pero ¿por qué? Precisamente porque Dios hace salir su sol sobre malos y buenos. Pero también en otras ocasiones hace llover sobre justos e injustos. En mi vida yo he tenido días de sol, pero también días de lluvia. El mismo Dios que usó a esa niña para decirme que fuera a la estación de la policía, el mismo Dios que me mostró exactamente a cuál estación llamar, pero también que sucediera en el momento exacto, porque si hubiera llamado unos minutos antes, no hubieran tenido mi billetera. Ese mismo Dios que me ayudó con mi billetera, no me ayudó con mis benditas gafas. Sin embargo, Dios es bueno cuando nos ayuda, pero Él sigue siendo igual de bueno cuando no nos ayuda. Él es bueno cuando nos sana, pero sigue siendo igual de bueno cuando no nos sana. Él es bueno cuando responde nuestras oraciones, pero también sigue siendo bueno cuando no las responde. Por eso les pregunto, ¿cómo es tu Dios? Porque mi Dios es bueno. Dice el Salmo 34:8, prueben y vean que el Señor es bueno. El Salmo 107, versículo 1 dice: den gracias al Señor porque Él es bueno. Su gran amor perdura para siempre. El Salmo 145:17 dice: el Señor es justo en todos sus caminos y bondadoso en todas sus obras. Y en el Salmo 100, versículos 4 al 5 dice: entren por sus puertas con acción de gracias, vengan a sus atrios con himnos de alabanza, denle gracias, alaben su nombre, porque el Señor es bueno. Y en su oración, David le dijo al Señor en el Salmo 86:5: oh Señor, eres tan bueno, estás tan dispuesto a perdonar, tan lleno de amor inagotable para los que piden tu ayuda. A mí no me gustan los testimonios de las personas que cuentan todo lo bueno que Dios ha sido con ellos y luego dicen: y eso me pasó porque Dios me ama. No me gusta porque están insinuando que si a mí Dios no me ha bendecido de la misma manera, no me ama. Que si Dios no ha oído una oración, no me ama. O si Dios no me ha sanado, o no me ha protegido, o no me ha bendecido, no me ama. Pero no es así, porque Dios hace salir su sol sobre malos y buenos, y hace llover sobre justos e injustos. Dios nos ama, y Él es bueno cuando sale el sol
pero también cuando llueve. Hay una película en Netflix, por fin algo bueno en Netflix, que lo recomiendo. El título en inglés es I Still Believe, yo todavía creo. Pero en español le pusieron disque mientras estés conmigo, nada que ver. Pero es la historia de Jeremy Camp, un cantante cristiano muy conocido a comienzos del 2000, que se enamoró de una niña que conoció en un grupo de oración. Y esta parte de la película me encanta porque así conocí a mi esposa. Yo dirigía la alabanza cuando ella entró. Y así como él vio a esta niña en un rincón adorando a Dios como si nada en el mundo le importara sino solo su relación con Dios, así también conocí a mi esposa. Al poco tiempo se enamoraron y pasaron unos meses, quizás se casaron. Pero 4 meses después de la boda, como consecuencia de un cáncer, Melissa, su esposa, murió. ¿Cómo pudo, se preguntó él, morir una mujer tan buena, con un corazón tan puro, una niña tan entregada a Dios? Mientras ella estaba enferma, Jeremy estaba seguro que Dios la iba a sanar, pero no fue así. Sin embargo, él en ese tiempo de prueba, después de su muerte, se fortaleció con lo que ella dijo en su cama antes de morir. Si la vida de una sola persona es cambiada por mi prueba, valió la pena. Y así fue. La vida de muchas personas fueron y aún hoy todavía siguen siendo bendecidas gracias a su prueba, incluyendo la futura esposa de Jeremy Camp. Ella fue tan bendecida que dejó que Jeremy escribiera un libro acerca de su primera esposa. Pocas mujeres dejarían eso. Imagínense hablar maravillas de otra vieja. Pero fue porque su vida la impactó tanto. Y no solo eso, dejó que hicieran esta película. Pues en esos días, después de su muerte, en medio de su dolor y de sus preguntas no respondidas, escribió la canción I Still Believe, sigo creyendo, en donde dice: palabras confusas y pensamientos vacíos brotan de mi corazón. Nunca me había sentido así derroto, pero fue allí en donde tu gracia como lluvia cayó y quitó mi dolor. Sigo creyendo en tu fidelidad. Sigo creyendo en tu verdad. Sigo creyendo en tu santa palabra. Aunque no lo pueda ver, sigo creyendo. Yo llevo muchos años orando que Dios sane mis ojos y no lo ha hecho. Sin embargo, sigo creyendo que Él es sanador. Sigo creyendo que Jesús ya pagó las consecuencias de mis pecados en la cruz. Sigo creyendo, como dice 1 Pedro 2:24, que por sus llagas yo ya soy sano. Sigo creyendo que Él es el mismo ayer, hoy y por los siglos, como dice Hebreos 13:8. Sigo creyendo lo que dice Marcos 16:18, que nosotros pondremos las manos sobre enfermos y ellos sanarán. Sigo creyendo que el mismo poder
que levantó o resucitó a Jesús de los muertos, vivificará este cuerpo mortal, como dice Romanos 8:11. Sigo creyendo lo que dice el Salmo 91, que ninguna plaga tocará mi morada, que Él me librará del mal. Sigo creyendo. Y yo creo

el que determina si nos sana o no. Y si Él no me ha querido sanar, yo sigo creyendo que Él es bueno. Ahora, también me tocó aprender a vivir con una condición física, con un problema en mi columna. Porque los discos o cojines que funcionan como amortiguadores entre las vértebras. Imagínense esa lo que Dios es tan perfecto, que puso unos amortiguadores entre cada vértebra, pero en mi caso, en la zona lumbar, quizás por exceso de deporte en mi niñez, se han gastado. Y por eso, cuando estoy cansado, cuando hago ciertos movimientos, me afecta, me duele la columna. Y hubo un tiempo, ustedes recuerdan, que pasé como 3-4 años con la ciática y fue un dolor terrible. Y a veces vuelve en este momento debido a un problema que tengo en un talón. Tuve que comprar algo para subir un poquito este lado, se llama fascitis. Y después de unos meses de usarlo, y me sirvió, me quitó el dolor de la fascitis, se me ocurrió dejar de usarlo en este pie. Pero esa pérdida de 4-5 milímetros, yo creo, me afectó y volví a tener un poquito de dolor. Pero sigo creyendo que Dios es mi sanador. Y cada vez que yo oro, yo veo a Dios derramando un líquido en esos discos. Pero nada ha pasado. Y hasta que Dios no me sane, voy a tener que vivir con esa condición. Pero sigo creyendo. El movimiento Palabra de Fe, en inglés Word of Faith, ha bendecido al mundo entero con sus enseñanzas acerca de cómo apropiarnos de todo lo que Jesús ya hizo por nosotros en la cruz. Porque Él no solo nos salvó, Él también llevó nuestras enfermedades. Llevó o se hizo pobre para que nosotros pudiésemos ser enriquecidos. Él en la cruz también ya rompió todas nuestras maldiciones. Nos ha santificado. Y yo he sido muy bendecido con las enseñanzas del mover de sanidad. Pero hay un error en algunos de sus seguidores, y es el siguiente. Dicen que no podemos confesar cuando estamos enfermos porque eso puede impedir el milagro. Y eso ha generado algunas creencias equivocadas en algunos cristianos. Conocí un pastor que estaba influenciado por algunas de esas enseñanzas, y su esposa fue diagnosticada con cáncer y les dijeron que le quedaba muy pocos meses de vida. Pero él no quiso contarle a la iglesia porque pensaba que si lo hacía no estaba creyendo. Pero también para no afectar la fe de su iglesia, en donde siempre había predicado que Dios siempre sanaba. Cuando él me dijo eso, yo pensé todo lo contrario, que si él hubiera compartido su necesidad a la iglesia, todos hubieran podido ayudarle en fe, en la oración. Pero no solo eso, sino que muchos en su iglesia se hubieran identificado con su esposa. Porque aunque creemos en sanidad, en nuestras iglesias hay personas enfermas. Hay personas cuyas oraciones no han sido respondidas, y eso hubiera bendecido
a la iglesia.

Pero él no lo hizo. Y cuando ella murió, la iglesia quedó en shock. La gente necesita saber que la Biblia también dice que así como Dios envía el sol sobre justos e injustos, Él también permite días de lluvia, tanto sobre los pecadores como los que hemos sido declarados santos. Pues el primer fin de semana que Henry volvió a la iglesia, volvió aquí a dirigir alabanza después de haber perdido a su hija Amelia, le tocó cantar la canción "No me digan que él no puede". Y es una canción en donde le decimos a nuestros demonios, a nuestras fortalezas mentales y a nuestra incredulidad: yo he visto tu fidelidad en mí. Vi milagros que no pude comprender. Hay belleza en lo que no puedo entender. Creo que eres asombroso, Dios, por lo que te he visto hacer. ¿Cómo no voy a creer? Y luego empezamos a enumerar los milagros: el cáncer Él puede sanar y muertos resucitar. No me digan que Él no puede. No me digan que Él no puede. Lo he visto restaurar al cuerpo y dar sanidad mental. No me digan que Él no puede. Vi familias restauradas y los pródigos volver. He visto almas liberadas y aflicciones vi romper. No me digan que Él no puede. Pero después de lo que Henry vivió con su esposa Tutti, esa no era una canción que su carne quería cantar, pero era lo que él necesitaba. Y yo creo que después de una prueba, entre más rápido volvamos a nuestra vida normal, a nuestras rutinas, mejor. Porque ese es el tiempo que el enemigo aprovecha para poner mentiras en nuestra mente. Pero mientras él cantaba, él realmente lo que estaba diciendo, pensando, es lo siguiente: yo he visto su bondad en mí, en la pérdida de mi hijo y en salvar la vida de mi esposa. Y como Henry nos compartió en su mensaje la semana pasada, Dios finalmente le respondió su pregunta acerca de por qué Dios no siempre nos da lo que queremos. Dios le respondió esa pregunta con Hechos capítulo 12, versículos 1 al 3. A mí me bendijo ese mensaje. Porque ahí dice: en ese tiempo el rey Herodes hizo arrestar a algunos de la iglesia con el fin de maltratarlos. A Jacobo, hermano de Juan, lo mandó matar a espada. Y al ver que esto agradaba a los judíos, procedió a prender también a Pedro. Pero mientras mantenían a Pedro en la cárcel, la iglesia oraba constante y fervientemente a Dios por él. Y la Biblia nos dice que Dios mandó un ángel para que lo sacara de la cárcel. Y luego nos dijo el mismo Dios que respondió la oración de Pedro, no respondió la oración de Santiago. Y nosotros creemos, o más bien tenemos que ver la bondad de Dios, tanto en el milagro de Pedro, pero también en la muerte de Santiago. Nosotros tenemos que ver la bondad de Dios en el milagro de mantener con vida a Tutti, pero también, aunque no lo entendamos, en la muerte de Amelia, su hija.

Por eso pregunto, ¿por qué solo vemos la bondad de Dios en lo bueno, pero no en las pruebas? ¿Por qué no vemos el amor de Dios en el dolor? ¿Por qué pensamos que Dios no es bueno si no nos da lo que queremos, si no nos sana o si no nos protege? Es que Dios es bueno cuando responde nuestras oraciones, pero es igual de bueno cuando no las responde. Dios es bueno cuando nos sana, pero es igual de bueno cuando no nos sana. En los tiempos bíblicos, el no tener hijos era una señal de humillación y vergüenza para las mujeres. Natalia nos predicó acerca de eso, la competencia entre Raquel y Lea por tener hijos. Pero tanto en la Biblia como aquí en la iglesia hay mujeres buenas que aman a Dios, pero no han podido tener hijos. En el caso de Raquel, Dios respondió su oración y le dio un hijo. Pero Raquel creía que su esposo no la amaba porque no le daba hijos, o porque no predicaba, o porque no cantaba, o porque no lavaba la loza, o porque no sabía cocinar, o porque no sabía planchar. O sea, las mentiras que muchas mujeres creen. Ella no entendía que Jacob la amaba a ella, no lo que ella le daba o lo que ella le hacía. Él simplemente la amaba a ella. Pero como ella no entendía eso, cuando Dios le dio su primer hijo, lo llamó José, que significa viene otro. Pero Génesis 35:16 dice que Raquel dio a luz, pero tuvo un parto muy difícil. Y en el momento más difícil del parto, la partera le dijo: no temas, estás por tener otro varón. Como, hey, buenas noticias, le vas a dar a tu marido otro hijo. No obstante, ella se estaba muriendo, y en sus últimos suspiros alcanzó a llamar a su hijo Benoni. Pero Jacob, su padre, le cambió el nombre y lo llamó Benjamín. Benoni significa hijo de mi tristeza. Pero en vez de ese nombre, lo hubiera llamado hijo de mi terquedad, de mi obstinación, de pedirle una y otra vez: Señor, dame otro hijo. Cada vez que llamaba a José, estaba diciendo: viene otro, viene otro, viene otro. Y no necesariamente era la voluntad de Dios, pero lo fregó tanto que él dijo: ahí tiene su hijo. Eso es la voluntad permisiva de Dios. Es que nosotros a veces no entendemos que Dios sabe más. Y en el caso de Raquel, Dios tenía conocimiento de su condición física. Él sabía que si llegara a tener otro bebé, moriría. Si es así, entonces la esterilidad de Raquel fue simplemente una muestra de su bondad. Por eso Dios es bueno cuando nos sana, pero también es bueno cuando no nos sana. Él es bueno cuando responde nuestras oraciones, pero sigue siendo igual de bueno cuando no la responde. ¿Por qué no aprendemos a ver las adversidades en nuestras vidas? Cosas como los robos, las injusticias,

la esterilidad, las enfermedades o las oraciones no respondidas como el favor de Dios para con nosotros. Pues la Biblia nos habla acerca del aguijón en la carne de Pablo. Está en 2 Corintios 12:7. Pablo dice: así que para impedir que me volviera orgulloso, se me dio una espina en mi carne, un mensajero de Satanás. O sea, claramente la Biblia nos muestra que las enfermedades vienen del diablo. Para impedir que me volviera orgulloso. Pero luego Pablo dice: en tres ocasiones distintas le supliqué al Señor que me la quitara. Y cada vez Él me dijo: mi gracia es todo lo que necesitas. Mi poder actúa mejor en la debilidad. La Biblia no nos dice cuál fue ese aguijón. Y yo creo que Dios lo hace a propósito para que nosotros podamos poner allí nuestro aguijón, nuestra oración no respondida, nuestra enfermedad, nuestra pérdida financiera, la billetera esa que perdimos, o el matrimonio roto. Por eso pregunto, ¿cuál es hoy tu aguijón en la carne? Porque Pablo dice: en tres ocasiones le supliqué al Señor que me la quitara. Y cada vez Él me dijo: mi gracia es todo lo que necesitas. O sea, deja ya de orar. Mi gracia es todo lo que necesitas. Por eso quiero concluir con cuatro cosas que debemos hacer cuando Dios no oye la oración. La primera es seguir creyendo. Como decía Jeremy Camp, sigo creyendo en tu fidelidad. Sigo creyendo en tu verdad. Sigo creyendo en tu santa palabra. Aunque no lo pueda ver, sigo creyendo. Pero lo siguiente es adorar. Fue lo que hizo Job. La Biblia dice en Job 1:20 que al llegar a este punto, cuando lo perdió todo, Job se levantó, rasgó sus vestiduras y luego se dejó caer al suelo en actitud de adoración. Y a pesar de todo esto, Job no pecó ni le echó la culpa a Dios, sino que le dijo: bendito sea el nombre del Señor. Lo tercero es someternos a la voluntad de Dios. ¿Sabían ustedes que el mismo Dios que predestinó que una persona fuera una vasija de adorno también predestinó que otra fuera una vasija para la basura? Mira lo que dice Romanos 9:21. ¿Quién eres tú, simple ser humano, para discutir con Dios? ¿Acaso el objeto creado puede preguntarle a su creador: ¿por qué me has hecho así? Cuando un alfarero hace vasijas de barro, no tiene derecho a usar del mismo trozo de barro para hacer una vasija de adorno y otra para arrojar basura. ¿Quiénes somos nosotros para cuestionar a Dios por mandarnos o permitir cierta situación en nuestras vidas? Pero por último, descansar en el poder de Dios. Mi gracia es todo lo que necesitas. Quiero que nos pongamos en pie y vamos a tener unos minutos de adoración, de oración. Y voy a pedir quietud. No entiendo por qué personas salen. No es un momento para eso. Dios quiere hacer milagros. Pero el primer milagro es cambiar nuestra mente. Por eso quiero que empiecen a declarar: Señor, yo sigo creyendo en ti. No entiendo.

Porque muchas de mis oraciones no han sido respondidas. Porque no me has sanado. Porque perdí eso. Porque me robaron eso otro. Pero hoy creo, Señor, o sigo creyendo que tú eres el mismo ayer, hoy y por los siglos. Que tú eres bueno. Que veo tu fidelidad y tu amor y tu bondad, tanto en los regalos que recibo, en las oraciones respondidas, pero también en las desgracias, en las situaciones que no entiendo. Señor, hoy decido creer y confesar que Dios es bueno, pero también decido dar gracias. Decido adorarte como lo hizo Job. Levantar mis manos en medio de mi tormenta, en medio de mi desierto, en medio de ese aguacero. Así como lo levanto en medio de la sanidad y en medio de las respuestas a mis oraciones. Decido, Señor, confiar en que el alfarero sabe lo que está haciendo, aunque no lo entienda. Tú sabes lo que estás haciendo. Pero también, Señor, decido dejar que tu gracia opere ahora mismo en mi vida.

tú eres bueno. Aunque esté hoy pasando por este desierto, aunque no me haya sanado, aunque me hayan robado, yo creo que Dios es bueno, yo creo que Dios es fiel. Todavía creo en ese Dios. Y a ti, Satanás, y a ti, demonio, y a ti, fortaleza mental, que vienes a atormentar.

que Dios es bueno. Pero hoy reconozco que hay días de lluvia y días de sol. Y decido, Señor, darte gracias en esos días de sol, pero también en esos días de lluvia.

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Levanta tu mano al cielo. El mar lo vio y huyó. El río lo vio y se volvió atrás. 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Aleluya. ¿Qué fue lo que viste, mar, que huiste? Y tu Jordán, que te volviste atrás. A la presencia de Jehová tiembla la tierra. A la presencia del Dios de Jacob.

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1: Si todos en casa nos esforzamos por actuar con amabilidad, construiremos un ambiente agradable en el que desearemos estar. A todos nos gusta compartir con personas que nos traten bien y que, cuando necesiten de nuestra ayuda, la soliciten de una forma respetuosa. Cuando alguien decide ser amable con sus palabras y acciones, se convierte en una persona agradable con la que será placentero compartir el tiempo y la vida. Hoy le quiero animar para que segundo a segundo tome la decisión de ser una persona cálida que tiene respuestas oportunas, respetuosas y llenas de admiración por los demás. La clave está en tratarlos como queremos que los demás nos traten. Busquemos generar un buen ambiente en la familia. La amabilidad es un valor que debemos cultivar en todo lo que hacemos.
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3: Buenas noches. Dios me los bendiga en gran manera. Aquí estamos pues en este tiempo de oración, de adoración. Vamos a estar leyendo pues aquí. Te alabaré, oh Jehová, entre los pueblos. A ti cantaré salmos entre las naciones. Porque más grandes que los cielos es tu misericordia y hasta los cielos tu verdad. Exaltado sea sobre los cielos, oh Dios, y sobre toda la tierra sea enaltecida tu gloria. Amados, estamos aquí para orar por nuestra nación, ¿verdad? Sabemos que estamos viviendo tiempos difíciles, tiempos peligrosos, pero no hay una, Dios nos ha dado una arma que es la oración, la intercesión. Vamos a comenzar a estar orando por nuestros gobernantes, por nuestra nación, por las necesidades y por todo aquello pues, que sabemos que está por ocurrir en nuestra nación. Padre de la gloria, te alabamos, te bendecimos, oh Dios, y estamos aquí para presentarte a nuestro presidente, oh Dios, y sus gobernantes, Señor. Para que seas tú trayendo sobre ellos la buena palabra, Señor. Nos presentamos delante de ti para interceder, para clamar, para que venga sabiduría sobre ellos, una sabiduría de lo alto, esa sabiduría que es pura, pacífica, amable, oh Dios, llena de buenos frutos, sin malicia y sin maldad. Que sea esa sabiduría para que ellos puedan enfrentar toda circunstancia que sabemos, oh Dios, que está abordando nuestro país. Oramos, oh Dios, aleluya, por el cuarto puente, oh Dios. Sabemos todas, sé tú poniendo los materiales, el personal correcto, Señor, oh Dios. El embalse del río Indio, sabemos, oh Dios, que allí habrán personas afectadas, Padre. También queremos orar, oh Dios, por la línea del tren, la línea 3 del tren a Chiriquí, todo eso, Señor, el ser humano, los implementos, los materiales, Señor, el tiempo, sé tú allí, Señor. Oramos también, Señor, porque se avecina, Señor, la situación de la mina. Sabemos todo lo que puede traer esto, discordia, Señor, desacuerdos, Padre, pero clamamos para que tú derrames una unción de sabiduría sobre nuestro país. Que venga, oh Dios, aleluya, una paz, una armonía, un acuerdo, oh Dios, sabiendo y reconociendo las cosas que pueden ser de prosperidad en nuestras vidas. Oramos, oh Dios, por las familias panameñas, oh Dios, por aquellos que están en necesidad, que están en la calle, Señor. Oramos, Señor, oh Dios, aleluya, por los niños que están en los albergues, por las mujeres que están en situaciones de maltrato, Padre. Oramos, Padre, para que el Espíritu Santo de Dios visite nuestro país y traiga paz, sanidad a la tierra, Señor, que saque de nuestro país toda mentira, todo espíritu de engaño que ha querido visitarnos, que ha querido venir a traerle el terror, el miedo, oh Dios. Señor, clamamos sabiendo, oh Dios, que tu palabra dice que si tu pueblo clama, tú oirías desde los cielos, y creemos firmemente, oh Dios, que tu amor, tu gracia, Señor, oh Dios, se derrama sobre nuestro país, que tú tienes tu brazo de misericordia extendido sobre nosotros, Señor, oh Dios. Protege a las familias, fortalece a los vulnerables, oh Dios. Pedimos, Señor, oh Dios, de una manera especial, oh Dios, que seas tú trayendo el cuidado en las autoridades de nuestro país, oh Dios. Sabemos también, Señor, que si nosotros clamamos, proclamamos tu amor en nuestras tierras, Señor, el favor y la gracia sobre gracia, oh Dios, en nuestro país, en cada persona, Señor. Clamamos, mi Dios eterno, para que tú obres en favor de nuestras autoridades y les des esa sabiduría que tanto se necesita. Oramos, Señor, oh Dios, por nuestras autoridades eclesiásticas, Señor, nuestros pastores. Oramos, Señor, oh Dios, por las autoridades de las casas, los padres, Señor. Sé tú con cada uno de ellos, conforme

0: a nuestra necesidad, oh Dios. Te alabamos y te bendecimos, oh Dios, y te damos las gracias por tu amor. Amén y amén.
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6: Bienvenido, bienvenido, bienvenido, Espíritu Santo. Si tú no estuvieras aquí, no querría hacer este programa. Durante 30 años, cuando mi invitado, Isaac Petrie, enseña esta revelación, las sanidades y los milagros explotan. Isaac aceptó al Mesías a los 18. Escuchó la voz de Dios. Cuéntame sobre eso.
8: A los 18 me metí en una situación complicada porque mi joven novia había quedado embarazada. Decidió hacerse un aborto y me sentí aliviado. Y pues a esa edad, ¿qué es lo que haré? Y oh Dios mío, así que sentado en mi sofá...
6: ¿Cómo fue? ¿Cómo sucedió eso? ¿Por qué a los 13 fuiste llamado a predicar?
8: Bueno, no empecé a predicar hasta los 21, así que huí del llamado hasta los 21 y me senté en el sofá y solo pensaba, uff, qué bueno que eso ya se terminó. Y por primera vez en mi vida escuché la voz del Señor y Él me dijo estas palabras, hijo, te sobrepasaste. Él dijo, has llegado hasta el punto en que aceptas el asesinato. Fue la primera vez que pensé eso y resonó fuerte en mi espíritu. Me condenó de inmediato. Pasé de cero convicción al temor de Dios Todopoderoso en un instante. Y a los 18 años dije, Señor, si eres real, cambia mi vida. Y en ese momento algo pasó y hoy sé que nací de nuevo.
6: Cuéntame de esa visión tan extraña que tuviste de un libro.
8: Oraba una noche y teníamos una de esas grandes Biblias antiguas en ese entonces, toda desgastada. La cubierta se desprendió, faltaban páginas, pero seguía en el fondo del librero. Y una noche mientras oraba, el Espíritu del Señor me habló y dijo, ¿ves esa Biblia? Y yo dije, sí, Señor. Y dijo, ¿ves que le faltan páginas? Le faltan capítulos. La cubierta se desprendió. Él dijo, a partir de esta noche te voy a llamar a la palabra de Dios. Y tú vas a devolver cosas que se omitieron que se eliminaron y que ya no se predican. Hay cosas con las que te ungiré para que vuelvas a ponerlas en mi palabra, pues las eliminaron y recibí mi llamado al ministerio a partir de esa visión.
9: ¿Qué es la teología del jardín?
8: En el libro, en el primer capítulo, hablo de una teología del jardín porque una cosa que él me reveló es que si no entiendo el Edén, no puedo entender el Calvario, porque todo lo que pasó en ese jardín es de lo que se trató la cruz. En Génesis capítulo número 1, vemos a Dios reorganizando la tierra en el orden divino. Él saca todo fuera de la oscuridad, fuera del caos, y lo reorganiza en el orden divino. Y luego Él dice, pero tengo un problema. Tengo a un ángel que tropezó en este reino, y necesito a alguien a quien pueda poner sobre este reino para asegurarme de que el orden divino que acabo de reorganizar en el planeta se mantenga en este orden. Y la respuesta que Dios proveyó para mantener el orden divino en la tierra fue: hagamos al hombre. Lo que significa que el hombre está por convertirse en la respuesta para todo el desorden. Toda actividad demoníaca y el horror que el enemigo tuvo que experimentar mientras veía a Dios tomar polvo de la tierra, formar al hombre del polvo, soplar en su nariz el aliento de vida y se convirtió en un ser viviente. Y luego Dios dijo, ahora él es mi imagen, hecho a mi semejanza y ahora tiene mi dominio. Y eso es lo que se perdió cuando Adán comió del árbol, pero luego en otro árbol recuperamos nuestra imagen, semejanza y dominio. Y la obra en la cruz fue restaurar todo lo que se perdió en el jardín. Lo que me hace entender que la razón por la que el enemigo nos odia no es por algo religioso ni por algo espiritual. Él nos odia porque somos todo lo que él quería ser. Tenemos todo lo que él quería ser como Dios.
9: Entonces
8: él
9: quería, nos mantiene ignorantes.
8: Absolutamente. Y por eso tenemos que difundir la palabra de que fuimos creados para ser sus amos. Y cuando Dios nos creó, le dijo al enemigo, así como debías obedecerme en el cielo, debes obedecerlo en la tierra. Y somos los amos de la esfera espiritual. ¡Oh, Dios mío! ¡Esto me emociona!
9: Bien, enseñas muchas cosas en tu libro sobre cómo recuperar la autoridad que te fue robada. Explica algunos puntos destacados.
8: Bueno, la Biblia declara que la salvación no está completa cuando simplemente cambio mi condición espiritual. La salvación tampoco está completa hasta que recupere mi posición espiritual. Así que hasta que mi condición y posición se restauren, no tendré en plenitud lo que puedo tener debido a que Jesús murió y mi posición es la autoridad que viene con nosotros. Entonces la Biblia dice que debemos tener una revelación de y cuál la inmensurable grandeza de su poder Dios la ejerció en Cristo cuando lo resucitó de entre los muertos y lo hizo sentar a su diestra, por encima de principados, autoridades, poderes, señoríos y todo lo que él se ha nombrado. Ahora eso sería lo suficientemente bueno si solo lo hubiera hecho con Jesús. Pero luego dice en Efesios 2:6, y junto con Cristo Jesús nos resucitó y nos sentó en los lugares celestiales. Y dice, con la autoridad que poseo, te hice heredero y coheredero. Y así, la última dimensión a la que estamos entrando en la iglesia no es solo muerte, sepultura, resurrección, sino ascensión. Porque así ocuparemos nuestro lugar y nos sentaremos en los lugares celestiales y gobernaremos en el reino espiritual, como fuésemos creados para eso.
9: ¿Qué quieres decir con patrullar y controlar.

los lugares celestiales. Llevamos el mismo rango espiritual que Jesús. Es lo que significa cuando dice que nos sentó en los lugares celestiales. Es tu espíritu el que recibió este rango de autoridad sobre todos los principados y potestades. Y la razón por la que lo hizo es porque

0: esta autoridad, al grado de Hechos 19. Recuerda los pañuelos y delantales de Pablo. Él expulsaba demonios tan solo con poner los pañuelos, eran puestos sobre las personas. Pero luego Pablo hablaría y diría, en el nombre de Jesús, y exorcizaba a ciertos demonios. Cierto sacerdote judío observaba todo esto y dijo, creo que tenemos la fórmula. Él dice, en el nombre de Jesús, sal de ahí. Y pensaron que podían hacerlo porque creían que era una fórmula. E intentaron hacerse cargo de ello. Esto habla de cuánta autoridad tenemos en los cielos. Y la Biblia declara, dijeron en el nombre de Jesús. Fueron con el hombre poseído y dijeron, sal. Y el hombre poseído dijo, conozco a Jesús. A Pablo lo conozco, pero ¿quién eres tú? En otras palabras, dices el nombre, pero no estás en el nombre. No estás autorizado para hablar, lo que significa que si conocen a Jesús y conocen a Pablo, también me conocen. Y conocen nuestra autoridad, lo que significa que al estar en guerra espiritual, no es como el combate físico. La guerra espiritual se hace con autoridad, no con combate. Se hace con palabras. Nuestras palabras son nuestras armas.
1: Cuéntame del hombre que quedó congelado.
0: Oh, ahora eso fue sobrenatural. Como dices, naturalmente, sobrenaturalmente. Estaba predicando y este hombre y tenía algún tipo de enfermedad mental, posesión demoníaca. Y yo predicaba y él simplemente corrió desde la calle. Irrumpió en la iglesia y comenzó a gritar, caminando por el pasillo. Antes de que pudiera tener un pensamiento en mi mente, no llamé a seguridad ni a los sedecanes. Estaba de pie predicando y grité desde mis entrañas, ¡detente! ¿Dónde estás? Y quédate quieto. Y el hombre cayó justo en medio del pasillo y se congeló.
1: ¿Congelado?
0: ¡Congelado! Y en ese momento me puse violento en el espíritu. Seguí predicando y lo dejé justo ahí en medio del pasillo congelado. Y terminé mi sermón y luego él no se movió durante los siguientes 20 minutos. Luego llamé a los ancianos para que lo trajeran y le ministramos liberación. Y vi el poder de Dios tomar a un hombre fuera de sus cabales y ponerlo en su sano juicio.
1: Dame otro ejemplo de un testimonio.
0: Podría hablar sobre la niña que estaba poseída, pero también hubo una mujer ciega que vino a una conferencia en Virginia y el Espíritu de Dios estaba lidiando conmigo acerca de esa autoridad. Y él me dijo algo. Dijo, esta noche a quien quiera que subas al altar, no quiero que ores por los enfermos. Dijo, quiero que sanes a los enfermos. Y yo dije, espera un minuto, señor. ¿Cómo puedo sanarlos? Él dijo, no puedes, pero yo puedo. Él dijo, no quiero que ores por la situación. Habla a ella. Así que me preparaba para el servicio y decía, está bien, señor. Pero luego una mujer se acercó y lloraba porque llevó a su madre con ella. Y me acerqué. Esto fue frente a toda la congregación. Y le digo, ¿qué pasa contigo? Ella dijo, traje a mi mamá esta noche. Dije, ¿qué te pasa a ti, mamá? Y dijo, estoy ciega. No puedo ver. Y el Espíritu del Señor me habló en mi espíritu y dijo, haz lo que te dije. No ores por ella. Habla a ella. Y me dio esta frase. Si tú impartes la autoridad, yo impartiré la capacidad. Pero necesito que impartas la autoridad, porque te di la autoridad. Y me quedé ahí, temblando de fe, porque pensé, Dios mío, que esto funcione. Y me quedé ahí y dije, en la autoridad de Jesús, hablo a tus ojos y les ordeno que se abran. Luego impuse mis manos en ella y dije, Espíritu de Dios, yo imparto la autoridad, tú imparte la capacidad. Y levanté mis manos de sus ojos.

0: frente a toda la congregación y dije, dime qué ves. Ella comenzó a llorar y dijo, te veo.
1: Cuando viniste aquí no podías ver.
0: Y subí al escenario y al instante sus ojos se abrieron. Pero la autoridad hizo eso. Y en muchas situaciones le pedimos a Dios que nos ayude. Y Él escucha nuestro clamor, pero Él dice, te he dado autoridad y necesito que ates en la tierra lo que he atado en el cielo. Y si impartes la autoridad, esta es una palabra para alguien que vive una situación en este justo momento. Si tú impartes la autoridad en su nombre, en su autoridad, Él impartirá la capacidad. Y el Espíritu Santo espera para que expreses un decreto autoritario sobre tu situación y verás que ésta cambiará.
2: Varias veces,
0: sí,
2: Dios dijo, necesito que hagas tu parte y yo haré la mía. Pero necesito que hagas tu parte. Muchos no están haciendo su parte. No entienden que es una asociación estratégica entre Dios y el hombre. Si crees que estás perdiendo la batalla demoníaca con tu cónyuge, hijo, salud, o ingresos, o ministerio, cuando regresemos, Isaac te hablará sobre la nueva temporada profética y cómo ganar todas las batallas.
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2: Cuéntame de esta nueva temporada profética y cómo vamos a empezar a ganar cada batalla. Me gusta.
0: Debemos, porque Satanás declaró una guerra total contra esta generación. Y Mateo capítulo 12 habla sobre Jesús enseñando sobre un espíritu inmundo que sale de un hombre, vaga por lugares secos buscando descanso. Y al no encontrar descanso, vuelve y dice, voy a volver a la casa de donde salí. Y va y la encuentra vacía, barrida y en orden, pero desocupada. Y vuelve con 7 espíritus más malos que él. Y entonces ellos entran. Luego Jesús dice algo específico. Dice, así sucederá a esta generación malvada. Y me di cuenta de que no habla solo de lo que le sucede a una persona. Habla de lo que le sucede a las generaciones. Que los espíritus regresan en diferentes generaciones, donde encuentran lo que llamo una generación anfitriona, lo que significa que no hay nombres fuertes en esa generación para resistir al enemigo. Entonces espera a una generación debilitada para poder volver. Y cuando miras a esta generación, no lidiamos con nada nuevo. Pensamos que muchas de estas cosas que vemos en la perversión, el engaño y la maldad no son nada nuevo. Estos espíritus son tan antiguos como el libro de Génesis. Solo son nuevos para esta generación. Porque en un punto, y seamos honestos, en un punto el enemigo encontró el momento oportuno para regresar a esta nación, debido a la debilidad espiritual. Pero la razón por la que escribí el libro es porque si una generación los echó la primera vez y esperaron volver a una generación que los recibiera, debe haber otra generación que se levante para expulsarlos de nuevo. Y estoy completamente seguro que nosotros seremos esa generación. Nunca antes vi personas que conozcan su identidad, su autoridad y sepan para qué fue que Dios los llamó. Y estamos a punto de decirle al enemigo, no en nuestra generación, no lo permitiremos. Y la Biblia declara que si hacemos esto, las puertas del infierno no prevalecerán contra la iglesia. Ya no vamos a jugar a la defensiva nunca más. Somos las personas que vamos al ataque. No nos quedaremos esperando a ver lo que el enemigo nos hace para responder y atacar. Vamos a la ofensiva y recuperaremos a nuestras familias y ciudades y estados y naciones de nuevo.
2: Ahora, estamos en una generación que hará un cambio.
0: Sí.
2: Esta es la generación
0: cambio.
2: Comencemos contigo, con quienes nos ven ahora. Repite esta oración después de mí, en voz alta, lo mejor que puedas.
0: Querido Dios,
2: por favor, perdóname por todos mis pecados.
0: Por favor, perdóname por todos mis pecados.
2: Lo siento mucho.
0: Lo siento mucho.
2: Creo que tu sangre.
0: Creo que tu sangre.
2: Los eliminó todos.
0: Los eliminó todos.
2: Y estoy limpio ante ti.
0: Y estoy limpio ante ti.
2: Debido a la sangre de Jesús.
0: Debido a la sangre de Jesús.
2: Y ahora que estoy limpio.
0: Y ahora que estoy limpio.
2: Jesús, ven y vive dentro de mí.
0: Jesús, ven y vive dentro de mí.
2: Te hago mi Salvador.
0: Te hago mi Salvador.
2: Y te hago mi Señor.
0: Y te hago mi Señor.
2: Amén.
0: Amén. Gloria.
2: Hay personas viendo ahora y leerán tu libro y aprenderán cómo operar en su autoridad.
0: Sí.
2: Usa tu autoridad en este momento sobre todas las enfermedades en estas personas.
0: Sí. Y mientras oro por ti, necesito que lo declares sobre ti mismo, porque tienes autoridad sobre tu propia vida y al entrar en acuerdo, creemos en el poder de Dios para hacer lo que solo el poder milagroso de Dios puede hacer. Padre, en tu nombre, venimos como Pedro cuando dijo, no tengo plata ni oro, pero lo que tengo te doy en el nombre, en la autoridad de Jesús. Yeshua, te ordeno que seas sanado. Maldigo la enfermedad y el malestar desde tu cabeza hasta las plantas de tus pies, tu sangre, tus órganos. Ordeno a huesos y articulaciones, ordeno que la virtud sanadora de Dios fluya en tu cuerpo y declaro que vivirás y no morirás. Hay una mujer que me está viendo, estás al este, en el área de la costa. No recibo el estado específico, quiero decir que en Virginia, pero lo siento y me ves justo ahora y te dieron una sentencia de muerte. Estás sentada en el borde de la cama ahora con una bata. Te veo y literalmente estás viendo este programa. Te veo en el espíritu. Quiero que sepas que la palabra del Señor para ti es que vivirás y no morirás. Decláralo justo ahora con tu boca y espíritu. Espera ver la salvación del Señor con respecto a tu salud. También veo a un niño que está atormentado por espíritus demoníacos. En la autoridad del nombre de Jesús, declaro, y acabas de regresar del médico con un diagnóstico de un trastorno psicológico, quedas totalmente libre ahora en la autoridad. Autoridad del nombre de Jesús. No me lo hubiera mostrado si no quisiera que tomaras autoridad sobre todo. Suelta tu fe y recíbelo justo ahora. Tu infancia no te será arrebatada. Ordeno la salud de tu mente ahora. Muchas personas están siendo liberadas del tormento porque Dios no te ha dado espíritu de temor, sino de poder, amor y de dominio propio. Recíbelo en el nombre de Jesús.
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6: El tiempo de Dios es perfecto. 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
2: Cercano está Jehová a todos los que le invocan, a todos los que le invocan de veras. Salmo 145:18. Que la paz de Dios, que sobrepasa todo entendimiento, guarde sus corazones y sus pensamientos en Cristo Jesús. Que sean días gloriosos los que vivan llenos de fe y salud, sabiendo que Dios es su amparo y fortaleza y su pronto auxilio en toda prueba. Que en su comunión diaria con el Altísimo siempre pidan con fe, no dudando nada, porque con fe agradan a Dios. Que siempre estén gozosos, orando sin cesar, dando gracias en todo, porque ustedes saben que esa es la voluntad de Dios para con ustedes en Cristo Jesús. Dios les bendiga abundantemente. ¡Feliz cumpleaños! Hombres y mujeres comprometidos con Dios nos bendicen porque son sembradores de esperanza.
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7: Yo quiero que vayamos a Hechos capítulo 9. Hechos capítulo 9. Y le voy a relatar brevemente un relato bíblico muy hermoso. Pero también impresionante e impactante para que usted deje de dudar que Dios es capaz de tocar al más incrédulo. Dios es capaz de transformar la persona más difícil que usted se puede imaginar. Para Dios no hay nada imposible. ¿Cuántos saben que usted era uno de esos casitos? Pues ya estamos aquí. Dice Saulo, respirando aún amenazas y muerte contra los discípulos del Señor, vino al sumo sacerdote y pidió cartas a la sinagoga de Damasco, capítulo 9 de los Hechos, a fin de que si hallase algunos hombres o mujeres de este camino, los trajese presos a Jerusalén. Mas yendo por el camino, estaba persiguiendo a los cristianos, acuérdese. Mas yendo por el camino, aconteció que al llegar cerca de Damasco, repentinamente le rodeó un resplandor. Diga resplandor. Todo lo de Dios es luz, hermano, de luz del cielo. ¿Y qué le pasó? Cayendo en tierra, porque todo el que venga y cree que se la cree para Dios, no hay nada imposible. Oyó una voz que le decía, por su nombre, Saulo, Saulo, ¿por qué me persigues? Él dijo, ¿quién eres, Señor? Y le dijo, Yo soy Jesús. Ojo, tome nota. ¿Quién está hablando? ¿Quién está hablando? Jesús. A quien tú persigues, pero no, pastora. Ahí dice la Biblia que él estaba persiguiendo a los cristianos, a los creyentes, a los del camino, a hombres y mujeres que profesaban la fe. Pero quien viene a hablar con él es Jesús mismo y le dice: tú me estás persiguiendo a mí. O sea, que el que te persigue a ti está persiguiendo al Señor. El que se levanta contra ti se ha levantado en contra del Señor. Aquí vemos un vivo ejemplo. Esto no es el Antiguo Testamento ni el Viejo Pacto. Esto es el Nuevo Testamento. En el libro de los Hechos de los Apóstoles, donde viene Jesús y pone de frente, se le para en el frente, amén, e impide que Saulo continúe. Le dice: yo soy Jesús a quien tú persigues. Dura cosa te es dar coces contra el aguijón. Hermano, qué experiencia más grande la de Saulo. Y dice que él, temblando y temeroso, dijo: ¿qué quieres que yo haga? Él había oído hablar de Jesús, obviamente, porque los que predicaban, predicaban de Jesús, predicaban, todo el mundo sabía lo que había acontecido en Jerusalén. Todo el mundo, fue notorio ante todos lo que había pasado en Jerusalén con la muerte y luego resurrección. Y el problema era que no podían permitir que los discípulos y la iglesia hablase de una resurrección, porque para efectos de todos él estaba muerto. Y recuerden que Roma y aún los eclesiásticos dijeron: eso fue que sacaron el cuerpo y lo escondieron. No creían que él había resucitado. Pero la Biblia dice en el mismo capítulo 1 del libro de los Hechos que estuvo 40 días con los discípulos y hubo hechos indubitables. En otras palabras, que nadie debía ni podía dudar, porque caminó y se movió con ellos por 40 días. Y fueron muchos testigos de que Jesús había resucitado. Si él no hubiese resucitado, usted y yo estamos perdiendo el tiempo aquí. Pero vivo está, resucitó. La tumba no lo pudo retener. Escuche bien. Por eso la insistencia de aquellos que no creían, que aquellos que querían preservar su credo y religiosidad y no permitir a esta ola nueva de los que hablaban del Cristo resucitado, de esta iglesia que hacía milagros y prodigios, y ellos cada día perdían adeptos, perdían la gente, porque iban tras los discípulos por el mensaje de Jesucristo. Ojo, por eso muchas veces tú no eres bien visto, no eres bien aceptado. El sistema no quiere que se hable de un Cristo vivo, de esperanza, de vida, de gozo, de alegría, hermano. No, no quieren que hablen de vida eterna. No quieren que sepan lo que nosotros representamos en la iglesia aquí en la tierra. Es la esperanza de gloria, aleluya. Es lo que el Señor nos mandó a hacer. Tú y yo lo representamos. Así que Saulo es tipo del enemigo en ese momento, porque persigue la iglesia. Cualquier persecución que venga, usted tiene que entender que usted tiene que ser bienaventurado. Usted es privilegiado, porque por esta causa fue que persiguieron a los discípulos. Y nosotros somos privilegiados. No lo celebramos en el sentido de que hay que, bueno, porque a quién le gusta. Pero somos bienaventurados. Sigue diciendo, temblando y temeroso, dijo: Señor, ¿qué quieres que yo haga? Ojo, él entendió que aquel colapso de su cabalgadura, algunos dicen que era un caballo, una mula. Yo siempre he pensado que es un caballo, hermano. Se cayó y él sabía que el hecho de que el Señor se le haya puesto en el camino tenía un propósito, porque Dios tiene un propósito con todos. Aleluya. Aquello no fue accidental ni para que se pelara la rodilla, no, no, no. Aquello era para que se diera cuenta que estaba chocando contra el mismo Dios. Y dice la Biblia. Y él le preguntó, ¿qué quieres que yo haga? Porque debía haber una reacción después de aquello. Y el Señor le dijo, levántate y entra en la ciudad. Y después te digo lo que vas a hacer. Aleluya. Yo quiero saber qué va a pasar, pero Dios no le dice nada en ese momento. Pero te vas a tener que levantar y vas a entrar a la ciudad. Y dice la Biblia, y los hombres que iban con Saulo estaban atónitos porque oyendo a la verdad la voz, aleluya, el único que vio el resplandor y se quedó ciego fue Saulo. Ojo, aquí, hello. El único que vio fue Saulo. Y el resplandor fue tan fuerte que le cegó los ojos. Los que estaban con él no lo vieron, por eso se quedaron viendo, pero escucharon la voz. Lo voy a repetir. ¿Por qué razón Saulo se queda ciego? Porque el resplandor le opacó, le quemó la vista. Porque la gloria era tan grande de lo que él veía que se quedó ciego, pero no sordo. Y los que estaban con él pudieron escuchar, pero no veían nada. El problema de ellos era peor todavía. Porque ellos decían, pero hay una voz que habla y no veo nada. Aleluya. Pero en obediencia a los hombres, dice, no veían a nadie. Entonces Saulo se levantó de tierra y cuando abrió los ojos, ¿qué dice? No veía. No veía a nadie. Así que mire, el que venía furioso a acabar con todo el mundo y a matar, ahora lo llevan de la mano. No dude lo que Dios puede hacer con alguien que dice que es obstinado, que es un incrédulo, que no cree en Dios, que no cree en esto. Siga orando, que para Dios no hay nada imposible. Siga orando, que cuando Dios dice revelarse, lo que Dios va a hacer es muy grande. Era un aplauso al Señor. Oiga bien. Y dice, no veía a nadie, lo llevaron de la mano y lo metieron ¿a dónde? A Damasco. Donde estuvo, hermano, qué desesperación. Esto lo leemos rápido, pero póngase en los zapatos de Saulo. De que veía plenamente y tenía una agenda, un hombre importante, un hombre que tenía cartas, un hombre que era una autoridad. Era ciudadano romano, pero era hebreo de hebreos. Había sido un estudiante de Gamaliel, de uno de los mejores profesores del judaísmo, ¿verdad? De todo eso. Y entonces, ahora lo vemos como alguien dependiendo de otro para poder subsistir, pero está 3 días completamente ciego. Pero ¿sabe qué hizo esos 3 días? Oró y ayunó. Dice que no comió ni bebió, y yo estoy segura que estaba en oración, a la manera de él, porque no entendía mucho, pero sabía lo que era la oración. Y mientras él estaba allí, había un hombre, aleluya, de él es que yo quiero hablar un poquito. Gózate, pueblo. En medio de una iglesia que es perseguida, llena de necesidades, llena de temores, porque estaba la cosa bien caliente, ser cristiano no estaba de moda. Era una persecución, un miedo terrible lo que había. Pero aún así, había un hombre llamado Ananías. No era un apóstol, no era un líder reconocido, pero era un hombre que oraba. Era un hombre que era sensible a la voz de Dios. Y Dios está buscando a Ananías en esta noche. Dios está buscando a los Ananías en esta noche. Aleluya. No era un apóstol, no era nadie que pudiera ser relevante, no tenía una calle a nombre de él tampoco. Alaba. Mientras muchos veían a Saulo como un gran enemigo, Dios vio un potencial en Saulo para grandes cosas. Por eso usted no se puede sorprender de lo que Dios va a hacer en este tiempo. Dios va a salvar personas que parece que no eran, pero Dios lo va a hacer que sean, porque para Dios no hay nada imposible. Y recuerde, una persona sin Cristo está muerta. ¿Y qué usted le puede pedir a un muerto? Está muerto en sus delitos y pecados. Su espíritu está muerto. Por eso Él dice que Él vino a dar vida y vida en abundancia. Todo el que no tiene a Cristo piensa como un muerto, camina como la corriente de este mundo, son escépticos.

típicos, son personas que no entienden nada, por eso usted le habla y se te quedan, ajá, y como que no han comprendido la magnitud, la relevancia del Dios vivo y de poder al que nosotros le servimos. Por eso Saulo se le tuvo que Jesús se le reveló a Saulo. Ya no era por lo que había oído, sino por lo que había visto. Y la iglesia de hoy tiene que entender que usted estaba muerto, yo estaba muerta en mis delitos y pecados. Yo no podía hablar con Dios, no había comunión entre el Padre ni conmigo, porque el espíritu, el pecado nos había separado y olíamos a muerto, ojo, y éramos reos de muerto. Por más Calvin Klein o Louis Vuitton o Chanel número 5, 6, 7, 8, 9, 19, nada de eso te iba a ayudar. El olor a muerte era lo que tenías. Eras un reo de muerte. Tu nombre estaba escrito en otro libro, que eras parte del infierno mismo. Y que si te morías, te ibas para allá abajo. Mire para abajo. Hay gente que cree que es una falacia. Yo estuve allá arriba cuando me enfermé. Cuando me desangré en sala de operaciones una vez. Y yo sé que eso allá arriba es todo eso cierto. Pero yo no le sirvo a Dios porque sé lo que hay allá arriba. Yo le sirvo a Dios porque Él me amó tanto que me sedujo con cuerdas de amor y aquí estoy. Cuando uno sirve por amor, no sirve por miedo, sirve porque ama al Señor. Amén. Aunque hay un infierno del cual escapar y un cielo que ganar, no es menos cierto, pero uno tiene que enamorarse del Señor. Entonces, cuando uno viene a Cristo, sucede algo. ¿Qué sucede, pastora? Ojo, esto le pasa a usted. El Espíritu que resucitó a Cristo de entre los muertos también te resucitó a ti. Ay, usted ya no es contado como un muerto. Usted está vivo para Dios. Ya usted comenzó a vivir la eternidad de Dios porque usted tiene un espíritu de vida dentro de usted. Y ya no vive usted, más vive Cristo en usted y vive Cristo en mí. Y lo que ahora vivo debe ser para agradar al Señor. Por eso hay un espíritu de resurrección en aquellos que hemos recibido a Cristo. Me resucitó de entre los muertos, me dio vida juntamente con Cristo. Aleluya. Cuando usted se da cuenta que usted es un resucitado, usted tiene que vivir agradecido. Denle un aplauso al Señor. Esto es serio, hermano. El enemigo te quería ver muerto siempre, derrotado siempre, aplastado. Podías tener éxito financiero, podías tener fama, podías tener todo lo que tú quisieras, pero estaba muerto. Tenía olor a muerto. Pero ahora, aunque no tenga más que 5 pesos en la cartera y se los debe no sé a quién, no importa. Estás vivo para Cristo. Estás vivo para Cristo. Y tienes un acceso que los demás no tienen. Porque en el altar de Dios, por eso yo nunca veré a un muerto aquí, nunca. Ni lo haré. Y prohíbo que aún después que yo no estuviese aquí, que lo hagan. Porque una de las reglas que Dios estableció desde el tabernáculo en el desierto, dijo: alguien que haya estado con un muerto no se acerca a ministrar en el altar. Eso es serio. Eso es mi pensar, cada cual, ¿verdad? Pero eso, como yo lo leí y lo estudié, tenía que depurarse y tener un tiempo así. No podía nada muerto, podía estar ahí. Entonces, mi Dios no es un Dios de muerto, es un Dios de vivo. Pero tiene la capacidad de a los muertos darle vida. Ay, santo Dios. Tiene la capacidad que tú y yo estábamos muertos y ahora tenemos vida en Cristo Jesús. Con lucha, con batalla, pero estamos vivos para la gloria de Dios. Amén. Y entonces, los sacerdotes, los sumos sacerdotes que iban a ministrar, no podían ministrar. Si habían estado con un muerto y cosas así. Y cuando morían dentro del lugar santísimo donde se ministraba, y no se oían las campanitas, lo tenían que sacar más rápido que ligero, como dicen en el campo, porque la ira de Dios venía sobre el campamento. Son cosas, y usted dirá, ¿qué complicado es ese Dios? Pues, Él es así. ¿Quién lo manda? Pero mire lo que sigue diciendo. Ananías, un hombre sencillo, pero era un hombre creyente. Diga creyente.

Porque hay gente que viene pero no cree. Pero esos no están aquí hoy. Gloria a Dios. Mientras muchos veían a Saulo como un enemigo, Dios lo veía como un instrumento escogido. Y para alcanzar a Saulo, Dios necesitó a alguien dispuesto a obedecer, porque era un riesgo. Diga riesgo. El que no toma riesgos, hermano, nunca va a avanzar. Hay gente que siempre está bien safe. No, hermano. Cuando Dios me dijo aquel día, por mi hermano y mentor Gigi Ávila, lánzate, era como un niño cuando se lanza en los brazos del padre, dice la Biblia, sabiendo que el padre lo va a agarrar, ¿verdad? Le dijo, lánzate sin temor, y eso he hecho desde el día que me convertí. Y yo le invito a usted a creerle a Dios. No es irracional, no. Porque hay cosas y manías. Dios no complace caprichos así de que usted se encapriche. No. Hay propósitos de Dios. Hay propósitos. Y Dios es tan bueno que aun cositas que tú has pensado que nadie las sabe, te las complace. Porque era así conmigo, pero eso es mi trato con Él. Alaba. Porque yo soy la niña de los ojos de Él. Allá usted si no sabe quién es. ¿Usted sabía que usted es la niña de los ojos de Dios? Ellos no sabían. Aleluya. Dios necesitaba a alguien que estuviera dispuesto. La obediencia comienza cuando reconocemos la voz del Señor. Entonces el Señor, mire aquí verso 10. Entonces en Damasco había un discípulo llamado Ananías, a quien el Señor le dijo en visión, ¡wow! ¡Ananías! Y él respondió, como debe responder toda mujer y todo hombre de Dios, ¡heme aquí! ¡Heme aquí, Señor! Y él le dijo, ¡levántate! Oye, a todo el mundo lo manda a levantarse. Por eso es que levántate y resplandece, porque ha llegado tu luz y la gloria de Jehová ha nacido sobre ti. ¡Levántate! ¿Cuántos se tendrán que levantar esta noche? Y dejar esa pasividad y dejar esa... ¡Ay, santo! ¡Levántate! Y mira, por eso es cuando llegaron a mi casa, al apartamento a 5 minutos de la clínica Mayo, 3 personas, 2 varones y 1 mujer, como ya yo había leído esto, yo sabía que era posible, porque no había Waze, no había Google Maps, en el 2001 no había eso, no había dirección, pero el Espíritu Santo sabe hacia dónde te va a llevar y cómo te dirige. Es el Dios que tú y yo le servimos. Aleluya. Cuando yo leí esto aquella primera vez, luego Dios me lo refresca cuando me sucede a mí. Escuche bien. Le dijo, levántate y ve a la calle que se llama derecha. Aleluya. Y busca en la casa de Judas a uno que se llama Saulo, por si acaso no es cualquier Saulo, es Saulo de Tarso. Porque he aquí el que... El que ora. Oye, el que ora, Dios lo está escuchando. Dios lo está escuchando. El que ora, Dios lo escucha. El que ora, Dios lo escucha. El que ora, Dios lo escucha. Él ora. Mire qué detalle. Saulo de Tarso, calle derecha, en la casa de este hombre llamado Judas. Él está orando y ha visto en visión a un varón que se llama ¿cómo? O sea, a mí me encanta cuando el Señor le dijo a Elías, mira, vete a la casa, yo te tengo una viuda preparada que te va a alimentar. Ella no lo había visto, pero ya Dios contaba con la tortilla, con la harinita y con lo que le quedaba a aquella mujer, ya Dios la estaba... Ya se le había dado el profeta. Hay cosas que todavía no están entregando, pero ya son el propósito de Dios, que vienen a cumplimiento, que te las van a entregar, que no las van a poder retener porque nos pertenecen. ¡Aleluya! ¡Ja! ¡Qué belleza! Le dice, entra. Él te vio ya. Entra y le pone las manos encima. Para que recobre la vista. Dios necesita nuestras manos.
Dios quiere usar nuestras manos, Dios quiere usarte a ti, Dios nos quiere usar. Esto es un tiempo donde los milagros sobrenaturales, no cualquier cosita, no un dolor de estómago, no.

no, es un brazo que se estire, es unos dedos que se formen, es un muerto que resucite, hay un ciego que pueda ver, es un sordo que puede escuchar, parálisis que van a ser quebrantadas. Hermano, Dios va a hacer cosas grandes. ¿Pero a quién va a usar? A los Ananías. A los que cuando Dios le da una orden, no están. Pero la Biblia dice que el Señor ascendió y bajó del cielo, repartió dones a los hombres. ¿Y para quién son los dones? Para usarlos, para bendecir a otros, diferentes dones que hay. Porque cuando vayamos al cielo, allá no te necesitan. Es aquí abajo que nos necesitan. Allá arriba no hace falta dones, son aquí. Iglesia, levántate y resplandece. Y dice, vete y ponle la mano encima para que recobre la vista. No es que vas a orar a ver si la va a ver, a ver si vas a recobrarla. No, no. Vete y ponle la mano encima para que recobre la vista. That's it. Como dirán en inglés, period. Punto. Entonces Ananías le responde al Señor. Ay, yo he oído mucho acerca de este hombre. Este hombre es un asesino. ¿Cuántos males ha hecho? A tu santo, le está diciendo al mismo que le está hablando a Dios en Jerusalén. Y dice que tiene autoridad de los principales sacerdotes para prender a todos los que invocan tu nombre, Señor. O sea, no sabe el Señor el riesgo que va a tomar, claro. Y el Señor le dijo, yo te estoy mandando, ve. ¿Cómo le dijo? Porque instrumento escogido me es este para llevar mi nombre en presencia de los gentiles, de los reyes y de los hijos de Israel. Porque yo le voy a mostrar cuánto es necesario padecer por mi nombre. Lo que él había hecho con otros, él lo iba a vivir, lo iba a experimentar, pero también iba a tener foros diferentes, porque Pedro no podía ir delante de un rey, pero Pablo podía ir. Aleluya. Todo, él tenía unos escenarios donde todo el mundo no podía llegar, y Dios te va a llevar a los escenarios donde tú vas a ser una influencia de parte del cielo. Cada cual tiene un lugar de influencia, cada cual tiene gente que conoce, unos en la universidad, otros en los trabajos, otros en los hospitales. Donde sea que Dios te lleve, Dios te está llamando para hacer la diferencia y que le quite la ceguera a los ciegos que hoy no pueden ver, no han tenido un encuentro con el Señor, pero Dios te quiere usar a ti. Hay gente que está orando. Bueno, ante ese poder de convencimiento de Jesús, dice, Ananías entró en la casa, fue y le puso las manos y dijo, qué lindo, pues si acaso fue bien bajito, hermano Saulo, el Señor Jesús que se te apareció en el camino por donde tú venías me ha enviado para que reciba la vista. ¿Qué poder hay en tus manos? ¿Qué poder hay en tus palabras, Santo? Hay tanta gente esperando por nosotros, iglesia. Esto no es trabajo pastoral nada más. Esto es trabajo de la iglesia de Cristo. Deja el temor, deja el miedo, deja la vanidad, deja el orgullo. Humíllate. Y dile, Señor, ¿dónde es que hay que poner mano? Todas esas sillas esperan por gente que, como Ananías, se atrevan a hacer lo que Dios le está llamando a hacer. Aleluya. Y mira qué cosa más impresionante. Para que recibas la vista y otra cosa, y seas lleno del Espíritu Santo. Le puso las manos asustado. Y al momento, dice, le cayeron de los ojos como escamas. Y recibió al instante la vista. ¿Y qué hizo? Aquí hay gente que no se ha bautizado en las aguas. ¿Qué está esperando? Alaba lo que él vive. Ay, pastora, cuando yo arregle esto, arregle la cosa. No, tú no arreglas nada. Tú lo dañas todo. Tú lo que tienes que ser obediente. Y cuando el próximo...

bautismo, diga, yo quiero coger la clase de bautismo, pues que sepa lo que vas a hacer, que no es que te va a dar un chapuzón. Es que algo va a pasar en ese bautismo. Porque el creyere y fuere bautizado, dice la Biblia, es un acto de humillación, es un acto de morir y es un acto de resurrección. Y dice la Biblia, y habiendo, levantándose, fue bautizado y habiendo tomado alimento, recobró fuerza y estuvo Saulo algunos días con los discípulos. Te dice que estuvo como 14 años siendo discipulado. Ponte de pie. Pero todo esto pasó, después usted lo sigue leyendo, porque hubo un hombre obediente llamado Ananías. Y yo quiero invitar a la iglesia en esta noche a meditar. Señor, ¿estaré yo haciendo todo lo que me corresponde? Porque no todo el mundo va a ser pastor, ni todo el mundo va a ser apóstol, ni profeta, ni evangelista, ni... No, no, pero todos somos hijos de Dios, llamados a hacer la voluntad del Padre. A veces todo el mundo quiere predicar, hermano, no todo el mundo sabe predicar. Hay gente que cuando habla, lo que tiene un cuchillo en la boca, lastima. Y el predicador, que es predicador de parte del Señor, no lastima, todo lo contrario, sana. La Biblia dice que la palabra de Dios es como martillo, no como marrón. Los marrones destruyen la obra, desmenuza. Pero el que tiene un mar... Hay gente que es como así, como que no tienen el llamado a predicar, punto. Que se reconozcan, si es a orales, a orales, interceder, lo que sea. Pero todos estamos llamados a ser los Ananías de Dios. Amén. Yo quisiera que pasaran la... Juan, ¿estamos listos? Muy bien. Si hay alguien en esta noche, yo tengo un Juan, yo me acuerdo que Gille decía, alábalo Juan. Y era que era camarógrafo. Dito. Gracias a Dios por un hombre tan bello que me enseñó tantas cosas. Si hay alguien aquí que todavía no ha aceptado a Jesús, yo le invito. Si hay alguien que no se ha reconciliado, yo le invito. Pero si hay alguien en esta noche que le dice, Señor, heme aquí, también le invito a levantar su mano. ¿Cuántos le pueden decir al Señor, heme aquí? Padre, yo te pido, Señor, yo no voy a insistir en esta noche. Pero si hay alguien que no tiene a Cristo, debe correr al altar. Y ahí donde usted se encuentra. ¿Por qué pedí que tuviéramos la comunión? Porque esto produce vida. Produce fortaleza. Y el Señor nos mandó a hacerlo hasta todos los días, ¿sabes? Cada vez que nos reuniéramos. Y hoy, de regalo a los que llegan los miércoles con mucho esfuerzo, con la lengua por fuera, cansado, sin bañar a veces y nadie se da cuenta, porque gloria a Dios por el perfume, pero llegan. Yo los honro con mi vida. El lunes yo le decía al pastor, a la pastora Eline, a Ginny, ¿tú te crees que a mí no me saltan las lágrimas cuando yo veo el esfuerzo que el pueblo hace llegar aquí los lunes? Yo sé, pero también sé que estás estableciendo una comunión cada día mayor con Dios, con Dios. Y mi meta es que tú te llegues a relacionar tanto con el Señor, que tú lo ames y que tú sepas que esta vida nadie te la podía dar, solo Él. Amén. Amén. Así que, Señor, ¿dónde están las manos que le dicen, Señor, heme aquí? Úsame para lo que tú quieras, Señor. Yo seré el Ananías tuyo, para que las escamas se caigan, para que otros sean llenos del Espíritu Santo, para traer libertad a los cautivos, apertura de las cárceles, Señor, para sanar a los afligidos, Señor, y para ordenar que a los afligidos se les dé gozo, óleo de gozo, manto de alegría. Señor, aquí están tus hijos, aquí estamos, Señor, para hacer tu voluntad.
Bendice este pueblo bello, que se multiplique cada día, que entendamos la urgencia de que no solo porque tú vienes, sabemos que tú vienes, y tú vienes cuando tú quieras venir, Señor, y estaremos listos y preparados, pero lo importante es seguir avanzando

expandiendo el reino, viendo la necesidad del prójimo y poder suplirla, Padre. En el nombre de Jesús, reconozcamos que tú has depositado en nosotros espíritu de resurrección para sanar, para libertar a otros. Gracias, Señor. Amén. Adelante, diáconos. Vamos a o pase usted, los hermanos, para tomar la cena, así es más fácil. Cántalo.

0: como diría el profeta Dwight, bendita caída la de Saulo. Bendita caída la de Saulo. Bendita la caída de Saulo. Lo que parece una derrota es una victoria. El nombre Ananías significa: Jehová es misericordioso, Jehová Dios de toda gracia. Dios es fiel, hermano. Iglesia del Señor, te dice el Señor en esta noche, y no tu pastora, en la humanidad mía no. Toma seriamente tu posición en Cristo y comparte con otros el amor de Dios y su misericordia. No juzgue a la gente por lo que se ve. Ananías era un hombre de Dios, pero tenía un prejuicio, y con razón, porque Saulo había consentido en la muerte incluso de los cristianos. Y el primer mártir, Esteban, dice que había un muchacho que tomó la ropa y salió corriendo, y fue Saulo. Él estuvo allí y le creció, le nació en él ese odio hacia los cristianos, para luego ser el más que los amaba, y el apóstol de los gentiles, que llegó donde nadie había llegado, fue Saulo, que después Dios lo llamó Pablo. Hermanos, Dios quiere hacer grandes cosas, solamente creamos. Así, con todas tus incapacidades y tus limitaciones, hay un momento donde Dios te va a usar para bendecir a alguien. Que tú le dijiste al Señor: heme aquí. No serán quizás grandes escenarios, no todo el mundo está para el escenario grande. De Ananías no se sabe nada más. Alaba. Pero activó al apóstol más grande del libro de los Hechos. Amén. El que escribió las 14 epístolas, no pistola, epístola, ¿sabe? La pistola la dejó. Aleluya. Definitivamente Dios es bueno. Gracias, Señor.
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Cercano está Jehová a todos los que le invocan, a todos los que le invocan de veras. Salmo 145:18. Que la paz de Dios, que sobrepasa todo entendimiento, guarde sus corazones y sus pensamientos en Cristo Jesús. Que sean días gloriosos los que vivan llenos de fe y salud, sabiendo que Dios es su amparo y fortaleza y su pronto auxilio en toda prueba. Que en su comunión diaria con el Altísimo siempre pidan con fe, no dudando nada, porque con fe agradan a Dios. Que siempre estén gozosos, orando sin cesar, dando

0: dando gracias en todo, porque ustedes saben que esa es la voluntad de Dios para con ustedes en Cristo Jesús. Dios les bendiga abundantemente. ¡Feliz cumpleaños, hombres y mujeres comprometidos con Dios! Nos bendicen porque son sembradores de esperanza.
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en Respiro y Liberación 2026, gracia sobre gracia. La comunidad apostólica Hosanna se siente complacida de estar en el policentro de Chepo. Ya lo sentimos como una casa donde podemos venir con libertad porque siempre nos reciben bien. Estoy al lado de la Miss Ninoshka, quien nos ha atendido el día de hoy y durante todo este tiempo para programar esta visita y traerle un aporte de parte de la iglesia, arropando a sus niños. Algunas madres están por dar a luz, otras ya tienen a su bebé en mano, así que en este día queremos hacerle entrega de este detalle, que lo hacemos con mucho amor, con mucho cariño, porque estamos en Respiro y Liberación.

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3: Dios nos da porque Dios lo pone. Dios nos da el deseo de nuestros corazones, es porque Dios lo pone el deseo. Pero también nos da porque los hace realidad. Así que hay dos maneras de dar, de sembrar en nuestro corazón el deseo y de darnos también la manifestación del mismo. ¿Me siguen eso? Todo esto está basado en el propósito que tú tienes en esta vida. Y si nosotros podemos desarrollarnos a conocer más la palabra de Dios, más vamos a conocer a Dios. Y si más vamos a conocer a Dios, más vamos a conocernos nosotros mismos. ¿Me siguen lo que hablo? Entonces, esos deseos son parte de nuestro propósito, que son etapas. Etapas. Tú tienes deseo de alcanzar algo y es porque está en tu predestinación. Predestinación quiere decir simplemente que Dios tiene un destino para ti, porque tú naciste con un destino. Tú naciste para algo. Tú no estás aquí de Tony el Bonito. Tú estás aquí para completar algo que Dios quiere que tú completes. Sea una persona extra o a miles de personas, lo que fuere. Tú lo que te interesa es hacer la voluntad de Dios, porque ahí está tu bendición. Entonces Dios ha preparado un destino para que tú entres y camines en él. Pero este destino no es como el mundo cree, que es un destino que es del destino, va a pasar lo que va a pasar. No, no, no, no, no. Dios tiene ese destino que Él quiere enseñártelo, así como la palabra se desarrolla y tú vas conociendo lo que Dios dice aquí de ti. Pero tú puedes entrar en ese destino, nunca entrar. Y hay muchos que nunca entran, porque la puerta a tu destino se llama Jesucristo. Él es la puerta de todo. Dí amén. Eso quiere decir que nosotros, cuando recibimos a Cristo en nuestros corazones, como lo recibieron estas personas que vinieron aquí enfrente hoy entraron por primera vez en su destino, sean jovencitos, sean viejos. Pero porque tú entras no quiere decir que te mantienes, tú te mantienes al conocimiento de la palabra. Y es el conocimiento de la palabra que te mantiene en el camino que has entrado. El diablo necesita desviarte porque en ese camino hay poder y bendiciones para ti y para muchos otros que tú ni sabes que están siendo bendecidos, nada más con tu presencia. Dale un aplauso a Cristo. Entonces sí, hay cosas que están en mi corazón que están predestinadas, pero predestinadas de un punto de vista que mi libre albedrío, mi derecho que Dios me ha dado a escoger y hacer decisiones, sobrepasan la predestinación de Dios. ¿Por qué? Porque Dios a mí ya me marcó que yo puedo hacer mis decisiones de acuerdo a como yo quiera. Por eso es que a veces la gente recibe a Cristo y a veces no. Y escogemos, y escogemos, y escogemos. La Biblia dice claramente que Dios desea que todos lleguemos al conocimiento de la verdad y seamos salvos. Pero no todos llegan al conocimiento de la verdad. Mucha gente va para el infierno cuando se mueren diariamente. Y el deseo de Dios no se cumple entonces. ¿Por qué no se cumple el deseo de Dios? Porque hay un deseo que ya estableció que tú siempre tendrás derecho de escoger lo que a ti te dé la gana. Esperemos que la gana nuestra siempre sea la misma de Dios, para que se abran puertas de bendición. Dar otro aplauso a Jehová. Entonces, una de las cosas que tenemos que aprender es que Dios opera en ciclos. Dios opera en ciclos. Y nosotros tenemos que identificar esos ciclos, sin embargo, Dios nos da base y nos ayuda a la identificación. Hacernos abrir los ojos para comprender que ciclos comienzan y ciclos terminan. Y esto es de suma importancia, porque aquí nada se termina. Se termina y no se termina. ¿Qué quiero decir? Se termina, pero como comienza otro ciclo, no se termina. El ciclo se termina, pero tú no terminas, porque tú entras en otro ciclo de nuevo. Y esto es importante nosotros saber, que es una continuación. Y si nos ponemos a bobear y a tontear, se nos pasa lo que Dios tiene y se nos va oportunidades específicas que Dios tiene en la predestinación que estoy hablando, para que tú entres. Y no solo cada vez que tú entres y haya algún nivel de bendición para otros, hay tremenda bendición para ti. Así que tú, aunque estás marcado para bendecir a otros, cada vez que tú haces cualquier movimiento que pueda ser de bendición a otras personas, quiero que sepas que prepárate, porque hay abundancia que viene sobre tu vida. Pero tienes que creerlo antes que llegue. Para eso está la fe. Creer. No tengo nada, pero tengo todo. ¿Cómo que tienes todo? Sí, porque Dios dice que todo es mío. Y como Dios dice que toda la bendición está sobre mi vida, yo la creo, aunque no tenga nada, de pronto se manifiesta. Porque la fe es un imán que atrae lo que no está. He dicho que atrae lo que no está. He dicho que atrae lo que no está. Dios nos deja ver ciertas cosas. Yo quiero que tú sepas. Y entonces hay cosas menores, pero de acuerdo a tu fe, tú activas las cosas menores en cosas mayores. Porque ¿hasta dónde tú puedes creer? A veces tú puedes creer hasta un punto, pero vas a comprender que van a haber muchos otros cristianos que son tan cristianos como tú y que van al cielo igual que tú porque recibieron a Cristo igual que tú, pero creen mucho menos que tú. Pero hay otros que creen mucho más que tú. Porque todo depende hasta dónde tú quieres lo que el mundo llama arriesgarse. Pero en realidad es un paso de fe, que no es un riesgo, porque el riesgo es pues te puede salir bien o te puede salir mal. La fe siempre te dice que te va a salir bien. Se parece al riesgo, pero no es riesgo. He dicho que se parece al riesgo, pero no es riesgo, porque no está ahí la posibilidad de caer o no caer. Con la fe, siempre, si la fe es proyectada correctamente, manifiesta lo que no está. ¿Qué mes estamos?
4: Julio.
3: Mes 7, del mes 7, número que establece totalidad y completar algo. Esto es importante que tú lo sepas. ¿Por qué? Porque es algo que te ayuda como trampolín a lanzarte. Oh, estamos en el mes 7. 7, totaliza, se completa. Quiere decir que Dios está completando. Es como cómo tú te ves. Y si entonces quiere decir que Dios me está dejando ver, porque hay un montón de gente que sabe que julio es el mes 7, pero no sabe ni papa de lo que yo estoy hablando. Pero si tú sabes lo que yo estoy hablando, tú vas a, entonces a comprender que Dios tiene para ti un mensaje, que este mes 7 es una base para tú lanzarte algo nuevo. ¿Cómo la? Pero tú no vas a poder lanzarte algo nuevo a no ser que reconozcas que el 7 está y reconozcas que el 7 tiene que finalizar, porque si no finaliza lo viejo, no hay nada nuevo. Sí, sí. No, y espero que me comprendan.

0: Entonces esto es importante. Importante porque finaliza un ciclo. Y este es un año importante. ¿Estamos en qué? ¿2000 qué? 25. 2, 5. ¿Cuánto es 2 y 5? 7. Dar un aplauso a Cristo. Este es un año poderoso. Si tú empiezas a ver cositas que parecen que no son importantes, pero tú le das la importancia necesaria. Todo depende de la importancia que tú le des y hasta dónde puedes tú creer en esa importancia que le estás dando. Porque una cosa es el reconocimiento que nos hace dar la importancia, básico. Pero después hay que creerlo y saber que de verdad hay algo para ti que no se te va a escapar. Dios sí tiene algo nuevo, pero yo tengo que soltar lo viejo. Y esto hemos hablado antes. Si yo no suelto lo viejo, lo nuevo nunca entra a mi vida, aunque Dios lo tenga preparado. Tienes que tener acceso a lo que Dios tiene para tu vida. Y de la única manera que puedes tener acceso es si tú sueltas aquello que te tiene amarrado. Tienes que desamarrarte. Tienes que desamarrarte. Levanta las manos en alto, que Dios le va a hablar a alguno de ustedes. Ya está hablándole, yo creo. Ya está hablándole, yo creo. Bendito Cristo de la gloria. Hay diferentes etapas, diferentes niveles. Ciclos que se abren y ciclos que se cierran. Hay una nueva etapa en este tiempo, especialísima para el pueblo de Dios, y el pueblo de Dios eres tú. Pero depende cada uno de nosotros individualmente que comprendamos esto, creamos en esto, recibamos esto y caminemos en esto. Si no, vas a ver a otros cristianos y ¿qué va a pasar contigo? Lo mismo de siempre. Ay, Señor, ¿por qué a mí no? Ay, Señor, ¿por qué yo he tratado y mira, fulano vino y recibió a Cristo hace poco? Yo hace años que recibí a ti y nunca he tenido una bendición. Se me cierran las puertas. Tus pronunciaciones, ¿qué estás hablando? ¿Qué estás declarando? ¿Qué estás estableciendo? Constantemente les enseño que tienes que ver las palabras de tu boca como semillas. Semillas. Y lo que tú declares se siembra. Hay un huerto espiritual. Y tus palabras son semilla. Y entonces a veces nosotros repetimos y repetimos todo lo que nosotros no queremos que crezca. Pero al no comprender cómo es la vida espiritual, seguimos sembrando la misma semilla, la cual no queremos que nos dé el mismo fruto. Tenemos que cambiar los frutos, pero para cambiar los frutos tiene que cambiar la siembra. Tiene que buscarte otra semilla. Pero es que lo que me está ocurriendo es la realidad. Yo sé que el médico te dijo que tenías cáncer, esa es la realidad. Pero Dios está sobre la realidad. El médico te dijo que tenías cáncer, yo sé. Él está viendo las cosas reales, pero ya Dios espiritualmente dice la Biblia que en la cruz del Calvario Cristo murió por tu enfermedad. Quiere decirte que tú, aunque no parezca, estás sano. Ah, pero hay que tener gandinga para pararse firme y decirte eso, ¿eh? Y tú pelear tus pensamientos y pelear toda esa situación y pelear que la gente crea que tú estás loco y que eres un extremista. Dios es un extremista. Que te digan feo. Había una canción que decía que me digan feo, si la dicha de los que no son bonitos todos la desean. Bendito Cristo de la gloria. Tú eres lo que Dios dice que tú eres. Tú eres lo que Dios dice que tú eres, no lo que aparentas hacer. Y esa apariencia puede cambiar con el tiempo si tú sigues sembrando de acuerdo a lo que Dios dice.
1: Así es.
0: Así que no es el punto de simplemente decir lo que Dios dice. Es que lo que Dios dice con el tiempo, creyéndolo y declarándolo, sembrando. Cada vez que tú declaras una siembra, sembrándolo, hace cambios. Y llega el momento que aquello que no parecía, ahora sí parece. ¿Me comprende? No me tiene que comprender, nada más que tiene que creer lo que yo estoy diciendo. Porque hay cosas que yo no comprendo, pero las acepto. Las acepto porque Dios lo dice. Esta es la palabra de Dios. Entonces tú tienes que tener una fe de ese tipo. No una fe de, bueno, yo sé que la Biblia dice, yo sé que esto y lo otro, pero cada vez que dices un pero, es un paso más de derrota que tienes. Un paso más de derrota. Dios tiene en su plan una nueva etapa para ti, pero que no vas a entrar excepto actives el número 7 en tu vida. Y no tenemos siempre que esperar a julio. Esto simplemente es algo que Dios nos da para recordarnos que tenemos algo que hacer con el 7. Porque el 7 significa que después viene el 8, que quiere decir nuevos comienzos. Pero no hay nuevos comienzos. Aunque sean nuevos comienzos, no hay nuevos comienzos para ti. Tú puedes estar toda la vida amarrado al 7. Toda la vida amarrado en lo que pasó antes, en lo viejo. Hay una escalera. Nosotros tenemos que ir hacia arriba a alcanzar lo que Dios tiene. Siempre es hacia arriba, nunca es hacia abajo. La Biblia dice que tú eres de arriba y no de abajo. Que tú eres cabeza y no cola. Así que lo tuyo que Dios tiene para ti, de etapa en etapa, de etapa en ciclo, siempre es hacia arriba. Siempre es hacia arriba. Bueno, pero yo caí, papá. Bueno, pero esa no fue la voluntad de Dios. Sacúdete y dale para adelante. Agarra la escalera y empieza a subir para arriba. Claro, va a subir, tiene que ser para arriba, no puede salir para el otro lado. Empieza a subir porque vamos hacia arriba. Tú vas hacia arriba si puedes creer. Pero tienes que creer antes de llegar arriba. Ah, esa es la cosa. Tienes que creer antes de llegar arriba. Tienes que creer que hay algo para ti que te espera. Y si yo no sé lo que es, no importa que no sepa. Tú nada más que tienes que saber que Dios tiene algo para ti. Y que es bueno. Y que es grande. Porque Dios no es de cosas chiquitas. Tú tienes que empezar a pensar en grande. Y tienes que reconocer que hay un ciclo nuevo en el cual tú vas a entrar. Pero que no puedes entrar hasta no ser que sueltes el otro. Tienes que soltarlo emocionalmente y mentalmente. Y espiritualmente, espiritualmente se suelta si lo sueltas emocionalmente y mentalmente. Porque eso te amarra. Y amarra tu área espiritual. Hay gente que vive en una lágrima. Siempre, y dicen, no, yo no quiero que me cojan lástima. Pero es que proyectan lástima. Siempre hablando de achaques, siempre hablando de problemas, siempre hablando de situaciones, siempre hablando de esto, siempre hablando de lo otro. Siempre lo mismo, lo mismo, lo mismo, lo mismo. Y el diablo usando a quien tenga que usar para amarrarte a ti en un pasado que no te permita entrar en lo nuevo. Cuidado con la familia, papá. Todo el mundo se ríe, pero todo el mundo sabe que la familia le ronca el mango. No sé lo que es el ronca el mango. La familia te puede amarrar en lo viejo de diferentes maneras. Porque todo el mundo quiere hacer lo que piensan y desean y crean. Y cuando viene a ver, te amarran de una manera que a veces te llevan hasta pecar. Porque te cambian el carácter. Tenemos que llegar a un momento de que ver la paz sobre todo. A mí no me interesa que me digan que soy un irresponsable, Él, claro,

Mira, la edad te ayuda, ¿sabes? La edad te ayuda a relax un poco más. Yo no sé, mi esposa se pone más vieja, pero si estoy con el advertido. Tiene una clase cuerda esta mujer. Yo no la puedo seguir. Ni me interesa seguirla, ese es el problema. Esa es la cosa que ella a veces no se da cuenta. Puedo hablar mis cosas personales con ustedes. Yo no me interesa seguirla. Pero ella quiere porque... Oh, ella despierta. Sí, yo estoy despierto. Pero déjame tener mi propio sueño. Yo no sé si todas las mujeres son así, porque yo nada más que tengo una esposa, entonces no sé cómo es la demás. Pero yo me imagino que si es igual que la mía, vamos a hacer un club, muchachos. Este va a estar ahí en el club. Tenemos que ser cuidadosos con todos los que están a nuestro alrededor. Que amándonos, teniendo amor hacia nosotros, nos enredan. Así que no solo te enredan aquellos que están llenos de celos, aquellos que están llenos de envidia, aquellos que te quieren mal, también te enredan aquellos que te aman. Qué cosa, ¿no? Cómo el diablo se aprovecha de todas maneras y frecuencias para limitarte en las cosas que se supone que tú no tengas límite. Pero comprendiendo lo que Dios dice de nosotros, siempre podemos pelear aunque nadie te comprenda. No podemos esperar que nos comprendan. Ni tan siquiera los que están al lado tuyo. Mientras tú estés bien con Dios y nadie te comprenda, tú arranca por ahí para allá, que ya Dios aclarará en el corazón y mente de aquellos que están a tu alrededor que te aman, porque los que no te aman caerán en sus propias angustias. Pero los que te aman tendrán que llegar a comprender que ellos son los que están mal. Pero tú tienes que seguir para adelante. Porque si te quedas atrás, te mantienes en el ciclo antiguo que en realidad ya terminó. Y Dios tiene para tu vida una nueva etapa que tú no puedes entrar. Esta es una escalera. Tú tienes la escalera. Tienes que, cuando coges el escalón próximo, tienes que soltar el escalón de atrás. Tú no puedes estar en los dos escalones. Te quedas trabado. El escalón próximo para que tú, el escalón de atrás te sirve para impulsarte para el otro, pero tienes que soltarlo, porque si no sueltas el otro escalón jamás subirás. Te quedas estancado como un idiota en el medio de la escalera. ¿Eh o no? ¿Tú te imaginas tú con un pie y otro para atrás? ¿Qué hago? Y esa es la vacilación que no puedes tener en la vida. Tú no puedes estar que si sí, que si me meto, que no me meto. Que si, oye, dale para adelante. No eres idiota, pero pareces un idiota en el medio de la escalera. ¿Cuál es la canción esa que hacían antes? Española, ¿cuál era? Que todo el mundo lo hacía, chico. La Macarena, te quedas como la Macarena. Ay, la Macarena en medio de la... La Macarena, ¿te acuerdas de la Macarena? Que ahorita sean Macarena con ustedes. ¿Es pecado la Macarena? No sé, pregúntale. Bendito Cristo. Entonces, si no soltamos lo antiguo, no podemos entrar en lo nuevo. Esta es la base de lo que te hablo. Tienes que soltar lo antiguo. Tienes que soltar lo antiguo. Isaías 43. ¿Qué dice Isaías 43? A ver. Así dice Jehová. Acuérdense que Jehová es el nombre que se le daba a Dios en el Viejo Testamento.

así dice Jehová, el que abre camino en el mar. Ahora él va a recordarte de sus atributos, sus virtudes y sus poderes, para que lo que él te va a decir no te ponga tú a pensar que puede hacerlo o no lo puede hacer. Así que él te va a decir ciertas cosas de sus propios atributos y virtudes, para que después te diga: yo te voy a decir tal cosa. Así dice Jehová, el que abre camino en el mar y senda en las aguas impetuosas. El que saca carro y caballo, ejército y fuerza, caen juntamente para no levantarse. Fenecen como pábilo, quedan apagados. Él ya se describió en sus virtudes. Ahora te va a decir lo que te quiere decir. No os acordéis de las cosas pasadas, ni traigáis a memoria las cosas antiguas. He aquí que yo hago cosa nueva. Qué tremendo esto. He aquí que yo hago cosa nueva. Tu meta es alcanzar lo nuevo. Tu meta es alcanzar lo nuevo. Y Dios te va a dar algún ciertos puntos en tu vida para tú comprender que el ciclo ya terminó y que Dios te espera con algo nuevo. Algo nuevo, algo mejor. Acceso a algo mejor. Algo nuevo, algo mejor. Bendito Dios. Tienes que usar la escalera espiritual. ¿Sabes cómo se llama la escalera espiritual, no? Fe. Esa escalera espiritual que estoy hablando, que tienes que soltar el escalón de atrás y te impulsarte para coger el escalón de próximo para seguir avanzando hacia arriba. Esa escalera se llama fe. Porque a veces tú no sabes ni para dónde vas. Además, vas para arriba, pero ¿dónde? ¿Qué es lo que hay? Dios tiene algo para mí especial. Tienes que creer que Dios tiene algo para mí especial. Dios tiene algo para mí que es especial. Dios tiene algo para mí que es especial. Sigo para arriba. Sigo para arriba. ¡Oh! Suelta el escalón de abajo. Impúlsate. Dígame, impulso. Empieza a practicar. Muchas veces el temor toma lugar para no dejarnos soltar lo que está, aunque esté viejo. Hay dichos idiotescos como, como a veces que estoy acordándome de uno, espérate, no te vayas. Vale más, ¿cómo es? Vale más o es mejor malo conocido que bueno por conocer. Mira qué idiotez tan grande. Esto lo dice todo el mundo. Dicho español, la gente, porque es español, la gente cree que es mejor que el chorizo. Es mejor malo conocido que bueno por conocer. Si el malo ya es conocido, es malo. El por conocer puede ser que sea tan malo, pero la posibilidad que sea mejor está ahí. Pero no, el dicho es que te amarre. Y todos lo decimos porque mi abuela lo decía constantemente, mi mamá lo decía. Yo lo he dicho, todo el mundo lo decía. Yo no sé tu país, pero en Cuba todo el mundo dice eso constantemente. Es mejor malo conocido que bueno por conocer. Así que no me traiga nadie bueno, quédate con el malo entonces. Fíjate qué clase de cerebro garbancín tiene. Ah, pero el enemigo quiere que tu cerebro siga siendo de garbanzo, para que no avances, para que te quedes con el malo, con el pobre, con el que no tiene, porque el que viene podría ser peor, pero también podría ser mucho mejor que lo que tienes ahora.

Entonces, empieza con, practica con cosas pequeñas, no tengas temores, porque el temor te aguanta en entrar en cosas nuevas, sobre todo cuando no estás tú seguro de lo que Dios tenga para ti. Y como no estás seguro, porque no estás viendo, estás en una escalera de fe, entonces pueden haber, bueno, por esto y lo otro. No hay temor. Si el temor, el temor se presenta, pero porque se presenta no quiere decir que ha penetrado. El temor ha penetrado si tú empiezas a darle cerebro a ese temor, ¿eh?, y a abrazar a ese temor y a permitir que ese temor se desarrolle en ti. Pero simplemente porque se presente no quiere decir que estás atemorizado. Estás siendo atacado con temor. Pero porque te ataque no quiere decir que ha tomado lugar en ti. ¿Sabes lo que me acuerdo? El primer año de nuestro aniversario, esposa mía. ¿Tú no te acuerdas nada de eso? ¿Te acuerdas? Okay. El primer año de nuestro aniversario. Así esto ya, yo era chiquito cuando qué. Fuimos a Chicago. Tú nunca habías ido a Chicago. Tú nunca habías ido a Chicago. Y entonces, ya estaba en New York muchas veces, ¿no? Pero no a Chicago. Y en Chicago, es parte de mi vida, estuve 8 años y medio, ahí yo canté por varios tiempos en el mundo, hice 20 cosas horribles, ahí recibí a Cristo, ahí Dios me liberó, ahí de todo. Entonces, pues Chicago para mí es importante. Entonces, vamos a Chicago, es mi aniversario, primer año de aniversario. Sí, vamos para Chicago. Había un frío que le roncaba el mango. Pero un frío bravo, en febrero 14, fíjate tú. Es el mes más frío desde Chicago. Y entonces me acuerdo que entramos ahí, estuve en un hotel ahí, bueno, ahí en la Michigan Avenue. Y entonces, está ahí el Hancock Building, que en aquel tiempo era, bueno, cuando yo estaba ahí era el edificio más grande de Chicago. Después hicieron otro Sears y después lo que fuera. Pero bueno, es un enorme el edificio. Y el restaurante estaba en el 90 y pico, ¿no? O en casi Maranga para allá arriba. Y entonces, mi esposa siempre coge el elevador aquí en Miami, pero va al tercero o cuarto piso y se acabó. Pero entonces cuando ella vio que cuando entró al elevador y estaba una cantidad de números de pisos, se bajó, se fue, no entró. Le digo, ¿qué te pasa? Y dice, ay, yo no, mira, como aquel, vamos al ciento y pico, ¿no? ¿Qué es esto? Esto no puede ser. Y con temor, no quería entrar. Pero sí entraste. Y entraste después de que yo tuve, por poco tuve que llamar hasta la policía. Entonces, pues tú has entrado en elevadores antes. Sí, pero nunca tan alto. Y entonces el temor no le permitía. Yo le dije, bueno, está bien. El restaurante está ahí arriba, no nos van a traer para aquí abajo la comida. Así que vamos para afuera a caminar y a buscar un restaurante, pero caminar para afuera y llegar congelado a media cuadra. Y ella estaba, porque un frío, y entonces con los ojos cerrados entró en él. Y la cuestión es que en un segundo, llegó ahí arriba. Le dije, mira, esto es más rápido cuando tú vas al cuarto piso ahí en. ¿Qué pasa? ¿Que tengo que parar ya? Ah, pues yo todavía no he terminado. Entonces, lo que te quiero decir es que tienes que encarar tus temores. Tienes que encarar tus temores que en muchas ocasiones te van a limitar de que tú entres en el próximo ciclo. Y parece que no tiene nada que ver, pero cuando tú le ganaste a ese elevador, tú ganaste una batalla mayor de la que tú pensaste. Quiere decir que tenemos que practicarnos en boberías como esa, que parecen boberías, pero no lo son. Son Dios practicándote para algo nuevo y grande que viene. Algo nuevo y grande que viene.

algo nuevo y grande que viene. ¡Wow! Todo aquello que nos traiga dolor, confusión, todo aquello que nos traiga escasez, traición recibida, tenemos que ser desamarrados del amarre. Todo aquello del pasado, tenemos que soltarlo. Tenemos que empujarlo a soltar. Ya el pasado es pasado. Ya se quedó, ya se fue. ¿Dónde está lo nuevo, Jehová? ¿Dónde está lo nuevo? Tú haces cosa nueva. Yo suelto lo que está atrás. Yo me despojo de lo que está atrás. Decláralo. Tus labios, tu boca, tu lengua es el que desata. Eso te desata y te ata. Te desata y te ata. Activa el número 7 en tu vida para que entres en acceso a lo que Dios tiene nuevo. ¿Me estás oyendo lo que digo? Así que suelta todo aquello que te causa dolor, angustia, todo aquello ya. ¿Qué vas a hacer con lo que pasó? ¿Qué vas a hacer con el dolor que te causaron? ¿Qué vas a hacer con la traición que tuviste que experimentar? ¿Qué vas a hacer? ¡Suelta! Y entra en lo que Dios tiene nuevo. ¡Entra! ¡Entra! ¡Wow! ¿Alguno de ustedes está amarrado todavía? ¡Suelta! Ay, a mí me violaron cuando era niña, pero estás vieja ahora, chica. ¿Qué va a hacer? ¿Volver a ser niña otra vez? Ya pasó. No puede estar amarrado a algo que no te deja avanzar. La violación te causó un dolor, pero el amarre por años te ha causado más dolor que la misma violación. Wow. Ahora fíjense. Mira, Filipenses 3:13. Ponme ahí. Este es Pablo hablando. Yo mismo no pretendo haberlo ya alcanzado, pero una cosa hago. Esto es tremendo lo que hace aquí él. Olvidando ciertamente lo que queda atrás. Él aquí está afirmando, una cosa hago, olvidando ciertamente lo que queda atrás y extendiéndome hacia lo que está adelante. Este extendiéndome tiene una proyección de esfuerzo. Extendiéndome hacia lo que está adelante, esfuerzo, porque toma esfuerzo salirte de lo viejo. Toma esfuerzo soltar el escalón de atrás. Toma esfuerzo. Hay culpabilidades, hay diferentes cosas las cuales están amarrándote, y el desamarrarte no es fácil. Toma esfuerzo, pero te extiendes para que rompas, bendito Dios, las cadenas y entres en tu nueva victoria. Wow, tremendo aquí. Ahora déjame decirte algo. Y quiero que me comprenda este pedacito para acabar ya. Mi victoria pasada podría arruinar mi victoria presente. La escritura lo que me dice es que me olvide de lo viejo y me extienda hacia lo nuevo. Pero lo viejo que me amarra, en la mayoría de los casos, son cosas malas y feas. Pero podrían ser victorias pasadas. El diablo quiere mantenerte entretenido en victorias pasadas para que se te olvide que hay un ciclo nuevo de victorias nuevas. Y tú sabes.

sabes por qué tú ganaste la victoria pasada? El atleta, tú sabes, el corredor, ¿por qué ganó la victoria pasada? Porque se entrenó para esa victoria y ganó la victoria, ganó el triunfo. Pero

0: porque se entrenó con la palabra de Dios, lo que podía declarar, lo que establecía, etcétera, etcétera. Pero ahora no. Ahora, gracias. Bueno, dar testimonio, enfócate. Pero el sobreenfoque, la sobre concentración en algo bueno te mantiene tan gozoso en eso que se te olvida que se acaba también el ciclo, que vienen otras cosas nuevas, mejores que la otra victoria. Entonces, hay victorias que si tú te sobreenfocas en ellas, vas a sentir una situación de amarre, porque cuando llega el momento de entrar en lo nuevo, se te ha ido la oportunidad, porque el tiempo pasa y Dios tiene gente esperando por ti, tiene riquezas esperando por ti. Bendito Dios, porque tu casa, mire, voy a acabar con el Salmo 112, que viene, ponme el Salmo 112, esto es poderosísimo. Bienaventurado el hombre que teme a Jehová. Este temor no es temor de miedo, este es un temor de respeto y de reverencia. Bienaventurado el hombre que teme a Jehová y en sus mandamientos se deleita en gran manera. Su descendencia será poderosa en la tierra. Sí, poderosa en la tierra, no poderosa en el cielo. Está hablando de poderosa aquí en la tierra. Poderosa en la tierra. La generación de los rectos será bendita. Los rectos son los justos, los que están justificados. Si tú recibiste a Cristo, tú estás justificado. Bendito Dios, para recibir las cosas del Señor. Versículo 3: bienes y riquezas hay en su casa. Levanta la mano si tú crees que está hablando contigo. Bienes y riquezas hay en su casa y su justicia permanece para siempre. Bienes y riquezas hay en su casa. Tu casa, bienes y riqueza. Bienes y riquezas materiales. Cada etapa y cada ciclo trae bienes y riqueza a tu casa. Familia, vienen cosas grandísimas para tu vida. Ponte de pie. Di: recibo lo que Dios tiene para mí. Dejo atrás lo pasado y entro en algo nuevo. Gloria, gloria, gloria, gloria. Aplausos a Cristo. Oh, oh.
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7: Bendiciones, mis amados hermanos. Estamos contentas, alegres una vez más de estar aquí en su red global de oración. Y digo su red global de oración porque es suya. Usted Aleluya. Es la causa por la cual nosotros estamos aquí. Porque Amén. Dios está interesado en responder cada una de sus peticiones de oración. Así es. ¿Verdad? Sus necesidades. Así Amén. Que usted es importante para Dios. Bueno, saludos a todos nuestros hermanos allá en Altamar, los que están en el aeropuerto, los que van en el auto colectivo, selectivo, en el transporte, en el tren. Usted que nos sintoniza a través de osanavision.com y también la www, bueno, osanavision.com, sí. De la 94.9 FM, la 95.5 en Provincia Central y la 104.7 en Colón. Saludos a todos nuestros hermanos. Saludos. Un abrazo fraternal desde Aleluya. Aquí. Desde este bastión de guerra, de Así batalla, es. De oración, donde nosotros pues cada lunes estamos para aquí para atender pues todas sus llamadas. Estamos contentas una vez más, les reitero. Recuerde qué teléfonos tenemos pues nosotros que llamar.
8: Buenas tardes a todos, bendiciones. Guías telefónicas son el 200-7112 y el 200-7113 para su petición de oración. Bienvenidos a todos.
7: Y usted recuerde que cuando nos va a llamar tiene que bajar el volumen de su dispositivo, Amén, de su radio, la televisión, para poder escuchar claramente su petición. Y recuerde también darnos su nombre y la petición por la cual usted quiere que nosotros oremos. Amén. Muy bien. En esta semana, sin más preámbulos porque el tiempo se nos va, la palabra de su gracia sigue siendo pues el motivo de nuestra elección. Así es. El año es el año del Dios de gracia. De gracia. Entonces nuestro versículo está en Hechos 5, del 7 al 11. ¿Verdad? Y dice, y después de mucha discusión, bueno, en la iglesia... Había discusiones, ¿no? Sí, había problemas, en todos lados hay situaciones. Pedro se levantó y les dijo, varones hermanos, vosotros sabéis como ya hace algún tiempo que Dios escogió que los gentiles oyesen por mi boca la palabra del Evangelio y creyesen. Y Dios, que conoce los corazones, le dio testimonio dándoles al Espíritu. Oye, esto me impactó.
8: Amén, así es.
7: Uno lee la palabra, pero hay cosas que te impactan, ¿no? Les dio testimonio dándoles el Espíritu Santo, lo mismo que a nosotros. Y ninguna diferencia hizo entre nosotros y ellos, purificando por la fe sus corazones. Ahora pues, ¿por qué tentáis a Dios poniendo sobre la cerviz de los discípulos un yugo que ni nuestros padres ni nosotros hemos podido llevar? Antes creemos que por la gracia del Señor Jesús seremos salvos de igual modo que ellos.
9: Gloria a Dios.
7: Sí, así que imagínense, Pedro aquí les estaba diciendo, ni nuestros padres, nuestros ancestros han podido cumplir con esta ley. Así y ustedes es. Quieren de todas maneras imponerle a los gentiles una ley que nosotros no hemos hasta la fecha cumplir. Y hasta el día de hoy. No hemos podido ni podremos cumplir. Y eso es lo maravilloso e impresionante de la gracia.
8: Así es.
7: Que la gracia es completa, es íntegra y permea todas las necesidades del ser humano. Sin su gracia, nosotros no estuviéramos aquí. Yo creo que si pudiéramos decir esto nada más por causa del tiempo, porque nuestro amado pastor pues nos relata, ¿verdad?, de cómo surgió esa situación cuando los fariseos se levantan y dicen, no, ustedes para poder ser salvos tienen que circuncidarse. Y no era así, totalmente errados en eso. Yo creo que va a venir gente que le va a decir a usted, tienes que vestirte de este color, tienes que echarte esta agüita.
9: Caminar
7: largas distancias. Hacer esto en tu casa, bañar la casa con... No, escúcheme. Escúcheme bien. La gracia de Dios que vino a través de Jesucristo y de su crucifixión.
8: Así es.
7: Su muerte en el Calvario es suficiente, más que suficiente.
9: Aleluya.
7: Para arreglar cualquier tipo de problema que usted esté atravesando, sea de salud, sea económico, sea con los hijos, en el matrimonio, en el trabajo. Mire, la gracia lo puede
9: todo.
7: Yo creo que lo podemos dejar así, pero quiero que nos comentes algo ahí rápidamente a nuestros televidentes.
8: Es que dice que había como un debate, ¿no?
7: Exacto,
8: de que
7: un problema grave.
8: Ajá, los líderes le decían pues que no se podía. Uh-huh. Había un no se puede. Siempre la vida cotidiana vamos, no podemos.
7: Así es.
8: Pero Pablo pues siempre trató de hacer énfasis al punto de que ya ellos habían caminado con el maestro.
7: Claro que sí.
8: Entonces pues esa es la gracia, sí, la palabra de su gracia. Entonces ya no es de esta forma. Entonces lo que estamos aplicando actualmente, que Dios no hace excepción de persona.
7: Así es.
8: Amén. No necesitamos agradar a Dios de tal forma, sino que ya Cristo crucificado, resucitado, nos dio la palabra de su gracia para que por cada circunstancia de nuestras vidas cambiemos nuestra mentalidad. Amén. Y la llevemos, aleluya, Padre, a la palabra que nos da la gracia y no solamente la gracia, sino la respuesta a las situaciones, como decía, que ellos no podían, ni los padres habían podido cambiar esa mentalidad de ellos, de que, mira, si no es así, si no se circuncidan, nadie va a ser salvo. Amén. No, Cristo vino a salvar a la humanidad. Amén.
7: Así mismo. Y bueno, la historia de la iglesia narrada en el libro de los Hechos de los Apóstoles es el registro de la conquista de todos los problemas que la iglesia enfrentó.
8: Sí, Señor.
7: Así, sí. Y nosotros pudiéramos decir un poquito más, pero creo que el tiempo ha avanzado. Pero sí es claro que la gracia es suficiente para arreglar cualquier tipo de situación. De hecho, cuando Pedro, Pablo, Bernabé están en este debate, ¿verdad? Ellos van ¿a dónde? A los ancianos en Jerusalén y a los apóstoles, perdón, a arreglar o a ventilar esta situación. Y de igual manera nosotros como hijos de Dios, a la hora de ventilar todas nuestras situaciones, tenemos un cuerpo, ¿verdad? Un cuerpo colegiado, espiritualmente hablando, donde usted puede concurrir y hacer su consulta antes de ir a cualquier otro lugar.
9: Jesús le llegó a decir a Pablo, bástate mi gracia.
7: Así es.
8: Amén, así es.
7: Así que,
9: bástate mi gracia.
7: Muy bien. Entonces nosotros vamos a abrir nuestras llamadas, nuestras líneas telefónicas para que usted, pues, bendiciones, Red Global de Oración. Bienvenido.
10: Dios bendiga, hermana.
7: Amén, amén.
10: Pido oración por mi hija Astrid Mendoza.
7: Astrid Mendoza. ¿Qué tiene Astrid?
10: Bueno, hermana, ya desde 2022 ya vengo caminando con ella, que me han dicho, pero siempre mi sobrina está puesta en Dios, que es diabética.
7: Perfecto, estaremos orando por Astrid. Muy bien, Dios le bendiga.
11: Bendiciones, bendiciones a todos en cabina.
7: Amén, amén.
11: Esto, una intercesión para mi esposa, la señora Luzmila Torres, que está recién salida de una operación, por su pronta
7: recuperación. Sí, cómo no, sí. Estaremos orando.
11: Amén,
7: muy bien.
11: Amén.
7: Bendiciones. Red Global de Oración, bendiciones, bienvenido.
12: ¿Aló?
7: Sí,
8: bendiciones.
7: Adelante. Hola. Bendiciones. Bueno, Dios le bendiga.
8: Bendiciones.
7: Bienvenida, bienvenido. Red Global de Oración.
13: Bendiciones. Buenas tardes a todos.
7: Buenas tardes.
13: Mi nombre es Rosalía. Estoy llamando para pedir oración para un caso que tengo en la Fiscalía de Familia. Para que el Señor saque la luz que está en la oscuridad, me dé la victoria, se glorifique y me ayude con la salud. ¿Ok? Muchas gracias y bendiciones a todos.
7: Amén. Oramos, Rosalía. Muy bien, Dios le bendiga. Dios le bendiga. Bienvenido.
8: Bendiciones, saludos. Bendiciones.
14: ¿Aló?
8: Sí, digan.
14: Buenas tardes. Bendiciones, hermana.
8: Sí, saludos. ¿Su petición?
14: Hermana, estoy llamando para una oración para mi mamá, que... Mi mamá sufre
8: ¿cuál es
14: su de ansiedad.
8: ¿Cuál es el nombre de su mamá?
14: Y mi mamá, para que ore por ella y para que oren por unos hermanos.
8: ¿El nombre
14: por
8: de
14: unos
8: su
14: hermanos
8: mamá?
14: Míos que son los que la hacen tener ansiedad. Mi mamá se llama Berta Rosales.
8: Por la familia.
14: Amén.
8: Amén. Dele, madre, vamos a estar orando.
14: Gracias, bendiciones.
7: Adelante, bendiciones. Bienvenidos. Adelante.
15: Sí, buenos días, hermana. Quería una oración para Priscila García, que está sin labor, quiere un trabajo. También oración para Doris Cuevas, que le declararon catarata, pero tengo fe que todo Dios va a hacer milagro. Gracias, muy amable.
7: Bendiciones.
16: Amén, Dios le bendiga.
7: Amén.
16: Por Ángel y Romel Aldiano, por un milagro financiero y por Delphi, sanidad total. Muchas gracias.
8: Saludos, bendiciones, diga.
17: Buenos días, hermana, bendiciones.
8: Sí, bendiciones.
17: Mi nombre es Ana Cajar y pido oración para mi mamá Ana Rueda, que mañana le van a hacer una operación. Le van a poner un platino en el brazo para que todo salga bien en el nombre de Jesús.
8: Amén. Saludos, bendiciones.
17: Tengan excelente tarde. Dios me las guarde.
8: Amén, bendiciones. Amén. Saludos, bendiciones. Aló. Saludos.
9: Y bendiga.
8: No se le escucha, amada. Levanta un poquito el tono de voz, por favor, y disculpe. Se le cierra. Saludos, bendiciones.
7: Rey Global de Oración.
18: Dios le bendiga.
7: Sí, ¿verdad? Bendiciones.
18: Quisiera una oración por Diomedes Vergara. Hoy está de cumpleaños y liberación de drogas.
7: ¿Cómo no?
18: Vergara, sí.
7: Estaremos orando por Dios. Muy bien, Dios le bendiga. Rey
8: Dios
7: Global
8: le bendiga,
7: de Oración.
8: Bendiciones.
17: Dios le bendiga.

0: Amén, amén.
1: Bendición. Sí, amén. Le pido una oración por Ángel y Romero Aldeano, por milagro financiero.
0: ¿Cómo no?
1: Y por la señora Delcy, sanidad total.
0: ¿Cómo no? Estaremos orando, amada.
2: Buenos días, amada. Bendiciones.
0: Amén, amén.
2: Deseo
0: bendiciones.
2: Estabilidad de empleo para Grace Flores, estabilidad laboral y salud.
0: ¿Cómo no? Estaremos orando. Bendiciones, bendiciones, bienvenido.
2: Buenas tardes, bendición, hermana.
0: Amén.
2: Necesito una petición de oración por Lía Córdoba, la niña Lía Córdoba.
0: ¿Qué tiene Lía?
2: Por acción de gracias por su cumpleaños.
0: Uh-huh,
2: que Dios la bendiga y le dé su protección. También porque ella está padeciendo un resfriado y ella a veces se me complica con asma, para que el Señor le dé sanidad completa.
0: ¿Cómo no?
3: Amén. Recordemos oración. Bendiciones.
0: Dios le bendiga. Bienvenida. Bienvenido. Muy bien. Dios le bendiga. Dios les bendiga. Dios le bendiga. Bienvenida. Rey Global de Oración.
4: Buenas
0: tardes. Bendiciones.
3: Amén. Bendiciones.
0: Dios le bendiga.
4: Bendiciones. Sí, oiga, se ven muy hermosas en televisión. Las felicito.
0: Gracias.
3: Gloria a Dios.
0: Qué piropo. Gloria a Dios, mi amada.
4: Sí. Bueno, pido petición de oración por mí. Soy la misionera Irmita. Muchas decisiones que tengo que hacer. Mis padres fallecieron, se nos adelantaron con Cristo, pero heredé una casa y me.
3: Su petición de oración es directamente, hermana, disculpe.
4: Bueno, son varias, pero principalmente que la gracia y la inteligencia divina de Dios me dé sabiduría para saber qué decisiones tomar. También por un emprendimiento y también por un primo, Martín, que el Señor lo libere de alcoholismo y de drogadicción. Tiene 60 años. Y también por una prima, también allá en Chiriquí. Ella tiene 68 años y un hijo de 28 que es autista. Ajá. Para que el Señor le supla también.
0: Estaremos orando por ellas.
3: Amén.
0: Bendiciones, mi amada. Muy bien. Damos inicio entonces a nuestro periodo de oración.
3: Bueno, el Espíritu Santo, aleluya, fue, dice la palabra, que fue repartido, aleluya, Padre, para que todo aquel que cree en el Señor sea salvo y alcance misericordia. Estaremos orando por las peticiones de Ashley Mendoza, salud, Luzmila, Padre, Torre, pide salud y recuperación. Oramos, Señor, también por Rosalía, por ese caso judicial en la Fiscalía de Familia, Padre, para que sea tu nombre el que se glorifique. Por Berta Rosales, ella está pidiendo por su familia, Dios mío, Señor, tú eres un Dios de familia, Padre. Por Priscila García, también está pidiendo esa puerta de empleo. Doris Cueva también pide salud, Señor, aleluya. Oramos, Señor, porque tú eres el Dios de toda sanidad. Por Ángel y Romel, Señor, Aldeano. Padre, Señor, ellos están pidiendo puertas de empleo. Dios mío, por Ana Cajar, Señor, aleluya, Padre,
0: sí,
3: y Ana Ruedas, Padre, ellas piden salud, por
0: sí,
3: Diomedes Vergara, liberación, Padre, Señor, y gracias por permitirle
0: sí,
3: llegar un año más de vida, por Daisy, Señor,
0: sí, señor.
3: Ella está pidiendo también salud, por Grey Flores, Señor, abre esas puertas, Señor, aleluya, que nadie, Señor, aleluya, Padre, Señor, puede cerrar, Padre,
0: sí,
3: también pide por la salud, oramos por Lía Córdoba, Padre,
0: Jesús.
3: Señor, ella está de cumpleaños, año,
0: sí,
3: Padre,
0: señor.
3: Señor, y oramos también por su salud, por Ermita, Señor, aleluya, ella está pidiendo el favor, Padre, para que la ayudes a tomar decisiones, Dios mío, Señor, en ese emprendimiento, que hoy lo ponemos en tus manos, también oramos, Señor, por la gracia de Dios sobre Martín, para que sea librado del alcohol y de la
0: sí,
3: droga, Señor, mete tu mano, Señor, aleluya, de redención,
0: sí,
3: redímelo,
0: señor.
3: Señor, con tu poder y tu
0: sí,
3: gracia, Padre, te doy gracias por cada uno de ellos, Señor, y que sea el poder divino de Dios sobre cada uno, Señor.
0: Sí.
3: En el nombre poderoso de Jesús, te damos gracias.
0: Sí,
3: mi
0: Señor,
3: Rey.
0: Oro por el pastor Eris Flores, pastor de la Iglesia Evangélica La Senda Antigua en Tocumen. Señor, añade días, Padre, amén, días de gozo, de paz, así es, Padre, de multiplicación, así de productividad, es, Señor. Amén, así, Señor, de bendición, Señor, es, y de expansión, sí, en la obra que tú le has puesto, así en sus, Padre, manos, sí, Señor, y que le des la fuerza de así lo alto, es, para, Padre, seguir, sí, adelante, Señor, en la obra que tú en pusiste, Señor. Jesús, Señor. Padre, oro por mi hermano Almengor, amén, Dios mío, por su familia, es, por Catalina por Cano ellos, de Almengor, sí, por la sanidad así de su hígado, Padre, páncreas, sí, cervical y riñones, así Padre, por sus hijas, Dios mío, en el nombre de Jesús, en el nombre de Jesús, Señor. Oramos también, es, Padre, Padre celestial, sí, por Venezuela, es, Padre, para que sigas, sí, oh Dios, haciendo milagros, portentos, sí, y maravillas, para que, Señor, oh Dios, tú, Padre, Señor, enjugues toda, Padre, lágrima y toda dolencia, Señor, del corazón. Es, oro, Dios mío, por, así, respiro, es, y liberación, amén, Señor. En este evento, es, Padre, nos unimos, así, Padre, es, pidiendo un milagro, es, Señor, Padre, sí, para que tú, Señor, operes de una manera sobrenatural en la expositora, la logística, amén, es, los, Señor, recursos, Dios, que se necesitan, amén, Padre, aleluya, que las mujeres sean impactadas, amén, de una manera, aleluya, poderosa, Padre, sí, Señor, que ninguna en salga como Jesús, entró, Señor, Señor, en el nombre, Padre, de Jesús, y que también se Jesús, puedan, Señor, Padre, oh Dios, aleluya, vender todos los boletos, así que es, sea, Señor, una noche de gloria, es, el jueves, Padre, de bendición, sí, una explosión, es, Padre, Señor, sí, Señor, de adoración, así pero también, Padre, que el, sí, sábado, Señor, haya, oh Dios de los, así cielos, es, Padre, una comunidad, unión y una chequina, amén, de Dios que se es, mantenga, Señor, poderosamente, sí, Señor, en ese así santuario, es, para cada una de esas mujeres así sea impactada, es, por Iglesia, sí, Juvenil, para que tú, amén, Señor, impactes a los, Señor, jóvenes, pongan en ellos, Padre, la carga, sí, Señor, Señor, el reto, el desafío, así de servirte, Señor, Señor, en el nombre de Jesús. Es, oramos, Señor, Padre celestial, así por cada, Padre, vida, sí, Señor, que en este momento es, nos escucha, Señor, amén, y que se ha apartado, Señor, de ti, Padre, un así toque, es, Padre, un toque, sí, de, Señor, tu Espíritu Santo, abre, Padre, sus corazones, Dios, como abriste el corazón de Lidia, así, amén, abre los así corazones, Señor, que necesitan redención, así salvación, es, Padre, que necesitan, así Señor, oh Dios, restauración, que necesitan, Jesús, Padre celestial, una reconciliación, Dios, poderosa. Padre, sí, Señor, Padre, trae al redil, es, Señor, Señor, trae a tu casa, amén, a todos aquellos que un día, Señor, levantaron manos así santas, es, Padre, que alabaron, sí, a Dios, Señor, que oraron, así que ayunaron, es, Padre, que clamaron, sí, pero, Señor, que hoy en día están caídos. Así levántalo, es, Dios, sí, mío, Señor, en el nombre, en el poderoso nombre de Jesús. Jesús,
5: Señor. Sí, Señor, así seguimos, es, orando, sí, Señor, te presentamos a Cristo con esa úlcera que ella tiene, oh Dios, aleluya, Señor, pon tu mano de poder sobre Francia, Señor, restableciendo toda la movilidad de su cuerpo, así Padre, es, por Teresa, así Señor, es, oh Dios, haz tu voluntad, Señor, en ese cáncer, así Señor, es, Padre, obra, sí, allí, Padre, amén, también sobre Esi, también, sí, Señor, en la quimio, Padre de la así gloria, es, que ya pueda ver tu mano, así de poder, es, Padre, sobre, Dios, la, Señor, familia Berna, sí, Berna, sí, Señor, así salud, es, esos negocios, las inversiones, Señor, es, Padre, tu mano, sí, de poder, tu, sí, gracia, tu favor, sobre Xiomara, sobre Shari, sobre Fer, Fernando, amén, Señor, Padre, sobre, sí, Julia, Señor, y milagro, oh Dios, es, Padre, sanidad, sí, sobre sus vidas, Señor, es, que el temor, sí, de Dios, Señor, los visite, es, ellos puedan, Padre, sentir tu amor, sí, tu, sí, presencia, Señor, y ver respuesta, sí, de Dios, Señor, en sus vidas, en el nombre, Padre, de Jesús, Señor, en el nombre, sí, de Cristo, Jesús, Jesús, Padre, de Jesús, sí, Señor, sí, Señor, venga, así sobre, es, Padre, ellos, sí, Señor, visitando, oh, sí, Señor, Dios, aquel, aleluya, que tiene una dolencia en este momento y no pudo conseguir una llamada, Señor, no pudo llamar, Señor, pero que él sepa, es, Señor, Padre, que tú, sí, estabas, Señor, allí oyéndolo, sí, escuchando, lo es, que él, Señor, pueda recibir, amén, ese abrazo, amén, tuyo, amén, ese aliento, ese ánimo, sí, favor, amén, y gracia, amén, de Dios, amén, sobre las vidas, amén, oh Dios, Padre, que el temor, amén, de Dios, amén, nos, Señor, visite, amén, de una, amén, manera especial, amén, oh Dios, amén, Señor, sé tú en cada, amén, vida, amén, que en este momento está conectado a esta, Señor, señal, Padre, que ellos puedan sentir tu presencia, sí, que el Espíritu, Padre, Santo, sí, de Dios, sí, haga sobre, Padre, ellos, sí, oh Dios, Señor, oramos por los ancianos, oh Dios, que están en soledad, oh Dios, oramos, Señor, oh Dios, por los que están en los hospitales, Señor, oh Dios, oramos, Señor, oh Dios, para que tu amor se derrame de una manera especial, oh Dios, porque es tu amor el que nos sostiene, es tu amor el que nos guía, Señor, y que todos podamos levantar nuestras manos, sí, y decirte gracias por amarnos, oh Dios, gracias, así por tu, Padre, favor, sí, gracias, Señor, por tu presencia, sí, sí, gracias, así, Señor. Esa gracia sobre gracia que es la que necesitamos cada uno de nosotras, Padre. En el nombre de Cristo Jesús.
3: También oramos, Señor, aleluya, por los niños con enfermedades raras, Señor. Oramos por ellos para que sea tu mano, por los pacientes, Señor, con enfermedades terminales. Oh, Señor, con enfermedades crónicas, Señor, aleluya. Oramos también, Señor, por la violencia que se ha levantado en nuestro país, Señor. Y queremos darte gracias, Señor, porque tú eres, Señor, el dador de la vida. Cubre las calles de Panamá, Señor, aleluya.

0: Aleluya, oh Dios de los cielos, oramos también, Señor, aleluya, Padre, Dios mío, por los que se encuentran en la calle, oh Dios de los cielos, Señor, oramos por el transporte selectivo, el colectivo, oramos, Señor, por cada uno, Dios mío, de los que en este momento no tienen voz, Señor, oramos, Señor, y levantamos, Señor, aleluya, clamando al Dios de nuestras vidas.
1: Gracias, Señor, porque sabemos que tú has escuchado nuestras peticiones,
0: gracias,
1: y ha llegado a tu trono de gracia. Muy gracias. Bien, amados, gracias por gracias. Sintonizarnos y permitirnos entrar a sus hogares. El Señor le bendiga, tenga usted una excelente semana en compañía del Dios de gracia.
0: Amén. Así
2: gracias sí. sobre gracia.
0: Aleluya. Amén. Bendiciones Amén. A todos.
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Meditando ahí acerca de lo que cantamos, me preguntaba cómo es posible que todavía nos dé tanto trabajo amarte incondicionalmente, entregarnos incondicionalmente, vivir por tu causa, cuando hemos cantado que tú eres mi salvación, tú eres mi propiciación, tú eres mi santificación, tú eres mi justificación. Señor, tú eres mi todo. Cuando tú declaras, nosotros repetimos que en ti vivimos, nos movemos y existimos, ¿cómo es que luchamos con vivir para otra cosa o para otro propósito que no sea el tuyo? ¿Cómo es que teniendo las bendiciones que tenemos en ti, el amor con que nos has amado, a pesar de no merecerlo, cómo es que todavía nos vivimos quejando? Y yo mismo ahí te decía, Señor, perdónanos. Perdona nuestros corazones ingratos, nuestras mentes olvidadizas, nuestras voluntades rebeldes. Si aquilatáramos lo que tú nos has entregado en tu Hijo, la lucha terminaría en este mismo momento. Abre nuestros ojos. Usa tu palabra. Usa la historia del pueblo de Israel que todavía no hemos terminado para seguir hablándonos. Señor, yo no sé dónde cada uno de nosotros está, pero cada uno de nosotros necesita ser hablado. En algún rincón, o en varios rincones, o en toda nuestra mente y corazón. Déjanos escuchar tu voz. Cuando dije déjanos, más bien es empodérame para escuchar tu voz. Permíteme escuchar tu voz. Rompe toda sordera espiritual para que no vaya a impedir, cualquier cosa que vaya a impedir que yo pueda discernir claramente lo que tú me quieres decir en esta mañana a mí mismo mientras predico. Yo te pido que te la lleve en este momento, que la arranque de raíz, que perfore los tímpanos espirituales hasta que podamos percibir y aquilatar el peso de tu palabra, que ya de por sí no es poca cosa, que tú hayas hablado, lo hayas registrado y ahora lo quieras repetir otra vez, después de miles de años repitiéndola, en sí mismo ya es una gracia. Sé con el predicador, él depende de ti, tú eres su fuerza, tú eres su gozo, tú eres su sostén, tú eres su propósito. Él predica por ti, para ti y en ti, y luego para tu pueblo. Escuche o deje de escuchar. En tu nombre, Jesús, y su pueblo dice, amén, amén. Bendiciones, amados. Uf, casa llena otra vez, qué bueno, gloria a Dios. Aleluya. Ojalá no podamos ir tan llenos como está la casa, pero de la palabra de Dios. Me pasó algo sencillo hace unos minutos atrás, que lo comparto o no lo comparto, pero yo salí porque necesitaba uno de los sprays de nebulización para mi problema de asma y demás. Y cuando doblo la puerta ahí, ya había alguien con el bulto donde estaba para que yo sacara lo que necesitara del bulto. Y yo le dije a mi esposa, tú ves, mi papá me cuida. No tuve ni que llegar al camerino cuando ya alguien lo traía. Yo no sé cómo me vieron al salir, pero doy gracias a Dios por detalles que yo no quiero pasar por alto y por eso lo comparto. Dios es bueno y para siempre es su misericordia. Bueno, seguimos en el, voy a decir otra vez el libro, pero no es el libro, es la carta a los hebreos, de un autor que no

Sabemos exactamente quién es, quizás Pablo, quizás Apolo, no sabemos al final, honestamente. Y la vez pasada estuvimos cubriendo del versículo 7 al 13 y vimos, verá, en esa ocasión cómo el autor usó la historia del pueblo hebreo bajo la guía de Moisés, bajo el liderazgo de Moisés, para advertir a aquellos que iban a recibir esta carta y para advertirnos a nosotros de que conociendo esa historia no fuéramos a repetir, a copiar los mismos errores. A un pueblo que ignoró la gracia de Dios, ignoró la misericordia de Dios y que al final terminó pagando las consecuencias de manera muy cara. 4 décadas, 40 años, durante los cuales el pueblo mostró su ingratitud, su rebelión, su desobediencia y su incredulidad. Y esas fueron las actitudes que estuvimos viendo y que necesitamos seguir viendo en el día de hoy. Déjame mencionarte brevemente algunas de las cosas que vimos para que podamos conectar correctamente. 12 espías fueron enviados a recorrer la tierra prometida en un momento dado. 10 vinieron, dieron un reporte malvado, por así decirlo, en contra de lo que Dios había dicho. Cuestionaron la voluntad de Dios y solamente Caleb y Josué pues tuvieron un reporte diferente. Estos líderes incitaron al pueblo entero. El pueblo fue donde Moisés, se quejó todo el pueblo, dice el texto que vimos. Y aparte de eso, pidieron que se eligieran líderes nuevos para regresar de nuevo a Egipto. Dios lo había sacado al desierto para que le sirvieran a él en libertad. Ellos prefirieron en este momento regresarse a Egipto para servir a Faraón y ser esclavos allá. ¡Wow! Impresionante. Esa es la razón por la que Dios dice, mira, de aquellos que salieron de Egipto, de 20 años en adelante, 20 años parecía ser como la edad donde comenzaba la responsabilidad de adulto, aunque anterior a eso eran considerados también adultos jóvenes, aquellos mayores de 12 años, pero a la edad de 20 años era cuando tú podías ir a la guerra, a la edad de 20 años tú podías comenzar a servir en el templo, pero no ser sacerdote. Entonces, de 20 años en adelante nadie llegó, excepto Josué y Caleb. Y algunos estiman que quedaron enterrados aproximadamente 600,000 personas en esos 40 años. ¡Wow! Si tú haces los cálculos, eso es como 40 muertes por día. Eso es muchos cadáveres. Muchos entierros bajo la arena. Ciertamente no se dio exactamente así, porque hubo ocasiones donde cientos y miles de personas murieron como parte de juicios que Dios trajo. Pero te da una idea de cuánta gente murió. El texto de hoy yo lo he titulado "Un buen comienzo no garantiza un buen final". Un buen comienzo no garantiza un buen final. Eso es así en la vida real, eso es así en el mundo espiritual. Israel comenzó bien. Salió bien suplido. Recuerdan la historia que los egipcios que estaban locos ya que ellos se fueran después de 12 plagas y le dieron de todos para que se fueran al desierto. Salieron acompañados por Dios, cruzaron el Mar Rojo en una sola noche, quizás 2 millones de personas. Estaban tan contentos que de aquel lado cantaron al Señor alegremente, un canto de victoria. Y a pesar de ese buen comienzo, de aquellos que tenían más de 20 años de edad, ninguno llegó. Ciertamente, un buen comienzo no garantiza un buen final. Y esa es la preocupación del autor de esta carta. Recuerda, él está hablando a una audiencia que no está en el desierto, le está hablando a una audiencia como nosotros. Pero al mismo tiempo nos sigue hablando a nosotros mismos y quiere que pensemos en esa experiencia pasada. Ahora, en el caso nuestro, la preocupación no sería que no lleguemos al reposo de la tierra prometida, sino que no lleguemos al reposo eterno. Y él está consciente de eso. Está una audiencia como nosotros, post-Cristo, a la que él está escribiendo. Y pensar que la razón del fin tan trágico de esa generación fue ingratitud. Pregunta alguna vez si tú has sido ingrato.
rebelión, pregúntate si en alguna ocasión

aflicción tú has sufrido de ese mal. Incredulidad y cosas similares. Impresionante. Si nosotros revisamos el registro bíblico, Dios se pronuncia severamente en contra de la ingratitud que resulta en quejas frecuentes. De hecho, cuando tú revisas el libro de Romanos, capítulo 1, dice que el versículo 18, que la ira de Dios se manifiesta desde el cielo contra toda impiedad e injusticia. Y cuando tú sigues leyendo, dice, menciona dos razones principales por las que Dios está airado contra el hombre. Porque no le reconocieron como Dios, ni tampoco le dieron gracias. ¡Wow! Dios se pronuncia severamente en contra de la rebelión, severamente en contra de la desobediencia. Yo pudiera citar varios pasajes, pero voy a citar un solo versículo de 1 Samuel 15:23, la primera parte solamente. La rebelión es como el pecado de adivinación. ¿En serio? ¿Tú alguna vez has desobedecido al Señor? Dice alguien. Escucha, y la desobediencia como la iniquidad e idolatría. Eso no es poca cosa. Nosotros no meditamos acerca de esto. Si algo que a mí me impresiona del autor de esta carta, no sé quién es, pero es su corazón pastoral. Él está genuinamente preocupado de que alguno no llegue. Se queda a mitad del camino. De hecho, lo sabemos que él está sumamente preocupado porque él suena la alarma a lo largo de su carta varias veces. De manera que él quiere que ellos tomen la historia del pueblo de Israel muy en serio, mediten acerca de sus vidas y digan, ok, ¿cómo yo me veo en ese espejo? Y con eso entonces yo voy a leer los versículos del 14 al 19 del capítulo 3. Hebreo 3, 14 al 19. Escucha. Porque somos hechos partícipes de Cristo, si es que retenemos firme hasta el fin el principio de nuestra seguridad. Por lo cual se dice, si ustedes oyen hoy su voz, aquí viene él otra vez, no endurezcan sus corazones como en la provocación. Porque ¿quiénes, habiendo oído, lo provocaron? ¿Acaso no fueron todos los que salieron de Egipto guiados por Moisés? ¿Con quiénes se disgustó por 40 años? ¿No fue con aquellos que pecaron, cuyos cuerpos cayeron en el desierto? ¿Y a quiénes juró que no entrarían en su reposo, sino a los que fueron desobedientes? Pues, o mejor dicho, vemos, pues, que no pudieron entrar a causa de su incredulidad. Esto es lo que nosotros vemos. En la primera parte yo dividí el texto en dos. Los textos de esta carta no necesariamente son fáciles como de encontrarle la mejor forma de exponerlo. Y yo voy a hacer algo atípico hoy, pero déjame comenzar a decir algunas cosas y luego te muestro dónde está lo atípico. En la primera parte, versículos 14 y 15, tú ves la preocupación del autor de que sus destinatarios vayan a cometer el mismo pecado de sus antepasados y que como consecuencia no lleguen al reposo eterno. Ya no podemos hablar del reposo de Josué o el reposo de la tierra prometida, sino del reposo eterno, que no vayan a llegar al final. Esa es la preocupación, versículo 14 y 15. Y en la segunda parte, versículo 16 al 19, le recuerda a la audiencia la historia del pueblo de Israel. Entonces, lo atípico que voy a hacer es que normalmente cuando tú haces predicación expositiva, tú vas siguiendo el orden de los versículos. Yo voy a tomar la segunda parte, la historia del pueblo de Israel, versículo 16 al 19, y la voy a exponer porque fue el último que vimos en el pasaje anterior. Además, es esa historia la que explica la preocupación expresada en los versículos 14 y 15. Esa preocupación no termina ahora en el capítulo 3. Continúa para el capítulo 4 hasta el versículo 11. Y la necesidad de la perseverancia hasta el final es lo que está cargando al autor de esta carta. Junto con las actitudes que desarrollamos
en la espera. Hay una espera. Tú y yo estamos en la espera. En esta espera desarrollamos actitudes. En esa espera algunos comienzan a desviarse y no perseveran, y eso trae consecuencias, algunas temporales, otras eternas, y las implicaciones de aquellos que finalmente quedan fuera del camino. Entonces déjame ver la segunda parte primero, versículo 16 al 19. Recuerda, lo que está ahí es lo que explica la preocupación de los versículos 14 y 15. Entonces el autor cierra este capítulo 3 con tres preguntas, y de hecho las responde con preguntas también. Usa una pregunta para responder una primera pregunta. Versículo 16. Porque quienes habiendo oído lo provocaron. Esa es la pregunta. ¿Quiénes fueron los que lo provocaron? En el versículo 16, él responde la pregunta y lo hace con una pregunta. ¿Acaso no fueron todos los que salieron de Egipto guiados por Moisés? Como dirían en inglés, time out, párate un momentico. ¿Cómo fue que los que provocaron a Dios fueron todos los que salieron de Egipto, guiado por Moisés? Esa es la respuesta. Excepto Josué y Caleb, de aquellos de más de 20 años de edad, excepto por ellos dos, nadie entró, pues fueron todos. Se está refiriendo como a ese rango de edad. Segunda pregunta, ¿con quiénes se disgustó por 40 años? O sea, 40 años de disgusto, yo no me imagino eso, sí, pero eso es lo que dice. 40 años, claro, yo te dije la vez pasada que a los 30 días comenzó la primera queja. Bueno, la primera queja como visible, porque ya habían, la primera queja como digna de ser mencionada, porque ya habían ocurrido otras quejas. ¿Con quiénes se disgustó? Respuesta, en el mismo versículo 17, otra pregunta, que la pregunta tiene la respuesta. ¿No fue con aquellos que pecaron, cuyos cuerpos cayeron en el desierto? Cayeron en el desierto justamente porque pecaron de una manera que hemos estado describiendo. Rebeldes, ingratos, incrédulos. ¡Wow! 600,000 personas, eso es mucha gente. Y estas fueron las causas, ya yo se las mencioné. Desobediencia, ingratitud, incredulidad. Tercera pregunta, versículo 18. ¿Y a quiénes juró que no entrarían en su reposo? Oír a Dios jurar es serio. Dios no tiene que jurar. Dios es creíble en sí mismo. Tú juras como para que el otro tome mucho más en serio lo que está diciendo, pero al final, todo lo que Dios dice, no importa cómo lo diga, cuándo lo diga, acerca de qué lo diga, es serio. Pero él juró que no entrarían en su reposo. Versículo 18. Segunda parte tiene la respuesta, los que fueron desobedientes. Wow. Entonces el autor toma esas tres preguntas, responde a las tres preguntas y llega a una conclusión, versículo 19. Vemos pues que no pudieron entrar a causa de su incredulidad. Otra debilidad del ser humano, del cristiano, que tampoco tomamos muy seriamente, pero Dios se expresa de manera pesada, Cristo se expresa de manera pesada acerca de la incredulidad. Nosotros lo tomamos, sí, a mí me falta fe, yo sé que necesito orar por fe, pero nunca hacemos un esfuerzo en que esa fe pueda fortalecerse. Cristo llama a sus discípulos en varias ocasiones hombres de poca fe, pero lo llama de manera reprensiva. Mateo 6:30, 8:26, 16:8, hombres de poca fe. En otra ocasión le traen a un endemoniado, y le dijeron, maestro, se lo llevamos a tus discípulos, pero ellos no pudieron liberarlo, por eso te lo traemos a ti. ¿Tú sabes cuál fue la respuesta de Cristo antes de hacer cualquier otra cosa? Oh, generación incrédula y perversa. Oh, wow. De alguna manera, la incredulidad jugó un rol en el que ellos no pudieran hacerlo. El autor de Hebreo todavía es más categórico. En 11:6 dice, sin fe es imposible agradar a Dios. No difícil,
no cuesta arriba, no imposible. Porque mi incredulidad crea un cuestionamiento sobre la persona de Dios. De hecho, la conclusión del autor

¿Sabes por qué la incredulidad es seria para Dios? Porque cuestiona a Dios. En primer lugar, cuestiona la veracidad de Dios, como si Dios no fuera digno de ser creído palabra por palabra. En inglés hay una expresión que dice, take God at his word. Es como, toma a Dios por la palabra que dice. Lo que él dice, así es. Bueno, la incredulidad no hace eso. Cuestiona el poder de Dios. En el caso de los judíos, como si él no hubiese sido capaz de entrar a la tierra prometida. Y por eso es que 10 de los 12 espías dijeron, no, nosotros no vamos a entrar. Dios dice que él va a estar con nosotros. Nosotros no creemos que él es capaz de hacer eso. Cuestiona la fidelidad de Dios, como si Dios hubiese faltado a sus promesas en algún momento, en algún lugar. Y cuestiona la autoridad de Dios, como si Dios no tuviera esa autoridad para prescribir a sus discípulos o al ser humano, o decretar aún lo que puede hacer y lo que no puede hacer. Hermanos, la incredulidad, la falta de fe, no es poca cosa. El autor de Hebreos conoce esta historia, la conoce mejor que nosotros. Y está preocupado porque él entiende el corazón humano. Y está preocupado con el grupo a quien él está, o a quienes él está escribiendo. Entonces, esta historia que yo acabo de como resumirte, es lo que explica el versículo 14 y 15. Escuche. Porque somos hechos partícipe de Cristo, sí, es que retenemos firme hasta el fin el principio de nuestra seguridad. Por lo cual se dice, si ustedes oyen hoy su voz, no endurezcan sus corazones como en la provocación. En el versículo 14, él parece brindar una cierta seguridad primero, en la primera mitad. Pero en la segunda mitad, ahora parece presentar una salvación como si fuera condicional. Déjame leerlo otra vez. Porque somos hechos partícipes de Cristo. Nota, somos hechos partícipes de Cristo. Bueno, suena como dice en inglés un done deal, como que mi seguridad está en Cristo. Pero luego, como que la segunda parte, como que me quita la alfombra debajo de los pies. Dice, bueno, si es que retenemos firmes hasta el fin el principio de nuestra seguridad. Wow. El autor de Hebreos está haciendo algo que frecuentemente nosotros no nos percatamos. Lo vamos a ver en un momento. Es que yo puedo ver la salvación por encima del sol o por debajo del sol. Y los énfasis son diferentes. Pero conociendo lo que él conoce, él tiene advertencias a lo largo del camino. En el mensaje número 4, probablemente no lo recuerde, el título fue, atención, no seas que te desvíes. Él está preocupado. El mensaje del domingo pasado, el título fue, alerta, ignorar la gracia de Dios endurece tu corazón. Y si endurece tu corazón, pues igual queda enterrado en la arena del desierto. Y el título de este mensaje es, un buen comienzo no garantiza un buen final. El autor está cargado de una realidad que muchas veces a nosotros no nos pesa. Pero déjame ver si te lo puedo ilustrar. A mi esposo y yo tuvimos parejas amigas en Estados Unidos. Y esta pareja en particular había estado en el mundo de las drogas, mayormente más. Había salido, tenía unos años fuera. Después de unos años, el esposo comenzó a usarla de nuevo en la casa. Ella se irritaba, lo confrontaba. E invariablemente su respuesta era, no hay condenación para los que estamos en Cristo Jesús. Romanos 8:1. Él encontraba seguridad en una declaración doctrinal, pero su estilo de vida, su falta de arrepentimiento, estaba negando su salvación. Nosotros nos mudamos aquí, el tiempo pasó, y unos años después nos enteramos de que él murió de una sobredosis. Obviamente él estaba confiando en que tenía salvación. El problema es, o era, que las doctrinas correctas no me salvan.
Cristo lo dijo más de una vez, por su fruto los conocemos.

serán. Su uso de droga y falta de arrepentimiento hablaban de una falsa conversión. El autor de Hebreos está preocupado con eso. Hablaban de una falsa seguridad, hablaban de un falso entendimiento que en el caso de esta persona no llegó al final. Ahora, quizás tú pudieras pensar, bueno, pero es el autor de Hebreos que quizás está un poco exagerando cuando está tan preocupado como que alguien no pueda llegar o de esta gente que pudiera tener una falsa entendimiento de la salvación o falsa seguridad de la salvación. No, Cristo hizo exactamente lo mismo. Exactamente lo mismo. Estaba preocupado, Cristo, por personas que estuvieran siguiéndolo, pero que estando no fueran del pueblo de Dios. Escucha lo que él dice en el Sermón del Monte, su sermón más famoso, Mateo 7, 16. Por sus frutos los conocerán. 7, 16. 7, 20. Así que por sus frutos los conocerán. Nota que él no dice, en ese contexto en particular, se estaba refiriendo en ese momento a falsos maestros y profetas. Dice que, nota que él no dice, por sus enseñanzas los conocerán. No, yo puedo tener buena enseñanza y malos frutos. Por sus frutos los conocerán. 7:16, 7:20, 7:21. No todo el que me dice Señor, Señor, entrará en el reino de los cielos, sino el que hace la voluntad de mi Padre que está en el cielo. En otras palabras, lo que Cristo está diciendo, no todo el que me dice Señor, Señor, no todo el que declara mi señorío entrará al reino de los cielos, sino el que vive mi señorío. Ya eso es otra cosa. Y la razón es que la obediencia es la marca del discípulo. Yo no digo la obediencia perfecta. De hecho, si has leído mi libro acerca de En el poder del Espíritu, el subtítulo dice una vida de obediencia continua, no perfecta. ¿Y cuál es la diferencia? Si la obediencia es continua, cuando yo peco, yo ahora obedezco y voy y me arrepiento. Esa es la obediencia continua. Yo sé qué hacer con mi pecado. Cuando no lo hago, entonces mi obediencia no es continua. Escucha, que Cristo está preocupado acerca de la misma cosa que estaba el autor de Hebreos preocupado y otros también. Bueno, Pablo también, cuando llama a los corintios a que se examinaran para ver si estaban en la fe. En 7:22 y 23 de Mateo, él continúa en su Sermón del Monte. Muchos me dirán en aquel día, Señor, Señor, no profetizamos en tu nombre, y en tu nombre echamos fuera demonios, y en tu nombre hicimos muchos milagros. Entonces les declararé, jamás los conocí, apártense de mí los que practican la iniquidad. No por sus milagros, no por sus exorcismos, no por sus enseñanzas, no. No, es por sus frutos que los conocerán. Yo introduje parte del versículo 14 al final del sermón pasado en ambos servicios y cuando salí me di cuenta que tenía un mensaje en el WhatsApp y era uno de los nuestros que me hacía una pregunta. Entonces, ¿la salvación se pierde o no se pierde? Yo voy a responder esa pregunta ampliamente, pero no tan pronto. Porque este texto no es tanto acerca de la seguridad de la salvación, sino acerca de desobediencia, ingratitud, incredulidad y mis consecuencias. Pero yo la voy a responder, créeme. Pero es más como una aplicación que como una exposición. En la primera parte del versículo 14, somos hechos partícipes de Cristo. Da la impresión de que esta gente a quien le estaba escribiendo ya estaban en Cristo, ya habían recibido salvación o ya estaban seguros en Cristo. Escúchalo otra vez. Somos hechos partícipes de Cristo. Pero inmediatamente después, entonces él introduce este condicional otra vez. Si es que retenemos firme hasta el fin el principio de nuestra seguridad. Ahora, si ese fuera el único versículo que nosotros tuviéramos acerca de la salvación, yo creo que queda más o menos claro que la salvación es condicional, que depende, ¿verdad?, que de cómo yo
me comporte de aquí hasta el final y si yo puedo obedecer perfectamente. Yo creo que William MacDonald en su comentario tiene una frase que yo creo que ayuda. Dice, la fe es la raíz de la salvación. O sea, yo soy salvo por fe. Y la perseverancia es el fruto. Pero si tú miras un árbol, tú no miras, déjame ver la raíz y yo te digo de qué es. No. La fe es la perseverancia, perdón, es la raíz. Es lo que da origen a mi salvación. Pero nosotros no vemos los árboles según caminamos en sus raíces. ¿Qué nosotros vemos? Frutos. Entonces vemos un árbol, decimos, es un árbol de mango, o de guanábana, o de guineo, o de plátano, de lo que tú quieras. Es lo que yo puedo ver. Yo creo que eso es una buena ilustración. Porque Cristo está diciendo, por los frutos que tú ves, porque tú no ves la raíz, tú no sabes cómo Él hizo esa profesión de fe. La fe es la raíz, pero tú no sabes cómo la hizo. Tú no conoces ni conoces su intención. De hecho, en otro discurso muy famoso de Cristo, en su sermón del Monte de los Olivos, hablando de los últimos tiempos, Mateo 24:13 dice, el que persevere hasta el fin será salvo. Que la perseverancia tiene algo que ver con la salvación. Bueno, eso es lo que Cristo dice. El que persevera hasta el fin será salvo. Nota que Cristo no dice, el que haya sido elegido por el Padre será salvo. Aunque eso es verdad. Pero eso no es lo que Él dice. Él dijo, el que persevera hasta el fin será salvo. Y eso también es verdad. Entonces, ¿qué es? ¿Cuál es ese acertijo ahora? ¿Cómo yo desenredo esa madeja? Bueno, por encima del sol son salvos aquellos que el Padre ha elegido desde la eternidad pasada. El problema es que nosotros aquí abajo no sabemos quién es elegido y quién no es elegido. Yo no puedo juzgar por esa elección. Por debajo del sol, solo los que perseveran son salvos. Claro, porque si los que son elegidos son salvos, Dios se encarga de preservarlos. Yo lo que veo es la perseverancia y los que perseveran son salvos. Eso es lo único que yo puedo hacer desde aquí abajo. De manera que frecuentemente el énfasis en las Escrituras es acerca de la obediencia, con mucha frecuencia. Y luego hay un juicio conforme a lo observable, que también yo tengo que ser cuidadoso. Pero yo creo que no nos debe sorprender lo que el autor de Hebreo hace cuando dice, ¿verdad? Si perseveramos o si permanecemos firme en lo que hemos creído en el primer lugar. Porque en la parábola del sembrador, Cristo hace la misma enseñanza desde ángulos diferentes. Yo creo que esta es la mejor parábola para hablar de esto que estamos hablando, de perseverancia y frutos y salvación. Esta es una parábola importante. Aparece en Mateo, en Marco, en Lucas, en cada uno de los evangelios sinópticos. Y en los tres dice exactamente lo mismo, excepto que hay algunos detalles que están en un evangelio y no en el otro. Y Lucas es el caso que estoy ahora mencionando. Déjame leerte la parábola. No la parábola. La explicación de la parábola. Cuando los discípulos fueron de Jesús, le dijeron, explícanos porque no entendemos. Entonces, en Lucas 8, versículo 11 al 15, escucha. La parábola es esta. La semilla es la palabra de Dios. Aquellos a lo largo del camino son los que han oído, pero después viene el diablo y arrebata la palabra de sus corazones para que no crean y se salven. Oyeron la palabra, no perseveraron. La semilla sembrada se marchitó. Satanás se la llevó, de alguna manera. Fueron engañados. ¿Ok? Otro grupo. Aquellos sobre la roca son los que cuando oyen, reciben la palabra con gozo. Gloria al hermano, me salvé, gloria a Dios, aleluya.
3 meses, 3 años yendo a la iglesia, aleluya, y de repente

y fulano no, no está aquí. Pero no es porque no esté en una iglesia local, no, no está en el reino de los cielos. Reciben la palabra con gozo, pero no tienen raíz profunda. Creen por algún tiempo, tú ves la perseverancia. Y en el momento de la tentación, sucumben. La prueba del tiempo es la mejor prueba. En el tiempo nosotros tenemos pruebas, tentaciones, dificultades que van filtrando las falsas conversiones. Versículo 14. La semilla que cayó entre los espinos son los que han oído y al continuar en el camino son ahogados. ¿Por qué? Por las preocupaciones, las riquezas y los placeres de la vida. Y su fruto no maduran. La semilla se sembró, también creyeron por algún tiempo, vinieron preocupaciones, se marchitó todo, vinieron los deseos por las riquezas, se marchitó todo, o las tentaciones, y todo se marchitó, no perseveraron. Wow. Pero la semilla en la tierra buena, para que vea la conexión entre perseverancia y fructificación. Pero la semilla en la tierra buena son los que han oído la palabra con corazón recto y bueno y la retienen y dan fruto con su perseverancia. Ah. Ahí está la conexión. Perseveran en el camino contra viento y marea, contra tentaciones, preocupaciones, riquezas, placeres, luchan, pero perseveran. Y en la perseverancia, sus mismas luchas terminan produciendo, dando frutos. Claramente, que la palabra ilustra que no todo el mundo que oye la palabra, que cree por un tiempo, que da aparente frutos de salvación, es salvo. No, no, tiene que haber una perseverancia a través de las pruebas y dificultades. Y eso entonces separan las verdaderas conversiones de las falsas conversiones. Y ya hacia el final, el autor de Hebreos no se refiere a la posibilidad de perder o no la salvación. No, él está preocupado por falsas conversiones o por consecuencias temporales o eternas que el creyente puede sufrir como consecuencia de su reacción ante las pruebas de la vida. Entonces, permítame decir algunas cosas a manera de aplicación, porque como mencioné, el texto no es acerca de la salvación eterna, es acerca de incredulidad, de consecuencias, de ingratitud, de rebeldía. Pero por años ha habido un debate entre dos grupos, unos llamados arminianos, porque la doctrina, por así decirlo, fue comenzada por Jacobo Arminio, un teólogo holandés de los años de 1700 a 1600, no, ni siquiera, 1500 y tantos. No voy a abundar mucho acerca de él. Pero esos creen que la salvación, el hombre elige su salvación y por consiguiente él la puede perder. En ese grupo hay gente genuinamente convertida. Ahí estuvo Billy Graham, ahí estuvo John Wesley, pero hay un grupo de ellos que vive preocupado cuando debiera vivir tranquilo, vive preocupado por la posibilidad de perder su salvación. Pero ellos están viviendo una vida de santidad. En el segundo grupo, el otro extremo, estamos nosotros. Cuando digo nosotros, no sé si cada uno de ustedes, pero nosotros como iglesia. El grupo llamado ahora calvinistas, que piensa, llamado calvinista simplemente por la misma razón. Juan Calvino enseñó y luego se construyó un sistema de que agrupaba, resumía sus creencias y de ahí viene todo esto. Y entiende que Dios elige desde antes la fundación del mundo y Él preserva a los suyos. Pero no es la doctrina que salva. Y la ilustración de la pareja que te mencioné lo ilustra. Él tenía la doctrina correcta. No, son los frutos de las doctrinas.

Porque muchos tienen una falsa salvación, una falsa entendimiento de la salvación. Como que no importa cómo tú vivas, si tú crees correctamente. Pero Cristo no dijo eso. Cristo dijo, por sus frutos los conocerán. Él no dijo, por su doctrina los conocerán. Tampoco dijo, por su elección los conocerán, porque nosotros no sabemos quién es y quién no es elegido. Tampoco dijo, por su entusiasmo los conocerán. Porque sabemos que hay algunos hermanos y amigos muy entusiastas. Él dijo, por sus frutos los conocerán. Escucha la conclusión de la parábola, ya yo te la leí en Lucas 8:15. La semilla en la tierra buena son los que han oído la palabra con corazón recto y bueno y la retienen y dan fruto con su perseverancia. Entonces, perseverancia es la doctrina de la perseverancia de los santos. La pregunta es, ¿yo persevero o Cristo me preserva? Y por eso yo persevero. Nosotros creemos que es esto último. Cristo me preserva y nosotros perseveramos. Déjame leértelo tal cual lo escribí. Los que verdaderamente han nacido de nuevo serán preservados por el poder de Dios hasta el final. Mira cómo la palabra declara eso en Judas 24 y 25. Y aquel que es poderoso para guardarlos a ustedes sin caída, poderoso para guardarlos sin caída y para presentarlos sin mancha en presencia de su gloria con gran alegría, al único Dios, nuestro Salvador, por medio de Jesucristo, nuestro Señor, sea gloria, majestad, dominio y autoridad antes de todo tiempo y ahora por todo y por todos los siglos. Amén. Al que es poderoso para guardarme sin caída y presentarme sin mancha delante de Dios. Mi mejor evidencia de que soy salvo es mi perseverancia en el camino y los frutos que doy en mi perseverancia. Hermanos, Dios no buscó, Dios me buscó cuando yo era su enemigo. No tiene más sentido que ahora que soy su hijo, si yo me desvío como que Él vaya a buscarme otra vez. Usamos la parábola de las 100 ovejas, las 99 ovejas. Entonces, la parábola, la oveja que se fue, la usamos para hablar de la persona que nunca ha creído. Y el buen pastor va y busca esta oveja, y esta oveja recibe salvación por primera vez. Sí, está bien. Puede referirse a eso. Pero si Él me buscó cuando yo era su enemigo, Romanos 5:10, tiene más sentido que me busque ahora que yo soy su hijo. Escucha Romanos 5:10, porque si cuando éramos enemigos fuimos reconciliados con Dios por la muerte de su hijo, mucho más, habiendo sido reconciliados, seremos salvos por su vida. ¿Cuál es la preocupación de Pablo? De nuevo, estoy caminando sobre huevos. Déjame leértelo como lo escribí. La idea de Pablo es ayudar al creyente a meditar acerca del hecho de que si Dios nos reconcilió por medio de su hijo, estando nosotros en un estado de enemistad contra Dios, entonces podemos confiar en ese Dios mucho más ahora que somos sus hijos. Dios haría por un hijo más de lo que hizo por un enemigo y aún así dio lo mejor de sí a su hijo. Cuando yo era su enemigo, me dio a su hijo. Ya lo dio. No puede ser que si yo me desvíe, Él no salga a buscarme para que yo regrese. Dios afirma su fidelidad en el Antiguo Testamento, en el Nuevo Testamento, en múltiples pasajes. En el Antiguo Testamento tú puedes verlo en Deuteronomio 7:9, Salmo 33:4, Lamentaciones 3:22-23, Malaquía 3:6, Éxodo 34:6, etcétera, etcétera, etcétera. Y luego en el Nuevo Testamento lo reitera tanto que Pablo termina diciéndole a Timoteo en su segunda carta en 2:13 que cuando nosotros somos infieles, Él permanece fiel. Yo persevero porque Dios me preserva. Y Pablo, mejor que cualquier otro autor del Nuevo Testamento, nos deja ver que las doctrinas que proclamamos, que creemos, están todas relacionadas al carácter de Dios. Y la perseverancia de los santos es una de ellas. Escucha cómo Pablo se lo dice a los filipenses, estando convencido precisamente de esto, que Él, que comenzó en vosotros la buena obra, la perfeccionará hasta el día de Cristo Jesús. El que comenzó la obra la va a terminar.

0: dicho de otra manera, lo que Dios comienza, Dios termina. Pero eso no quiere decir, hermanos, que porque yo tenga seguridad de la salvación, yo voy a cruzar mis brazos, dormirme sobre mis laureles y decir, yo creo bien. Y vivo más o menos bien en el interior de mi familia, comportándome moralmente. En serio, eso no fue que Cristo te llamó. Escucha cómo Gordon Fee lo explica. Creyentes en Cristo son personas del futuro. Escucha ahora, porque para allá vamos. Un futuro seguro que ha comenzado en el presente. Un futuro que ha comenzado en el presente. Son ciudadanos del cielo, como dice Filipenses 3:20, que viven la vida del cielo en el presente. ¿Tú estás oyendo? Me encanta esa expresión. Nosotros somos ciudadanos del cielo que vivimos la vida del cielo aquí abajo. Eso habla de santidad, eso habla de consagración, eso habla de dedicación, eso habla de un solo propósito. Viven la vida del cielo en el presente, en cualquier circunstancia en la que se encuentran. Ahora, hay un grupo que vive atemorizado porque piensa que si predicamos esta doctrina de la gracia, la perseverancia de los santos, que Dios nos preserva, como que la gente va a vivir un libertinaje. Bueno, yo estoy seguro que hay gente que lo ha hecho. Y te di una historia triste de esa pareja, ¿verdad? De hace unos años atrás. Estoy seguro que hay gente que lo ha hecho. Pero no porque la Biblia enseñe tal cosa, imposible. Yo creo que de eso ocurrir, como ocurrió con esta persona, es lo que tenían un mal entendimiento de lo que la salvación es y produce. Porque cuando el Espíritu de Dios viene y te regenera, cuando naces de nuevo, resulta que como el Espíritu mora en ti y Él pone el querer y el hacer, Él comienza a cambiar tus afectos. Comienza a cambiar las cosas que te interesan. Comienza a cambiar la manera como tú sientes. Ya nuestros deseos no se supone que sean los mismos deseos de cuando yo era un vil pecador. De hecho, no solamente que no se supone que sean los mismos deseos, sino que cuando peco, el pecado comienza a cargarme. ¿Por qué? Porque soy una nueva criatura con una nueva naturaleza que siente diferente, que piensa diferente, aunque todavía soy pecador. Las cosas comienzan a cambiar. Entonces, con ese amigo nuestro, las cosas no habían cambiado. Él creyó, fue a la iglesia con nosotros, estaba en un grupo de los viernes en la noche que yo dirigía. Pero él volvió a su estilo de vida anterior. Él no estaba ahí cuando lo conocimos. No perseveró. No es que salvo siempre salvo, de manera, eso es real, pero no de manera liviana. No, salvo siempre salvo, salvo por Dios, elegido por Dios, salvo por Dios, siempre salvo por Dios y por tanto yo persevero. Hermanos, quizás tú has tropezado. Quizás tú has tropezado de mala manera. Como Pedro. El tropiezo de Pedro no fue chiquito, la caída de Pedro no fue chiquita. Como Judas. La caída de Judas no fue chiquita. Pero hubo una diferencia. Pedro se levantó y siguió corriendo, y ahora de mejor manera. Judas no se levantó, se sintió mal, sintió remordimiento, dice el texto. Fue y devolvió el dinero que le habían dado por la venta de Jesús. Parecería que se está arrepintiendo. Nosotros llegamos a la conclusión, él se arrepintió, él devolvió el dinero y todo. No. Y después fue y se ahorcó. No perseveró. Si tú has caído, hermano, yo no quiero que tú te quedes en el piso. Recuerda, yo no soy fiscal, yo soy pastor. Yo quiero que tú puedas entender bien ¿qué se supone que un creyente haga cuando se cae, cuando se tropieza? Yo conté esta historia por primera vez, no sé si única vez, cuando estábamos en la Sarasota, o sea que hace mucho tiempo. Pero es posible que yo la haya vuelto a repetir en algún momento, de este corredor a Quarry. Quarry era de Tanzania. Fue a Ciudad México, a las Olimpiadas de Ciudad México, en el año 1968. Él no tenía una buena probabilidad de ganar, pero fue. Durante la carrera, Quarry se cayó, lo que provocó una herida profunda en la rodilla y una dislocación. Una herida y una dislocación. Se golpeó el hombro contra el pavimento. La mayoría de las personas que estaban ahí supusieron que él se había retirado y que se iría al hospital. No, él pidió que lo atendieran ahí médicamente y siguió caminando, siguió participando. Iba a decir corriendo, pero ya no podía correr. Su ritmo de la carrera era distinto, pero volvió y se paró y siguió corriendo. Y llegó más de una hora después del ganador, cuando él cruzó la línea. Estoy tratando de recordarme los detalles. Ya las medallas se habían entregado. ¿Tú te imaginas lo tarde que él llegó? ¿Para qué siguió corriendo? O sea, las medallas de oro, de cobre, de plata, ya se habían sido entregadas. Cuando él llega al estadio, estaba cojeando y el vendaje ondeaba con el viento. Le preguntaron... Ya él sabía que estaba perdido, estaba dolido, herido, dolido. ¿Para qué tú seguiste corriendo? Escucha su respuesta. Mi país no me envió a 8,000 kilómetros de distancia para empezar la carrera. Me enviaron a 8,000 kilómetros de distancia para que la terminara. Mi hermano, Cristo no vino de la gloria a este mundo y luego fue a la cruz para que tú empezara la carrera. Él vino para que tú terminara la carrera. Él es tu motivación. Él es, esa es la razón por la que tú te levantas, por la que tú te humillas, reconoces tu pecado, te arrepientes, te devuelves. Y le dice a Cristo, por la cruz tuya, por la sangre derramada en esa cruz, yo ahora continúo hacia adelante después que te he pedido perdón, me he arrepentido y he reconocido que he sido un pecador malvado, vil. Está bien. Hermano, Cristo lo vale. La cruz lo vale, su causa lo vale. Y tú sabes que este corredor yo pensaría como que ya terminó. No, se recuperó. En Tanzania se recuperó. Y sabes que volvió a correr más de una vez. No, él no ganó, pero volvió a hacer lo que él siempre hacía. ¿Sabes por qué? Porque de alguna manera él entendió que ese era su propósito de vida. Bueno, yo no estoy diciendo que eso era bueno y válido, pero tú tienes un propósito de vida y si te caes, tú tienes un trono de la gracia donde tú puedes ir, pero tienes que aceptar tu falta, tu pecado, tu caída, por horrorosa que sea. Tienes que confesarla como tal para que puedas recibir perdón, puedas levantarte y poder seguir corriendo y que tú entonces... Puedes seguir corriendo. Y luego tú puedes decir como el apóstol Pablo. ¿Sabes qué? Cuando él escribe a los Filipenses 3, 7 al 10. Pero todo lo que para mí era ganancia lo he estimado como pérdida por amor de Cristo. Ahora esta es su vida nueva. Y aún más, yo estimo como pérdida todas las cosas en vista del incomparable valor de conocer a Cristo Jesús mi Señor. Por él lo he perdido todo y lo considero como basura a fin de ganar a Cristo. El pecado que cometiste, que te hizo caer, es una basura ahora mismo. Y ser hallado en él, no teniendo mi propia justicia derivada de la ley, sino que es por la fe en Cristo, la justicia que procede de Dios sobre la base de la fe. Y conocerlo a él, el poder de su resurrección y la participación en sus padecimientos, llegando a ser como él en su muerte, a fin de llegar a la resurrección de entre los muertos. Basura, todo lo que yo consideraba de valor, basura, para que puedas entonces correr con los ojos puestos en Jesús, que tú puedas llegar. Tú sabes, como decía Pablo, no corro como dando golpes al aire como si no tuviera una meta. No sea que yo mismo, habiendo predicado a otro, yo mismo sea descalificado. Pablo, el apóstol Pablo, el que visitó el tercer cielo, está preocupado con que a él lo descalifiquen. Y nosotros vivimos nuestra vida cristiana tan despistado como que, no, ya yo creí bien, por tanto yo voy a ser salvo. No, si crees bien, tienes que vivir bien. Es lo único que dice que realmente has creído bien. Estaba muerto, ahora estoy vivo. Y tu perseverancia es la prueba de que estás vivo, de que sigue vivo. Y en la perseverancia, Dios te va santificando.
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Hace un tiempo cuando me enteré que a mi hija y a Tomás los habían robado o les habían robado sus maletas en Francia, pensé, los ricos también lloran. Y lo pensé porque en Francia también roban. Pero no solo eso. Pensé en esa frase porque mi hija siempre ha sido muy bendecida. Pero de repente, hace un tiempo, las cosas empezaron a salirle un poquito mal. Y por eso pensé que, al igual que los ricos, que también lloran, nosotros los que amamos a Dios también lloramos. También pasamos por pruebas. También nos enfermamos. Las cosas no siempre nos salen bien. Pues en Mateo 5:45 Jesús dijo: el Padre que está en el cielo da la luz de su sol tanto a los malos como a los buenos, pero también envía la lluvia sobre los justos y los justos por igual. Pues la semana pasada estábamos a 2 días de volver a Colombia, cuando, saliendo de un almacén, sin darme cuenta, se me cayó la billetera. Y no nos dimos cuenta de mi pérdida, sino 30 minutos después, en otro almacén. Cuando me bajé, dije, ay, ¿dónde está la billetera? Así que volvimos al primer lugar y preguntamos si alguien lo había devuelto y nos dijeron que no. Así que al día siguiente, cada hora los llamaba para ver si habían devuelto mi billetera, porque estaban todos mis documentos, mis tarjetas y todo, y me dijeron no. Por eso se me ocurrió que quizás en el segundo lugar se me había

caído la billetera al bajarme del carro. Así que fui a ese almacén y les conté todo. Y me dijeron, no, aquí no han traído nada. Pero la niña me dijo, le sugiero que vaya a la estación de la policía. Quizás el que lo encontró lo llevó hasta allá. Yo pensé, ah, sí, cómo no. O sea, como a un kilómetro de distancia. Sin embargo, decidí mirar en Google Maps estaciones de policía y había un poconón. Así que ubiqué al que estaba más cerca del primer lugar y decidí llamar. Y la niña que me respondió, una policía, le conté todo. Y ella fue y buscó en el lugar en donde entregan todo. Y al rato volvió y me dijo, no, no hay nada. Pero a la distancia oí a otra decir, una billetera la acaban de traer. Y ella lo abrió y dijo, sí, aquí está todo, hasta unos dólares. Nos fuimos rápidamente y recuperé mi billetera. Y entonces... la niña dijo, usted sí es muy de buenas. Y yo pensé, no, de buenas no, soy bendecido. Pero, no se me emocionen tanto. Porque en otras ocasiones Dios no me ha ayudado. En la pandemia, montando mi bicicleta, se me empañaban las gafas. Entonces las ponía en el bolsillo y perdí dos gafas. E hice la misma oración. Le dije, Señor, tú todo lo sabes. Tú sabes exactamente en qué lugar, ¿no?, del bosque o por donde me meto, en qué lugar están esas gafas. Guíame. Y salía guiado o confiando que el Espíritu Santo me estaba guiando. Y no encontré nada. Y es así que las necesitaba. Pero ¿por qué? Precisamente porque Dios hace salir su sol sobre malos y buenos. Pero también en otras ocasiones hace llover sobre justos e injustos. En mi vida yo he tenido días de sol, pero también días de lluvia. El mismo Dios que usó a esa niña para decirme que fuera a la estación de la policía, el mismo Dios que me mostró exactamente a cuál estación llamar, pero también que sucediera en el momento exacto. Porque si hubiera llamado unos minutos antes, no hubieran tenido mi billetera. Ese mismo Dios que me ayudó con mi billetera, no me ayudó con mis benditas gafas. Sin embargo, Dios es bueno cuando nos ayuda, pero Él sigue siendo igual de bueno cuando no nos ayuda. Él es bueno cuando nos sana, pero sigue siendo igual de bueno cuando no nos sana. Él es bueno cuando responde nuestras oraciones, pero también sigue siendo bueno cuando no la responde. Por eso les pregunto, ¿cómo es tu Dios? Porque mi Dios es bueno. Dice el Salmo 34:8, prueben y vean que el Señor es bueno. El Salmo 107, versículo 1 dice, den gracias al Señor porque Él es bueno. Su gran amor perdura para siempre. El Salmo 145:17 dice, el Señor es justo en todos sus caminos y bondadoso en todas sus obras. Y en el Salmo 100, versículos 4 al 5, dice, entre

Entren por sus puertas con acción de gracias. Vengan a sus atrios con himnos de alabanza. Denle gracias, alaben su nombre, porque el Señor es bueno. Y en su oración, David le dijo al Señor en el Salmo 86:5: oh Señor, eres tan bueno, estás tan dispuesto a perdonar, tan lleno de amor inagotable para los que piden tu ayuda. A mí no me gustan los testimonios de las personas que cuentan todo lo bueno que Dios ha sido con ellos y luego dicen: y eso me pasó porque Dios me ama. No me gusta, porque están insinuando que si a mí Dios no me ha bendecido de la misma manera, no me ama. Que si Dios no ha oído una oración, no me ama. O si Dios no me ha sanado, o no me ha protegido, o no me ha bendecido, no me ama. Pero no es así, porque Dios hace salir su sol sobre malos y buenos, y hace llover sobre justos e injustos. Dios nos ama, y Él es bueno cuando sale el sol, pero también cuando llueve. Hay una película en Netflix, por fin algo bueno en Netflix, que lo recomiendo. El título en inglés es I Still Believe, yo todavía creo. Pero en español le pusieron disque mientras estés conmigo, nada que ver. Pero es la historia de Jeremy Camp, un cantante cristiano muy conocido a comienzos del 2000, que se enamoró de una niña que conoció en un grupo de oración. Y esta parte de la película me encanta, porque así conocí a mi esposa. Yo dirigía la alabanza cuando ella entró. Y así como él vio a esta niña en un rincón adorando a Dios como si nada en el mundo le importara sino solo su relación con Dios, así también conocí a mi esposa. Al poco tiempo se enamoraron y pasaron unos meses, quizás se casaron. Pero 4 meses después de la boda, como consecuencia de un cáncer, Melissa, su esposa, murió. ¿Cómo pudo, se preguntó él, morir una mujer tan buena, con un corazón tan puro, una niña tan entregada a Dios? Mientras ella estaba enferma, Jeremy estaba seguro que Dios la iba a sanar, pero no fue así. Sin embargo, él, en ese tiempo de prueba, después de su muerte, se fortaleció con lo que ella dijo en su cama antes de morir: si la vida de una sola persona es cambiada por mi prueba, valió la pena. Y así fue. La vida de muchas personas fueron y aún hoy todavía siguen siendo bendecidas gracias a su prueba, incluyendo la futura esposa de Jeremy Camp. Ella fue tan bendecida que dejó que Jeremy escribiera un libro acerca de su primera esposa. Pocas mujeres dejarían eso. Imagínense hablar maravillas de otra vieja. Pero fue porque su vida la impactó tanto. Y no solo eso, dejó que hicieran esta película. Pues en esos días, después de su muerte, en medio de su dolor y de sus preguntas no respondidas, escribió la canción I Still Believe.
sigo creyendo.

en donde dice palabras confusas y pensamientos vacíos brotan de mi corazón. Nunca me había sentido así derroto. Pero fue allí en donde tu gracia, como lluvia, cayó y quitó mi dolor. Sigo creyendo en tu fidelidad. Sigo creyendo en tu verdad. Sigo creyendo en tu santa palabra. Aunque no lo pueda ver, sigo creyendo. Yo llevo muchos años orando que Dios sane mis ojos y no lo ha hecho. Sin embargo, sigo creyendo que Él es sanador. Sigo creyendo que Jesús ya pagó las consecuencias de mis pecados en la cruz. Sigo creyendo, como dice 1 Pedro 2:24, que por sus llagas yo ya soy sano. Sigo creyendo que Él es el mismo ayer, hoy y por los siglos, como dice Hebreos 13:8. Sigo creyendo lo que dice Marcos 16:18, que nosotros pondremos las manos sobre enfermos y ellos sanarán. Sigo creyendo que el mismo poder que levantó o resucitó a Jesús de los muertos vivificará este cuerpo mortal, como dice Romanos 8:11. Sigo creyendo lo que dice el Salmo 91, que ninguna plaga tocará mi morada, que Él me librará del mal. Sigo creyendo. Y yo creo que la enfermedad no es la voluntad de Dios. Y siempre voy a orar por mi sanidad, pero es Dios el que determina si nos sana o no. Y si Él no me ha querido sanar, yo sigo creyendo que Él es bueno. Ahora, también me tocó aprender a vivir con una condición física, con un problema en mi columna. Porque los discos o cojines que funcionan como amortiguadores entre las vértebras. Imagínense esa lo que Dios es tan perfecto, que puso unos amortiguadores entre cada vértebra. Pero en mi caso, en la zona lumbar, quizás por exceso de deporte en mi niñez, se han gastado. Y por eso, cuando estoy cansado, cuando hago ciertos movimientos, me afecta, me duele la columna. Y hubo un tiempo, ustedes recuerdan, que pasé como 3-4 años con la ciática y fue un dolor terrible. Y a veces vuelve. En este momento, debido a un problema que tengo en un talón, tuve que comprar algo para subir un poquito este lado. Se llama fascitis. Y después de unos meses de usarlo, y me sirvió, me quitó el dolor de la fascitis, se me ocurrió dejar de usarlo en este pie. Pero esa pérdida de 4-5 milímetros, yo creo, me afectó y volví a tener un poquito de dolor. Pero sigo creyendo que Dios es mi sanador. Y cada vez que yo oro, yo veo a Dios derramando un líquido en esos discos. Pero nada ha pasado. Y hasta que Dios no me sane, voy a tener que vivir con esa condición. Pero sigo creyendo. El movimiento Palabra de Fe, en inglés Word of Faith, ha bendecido al mundo entero con sus enseñanzas acerca de cómo apropiarnos de todo lo que Jesús ya hizo por nosotros en la cruz. Porque Él no solo nos salvó, Él también
llevó nuestras enfermedades. Llevó o se hizo pobre para que nosotros pudiésemos ser enriquecidos. Él en la cruz también ya rompió todas nuestras maldiciones. Nos ha santificado. Y yo he sido muy bendecido con las enseñanzas del mover de sanidad. Pero hay un error en algunos de sus seguidores y es el siguiente. Dicen que no podemos confesar cuando estamos enfermos porque eso puede impedir el milagro. Y eso ha generado algunas creencias equivocadas en algunos cristianos. Conocí un pastor que estaba influenciado por algunas de esas enseñanzas y su esposa fue diagnosticada con cáncer y les dijeron que le quedaba muy pocos meses de vida. Pero él no quiso contarle a la iglesia porque pensaba que si lo hacía, no estaba creyendo. Pero también para no afectar la fe de su iglesia, en donde siempre había predicado que Dios siempre sanaba. Cuando él me dijo eso, yo pensé todo lo contrario. Que si él hubiera compartido su necesidad a la iglesia, todos hubieran podido ayudarle en fe, en la oración. Pero no solo eso, sino que muchos en su iglesia se hubieran identificado con su esposa. Porque aunque creemos en sanidad, en nuestras iglesias hay personas enfermas. Hay personas cuyas oraciones no han sido respondidas y eso hubiera bendecido a la iglesia. Pero él no lo hizo. Y cuando ella murió, la iglesia quedó en shock. La gente necesita saber que la Biblia también dice que así como Dios envía el sol sobre justos e injustos, Él también permite días de lluvia, tanto sobre los pecadores como los que hemos sido declarados santos. Pues el primer fin de semana que Henry volvió a la iglesia, volvió aquí a dirigir alabanza después de haber perdido a su hija Amelia, le tocó cantar la canción "No me digan que él no puede". Y es una canción en donde le decimos a nuestros demonios, a nuestras fortalezas mentales y a nuestra incredulidad: yo he visto tu fidelidad en mí. Vi milagros que no pude comprender. Hay belleza en lo que no puedo entender. Creo que eres asombroso, Dios, por lo que te he visto hacer. ¿Cómo no voy a creer? Y luego empezamos a enumerar los milagros: el cáncer Él puede sanar y muertos resucitar. No me digan que Él no puede. No me digan que Él no puede. Lo he visto restaurar al cuerpo y dar sanidad mental. No me digan que Él no puede. Vi familias restauradas y los pródigos volver. He visto almas liberadas y aflicciones vi romper. No me digan que Él no puede. Pero después de lo que Henry vivió con su esposa Tutti, esa no era una canción que su carne quería cantar, pero era lo que él necesitaba. Y yo creo que después de una prueba, entre más rápido volvamos a nuestra vida normal, a nuestras rutinas, mejor. Porque ese es el tiempo que el enemigo aprovecha para poner mentiras en nuestra mente.
Pero mientras él cantaba, él realmente lo que estaba diciendo, pensando, es lo siguiente: yo he visto su bondad en mí.

Dios le respondió esa pregunta con Hechos capítulo 12, versículos 1 al 3. A mí me bendijo ese mensaje. Porque ahí dice, en ese tiempo el rey Herodes hizo arrestar a algunos de la iglesia con el fin de maltratarlos. A Jacobo, hermano de Juan, lo mandó matar a espada. Y al ver que esto agradaba a los judíos, procedió a prender también a Pedro. Pero mientras mantenían a Pedro en la cárcel, la iglesia oraba constante y fervientemente a Dios por él. Y la Biblia nos dice que Dios mandó un ángel para que lo sacara de la cárcel. Y luego nos dijo el mismo Dios que respondió la oración de Pedro, no respondió la oración de Santiago. Y nosotros creemos, o más bien tenemos que ver la bondad de Dios, tanto en el milagro de Pedro, pero también en la muerte de Santiago. Nosotros tenemos que ver la bondad de Dios en el milagro de mantener con vida a Tuti, pero también, aunque no lo entendamos, en la muerte de Amelia, su hija. Por eso pregunto, ¿por qué solo vemos la bondad de Dios en lo bueno, pero no en las pruebas? ¿Por qué no vemos el amor de Dios en el dolor? ¿Por qué pensamos que Dios no es bueno si no nos da lo que queremos, si no nos sana o si no nos protege? Es que Dios es bueno cuando responde nuestras oraciones, pero es igual de bueno cuando no las responde. Dios es bueno cuando nos sana, pero es igual de bueno cuando no nos sana. En los tiempos bíblicos, el no tener hijos era una señal de humillación y vergüenza para las mujeres. Natalia nos predicó acerca de eso. La competencia entre Raquel y Lea por tener hijos. Pero tanto en la Biblia como aquí en la iglesia, hay mujeres buenas que aman a Dios, pero no han podido tener hijos. En el caso de Raquel, Dios respondió su oración y le dio un hijo. Pero Raquel creía que su esposo no la amaba porque no le daba hijos, o porque no predicaba, o porque no cantaba, o porque no lavaba la loza, o porque no sabía cocinar, o porque no sabía planchar. O sea, las mentiras que muchas mujeres creen. Ella no entendía que Jacob la amaba a ella, no lo que ella le daba o lo que ella le hacía. Él simplemente la amaba a ella. Pero como ella no entendía eso, cuando Dios le dio su primer hijo, lo llamó José, que significa viene otro. Pero Génesis 35:16 dice que Raquel dio a luz, pero tuvo un parto muy difícil. Y en el momento más difícil del parto, la partera le dijo: no temas, estás por tener otro varón. Como, hey, buenas noticias, le vas a dar a tu marido otro hijo. No obstante, ella se estaba muriendo, y en sus últimos suspiros alcanzó a llamar a su hijo Benoni. Pero Jacob, su padre, le cambió el nombre y lo llamó Benjamín. Benoni significa hijo de mi tribu.

tristeza. Pero en vez de ese nombre, lo hubiera llamado hijo de mi terquedad, de mi obstinación, de pedirle una y otra vez: Señor, dame otro hijo. Cada vez que llamaba a José, estaba diciendo: viene otro, viene otro, viene otro. Y no necesariamente era la voluntad de Dios, pero lo fregó tanto que él dijo: ahí tiene a su hijo. Eso es la voluntad permisiva de Dios. Es que nosotros a veces no entendemos que Dios sabe más. Y en el caso de Raquel, Dios tenía conocimiento de su condición física. Él sabía que si llegara a tener otro bebé, moriría. Si es así, entonces la esterilidad de Raquel fue simplemente una muestra de su bondad. Por eso Dios es bueno cuando nos sana, pero también es bueno cuando no nos sana. Él es bueno cuando responde nuestras oraciones, pero sigue siendo igual de bueno cuando no las responde. ¿Por qué no aprendemos a ver las adversidades en nuestras vidas? Cosas como los robos, las injusticias, la esterilidad, las enfermedades o las oraciones no respondidas como el favor de Dios para con nosotros. Pues la Biblia nos habla acerca del aguijón en la carne de Pablo. Está en 2 Corintios 12:7. Pablo dice: así que para impedir que me volviera orgulloso, se me dio una espina en mi carne, un mensajero de Satanás. O sea, claramente la Biblia nos muestra que las enfermedades vienen del diablo. Para impedir que me volviera orgulloso. Pero luego Pablo dice: en tres ocasiones distintas le supliqué al Señor que me la quitara. Y cada vez Él me dijo: mi gracia es todo lo que necesitas. Mi poder actúa mejor en la debilidad. La Biblia no nos dice cuál fue ese aguijón. Y yo creo que Dios lo hace a propósito para que nosotros podamos poner allí nuestro aguijón, nuestra oración no respondida, nuestra enfermedad, nuestra pérdida financiera, la billetera esa que perdimos, o el matrimonio roto. Por eso pregunto: ¿cuál es hoy tu aguijón en la carne? Porque Pablo dice: en tres ocasiones le supliqué al Señor que me la quitara, y cada vez Él me dijo: mi gracia es todo lo que necesitas. O sea, deja ya de orar. Mi gracia es todo lo que necesitas. Por eso quiero concluir con cuatro cosas que debemos hacer cuando Dios no oye la oración. La primera es seguir creyendo. Como decía Jeremy Camp, sigo creyendo en tu fidelidad. Sigo creyendo en tu verdad. Sigo creyendo en tu santa palabra. Aunque no lo pueda ver, sigo creyendo. Pero lo siguiente es adorar. Fue lo que hizo Job. La Biblia dice en Job 1:20. Que al llegar a este punto, cuando lo perdió todo, Job se levantó, rasgó sus vestiduras y luego se dejó caer al suelo en actitud de adoración. Y a pesar de todo esto, Job no pecó ni le echó la culpa a Dios, sino que le dijo: bendito sea el nombre del Señor. Lo tercero es someternos
a la voluntad de Dios. ¿Sabían ustedes que el mismo Dios que predestinó que una persona fuera una vasija de adorno también predestinó que otra fuera una vasija para la basura? Mire lo que dice Romanos 9:21. ¿Quién eres tú, simple ser humano, para discutir con Dios? ¿Acaso el objeto creado puede preguntarle a su creador, ¿por qué me has hecho así? Cuando un alfarero hace vasijas de barro, no tiene derecho a usar del mismo trozo de barro para hacer una vasija de adorno y otra para arrojar basura. ¿Quiénes somos nosotros para cuestionar a Dios por mandarnos o permitir cierta situación en nuestras vidas? Pero por último, descansar en el poder de Dios. Mi gracia es todo lo que necesitas. Quiero que nos pongamos en pie y vamos a tener unos minutos de adoración, de oración. Y voy a pedir quietud. No entiendo por qué personas salen. No es un momento para eso. Dios quiere hacer milagros. Pero el primer milagro es cambiar nuestra mente. Por eso quiero que empiecen a declarar: Señor, yo sigo creyendo en ti. No entiendo, porque muchas de mis oraciones no han sido respondidas. ¿Por qué no me has sanado? ¿Por qué perdí eso? ¿Por qué me robaron eso otro? Pero hoy creo, Señor, o sigo creyendo que tú eres el mismo ayer, hoy y por los siglos. Que tú eres bueno, que veo tu fidelidad y tu amor y tu bondad, tanto en los regalos que recibo, en las oraciones respondidas, pero también en las desgracias, en las situaciones que no entiendo. Señor, hoy decido creer y confesar que Dios es bueno. Pero también decido dar gracias, decido adorarte como lo hizo Job, levantar mis manos en medio de mi tormenta, en medio de mi desierto, en medio de ese aguacero, así como lo levanto en medio de la sanidad y en medio de las respuestas a mis oraciones. Decido, Señor, confiar en que el alfarero sabe lo que está haciendo, aunque no lo entienda. Tú sabes lo que estás haciendo. Pero también, Señor, decido dejar que tu gracia opere ahora mismo en mi vida.

bueno. Aunque esté hoy pasando por este desierto, aunque no me haya sanado, aunque me hayan robado, yo creo que Dios es bueno, yo creo que Dios es fiel. Todavía creo en ese Dios. Y a ti, Satanás, y a ti, demonio, y a ti, fortaleza mental, que vienes a atormentarme, te digo, yo creo que Dios es bueno. Pero hoy reconozco que hay días de lluvia y días de sol. Y decido, Señor, darte gracias en esos días de sol, pero también en esos días de lluvia. Y dile

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fue lo que te pasó? ¿Qué fue lo que ocurrió en tu vida que al mirar atrás ya tú no eres el mismo de antes? 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
2: Muy bien, hoy nos encontramos en el Hospital Lourdes Sanetatos, aquí en la 24 de diciembre, para hacer nuestra primera entrega en este año 2026 de Respiro y Liberación. Gracias sobre gracia. Estoy acompañada de mi tocaya, la licenciada Melisa Escobar, que nos va a recibir las canastillas que traemos hoy para arropar a un niño, a una niña que sabemos que pueda tener necesidad. Y esto va a ser de mucha bendición. La iglesia, la comunidad apostólica Hosanna, con mucho amor, con mucho cariño, dentro de su labor social que siempre desarrolla este ministerio y este Congreso Respiro y Liberación, nos sentimos regocijados, felices de poderles entregar este detalle tan hermoso en este día. Gracias, licenciada Escobar, por recibirnos, y gracias al Hospital Irma Lourdes Sanetatos, que hoy nos abre las puertas. ¡Bendiciones!

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1: 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Entraremos en la palabra, es algo muy serio, pero oye, es algo que levanta el corazón. Te cambia la mente y te renueva la mente. ¿Te fascinará? Te enseñaré de la palabra de Dios sobre el impacto de un corazón generoso. Y tal vez no sea lo que esperas, así que prepárate. Entraremos en la palabra juntos ahora. Hola, soy Bayless Conley. En la vida, todos enfrentamos la incertidumbre, ya sean problemas financieros, valles relacionales, una crisis de salud o solo intentamos descubrir nuestro propósito. Algo es seguro. Dios te ve. Él te ama. No importa lo que estés enfrentando, Él tiene las respuestas. Tenemos a las personas de las que hablamos. En nuestra primera lección, hablamos de lo que produce el producto, las cosas que vienen de nuestra ofrenda. Lo siguiente es la posibilidad. Esto está en 2 de Corintios capítulo 10. Es decir, la esfera de nuestra influencia se incrementa a través de nuestra ofrenda. De nuevo, 2 de Corintios capítulo 10. Quiero leerles el comienzo del versículo 13 de 2 de Corintios capítulo 10. Esto es fascinante, sí. Solo le prestas mucha atención. El versículo 13 dice, pero nosotros, Pablo le escribe a los corintios, pero nosotros no nos gloriaremos desmedidamente, sino conforme a la regla que Dios nos ha dado por la medida, para llegar también hasta ustedes. Lenguaje interesante. Pablo habla de una esfera particular que tenía, una esfera de ministerio que tenía, límites definidos, establecidos por Dios. Dijo, no vamos a presumir desmedidamente, no vamos a ir más allá de los límites que Dios ha establecido. Amigo, nadie puede hacerlo todo. Nadie puede serlo todo. Dios establece límites para nuestros ministerios y para nuestras vidas. Hay ciertas cosas que estoy llamado a hacer y que Dios me ha dotado para hacer, pero hay otras cosas para las que no estoy dotado en absoluto y cosas que no estoy llamado a hacer. Una de las cosas que Dios me ha llamado a hacer es esto de aquí. En octubre de 1979, vivía en un pequeño apartamento. No era mucho, tenía unos viejos bloques de tablas de madera encima, era mi mesa, tenía una vieja mesa de cocina que tenía una cobertura de formica, creo que salió de un contenedor de basura. En mi recámara, todo lo que tenía era un colchón tirado en el suelo. No tenía mucho, pero yo era soltero, no necesitaba mucho. Una mañana temprano, estaba de pie junto a mi colchón, adorando a Dios y orando, y guardé silencio. El Señor, por el Espíritu Santo, me habló. Él dijo, ministrarás la palabra de Dios en la televisión. Lo escribí en una tarjeta de 3x5, todavía la tengo hoy. En ese tiempo, sinceramente, eso estaba tan lejos como Plutón. Yo era estudiante en esa época en una escuela bíblica. Dios me habló y dijo, ministrarás la palabra de Dios en televisión. Bueno, hubo todo un proceso que ha llevado a lo que hacemos ahora. Hoy transmitimos a algunos, 130 países. Lo hacemos en varios idiomas. Es algo que siento que la gracia de Dios en mí. Cuando hago esto, sé que le hablo a personas, lo digo muchas veces y el hecho es que es cierto. Si pudiera ir a ti, justo donde estás, a tu pueblo o a la ciudad en la que vives y entrar en tu casa, por grande o humilde que pueda ser, y sentarme y tomar una taza de té contigo y sentarme a tu mesa o sentarme en una silla contigo y hablar contigo y descubrir tu historia. Y escuchar la historia de tu vida y lo que Dios ha hecho por ti. Me encantaría oírlo, me encantaría orar contigo y compartir contigo. Pero obviamente no puedo hacer eso, pero puedo hacer esto. Y sé, no sé cómo lo hace Dios, pero Dios lo hace personal. Y sé que Dios habla a las personas a través de lo que hago ahora. Sé que lo hace. Tal vez esté hablando ahora, hablándole a tu corazón. Hay personas que dicen, Dios, necesito una respuesta. Estás ahí, si me oyes, ¿qué pasa con esto? ¿Qué pasa con eso? Y ahí lo tienes. ¿Crees que es una coincidencia que me escuches ahora? No. Esto es parte de la esfera que Dios me ha dado. Y Pablo habla de la esfera de influencia que Dios le ha dado. Continúa en el versículo 14. Él dice, ¿por qué no nos hemos extralimitado? Como si nuestra autoridad no se extendiera a ustedes. Porque fue a ustedes a quien vinimos con el Evangelio de Cristo. Pablo fue el primero en ir a Corinto y compartir la palabra de Dios con ellos. Era parte del campo de trabajo que Dios le había dado. Luego en el versículo 15, muy interesante, dice, no nos gloriamos desmedidamente en trabajos ajenos, sino que esperamos, que conforme crezca su fe, seremos muy engrandecidos entre ustedes conforme a nuestra regla. Le escribe a los corintios y los está animando a dar. Amigo, nuestro dar siempre debe ser por fe, debe ser por confiar en Dios, que al darle a Él sabemos que Él está ahí, sabemos que el reino es real, sabemos que las personas van a una eternidad, ya sea con Dios o sin Dios. Y sé estas cosas por fe. Nunca he estado en el cielo, pero sé que existe. Nunca he estado en el infierno, pero sé que existe. Doy por fe porque sé que Dios va a suplir mis necesidades cuando abundantemente lo honro con la primera parte de todo lo que gano. Lo hago porque va a traer gloria a Dios. Confío en el que Él satisfará mi necesidad. Pablo, y todo esto está relacionado con sus ofrendas. No es todo de lo que hablo, pero sí es un hilo conductor a través de esto. Él dijo, a medida que aumenta tu fe, y de nuevo, sin sacarlo del contexto, en parte tiene que ver con sus ofrendas. Él dijo, seremos muy engrandecidos entre ustedes en nuestra esfera. Dios proporcionó la esfera, pero aquí escucha, Él obra a través de la voluntad de su pueblo de dar. Para agrandar esa esfera de influencia, de hacerla crecer. Eso es literalmente lo que Pablo dijo. Escucha ese mismo versículo en algunas otras traducciones. Aquí está la amplificada clásica. No nos gloriamos más allá de nuestro límite apropiado sobre las labores ajenas, sino que tenemos la esperanza y la expectativa confiada de que a medida que su fe continúe creciendo, nuestro campo entre ustedes se ensanche grandemente, todavía dentro de los límites de nuestra comisión. Ahora, escucha esto de la traducción de la NTV. Tampoco nos jactamos ni nos atribuimos el mérito por el trabajo que otro haya hecho. En cambio, esperamos que su fe crezca a fin de que los límites de nuestro trabajo entre ustedes se vuelvan extensos. Habla de que los límites se extienden. Aquí está una más. Limitamos nuestra jactancia a la obra que es nuestra. No nos jactamos del trabajo que otras personas han hecho. Esperamos que su fe continúe creciendo. Esperamos que ayude a que nuestro trabajo crezca mucho más. Entonces, oye, insisto, aquí me relaciono con la esfera que Dios nos ha dado. Aquí en respuestas. Esto es parte de lo que hacemos y ahora trabajamos dentro de la esfera que Dios nos ha dado. Estamos en algunos canales cristianos y plataformas en todo el mundo, pero mucho de lo que hacemos es en estaciones de televisión seculares, igual en plataformas, y algunos de ellos no tienen otro testimonio de evangelio. Entonces, estamos muy agradecidos. Si fuera al cielo ahora y no alcanzáramos a más personas de las que ya alcanzamos, estoy muy agradecido con Dios. Pero ¿sabes qué? Creo que esa esfera de influencia puede aumentar a medida que la gente continúe dando a esto, como compartimos antes, Dios nos ha dado colaboradores y personas que se han entregado al Señor y a esta obra porque ha tocado sus corazones. A decir verdad, hay muchos otros grupos lingüísticos en los que me encantaría doblar estos programas y seguir adelante en su región, en su país y en su área. A medida que las personas dan y oran por nosotros, puede ayudar a que la obra crezca. Si eso es algo que Dios ha puesto en tu corazón y quieres ser parte, Escucha, si me ves o escuchas seguido, no digo cosas así mucho, no lo hago. Pero sé que hay personas a las que Dios ha bendecido con grandes recursos. Eres el administrador de mucho. A quien mucho se le da, mucho se espera. Dios te ha dado mucha semilla para consumo personal. Gracias a Dios, por eso disfruta esas bendiciones. Pero primero Él te ha dado semilla para sembrar. Esa es la parte que Dios multiplica. Y te digo que este es un buen terreno para sembrar. Puede ser parte de alcanzar a otros grupos lingüísticos, a otros pueblos con el Evangelio de Jesucristo. Si lo que hacemos ha sido una bendición para ti, puedes también ser una bendición para otra persona. Entonces, Pablo escribe sobre esa esfera de influencia que tienen creciendo y aumentando a medida que la gente de Corintio da. Llegamos al fin, hay una cosa más, pero a lo que yo llamo el problema. Segunda de Corintios, capítulo 11 y versículo 7. Esto es muy interesante. Pablo escribe a esa iglesia de Corintio y dice: pequé yo, humillándome para que fueran enaltecidos por cuanto les prediqué el Evangelio de Dios de balde. He despojado a otras iglesias, recibiendo salario para servirlos a ustedes, y cuando estaba entre ustedes y en necesidad, a ninguno fui carga. Pues lo que me faltaba a los hermanos que vinieron de Macedonia lo suplieron. Y en todo me guardé de serles gravoso, y me guardaré. Pablo dice: cometí pecado al humillarme. La Biblia Amplificada lo expresa así, pero tal vez cometí un error y les hice daño. Entonces, cuando Pablo vino a la ciudad de Corinto y predicó, fueron los creyentes de Macedonia, el carcelero de Filipos y su familia, Lidia y su familia, y la chica poseída por un demonio que fue liberada. De hecho, dieron y apoyaron a Pablo y pagaron para que fuera a Corinto y predicara el Evangelio. Él dijo: oigan, los creyentes de Macedonia suplen mis necesidades. Robé a otras iglesias para ministrarles el Evangelio y lo hice gratis del todo. Muy, muy interesante. Él dice: cometí un error y les hice daño. Los pensamientos de Pablo son progresistas en este punto. Al entrar en el siguiente capítulo, 2 de Corintios capítulo 12, él responde lo que cuestionó. Escucha esto, 2 de Corintios 12, versículo 13. Él dijo: cometí un error al no aceptar ofrendas de ustedes y hacer que otras iglesias paguen por todo esto. Esto es lo que dijo en el versículo 13. De 2 de Corintios capítulo 12, ¿por qué? ¿En qué fueron inferiores a las otras iglesias? Sino en que yo mismo no les fui gravoso. Perdóname este error. Pablo dijo: ¿en qué eran inferiores a la otra iglesia? Robé a otras iglesias para poder predicarles el Evangelio de forma gratuita. ¿De qué manera los hice inferiores a ellos, sino que yo mismo no les fui gravoso? Perdóname este error. No fui una carga. La Biblia Amplificada dice: el hecho de que yo mismo no te agobié con mi apoyo financiero, de esto está hablando. No recibió ninguna ofrenda de ellos. No les pidió nada. Es muy interesante. Pablo dice: me equivoqué, cometí un error. Él dice: te hice inferior a las otras iglesias. Esta palabra inferior en griego solo se usa dos veces en el Nuevo Testamento. Solo otras dos veces en todo el Nuevo Testamento. Significa ser tratado peor o también perder algo, pero también significa ser sometido, ser esclavizado o ser controlado. ¡Qué interesante! Te hice inferior, te traté peor, te hice perder algo. La palabra significa ser sometido, esclavizado o controlado. Al no extenderles el privilegio de dar o enseñarles su responsabilidad de dar, les hizo mal, los puso en una posición para ser sometidos o controlados. ¿Por qué? Preguntarás. Por el sistema mundial. Claro, podemos operar según las leyes y principios naturales de este sistema mundial, y prosperar. pero está sujeto a las fluctuaciones y recesiones de la economía. La recesión, el colapso económico, el capricho del gobierno, las decisiones de la empresa para la que trabajas y el ascenso o la caída de la industria particular en la que trabajas. Entonces, si solo estamos en ese sistema mundial, estamos sujetos a eso. Tuvimos un colapso económico en California hace unos años. Las personas en ciertas industrias lo perdieron todo. Las personas perdieron sus casas, muchos negocios cerraron. Las personas que antes habían prosperado lo perdieron todo. Y de nuevo, puedes usar los principios del mundo. No digo que no deba ser sabio y usar el sentido común, absolutamente sí. Deberíamos aprender esas cosas. Pero cuando no damos, estamos en ese sistema mundano. Si colapsa, colapsamos. Si el gobierno interviene y te quita todo, o dice que ya no puedes comerciar, o regulaciones entran para cambiar eso, te esposa, o no te permite hacer lo que hiciste o prosperar como prosperaste, entonces estás hundido. Pero cuando damos generosa y consistentemente al Evangelio, se nos abre la puerta para participar en un sistema superior. En el sistema superior de Dios. Esa es la promesa. Ahora, Pablo, al escribir a los Corintios, continuamente cita la gracia de Dios otorgada a las iglesias de Macedonia. Habla de cómo los macedonios dieron con sacrificio y cómo dieron para apoyar la predicación del Evangelio en otras regiones. Y leemos esto en Filipenses capítulo 4. Él dice, y saben, oh filipenses, también, que al principio del Evangelio, cuando partí de Macedonia, ninguna iglesia participó conmigo en razón de dar y recibir, sino ustedes y solo ustedes. Entonces, cuando compartió a Cristo con ellos, una iglesia se estableció. Cuando se fueron los únicos que apoyaron su ministerio, apoyaron su obra, fueron estos creyentes de Macedonia. Nadie más lo hizo. Dijo en el versículo 16, también en Tesalónica enviaste ayuda una y otra vez para mis necesidades. No es que busque el don, sino que busco el fruto que abunda en ustedes. Eso solo es interesante. Cuando Pablo fue a Berea y Tesalónica, cuando fue a Corinto y ganó a personas para Cristo y la vida de las personas fueron cambiadas y se volvieron parte del reino, todo eso se refiere en las Escrituras como fruto espiritual. Todo fue a la cuenta, por así decirlo, en la contabilidad del cielo de estos creyentes en Macedonia, en la ciudad de Filipos. Fueron a su cuenta como si ellos hubieran predicado. Todas las cosas que hacemos, las vidas que cambian, las personas cuyos matrimonios son restaurados, las personas que vienen a la fe en Cristo, los pastores que son animados, todo eso es fruto que abunda en la cuenta de los que oran por nosotros y los que nos apoyan financieramente en contabilidad del cielo. Todo eso es trabajo que hiciste, porque todos estamos unidos como uno solo. Y continúa. Y dice, pero todo lo he recibido y tengo abundancia, habiendo recibido de Epafrodito lo que me enviaron. Olor fragante, sacrificio acepto, agradable a Dios. Su ofrenda sacrificial literalmente fue agradable.

agradable a Dios. Cuando damos sacrificialmente en obediencia a Dios, complacemos a Dios. Dice que trae un aroma, un hermoso aroma en el cielo ante Dios, como en el libro de Apocalipsis habla del incienso que sube ante Dios. Dice que las oraciones de los santos se elevan como incienso de olor dulce ante Dios. También lo hace dar sacrificios al Evangelio. Sube como un aroma dulce ante Dios. Y el versículo 19, casi todo el mundo conoce este versículo, pero no se puede quitar del contexto que leí. El versículo 19 de Filipenses capítulo 4 está la promesa de Dios a los que dan a las misiones, a los que dan con sacrificio, a los que dan con constancia, a los que han dado el Evangelio, a los que han enviado ayuda una y otra vez, a los que han hecho de esta generosa ofrenda una parte de sus vidas, que ponen al reino primero. No al último, ni una sobra, no después de ocuparme de todas mis necesidades, me sobra algo, Dios, te daré un poco, pondré todos los dólares en la ofrenda. No, los que ponen el reino primero. Esta es la promesa para ellos. Mi Dios suplirá todo lo que les falta conforme a sus riquezas en gloria, en Cristo Jesús. ¡Qué promesa! Mi Dios suplirá todo lo que necesites. Nota que Él no dijo que Él suplirá todo lo que te falta de acuerdo con tus necesidades. Él dijo, Él suplirá todas tus necesidades de acuerdo con sus riquezas en gloria. Si Él suple tus necesidades de acuerdo con tu falta, cuando se satisface, el suministro termina. Pero esto dice que Él suple todas nuestras necesidades de acuerdo con un recurso y una escala celestial, de acuerdo con las riquezas de Dios en gloria, lo que habla de abundancia. La necesidad se cubre, pero sobra lo suficiente para dar a otra necesidad, para apoyar a otra obra, para seguir apoyando la obra a la que estoy dando. Es una promesa de Dios y pertenece a los que dan. No depende del sistema mundial, no depende de la economía mundial. Amigo, Dios puede abrir puertas de favor y oportunidad que de otro modo permanecerán cerradas. Dios te guía por su Espíritu Santo a lugares y Él puede darte conexiones que nunca ni en mil años de esfuerzo humano podrás hacerlo tú mismo. Dios puede hacerlo en un momento. Puede hacer milagros cuando sea necesario. Ahora, Pablo había llegado a la conclusión de que había hecho a estos creyentes corintios un daño terrible y les pidió perdón. Él dijo, oigan, no fui una gran carga para ustedes, no pedí apoyo, perdónenme por este error. Conocí a un hombre, fue un gran maestro de la Biblia. Ha estado en el cielo muchos años. Pastoreó, creo, unos 13 años antes de entrar en el campo ministerial y comenzar a viajar, enseñar y predicar. Y fue invitado a volver y hablar en la última iglesia que había pastoreado. Nunca enseñó a esas personas a diezmar, a dar y a honrar a Dios con la primera parte de sus ingresos. Creo que no lo hizo porque no quería ser impopular. A veces nos preocupamos más por lo que piensa la gente que por lo que piensa Dios. Si tratara de agradar al hombre, no sería el siervo de Cristo. Sé que cuando compartes temas como este, a algunas personas se les eriza el cabello y dirán, no, solo quieren billetes, billetes. Amigo, la Biblia habla mucho sobre esto. Tenemos capítulos aquí en 2 de Corintios dedicados a este tema. Necesita ser enseñado. No quería ser impopular entre sus feligreses. No quería ofender y nunca les enseñó a diezmar, nunca les enseñó a honrar a Dios. En consecuencia, la iglesia nunca expandió sus fronteras e influencia y nunca se expandió en la comunidad. Sus necesidades personales, las de su familia, siempre luchaban cuando estuvo ahí. Cuando volvió, lo escuché compartir esto. Cuando volví y enseñé en la iglesia que yo mismo había pastoreado, lo primero que hice fue disculparme con la congregación. Les dijo, les hice daño y necesito que me perdonen. Nunca les enseñé a diezmar, nunca les enseñé a dar, nunca les enseñé a ocuparse de las necesidades de la iglesia, ni les enseñé a dar para que pudiéramos llegar más allá de nuestros muros. Les robé. Les robé una bendición que Dios quería traer a ustedes. Les robé el fruto que habría abundado en su cuenta. Cometí un robo en el sentido de que Dios no fue glorificado como podría haberlo sido, todas las cosas de las que hablamos en estas lecciones.
Algunos realmente necesitamos arrodillarnos y orar por algunas de estas cosas. Estaba en México viviendo cuando era un joven cristiano. Y estábamos en un pueblito.

0: Y el pastor dio su permiso. Siempre se sentaba en la primera fila, pero esa mañana ni siquiera entró al auditorio. Se escondió. Tenía miedo de que las personas se molestaran. Nunca había enseñado el diezmo. Recuerdo al chico sentado atrás de mí. Noté que estaba muy agitado por el mensaje. Cuando terminó el servicio, me giré a un recuerdo que tenía un bigote enorme. Se parecía a Pancho Villa. Tal vez no sepas quién es. Estudia un poco de historia mexicana sobre Pancho Villa. Descubrirás que era un hombre que tenía un buen bigote. Pero bueno, se levantó, tomó a su esposa y salió furioso. Por poco corre. Estaba molesto. Se notaba su enojo. No le gustó el mensaje. En fin, la siguiente semana pidieron a la misma persona que compartiera. Se levantó a compartir y el señor Bigote estaba sentado detrás de mí y en medio del mensaje levantó la mano. La persona que comparte el mensaje esta vez era un mensaje diferente. Normalmente, si alguien quiere interrumpirte, muchas veces no lo dejas, pero lo hizo. ¿Quieres decir algo? Él dijo, sí quiero. Se puso de pie e interrumpió todo el sermón. Dijo, todos me conocen, conocen a mi esposa. Dijo, la semana pasada, estos estadounidenses ricos vinieron. No sabía que yo vivía en mi auto en ese tiempo, pero creía que si venías del otro lado eras rico. Estos estadounidenses ricos vinieron y nos dijeron que diéramos el primer 10% de nuestros ingresos a la iglesia. Él dijo, estaba muy enojado. Pensé, ¿cómo se atreven? Eso tal vez funcione cruzando la frontera en Estados Unidos, pero eso no funcionará aquí en México. No saben lo pobres que somos. Dijo, lucho cada semana solo por poner algunos frijoles y tortillas en la mesa, algunos frijoles y tortillas, frijoles, pan para mi familia, para que tengan algo que comer. Y dijo, en las noches voy por los callejones y recojo pedazos de cartón y restos para poder venderlos y tener más dinero. Nunca tenemos suficiente. Estaba muy enojado y me fui a casa. Pero pensé en el mensaje. Busqué los versículos que la persona dijo y sí estaba en la Biblia y en la promesa de Dios de abrir una ventana en el cielo y pensé, ¿cómo mi esposa nunca ha tenido un vestido nuevo en su vida? Nunca hemos tenido nada, pero estaba en la Biblia. Leyó todo y dijo, está aquí, Dios promete que me bendecirá si hago esto. Así que decidí esta semana que le daría el 10%. De cada peso que ganara, ese es su dinero, y le di a Dios 10 centavos de cada peso. No puedo explicarlo, pero Dios ha hecho milagros. Mi esposa, levántate, mujer. Ella se paró. Él dijo, trae un vestido nuevo. Nunca tuvo uno nuevo en su vida. Dios lo hizo esta semana. Dios me abrió puertas para un trabajo que nunca se habían abierto. Les digo, el diezmo funciona, todos deben hacerlo. Señaló al predicador y dijo, deja de enseñar el mensaje que enseñas. Y enseña el mensaje del diezmo otra vez, y se sentó. Bueno, sé que Dios no siempre trabaja tan rápido, pero Dios sí obra. La promesa es que Él satisfará nuestras necesidades. Cuando honremos a Dios y cuando demos, las necesidades de la iglesia se cubrirán. Nuestra esfera de influencia se incrementará. Abrirá puertas de bendición y provisión de Dios que si no estarían cerradas. Resultará en corazones agradecidos trayendo gloria a Dios. Amigo, oro para que te involucres en la gracia de dar y no te pierdas estas bendiciones que Dios ha prometido a aquellos con un corazón generoso. Amigo, mi oración es que hayas crecido como resultado de escuchar la palabra de Dios. La Biblia dice, desea la leche sincera de la palabra de Dios para que crezcas por ella. Ese es el objetivo, es madurez. El objetivo no es solo el cielo. Llegaremos al cielo, pero el objetivo es madurar a la imagen de Jesucristo. Esa es la meta de Dios para ti. Parte de esa madurez tiene que ver con cómo administramos los recursos que Dios nos da. Quiero animarte a seguir viéndonos. Tenemos cosas geniales para compartirte en el futuro. Hasta la próxima que te vea o me veas, que lo más rico y lo mejor de Dios sea siempre tuyo. Bendiciones.
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7: Dios nos da porque Dios lo pone. Dios nos da el deseo de nuestros corazones es porque Dios lo pone, el deseo. Pero también nos da porque los hace realidad. Así que hay dos maneras de dar: de sembrar en nuestro corazón el deseo y de darnos también la manifestación del mismo. ¿Me siguen eso? Todo esto está basado en el propósito que tú tienes en esta vida. Y si nosotros podemos desarrollarnos a conocer más la palabra de Dios, más vamos a conocer a Dios. Y si más vamos a conocer a Dios, más vamos a conocernos nosotros mismos. ¿Me siguen lo que hablo? Entonces, esos deseos son parte de nuestro propósito, que son etapas. Etapas. Tú tienes deseo de alcanzar algo y es porque está en tu predestinación. Predestinación quiere decir simplemente que Dios tiene un destino para ti, porque tú naciste con un destino. Tú naciste para algo. Tú no estás aquí de Tony el Bonito. Tú estás aquí para completar algo que Dios quiere que tú completes. Sea una persona extra o a miles de personas, lo que fuere. Tú lo que te interesa es hacer la voluntad de Dios, porque ahí está tu bendición. Entonces Dios ha preparado un destino para que tú entres y camines en él. Pero este destino no es como el mundo cree, que es un destino que es del destino y va a pasar lo que va a pasar. No, no, no, no, no. Dios tiene ese destino que Él quiere enseñártelo, así como la palabra se desarrolla y tú vas conociendo lo que Dios dice aquí de ti. Pero tú puedes entrar en ese destino, nunca entrar Y hay muchos que nunca entran, porque la puerta a tu destino se llama Jesucristo. Él es la puerta de todo. Dígame. Amén. Eso quiere decir que nosotros, cuando recibimos a Cristo en nuestros corazones, como lo recibieron estas personas que vinieron aquí enfrente hoy entraron por primera vez en su destino, sean jovencitos, sean viejos. Pero porque tú entras no quiere decir que te mantienes. Tú te mantienes al conocimiento de la palabra. Y es el conocimiento de la palabra que te mantiene en el camino que has entrado. El diablo necesita desviarte, porque en ese camino hay poder y bendiciones para ti y para muchos otros que tú ni sabes que están siendo bendecidos, nada más con tu presencia. Dale un aplauso a Cristo. Entonces sí, hay cosas que están en mi corazón que están predestinadas, pero predestinadas de un punto de vista que mi libre albedrío, mi derecho que Dios me ha dado a escoger y hacer decisiones, sobrepasan la predestinación de Dios. ¿Por qué? Porque Dios a mí ya me marcó que yo puedo hacer mis decisiones de acuerdo a como yo quiera. Por eso es que a veces la gente recibe a Cristo y a veces no. Y escogemos, y escogemos, y escogemos. La Biblia dice claramente que Dios desea que todos lleguemos al conocimiento de la verdad y seamos salvos. Pero no todos llegan al conocimiento de la verdad. Mucha gente va para el infierno cuando se mueren diariamente. Y el deseo de Dios no se cumple entonces. ¿Por qué no se cumple el deseo de Dios? Porque hay un deseo que ya estableció que tú siempre tendrás derecho de escoger lo que a ti te dé la gana. Esperemos que la gana nuestra siempre sea la misma de Dios, para que se abran puertas de bendición. Dar otro aplauso a Jehová. Entonces, una de las cosas que tenemos que aprender es que Dios opera en ciclos. Dios opera en ciclos. Y nosotros tenemos que identificar esos ciclos. Sin embargo, Dios nos da base y nos ayuda a la identificación, a hacernos abrir los ojos para comprender que ciclos comienzan y ciclos terminan. Y esto es de suma importancia, porque aquí nada se termina. Se termina y no se termina. ¿Qué quiero decir? Se termina, pero como comienza otro ciclo, no se termina. El ciclo se termina, pero tú no terminas, porque tú entras en otro ciclo de nuevo. Y esto es importante nosotros saber, que es una continuación. Y si nos ponemos a bobear y a tontear, se nos pasa lo que Dios tiene y se nos va oportunidades específicas que Dios tiene en la predestinación que estoy hablando, para que tú entres. Y no solo cada vez que tú entres y haya algún nivel de bendición para otros, hay tremenda bendición para ti. Así que tú, aunque estás marcado para bendecir a otros, cada vez que tú haces cualquier movimiento que pueda ser de bendición a otras personas, quiero que sepas que prepárate, porque hay abundancia que viene sobre tu vida. Pero tienes que creerlo antes que llegue. Para eso está la fe. Creer, creer. No tengo nada, pero tengo todo. ¿Cómo que tienes todo? Sí, porque Dios dice que todo es mío. Y como Dios dice que toda la bendición está sobre mi vida, yo la creo, aunque no tenga nada, de pronto se manifiesta. Porque la fe es un imán que atrae lo que no está. He dicho que atrae lo que no está. He dicho que atrae lo que no está. Dios nos deja ver ciertas cosas. Yo quiero que tú sepas. Y entonces hay cosas menores, pero de acuerdo a tu fe, tú activas las cosas menores en cosas mayores. Porque ¿hasta dónde tú puedes creer? A veces tú puedes creer hasta un punto, pero vas a comprender que van a haber muchos otros cristianos que son tan cristianos como tú y que van al cielo igual que tú porque recibieron a Cristo igual que tú, pero creen mucho menos que tú. Pero hay otros que creen mucho más que tú. Porque todo depende hasta dónde tú quieres lo que el mundo llama arriesgarse. pero en realidad es un paso de fe, que no es

0: riesgo, porque el riesgo es pues te puede salir bien o te puede salir mal. La fe siempre te dice que te va a salir bien. Se parece al riesgo, pero no es riesgo. He dicho que se parece al riesgo, pero no es riesgo, porque no está ahí la posibilidad de caer o no caer. Con la fe, siempre, si la fe es proyectada correctamente, manifiesta lo que no está. ¿Qué mes estamos?
1: Julio.
0: Mes 7, del mes 7, número que establece totalidad y completar algo. Esto es importante que tú lo sepas. ¿Por qué? Porque es algo que te ayuda como trampolín a lanzarte. Oh, estamos en el mes 7. 7, totaliza, se completa. Quiere decir que Dios está completando. Es como cómo tú te ves. Y si entonces quiere decir que Dios me está dejando ver, porque hay un montón de gente que sabe que julio es el mes 7, pero no sabe mi papa de lo que yo estoy hablando. Pero si tú sabes lo que yo estoy hablando, tú vas a, entonces a comprender que Dios tiene para ti un mensaje, que este mes 7 es una base para tú lanzarte algo nuevo. ¿Cómo la? Pero tú no vas a poder lanzarte algo nuevo a no ser que reconozcas que el 7 está y reconozcas que el 7 tiene que finalizar, porque si no finaliza lo viejo, no hay nada nuevo. Ay, espero que me comprendan. Entonces esto es importante. Importante porque finaliza un ciclo. Y este es un año importante. ¿Estamos en qué año? ¿2000 qué? 25. 2, 5. ¿Cuánto es 2 y 5? 7. Dar un aplauso a Cristo. Este es un año poderoso. Si tú empiezas a ver cositas que parecen que no son importantes, pero tú le das la importancia necesaria. Todo depende de la importancia que tú le des y hasta dónde puedes tú creer en esa importancia que le estás dando. Porque una cosa es el reconocimiento que nos hace dar la importancia, básico. Pero después hay que creerlo y saber que de verdad hay algo para ti que no se te va a escapar. Dios sí tiene algo nuevo, pero yo tengo que soltar lo viejo. Y esto lo hemos hablado antes. Si yo no suelto lo viejo, lo nuevo nunca entra a mi vida, aunque Dios lo tenga preparado. Tienes que tener acceso a lo que Dios tiene para tu vida. Y de la única manera que puedes tener acceso es si tú sueltas aquello que te tiene amarrado. Tienes que desamarrarte. Tienes que desamarrarte. Levanta las manos en alto, que Dios le va a hablar a alguno de ustedes. Ya está hablándole, yo creo. Ya está hablándole, yo creo. Bendito Cristo de la gloria. Hay diferentes etapas, diferentes niveles. Ciclos que se abren y ciclos que se cierran. Hay una nueva etapa en este tiempo especialísima para el pueblo de Dios, y el pueblo de Dios eres tú. Pero depende cada uno de nosotros individualmente que comprendamos esto, creamos en esto, recibamos esto y caminemos en esto. Si no, vas a ver a otros cristianos y ¿qué va a pasar contigo? Lo mismo de siempre. Ay, Señor, ¿por qué a mí no? Ay, Señor, ¿por qué yo he tratado y a mira, fulano vino y recibió a Cristo hace poco? Yo hace años que recibí a ti y nunca he tenido una bendición. Se me cierran las puertas. Tus pronunciaciones, ¿qué estás hablando? ¿Qué estás declarando? ¿Qué estás estableciendo? Constantemente les enseño que tienes que ver las palabras de tu boca como semillas. Semillas. Y lo que tú declares se siembra. Hay un huerto espiritual. Y tus palabras son semilla. Y entonces a veces nosotros repetimos y repetimos todo lo que nosotros no queremos que crezca. Pero al no comprender cómo es la vida espiritual, seguimos sembrando la misma semilla, la cual no queremos que nos dé el mismo fruto.

Tenemos que cambiar los frutos, pero para cambiar los frutos tiene que cambiar la siembra. Tiene que buscarte otra semilla. Pero es que lo que me está ocurriendo es la realidad. Yo sé que el médico te dijo que tenías cáncer, esa es la realidad. Pero Dios está sobre la realidad. El médico te dijo que tenías cáncer. Yo sé, él está viendo las cosas reales. Pero ya Dios espiritualmente dice la Biblia que en la cruz del Calvario Cristo murió por tu enfermedad. Quiere decirte que tú, aunque no parezca, estás sano. Ah, pero hay que tener gandinga para pararse firme y decirte eso, ¿eh? Y tú pelear tus pensamientos y pelear toda esa situación y pelear que la gente crea que tú estás loco y que eres un extremista. Dios es un extremista. Que te digan feo. Hay una canción que decía, que me digan feo, si la dicha de los que no son bonitos todos la desean. Bendito Cristo de la gloria. Tú eres lo que Dios dice que tú eres. Tú eres lo que Dios dice que tú eres, no lo que aparentas hacer. Y esa apariencia puede cambiar con el tiempo si tú sigues sembrando de acuerdo a lo que Dios dice. Así que no es el punto de simplemente decir lo que Dios dice. Es que lo que Dios dice, con el tiempo creyéndolo y declarándolo, sembrando, cada vez que tú declaras una siembra, sembrándolo, hace cambios. Y llega el momento que aquello que no parecía, ahora sí parece. ¿Me comprende? No me tiene que comprender, nada más que tiene que creer lo que estoy diciendo. Porque hay cosas que yo no comprendo, pero las acepto. Las acepto porque Dios lo dice. Esta es la palabra de Dios. Entonces tú tienes que tener una fe de ese tipo. No una fe de, bueno, yo sé que la Biblia dice, yo sé que esto y lo otro, pero cada vez que dices un pero, es un paso más de derrota que tienes. Un paso más de derrota. Dios tiene en su plan una nueva etapa para ti, pero que no vas a entrar excepto actives el número 7 en tu vida. Y no tenemos siempre que esperar a julio. Esto simplemente es algo que Dios nos da para recordarnos que tenemos algo que hacer con el 7. Porque el 7 significa que después viene el 8, que quiere decir nuevos comienzos. Pero no hay nuevos comienzos. Aunque sean nuevos comienzos, no hay nuevos comienzos para ti. Tú puedes estar toda la vida amarrado al 7. Toda la vida amarrado en lo que pasó antes, en lo viejo. Hay una escalera. Nosotros tenemos que ir hacia arriba a alcanzar lo que Dios tiene. Siempre es hacia arriba, nunca es hacia abajo. La Biblia dice que tú eres de arriba y no de abajo. Que tú eres cabeza y no cola. Así que lo tuyo que Dios tiene para ti, de etapa en etapa, de etapa, de ciclo en ciclo, siempre es hacia arriba. Siempre es hacia arriba. Bueno, pero yo caí, papá, bueno, pero esa no fue la voluntad de Dios. Sacúdete y dale para adelante. Agarra la escalera y empieza a subir para arriba. Claro, va a subir, tiene que ser para arriba, no puede salir para el otro lado. Empieza a subir, porque vamos hacia arriba. Tú vas hacia arriba, si puedes creer. Pero tienes que creer antes de llegar arriba. Ah, esa es la cosa. Tienes que creer antes de llegar arriba. Tienes que creer que hay algo para ti que te espera. Y si yo no sé lo que es, no importa que no sepa. Tú nada más que tienes que saber que Dios tiene algo para ti. Y que es bueno. Y que es grande. Porque Dios no es de cosas chiquitas. Tú tienes que empezar a pensar en grande. Y tienes que reconocer que hay un ciclo nuevo en el cual tú vas a entrar. Pero que no puedes entrar hasta no ser que sueltes el otro. Tienes que soltarlo emocionalmente y mentalmente. Y espiritualmente, espiritualmente se suelta si lo sueltas emocionalmente y mentalmente. Porque eso te amarra. Y amarra tu área espiritual.

Hay gente que vive en una lágrima. Siempre. Y dicen, no, yo no quiero que me cojan lástima. Pero es que proyectan lástima. Siempre hablando de achaques, siempre hablando de problemas, siempre hablando de situaciones, siempre hablando de esto, siempre hablando de lo otro. Siempre lo mismo, lo mismo, lo mismo, lo mismo. Y el diablo usando a quien tenga que usar para amarrarte a ti en un pasado que no te permita entrar en lo nuevo. Cuidado con la familia, papá. Todo el mundo se ríe, pero todo el mundo sabe que la familia le ronca el mango. No sé lo que es, ronca el mango. La familia te puede amarrar en lo viejo de diferentes maneras. Porque todo el mundo quiere hacer lo que piensan y desean y crean. Y cuando viene a ver, te amarran de una manera que a veces te llevan hasta pecar. Porque te cambian el carácter. Tenemos que llegar a un momento de que ver la paz sobre todo. A mí no me interesa que me digan que soy un irresponsable. La edad te ayuda, ¿sabes? La edad te ayuda a relax un poco más. Yo no sé, mis esposas se ponen más viejas, pero si estoy con el adulto. Tiene una clase cuerda esta mujer. Yo no la puedo seguir. Ni me interesa seguirla, ese es el problema. Esa es la cosa que ella a veces no se da cuenta. Puedo hablar mis cosas personales con ustedes. Yo no me interesa seguirla. Pero ella quiere porque... Oye, despierta. Sí, yo estoy despierto. Pero déjame tener mi propio sueño. Yo no sé si todas las mujeres son así, porque yo nada más tengo una esposa, entonces no sé cómo es las demás. Pero yo me imagino que si es igual que la mía, vamos a hacer un club, muchachos. Este va a estar ahí en el club. Tenemos que ser cuidadosos con todos los que están a nuestro alrededor. Que amándonos, teniendo amor hacia nosotros, nos enredan. Así que no solo te enredan aquellos que están llenos de celos, aquellos que están llenos de envidia, aquellos que te quieren mal, también te enredan aquellos que te aman. Qué cosa, ¿no? Cómo el diablo se aprovecha de todas maneras y frecuencias para limitarte en las cosas que se supone que tú no tengas límite. Pero comprendiendo lo que Dios dice de nosotros, siempre podemos pelear aunque nadie te comprenda. No podemos esperar que nos comprendan. Ni tan siquiera los que están al lado tuyo. Mientras tú estés bien con Dios y nadie te comprenda, tú arranca por ahí para allá, que ya Dios aclarará en el corazón y mente de aquellos que están a tu alrededor que te aman, porque los que no te aman caerán en sus propias angustias. Pero los que te aman tendrán que llegar a comprender que ellos son los que están mal. Pero tú tienes que seguir para adelante. Porque si te quedas atrás, te mantienes en el ciclo antiguo que en realidad ya terminó. Y Dios tiene para tu vida una nueva etapa que tú no puedes entrar. Esta es una escalera. Tú tienes la escalera. Tienes que, cuando coges el escalón próximo, tienes que soltar el escalón de atrás. Tú no puedes estar en los dos escalones. Te quedas trabado. El escalón próximo para que tú, el escalón de atrás.

te sirve para impulsarte para el otro, pero tienes que soltarlo. Porque si no sueltas el otro escalón, jamás subirás. Te quedas estancado como un idiota en el medio de la escalera. ¿Eh o no? ¿Tú te imaginas tú con un pie y otro para atrás? ¿Qué hago? Y esa es la vacilación que no puedes tener en la vida. Tú no puedes estar que si sí, que si me meto, que no me meto. Que si, oye, dale para adelante. No eres idiota, pero pareces un idiota. En el medio de la escalera. ¿Cuál es la canción esa que hacían antes? Española, ¿cuál era? Que todo el mundo la hacía, chico. La Macarena, te quedas como la Macarena. Ay, la Macarena en el medio de la... La Macarena, ¿te acuerdas de la Macarena? Que ahorita sean Macarena con ustedes. ¿Es pecado la Macarena? No sé, pregúntale. Bendito Cristo. Entonces, si no soltamos lo antiguo, no podemos entrar en lo nuevo. Esta es la base de lo que te hablo. Tienes que soltar lo antiguo. Tienes que soltar lo antiguo. Isaías 43. ¿Qué dice Isaías 43? A ver. Así dice Jehová. Acuérdense que Jehová es el nombre que se le daba a Dios en el Viejo Testamento. Así dice Jehová, el que abre camino en el mar. Ahora él va a recordarte de sus atributos, sus virtudes y sus poderes, para que lo que él te va a decir no te ponga tú a pensar que puede hacerlo o no lo puede hacer. Así que él te va a decir ciertas cosas de sus propios atributos y virtudes, para que después te diga, yo te voy a decir tal cosa. Así dice Jehová, el que abre camino en el mar y senda en las aguas impetuosas. El que saca carro y caballo, ejército y fuerza, caen juntamente para no levantarse. Fenecen como pábilo, quedan apagados. Él ya se describió en sus virtudes. Ahora te va a decir lo que te quiere decir. No os acordéis de las cosas pasadas, ni traigáis a memoria las cosas antiguas. He aquí que yo hago cosa nueva. Qué tremendo esto. He aquí que yo hago cosa nueva. Tu meta es alcanzar lo nuevo. Tu meta es alcanzar lo nuevo. Y Dios te va a dar algún ciertos puntos en tu vida para tú comprender que el ciclo ya terminó y que Dios te espera con algo nuevo. Algo nuevo, algo mejor. Acceso a algo mejor. Algo nuevo, algo mejor. Bendito Dios. Tienes que usar la escalera espiritual. ¿Sabes cómo se llama la escalera espiritual, no? Fe. Esa escalera espiritual que estoy hablando, que tienes que soltar el escalón de atrás y te impulsarte para coger el escalón de próximo para seguir avanzando hacia arriba, esa escalera se llama fe. Porque a veces tú no sabes ni para dónde vas. Además, vas para arriba, pero ¿dónde? ¿Qué es lo que hay? Dios tiene algo para mí especial. Tienes que creer que Dios tiene algo para mí especial. Dios tiene algo para mí que es especial. Dios tiene algo para mí que es especial. Sigo para arriba. Sigo para arriba. ¡Oh! Suelta el escalón de abajo. Impúlsate. Dígame, impulso. Empieza a practicar. Muchas veces el temor toma lugar para no dejarnos soltar lo que está, aunque esté viejo. Hay dichos idiotescos
como a veces que estoy acordándome de uno, espérate, no te vayas. Vale más, ¿cómo es? Vale más o es mejor malo conocido que bueno por conocer. Mira qué idiotez tan grande. Esto lo dice todo el mundo. Dicho español, la gente, porque es español, la gente cree que es mejor que el chorizo. Es mejor malo conocido que bueno por conocer. Si el malo ya es conocido, es malo. El por conocer puede ser que sea tan malo, pero la posibilidad que sea mejor está ahí. Pero no, el dicho es que te amarre. Y todos lo decimos porque mi abuela lo decía constantemente, mi mamá lo decía. Yo lo he dicho, todo el mundo lo dice. Yo no sé tu país, pero en Cuba todo el mundo dice eso constantemente. Es mejor malo conocido que bueno por conocer. Así que no me traiga a nadie bueno, quédate con el malo entonces. Fíjate qué clase de cerebro garbancín tiene. Ah, pero el enemigo quiere que tu cerebro siga siendo de garbanzo. Para que no avances. Para que te quedes con el malo, con el pobre, con el que no tiene. Porque el que viene podría ser peor, pero también podría ser mucho mejor que lo que tienes ahora. Entonces, empieza con, practica con cosas pequeñas, no tengas temores. Porque el temor te aguanta en entrar en cosas nuevas. Sobre todo cuando no estás tú seguro de lo que Dios tenga para ti. Y como no estás seguro, porque no estás viendo, estás en una escalera de fe, entonces pueden haber, bueno, por esto y lo otro. No hay temor. Si el temor se presenta, pero porque se presenta no quiere decir que ha penetrado. El temor ha penetrado si tú empiezas a darle cerebro a ese temor, ¿eh?, y a abrazar a ese temor y a permitir que ese temor se desarrolle en ti. Pero simplemente porque se presente no quiere decir que estás atemorizado. Estás siendo atacado con temor. Pero porque te ataque no quiere decir que ha tomado lugar en ti. ¿Sabes lo que me acuerdo? El primer año de nuestro aniversario, esposa mía. ¿Tú no te acuerdas nada de eso? ¿Te acuerdas? Okay. El primer año de nuestro aniversario. Así esto ya, yo era chiquito cuando qué. Fuimos a Chicago. Tú nunca habías ido a Chicago. Tú nunca habías ido a Chicago. Y entonces, ya estaba en New York muchas veces, ¿no? Pero no a Chicago. Y en Chicago, es parte de mi vida, estuve 8 años y medio, ahí yo canté por varios tiempos en el mundo, hice 20 cosas horribles, ahí recibí a Cristo, ahí Dios me liberó, ahí de todo. Entonces, pues Chicago para mí es importante. Entonces, vamos a Chicago, es mi aniversario, primer año de aniversario. Sí, vamos para Chicago. Había un frío que le roncaba el mango. Pero un frío bravo, en febrero 14, fíjate tú, es el mes más frío desde Chicago. Y entonces me acuerdo que entramos ahí, estuve en un hotel ahí, bueno, ahí en la Michigan Avenue. Y entonces está ahí el Hancock Building, que en aquel tiempo era, bueno, cuando yo estaba ahí era el edificio más grande de Chicago. Después hicieron otro Sears y después lo que fuera. Pero bueno, es un enorme el edificio. Y el restaurante estaba en el 90 y pico, ¿no? O en casi malanga para allá arriba. Y entonces, mi esposa siempre coge el elevador aquí en Miami, pero va al tercero o cuarto piso y se acabó. Pero entonces, cuando ella vio que cuando entró al elevador, y estaba una cantidad de números de pisos. Se bajó, se fue, no entró. Le digo, ¿qué te pasa? Y dice, ay, yo no, mira, como aquel, vamos al 100 y pico, ¿no? ¿Qué es esto? Esto no puede ser. Y con temor.

0: temor. No quería entrar. Pero sí entraste. Sí entraste. Después de que yo estuve, por poco tuve que llamar hasta la policía. Entonces, pues tú has entrado en elevadores antes. Sí, pero nunca tan alto. Y entonces el temor no le permitía. Yo le dije, bueno, está bien. El restaurante está ahí arriba, no nos van a traer para aquí abajo la comida. Así que vamos para afuera a caminar y a buscar un restaurante, pero caminar para afuera y llegar congelado a media cuadra. Y ella estaba, porque un frío, y entonces con los ojos cerrados entró en él. Y la cuestión es que en segundo, llegó ahí arriba. Le dije, mira, esto es más rápido cuando tú vas al cuarto piso ahí en... ¿Qué pasa? ¿Que tengo que parar ya? Ah, pues yo todavía no he terminado. Entonces, lo que te quiero decir es que tienes que encarar tus temores. Tienes que encarar tus temores que en muchas ocasiones te van a limitar de que tú entres en el próximo ciclo. Y parece que no tiene nada que ver, pero cuando tú le ganaste a ese elevador, tú ganaste una batalla mayor de la que tú pensaste. Quiere decir que tenemos que practicarnos en boberías como esa, que parecen boberías, pero no lo son. Son Dios practicándote para algo nuevo y grande que viene. Algo nuevo y grande que viene. Algo nuevo y grande que viene. ¡Wow! Todo aquello que nos traiga dolor, confusión, todo aquello que nos traiga escasez, traición recibida, tenemos que ser desamarrados del amarre. Todo aquello del pasado, tenemos que soltarlo. Tenemos que empujarlo a soltar. Ya el pasado es pasado. Ya se quedó, ya se fue. ¿Dónde está lo nuevo, Jehová? ¿Dónde está lo nuevo? Tú haces cosa nueva. Yo suelto lo que está atrás. Yo me despojo de lo que está atrás. Decláralo, tus labios, tu boca, tu lengua es el que desata. Eso te desata y te ata. Te desata y te ata. Activa el número 7 en tu vida para que entres en acceso a lo que Dios tiene nuevo. ¿Me estás oyendo lo que digo? Así que suelta todo aquello que te causa dolor, angustia, todo aquello ya. ¿Qué vas a hacer con lo que pasó? ¿Qué vas a hacer con el dolor que te causaron? ¿Qué vas a hacer con la traición que tuviste que experimentar? ¿Qué vas a hacer? ¡Suelta! Y entra en lo que Dios tiene nuevo. ¡Entra! ¡Entra! ¡Wow! ¿Alguno de ustedes está amarrado todavía? Suelta. Ay, a mí me violaron cuando era niña, pero estás vieja ahora, chica. ¿Qué va a hacer? ¿Volver a ser niña otra vez? Ya pasó. No puede estar amarrado a algo que no te deja avanzar. La violación te causó un dolor, pero el amarre por años te ha causado más dolor que la misma violación. Wow. Ahora fíjense. Mira Filipenses 3:13, ponme ahí. Este es Pablo hablando. Yo mismo no pretendo haberlo ya alcanzado, pero una cosa hago. Esto es tremendo lo que hace aquí él. Olvidando ciertamente lo que queda atrás. Él aquí está afirmando, una cosa hago, olvidando ciertamente lo que queda atrás y extendiéndome hacia lo que está adelante. Este extendiéndome tiene una proyección de esfuerzo. Extendiéndome
1: hacia lo que está delante. Esfuerzo, porque toma esfuerzo

0: salirte de lo viejo. Toma esfuerzo, soltar el escalón de atrás. Toma esfuerzo. Hay culpabilidades, hay diferentes cosas las cuales están amarrándote, y el desamarrarte no es fácil. Toma esfuerzo, pero te extiendes para que rompas, bendito Dios, las cadenas y entres en tu nueva victoria. Wow, tremendo aquí. Ahora déjame decirte algo, y quiero que me comprendas este pedacito para acabar ya. Mi victoria pasada podría arruinar mi victoria presente. La escritura lo que me dice es que me olvide de lo viejo y me extienda hacia lo nuevo. Pero lo viejo que me amarra, en la mayoría de los casos, son cosas malas y feas. Pero podrían ser victorias pasadas. El diablo quiere mantenerte entretenido en victorias pasadas para que se te olvide que hay un ciclo nuevo de victorias nuevas. ¿Y tú sabes por qué tú ganaste la victoria pasada? El atleta, tú sabes, el corredor, ¿por qué ganó la victoria pasada? Porque se entrenó para esa victoria y ganó la victoria, ganó el triunfo. Pero ahora está entretenido en el gozo de la victoria pasada, y el periodo de tiempo de entrenamiento para la próxima victoria no lo ha hecho, y se va a dar cuenta que va a quedar en último lugar en la próxima. Porque no es el punto, tienes que entrenarte. Él tuvo victoria antes porque se entrenó con la palabra, vio lo que podía declarar, lo que establecía, etcétera, etcétera. Pero ahora no, ahora gracias, bueno, dar testimonio, enfócate. Pero el sobreenfoque, la sobreconcentración en algo bueno te mantiene tan gozoso en eso que se te olvida que se acaba también el ciclo, que vienen otras cosas nuevas, mejores que la otra victoria. Entonces, hay victorias que si tú te sobreenfocas en ellas, vas a sentir una situación de amarre, porque cuando llegue el momento de entrar en lo nuevo, se te ha ido la oportunidad. Porque el tiempo pasa y Dios tiene gente esperando por ti, tiene riquezas esperando por ti. Bendito Dios, porque tu casa, mire, voy a acabar con el Salmo 112, que viene, ponme el Salmo 112, esto es poderosísimo. Bienaventurado el hombre que teme a Jehová. Este temor no es temor de miedo, este es un temor de respeto y de reverencia. Bienaventurado el hombre que teme a Jehová y en sus mandamientos se deleita en gran manera. Su descendencia será poderosa en la tierra. Fíjate, poderosa en la tierra, no poderosa en el cielo. Está hablando de poderosa aquí en la tierra. Poderosa en la tierra. La generación de los rectos será bendita. Los rectos son los justos, los que están justificados. Si tú recibiste a Cristo, tú estás justificado. Bendito Dios, para recibir las cosas del Señor. Versículo 3: bienes y riquezas hay en su casa. Levanta la mano si tú crees que está hablando contigo. Bienes y riquezas hay en su casa, y su justicia permanece para siempre. Bienes y riquezas hay en su casa. Tu casa, bienes y riqueza. Bienes y riquezas materiales. Cada etapa y cada ciclo trae bienes y riquezas a tu casa. Familia, vienen cosas grandísimas para tu vida. Ponte de pie. Di: recibo. ¡Dios! lo que Dios tiene para mí. Dejo atrás lo pasado y entro en algo nuevo. Gloria, gloria, gloria, gloria. Aplausos a Cristo. Oh, oh.
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5: 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Algunas madres están por dar a luz, otras ya tienen a su bebé en mano, así que en este día queremos hacerle entrega de este detalle, que lo hacemos con mucho amor, con mucho cariño, porque estamos en Respiro y Liberación.

0: del Señor, que cuando eso se rompa, tú no lo vas a entender. Nuestra mente no concibe cómo en el amor de Dios hay rompimientos. Pero es el momento en el que no tienes que usar el entendimiento, sino vas a tener que abrir tus alas y extender tu fe.
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3: Sean bienvenidos a Milagros Hoy, soy Gordon Robertson.
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3: Como el pequeño Mason de 7 años fue arrojado de los restos en llamas de un accidente aéreo. Hoy Mason está vivo y bien gracias a un equipo de guerreros de oración y una legión de ángeles.
5: 31 de mayo del 2020. La maestra y madre divorciada de dos hijos, Lindsay Jeter, regresó del trabajo y encontró a unos alguaciles en su jardín.
6: Supe que algo andaba mal.
5: Tenía noticias sobre su hijo de 7 años, Mason.
6: Dijo, su hijo estuvo en un accidente de avión y estoy aquí para llevarla con él. Mi reacción fue de angustia. Le pregunté, ¿va a estar bien mi hijo? Señora, no lo sé.
5: Mason, su papá y su tío, el piloto, hacían un vuelo de paseo en Pineville, Luisiana, cuando la avioneta se estrelló poco después del despegue. Ambos hombres murieron al instante. Mason fue catapultado cuando su cinturón se rompió y la parte superior del avión se desprendió.
6: Recuerdo que supliqué y rogué a Dios, por favor, solo haz que esté bien.
5: Los oficiales llevaron a Lindsay al centro médico Rapids a 30 minutos de distancia. La madre de Lindsay, Marilyn Smith, la siguió.
7: Fue horrible. Llamé a una amiga y le dije, necesito que reúnas a personas y empiecen a orar, porque no sé qué lesiones tiene y no sé qué tan grave está.
5: Finalmente, llegaron al lado de Mason.
7: Fue aterrador porque su cabeza estaba hinchada, sus ojos estaban morados e hinchados. Fue algo surrealista.
6: Es una imagen que nunca se borra de mi mente. Fue impactante verlo así. Estaba casi irreconocible. Estaba muy impactada.
5: Las lesiones de Mason eran extensas. Tenía varios huesos rotos, una fractura de cráneo que le causó inflamación cerebral y daños en múltiples órganos, incluyendo contusión pulmonar e hígado lacerado. Aunque estaba estable, los médicos advirtieron que podría quedar con daño cerebral permanente. A Mason le indujeron un coma y estaba conectado a un respirador para ayudar a reducir la inflamación cerebral. Marilyn, una ex enfermera de cuidados intensivos, comprendía sus heridas mejor que la mayoría y sabía lo que estaba en juego.
7: Con cada diagnóstico me sentía más y más abatida porque eran muchas lesiones, todas eran graves. Y cualquiera de ellas podía tener complicaciones que podrían terminar con su vida.
5: La noticia del accidente se difundió y amigos y familiares se reunieron de todas partes para consolar a la familia en duelo y orar. Algunos, incluyendo colegas de Lindsay, se reunieron en el estacionamiento debajo de la habitación de Mason mientras lo llevaban a cirugía para operar su fémur roto.
6: Hicieron una vigilia con velas por él. Es increíble, muy conmovedor.
7: Fue algo muy reconfortante. Sabíamos que muchos oraban por Mason y eso es lo que lo ayudó a salir adelante.
5: La cirugía fue un éxito. Luego, mientras esperaban que los pulmones y otros órganos sanaran y que bajara la inflamación cerebral, Lindsay dice que Dios la guió a leer el Salmo 91, versículo 11.
6: Me mostró que nos ha dado ángeles para que nos guarden. Eso exponencialmente incrementó mi fe y oré para que Dios enviara a sus ángeles a cuidarlo.
5: Los siguientes días, los pulmones de Mason comenzaron a mejorar y su hígado sanó. Pero el viernes, 5 días después del accidente, los riñones de Mason comenzaron a fallar, una señal de que sus órganos podrían estarse apagando.
6: Fue aterrador, pero sentí una paz interior y una dependencia total y absoluta de Dios. Fue algo como nunca antes había experimentado.
5: Para el lunes por la mañana, los riñones de Mason habían mejorado drásticamente y los médicos estaban seguros de que se recuperarían por completo. Lo que no sabían con certeza era cuánto daño cerebral Mason podría haber sufrido. 4 días después, el 5 de junio, Mason fue desconectado del respirador y salió del coma. Fue un momento de mucha ansiedad para Lindsay.
6: No me reconoció de inmediato mi hijo y eso me asustó. Reconoció a mi mamá, pero por completo no a mí.
5: Media hora después, Mason llamó a Lindsay mamá.
6: A medida que regresaba su memoria, supimos que su función cerebral estaba intacta. Eso fue reconfortante.
5: Después de más de 2 semanas en el hospital, a Mason le dieron de alta.
6: Que esté aquí es un milagro. Que no tuviera daño permanente en órganos ni en el cerebro es un milagro total.
5: Hoy, Mason es un niño sano y activo que todavía ama volar. Poco después del accidente, fue aceptado en el programa para estudiantes superdotados de su escuela. Después de todo lo que ha vivido, Mason ha aprendido mucho sobre la oración.
8: El poder de la oración es muy fuerte. Es genial saber que toda esa gente se preocupaba por mí.
6: La oración cambió esta historia. Pudo haber sido diferente. Tal vez no habría sanado tan rápido, o quizá ni siquiera estuviera aquí. Creo que el Señor honra nuestras oraciones y creo que es muy importante.
7: Creo que hubo una legión de ángeles asignados a él en ese momento que lo sacaron de ese avión. Cuando el avión se estrelló, Mason siguió volando y voló con ellos. Pero creo que sin las oraciones, no sé si habríamos tenido el mismo resultado. Hay poder en cada oración. Y el Señor todavía puede hacer milagros. Sigue haciendo milagros todos los días.
4: Sí, amén a eso.
9: Sí,
4: y él todavía
9: está haciendo milagros.
4: ¿Sí? Bueno, una de las cosas que se mencionaron en esa historia fueron los ángeles. El Salmo 91, él mandará ángeles. Ay, olvidé el versículo, pero habla sobre
9: en tus caminos.
4: Que te guarden.
9: Para protegerte.
4: Sí, para protegerte. Creo que a veces hay una línea delgada. No quieres adorar a los ángeles, pero
9: no
4: quieres.
9: No debes adorarlos.
4: ¿Sí?
9: No es que no quieras. Los ángeles
4: ¿sí?
9: se opondrán y dirán,
4: ¿sí?
9: ni se te ocurra hacer eso.
4: ¿Pero está bien reconocerlos?
9: Sí, me refiero a reconocer que son ministros de Dios enviados para ayudarte.
4: Uh-huh.
9: Recuerdo un momento de revelación justo después de haber regresado al Señor. Tuve un encuentro dramático en el río Godavari, en Rajamundri, India, una verdadera experiencia del camino a Damasco. Estaba en una habitación de hotel de $10 por noche en la India, tan lleno de la unción de Dios que empiezo a predicarle a las paredes. Me refiero al hombre que venía a limpiar la habitación. Yo le predicaba.
4: Wow.
9: Él quería que orara por él y decía, oh, no puedes tocarme, soy un intocable.
4: Oh,
9: tú eres
4: wow.
9: un hijo de Dios. Y hacía todas esas cosas y escuché risas en la habitación. Y una voz que dice, ¿es este el mismo hombre?
4: Mm.
9: El cambio en mí había sido dramático. ¿Es este el mismo hombre? Y se dieron cuenta de que podía escucharlos. Y noté como un... ¡Ups! Espera. Espera, ya sabes. Él puede ver ahora. Es
4: wow.
9: una gran oración pedirle a Dios que abra tus ojos espirituales, que te abra los oídos espirituales,
4: sí.
9: que te dé un corazón de entendimiento para que conozcas la grandeza de su poder para los que creemos. La Biblia registra muchos casos de ángeles apareciendo
4: sí.
9: y dando mensajes específicos. Los tenemos y el Salmo 91 promete que Él ha dado sus ángeles. Significa que tienes al menos 2.
4: Sí.
9: ¿No es eso maravilloso? Él ha dado órdenes a sus ángeles para que te cuiden. Así que puedes recibirlo, sí. ¿Cómo ayuda a Dios? Bueno, una de las maneras es interviniendo directamente y la otra es usando sus mensajeros para hacerlo.
4: Sí, es cierto.
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1: Sí, y amén. Bien, amigos, más adelante un motociclista es embestido de frente a 112 kilómetros por hora y permanece consciente. Mira cómo se desarrolla un milagro.
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2: Nunca hubo un juego de pelota, un te amo, un te quiero, un abrazo. Le perdí el valor a la vida. Lo único que pensaba era, si vivo, ¿qué hago? Y si me muero, ¿dónde voy? Viene mi hermano de vuelta, me volvió a presentar a Cristo. Yo me paré delante de la presencia de Dios y dije, Señor, cambia mi vida. Perdonar a mi papá me tomó mucho tiempo. Y ese día, mi padre ese día recibió a Cristo.
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4: Todos pasamos por dificultades y pruebas. En algún momento andaremos a oscuras. El martillo de la vida amenaza con quebrantarnos. Pero cada golpe destinado para acabarnos, Dios dirige para transformarnos. Cuando el fuego de la prueba parece consumirnos, la paciencia forja en nosotros el acero templado de la virtud. Y en nuestro interior escuchamos la promesa de que la vela humeante de nuestras almas no será apagada. La noche acabará y el alba traerá la recompensa de una fe que soportó y venció la prueba.

0: Kelly y Shaw Merritt llevaron a sus dos hijos a un lago para lo que sería una tarde divertida paseando en bote. Pero de repente, sin aviso, los cuatro estaban luchando por sus vidas.
1: Cuando llegó la llamada del 911 del condado de Dougherty, supe que iba a ser una búsqueda y recuperación y no una búsqueda y rescate.
2: El clima los tres días anteriores no había sido más que lluvia, así que pensamos, está hermoso afuera, vamos a subir al bote y navegar por el lago Chihuahua para ver la hermosa naturaleza que tenemos en nuestra área.
3: Kelly Merritt y su familia estaban disfrutando una tarde de primavera junto al lago cerca de la presa Georgia Power. No se dieron cuenta que las compuertas abiertas de la presa estaban creando una peligrosa corriente submarina.
2: El agua estaba muy calmada en la superficie. Nuestro bote estaba siendo arrastrado sin que nos diéramos cuenta de que se movía.
3: Cuanto más se acercaban a la presa, mayor era la corriente submarina, que ahora comenzaba a arrastrar el bote hacia la pared de concreto cerca del vertedero.
2: El bote era succionado cada vez más rápido. Perdimos el control del bote. El motor ya no podía hacer nada. El bote chocó contra la pared de concreto y fue arrastrado. Le oré a Dios y fue una sensación horrible. Entramos en pánico. De repente, mi hijo decidió saltar del bote y nadó con todas sus fuerzas, pero lo vi ser succionado por debajo del bote. Y luego abracé a mi hija, que estaba sentada justo frente a mí.
3: Mientras el bote era succionado a través de la pared, el agua le arrancó a su hija Messei de sus brazos.
2: No hay palabras para describir la sensación de que me la arrancaran de los brazos. Fue como si ya estuviera muerta.
3: Kelly estaba segura de que nunca volvería a ver a su familia.
2: La fuerza del agua era impresionante.

0: sentí concreto y limo y caí como lo que parecía una eternidad. Alcé la mano y pude sentir la alfombra en el fondo del bote y detrás de mí sentí el concreto. Estaba atrapada y era una sensación horrible.
1: Kelly empezó a aceptar el hecho de que podría morir.
0: En ese momento tuve una conversación con Dios y le dije, en esencia, gracias por todo lo que he tenido. Sabía en mi corazón que quería más, pero no quería más si mis hijos no iban a estar conmigo, si mi esposo no iba a estar conmigo. Dije, Jesús, necesito que camines sobre el agua ahora. Lo sentí literalmente. Como no necesito una ambulancia, ni un helicóptero, ni un vuelo de emergencia. Necesito a un hacedor de milagros, a Jesús.
1: Cuando Kelly no pudo aguantar más la respiración, el bote dio una vuelta y la liberó.
0: Luego fui arrastrada hacia la superficie.
1: Kelly comenzó a nadar contra la corriente rápida, tratando de llegar a la orilla.
0: Entonces vi la cabeza de mi hijo. Y en un segundo o más, vi la parte trasera de la cabeza de mi esposo. Era vida, era esperanza.
2: Cuando salí a la superficie, no veía dónde estaba el resto de mi familia y sentí que mi papá me agarraba por detrás. Y en ese momento sentí que eso me daba esperanza para seguir nadando y tratar de salir a la superficie.
1: Pero aún no había señal de Messi.
0: Yo gritaba... ¿Dónde está mi hija? Básicamente, mi esposo y mi hijo empezaron a correr por toda la orilla del río. Solo gritaban, ella no está aquí. Y totalmente devastada, me tiré en la arena al lado del río y gritaba, necesito a mi hija.
3: En ese momento pensé que la habíamos perdido. Y luego escuché a alguien gritar, la encontramos. La tenemos.
1: Luego de separarse de su madre, Messi también cayó por la pared y se encontró sola en el río al otro lado.
0: De repente, un hombre se acercó donde yo estaba tirada en el suelo y dijo, señora, creo que tenemos a su hija. Y llevaba una camiseta verde que decía Juan 3:16. Empecé a seguirlo. De repente, ella estaba allí en el camino. No podía ver ni un rasguño en ella. Indescriptible, es indescriptible.
3: En ese momento me di cuenta de que realmente habíamos vivido un milagro. Sí. Y lo logramos, sobrevivimos.
4: Sentí como si otra persona me sostuviera, pero no había nadie cuando salí a la superficie. Y yo supe que tuvo que ser Dios porque no había nadie más cerca.
5: No fue más que la misericordia de Dios y cuatro milagros realizados ese día para toda esta familia.
1: La familia Merritt regresó a casa sin heridas graves. Y aunque nunca volvieron a ver al hombre con la camiseta de Juan 3:16, están agradecidos por su papel en la protección de Dios ese día.
3: Casi sentí que era un ángel. Tenía la sonrisa más grande y bonita. Y esa sonrisa transmitía una sensación de paz. ¿No hubieras pensado que él sería quien te diera la seguridad de que todo estaría bien, pero lo hizo?
0: Casi después de un año estábamos sentados en la iglesia y nuestro pastor nos llevó a leer Isaías 43:2 y decía, cuando pases por las aguas, yo estaré contigo y los ríos no te cubrirán. Y en ese momento supe que Dios le había dado a nuestra familia un versículo que era solo para nosotros. Era nuestro. Jesús había estado con nosotros. Él caminó sobre el agua por nosotros en esos momentos. Él estuvo con nosotros.
4: En este momento creo que somos cuatro milagros vivos.
6: Escúchalo de boca de los pequeños. Dios todavía hace milagros y yo creo que Dios, Jesús, está caminando sobre el agua por ti este día. ¿Por qué has estado clamando? ¿Estás en una situación desesperada? ¿Hay un ser querido en una situación desesperada? Jesús está extendiendo su mano para que tú la puedas tomar y así puedas sacarte del lodo cenagoso y poner tus pies sobre la roca. Él es la roca que nos mantiene firmes. Él es el ancla de esperanza para cada uno. Solo tenemos que clamar a Él, así como la familia Merritt clama a Jesús. Este día, Él está listo, dispuesto y capacitado para salvarte y rescatarte. Si necesitas oración por algo, cualquiera que

0: sea la situación por la que estés clamando, envíanos la palabra milagros al 1-800-265-0509. Tenemos guerreros de oración que quieren apoyarte, quieren acompañarte en este momento y declarar el nombre de Jesús sobre tu situación. Si necesitas oración, este es el número por WhatsApp, 1-800-265-0509. Gordon.
1: Gordon Campbell iba a 96 kilómetros por hora en su motocicleta cuando fue impactado de frente por un auto. Salió disparado y antes de detenerse, patinó por el suelo. Fue cuando tres extraños misteriosos comenzaron a orar por un milagro.
2: El 9 de junio del 2016, Gordon Campbell, de 73 años, disfrutaba de un paseo en motocicleta por la carretera 2 de Estados Unidos, cerca de Levy, Montana.
3: Me encontré con un auto que venía de frente, no había más tráfico. Iba a 96 kilómetros por hora, calculo que él venía a unos 112.
2: A medida que los vehículos se acercaban, el auto cruzó la línea central, chocando de frente contra Gordon.
3: Supe que estaba muerto. En el impacto pensé que era el final, así que clamé al Señor. Dije, Señor Jesús.
2: Gordon chocó contra el parabrisas y salió rebotando sobre el auto, destrozando el techo solar y la ventana trasera, antes de seguir otros 45 metros por la carretera.
3: Recuerdo salir disparado, deslizarme por el suelo y luego finalmente detenerme.
2: Gordon estaba aturdido, pero consciente.
3: Después de estar en el suelo por un corto tiempo, escuché unas voces hablando. Y había dos voces de mujeres y una voz de hombre. Me preguntaron si podían orar por mí.
4: Dios, Señor Jesús, oro en el nombre de Jesús por la sanidad para este hombre.
3: Sentí claramente tres manos sobre mi espalda.
4: Quita todo su dolor en el nombre de Jesús. Amén.
5: Padre Dios, presentamos a este hombre ante el trono. Tú lo ves en su condición, Dios, y simplemente creemos en milagros.
3: Me sentí tranquilo, me sentí seguro, me sentí cómodo.
6: Te lo pedimos en el nombre de Jesús, el sanador.
3: No quería que la oración terminara. Entonces terminaron de orar y pensé, vaya, debo agradecer a estas personas. Me di la vuelta y no había nadie.
2: Gordon fue llevado al Cabinet Peaks Medical Center con múltiples fracturas. Ya habían llamado a la esposa de Gordon para decirle que había tenido un accidente. Luego le informaron que sería trasladado por aire al hospital Kootenai Hill en Coeur d'Alene, Idaho, a 2 horas de distancia.
7: Entonces me di cuenta de que era algo muy serio. Pero al mismo tiempo, mi espíritu estaba en paz.
2: Aún así, los médicos estaban preocupados por un posible trauma cerebral u otras lesiones internas. El cirujano de Gordon, el Dr. Joseph Bowen, explica.
8: Normalmente, una persona que sufre un accidente de auto contra motocicleta puede tener un trauma muy severo. Puede haber un gran potencial para muchas lesiones internas.
2: Finalmente, Karen y otros miembros de la familia llegaron.
7: Se veía muy mal, fue aterrador. Toda la familia llegó muy, muy rápido. Muchas personas estaban orando por nosotros.
9: ¿Estás muy bien? Esto es impresionante.
2: A pesar del impacto violento, Gordon no tuvo lesiones en la cabeza, la columna ni lesiones internas.
8: Estaba muy impresionado por lo bien que se veía, considerando todo. Gordon había sufrido una fractura, un hueso roto en el codo. También tenía fracturas en el pie y una fractura en la pierna cerca de la rodilla. El codo era la mayor preocupación en ese momento.
2: El Dr. Bowen realizó la cirugía y Gordon tuvo una recuperación completa.
8: Es un milagro de sanidad. Creo que su fe jugó un papel en su recuperación y en cómo ha salido adelante.
2: Gordon y Karen dicen que él está aquí hoy gracias al amor y la protección de Dios.
3: Es un milagro que pueda caminar o estar aquí. Estoy absolutamente seguro que el Señor me protegió. Ya sea directamente o a través de sus ángeles.
7: Había escuchado mucho sobre milagros, pero esa fue la primera vez que experimentamos uno. Fue abrumador y evidente que era el Señor Jesús protegiéndolo. La gente pregunta, ¿cómo estamos? Si les cuento del accidente, siempre dicen, ¡ah, debió tener un casco muy bueno! No, tenía un Jesús muy bueno.
1: Y tú tienes también un Jesús muy bueno. Él te ama, murió por ti. Quiere que seas sanado, quiere que seas salvo. También quiere que vivas para Él. Y esto es lo que Él ha hecho. Tiene ángeles, tiene huestes celestiales. Hablamos mucho de demonios, ¿por qué no hablamos de ángeles?

0: Los ángeles superan a los demonios 2-1. Aquí está la palabra del Salmo 91. Pues Él ordenará a sus ángeles en cierto modo sobre ti, que te cuiden en todos tus caminos. Es maravilloso, nosotros no les damos órdenes a los ángeles, pero Dios ya les ha dado órdenes de protegernos, de velar por nosotros, de guardarnos. Y como está en plural, ángeles, tienes al menos dos. Aquí hay una imagen para ti. Vuelve al tabernáculo en el desierto, al arca del pacto. ¿Qué ves? Ves dos ángeles. A cada lado que se extienden sobre el arca y se tocan. Así que tú, como templo del Espíritu Santo, como templo del Dios viviente, eres esa misma imagen. Deja que esos ángeles te guarden para que sepas que Él está contigo y debajo de ellos la gloria del Señor se revela. Ahora oremos. Creamos lo que la Escritura dice claramente. Creámoslo y oremos. Y recibamos milagros hoy. Ora con nosotros. Señor Dios Todopoderoso, solo te pedimos que nos dejes ver. Te pedimos que envíes ahora a tus ángeles ministradores. Que tu presencia se manifieste. Que tu presencia se manifieste en todos los que están viéndonos ahora. Que tu gloria aparezca. Que podamos ver y saber y encontrar consuelo al saber que estás cuidando cada uno de nuestros pasos. Y ahora, Señor, sana nuestra enfermedad. Límpianos de toda iniquidad. Haznos vasos dignos de tu espíritu, de tu presencia, porque lo pedimos en el nombre de Jesús. Amén. Ashley, ¿Dios te ha dado algo?
1: Sí, creo que hay alguien que tiene una tos muy severa y has estado pidiéndole al Señor que te sane. Y Él lo está haciendo. Así es. Te está tocando ahora. La unción del Espíritu Santo está descendiendo sobre ti. Y creo que vas a toser por última vez y se acabará. Y cualquier infección en tus pulmones será sanada. Estás siendo tocado y sanado por tu Padre Celestial.
0: Hay alguien. Tienes reflujo y creo que está relacionado con la palabra que Ashley acaba de dar, que el reflujo ácido está subiendo y entrando en tus pulmones causando daño. Dios te está sanando completamente. Tus pulmones, tu esófago, todo tu cuerpo, desde la coronilla de tu cabeza hasta la planta de los pies, sé restaurado.
1: Hay alguien más. Te golpeaste en la parte posterior del muslo, en la parte trasera, como el tendón de la corva, como con un objeto afilado, y te está doliendo mucho y estás en el hospital por eso. Y creo que Dios está sanando esa herida para ti. En el nombre de Jesús podrás caminar y moverte normalmente. Has estado preocupado por eso porque es tu tendón. Dios está sanándolo en el nombre de Jesús. Gracias.
0: Amén, amén. Ora por la manifestación de su gloria en tu vida y ora para que tengas ojos espirituales para ver. Aquí hay una palabra de Mateo. Para los hombres esto es imposible, pero para Dios todo es posible. Dios te bendiga. Hasta pronto.
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14: Yo quiero que vayamos a Hechos capítulo 9. Hechos capítulo 9. Y le voy a relatar brevemente un relato bíblico muy hermoso, pero también impresionante e impactante para que usted deje de dudar que Dios es capaz de tocar al más incrédulo. Dios es capaz de transformar la persona más difícil que usted se puede imaginar. Para Dios no hay nada imposible. ¿Cuántos saben que usted era uno de esos casitos? Pues ya estamos aquí. Dice Saulo, respirando aún amenazas y muerte contra los discípulos del Señor, vino al sumo sacerdote y pidió cartas a la sinagoga de Damasco, capítulo 9 de los Hechos, a fin de que si hallase algunos hombres o mujeres de este camino, los trajese presos a Jerusalén. Mas yendo por el camino, estaba persiguiendo a los cristianos, acuérdese. Mas yendo por el camino, aconteció que al llegar cerca de Damasco, repentinamente le rodeó un resplandor. Diga resplandor. Todo lo de Dios es luz, hermano. De luz del cielo. ¿Y qué le pasó? Cayendo en tierra, porque todo el que venga y cree que se la cree, para Dios no hay nada imposible. Oyó una voz que le decía, por su nombre, Saulo, Saulo, ¿por qué me persigues? Él dijo, ¿quién eres, Señor? Y le dijo, yo soy Jesús. Ojo, tome nota. ¿Quién está hablando? ¿Quién está hablando? Jesús. A quien tú persigues, pero no, pastora. Ahí dice la Biblia que él estaba persiguiendo a los cristianos, a los creyentes, a los del camino, a hombres y mujeres que profesaban la fe. Pero quien viene a hablar con él es Jesús mismo y le dice, tú me estás persiguiendo a mí, o sea, que el que te persigue a ti está persiguiendo al Señor. El que se levanta contra ti se ha levantado en contra del Señor. Aquí vemos un vivo ejemplo. Esto no es el Antiguo Testamento ni el Viejo Pacto. Esto es el Nuevo Testamento. En el libro de los Hechos de los Apóstoles, donde viene Jesús y pone de frente, se le para en el frente, amén, e impide que Saulo continúe, le dice, yo soy Jesús a quien tú persigues. Dura cosa te es dar coces contra el aguijón. Hermano, qué experiencia más grande la de Saulo. Y dice que él temblando y temeroso dijo, ¿qué quieres que yo haga? Él había oído hablar de Jesús, obviamente, porque los que predicaban de Jesús, predicaban, todo el mundo sabía lo que había acontecido en Jerusalén. Todo el mundo, fue notorio ante todos lo que había pasado en Jerusalén con la muerte y luego resurrección. Y el problema era que no podían permitir que los discípulos y la iglesia hablase de una resurrección, porque para efectos de todos él estaba muerto. Y recuerden que Roma y aún los eclesiásticos dijeron, eso fue que sacaron el cuerpo y lo escondieron. No creían que él había resucitado. Pero la Biblia dice en el mismo capítulo 1 del libro de los Hechos que estuvo 40 días con los discípulos y hubo hechos indubitables. En otras palabras, que nadie debía ni podía dudar porque caminó y se movió con ellos por 40 días. Y fueron muchos testigos de que Jesús había resucitado. Si él no hubiese resucitado, usted y yo estamos perdiendo el tiempo aquí. Pero vivo está, resucitó. La tumba no lo pudo retener. Escuche bien. Por eso la insistencia de aquellos que no creían, que aquellos que querían preservar su credo y religiosidad y no permitir a esta ola nueva de los que hablaban del Cristo resucitado, de esta iglesia que hacía milagros y prodigios, y ellos cada día perdían adeptos, perdían la gente, porque iban tras los discípulos por el mensaje de Jesucristo. Ojo, por eso muchas veces tú no eres bien visto, no eres bien aceptado. El sistema no quiere que se hable de un Cristo vivo, de esperanza, de vida, de gozo, de alegría, hermano. No quieren que hablen de vida eterna, no quieren que sepan lo que nosotros representamos en la iglesia aquí en la tierra. Es la esperanza de gloria, aleluya, es lo que el Señor nos mandó a hacer. Tú y yo lo representamos. Así que Saulo es tipo del enemigo en ese momento porque persigue la iglesia. Cualquier persecución que venga, usted tiene que entender que usted tiene que ser bienaventurado. Usted es privilegiado porque por esta causa fue que persiguieron a los discípulos. Y nosotros somos privilegiados. No lo celebramos en el sentido de que es que bueno, porque a quién le gusta. Pero somos bienaventurados. Sigue diciendo, temblando y temeroso, dijo, Señor, ¿qué quieres que yo haga? Ojo, él entendió que aquel colapso de su cabalgadura, algunos dicen que era un caballo, una mula, yo siempre he pensado que es un caballo, hermano. Se cayó y él sabía que el hecho de que el Señor se le haya puesto en el camino tenía un propósito, porque Dios tiene un propósito con todos. Aleluya. Aquello no fue accidental ni para que se pelara la rodilla, no. Aquello era para que se diera cuenta que estaba chocando contra el mismo Dios. Y dice la Biblia. Y él le preguntó, ¿qué quieres que yo haga? Porque debía haber una reacción después de aquello. Y el Señor le dijo, levántate y entra en la ciudad. Y después te digo lo que vas a hacer. Aleluya. Yo quiero saber qué va a pasar, pero Dios no le dice nada en ese momento. Pero te vas a tener que levantar y vas a entrar a la ciudad. Y dice la Biblia, y los hombres que iban con Saulo estaban atónitos porque oyendo a la verdad la voz, aleluya, el único que vio el resplandor y se quedó ciego fue Saulo. Ojo, aquí, hello. El único que vio fue Saulo. Y el resplandor fue tan fuerte que le cegó los ojos. Los que estaban con él no lo vieron, por eso se quedaron viendo, pero escucharon la voz. Lo voy a repetir. ¿Por qué razón Saulo se queda ciego? Porque el resplandor le opacó, le quemó la vista. Porque la gloria era tan grande de lo que él veía que se quedó ciego, pero no sordo. Y los que estaban con él pudieron escuchar, pero no veían nada. El problema de ellos era peor todavía. Porque ellos decían, pero hay una voz que habla y no veo nada. Aleluya. Pero en obediencia a los hombres, dice, no veían a nadie. Entonces Saulo se levantó de tierra y cuando abrió los ojos, ¿qué dice? No veía. No veía a nadie. Así que mire, el que venía furioso a acabar con todo el mundo y a matar, ahora lo llevan de la mano. No dude lo que Dios puede hacer con alguien que dice que es obstinado, que es un incrédulo, que no cree en Dios, que no cree en esto. Siga orando, que para Dios no hay nada imposible. Siga orando, que cuando Dios dice revelarse, lo que Dios va a hacer es muy grande. Era un aplauso al Señor. Oiga bien. Y dice, no veía a nadie, lo llevaron de la mano y lo metieron ¿a dónde? A Damasco. Donde estuvo, hermano, qué desesperación. Esto lo leemos rápido, pero póngase en los zapatos de Saulo. De que veía plenamente y tenía una agenda, un hombre importante, un hombre que tenía cartas, un hombre que era una autoridad. Era ciudadano romano, pero era hebreo de hebreos. Había sido un estudiante de Gamaliel, de uno de los mejores profesores del judaísmo, ¿verdad? De todo eso. Y entonces, ahora lo vemos como alguien dependiendo de otro para poder subsistir, pero está 3 días completamente ciego. Pero ¿sabe qué hizo esos 3 días? Oró y ayunó. Dice que no comió ni bebió, y yo estoy segura que estaba en oración. A la manera de él, porque no entendía mucho, pero sabía lo que era la oración. Y mientras él estaba allí, había un hombre, aleluya, de él es que yo quiero hablar un poquito. Gózate, pueblo. En medio de una iglesia que es perseguida, llena de necesidades, llena de temores, porque estaba la cosa bien caliente, ser cristiano no estaba de moda. Era una persecución, un miedo terrible lo que había. Pero aún así, había un hombre llamado Ananías. No era un apóstol, no era un líder reconocido, pero era un hombre que oraba. Era un hombre que era sensible a la voz de Dios. Y Dios está buscando a Ananías en esta noche. Dios está buscando a los Ananías en esta noche. Aleluya. No era un apóstol, no era nadie que pudiera ser relevante, no tenía una calle a nombre de él tampoco. Alaba. Mientras muchos veían a Saulo como un gran enemigo, Dios vio un potencial en Saulo para grandes cosas. Por eso usted no se puede sorprender de lo que Dios va a hacer en este tiempo. Dios va a salvar personas que parece que no eran, pero Dios lo va a hacer que sean, porque para Dios no hay nada imposible. Y recuerde, una persona sin Cristo está muerta. ¿Y qué usted le puede pedir a un muerto? Está muerto en sus delitos y pecados. Su espíritu está muerto. Por eso Él dice que Él vino a dar vida y vida en abundancia. Todo el que no tiene a Cristo piensa como un muerto, camina como la corriente de este mundo, son escépticos, son personas que no entienden nada. Por eso usted le habla y te quedan, ajá, y como que no han comprendido la magnitud, la relevancia del Dios vivo y de poder al que nosotros le servimos. Por eso Saulo se le tuvo que...

Jesús se le reveló a Saulo. Ya no era por lo que había oído, sino por lo que había visto. Y la iglesia de hoy tiene que entender que usted estaba muerto, yo estaba muerta en mis delitos y pecados. Yo no podía hablar con Dios, no había comunión entre el Padre ni conmigo, porque el espíritu, el pecado nos había separado. Y olíamos a muerto, ojo, y éramos reos de muerto. Por más Calvin Klein o Louis Vuitton o Chanel número 5, 6, 7, 8, 9, 19, nada de eso te iba a ayudar. El olor a muerte era lo que tenías. Eras un reo de muerte. Tu nombre estaba escrito en otro libro, que eras parte del infierno mismo. Y que si te morías, te ibas para allá abajo. Mire, para abajo. Hay gente que cree que es una falacia. Yo estuve allá arriba cuando me enfermé. Cuando me desangré en sala de operaciones una vez. Y yo sé que eso allá arriba es todo eso cierto. Pero yo no le sirvo a Dios porque sé lo que hay arriba. Yo le sirvo a Dios porque Él me amó tanto que me sedujo con cuerdas de amor y aquí estoy. Cuando uno sirve por amor, no sirve por miedo, sirve porque ama al Señor. Amén. Aunque hay un infierno del cual escapar y un cielo que ganar, no es menos cierto, pero uno tiene que enamorarse del Señor. Entonces, cuando uno viene a Cristo, sucede algo. ¿Qué sucede, pastora? Ojo, esto le pasa a usted. El Espíritu que resucitó a Cristo de entre los muertos también te resucitó a ti. Ay, usted ya no es contado como un muerto. Usted está vivo para Dios. Ya usted comenzó a vivir la eternidad de Dios. Porque usted tiene un espíritu de vida dentro de usted. Y ya no vive usted, más vive Cristo en usted. Y vive Cristo en mí. Y lo que ahora vivo debe ser para agradar al Señor. Por eso hay un espíritu de resurrección en aquellos que hemos recibido a Cristo. Me resucitó de entre los muertos, me dio vida juntamente con Cristo. Aleluya. Cuando usted se da cuenta que usted es un resucitado, usted tiene que vivir agradecido. Denle un aplauso al Señor. Esto es serio, hermano. El enemigo te quería ver muerto siempre, derrotado siempre, aplastado. Podías tener éxito financiero, podías tener fama, podías tener todo lo que tú quisieras, pero estaba muerto. Tenía olor a muerto. Pero ahora, aunque no tenga más que 5 pesos en la cartera y no se los debe no sé a quién, no importa. Estás vivo para Cristo. Estás vivo para Cristo. Y tienes un acceso que los demás no tienen. Porque en el altar de Dios, por eso yo nunca veré a un muerto aquí, nunca. Ni lo haré. Y prohíbo que aún después que yo no estuviese aquí, que lo hagan. Porque una de las reglas que Dios estableció desde el tabernáculo en el desierto, dijo: alguien que haya estado con un muerto no se acerca a ministrar en el altar. Eso es serio. Ese es mi pensar, cada cual, ¿verdad? Pero eso, como yo lo leí y lo estudié, tenía que depurarse y tener un tiempo así. No podía nada muerto, podía estar ahí. Entonces, mi Dios no es un Dios de muerto, es un Dios de vivo. Pero tiene la capacidad de a los muertos darle vida. Ay, santo Dios. Tiene la capacidad que tú y yo estábamos muertos y ahora tenemos vida en Cristo Jesús. Con lucha, con batalla, pero estamos vivos para la gloria de Dios. Amén. Y entonces, los sacerdotes, los sumos sacerdotes que iban a ministrar, no podían ministrar. Si habían estado con un muerto y cosas así. Y cuando morían dentro del lugar santísimo donde se ministraba, y no se oían las campanitas, lo tenían que sacar más rápido que ligero, como dicen en el campo, porque la ira de Dios venía sobre el campamento. Son cosas, y usted dirá, ¿qué complicado es ese Dios? Pues, Él es así. ¿Quién lo manda? Pero mire lo que sigue diciendo. Ananías, un hombre sencillo, pero era un hombre creyente. Diga creyente, porque hay gente que viene pero no cree. Pero eso no están aquí hoy. Gloria a Dios. Mientras muchos veían a Saulo como un enemigo, Dios lo veía como un instrumento escogido. Y para alcanzar a Saulo, Dios necesitó a alguien diferente.

dispuesto a obedecer porque era un riesgo. Diga riesgo. El que no toma riesgos, hermano, nunca va a avanzar. Hay gente que siempre está bien safe. No, hermano. Cuando Dios me dijo aquel día, por mi hermano y mentor Gigi Ávila, lánzate, era como un niño cuando se lanza en los brazos del padre, dice la Biblia, sabiendo que el padre lo va a agarrar, ¿verdad? Le dijo, lánzate sin temor, y eso he hecho desde el día que me convertí. Y yo le invito a usted a creerle a Dios. No es irracional, no. Porque hay cosas y manías. Dios no complace caprichos así de que usted se encapriche. No. Hay propósitos de Dios. Hay propósitos. Y Dios es tan bueno que aun cositas que tú has pensado que nadie las sabe, te las complace. Porque era así conmigo. Pero eso es mi trato con Él. Alaba. Porque yo soy la niña de los ojos de Él. Allá usted si no sabe quién es. ¿Usted sabía que usted es la niña de los ojos de Dios? Ellos no sabían. Aleluya. Dios necesitaba a alguien que estuviera dispuesto. La obediencia comienza cuando reconocemos la voz del Señor. Entonces el Señor, mire aquí verso 10. Entonces en Damasco había un discípulo llamado Ananías, a quien el Señor le dijo en visión, ¡wow! ¡Ananías! Y él respondió, como debe responder toda mujer y todo hombre de Dios, ¡heme aquí! ¡Heme aquí, Señor! Y él le dijo, ¡levántate! Oye, a todo el mundo lo manda a levantarse. Por eso es que levántate y resplandece, porque ha llegado tu luz y la gloria de Jehová ha nacido sobre ti. ¡Levántate! ¿Cuántos se tendrán que levantar esta noche? Y dejar esa pasividad y dejar esa... ¡Ay, santo! ¡Levántate! Y mira, por eso es cuando llegaron a mi casa, al apartamento a 5 minutos de la Clínica Mayo, 3 personas, 2 varones y una mujer, como ya yo había leído esto, yo sabía que era posible, porque no había Waze, no había Google Maps, en el 2001 no había eso, no había dirección, pero el Espíritu Santo sabe hacia dónde te va a llevar y cómo te dirige. Es el Dios que tú y yo le servimos. Aleluya. Cuando yo leí esto aquella primera vez, luego Dios me lo refresca cuando me sucede a mí. Escuche bien. Le dijo, levántate y ve a la calle que se llama derecha. Aleluya. Y busca en la casa de Judas a uno que se llama Saulo, por si acaso no es cualquier Saulo, es Saulo de Tarso. Porque he aquí el que... El que, el que ora, el que ora, el que ora, el que ora, el que ora, oye, el que ora, Dios lo está escuchando, Dios lo está escuchando, el que ora, Dios lo escucha, el que ora, Dios lo escucha, el que ora, Dios lo escucha, él ora. Mire qué detalle, Saulo de Tarso, calle derecha, en la casa de este hombre llamado Judas. Él está orando y ha visto en visión a un varón que se llama ¿cómo? O sea, a mí me encanta cuando el Señor le dijo a Elías, mira, vete a la casa, yo te tengo una viuda preparada que te va a alimentar. Ella no lo había visto, pero ya Dios contaba con la tortilla, con la harinita y con lo que le quedaba a aquella mujer, ya Dios la estaba... Ya se le había dado el profeta. Hay cosas que todavía no están entregando, pero ya son el propósito de Dios, que vienen a cumplimiento, que te las van a entregar, que no las van a poder retener porque nos pertenecen. ¡Aleluya! ¡Ja! ¡Qué belleza! Te dice, entra. Él te vio ya. Entra y le pone las manos encima. Para que recobre la vista. Dios necesita nuestras manos. Dios quiere usar nuestras manos. Dios quiere usarte a ti. Dios nos quiere usar. Esto es un tiempo donde los milagros sobrenaturales. No cualquier cosita, no un dolor de estómago. No. Es un brazo que se estire. Es unos dedos que se formen. Es un muerto que resucite. Hay un ciego que pueda ver. Es un sordo que pueda escuchar. Parálisis que van a ser quebrantadas. Hermano, Dios va a hacer cosas grandes.

¿Pero a quién va a usar? ¿A los Ananías? ¿A los que cuando Dios le da una orden? No están... Ah, pero la Biblia dice que el Señor ascendió y bajó.

van a hacer falta dones, son aquí. Iglesia, levántate y resplandece. Y dice, vete y ponle la mano encima para que recobre la vista. No es que vas a orar a ver si la va a ver, a ver si vas a recobrarla. No, no. Vete y ponle las manos encima para que recobre la vista. That's it. Como dirán en inglés, period. Punto. Entonces Ananías le responde al Señor. Ay, ay, yo he oído mucho acerca de este hombre. Este hombre es un asesino. ¿Cuántos males ha hecho? A tu santo, le está diciendo al mismo que le está hablando a Dios en Jerusalén. Y dice que tiene autoridad de los principales sacerdotes para prender a todos los que invocan tu nombre, Señor. O sea, no sabe el Señor el riesgo que va a tomar. Claro. Y el Señor le dijo, yo te estoy mandando, ve. ¿Cómo le dijo? Porque instrumento escogido me es este para llevar mi nombre en presencia de los gentiles, de los reyes y de los hijos de Israel. Porque yo le voy a mostrar cuánto es necesario padecer por mi nombre. Lo que él había hecho con otros, él lo iba a vivir, lo iba a experimentar, pero también iba a tener foros diferentes, porque Pedro no podía ir delante de un rey, pero Pablo podía ir. Aleluya. Todo, él tenía unos escenarios donde todo el mundo no podía llegar, y Dios te va a llevar a los escenarios donde tú vas a ser una influencia de parte del cielo. Cada cual tiene un lugar de influencia, cada cual tiene gente que conoce, unos en la universidad, otros en los trabajos, otros en los hospitales. Donde sea que Dios te lleve, Dios te está llamando para hacer la diferencia y que le quite la ceguera a los ciegos que hoy no pueden ver, no han tenido un encuentro con el Señor, pero Dios te quiere usar a ti. Hay gente que está orando, hay gente que está orando. Bueno, ante ese poder de convencimiento de Jesús, dice, Ananías entró en la casa, fue y le puso las manos y dijo, qué lindo, pues si acaso fue bien bajito, hermano Saulo, el Señor Jesús que se te apareció en el camino por donde tú venías me ha enviado para que reciba la vista. ¿Qué poder hay en tus manos? ¿Qué poder hay en tus palabras, Santo? Hay tanta gente esperando por nosotros, iglesia. Esto no es trabajo pastoral nada más. Esto es trabajo de la iglesia de Cristo. Deja el temor, deja el miedo, deja la vanidad, deja el orgullo. Humíllate y dile, Señor, ¿dónde es que hay que poner mano? Todas esas sillas esperan por gente que, como Ananías, se atrevan a hacer lo que Dios le está llamando a hacer. Aleluya. Y mira qué cosa más impresionante. Para que recibas la vista y otra cosa, y seas lleno del Espíritu Santo. Le puso las manos asustado. Y al momento, dice, le cayeron de los ojos como escamas. Y recibió al instante la vista. ¿Y qué hizo? Aquí hay gente que no se ha bautizado en las aguas. ¿Qué está esperando? Alaba lo que él vive. Ay, pastora, cuando yo arregle esto, arregle la... No, tú no arreglas nada. Tú lo dañas todo. Tú lo que tienes que ser obediente. Y cuando el próximo bautismo diga, yo quiero coger la clase de bautismo, pues que sepa lo que vas a hacer, que no es que te va a dar un chapuzón. Es que algo va a pasar en ese bautismo. Porque el creyere y fuere bautizado, dice la Biblia, es un acto de humillación, es un acto de morir y es un acto de resurrección. Y dice la Biblia, y habiendo... Levantándose, fue bautizado y habiendo tomado alimento, recobró fuerza y estuvo Saulo algunos días con los discípulos. Se dice que estuvo como 14 años siendo discipulado. Ponte de pie. Pero todo esto pasó. Después usted lo sigue leyendo.
Porque hubo un hombre.

obediente llamado Ananías. Y yo quiero invitar a la iglesia en esta noche a meditar. Señor, ¿estaré yo haciendo todo lo que me corresponde? Porque no todo el mundo va a ser pastor, ni todo el mundo va a ser apóstol, ni profeta, ni evangelista, ni... No, no, pero todos somos hijos de Dios, llamados a hacer la voluntad del Padre. A veces todo el mundo quiere predicar, hermano, no todo el mundo sabe predicar. Hay gente que cuando habla, lo que tiene un cuchillo en la boca, lastima. Y el predicador, que es predicador de parte del Señor, no lastima, todo lo contrario, sana. La Biblia dice que la palabra de Dios es como martillo, no como marrón. Los marrones destruyen la obra, desmenuzan. Pero el que tiene un mar... Hay gente que es como así, como que no tienen el llamado a predicar, punto. Que se reconozcan, si es a orales, a orales, interceder, lo que sea. Pero todos estamos llamados a ser los Ananías de Dios. Amén. Yo quisiera que pasaran la... Juan, ¿estamos listos? Muy bien. Si hay alguien en esta noche, yo tengo un Juan, yo me acuerdo que Gille decía, alábalo Juan. Y era que era camarógrafo. Dito. Gracias a Dios por un hombre tan bello que me enseñó tantas cosas. Si hay alguien aquí que todavía no ha aceptado a Jesús, yo le invito. Si hay alguien que no se ha reconciliado, yo le invito. Pero si hay alguien esta noche que le dice, Señor, heme aquí, también le invito a levantar su mano. ¿Cuánto le pueden decir al Señor, heme aquí? Padre, yo te pido, Señor, yo no voy a insistir en esta noche, pero si hay alguien que no tiene a Cristo, debe correr al altar. Y ahí donde usted se encuentra, ¿por qué pedí que obtuviéramos la comunión? Porque esto produce vida, produce fortaleza, y el Señor nos mandó a hacerlo hasta todos los días, ¿sabes? Cada vez que nos reuniéramos. Y hoy de regalo a los que llegan los miércoles con mucho esfuerzo, con la lengua por fuera, cansado, sin bañar a veces, y nadie se da cuenta, porque gloria a Dios por el perfume, pero llegan. Yo los honro con mi vida. El lunes yo le decía al pastor, a la pastora Eline, a Ginny, ¿tú te crees que a mí no me saltan las lágrimas cuando yo veo el esfuerzo que el pueblo hace llegar aquí los lunes? Yo sé. Pero también sé que estás estableciendo una comunión cada día mayor con Dios. Con Dios. Y mi meta es que tú te llegues a relacionar tanto con el Señor, que tú lo ames y que tú sepas que esta vida nadie te la podía dar, solo Él. Amén. Amén. Así que, Señor, ¿dónde están las manos que le dicen, Señor, heme aquí? Úsame para lo que tú quieras, Señor. Yo seré el Ananías tuyo para que las escamas se caigan, para que otros sean llenos del Espíritu Santo, para traer libertad a los cautivos, apertura de las cárceles, Señor, para sanar a los afligidos, Señor, y para ordenar que a los afligidos se les dé gozo, óleo de gozo, manto de alegría. Señor, aquí están tus hijos, aquí estamos, Señor, para hacer tu voluntad. Bendice este pueblo bello, que se multiplique cada día, que entendamos la urgencia de que no solo porque tú vienes, sabemos que tú vienes, y tú vienes cuando tú quieras venir, Señor, y estaremos listos y preparados, pero lo importante es seguir avanzando, expandiendo el reino, viendo la necesidad del prójimo y poder suplirla, Padre, en el nombre de Jesús. Y reconozcamos que tú has depositado en nosotros espíritu de resurrección para sanar, para libertar a otros. Gracias, Señor. Amén. Adelante, diáconos. Vamos a pase usted, los hermanos, para tomar la cena, así es más fácil. Cántalo.

como diría el profeta Dwight, bendita caída la de Saulo. Bendita caída la de Saulo. Bendita la caída de Saulo. Lo que parece.

0: una derrota, es una victoria. El nombre Ananías significa: Jehová es misericordioso, Jehová Dios de toda gracia. Dios es fiel, hermano. Iglesia del Señor, te dice el Señor en esta noche, y no tu pastora, en la humanidad mía no. Toma seriamente tu posición en Cristo y comparte con otros el amor de Dios y su misericordia. No juzgue a la gente por lo que se ve. Ananías era un hombre de Dios, pero tenía un prejuicio, y con razón, porque Saulo había consentido en la muerte incluso de los cristianos. Y el primer mártir, Esteban, dice que había un muchacho que tomó la ropa y salió corriendo, y fue Saulo. Él estuvo allí. Le creció, le nació en él ese odio hacia los cristianos, para luego ser el más que los amaba. Y el apóstol de los gentiles, que llegó donde nadie había llegado, fue Saulo, que después Dios lo llamó Pablo. Hermanos, Dios quiere hacer grandes cosas. Solamente creamos. Así, con todas tus incapacidades y tus limitaciones, hay un momento donde Dios te va a usar para bendecir a alguien. Que tú le dijiste al Señor: heme aquí. No serán quizás grandes escenarios. No todo el mundo está para el escenario grande. De Ananías no se sabe nada más. Alaba. Pero activó al apóstol más grande del libro de los Hechos. Amén. El que escribió las 14 epístolas, ¿sabe? La pistola la dejó. Aleluya. Definitivamente Dios es bueno. Gracias, Señor.
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4: Muy bien, hoy nos encontramos en el Hospital Lourdes Sanetatos, aquí en la 24 de diciembre, para hacer nuestra primera entrega en este año 2026 de Respiro y Liberación. Gracias sobre gracia. Estoy acompañada de mi tocaya, la licenciada Melisa Escobar, que nos va a recibir las canastillas que traemos hoy para arropar a un niño, a una niña que sabemos que pueda tener necesidad. Y esto va a ser de mucha bendición. La iglesia, la comunidad apostólica Osana, con mucho amor, con mucho cariño, dentro de su labor social que siempre desarrolla este ministerio y este congreso Respiro y Liberación, nos sentimos regocijados, felices de poderles entregar este detalle tan hermoso en este día. Gracias, licenciada Escobar, por recibirnos, y gracias al Hospital Irma Lourdes Sanetatos, que hoy nos abre las puertas. ¡Bendiciones!

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1: Oraremos por su necesidad. Igualmente, esta lista de peticiones en el ayuno se vuelve y se repite, se vuelve y se ora por cada una de estas necesidades. Así que usted puede hacerlo desde ya. Ahí están esperando por su llamada. Quiero leerles una porción de la lección de la semana que tiene múltiples enseñanzas para nosotros, pero es necesario que antes de orar siempre consideremos la palabra de su gracia, la palabra que nos enseña cómo enfrentar los conflictos, cómo hacerle frente a los problemas. La Escritura está todo lo que nosotros necesitamos. La Escritura que tomamos como referencia para la lección de esta semana está en Hechos capítulo 15, versos 7 al 11. Dice: y después de mucha discusión, Pedro se levantó y les dijo: varones, hermanos, vosotros sabéis cómo ya hace algún tiempo que Dios escogió que los gentiles oyesen por mi boca la palabra del Evangelio y creyesen. Y Dios, que conoce los corazones, les dio testimonio dándoles el Espíritu Santo lo mismo que a nosotros, y ninguna diferencia hizo entre nosotros y ellos, purificando por la fe sus corazones. Ahora pues, ¿por qué tentáis a Dios poniendo sobre la cerviz de los discípulos un yugo que ni nuestros padres ni nosotros hemos podido llevar? Antes creemos que por la gracia del Señor Jesús seremos salvos de igual modo que ellos. Ciertamente el escritor sagrado nos hace saber que no es por lo que yo haga o lo que deje de hacer o por lo que me inciten a hacer, sino por la gracia del Señor. Nuestra salvación no es por algo que me vayan a imponer a mí, sino por lo que la gracia del Señor Jesús hace.

por nosotros. La salvación es por la gracia del Señor. No por esto o por aquello, sino por la gracia del Señor. Ciertamente, nuestro pastor nos escribe, Dios no nos ha prometido que todo en la vida será color de rosas. Así como tampoco Dios nos ha prometido que cada día será un día de complacencia y lleno de placer. Los problemas de nuestra vida aparecerán por múltiples causas y razones. A veces me los buscan, a veces los busco yo, pero de alguna manera siempre habrá situaciones y problemas que nadie escapa de ellos. Pero qué bueno es Dios que nos ha dejado su palabra para que en ella busquemos la salida, el refugio, la solución a cada situación que se presenta. Ciertamente hay situaciones que Dios la va a resolver inmediatamente o tendrá respuesta inmediata. Otra es como a Pedro, él le dijo, lo que yo hago ahora, tú no lo entiendes ahora, pero lo comprenderás después. Ciertamente a nosotros nos toca ir a la palabra, sustentar nuestra oración en lo que Dios ha dicho. Y me gusta siempre lo que dice la Escritura, dice que Dios no permitirá ninguna prueba mayor a nuestra vida que no podamos resistir. Y el apóstol Pablo, también escribiendo a los romanos, dice, tengo por cierto que las aflicciones del tiempo presente, no dice aflicción, dice las aflicciones del tiempo presente no son comparables con la gloria que ha de ser manifestada en vosotros. Diciendo con esto que no hay problema tan grande, tan difícil, que se pueda comparar con la gloria venidera. Lo que nos espera si permanecemos, si perseveramos, será algo glorioso, que un día estaremos con Él, donde no habrá problema, donde no habrá resfriado, donde no habrá dolor de hueso, no habrá diabetes, nada de esas cosas. Nos espera algo glorioso, un día estaremos con Él, y como las señales están diciendo, que será muy pronto. A nosotros nos toca seguir creyendo, seguir perseverando, porque Él es nuestra fuerza. Dice, en Él está nuestra fuerza, en Él es la fortaleza y nuestro amparo, dice la palabra. Así que le invito a que se una con nosotros a este tiempo especial de oración. Si es primera vez que nos sintoniza, todos los días desde las 5 de la mañana hasta las 6:30 de la mañana por radio y televisión. Y inmediatamente terminada la oración de la mañana, iniciamos el ayuno de 8 a 1 de la tarde. Todos los días ayuno y oración, todos los viernes hay vigilia, todos los miércoles servicio de oración. Ciertamente Dios seguirá dándonos oportunidades para que vengamos a Él, porque cada vez que oramos estamos viniendo donde Él, porque al final es Él el que tiene la solución, la salida a cada uno de nosotros a través de la palabra de su gracia. Oremos al Señor. Padre bueno, te alabamos y te bendecimos en esta hora. A ti venimos, Dios, porque ¿a quién iremos? Si solamente tú tienes palabras de vida eterna, a ti corre el justo y levantado será. Padre bueno, en esta hora venimos a ti para darte gracias. Sí, Padre, gracias, Dios mío, porque has sido tú, Señor, nuestra mano de ayuda. Reconocemos que si hemos llegado hasta hoy, solo ha sido por la bondad tuya, por la misericordia tuya. Padre bueno, gracias por ayudarnos, Dios mío, por cuidarnos. Padre bueno, por librarnos de tantas cosas que a veces ni siquiera somos conscientes. Padre bueno, hay un mundo espiritual que no vemos, pero tú estás por encima, Señor. Dice tu palabra que tus ojos están puestos sobre nosotros. Gracias te damos.

Dios. Gracias, Dios mío, por abrir nuestros ojos en este día de hoy, por esta nueva oportunidad de poder alabarte, de poder bendecirte, de poder darte gracias. Gracias por la salud. Padre bueno, te agradecemos, Dios, Padre Santo, porque tú eres nuestro sanador. Gracias, Padre bueno, porque tú eres Dios, nuestra luz, nuestra salvación, la fortaleza de nuestras vidas. Gracias, Jehová, porque tú eres el que pelea por nosotros, para que nosotros estemos tranquilos. Gracias, Padre, porque aunque andemos en valle de sombra de muerte, no temeremos mal alguno, porque tú estarás con nosotros. Padre, gracias, Dios mío, por cada televidente, Señor, por cada radioescucha. Padre bueno, por los que se conectan a través de la internet. Padre bueno, gracias te damos. Tú eres quien pone el querer como el hacer por tu buena voluntad, Dios mío. Glorifícate, Padre. Encomendamos a ti este día. Encomendamos a ti, Dios mío, todos los quehaceres de hoy. Padre Santo, laboratorios, Padre Santo, biopsias, cirugías, viajes, Padre, lo ponemos en tus manos, Jehová. Esa situación, el trabajo, Señor, lo ponemos en tus manos en esta hora. Que el nombre tuyo sea glorificado, Señor. Padre, en el negocio, Padre, en el taxi, Señor, en el bus colegial. Padre bueno, donde siempre hay personas conectadas. Oh, Dios, viva a ti a través de esta señal. Prepara el ambiente, Dios mío. Allí, Padre Santo, en la Caja del Seguro Social, Padre, allá en la Contraloría, en el Registro Público, Padre, allá en la Corte Suprema, en la Asamblea, siempre hay hijos tuyos, Señor, en cada una de estas instituciones, Dios mío. Ponemos en tus manos, Padre bueno, Señor, todo lo que vamos a hacer, como dice tu palabra, encomienda, Jehová, tu camino, confía en Él y Él hará, exhibirá tu justicia como la luz y tu derecho como el mediodía. Deleítate a sí mismo en Jehová y Él te concederá las peticiones de tu corazón. Padre bueno, Dios mío, nos ponemos en tus manos para que tú, Dios mío, limpie nuestro corazón, limpie nuestra vida, limpie nuestro ser. Padre bueno, cosas que hay en el corazón que a veces ni siquiera somos conscientes nosotros. Como decía el salmista, líbrame de mis propios errores, de aquellos que me son ocultos. Padre bueno, que todo lo que hagamos en el día de hoy traiga gloria y honra a tu santo nombre. Padre, oh, que, como decía el salmista, que los dichos de mi boca, la meditación de mi corazón sean gratos delante de ti, Jehová, que en este día la palabra de gracia nos dirija, Señor, a esos pastos verdes y delicados, nos dirija al propósito tuyo, a la voluntad tuya, dando las fuerzas para obedecer, Dios mío, al mandamiento. Oh Dios mío, Padre bueno, en el nombre de Jesús, llena nuestra vasija, Padre. Reconocemos que te necesitamos, por eso estamos aquí, por eso oramos, Dios mío, porque requerimos tu ayuda, Padre. Nosotros somos hombres con limitaciones, Señor, ovejas, Padre Santo, que vemos muy cortamente, pero tú eres el buen pastor, tú estás viendo más allá, Padre Santo. Tú sabes de antemano quién se casará con ese hijo, con esa hija. Tú lo sabes todo. Por eso venimos a ti en esta hora, Dios mío, pidiendo, Padre Santo, que nos alumbre, Padre, en cada decisión que tengamos que tomar. Dirígenos tú, Padre bueno. Tú dijiste que nos enseñarías, nos harías entender el camino, Padre. Dijiste que nos guiarías por senda de justicia. Padre, glorifica tu nombre, glorifica tu nombre. Trae fuerzas nuevas.
nuevas, Dios mío. Tu palabra dice que tú das esfuerzo al que se cansa, multiplica la fuerza que el que ya no tiene. Tú sabes quién ya no tiene fuerza, Padre, y quiere seguir. Padre, alienta, Padre, aquellos, Señor, que la droga, el vicio los ata.

amado, Señor, Padre, obra un milagro. Obra un milagro y rompe esas cadenas, Padre. Rompe esas ligaduras, Padre, en el nombre de Jesús. Tú eres Dios por siempre, Padre bueno. Dijiste, recibiréis poder cuando haya venido sobre vosotros el Espíritu Santo. Padre Santo, toca, toca en esta hora, Dios mío, y que se rompa toda atadura, contienda, disensiones. Padre Santo, trifulcas en el nombre de Jesús, pleitos, Padre, en el nombre de Jesús de Nazaret, que tu mano de gracia, Señor, repose sobre cada familia que hoy está delante de ti. Glorifica tu nombre, Padre, que hoy, Señor, el poder, oh Dios mío, que liberta se manifieste en ese hijo que anda en droga, en el nombre de Jesús de Nazaret, que se rompa esa atadura que lo ata a esa pandilla, en el nombre de Jesús, en el nombre de Jesús. Padre, creemos, Dios mío, que tú eres Dios de toda carne, que no hay nada imposible para ti. Ese hijo que un día te conoció y que se ha apartado, Padre, visítalo, visítalo, Jehová, inquiétalo, Padre Santo, que pueda decir, como dijo el hijo pródigo, oh, volveré a mi Padre, volveré a mi Padre, en el nombre de Jesús, Dios mío, que hoy haya noticias, Padre, que esa hija ha vuelto, que ese hijo ha vuelto a la fe, en el nombre de Jesús. Oramos, Dios mío, que esa mano de gracia, Jehová, toque a ese familiar que está hospitalizado, Padre, en el nombre de Jesús. Los que están encamados en casa, Dios mío, visita, visita, Padre, en esta hora. Tú sabes quién ya no resiste más el cuidado, Dios mío, Señor, Padre Santo, con ese familiar, Señor, y ya las fuerzas nos dan, los recursos nos dan, Señor, creemos que tú puedes hacer un milagro. Tú nos has enseñado la lección de esta semana, que en ti está la solución. La palabra de gracia tiene la solución. Da tú la palabra, Padre. Ciertamente tú sufriste nuestros dolores, llevaste nuestras enfermedades, y por tu llaga, dice tu palabra, que ya fuimos nosotros curados. Oh, sí, Jehová, glorifica tu nombre. Glorifica tu nombre, Padre. A mí se me escapan los nombres, Dios mío, de tantas personas que me han pedido oración, pero a ti no, Padre, a ti no se te escapa ninguno. Tú conoces el nombre, conoces el apellido, Padre bueno. Por eso oramos, Dios mío, unidos, Padre bueno, como uno solo, en el acuerdo, Padre Santo, creyendo que donde dos o más se ponen de acuerdo sobre cualquiera cosa que pidan, les sería hecha por nuestro Padre que está en los cielos. Padre bueno, clamamos, clamamos en esta hora, oh Dios mío, que la mano tuya se pase, oh Dios mío, las casas, Señor, que todavía hay alguien allí que no conoce, Padre, en el nombre de Jesús, en el nombre de Jesús. Personas que siguen involucrados en cosas ocultas, Padre, oramos a ti en esta hora. Tú parece que hollaremos serpientes, escorpiones sobre las fuerzas del mal y nada os dañará, Padre, porque las armas de nuestra milicia no son carnales, sino poderosas en Dios para destrucción de fortalezas. Padre bueno, clamamos, clamamos, Dios mío. Tú parece que si alguno conspirare contra nosotros, lo hará sin Dios, lo hará sin Dios. Y el que contra nosotros conspirare, delante de nosotros caerá. Has dicho que caerán a nuestro lado 1,000, 10,000 a nuestra diestra, mas a nosotros no va a llegar. Padre, en el nombre de Jesús, creemos que mayor es el que está en nosotros que el que está en el mundo. Padre, glorifícate, glorifícate en este día. Este día tú lo has hecho, Padre, para que podamos gozarnos, para que podamos alegrarnos. Sí, Padre bueno, porque no del que quiere ni del que corre, sino de Jehová, que tiene misericordia. Padre bueno, tú conoces la condición, tantas vidas, Señor, en ansiedad, tanta gente deprimida. Padre, en el nombre de Jesús, tomamos autoridad, reprendemos toda ansiedad, reprendemos la depresión, reprendemos todo mal pensamiento,

0: En el nombre de Jesús, en el nombre de Jesús, diablo mentiroso, tú no tienes parte. Tú no tienes suerte en la mente del pueblo de Dios. En el nombre de Jesús, en el nombre de Jesús, la sangre de Cristo tiene poder. En el nombre que es sobre todo nombre, echamos fuera todo mal pensamiento. En el nombre de Jesús, pensamientos de bien y no de mal tienes tú, Jehová, para darnos el fin que estamos esperando. Echamos fuera toda mentira. En el nombre de Jesús. En el nombre de Jesús de Nazaret se cae todo muro que se interpone. En el nombre de Jesús de Nazaret, Padre, la palabra tuya dice que contigo desbarataremos ejércitos y asaltaremos muros. Padre, en el nombre de Jesús, glorifícate, Padre, glorifícate en esta hora. Llena cada vasija, Padre Santo, y trae ánimo nuevo, esperanzas, Padre Santo. Dice tu palabra: ay, para los que están entre los vivos, sí, Señor, aunque esa persona esté allí en intensivo, Padre, vida te demandó, vida se la diste, Jehová. Visita en esta hora a tu hijo, Señor Miguel Martínez. Oramos por él, Padre Santo, en el nombre de Jesús. Tú eres Dios de pacto, tú eres Dios de misericordia. En el nombre de Jesús, un milagro para aquellos que están allá en UCI. En el nombre de Jesús, los que están en el hospital oncológico, Padre, y no te conocen todavía, Padre, una alma vale más que el mundo entero. Reclamamos esas almas en el nombre de Jesús. Diablo mentiroso, tú no tienes parte, tú no tienes suerte. Oh, en el nombre de Jesús, Cristo dijo: yo he venido para que tengan vida, para que la tengan en abundancia. Oh, Jehová, grande eres tú, digno de ser supremamente alabado, y a ti te alabarán, oh Jehová, todos los reyes de la tierra, porque han oído los dichos de tu boca y cantarán de los caminos de Jehová, porque quién no te temerá, Señor, y glorificará tu nombre. Grande y maravillosas son tus obras, Señor. Creemos, Dios mío, que tú sigues sentado en el trono, que tú sigues siendo Dios, el Dios de ayer, de hoy y por los siglos. Siempre sigue siendo Dios. Aleluya, el primero, el postrero, el principio y el fin, el alfa, el omega, el que es, el que era y el que ha de venir. Padre Santo, tú eres inmutable, no hay mudanza, no hay sombra de variación en ti. Tú sigues siendo Dios. Los hombres pasamos, pero tú eres el Rey, tú eres el Señor, el que dice y se hace, el que llama lo que no es como si fuese. Padre bueno, prepara el ambiente en esa casa. Oh, Dios mío, Señor, que cuando esos hijos tuyos regresen a casa, haya buenas noticias en casa. En el nombre de Jesús, creemos, Dios mío, al poder de la oración. Creemos, Padre Santo, que fuiste tú el que dijo: clama a mí, que yo te responderé. Trae respuesta, Padre. También dice tu palabra: ¿y acaso no hará Dios justicia a sus escogidos que claman a él día y noche? ¿Se tardará acaso Dios en responderles? O de seguro que pronto le hará justicia. Padre, oramos que tu mano de gracia sea sobre ese pueblo, Dios mío, Señor, que sale a las calles a vender. Señor, los que están involucrados en agencias de bienes y raíces, Padre bueno, clamamos en esta hora que la gracia tuya sea sobre ellos. Padre, tú dijiste que hallarían gracia, buena opinión ante los ojos de Dios y de los hombres. Padre bueno, bendice el negocio, bendice, Dios mío, Señor, Padre Santo, esa empresa, bendice, Padre, los negocios de tu pueblo, de tus hijos. Padre, en el nombre de Jesús, los colocamos en tus manos. Señor, que esa gracia esté allí, Señor, en cada producto que se ofrezca. Tú, Dios mío, en el nombre de Jesús, tú parece que al justo tú no lo vas a desamparar. Padre bueno, bendecimos tu nombre en esta hora por tu fidelidad, por tu amor, Señor. Te decimos gracias, Padre. Gracias, Jehová. En el nombre poderoso de Jesús, aleluya, gracias te damos, Padre bueno.
1: Aleluya.

Amada iglesia del Señor, el Dios nuestro es un Dios fiel. Prometió estar con nosotros todos los días hasta el fin del mundo. Prometió que no te dejaría ni te desampararía. Prometió que te alumbraría en las tinieblas. Que aunque andes en valles de sombras de muerte, no temerás mal alguno porque Él estará contigo. Oh Jehová, te bendecimos. Bendecimos tu nombre en esta mañana, Rey, porque tú eres Dios. Visita, Dios mío, Señor, a tu hija Vanessa. Visita, Padre bueno, a su mamá, Dios, en el nombre de Jesús. Padre, tanta gente que hoy necesita un milagro, Padre. Ponemos en tus manos, Dios mío, tú no haces excepción de personas. Tú dijiste que el que a ti viene, tú no le echas fuera. Padre, creemos, Dios mío, que tú sigues siendo ese Dios que abrió el mar rojo. Para que todo un pueblo cruzara en seco, Señor. Tú sanaste, Dios mío, a un hombre que tenía 38 años de estar postrado. Oh, Padre bueno, visita a aquellos que han esperado mucho, Señor. Que ya no saben qué hacer, Padre bueno, visita en esta mañana, en esta hora. Padre bueno, el mediodía de España, Padre, glorifica tu nombre. Tú eres Dios. Tú eres Dios de pacto, Señor, y dijiste que si algo pedimos en tu nombre, tú lo harías. Señor, queremos presentarte a Respiro y Liberación. Creemos, Dios mío, que tú tienes interés en la familia, que tú tienes interés en las mujeres, Padre bueno. Por eso, Dios mío, este congreso, Padre, oramos. Que prepares el ambiente, Dios mío, un ambiente de gloria, Señor, que desde el primer día hasta el cierre, Señor, tu mano de gracia tocando a cada mujer, a cada familia, Señor, que se va a involucrar. En el nombre de Jesucristo, Padre, suple para las que no han podido adquirir sus entradas, Padre bueno. Oramos por las expositoras, Dios mío, por todo lo que se vaya a hacer. Lo ponemos en tus manos. Bendice a la pastora Melissa como coordinadora general, Señor, de este evento. A la pastora de distrito, a nuestra pastora Dalis, Padre, nuestro pastor. Lo ponemos en tus manos, Dios mío. Que tu mano de gracia sea con ellos siempre a donde vayan. Tú, Señor, guarde sus salidas, sus entradas. Que guarde su familia, que ellos puedan ver la protección tuya. Oh Dios mío, en Loida, en Daniel, en Samuel, en Gracia, en Alex, Señor, en Mac, en Ana, Padre Santo, en su Hijo, Padre bueno, en el nombre de Jesús. Pedimos tu bendición, Dios mío, para tus siervos y tus siervas que claman cada día, que se unen a la oración. Pero también algunos que ya desde muy temprano están delante de ti. Sé propicio, Padre bueno. Tú sabes de qué cosa tiene necesidad antes que pidamos. Glorifícate, Dios, en estas listas de peticiones. Oramos, Padre, unidos con aquellos que llaman, Señor. En el nombre de Jesús de Nazaret, glorifícate, Padre. Oh, Dios mío, Señor, en el nombre de Jesús, glorifícate en esa venta, esa casa, Padre. Oh, en el nombre de Jesús de Nazaret, glorifica tu nombre, Padre bueno.

Glorifícate, Rey. Oh, en el nombre de Jesús pedimos que tu mano poderosa obra, Dios mío, Señor, en el nombre de Jesús. Clamamos, Dios mío, por Rosalba Cubilla y su familia. Glorifica tu nombre. Oh, Dios mío, Señor, en el nombre de Jesús, trae fortaleza, unión familiar, Dios, en el nombre de Jesús, abre puertas, Dios mío, Señor. Oh, Padre Santo, de empleo, provisión para cancelar compromisos, en el nombre de Jesús, por Harold, Señor, que clama por provisión y por su matrimonio, por Catherine Duarte, Señor, bendice y guarda su embarazo. En el nombre poderoso de Jesús, que tu mano de gracia, Dios mío, venga hoy para sostener a aquellos, Padre, que necesitan un milagro. Padre, visita a Mixi, señora Meglio, amamos por ella, Señor, por Carla, por Aarón. Padre bueno, en el nombre de Jesús, tú eres Dios que conoce toda necesidad, Dios mío. Pedimos, Padre, por la hermana Sonia, Señor, que viajará a estar con sus padres, que allá donde están ellos, Padre, tu mano les visite, les toque, en el nombre de Jesús. Pedimos por la hermana Otilia, Padre, recuperación de esa operación, Padre bueno. En el nombre de Jesús, glorifica a Tendora Quintero, Padre. Oh, la madre del hermano Avilés, Dios mío, también pide por un milagro. Glorifica tu nombre, Giselle Sánchez, Padre bueno, allá donde está. Visita a tu hija Giselle, en el nombre de Jesús. Glorifica tu nombre, Padre, en el equipo de trabajo del diaconado de Sonia, Señor. Bendíceles con salud y provisión, en el nombre poderoso de Jesucristo. Padre, todos aquellos, Dios mío, Señor, que hoy necesitan un milagro, los ponemos en tus manos, Jehová. Visita a Iván Marín, Padre, pedimos por él en esta hora, Dios mío, que tú bendigas su casa, que bendigas a Marisa, Padre Santo, a sus hijos, Padre Santo, y a sus hijas, en el nombre de Jesús. Glorifícate, Padre, el evangelista Melado, Padre, la amamos, Dios mío, Señor, en el nombre de Jesús. Oh, toca su vida por Alfredo Marsh Maswell, Señor. Él pide sabiduría, Padre. Ayuda a tu hijo Alfredo, Señor. Por Héctor Melado, dale salud, Padre bueno, y conversión. Por Miguel Chen, Padre bueno. Por Estela Góngora, por Belkis, oh, Padre Santo, pedimos salud para ella. Toca ese hígado, Padre, por Juan Vique, Señor. Oh, Dios mío, bendición tuya. Tú sufriste los dolores, dice tu palabra, por Marlon Fernández, Dios mío, para que se convierta, Jehová. Oh, por Emanuel Riasco, por Yacé Saldaña, por Yaricel Carrera, por Daisy Chena, por Raúl Rojas, Padre bueno, por Magali Tapia, por Berta Ceballo, por Zoe Victoria, Señor, por Niurka Ceballo. Oh, Dios mío, por ese traslado, Jehová, por José y Olivia, Padre, la amamos en esta hora. Por José Cáceres, pide salud, fortaleza, por Julia Zambrano y por Jaime, bendice esta unión, Señor. Por Rebeca Rivera, pide salud, por Génesis Kulzman, Padre bueno, por Julia Otero, por Roberto Salazar, por Iraiza Flores, por Astrid Carolina, oh, por Alaya, por Saquiel, por Raúl, por Ruth Esquivel, por Yosimari, Padre, por Génesis, por hermanitos Miller, por Chadaí Montenegro, por Ana Saray, por Ruth Noemí, por Ivé Flores, por Dylan, por Irving Julio, por Rosa Caballero. Padre, clamamos, clamamos en esta hora. Fuiste tú el que dijo, clama a mí, que yo te responderé. Padre, respuesta para estas vidas que hoy, Dios mío, Señor, están esperando la intervención tuya. Por Lucho, Padre bueno, por Rigo, bendícele, Padre, bendice a su mamá, por Eri González, por Carlos Cianca, oh, por Víctor Loaiza, Padre bueno, la protección tuya, por Nereida Vanega, Reina Trejo, por Desaida Carrasco, por Francisco Ríos, por Samuel Matthew, por Olga Valderrama, por María Núñez. Glorifica, atención, Mara Ríos, Padre, abre esa puerta para ese empleo, por

Segura Reyes, por Jaime Lee, familia, Padre Lee, Señor, bendice a Kevin Bless, Padre Santo, a Mireya de Lucas, bendícele con salud, por Mayra Alejandra, Padre, clamamos en esta hora, por Adolfo Valderrama, por Elvira Gil, por Alexis Pineda, por Moisés Prado, bendice a Eulalia, sus hijas, Padre, por Javier Vaz, Señor, bendice su vida, su esposa, sus hijos, por Víctor Rodríguez, oh Padre Santo, por Magalia Serrano, Señor, bendice a tu hija, bendice su economía, bendícele con salud, por Ruby Atterley, Señor, pide sabiduría, por Leida Benítez, por Gaspar Gou, Señor, bendice a Yahanis, bendice a sus hijos, Padre, a Maritza Perea, a Isaldo Angulo, por Armando Beckler, por Heriberta Anderson, Señor, por Luz, Señor, en el nombre de Jesús, por Isabel Bosa, por Guillermo Douglas, por Norma de Mascarín, Padre, la protección y la salud, Padre Santo, por Jorge, pedimos salud, por Fernando Vibrager, Padre, fortaleza y empleo, en el nombre poderoso de Jesús, bendecimos tu nombre en esta hora, porque no hay otro nombre dado a los hombres en el cual podamos ser salvos. Padre, tú sabes quién hoy necesita Dios, una respuesta del cielo. Tú sabes quién hoy necesita la confirmación. Confirma tus planes, confirma tus propósitos, Dios mío, en esa decisión que haya que tomar. Tú dijiste que irías por delante, Padre, enderezando cualquier cosa torcida. Padre, prepara el ambiente en ese lugar de trabajo, Padre, en el nombre de Jesús. Tú sabes que hay gente allí, Señor, que no te conoce, Padre bueno. Señor, la gracia a cada hija tuya, cada hijo tuyo, Señor, Padre Santo, para poder compartir, para poder hablar, Padre Santo, la palabra de gracia que el día de hoy, en el nombre poderoso de Jesús, bendecimos tu nombre, Padre. Esa actividad, Dios mío, allá en El Salvador, Dios mío, Padre, este fin de semana, oh, la mano tuya, Dios mío, llevando y guardando, Dios mío, nuestro pastor, Padre Santo, y todos los que van a estar allá, seas tú preparando el ambiente, Padre bueno, la palabra tuya en sus labios, Padre bueno, para hablar, oh, Dios mío, Señor, a ese grupo, Padre Santo, a esas personas que estarán allí, ministros, obreros, Padre Santo, servidores tuyos, en el nombre poderoso de Jesús, hoy, Señor, te bendecimos a ti, Señor, porque solamente tú eres digno, solamente tú eres merecedor de toda la alabanza. Gracias te damos, dele gracias a Dios en esta hora, aleluya. Gracias, Padre, gracias porque tus oídos siempre están atentos al clamor de tu pueblo. Gracias, Jehová, por oír la oración de la madre soltera, de la viuda, del extranjero, del huérfano, Padre. Gracias por escuchar la oración de tus siervos, Padre, de cada discípulo, de cada líder de red. Gracias te damos, Padre, por los pastores de iglesias nacientes y fraternas, por el obispo Marcos, Padre bueno, su esposa Gina, los ponemos en tus manos en esta hora, los pastores de distritos, Señor, sus familias, los ancianos, Padre Santo, los diáconos, los coordinadores, Padre Santo, cada uno, los que han puesto la mano en el arado, tu bendición en este día. Padre, gracias, gracias te damos en el nombre poderoso de Jesús. Vamos a ir un cambio musical, pero seguimos con la red global de oración.

Aleluya, gloria al Señor. Continuamos con la red global de oración y dice la palabra del Señor en Proverbios 31:10 en adelante, en la Nueva Traducción Viviente. ¿Quién podrá encontrar una esposa virtuosa y capaz? Es más preciosa que los rubíes. Su marido puede confiar en ella y ella le enriquecerá en gran manera la vida. Esa mujer le hace bien y no mal todos los días de su vida. Ella encuentra lana y lino y laboriosamente los hila con sus manos. Es como un barco mercante que trae su alimento de lejos. Se levanta de madrugada y prepara el desayuno para su familia y planifica las labores de sus criadas. Padre celestial, te adoramos. Bendecimos, Señor, tu glorioso nombre. Gracias te damos por cada mujer, Señor, mujer trabajadora, esforzada, valiente, Señor, que ahora, Señor, se conecta, Señor, en este tiempo glorioso de oración. Gracias, Señor, porque tú la escogiste con planes y propósitos. Renueva sus fuerzas, fuerzas como el águila, fuerzas como el búfalo. Señor, que pueda meditar en tu palabra, que pueda estar confiada, que tú tienes control de todas las cosas. Aquellas mujeres que trabajan, Señor, en una escuela, en un restaurante, Señor, tal vez en algún estamento de seguridad de nuestro país. Padre, la presentamos, aquellas que están en los hospitales. Gracias por cada mujer, Padre, porque tú le diste el don de la vida. Tú la capacitaste, Señor, para hacer cosas, Señor, que tal vez, Señor, en su capacidad humana, Señor, nunca hubiera pensado poder hacerla. Gracias, Señor, porque tú la cuidas, tú la guardas, tú la levantas, Señor, desde aquella mujer que está en el vientre de su madre. Gracias. Gracias porque tú la estás formando. Gracias también por aquel varón, porque tú la escogiste también con un plan y un propósito especial. Gracias porque dice tu palabra que respiro y liberación vendrá. Señor, gracias, Padre, porque en medio de la prueba, en medio del dolor, en medio, Señor, tal vez de la escasez, Señor, podemos ver tu mano obrar de una manera sobrenatural. Gracias, Señor, porque hay una familia que también ora. Hay una familia que clama, una familia que cree que para ti no hay nada, pero nada imposible. Presentamos las vidas que hoy tal vez están físicamente en un hospital, tal vez privados de libertad, pero están confiados, agarrados de tu mano. Dice tu palabra que tú nos tienes de la mano derecha y nos dice: no temas, yo te ayudo. Tú eres nuestro sustentador, tú eres nuestro consolador, tú eres nuestro pronto auxilio en medio de toda tribulación. Y en esta hora presentamos la vida de Armando Aldeano. Esa sanidad total que te pide, Señor, no hay nada imposible para ti. En la vida de Bielka Muñoz, de Yasmina Rodríguez, de Santander Gordón, de Gomar Grueso, Padre, de María Atanasius, de Catherine Duarte, de Castillo, ese control de su embarazo, Padre, dice tu palabra que herencia de Jehová son los hijos, cosa de gran estima, el fruto del vientre, como saetas en manos del valiente, son los hijos habidos, Señor, en la juventud, aquellas que están, Señor, en esa labor de parto, otras que están en espera, Señor, algunas, Señor, que están ahí.

tratando de transportarse hacia el hospital. Extiende tu mano poderosa, extiende tu mano poderosa, que sea un parto, Señor, sano, que sea un parto tranquilo, que sea un parto, Señor Jesucristo, donde tu mano, tu Espíritu Santo, guíe las manos de los médicos, de las enfermeras, Dios, y que ese bebé, Señor, traiga alegría a ese hogar. Tal vez en alguna hay contienda, tal vez en alguna hay problemas, pero ellos puedan ver que esta es una señal de tu amor, de tu misericordia y de tu gracia. Señor, gracias, Señor, te damos por la vida de Aníbal. Esa sanidad en sus hombros restaura cada articulación, los huesos, Padre Celestial. Tú eres Dios que restaura. Presentamos a Leonora Walcott, a Elia Pérez, a Mayra Rivas, a Andrés Catuí, al niño Jonathan Taylor, Señor, a Margarita Valenzuela, a Carlota, esa sanidad total y completa. No hay nada imposible para ti. Tú eres el Dios de pacto, tú eres el Dios de promesas. Presentamos al niño Isaí Cruz, a Ena Botello, al niño Luis Torres, Padre, a Gladys Alonso, a Felipe Abadía, a Vilma, a Oscar Torregrosa. Gracias, Padre, porque la obra que tú empiezas, tú la perfeccionas. No es con espada, no es con ejércitos, sino con tu Santo Espíritu. Gracias por Margarita Thorne, sanidad de sus ojos, provisión, Señor, esas finanzas, las ponemos en tus manos. Oramos por la niña Dayana Victoria, esas terapias, Dios, tú eres quien restaura, tú eres quien toma control, Padre, de cada detalle de nuestro ser, porque nuestro embrión vieron tus ojos y fuimos de gran estima, somos tuyos, oveja de tu prado, y tú eres el buen pastor que ha dado su vida por las ovejas. Presentamos a Ana, a Daisy, a Víctor, a Samuel, a María Cleofes, extiende tu mano, Padre Celestial. En Brenda Solís, bendice su vida, sanidad total sobre su vida, Señor, su vida emocional, su vida física, su vida espiritual, está en tus manos, la vida de su hermana, de su familia, sus hijos, gracias, gracias por Jerry, por Yasuri, por María de González, por Seda, Padre, visítale en esta hora, que tu sierva pueda sentir tu presencia, porque tu presencia iría con nosotros y nos daría descanso. En medio, Señor, de esta situación de salud, que tu sierva pueda ver tu mano obrar de una manera sobrenatural en la vida de su esposo, de toda su familia, en la vida de Gael, de José Calderón, de Alexis, Señor, de Candelaria. Extiende tu mano sobre tu hija. Señor, tú eres Dios, Dios de pacto y Dios de promesas, en la vida de Emilia, de Cari, de Marcelino, de Víctor, de José, de Claudina, de Edwin, de Karen, Señor. De aquellos que siguen marcando las líneas telefónicas y que tal vez, Señor, están ocupadas. Padre, pero tú estás allí en esa casa, en esa habitación, ese puesto de trabajo, allí en ese bus, en ese taxi. Allí estás tú haciendo la obra. Aquellos que se están conectando por las redes, Señor, por la internet. Tú eres Dios, tú eres Dios. Padre, gracias por Julieta, por Abdel, por Olga, por Patricia, por Armando, por Karen, Padre Celestial, por Cecilia Sherwood, extiende tu mano en su columna. Padre, gracias Señor, porque tú restauras ese ligamento, ese hueso, ese tendón, todo está en tus manos. En la vida de José Quirós, glorifica tu nombre, en Eufemia, Urriola, en Ilsa, Emiliano, en Lisset, Padre, está lista, Señor, de peticiones. Gracias, Señor, porque dice tu palabra que conforme a su fe se ha hecho. En la vida de Mérita, de Loreta, de Jorge, de Juan Simpson, extiende tu mano. Tú eres Dios y tú estás sentado en tu trono. Señor, gracias por esa visa, Padre Celestial. Que ese proceso de visado sea completado con éxito. Presentamos a Magalia, Señor, extiende tu mano, que ella pueda, Señor, cumplir, Padre, con ese compromiso financiero. Extiende tu mano en esa tarjeta verde, Señor, esa residencia en los Estados Unidos, Padre, que pueda viajar en paz, Señor, y que tu mano poderosa esté en todo momento, desde el momento, Señor, que pise ese avión, desde el momento que llega, Señor, a aquel país, tu mano poderosa, Señor, y que todas esas bendiciones, Señor, esa cobertura espiritual

para el extranjero sea sobre su vida, Señor. Saldremos en paz y retornaremos en paz por el poder de tu palabra. Presentamos a Luis Eduardo Mesa, Ana Carolina, Señor, por protección, por sabiduría, por salud. La vida de Sandra Ledesma, de su familia. Señor, por Modesta Dávila y su familia, por Arturo Labrador, por protección, por Rudelania Pérez, Señor, y su familia. Gracias, Padre Celestial. Gracias, Dios, Padre, porque la verdad cambia nuestra perspectiva. Que así como la mujer samaritana, Padre, tú te revelaste a ella en medio de su condición. Señor, así mismo tú te reveles, Señor, aquel que aún no ha tenido ese encuentro con el autor y consumador de la fe. Aquellos que se han sentido rechazados por su condición, aquellos, Señor, que se han sentido como esta mujer, Padre, siendo samaritana, y los judíos y samaritanos no se llevaban, pero tú, siendo judío, Padre, tú viniste a esa mujer y la tocaste, Padre, le hablaste al corazón y ella pudo reconocer que había una verdad. La verdad eres tú, Jesús, y la verdad nos hará completamente libres, Señor. Glorifica tu nombre, extiende tu mano poderosa, Padre. Tú sabes también aquella mujer, y la mujer representa tu iglesia, Señor, que se siente encorvada, que se siente atada con una condición, Padre, pero esa mujer también encontró en la verdad que eres tú, la misericordia y el poder de la sanidad divina. Gracias, Señor. Tú sabes aquella mujer, aquel varón, Señor, que por años, por un tiempo prolongado, ha estado en una posición encorvada, Padre, pero reclamamos lo que enseña tu palabra. Tú dijiste, Jesús, mujer, eres libre de tu enfermedad. Señor, que sea libre, Señor, aquel que está creyendo en esta hora, de toda enfermedad, de toda encorvadura, de todo problema, de toda angustia, porque al conocer la verdad que eres tú, Jesús, la verdad nos haría libres, Señor. Gracias, Padre Celestial, que podamos caminar como viendo el invisible, creyendo en el Dios que no ha llamado, el Dios que no ha sustentado, el Dios que no ha dado un hombre nuevo, Padre Celestial. Pero tú también sabes si hay alguna mujer, algún varón que se siente que su vida está en pecado, que su vida, Señor, no está haciendo lo que tú dices en tu palabra. Que así como aquella mujer adúltera, Señor, que fue señalada, que tal vez fue menospreciada, Señor, que fue condenada a muerte, Padre Celestial, que podamos entender que tú eres quien nos visita, Señor, que aunque nuestros pecados sean rojos como el carmesí, tú lo limpiarías como blanca lana, porque tú eres un Dios de oportunidades. Gracias, Padre Celestial. Gracias, Padre, porque dice tu palabra que mientras hay vida, hay esperanza, Señor. Gracias, Padre Celestial, porque aunque tal vez alguno ha sido sorprendido en un acto de adulterio y tal vez ha sido puesto en medio, Señor, que en medio de todo eso, Señor, tú no nos acusas, Padre. Tú no nos acusas, Padre Celestial. Limpia el corazón de aquel que se siente inmundo. Limpia el corazón de aquel, Señor, que ha sido atraído por pasiones desordenadas. Padre, limpia el pensamiento. Padre Celestial, que sus caminos sean afirmados, que pueda caminar como viendo el invisible, aquel que nos ha amado, aquel que nos ha sustentado, aquel que nos ha liberado. Gracias, Padre Celestial, porque en medio del temor, porque en medio de la resignación, cuando esa mujer esperaba una lluvia de piedra, Señor, y una muerte segura, tú llegaste, Señor, en el tiempo oportuno. Gracias, Padre Celestial. Y como dice Romanos 8:1, ahora pues, ninguna condenación hay para los que están en Cristo Jesús, los que no andan conforme a la carne, sino conforme al Espíritu.
Gracias, Padre Celestial, porque en medio de la adoración, en medio de la rendición, en medio de la humillación delante de ti, Señor, tu obra, Señor. Gracias, Señor, porque la adoración es una actitud del Espíritu, Señor. Gracias, Padre, porque dice tu palabra, erráis ignorando las Escrituras y el poder de Dios. Gracias, Señor, porque tú nos llamas, Padre Celestial, a adorarte, a glorificarte, más la ahora viene y ahora es cuando los verdaderos adoradores adorarán al Padre en espíritu y en verdad, porque también el Padre tales adoradores busca que le adoren, y Dios es espíritu, y los que le adoran en espíritu y en verdad es necesario que le adoren. Que realmente, Señor, tengamos un encuentro contigo, Señor. Que en medio de la prueba, que en medio de la oración, nuestro corazón te adore, nuestro corazón te glorifique, nuestro corazón te reconozca, Padre Celestial, porque tú eres Dios. Gracias, Señor, que seamos, Señor, nuestras vidas, ofrezcamos nuestra vida en sacrificio de alabanza. Es decir, frutos de labios que confiesen tu nombre. Padre, gracias te damos por el Congreso, Respiro y Liberación. Gracias por la obra maravillosa que ya estás haciendo en cada mujer. Gracias por lo que estás haciendo en sus familias, en sus casas. Padre Celestial, Padre, que este tiempo sea un tiempo de gloria en la comunidad apostólica Osana, pero también a través de la señal que impactará las vidas, a través de la radio, de la televisión, de las redes, de los medios sociales, Padre. Gracias por cada predicadora. Gracias por cada mujer que traerá esa palabra de consuelo, esa palabra de esperanza, esa palabra de gracia, gracia sobre gracia, que esa gracia que adore, Padre Celestial, llegue a tu presencia, que como un solo pueblo, como una sola familia, las mujeres, los varones, Señor, ese día jueves, Señor, 30 de julio, podamos congregarnos con las manos levantadas delante de ti, postrados delante de tu presencia, reconociendo que tú eres Dios y que tú estás sentado en tu trono. Gracias, Señor, que así como decía el salmista en el Salmo 29:2, dad a Jehová la gloria debida a su nombre, adorad a Jehová en la hermosura de su santidad. Gracias, Señor, porque tu presencia iría con nosotros y nos daría descanso. Presentamos la vida de Eduardo Torres, del Sardo Angulo, por protección, sabiduría y bendiciones, por Leocadia Palacio, salud total, en Marisa Perea, que hoy está de cumpleaños. Padre, que tu hija, Señor, pueda, Señor, ser una mujer renovada, Señor, que en este año, Padre, ya pueda ver los deseos cumplidos conforme a tu voluntad, que es buena, que es agradable y que es perfecta. Gracias por Shekinah Ramos, por Melquisedec Ramos, por Ricardo, por Ana Yancy, por Jenny, por Javier, por Amadito, por Ricardo Chong, Padre, por Orlandina, por Sergio, por Jonathan, por Enrique Samuel, por ese vigor en sus huesos, por María Chong, por esa protección, esa sanidad divina, por Cristian Rosero, por ese empleo, por Yarisbel Rosero, Rocío y Suset Moreno, salud, protección y fortaleza, Dixa González, por esa salud, Señor, claman los justos, el Señor los oye, y no hemos visto justo desamparado ni a su descendencia que mendigue pan. Por la vida de tu hija y servidora Niuska, sigue dando la fortaleza que ella necesita, la provisión del cielo, que venga del norte, del sur, del este y del oeste, por esa salud total y completa, bendice la obra de sus manos, Padre, de una manera sobrenatural. Oramos por Marcos Apolayo, que pueda recobrar la vista, Señor. Presentamos a Belén por fortaleza, a Jorge Borges, por Jamie Bosques, Padre, glorifica tu nombre en César Barrero, en Enrique Correa, por sanidad, Padre, glorifica tu nombre, tú eres Dios de pacto, tú eres Dios de promesa, por la red de la hermana Mariela Reluz,
Bendice a tu sierva, bendice su casa, a su hija Keila, cada obra que emprenda, Padre, que seas tú, Señor, en medio de toda situación, la provisión del cielo. En el nombre poderoso de Jesús, presentamos a Casilda, a Marcelina, a Katherine Trejos, a Melody, por sabiduría, Señor. Tomamos también este tiempo para orar, Padre Celestial, por toda obra misionera. Tú sabes la situación que se vive en España, Padre, la petición del cielo.

Consuelo, de la iglesia Osana en Oviedo, por la vida del pastor Miguel Ángel Félix, la pastora Noris, la hermana Yadira, ese ascensor que tienen que comprar para la iglesia. Señor, esos $22,000 que necesitan, Padre Celestial, para ti no hay nada imposible. Tú eres el Dios, Padre, el dueño, Señor, del oro y de la plata. Que ese dinero venga del norte, del sur, del este y del oeste. Toca los corazones para ofrendar, para sembrar, para esta obra. Señor, allá en Oviedo, queremos darte gracias. Gracias porque la obra que tú empiezas, tú la perfeccionas. Padre, también oramos en esta hora específicamente por las situaciones que se han estado dando, que han atentado contra la salud mental de las personas. Aquellos, Señor, que en este momento tienen un pensamiento, Señor, de suicidio, atamos y reprendemos todo lo que no es tuyo. Extiende tu mano, Padre Celestial. Toma control de las emociones. Toma control, Señor, de ese impacto profundo que tal vez, Señor, esa persona no puede determinar qué es ni qué hacer. Extiende tu mano en esta hora, que sus pensamientos sean alumbrados por el poder de tu palabra. Transforma el lamento en baile y ciñe de alegría. Señor, que haya alguna persona cercana donde esa persona pueda hablar, puede expresar lo que piensa, puede expresar lo que siente, Señor. Padre Celestial, que esa luz que eres tú, Padre Celestial, alumbre su camino y que esas tinieblas se vayan totalmente. Padre, porque cuando prevalece la luz, las tinieblas se tienen que ir. Oramos, Padre Celestial, por nuestra juventud, Señor, Padre de la gloria, Señor, que ellos puedan rodearse de tu favor y de tu misericordia, que tengan consejeros sabios, maestros, profesores, que los padres de familia estén pendientes de cualquier detalle, que haya, Señor, esa relación de padre e hijo sana. Esa madre, Señor, que escucha, esa madre confidente, esa madre que es un ejemplo, ese padre, Señor, que busca la provisión, Señor, para traer al hogar, libra de resentimiento, libra de toda atadura que puede estar en lo más profundo del alma. Extiende tu mano, toma control de las emociones, Padre, toma control del mundo espiritual, toma control de lo que sus ojos ven, lo que sus oídos escuchan, Padre Celestial. Señor, que sea tu palabra, que sea tu palabra. ¿Con qué limpiará el joven su camino? Con guardar tu palabra. Gracias, Padre Celestial, por lo que estás haciendo en la vida de Angie, de Karen, la familia Reyes Benítez, de Elsa Paredes, de Alex Reyes, de Edwin Noel Cedeño, en la vida de Nidia, la ponemos en tus manos, de David Aguilar, de Julio César González, de Esteban Valdivieso, de Víctor Loaiza hasta los Estados Unidos, que está orando por una vivienda, por tu protección. Guarda su salida, guarda su entrada. Oramos por Daisy Rodríguez, por Edwin Maldonado, por ese mejor empleo que te está pidiendo, por Ernesto López, por Virgilio Atanasio, por Dalia Maite, por esa conversión. Padre, dice tu palabra que por torpe que seamos, no nos vamos a extraviar. Y hay palabra, Padre, hay palabra para todo aquel que cree, aquel que se siente desanimado, aquel que se siente sin fuerza. Dice tu palabra, diga el débil, fuerte soy. Gracias, Padre, por la vida de Carlos Betancourt, por la finanza, por esa cancelación de compromiso financiero. Oramos por Roberto Betancourt, por Ana Yancy Caicedo, la familia Boyd Ayala, Señor, aquellos empresarios, emprendedores, el taller Rubén, Dulcería Dora, Fashion Óptica, Vision Fashion, George Bond, Chente, Señor, por puertas abiertas, por más clientes, Dios de gloria, en la vida de Eloy de León, de Félix Ávila. Bendice sus vidas, que puedan conocerte a ti en otra dimensión, por liberación de alcohol en la vida de Martín Cuevas, Padre Alejandro López, que está detenido, Padre Celestial, pero sabemos que tú eres Dios, que en medio detrás de esos barrotes, en medio de cualquier situación, hay un Dios que nos protege, hay un Dios que nos cuida, Señor, que este sea el tiempo para volverse completamente a ti, Señor, aquellos que están privados de libertad. Oh, Sharabakata, Rabasaya, Señor, que tengan esa convicción de que tú eres Dios, que no están solos, que tú eres.

pelea sus batallas. Gracias por Dafne, por César, por Adrián, por Sabiduría, por Lidia Espino, Rafael, por Iliana, por Marlene y la familia Espinosa, por el milagro en la vida de Milagro, por Melicia Monge, Señor, por ese empleo. Oramos por Anel, por Loy, por el Ministerio de Madres Unidas, que oran por sus hijos y sus nietos, por el hogar de ancianos Sofía, por Jonathan Castillo, por liberación de alcohol. Extiende tu mano, Señor, rompe toda cadena. Presentamos las finanzas de Dixia Vergara, por Carlos Bentancur. Glorifica tu nombre en Juan Rueda. Gracias por la victoria en el juicio, para que le devuelvan su casa. Para ti no hay nada imposible. Lo que tú le has dado a tu hijo, el diablo no se lo puede quitar. Gracias, Señor, gracias por la victoria. Gracias, Señor, por Ramsés Aponte, liberación y conversión, por Nam Quintero, por Anec de Gracia, por Daisy Villarreal, por la familia Castillo Ortega. Gracias, Padre Celestial. Gracias, Señor. Gracias, Dios. Gracias por mamá Michelin. Gracias, Señor, por Diana, Señor, Dianita, Señor. Gracias, Padre Celestial, por la vida de Nehemías, de Asaf, Señor, y de toda nuestra familia, por cada familia, Señor. Gracias, gracias. Nos cubrimos con tu sangre preciosa y te damos gracias, Señor. En el nombre poderoso de Jesús, gracias, Señor. Bueno, vámonos a un breve cambio y retornamos con el arreglo global de oración.

reunirnos una vez más en la red global de oración, recordando los teléfonos para que puedas llamar y pedir pues por tu petición 200-7112 y 200-7113. Son los números en el cual tú puedes llamar en esta preciosa mañana y estaremos orando por cada petición. La palabra de Dios dice en Isaías 26:9. Con mi alma te he deseado en las noches, y en tanto que me dure

Espíritu dentro de mí, madrugaré y a buscarte, porque luego que hay juicio tuyo en la tierra, los moradores del mundo aprenden justicia. Padre, te damos gracias una vez más en este precioso día, Señor. Padre nuestro, que estás en los cielos, tú eres soberano. Tú tienes cuidado cada día de cada uno de nosotros. Por eso te damos gracias cada día por nuestra dependencia de ti. Tu palabra dice que fuera de ti nada podemos hacer. Por eso en esta hora, oh Rey de Gloria, nos presentamos delante de tu presencia. Nos humillamos, oh Dios, en esta hora, Padre, para reconocer que solamente hay un Dios. Sí, Señor, que tú nos hiciste, no nosotros a nosotros mismos. Por eso, oh Rey de Gloria, en esta hora, Señor, reconocemos tu poder, tu misericordia que es grande cada día, Señor. Oh Rey de Gloria, Padre, en esta hora, Padre, oramos, nos ponemos de acuerdo para clamarte, para pedirte, Señor, porque tu palabra dice, clama a mí y yo te responderé. Sí, mi Rey de Gloria, hoy, Señor, necesitamos de tu presencia, de tu misericordia, Padre, de tu poder, Rey de Gloria. Tú conoces nuestra necesidad. Tú conoces la necesidad de tu pueblo. Tú conoces la necesidad de esta nación. Por eso la presentamos delante de tu presencia. Presentamos, oh Dios, la autoridad máxima. Oh Dios que dirige los destinos de esta nación. Oh Señor, lo bendecimos. Oramos por sabiduría. Oramos, oh Dios, por nuevos proyectos, por nuevas metas. Oramos por su equipo de trabajo, Señor, oh Dios. Por todos los ministros, Rey de Gloria. Por todos los diputados, por los alcaldes, sí, por los representantes de corregimiento, oh Rey de Gloria, oramos para que el Espíritu Santo le dirija, oh envía, Señor, sabiduría del cielo, para que ellos puedan, Señor, administrar, proyectarse, oh Dios, poner delante tu presencia cada obra, oh Rey de Gloria. Sí, mi Rey, envía esa sabiduría, Padre, pero también envía los recursos que se necesitan, Padre, para cada proyecto, para cada meta, Señor. Hoy te damos gracias por nuestra nación. Tu palabra dice que de Jehová es la tierra y su plenitud, el mundo y los que en ella habitan. Tú nos permitiste vivir en esta nación. Tú nos permitiste nacer aquí. Por eso oramos, Padre, para que tú dirijas, Señor, todo este equipo de trabajo. Oh Dios, con transparencia, sí, Señor, puesto de acuerdo, como dice tu palabra, que todo lo que hacemos aquí en la tierra, Señor, oh Dios, todo será, oh Dios, hecho por mi Padre que está en el cielo, Padre. Por eso en esta hora atamos toda obra de las tinieblas, todo espíritu negativo, todo espíritu de corrupción. En esta hora lo echamos fuera, Padre, y creemos, oh Rey de Gloria, que la magnitud, Señor, que tu poder, Señor, se manifestará en cada proyecto, en cada meta, en cada, oh, decisión que se tenga que tomar. Padre, que en cada departamento, Señor, esté la justicia tuya. Que en cada departamento, Señor, el Espíritu Santo se mueva, Señor. Oh Dios, que toda mala influencia en esta hora sea desechada y echada fuera, Padre. Que todo lo que no es tuyo, Señor, en esta hora, Padre, sea echado fuera. Glorificamos tu nombre. Creemos, Señor, que donde está el Espíritu de Dios hay libertad. Señor, trae libertad. Oh Dios, para que este pueblo, Señor, pueda presentarse delante de tu presencia y reconocer, Señor, una vez más lo que dice tu palabra, que fuera de ti nada podemos hacer, Señor. Por eso hoy, Dios de la gloria, presentamos, oh también, Señor, oh Dios, nuestra juventud. Oh sí, Señor, que son los futuros pilares de esta nación. Oramos, Padre, para que tú le abras puertas, puedan prepararse, oh Dios, en la educación, Señor, oh, de una manera, Señor, poderosa, de una manera guiada cada día por tu Espíritu,
Padre, para que sean hombres y mujeres apartados del mal, hombres y mujeres que hagan el bien, que hagan la diferencia, Señor, que sean cabeza y no cola. Oh, sí, Señor, tómalos, Padre, ministralos por medio de tu palabra, que donde cada lugar que vayan, Señor, sean la sal. Tu palabra dice que somos la sal de esta tierra. Somos quien le ponemos sabor, Señor. Oh, por eso en esta hora los bendecimos. Oramos por ellos, Señor, para que se puedan preparar. Sí, Señor, para que sean hombres y mujeres de bien, para que tú los uses, Señor, no solamente, oh Dios, en esta nación, sino que también en el mundo entero, donde quiera que vayan, Señor, oh Dios, reluzcan los frutos del Espíritu Santo. Sí, Señor, gracias. Creemos, Señor, que lo mejor está por venir. Padre, presentamos también los niños, la niñez de esta nación. Oh, Rey de Gloria, en tus manos los presentamos. Sí, Señor, tu palabra dice que joven fui, no he visto justo desamparado, ni su descendencia que mendigue pan. Señor, oramos antemano por esos niños, Señor, que aún están en el vientre de su madre. Señor, que haya un destino de glorioso para cada uno de ellos. Señor, dale sabiduría a esos padres, para que puedan enseñarle los primeros principios en ese hogar. Oh, Rey de Gloria, y luego puedan ser instruidos por tu palabra, Señor. Oh, sí, Señor. Oramos, Padre, para que el Espíritu Santo esté sobre ellos cada momento difícil, cada hora, Señor. Esté, Señor, la misericordia de Dios sobre ellos, Padre. Señor, dale sabiduría a esa mamá en esta hora, Señor, para que los pueda guiar. Sí, mi Rey, para que pueda, Señor, darles instrucciones conforme a la palabra de Dios. Oh, Espíritu Santo, glorifícate, visita en esta hora ese niño que aún, Señor, en este momento tal vez no tenga un padre. Sí, Señor, Padre, tú eres el Padre celestial. Tú eres el Padre que nunca abandona. Tú eres el Padre que tiene misericordia y cuidado de cada uno de ellos. Por eso oramos, Señor, para que tú les guíes. Sí, Señor, para que tu presencia esté sobre cada niño que en estos momentos, Señor, no haya tenido, Señor, oh Dios, un tiempo, oh Dios precioso, un tiempo de cuidado, un tiempo de tomarle, oh Dios, la debida atención. Oramos para que el Espíritu Santo sea el guiador, sea el que enseña, Señor, sea el maestro. Oh Espíritu Santo, glorifícate con poder. Señor, también oramos, oh Padre, por esa mamá que en estos momentos no cuenta con los recursos para hacerle frente a las responsabilidades, Padre. Oh Dios, sabemos la situación que cada día se entorna difícil, Padre, pero tu palabra dice que para ti no hay nada imposible, que todo lo podemos en Cristo que nos fortalece. Padre, bendícela con la fuente de arriba. Abre puertas, Señor, ventana. Abre los mismos cielos, Señor, y envía, Señor, esos recursos que ella necesita en esta hora, Padre. Oh Dios, bendícela, Señor, con recursos para que puedan, Señor, participar de este evento grandioso, Señor, que tú vas a glorificarte en esta nación. Sí, Señor, oh Dios, el evento de respiro y liberación, donde tú tendrás una palabra para cada una de ellas, Señor. Oh Dios de la gloria, obra en cada una de ellas. Envíale, Señor, ese recurso que se necesita, Padre, para poder participar, pero sobre todo envíale, Señor, el deseo, un espíritu, Señor, de convicción, para que ella pueda creer, Señor, que es un tiempo, Señor, grandioso y precioso que viene para sus vidas, en el cual cambiará, Señor, el rumbo, cambiará el destino para un nuevo año, Señor, que se aproxima y que estamos viviendo en este tiempo, el año de la gracia, Padre, el año que tú vas a, oh Dios, hacer la obra perfecta. Sí, Señor, oramos para que tú te glorifiques en esa princesa que va a ser bendecida en este evento, Señor. Oh Dios, oramos por la logística, por los que nos visitarán de otras naciones, del interior del país, Señor, por las que ministrarán las alabanzas, por las que ministrarán la palabra.

Palabra, Señor, oh Dios, trae carbón encendido sobre sus labios. Sí, Señor, una palabra guiada por el Espíritu, una palabra que llegue, Señor, al corazón de esa princesa. Padre, prepara un corazón, ese corazón necesitado, Señor, que necesita, oh Dios, de tu presencia. Padre, gracias te damos por este tiempo, porque es un tiempo precioso en que tú permites, oh Rey de Gloria, que podamos vivir, Señor, oh Dios, sabiendo que en otras naciones atraviesan momentos difíciles, momentos, Señor, de tragedia. Padre, oh Dios, allá en Venezuela, sí, Señor, esos niños, Padre, que han perdido sus padres, esos padres que han perdido sus hijos, misericordia en esta hora, Padre, misericordia, Señor, por aquellos que lo han perdido todo, misericordia, Padre, por aquellos que dependen en estos momentos de ti, Señor. Oh, Rey de Gloria, visita esa nación, Señor. Trae del norte, del sur, del este, del oeste, los recursos que se necesitan para reconstruir, sí, Señor, su nueva vida, Padre. Oh, Dios, por eso oramos en esta hora, nos ponemos de acuerdo. Sí, Señor, porque tu palabra dice que para ti no hay nada imposible. Sí, Señor, que tú nunca llegas tarde, que tú siempre llegas en el momento preciso. Visita en esta hora, Señor, esa nación, aquel sector vulnerable que aún todavía sigue durmiendo en las calles, Padre. Visita en esta hora, oh Dios, trae una palabra de aliento, que sea un tiempo, Señor, donde ellos puedan conocerte. Aquellos que todavía no te han conocido, Señor, que sea el propósito, Señor, para que te conozcan. Que sea el propósito para que su vida cambie. Para que reconozcan que solamente hay un Dios. Sí, Señor, un solo mediador entre Dios y los hombres. Jesucristo hecho hombre. Padre, que reconozcan, oh Rey de Gloria, que apartado de ti, nada podemos hacer. Tú dices en tu palabra, oh Dios, que tú has prometido estar con nosotros todos los días hasta el fin del mundo. Sí, Señor, y hoy te damos gracias. Reconocemos que tu misericordia son grandes cada día y que tú has tenido cuidado de nosotros. No somos mejores que ellos, Señor, pero en esta hora te damos gracias. Te damos gracias por todo lo que has hecho. Ebenezer, tu palabra dice que hasta aquí tú nos has guardado. Por eso presentamos delante de ti el futuro, Señor, para cada uno de nosotros, para el pueblo, Señor, que hoy te sirve, para el pueblo que hoy reconoce, para el pueblo que hoy se humilla delante de ti y que temprano te busca, oh Dios, que temprano reconoce tu presencia, que temprano reconoce, oh Dios, ese encuentro contigo, esa intimidad contigo, Señor. Por eso agradecemos este momento, Señor, que tú nos permites venir aquí, Señor, desde muy temprano para buscar tu presencia. Como lo dice tu palabra, buscar primeramente el reino de Dios y su justicia, y todo lo demás vendrá por añadiduría. Señor, hoy nos llenamos de tu presencia, hoy nos llenamos de tu poder. Hoy reconocemos, oh Dios, que hay poder en tu palabra, que tú nos has puesto por cabeza y no por cola, que hoy tenemos el poder para echar fuera toda obra de las tinieblas, para echar fuera todo espíritu de miseria, para echar fuera todo espíritu, oh Dios, de muerte, para echar fuera todo espíritu de accidente, para echar fuera todo espíritu, oh Dios, de enfermedad, para echar fuera todo espíritu de brujería. Sí, Señor, porque nuestras almas son poderosas en Cristo Jesús. Oh, Rey de Gloria, para destruir fortaleza. Padre, reconocemos, oh Dios, el poder que hay en tu palabra. Sí, Señor, lámpara a nuestros pies tu palabra y lumbrera nuestro camino. Sí, Señor, tu palabra es la que nos guía, la que nos dirige, la que nos permite cada día confiar en ti, Señor. Por eso en esta hora, gracias te damos por estos primeros minutos de este día, Señor. Oh Dios, que donde venimos a orar, a presentarnos delante de ti, aún en ayuno y en oración,
todo el día, si es posible, Padre, para entender y reconocer, Señor, que el futuro que viene, Señor, tal vez no sea el mejor, pero en ti confiamos, Señor, en ti confiamos, oh Dios, que lo que sucede, lo que acontece, es una señal para ver tu gloria, Señor, para ver tu gloria.

0: vida, Padre. Por eso en esta hora estamos aquí para darte gracias, Señor. Padre, por las cosas que están aconteciendo, porque sabemos que estamos viendo, Señor, que es la señal de tu venida. Padre, gracias por esta mañana. Gracias por este ayuno, Señor, que tú permites que cada día de cada semana, Señor, podamos entrar, glorificar tu nombre, orar a tu presencia, presentar, Señor, nuestras necesidades, aquellos que han llamado desde muy temprano, Señor, aquellos, Señor, que han confiado, oh Rey de Gloria, que la oración es la que cambia la realidad. Señor, gracias por la respuesta. Gracias por esa respuesta, Señor, a nuestras vidas. Gracias, Padre, porque todo lo que sucede, oh Dios, esta señal, esta prueba, es para ver tu gloria, Señor. Esta enfermedad no será para muerte. Esta prueba no será para apartarnos de tu presencia. Será para ver tu gloria manifestada en esta nación y en el mundo entero. Gracias, Señor. Gracias por la victoria antemano. Sí, Señor. Gracias porque hoy, Señor, reconocemos que fuera de ti nada podemos hacer. Muy bien. Damos gracias una vez más por este tiempo que tú has permitido, Señor, de estar en este santuario silo, buscando tu presencia, pero también gracias por estar en un ayuno, Señor, porque sabemos que allí es donde vamos a encontrar la respuesta a nuestras necesidades. Dios me lo bendiga a todos aquellos que nos han sintonizado en esta mañana, los que nos sintonizaron en el interior del país y por internet. Gracias, que tengan un excelente día. Bendiciones.
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2: Amén. Acá nos vamos al libro de los Hechos, capítulo 11. Hemos tratado de iniciar un estudio de la gracia en la práctica, la gracia que se puede vivir y que no es un concepto teológico expresado en una epístola. De eso lo haremos más adelante, pero por este tiempo quiero hablar de la práctica que se puede vivir en la vida normal. Así que, siendo el libro de los Hechos un libro de práctica, de historia, de cosas que se experimentaron, vivieron gente de carne y hueso, allí nos vamos a concentrar por un tiempo. Hay 8 referencias a la gracia en la iglesia primitiva. Veremos en esta oportunidad la segunda de ellas. Estoy en Hechos, capítulo 11, versículo 20, Hechos 11, 20. Mateo, Marcos, Lucas, Juan, Hechos, el quinto libro de la Biblia. Gloria al Señor. Qué hermosos. Aquí hay hermanas de 50, 60, 70. Bueno, ya después de 70, ninguna hermana cumple más de 70. Ninguna. Hasta ahí es el límite. Que están de pie. Y veo jóvenes de 16, 17 años sentados. Oh Señor, esta nueva generación le gusta mucho la silla, Padre. Santo Dios. Hechos 11:20. Pero había entre ellos unos varones de Chipre y de Cirene, los cuales cuando entraron en Antioquía hablaron también a los griegos anunciando el evangelio del Señor Jesús. Y la mano del Señor estaba con ellos, y gran número creyó y se convirtió al Señor. Llegó la noticia de estas cosas a oídos de la iglesia que estaba en Jerusalén, y enviaron a Bernabé que fuese hasta Antioquía. Este, cuando llegó y vio la gracia de Dios, se regocijó y exhortó a todos a que con propósito de corazón permaneciesen fieles al Señor, porque era varón bueno y bueno.

y lleno del Espíritu Santo y de fe, y una gran multitud fue agregada al Señor. Después fue Bernabé a Tarso para buscar a Saulo, y hallándole lo trajo a Antioquía, y se congregaron allí todo un año con la iglesia, y enseñaron a mucha gente, y a los discípulos se les llamó cristianos por primera vez en Antioquía. Por primera vez se les llamó cristianos en Antioquía. Antes de sentarse, deme un segundo para engancharlos, para que cuando se sienten no se me vayan, sino que queden atentos. Dice que cuando Bernabé llegó a Antioquía, vio la gracia de Dios. Pero ¿cómo la vio? Vio la gracia de Dios sobre la gente, sobre la iglesia que estaba en Antioquía. La gracia de Dios es visible, hermanos. Aleluya. Padre, hoy me los enviaste bien educaditos, bien quietecitos, bien. Qué lindo. Eso hará que yo termine rapidito, Señor. Amén. La gracia de Dios es visible, porque Bernabé pudo ver la gracia de Dios sobre ellos, sobre los discípulos, los hermanos de la iglesia de Antioquía. Entonces yo quiero compartir con ustedes la gracia visible, la gracia que se ve. Quiero que todo el mundo vea en ti la gracia de Dios. Quiero que la gracia en ti sea tan abundante que todo el mundo pueda ver y te puedan decir: Jennifer, llena eres de gracia. Amén. Gloria al Señor. Tome su asiento, porque hay algunas cosas hermosas aquí que compartir. Partamos de esto. La gracia revela todo el consejo de Dios. Cuando Pablo reunió a los pastores en Éfeso, les dijo: no he rehuido anunciaros todo el consejo de Dios. Y en Antioquía ocurre que es allí donde por primera vez se le predica abiertamente a los gentiles. En el libro de los Hechos y en el Nuevo Testamento usted va a encontrar dos tipos de personas. Bueno, hay muchos tipos, hay los creyentes, los no creyentes, etcétera. Pero en cuanto a etnia, en cuanto a grupo étnico, va a encontrar a los judíos, y a todos los que no son judíos se les llamaba griegos. Pablo los llama gentiles. Así que hay dos tipos de personas: los judíos y los no judíos. Los judíos son judíos, los no judíos son griegos o gentiles. Una y otra vez durante su ministerio, Jesús enseñó que el evangelio, que su buena nueva, que su obra alcanzaba a todo el mundo. Cuando la mujer quebró el frasco de alabastro con perfume de nardo, Jesús dijo: lo que está hecho será predicado por todo el mundo. Ellos no entendieron nada. Cuando resucitó, les dio este mandato: id por todo el mundo y predicad el evangelio a toda criatura. El que creyere y fuere bautizado será salvo, mas el que no creyere será condenado. Mateo 11, 18. Por tanto, id y haced discípulos a todas las naciones, a todas las gentes. Antes de ir al cielo, será derramado sobre vosotros el Espíritu Santo. Recibiréis poder cuando haya venido sobre vosotros el Espíritu Santo,
y me seréis testigos en Jerusalén, en toda Judea, en Samaria.

área y hasta lo último de la tierra. Pero ¿qué pasó? No lo entendieron. ¿Está con el pastor? ¿Quién no lo entendió? Los apóstoles, los judíos, los que él le dejó la comisión de ir por todo el mundo, no lo entendieron. No entendieron la universalidad del mensaje de la gracia. Y note esto: viene la persecución a Jerusalén. Dice que cuando mataron a Esteban, los discípulos fueron esparcidos por todas partes. Tuvieron que irse para evitar la muerte. Salieron de Jerusalén. Pero ¿qué sucedía? 11:19. 11:19 ¿de qué pastor? Aleluya. A ver, léalo conmigo, por favor. Dice: ahora bien, los que habían sido esparcidos a causa de la persecución que hubo con motivo de Esteban, pasaron hasta Fenicia, Chipre y Antioquía, no anunciando a nadie la palabra, sino solo a los judíos. ¿Está con el predicador? Ellos no entendieron. Encima de eso, viene la persecución. Tienen de todas maneras que salir de Jerusalén. Pero a donde van, solo le hablan a los judíos. Pero cuando la gracia de Dios se mueve, la gracia rompe los límites. Hermanos, nosotros mismos nos hemos impuesto límites. ¿Quién le impuso ese límite de que solo le predicaran a los judíos? Ellos mismos. Su cultura, su tradición, su religión, lo que habían recibido a través de siglos, se convirtió para ellos en una camisa de fuerza que les impedía recibir todo lo que Dios tenía. Igual ocurre. Ustedes saben que al inicio, cuando Dios comenzó a derramar el Espíritu Santo a los llamados pentecostales, los sacaban de las iglesias, los sacaban de las bautistas, los sacaban de los metodistas, porque decían: están locos, son herejes, porque no entendían. Son cristianos, sí, son hermanos nuestros, sí, se van al cielo, sí, pero no entienden todo. Pero cuando la gracia se mueve, alabado sea Dios, se rompe los límites. Y aquí en Antioquía se rompió un límite. Dice que los que habían sido esparcidos llegaron a Antioquía, pero unos discípulos que venían de Chipre y de Cirene, allí en Antioquía, por primera vez, no solo le hablaron a los judíos, comenzaron a hablarle a los no judíos, o sea, lo que ellos llamaban gentiles o griegos. Y un número de ellos se convirtió al Señor. Maravilloso. Oye lo que te voy a decir. Pedro, apóstol, el Señor tiene que llevarlo hasta Jope y ver la visión y llevarlo a la casa de Cornelio. Pero después de todo eso regresa a Jerusalén. Juan, Tomás, Felipe, Bartolomé, todos centrados en predicar a los judíos. ¿Quién es el que por primera vez se atreve a predicar a los no judíos? No, dice unos discípulos. Ni siquiera da el nombre. Ni siquiera se dice quiénes eran. Dicen: eran unos discípulos de Chipre, que no es Jerusalén, que no está en Judea, que es una isla en el Mediterráneo, y otro discípulo de Cirene, o sea, el norte de África, lo que sería hoy Argelia, Túnez. Esos discípulos, moviéndose en el Mediterráneo, comerciando, llevando productos, se convierten y caen en la ciudad de Antioquía, y ellos, que ni sabemos el nombre, ni son apóstoles, ni son profetas, ni son pastores, ni tienen títulos, son los que entienden que Dios no tiene límites.
Cuando la gracia de Dios se mueve, se rompe.

romper los límites. Y oye lo que voy a decir: cuando la gracia de Dios se mueve, tú no necesitas títulos, tú no necesitas posiciones, tú no necesitas ser un encumbrado, solo necesitas ser un discípulo bajo la gracia de Dios para que Dios te use. Poderoso. Dios usó a esa gente más que a Pedro, más que a Juan, más que a todos los demás, porque la gracia de Dios estaba sobre ellos. Hay algo más que voy a decir. Santo Dios. La gracia trae la mano de Dios sobre tu vida. Dice allí mismo, versículo 19, versículo 20, y luego dice: la mano del Señor estaba sobre ellos y una gran multitud se añadió al Señor. Ahí no estaba predicando un gran apóstol, ni un gran profeta, ni sabemos sus nombres. Lo sabremos un día que entremos en la patria celestial. El versículo 21 dice: y la mano del Señor estaba con ellos, y gran número creyó y se convirtió al Señor. Vive Jehová, en cuya presencia estoy. Yo quisiera desafiar a alguien que no tiene título de apóstol, que no tiene título de profeta, que no tiene título de evangelista, que no tiene título de pastor, que es un sencillo discípulo, a que se atreva a predicar la palabra de Dios, a ver si Dios no añade un gran número de discípulos. ¿Por qué? Porque la gracia rompe los límites. Mira, la gracia te da a ti lo que algunos apóstoles no han recibido. Y la gracia riega la noticia. Donde hay gracia, se sabe que hay gracia. Hermanos, yo no pedí, ni siquiera, Dios sabe que ni siquiera oré por esto. Pero en el desarrollo de nuestro programa de iglesia, se conectó una cadena hispana de España sin pedir permiso. Después me avisaron. Yo dije: no tienen que pedir permiso, esta es la obra de Dios. Sigan conectados, lleven esa palabra. Se conectó una cadena de televisión de Argentina, Power TV, se conectó para que lo que aquí sucedía se viera también en los hogares de Argentina. Bendito sea Dios. ¿Por qué? Porque la gracia de Dios se riega, la gracia de Dios se propaga, la gracia de Dios se hace visible. Y emisoras en Colombia se conectaron la semana pasada. Varias iglesias hispanas de Estados Unidos no pudieron tener su reunión, no hubo celebración. El templo estaba cerrado, en algunos casos por nevada, en otros casos por el tema de la inmigración, que los hermanos tienen miedo de ir y ICE los atrapa. Entonces no hubo celebración. Pero los pastores dijeron: conéctense con el servicio de Hosanna y vamos a tener nuestra reunión de hoy, en el día de hoy, porque Hosanna está en iglesia y algo tiene Dios que decir. Pues la gracia de Dios, cuando se mueve, se riega. Dice la Biblia: y llegó la noticia a los pastores, a los apóstoles, a los líderes de la iglesia que estaban en Jerusalén. Óyeme, algo está pasando allá en Antioquía. Salió el Instagram de la iglesia de Antioquía y se quedaron maravillados. Y dijeron: puede ser inteligencia artificial, y voltearon para TikTok. Y en TikTok también estaba la iglesia de Antioquía. Y dijeron: bueno, nos metemos en YouTube porque ahí podemos ver más ampliamente. Y vieron cómo brincaban y saltaban y danzaban. Y lo que Dios hacía. Llegó la noticia. No, que TikTok ni que nada, hermano. Lo maravilloso es que algo que está ocurriendo.

a 1,000 kilómetros de distancia, donde no hay comunicación, ni siquiera por paloma mensajera, no hay mensaje de humo. ¿Cómo esa noticia llegó hasta Jerusalén? Es que la gracia de Dios se riega. Todo el mundo sabrá que la gracia de Dios está en ti. Óyeme esto, hermano. Esto para mí es maravilloso. Por eso es que me gusta más ver la gracia de Dios así que describirla como está en Romanos, como está en Gálatas, porque allá es pura teología y hay que explicar mucho. Acá es nada más ver, imaginar lo que ocurría y uno la va a entender. Está la iglesia en Antioquía. ¿Y quién era el pastor? No se sabía quién era el pastor. Los apóstoles de Jerusalén no sabían quién dirigía eso. Unos hermanos de Chipre y de Antioquía. ¿Qué título tienen? ¿Dónde se graduaron? ¿En qué seminario estudiaron? ¿Quién les dio la credencial? Entonces, oye esto. La gracia moviliza a la persona que nosotros necesitamos. Voy a repetirlo. La gracia moviliza a la persona que nosotros necesitamos. La gracia traerá a ti a la persona que tú necesitas, aunque tú no lo estés pidiendo. Dios hará que te encuentres con esa persona de gracia. Mira, ayer, después de terminar aquí, tuve un tiempo de conversación con el pastor Sammy Rodríguez y nos preguntaba cómo mi esposa y yo nos habíamos conocido, etcétera, y todo lo demás, porque él quiere hacer la película, está empeñado en eso. Dios sabe, yo ni he pedido película ni me interesa la película, pero bueno, si él la quiere hacer, tampoco lo voy a impedir que la haga. Amén. Yo no sé quién verá esa película. Pero había otra pareja allí, y yo, para quitármelo de que no me estuviera preguntando tanto, le dije, pero ellos tienen una historia maravillosa. La otra pareja dice, sí. Mire, yo le dije, ellos se conocieron así. Esta hermana, ¿qué hermana, pastor? Oye, la hermana que estoy hablando de la historia que estaba ayer ahí. Va soltera, va a Jerusalén con nosotros en los viajes que hacemos a Jerusalén. Por eso venga a Jerusalén, que cosas grandes ocurren. Allá en Jerusalén le profeticé a una abogada que sería magistrada de la Corte Suprema de Justicia. Y hoy es magistrada de la Corte Suprema de Justicia. El año pasado, la última vez, fue un abogado que no es cristiano y se pegó a nosotros. Y ya en el sexto día me decía, oye, ¿y cuándo me vas a dar una palabra a mí que yo no? ¿En qué estamos ahora mismo? En la hermana que va a Jerusalén. Y ese año ella dijo, Señor, ya este año yo me quiero casar. Ya. Una noche nos toca dormir en el Mar Muerto. No es que dormimos en el mar, no, sino que hay hoteles ahí al lado, porque uno tiene que explicar todo aquí, hermano. Dice, oye, yo voy a Jerusalén y el pastor quiere que yo me acueste ahí en el Mar Muerto a dormir. No, hombre, no, yo iba a ir, pero ya yo no voy. No. Entonces, algunos hermanos queriendo aprovechar lo máximo, un grupito se fue al Mar Muerto a esa hora a flotar en el Mar Muerto. Pero yo dije, el Señor pone en mi corazón hacer una reunión ahora mismo. Así que la mayoría que había ido en el Mar Muerto en la tarde se fue conmigo al salón. Y ella está allí orando y el Señor le da una palabra. Que ese año cumpliría el deseo de su corazón, que le daría respuesta y tal y tal, que le ha pedido algo imposible, que ya tenía 32 años. Bueno, todo, el Señor le describe todo. Y al día siguiente, vamos a Jericó. Siempre almorzamos en algún lugar que la ruta de turismo nos señala.

Hubo una situación en el restaurante que alguien iba, se le cayó un plato, imagínate, se cayó el plato. Entonces a los que estaban en esta mesa le dijeron: muévanse para otra mesa porque se cayó algo y quedó aquí, vamos a limpiar esto bien. Era una cosa incómodo para los del restaurante y somos más de 200 personas, etc. Entonces ella se sienta y se sienta un hombre alto, delgado, al lado de ella, evidentemente un poquito mayor que ella, y algo en su corazón le dice: este es. ¡Wow! ¡Wow! Hermano, hoy están casados, tienen una bebé, Dios los ha bendecido. Viajan, literalmente viajan por el mundo entero. Dios los ha bendecido de una manera extraordinaria. Y ella decía, y el pastor Samuel le dijo: oye, si ese plato no se quiebra, tú estarías soltera todavía. Pero, ¿cuál es mi punto? Dios trae a ti la persona que tú necesitas. Cuando la gracia de Dios está sobre ti, Dios trae a ti la persona que tú necesitas. Volvamos. ¿A qué iglesia vamos a volver? Diga: la iglesia de Antioquía. Diga otra vez: la iglesia de Antioquía. Están creciendo, están los hermanos, están todos, pero no tienen un pastor visible. Llega la noticia a Jerusalén, donde están los apóstoles. ¿Y qué deciden los apóstoles? Vamos a mandarle un pastor a esa iglesia, porque Dios te envía la persona que tú necesitas. Esa es la gracia de Dios. Entonces escogen: Pedro no puede ser, está muy ocupado. Juan no puede ser. Jacobo no, porque él es el presidente de todos los apóstoles. Felipe arrancó para Samaria, anda por otro lado. Esteban lo mataron. Entonces, ¿a quién enviamos? Hay un hermano que se convirtió, también es de Chipre. Allá lo comenzaron los de Chipre. Este también es de Chipre. Es bueno, es lleno de fe, es lleno del Espíritu Santo, tiene buen testimonio. Se llamaba José. Le cambiaron el nombre y le pusieron por nombre Bernabé, que significa hijo de consolación. Y le dijeron: ahora tú vete, porque tú serás el pastor de la iglesia de Antioquía. Y hermanos de Antioquía, ustedes que no tenían pastor, la gracia la está enviando la persona que ustedes necesitan. Vuelvo a decir: la gracia pondrá delante de ti la persona que tú necesitas. En el resto de este mes, en el resto de este año, Dios pondrá delante de ti una persona que te abrirá puertas, una persona que te conducirá al negocio. Yo necesito que alguien crea esta palabra. Dios pondrá delante de ti un médico que encontrará la solución a tu problema de salud. Dios pondrá delante de ti un empresario que sabrá cómo disponer del dinero. Dios pondrá delante de ti el gerente de un banco que sabe dónde está la plata que necesitas para el proyecto. Y dice la Biblia que cuando Bernabé llegó, vio, santo Dios, mi hermano sí lo sabe, vio la gracia de Dios. Cuando él llegó, no vio el tamaño de la iglesia, no vio el número de la iglesia, no se comenzó a ver los libros, cómo están las finanzas de la iglesia. Lo que él vio fue la gracia de Dios. Amén. Dios te sacará de donde tú estás para colocarte en el lugar donde debes estar por la gracia de Dios. Aleluya. Oh, Dios te sacará de allá de Otoque para que no dedique el resto de tu vida a las redes, al cayuco. Te sacará de donde tu destino te marcó que deberías estar, para colocarte en el destino que la gracia dijo que deberías estar. Y la gracia sacó a Bernabé de allá de Chipre para llevarlo a Antioquía. Y dice la Biblia, oye esto, es que
Tú sabes, no es lo mismo hablar de esto que hablar del

concepto de la gracia, de por qué Dios quitó a los judíos para introducir a los gentiles en el olivo verde y en el olivo silvestre. Prefiero hablar de esto para generarnos un marco, para que cuando llegue a ese punto ya estemos preparados para recibir el conocimiento teológico de la gracia. Bien, dice que cuando Bernabé vio la gracia, santo Dios, la gracia se ve. No hay que usar lupa, tampoco hay que usar telescopio, no hay que usar microscopio, sencillamente la gracia de Dios se ve. Por eso hay hermanas que cuando están allí en la mañana con el jabón, la crema, dicen: pasa por aquí, Señor, pasa por aquí, porque quieren que se vea la gracia de Dios. Aleluya, amén. Dice que vio la gracia de Dios, pero mira, la gracia produce regocijo. Nadie que tenga gracia genera enojo. Oye, esa hermana así está llena de la gracia. Es un limón ácido. Eso no tiene gracia. La gracia no produce tampoco desasosiego. No, tú no encuentras gente que tú tienes que orar para poder hablar con, es porque te producen como un desasosiego. Y hay otra gente que hablan más que una bruja presa, y tú no puedes ni conversar algo espiritual, porque es que son unas cataratas. Ellos se preguntan y ellos se responden. ¿Cómo estás tú? ¿Estás bien, verdad? Yo sé que está bien, porque ya tu suegra te visitó. Es que a mí me dijeron: oye, tú no has podido ni hablar. Pero cuando la gracia está sobre ti, el que te ve recibe algo especial. Elizabeth recibió algo cuando vio a María, recibió algo. Yo oro que cuando alguien te vea reciba algo especial. Amén. Hermano mío amado, yo oro por tu esposa, que cuando te vea, ella te vea con gracia y no vea un ogro. Oh, misericordia, Dios. Y oro, mi hermano, que cuando tú ves a tu esposa, no veas a una refunfuñona, reclamona, siempre dando órdenes, siempre indicando, siempre diciendo lo que está mal, siempre diciendo: ¿por qué no arreglas la gotera? ¿Por qué no arreglas el baño? ¿Por qué no arreglas? Siempre. No, hermana, hoy vas a recibir la gracia que se ve, que produce una reacción positiva y afirmativa en el que está viendo. Dice: cuando Bernabé vio la gracia de Dios sobre ellos, se regocijó, porque la gracia produce una reacción positiva, y la gracia promueve el avance. Donde hay gracia, hay avance. La gracia no es cangrejo. Falló la cámara. La gracia no es Michael Jackson, no, no. La gracia produce avance. Dice que cuando él vio la gracia, vio que el número había crecido, dice, se añadió luego un gran número al Señor, porque la gracia produce avance. Si has comprado la casa, la gracia te pondrá el automóvil en el estacionamiento. La gracia produce avance. Si tu hijo se graduó, la gracia lo llevará a la universidad. Si se graduó de la universidad, la gracia lo llevará a perfeccionarse en el extranjero. Porque donde hay gracia, hay avance. Mire, cosas tan sencillas. Predicadores que han venido en años anteriores, inmediatamente les llamó la atención el púlpito. Y dijeron: oye, arreglaste el púlpito. Digo, sí, porque uno tiene que hacer un cambio de cuando, ver siempre lo mismo. ¿No te has dado cuenta que tu esposa a veces cambia el peinado? Le dije.
Porque donde hay gracia, siempre hay avance. Cuando la cosa está estancada, solo la gracia de Dios puede hacer que avance. Vamos avanzando y vamos casi terminando. La gracia alinea el futuro. Oh, santo Dios. La gracia alinea el futuro. Tú no has vivido el día de mañana. No has vivido la próxima semana, yo tampoco. No has vivido el próximo mes. No has vivido la mitad del año de este año. No has vivido el fin de año de este año. Pero la gracia alineará ese futuro para que se acomode. Alabado sea Dios. Dice que Bernabé llegó a Antioquía, se regocijó, vio la gracia de Dios y dijo: esto está bueno, pero yo solo aquí me va a ser un poco complicado. Llamó a los hermanos que habían comenzado, le dijo: quédense aquí un ratico, que yo me voy, pero yo vuelvo. Y se fue. Pero no se fue a Chipre, donde él era. No regresó a Jerusalén, de donde lo habían enviado. Se fue a una ciudad llamada Tarso, de Cilicia. Y allá encontró a un discípulo que los apóstoles de Jerusalén no habían podido valorar. ¿Por qué? Porque ese discípulo los había perseguido antes. Ese discípulo estuvo allí cuando mataron a Esteban. Ese discípulo tenía orden de perseguir a los cristianos. Ese discípulo había ido a Damasco a meter preso a los cristianos. Así que cuando ese discípulo se convierte y viene a ellos y les cuenta el testimonio, ellos dicen: sí, está bien, está muy bien, pero punto. Y Saulo se hubiera quedado olvidado allá haciendo carpas en Tarso. Pero Bernabé fue a buscar a Saulo y le dijo: tú tienes dones, tú tienes talentos, tú tienes llamado, tú tienes capacidades. Y lo trajo. Alabado sea Dios. Por eso dije: la gracia alinea tu futuro. ¿Cuál era el futuro de Pablo? No lo valoraron. Dice que incluso que cuando Pablo fue a Jerusalén a dar su testimonio, los hermanos de Jerusalén le tenían miedo. Tú sabes que hay gente que te tiene miedo. La gente sabe. Este es un ejemplo. La gente sabe que tú eres una Remolina González. Te tienen miedo. La gente sabe que tú eres un barbarazo. Acabas con todo. Pero eso era antes de Cristo. Pero la gente no entiende eso. Entonces no entendieron a Pablo. Pero la gracia estaba alineando el futuro de Pablo. Oh, alabado sea Dios. La gracia está alineando tu futuro, mi amado hermano. La gracia está acomodando las cosas, las circunstancias, los elementos, para que tu futuro sea en el propósito y la voluntad perfecta de Dios. Vuelvo a pensar yo en el doctor Paul Enenche, médico, él, su esposa médico, un ministerio, imagínate, una iglesia para 100,000 personas, hoy en día sobre la tierra, el templo más grande que está sobre la tierra, lo pastorean ellos. ¿Qué necesitan venir a una iglesia para predicarle a 5,000, 6,000 personas? ¿Qué necesitan ir a un estadio para predicarle a 40,000 personas? Si ellos en su iglesia el domingo tienen más, el doble de gente de eso. Pero Dios pone en su corazón. No solamente Nigeria, no solamente África. Quiero que vayas a América Latina, porque el Espíritu Santo se está moviendo en América Latina. Y él dice: Señor, yo no conozco a nadie en América Latina. Y el Señor dice: yo sí conozco a alguien en América Latina. No habla español. Se consigue a alguien en Estados Unidos que habla inglés y que habla español. Y le dice: yo quiero ir a Panamá.
¿Por qué no a Brasil? 300 millones de personas. ¿Por qué no a México? 140 millones de personas. ¿Por qué no a Colombia? Más de 50 millones. ¿Por qué no a Argentina? Más de 40 millones. A este pedacito de país. Bogotá, solo Bogotá tiene más de 10 millones. Una ciudad tiene tres veces el tamaño de nuestra población. Buenos Aires, 20 millones. México, 25 millones en una sola ciudad. ¿No era mejor ir allá? Pero Dios lo toca. Yo no lo conozco, no sé quién es. Pero la gracia alinea tu futuro. Todo lo que le estoy diciendo son ejemplos para que usted compruebe que cuando la gracia de Dios se mueve, cosas que ojo no vio, ni oído oyó, ni han subido al corazón del hombre, son las que Dios ha preparado y comienzan a alinearse, porque escrito está: somos hechura suya, creados en Cristo Jesús para buenas obras, las cuales Dios preparó de antemano para que anduviésemos en ellas. Y sí, nosotros siempre que viene un predicador, bueno, le cubrimos el pasaje, le cubrimos el hotel y le damos una ofrenda y lo volvemos a regresar. Pero él no tiene pasaje comercial. Entonces, ¿cómo voy a pagarle un avión que tal vez cueste 50 mil dólares solo el combustible de mover ese avión de allá acá? ¿Y cómo voy si viene con una delegación y quieren un buen hotel y no son uno ni dos, sino un montón y todo lo demás? Y yo pensaba, digo, Dios mío, tú me proveerás y me suplirás. Pero él me dice, no, pastor. Él ni sabía que yo estaba orando por eso. No, pastor, no se preocupe por un centavo del avión. Jehová me provee para yo poner toda la gasolina, poner todo el combustible, poner el... Alguien alabe a Dios en esta casa. Aleluya. Cuando Dios alinea tu futuro, Dios se encarga de todas las necesidades que tendrás en ese futuro. Por tanto, Dios está alineando tu futuro en el día de hoy y ya está cubriendo todo lo que necesitas para ese futuro. Óyeme esto. Bernabé fue a buscar a Saulo. Bernabé no le prometió a Saulo nada. No le dijo, tienes este salario, seguro social, bonificación, 13º mes, hora extra. Que todo eso hay que ponerlo ahora para el que quiere servir al Señor. Dios, cada vez la cosa está más apretada. En la época mía, pues ya no era como Saulo, todavía ya había algo. Pero ahora hay que poner de todo. Paz, Bernabé no le dijo nada más. Creo que esto es tu oportunidad, Saulo. Dios te salvó, te dio un ministerio, te ha dado revelación. En Jerusalén no te recibieron, los apóstoles no entendieron, pero Dios está abriendo una puerta de gracia. Vente conmigo. Alabado sea Dios. Alabado sea Dios. Alabado sea Dios. Aleluya. El pastor Miguel Ángel nos dijo, quiero ir a Europa. Bueno, hicimos los trámites, lo que pudimos, y lo enviamos. Y llegó a una ciudad pequeña llamada Mieres. Cuando yo fui allá y le dije, mira, yo creo que Dios tiene algo mejor para ti. Y no explico los detalles. Le dije, vamos a salir de aquí. Y lo sacamos, y por la gracia de Dios y por mi insistencia salió a una ciudad más grande llamada Oviedo. Pero él se fue. Pero detrás de él se fue su maestra. Esa no la envié yo, ni le pagué pasaje, ni nada. Ella se pagó todo, ella misma fue. Ella dijo, yo quiero enseñar lo que yo hacía en Osana, lo quiero hacer aquí. Quiero enseñar a los maestros para que sean maestros de escuela dominical. Quiero enseñar evangelismo, quiero enseñar cómo ganar alma. ¿Y quién le va a pagar? El que me envió aquí me pagará. Usted habló con el pastor Edwin. El pastor le va a pagarlo. No, yo no hablé con el pastor, pero es que a mí me está enviando el Señor. Yo solamente hablé con él para que orara, para que me bendijera, para que me diera autoridad. Y me basta con la unción que él me dio. Jehová me proveerá todo de lo demás. Y ahí está la sierva del Señor. Ya lleva como 6-7 años. 11 años, ya lleva 11 años. Santo Dios. Entonces ya esa gallina no se ablanda.

con la primera. No, no, no, no, no, no, no. Es, oye, pero es que los dichos esos chiricanos hay que borrarlos, hermano. Amén. 11 años. Dios la ha sostenido. Jamás nos ha pedido una ofrenda. Jamás nos ha dicho, no tengo para esto, no tengo para lo otro. Porque ahora sí me va a pedir. Ahora sí se la doy. Ahora sí se la doy, se la doy, se la doy. Amén, se la doy, amén. ¿Por qué? Porque la gracia te encarga de alinear tu futuro, acomodar tu futuro. ¿Por qué? Porque la gracia reconoce los dones, las habilidades y las capacidades que otros tienen que me pueden servir a mí. Bernabé dice, yo voy a buscar a Saulo porque él tiene cosas que yo no tengo. Bernabé dice, Saulo fue al tercer cielo. Yo apenas he ido a la mitad del primero, pero Saulo fue al tercero. ¿Alguien está con el pastor? Saulo tiene revelaciones que ni Pedro tiene. Esto es un desperdicio dejarlo allá. Este hombre tiene liderazgo. Este hombre de verdad que se ha comprometido, porque él era celoso de la ley. Dice, fariseo de fariseo. Este hombre sabe mucho porque fue criado a los pies de Gamaliel, el rabino más famoso. Y este hombre tiene que tener una experiencia maravillosa, porque cuando se convirtió quedó ciego. Y cuando oraron por él, cuando Ananías oró por él, se le cayeron de los ojos como escamas. Ese hombre no debe estar dando sus talentos allá. Véngase para acá, porque él tiene dones, talentos, habilidades y capacidades que me van a servir. Porque uno hace huir a mil, pero dos hacen huir a 10,000. 5 de vosotros perseguirán a 100, pero 100 de vosotros perseguirán a 2,000. Mejores son 2 que 1, porque tienen mejor paga por su trabajo. Y la gracia potencia tu trabajo en una unidad armoniosa. Amén. Yo sé que a veces yo soy exigente con los pastores que trabajan conmigo y les pido datos y les pido información y les hago que se esfuercen, y algunos quieren renunciar. Pero cuando ven la hipoteca de la casa, cuando ven los zapatos de la mujer que apenas tiene 34 pares y quieren 35, dicen, no, yo mejor me quedo. No, la gracia hace que tú veas lo que tú no tienes que otro tiene. Y la gracia hace que tú veas cómo alguien puede ser de bendición a tu vida. Porque la gracia se encarga de alinear tu futuro. Así que tomó a Saulo. Como Saulo no tenía esposa, ni mujer, ni hijo, era fácil, se movió para allá. Y llegaron a Antioquía. Y dice, y estuvieron un año entero predicando la palabra de Dios. Y la gracia de Dios era sobre ellos. Y dice que le enseñó a mucha gente. Y voy concluyendo. Y allí se les llamó por primera vez cristiano a los discípulos. Antes no se llamaban cristianos, se llamaban discípulos de Cristo. Le decían hasta los del camino. Pero los otros que no eran convertidos comenzaron a ver que esta gente, todo lo que hablaban era de Cristo. Todo era en el nombre de Cristo. Cantaban a Cristo, adoraban a Cristo, oraban en el nombre de Cristo. Y entonces dijeron, estos son cristianos. ¿Qué significa cristiano? Un Cristo pequeño. Cristiano es un Cristo pequeño. Y le llamaron cristiano. ¿Por qué? Porque la gracia define lo que somos. Yo no soy lo que la gente considera o me estigmatiza. Yo soy lo que la gracia dice que yo soy. Amén. La gracia define lo que yo soy. Y por la gracia de Dios soy hijo de Dios.

La gracia te define. No eres lo que la enfermedad te está diciendo que eres. No eres lo que la circunstancia temporal te está diciendo que eres. Un limpio, no. Limpio por la sangre, sí. Ahora esto estará limpio, pero espera en unos meses para que tú veas cómo. Alabado sea Dios. Amén. No eres un chaparro, no, no eres eso. No eres un ñato, no, no eres eso. Aunque aún es así, no importa, no. Ay, misericordia, Padre. Oh, Señor, perdóname, Señor. Los ejemplos a veces no me salen bien, hermano. Eres lo que la gracia dice que eres. Eres más que vencedor. Eres hijo del Rey de Reyes y Señor de Señores. Eres rey y eres sacerdote. Y hermanos, la gracia hace que tu trabajo sea exitoso. Estuvieron un año trabajando en Antioquía y ese año cambió la historia. Cuando Pablo decidió ir a Antioquía, Pablo cambió totalmente todo su futuro. Cuando él llegó a Antioquía era Saulo. Allí se convirtió por su viaje misionero en Pablo. Bernabé cambió su destino. La iglesia de Antioquía cambió todo, cambió su futuro. En el capítulo 13 vamos a ver que mientras ellos adoran al Señor y ministran, el Espíritu Santo llamó a Saulo y a Bernabé a la obra misionera. Hoy todos nos llamamos cristianos, porque por primera vez, donde Saulo y Bernabé estaban, los llamaron cristianos. Hoy somos los cristianos, la mayoría de los grupos religiosos del mundo, si unimos a todos los cristianos, somos la mayoría en el mundo. Una vez era un grupito en Antioquía. Pero quiero decirle algo para concluir. Dice que cuando Bernabé llegó a Antioquía, vio la gracia de Dios sobre ellos. Bernabé no era el primero que llegaba a Antioquía. ¿Está con el predicador? Bernabé no fue el único que llegó a Antioquía, pero fue el único que vio la gracia de Dios. Yo no fui el único que pasó por este lugar cuando esto no era nada, cuando era una peña. No fui el único. Literalmente millones de panameños pasaron para aquí, pero nadie vio lo que Dios podía hacer. Amén. Voy a ir cerrando porque esto a mí me emociona. Dice que Bernabé vio la gracia de Dios. Cualquier ojo no ve la gracia de Dios. Se necesita un ojo calificado para ver la gracia de Dios. ¿Quién era Bernabé? Dice que era un hombre generoso. Bernabé mismo entregó una ofrenda poderosa en la iglesia. Por eso fue conocido. A los apóstoles le llamó la atención. Oye, ¿quién entregó eso? Un discípulo de Chipre llamado Bernabé. Entonces le cambiaron el nombre, Hijo de Consolación. Te llamaba José, ahora te llamarás Bernabé, Hijo de Consolación. Era un hombre generoso. Si usted es tacaño,

no verá la gracia de Dios. Si a la hora de ofender, ustedes los que critican, no verá la gracia. Su ojo no está preparado para ver la gracia de Dios. Si usted no es mayordomo fiel de lo que Dios le ha dado, si usted dice primicia, ya el pastor tenía que terminar aquí. Bueno, te lo estoy diciendo para que te quites esa venda y puedas ver la gracia de Dios, porque la gracia de Dios está delante de ti. Puede ser que no la veas. Mira, la mula de Balaam veía el ángel y Balaam no lo veía. Cuando Ezequiel tuvo la visión, dice que la gente salió huyendo. Oyeron un trueno, pero no vieron nada. Se necesita un ojo especial para ver la gracia de Dios. Un hombre generoso, un hombre de buen testimonio. Los maleantes no ven la gracia de Dios. Los adúlteros, los fornicarios, los egoístas. No, la gracia de Dios la ve alguien que tiene buen testimonio. Dice que era varón bueno. La gracia la ven los que tienen un corazón inclinado a Dios. Un corazón. Porque Jesús dijo: no digáis a nadie bueno, solo tu Padre es bueno. Pero cuando el Padre nos toca, cambia nuestra naturaleza y nos hace hombres buenos. Dice que era un varón lleno del Espíritu Santo. Si tu ojo está lleno del Espíritu Santo, tu ojo verá la gracia de Dios. Y dice que era un varón lleno de fe. Por eso lo enviaron a Antioquía, porque era un varón bueno, de buen testimonio, lleno del Espíritu Santo y de fe. Si la fe de la palabra se apodera de ti, tus ojos van a ver lo que nadie puede ver, porque la gracia te lo hará ver. Esto es lo que dijo Jesús: no te he dicho que si crees verás la gloria de Dios. Hermanos, ver la gracia de Dios, ver lo que es la gracia de Dios, ver cómo opera la gracia de Dios, nos lleva a otro nivel. Antes de esto, Bernabé era un discípulo de Jerusalén. Al ver la gracia de Dios, lo elevó a otro nivel. Antes de esto, Pablo era un discípulo olvidado en Tarso. Después de esto, llegó a convertirse en el apóstol Pablo. Cuando tus ojos ven la gracia de Dios, Dios te eleva a otro nivel. Y yo creo, santo Dios, que hay otro nivel en tu vida de negocio. Estoy hablando con un empresario, estoy hablando con alguien de negocio. Dios te abrirá los ojos a oportunidades nuevas, cosas nuevas que están allí pero que no se ven, pero que cuando la gracia de Dios viene la podemos ver, la podemos descubrir. Giehazi, el criado de Eliseo, se asustó cuando vio el ejército sirio, pero Eliseo le dijo: Señor, abre sus ojos para que vea. Y cuando abrió los ojos, estaban rodeados de carros y de un ejército de ángeles. Siempre habían estado allí, pero él no los había visto. Yo creo que hay una bendición, lo digo de todo corazón y lo digo afirmándolo completamente. Hay algo delante de ti que hasta ahora no hemos visto, porque nuestros ojos no tienen la capacidad. Pero cuando la gracia de Dios se mueve, el ver lo que Dios tiene nos lleva a otro nivel. María Magdalena vio a Jesús y habló con él y le dijo: pero es que se han llevado a mi maestro, ¿por qué llora? Se han llevado a mi maestro. Era Jesús, lo conocía, lo había visto, pero sus ojos no lo veían, hasta que ella trató de tocarlo y el Señor le dijo: María. Y ella dijo: Raboni. Y sus ojos fueron abiertos. Los dos discípulos de Emaús, sus ojos no fueron abiertos hasta que Jesús partió el pan. Caminaron con él, hablaron con él,
habían sido sus discípulos, le conocían. Pero ese día sus ojos fueron abiertos. Dios le abrió los ojos a Bernabé en Antioquía para que viera la gracia de Dios. Y así termino esta palabra, orando por

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8: Si pudiéramos hablar de un relato trascendental en la historia de nuestra salvación, en la historia bíblica, la liberación del pueblo de Israel de la esclavitud egipcia es el evento de eventos. En la perspectiva bíblica no hay otro momento más determinante. 400 años de esclavitud, un pueblo que estaba oprimido duramente. Dice la escritura que cuando el Señor llamó al libertador de ese pueblo, que es Moisés, lo llamó porque el grito y el lamento de los israelitas llegó hasta el cielo. Los oprimían con trabajos forzosos, les habían arrancado la dignidad humana, 400 años esperando que Dios cumpliera una promesa que le había hecho a Abraham, de que les daría una tierra. De hecho, cuando llegaron a la tierra de Egipto, el Señor les anunció y les dijo, a través de Abraham les había dicho, 400 años estarán en una tierra extraña, pero los sacaré de allí y los traeré a mi tierra para que me adoren, yo seré su Dios y ellos serán mi pueblo. La angustia era tremenda, la injusticia era terrible. Y el Señor levanta a un hombre que había salido precisamente de la sociedad egipcia, cometiendo un error garrafal, tratando de liberar a su pueblo, pero por un error tiene que huir. 40 años en el desierto, decide internarse, ser un don nadie, cuidar las ovejas, incluso terminar cuidando las ovejas de su suegro. Y ahí Dios lo llama. En medio de una zarza ardiente, el tipo se cae al piso, pregunta, ¿quién eres, Señor? Y el Señor le dice, te he bajado porque he escuchado la angustia de mi pueblo y voy a liberarlos y va a ser a través de tu mano. Moisés se resiste y dice, yo no soy capaz, yo aquí, yo allá. Pero el Señor le dice, voy a estar contigo, haré cosas poderosas que no se han visto en la tierra, porque quiero que mi pueblo, mi primogénito Israel, salga y venga a este monte a adorarme y a conocerme como Dios, y a través de este pueblo voy a glorificar mi nombre en la tierra, y a través de este pueblo mi bendición llegará hasta los confines de la tierra. No sabían ellos que hablábamos de Jesús, el hijo de esa nación, que iba a ser el libertador del mundo. Así es que Moisés entra y, por supuesto, Faraón se resiste y Faraón cierra las puertas, y a pesar de que Dios envía plagas que someten a un imperio orgulloso, finalmente se llega el momento de liberación. ¿Se acuerdan ustedes que la última

última plaga tiene que ver con la muerte de los primogénitos. El Señor le advierte a Moisés y a su pueblo: el ángel de la muerte va a venir contra este país porque esta nación se ha rehusado a entregarme lo que me pertenece, mi primogénito, mi hijo, mi nación. Por lo tanto, el primer hijo de cada hombre e incluso cada bestia morirá esta noche. El ángel de la muerte pasará por todo el imperio y la única manera en que ustedes pueden ser liberados es reúnanse como familias, tomen un corderito perfecto, no le rompan los huesos. Cómanlo como familia, es la Pascua. Por generaciones, ustedes van a recordar el día de hoy, porque esta noche ustedes serán liberados de una opresión terrible. Esta noche nacerán como nación, esta noche serán mi pueblo. Y la Escritura dice que tomaron la sangre de aquel cordero, la pusieron en los dinteles de las puertas y se encerraron simplemente a esperar que aquello que Dios les había dicho se cumpliría. No tenían otra garantía, era salvarse de la perdición simplemente por poner la confianza en que esa obediencia y esa fe los sacarían adelante. Y tal fue, tal y cual Dios les prometió, pasó. El ángel de la muerte arrasó con los primogénitos en Egipto. Faraón cae al piso quebrantado, deshecho, y les dice: lárguense de aquí, no quiero saber de ustedes. Y Moisés sale con el pueblo de Israel a buscar esa tierra que se llama Canaán. Claro, es un camino tremendo. Ustedes recuerdan la historia, saben que Israel salió, Faraón se arrepintió de haberlo soltado, y entonces atraviesan un desierto siendo perseguidos por Faraón y por sus ejércitos. Se topan con el mar rojo al frente. Moisés clama a Dios, el pueblo también le dice: nos has traído para matarnos aquí. Moisés clama al Señor y le dice: Señor, ¿qué debo hacer? Toma la vara que tienes en tu mano y háblale a ese mar, porque no hay mar que separe a mi pueblo de mí. Voy a glorificar mi nombre en medio de ti. Y cuando Moisés obedece al Señor, el mar se parte en dos, y lo que era un lugar, un sepulcro seguro para el pueblo de Dios, se convirtió en un lugar de vida nueva. Aquellas aguas que los hubieran ahogado a ellos, ahogó a sus enemigos. Israel pasó al otro lado y subió al monte Sinaí para recibir las tablas de la ley y comenzar una vida nueva como nación. ¡Qué historia! ¡Qué revelación de Dios! Ningún otro pueblo ha visto y ha oído a Dios manifestar su mano poderosa tan fuerte como el pueblo de Israel. Es una historia tremenda, una historia poderosa, le da identidad todavía el día de hoy a Israel, y a nosotros que creemos en la palabra de Dios nos da la base. Porque saben una cosa, la Biblia enseña, el Nuevo Testamento enseña, que lo que pasó a Israel es una sombra, es un anticipo, es una imagen, si se quiere usar la palabra, de lo que Dios iba a hacer en un aspecto universal y poderoso a través de Jesucristo y a favor de un pueblo que estaba oprimido. Nosotros éramos ese pueblo. Ese pueblo de Israel sometido es la nación de Israel. Un pueblo sometido al dolor, al estar apartados de Dios. Ese pueblo de Israel somos la raza humana, somos usted y usted y yo, somos todos nosotros, todos los que alguna vez perdimos la comunión con Dios cuando Adán desobedece en el jardín y nos sacan del jardín de la comunión con Dios. Perdemos la vida espiritual, perdemos la conexión con Dios, perdemos la presencia de Dios en nosotros. La muerte entra en el mundo, la enfermedad entra al mundo, y a partir de ahí la historia es la historia de los seres humanos. Estamos alejados de Dios, nacemos en pecado, nacemos en muerte espiritual. Pero no solamente eso, si Egipto nos representa a la raza humana, esos capataces representan una cosa muy importante para nosotros, y es lo que la Biblia llama la ley del pecado y de la muerte. Es decir, que nosotros nacimos como seres humanos en un imperio de muerte, en un estado de muerte espiritual. Así es como la Biblia explica el pecado en el mundo. Pero si usted y yo no hubiésemos cometido un solo acto de pecado, de todas maneras la Biblia enseña que venimos gobernados por una ley interna que nos hace proclives, inclinados más hacia el mal que hacia el bien. ¿Sí? Esa inclinación

inclinación hacia el mal, la Biblia la llama la ley del pecado. En otras partes, Pablo lo llama la carne del ser humano. No la carne del cuerpo, sino un principio de corrupción que nos inclina fácilmente a alejarnos de Dios y a seguir caminos de perdición. Esos capataces que golpeaban al pueblo de Israel y lo sometían y lo herían y no lo dejaban levantar cabeza, representan a esa ley. Es una obligación que hay dentro de nosotros, que aunque queramos hacer lo mejor, terminamos muchas veces haciendo lo contrario de lo que queremos hacer. ¿Alguien sabe de lo que estoy hablando yo? Pablo es la persona que lo ha puesto de la manera más fuerte en la Biblia. Dice: quiero hacer lo que es bueno, pero no lo hago. No quiero hacer lo que está mal, pero igual lo hago. Ahora, si hago lo que no quiero hacer, realmente no soy yo el que hace lo que está mal, sino el pecado que vive en mí. Y así como Egipto nos habla de vivir en un mundo apartado de Dios, los capataces nos hablan de una fuerza que nos impide hacer lo correcto muchas veces. Y aquí es donde la buena noticia de esta imagen viene para nosotros. ¿Quién es Moisés? En la realidad del Nuevo Testamento es Jesucristo, ungido por Dios, gracias, viniendo del cielo a nosotros, ungido, separado, escogido por Dios para confrontar a Faraón y aplastarle la cabeza. Faraón es Satanás, y la Biblia dice desde Génesis 3 que Dios enviaría a la simiente de la mujer que aplastaría la cabeza de Satanás. Y así como el Señor rompió la cabeza de Faraón, Jesucristo, el Hijo de Dios, vino del cielo a la cruz para herir mortalmente al dictador espiritual que nos tenía oprimidos a todos nosotros, vencerlo, romper su poder y traer vida eterna a las personas. Y entonces hay una imagen más poderosa aquí también, o tan poderosa como esa, porque así como Jesús es ese Moisés que esperábamos, la Pascua está representada en la cruz. Porque así como los israelitas se reúnen alrededor de la Pascua y escogen un cordero inmaculado y perfecto y sin romper sus huesos, lo cocinan, lo comen y ponen la sangre sobre los dinteles, así la Biblia dice que todo aquel que entiende que Jesús es el Cordero de Dios que quita el pecado del mundo y por cuya sangre nuestros pecados fueron perdonados, esa persona que cree y aplica por fe la sangre sobre su vida, sobre su mente, sobre su corazón, y cree que esa sangre tiene el poder de liberarte del ángel de la muerte, esas personas son salvas, limpias de su pecado y libres de la condenación para vivir, correr hacia una Canaán que Dios tiene prometida para todos nosotros, que no es solamente el cielo, es vivir la vida de Dios en todos nosotros. ¿Sí? Y por eso el papel de esa historia es abrirnos los ojos a nosotros para entender que hubo una noche de liberación para Israel y hay un momento de liberación para todos nosotros. En la cruz Dios hizo dos cosas esencialmente: perdonó nuestros pecados, borró tus pecados, y segundo, te libró de la condenación segura para darte una vida completamente nueva. Tengo una imagen más que quiero traerles a ustedes, porque una vez cruzado o salido de Egipto, cuando ellos se enfrentan al Mar Rojo, se encuentran otra verdad para todos nosotros. Ese mar era una sepultura segura. Ellos tuvieron que entender que habían seguido a Moisés hasta ese punto, pero que parecía que seguirlo era una muerte segura. Pero lo que iba a ser una muerte segura se convirtió, por el poder de Dios, en la oportunidad de una nueva vida. Y díganme si eso no es un símbolo precioso de lo que pasó en la cruz, cuando Cristo toma nuestros pecados, tu castigo por el pecado, el justo castigo de Dios por tus pecados, y los lleva sobre Él mismo,
Y dice la Escritura también que Él nos toma a nosotros, a todos los que estamos aquí, a todos los que íbamos a creer en Él, nos toma con Él, y en ese cuerpo que Dios le dio, Él destruye el poder del pecado en nuestras vidas. Dice el apóstol Pablo que todos nosotros morimos en Cristo al mundo, a Egipto, al pecado y al poder de Satanás. Pero cuando Moisés cruza esas aguas, cuando Moisés cruza ese mar que se parte en dos, que iba a ser una muerte segura para ellos, nos da un mensaje a nosotros: el que pasa por esas aguas sale a una nueva vida. Lo que era muerte se convierte en resurrección. Y la Biblia dice que Cristo tomó a todos los que íbamos a creer en Él y juntamente con Él nos resucitó a una nueva vida para que no vivamos más en muerte. ¿Alguien le da gracias a Dios por eso? ¿Saben de qué habla? ¿Saben de qué habla ese mar? Ese Moisés cruzando ese mar habla del bautismo. ¿Por qué los cristianos nos bautizamos en agua? Porque hemos creído que hemos encontrado a nuestro Moisés, el Moisés de nuestra alma, el único que puede liberarnos de esa naturaleza de pecado, el único que puede liberarnos del poder de ese dictador cruel que es Satanás, el único que puede sacarnos a una novedad de vida completamente distinta a lo que hemos creído nosotros, no por nuestro poder, no por nuestras obras, sino por lo que Él hizo por nosotros. Y entonces, ¿qué hacemos en el bautismo? Nos identificamos con Cristo. Así como Israel, para poder llegar a la tierra prometida, tuvo que seguir a Moisés, aunque seguir a Moisés significaba pasar por en medio de un mar que les dijo a ellos: si pasan por aquí, Egipto se acabó para ustedes. Así nos dice la Biblia que el que se bautiza dice: con Cristo estoy crucificado, ya no vivo yo, vive Cristo en mí. Morí a Egipto, morí al mundo, morí a lo que era, morí a mis deseos, morí a la carne, morí a lo que el mundo podría querer que yo haga. El mundo está muerto para mí, yo ahora solo vivo para una nueva vida en Cristo Jesús. Cuando tú te bautizas, estás dando ese testimonio, estás diciendo: así como Israel tuvo que identificarse con Moisés, yo me identifico con mi Cristo, mi Salvador. Yo sigo su ejemplo, muero con Él en la cruz y soy levantado a una vida, y le digo al mundo: se acabó. Le digo al pasado: se acabó a ese estilo de vida que yo tenía. Yo vivo de otra manera hoy por el poder de Dios. ¿Alguien está conmigo acá? Qué belleza lo que nos dice la palabra del Señor. No creo, se los leo a ustedes. Corintios dice: no quiero, hermanos, que ignoren lo que le sucedió a nuestro pueblo siglos atrás en el desierto. Escuchen, todos estuvieron bajo la nube y todos atravesaron el mar. A esto podríamos llamarlo bautismo, bautismo en el mar y en la nube para unirse a Moisés. Y lo que nos está diciendo a nosotros es que eso es lo que ha pasado con nosotros en el Nuevo Testamento y a través de nuestra fe. Lean esto, tómenlo, anótenlo, búsquenlo, revísenlo en la casa. Hay que profundizar en esto. ¿No saben ustedes que cuando nos unimos a Cristo en el bautismo fue como si hubiéramos muerto con Él? Por eso es que no bautizamos niños. Los niños no pueden entender esto. Tú tienes que haber tenido una experiencia real con tu Moisés espiritual, que se llama Cristo, para poder bajar las aguas bautismales y decirte a ti mismo y al mundo: yo ya no vivo igual, yo soy una nueva creación en Cristo Jesús. Dice: en realidad, nuestra vieja naturaleza quedó sepultada con Jesús en el bautismo. Y así como Dios el Padre con su poder glorioso lo volvió a la vida, también así a nosotros nos levantó para que viviéramos una nueva vida. ¿Quién dice amén a eso? ¿Sí? Es una historia tremenda. Es una historia poderosa para nosotros. Y tiene una promesa con la que quiero amarrar esto que estoy diciendo acá. Y es: Dios llamó a Israel no solamente a identificarse con Moisés como un libertador, muriendo a Egipto y abriéndose a una nueva vida en Canaán, sino que Dios los llamaba para darles un nuevo poder. Y aquí es donde nuestra historia como cristianos se hace distinta de la de Israel, porque Israel
sube al monte Sinaí y recibe las tablas de la ley, pero la ley lo que hace en ellos es delatar el pecado que estaba en ellos. No harás, no harás, no harás, no harás, no harás. Y todos ellos se dieron cuenta que por más que quisieran conocer a Dios, estaban imposibilitados por ellos mismos, por el pecado. Y aquí es donde la historia cambia, porque la Biblia dice que la ley fue por Moisés, pero la gracia y la misericordia vinieron por medio de Jesucristo. Cristo no nos llama a imitar o a tratar de aplicar o de seguir una ley y unas normas. Cristo no hace eso. Cristo nos libera de nuestros pecados para luego darnos el poder de su Espíritu Santo para que desde adentro de nosotros vivamos una vida distinta. Cristiano no es cristiano aquel que gusta de las enseñanzas de la Biblia. Cristiano es cristiano aquel que tiene una íntima revelación de Jesucristo como el salvador de su alma, el que le da una vida nueva. Y cuando esa persona experimenta ese encuentro, experimenta esa amistad con Él, cambia en su manera de caminar, cambia en su manera de pensar, cambia. No recibe normas, recibe poder para vivir de otra manera. ¿Alguien me sigue aquí? Es el poder del Espíritu Santo. Y ustedes saben que la Biblia dice que ese poder viene a aquellos que son hechos hijos de Dios. Y aquí es donde quiero detenerme un minuto. Una cosa sería estar predicando hoy para que sigamos unas doctrinas, una filosofía de vida. Y otra cosa es hablar de una relación y un encuentro con el Dios verdadero a través de Jesucristo. Porque cuando una persona, miren, cuando una persona tiene un encuentro con Jesucristo, la persona recibe un cambio de esencia. La Biblia dice que los que creen en Él son hechos hijos de Dios. ¿Qué quiere decir eso? Que Dios mismo nos viene a dar lo que Adán perdió. Adán perdió la vida de Dios en él. Tú recibes la vida de Dios en ti cuando el Espíritu Santo viene a vivir dentro de ti. Y por lo tanto, lo que salga de ti es el fruto de esa presencia y de esa naturaleza nueva que Dios te da. Miren lo que dice el apóstol en el Nuevo Testamento. Dice: ustedes no recibieron un espíritu que los haga esclavos del miedo. Recibieron el espíritu que los adopta como hijos de Dios y les permite clamar: Padre, Padre, porque el mismo Espíritu le asegura a nuestro espíritu que somos hijos de Dios, y como hijos suyos somos herederos de Dios y coherederos junto con Cristo. Todo lo que Dios tiene para usted fue dado en Cristo Jesús. Tú y yo somos hechos hijos de Dios, y las promesas de Dios son nuestra herencia. Pedro en el Nuevo Testamento dice: todo lo que pertenece a la vida y a la piedad nos fue dado ya por medio de nuestro Señor Jesucristo. ¿Qué estoy diciendo aquí? Pastor, ¿qué estás diciendo? Que si hay algo que yo necesite para ser cristiano, tiene que ser dado por Dios. Yo no lo puedo producir. Tú necesitas poner fe en lo que Jesús hizo por ti, y tú también necesitas darle espacio a lo que Jesús te dio en ese sacrificio, que es su Espíritu Santo. Pastor, yo entiendo eso, qué bonito, amén. Dale, estamos en la misma. ¿Estás seguro? Yo oro en el nombre del Señor que puedas ver esto, porque esto va a significar un cambio profundo en la forma en que vivimos nosotros. Lo que Dios nos prometió en Cristo no es, lo que Dios nos prometió en Jesucristo es un poder superior a Moisés, superior a una religión, superior a una buena moralidad. No vivimos para ser moralmente buenos. Es un poder capaz de doblegar nuestra naturaleza humana y de quebrar el poder de esa ley del pecado y de la muerte que funcionaba en nosotros y nos obligaba como un capataz a hacer lo que no queríamos. ¿Alguien me sigue aquí?
Dice Pablo en el Nuevo Testamento: amados hermanos, ustedes no están obligados a hacer lo que la vieja naturaleza les dice. Si lo siguen haciendo, perecerán. Pero si mediante, escuchen esto, si mediante el poder del Espíritu hacen morir a la naturaleza pecaminosa y sus obras, vivirán, porque los hijos de Dios son los que se

conducir por el Espíritu de Dios. Los que vencen al mundo, los que vencen a la carne, son las personas que tuvieron un regalo en sus vidas, que es la vida del Espíritu Santo en ellos, y se dejan conducir y controlar por ese Espíritu de Jesucristo en ellos. Esos son los hijos de Dios. Yo puedo decir que soy hijo de Dios, pero mi forma de vivir demuestra si el Espíritu de Dios está en mí o no. ¿Alguien me sigue aquí? Usted y yo podemos ser, aquí es donde quiero llegar, usted y yo podemos ser simpatizantes de las enseñanzas de Cristo. Y hay personas que han crecido escuchando en una iglesia enseñanzas, historias, y nos gustan. Hay personas que se identifican también con cómo vive, cómo piensa una iglesia. Hay personas que procuran una comunidad cristiana y vienen a escuchar un domingo la palabra de Dios porque dicen: yo quiero vivir mejor, yo quiero ser un mejor ser humano. Y hay mucha filosofía buena en las enseñanzas de Cristo, pero eso no significa que usted sea un hijo de Dios. No significa eso. Entonces hay un punto de quiebre aquí muy importante a donde quería llegar hoy, y es: yo puedo hablarle, yo puedo hablarle todo el día a una persona acerca de cómo agradar a Dios, como le hablaría a este guante, de que haga mi voluntad. Puedo predicarle a este guante que haga todo lo que mi mano puede hacer, pero no lo hace. Mi punto es este: yo puedo pasar toda la vida enseñándole a una persona a que se porte bien, a que no codicie, a que deje de ser sinvergüenza y deje de robar, a que deje de hablar feo, a que no sea envidioso. Puedo hablarle muchas cosas, pero una persona que no tiene a Dios dentro de él es como un guante. Tiene la forma y la capacidad, pero no puede moverse y hacer aquello que se le dice, hasta que solo si mi mano entra ahí. Ya me equivoqué de mano otra vez. Le digo a mi esposa que siempre hago lo mismo. Puede tener la forma de un cristiano, puede tener las intenciones de un cristiano, puede tener el amor, a la moral de un cristiano, pero no tiene poder para ser un hijo de Dios, a menos que la mano de Dios entre ahí. Porque en el momento en que mi mano entra y toma posesión de este guante, todo lo que mi mano es capaz de hacer lo va a hacer este guante, porque está dominado por la vida que se introduce ahí. Estás aquí conmigo. Tú eres ese guante. Yo soy ese guante, ¿sí? Cristo es la mano. ¿Qué es lo que Dios te invita a hacer hoy? Ríndete a Cristo. Ríndete a Cristo y todo lo que Cristo es y todo lo que Cristo puede hacer en un ser humano lo va a hacer en ti y a través de ti. Todo lo que Cristo es capaz de hacer, todo lo que Cristo es y es capaz de hacer, está disponible para ti si y solo si tú estás completamente disponible a la mano de Dios. ¿Alguien me sigue aquí? ¿Qué estoy diciendo acá? ¿Alguien está viendo eso en el nombre del Señor? ¿Qué estoy diciendo aquí? Que yo puedo pasar toda la vida, vuelvo a decirlo, tratando de ajustarme a un nivel de vida al que yo no doy, porque mi carne está vendida al pecado. Pero ¿qué hizo Cristo Jesús? Me sacó de Egipto, le rompió la cabeza a Faraón.

0: Lo obligó a soltarme porque ahora no soy esclavo de Faraón, ahora soy hijo de Dios. Me hizo caminar con Él en la cruz, que es el juicio que Dios trajo sobre mis pecados y mi naturaleza de pecado. Lo mató ahí, a ese viejo hombre, a esa vieja, la mató ahí, perdón, a ese viejo hombre en las mujeres, la mató ahí, lo mató ahí. El poder de esos capataces, de esa naturaleza que se inclina al mal, lo acabó allí, y luego Él se levantó en el poder del Espíritu Santo, y luego me envió el Espíritu mismo que lo resucitó entre los muertos para vivir dentro de mí. Si alguno tiene el Espíritu de Cristo, ese Espíritu lo vivifica, le da vida, le da virtud, le da capacidad. Dios, por tu debilidad, te da la fortaleza de Él. Dios, por tu corrupción, te da la santidad de Él. Dios, por tu vergüenza, te da la justicia de Él, que te cubre. Dios te da lo que tú no puedes producir, y es por la presencia del Espíritu Santo. Si el Espíritu que resucitó a Cristo entre los muertos mora en ustedes, el Espíritu de Cristo Jesús vivificará sus vidas. ¿Alguien lo cree aquí conmigo?
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1: 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Algunas madres están por dar a luz, otras ya tienen a su bebé en mano, así que en este día queremos hacerle entrega de este detalle que lo hacemos con mucho amor, con mucho cariño, porque estamos en Respiro y Liberación.
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5: El texto, estamos en el versículo 17 y dice que en los postreros días, diga, los postreros días, en los postreros días, dice Dios, derramaré de mi espíritu sobre toda carne. Diga, en los postreros días, diga, en los postreros días, levante una mano al cielo. Padre, te damos gracias por tu palabra digna de ser leída y creída. Clamo, Señor, para que hables más allá de las palabras limitadas que yo puedo compartir, porque tú tienes todo por dar. Espíritu Santo de Dios, obra de manera directa en cada corazón que necesita de ti. Nos humillamos, Señor, y creemos que tu Espíritu Santo de manera poderosa puede hablar a nuestros corazones. Ayúdanos a escuchar tu voz, ayúdanos a discernir tu voz, ayúdanos, Señor, a ponerla en práctica, porque queremos caminar en ti. Oculto mi vida detrás de ti, oh Cristo de la gloria, para que seas tú hablando a mi vida y a la vida de este pueblo, y todo el que está en la transmisión, donde quiera que esté, reciba algo de ti. Lo creemos y lo pedimos en el nombre del Padre, del Hijo y del Espíritu Santo. Decimos amén y amén. Dele fuerte el aplauso al Señor, iglesia. Adoramos el nombre de Dios. Uno de los asuntos, digamos, voy a decirlo como que trae dificultad muchas veces en la vida del cristiano, es que nosotros aplazamos mucho, nosotros postergamos las cosas. Y en cuanto a lo de Dios, nosotros partimos de un pensamiento, y es que tenemos que estar perfectos nosotros para poder estar frente a Dios, estar nosotros bien para poder ir a Dios. Y en términos humanos, porque ahí están las fuerzas humanas, no hay ninguno en esta tierra, ninguno de nosotros, que pueda tener un proceso de santificación humana para luego ir al Señor, porque no es el orden. El orden es un trabajo que hace el Espíritu Santo. El fuego de Dios consume en nosotros pecados, situaciones que no honran a Dios. Luego entonces, para poder estar aptos o aceptos para Dios, nos toca ir con nuestra condición ante Dios. Estamos de acuerdo en eso, ¿verdad? Amén. Disposición para que Dios haga lo que tenga que hacer. Por eso nosotros podemos tener una certeza y una verdad, y es que el tiempo, diga conmigo, el tiempo del derramamiento del Espíritu Santo es ahora. Diga, es ahora. Nosotros hemos tenido como título de este tema de la serie Ayer, Hoy y Mañana, porque lo que hemos transitado es que el Espíritu nos dice: yo actué en el ayer, actúo en el hoy y seguiré actuando en el futuro hasta que Cristo regrese por su iglesia. O sea, mientras haya Espíritu Santo en esta tierra, habrá derramamiento del Espíritu Santo sobre las personas.

con una necesidad, y es que la persona abra el corazón. Diga conmigo, el tiempo es ahora. Número 6, el tiempo es ahora. Y abrimos diciendo, en los postreros días, diga, postreros días. La palabra postreros viene del griego escatos, y escatos significa último, significa final, significa extremo. De la palabra escatos viene escatología, que es una rama de la teología que estudia los hechos, las situaciones de los tiempos finales. Lo enseñamos, lo entrenamos en nuestro instituto bíblico, porque es una formación que necesita y demanda mucha relación entre el alumno y el maestro, que pueda haber preguntas, respuestas, porque hay posiciones doctrinales, dogmáticas, en cuanto a algunos hechos de los tiempos finales. Amén. El punto es que cuando dice postreros, está hablando de la etapa final de los días. Es el tiempo de los postreros días, y que se necesita el cumplimiento escatológico de lo que esta bendita palabra nos ha prometido, que está aquí. Está en el libro de Apocalipsis, está en el libro de Daniel, está en los evangelios donde está hablando el Señor Jesús, está en las cartas, en las epístolas donde hablan los apóstoles. En el libro de los Hechos, la obra del Espíritu Santo, el derramamiento del Espíritu Santo, no se muestra como un fenómeno lineal, como un asunto de paso 1, paso 2, paso 3, paso 4, tampoco así. ¿Por qué? Porque entonces podríamos nosotros programar al Espíritu Santo, y el Espíritu Santo no lo podemos agendar nosotros. Amén. No podemos manejar como un ritmo institucional. Es un principio que, si lo estudias, lo vives, lo activas por el resto de tus días, y que no solamente en ti, sino en personas que tú puedes impartirle la palabra, puede ocurrir el derramamiento del Espíritu Santo. ¿Cuántos dicen amén? Esa obra del Espíritu Santo, esa manifestación del Espíritu Santo, entonces podemos entenderla que es una iniciativa de Dios en su soberanía. No es una iniciativa del hombre, es Dios el que abre la conversación, y que Dios puede interrumpir. Él irrumpe en momentos, Él irrumpe en tiempos, en lugares, en personas, con propósitos divinos, eternos, para expansión del reino. Entonces, los tiempos del mover del Espíritu Santo, cuando Él se derrama, obedece más, o está sujeto más bien a la obediencia y a la alineación, alineamiento espiritual nuestro con el cielo, que a cronogramas humanos. Porque hay una palabra que viene de Cristo, Él lo anunció, y tiene que haber un corazón dispuesto, que somos nosotros. Y en su soberanía el Espíritu irrumpe tu vida cuando a Él le place. ¿Cuántos dicen amén? Eso nos dice que entonces hay un tiempo vigente donde la iglesia de todos los tiempos, de todas las edades, puede pasar algo poderoso en la vida de cada quien. Tres cosas comparto, amados, con ustedes. Lo primero, diga conmigo, más allá del calendario. Diga, más allá de la agenda. Los avivamientos que describe el libro de los Hechos, esa manifestación del Espíritu Santo, ninguno de las acciones del Espíritu Santo fueron planificadas, sino que surgieron como interrupciones de Dios, como Dios hizo irrupciones allí delante de hombres y mujeres que estaban buscando de su presencia. Por ejemplo, quiero que usted note algo. El primer advenimiento del Espíritu Santo de manera colectiva se da en Pentecostés. Diga Pentecostés. Pero note algo especial. Pentecostés es una fiesta judía que tiene una serie de cumplimientos de ritos. Pero ellos, aunque estaban en Pentecostés, no estaban cumpliendo ritos. Aunque hay una correlación de lo que Dios espera en Pentecostés en celebración, ellos estaban, era metido con Dios, estudiando la palabra, orándole al Padre y esperando el cumplimiento de una promesa. Porque Jesús días antes

muerte le había dicho: no se muevan de Jerusalén hasta que haya venido sobre vosotros el Espíritu Santo. Ellos están encerrados buscando la presencia, porque también Él le prometió que recibiréis poder cuando haya venido sobre vosotros el Espíritu Santo. Ellos entendieron que ese poder que estuvo en Jesús, la única manera que estuviera en ellos es que el Espíritu Santo lo revistiera. Entonces, es interesante que aunque estaban en Pentecostés, ellos, la manifestación del Espíritu no fue producto de un ritual judío, porque el Espíritu Santo no responde a agendas. El Espíritu Santo no responde a cronogramas, a calendarios, sino a los propósitos eternos que el cielo tiene con la iglesia. Entonces nosotros podemos decir que la acción del Espíritu Santo es perceptible, pero no es predecible. La puedo sentir, pero no la puedo programar. Es perceptible, pero no es predecible. ¿Estamos? Entonces el Espíritu Santo no es manipulable. Yo no puedo decir: y ahora cuento hasta tres y viene el Espíritu Santo. A veces ocurre, pero por misericordia de Dios, chanfle. Pero no porque el Espíritu está sometido a mí, salvo que Él me haya dado una instrucción. ¿Estamos? Amén. Porque a veces nosotros nos creemos propietarios del Espíritu Santo y ahora sí, ahora vamos a traer el Espíritu. Espérese. Vamos. Entonces, Pentecostés, lo que ocurrió con estos discípulos no fue producido por la espera. No fue producido porque ellos estaban contando días, no, sino porque hubo un deseo de una promesa que el cielo quiso cumplir. ¿Cuántos dicen amén? Esto nos lleva a lo segundo, que es buena parte del foco de esta palabra. Dos cosas muy importantes que yo siento en mi espíritu que usted debe visibilizar siempre. Es que nosotros creemos muchas veces que la unción del Espíritu Santo obedece a la iglesia en que usted está. A veces creemos que la unción del Espíritu Santo es por el predicador de turno. No estoy diciendo que Dios no use varones, mujeres para que pasen cosas. Claro que sí, aquí lo hemos vivido. Pero lo que no puede pasar es que nosotros, creyendo que tenemos este loguito que está por aquí, simplemente por venir a esta iglesia y por este logo, entonces ya estamos con el Espíritu Santo, no, Señor. ¿Qué error comete todo pastor o predicador que dice que en su iglesia es la verdadera y ahí donde verdaderamente está el Espíritu Santo? No lo podemos controlar. Hay gente que no parece, pero sí es. Hay gente que no tiene el aspecto, la cara, pero sí es. Y hay otros que parecen ser y no son. Y eso no lo definimos nosotros, eso lo define el cielo. ¿Qué dice el cielo de mí? ¿Qué dice el cielo de ti? Vamos, entonces ocurre que es bueno que las iglesias tengan estructura, que tengan orden, pero todo eso se somete a la autoridad de Dios. Entonces, lo segundo que le quiero compartir, diga conmigo: desde mi casa. Diga: desde mi casa. El mover de Dios desafía las estructuras rígidas y que muchas veces religiosas que nosotros queremos montar. Se lo habla un pastor que soy sumamente ocupado del orden del funcionamiento de la iglesia. Usted viene y se sienta acá, pero para que usted pueda sentarse acá hay una sumatoria de voluntades y de grupos de acción para que esto ocurra. Tiene que haber un grupo de personas encargado del sonido para que usted escuche. Tiene que haber un grupo de personas encargado del video para que usted pueda observar, para que pueda ser transmitido. Hay una emisora que está prendida en este momento. Hay unas transmisiones en unas plataformas por la internet que están funcionando. Hay unos hermanos que estuvieron orando días atrás aquí. Hay hermanos que estuvieron orando en el servicio anterior por el servicio anterior y luego por el de ahora. Hay hermanos que en este momento están intercediendo por esta predicación y están aquí. Usted no lo ve, pero está pasando. ¿Me está entendiendo? Es una iglesia donde alguien tiene que hacer el pastoreo de los matrimonios. Esta es una iglesia donde alguien tiene que pastorear a los jóvenes adultos, a los matrimonios jóvenes. Esta es una iglesia donde alguien tiene que guiar a los adolescentes, a los niños, a los muchachos, a la juventud. Es una iglesia que ha tratado de desarrollar estructura. Pero le estoy diciendo hoy, al mismo tiempo, que esa estructura no puede controlar al Espíritu Santo. No hay manera que nosotros hagamos cosas que puedan

amarrar al Espíritu Santo, porque eso se llama religión. Amén. Por eso la manifestación del Espíritu Santo primera, para la iglesia primera, fue en Pentecostés. Porque no obedeció a los ritos del Pentecostés, sino a algo que el Espíritu Santo quiso hacer. Entonces, en nuestra vida, en tu vida, diga, en mi vida, diga, en mi casa, en mi iglesia, se necesita lo nuevo del Espíritu Santo. Dígalo otra vez, diga conmigo, dígalo, dígalo, en mi vida, en mi casa, en mi iglesia, se necesita lo nuevo del Espíritu Santo. Lo nuevo del Espíritu Santo no se da en términos ni de moda ni de reciente. O sea, no es de tiempos, sino de la esencia misma del Espíritu Santo. El Espíritu Santo es fresco, es frescor. Amén. O sea, usted puede tener un año en el Evangelio y usted todos los días puede tener experiencias hermosas con el Espíritu Santo. Usted puede tener 5 meses en el Evangelio y usted puede tener cada día experiencias profundas con el Espíritu Santo. Usted puede tener 35 años en el Evangelio y usted tiene, demanda el cielo que tenga renuevo, renovación diaria del Espíritu Santo en ti. Cuando nosotros perdemos ese pequeño gran detalle de que el Espíritu Santo esté renovando su presencia en nosotros, el cristiano se comienza a apagar. ¿Cuándo comienza a aparecer la frialdad espiritual? Cuando usted deja de tener intimidad con el Espíritu Santo. Es tan tremendo porque esto va más allá del tiempo y de la experiencia. El Espíritu Santo cada día te estará impartiendo. ¿Cuántos alaban el nombre del Señor? Entonces el Espíritu no se ajusta, no hace ajustes como parciales. El Espíritu Santo lo que hace es un renuevo permanente. Por eso no podemos vivir nuestra vida en remiendos, en que nos estén tapando los huequitos que están saliendo en la vasija. Por eso Dios, cuando llevó al profeta a donde el alfarero, dijo que el alfarero, cuando ve que se está dañando la vasija, prefiere romperla para hacerla de nuevo. Que no se puede echar vino nuevo en odre viejo, porque el viejo del odre con el vino nuevo se va a romper y se va a perder. Por eso nosotros no podemos ser un remedo de hijos de Dios. Tenemos que ser gente, gloria, aleluya, que seamos realmente hijos de Dios. ¿Cuántos alaban el nombre del Señor? ¿Cuántos alaban a Dios? Entonces hay algo muy importante, y es que el derramamiento del Espíritu Santo se salió del control y de la forma de Jerusalén. Algo que le quiero decir en esta hora es que cuando Jesús, escuche esto, esto me lo regaló el Señor ahorita, cuando el Señor Jesús está frente a la mujer samaritana, lo he dicho muchas veces y se lo repito hoy, las palabras más sólidas, las palabras como más de mayor recordación que Jesús dijo, no se lo dijo a gente importante, relevante o gente que era santa y tal, se lo dijo a gente que hasta no tenían el reconocimiento que él era Jesús el Mesías. Juan 3:16 se lo dijo a un fariseo que estaba oculto, que no tenía el valor para mostrarse delante de la gente buscando, hablando de él. Y le dijo a una mujer pecadora, la samaritana, que ni siquiera tiene un nombre, sino el lugar donde era. Él le dice misterios interesantes. A ella es que le dice que el Padre está buscando verdaderos adoradores que lo busquen a él en espíritu y en verdad, que lo adoren a él en espíritu y en verdad. Pero entienda aquí algo. Él le dice, mujer, llegará el día en que ni en Jerusalén ni en Jericín se adorará a Dios, porque podrá adorarse también en Barranquilla, Colombia. ¿Qué quiere decir eso, pastor? En la división política, en la división cultural que había entre el judío y el de Samaria, los samaritanos, Jerusalén era el lugar natural de adoración, pero los samaritanos desconocieron Jerusalén y abrieron adoración en Jericín. Entonces había una disputa de dónde era el verdadero lugar de adoración. Porque el hombre, usted y yo, tendemos a asociar sitios físicos al lugar de adoración. Y creemos que venimos a esta reunión para adorar a Dios, que lo hacemos, pero desconocemos que Dios puede hacer esto y más en nuestras casas, en nuestra habitación.
en tu lugar de oración. ¿Me está entendiendo? Entonces, el Espíritu Santo no lo podemos encasillar. Yo el Espíritu Santo no lo puedo limitar a un servicio de viernes violento, por ejemplo. El Espíritu Santo no lo puedo limitar a una temática que la iglesia está predicando. El Espíritu Santo hace obra como a Él le place, con las personas que Él quiera hacer, en el tiempo que Él quiere ser, a la manera que Él quiera hacer. Es el Espíritu Santo. Entonces, Jerusalén, que fue donde nació la iglesia, tuvo que revalidar, tuvo que entender que no estaba al control de lo que el Espíritu Santo quería hacer. ¿Por qué? Porque las manifestaciones gloriosas del Espíritu, de Hechos, del libro de los Hechos, luego de Pentecostés, comenzó a darse en lugares extraños. Se dio en Samaria, Felipe. Se dio en Cesarea, Cornelio. Se dio en camino a Damasco, Saulo. Comenzó a hacer el Espíritu como él quiso. Entonces no lo podían encontrar, no lo podían controlar desde Jerusalén. A ellos les tocó reinterpretar la teología del Evangelio naciente. Por eso aparece el libro, en el libro de los Hechos, el capítulo 15. Porque el capítulo 15 es todos reunidos para poder entender cómo es el modelo del cielo con el Espíritu Santo. Porque ellos creían que primero había que hacerse judío para luego poder creer en Cristo, para luego tener al Espíritu Santo. Pero comienzan a aparecer los testimonios que dicen: hay gente que no se ha convertido al judaísmo, pero recibió al Espíritu Santo. Recibió a Cristo, recibió el Espíritu Santo. Amén. Entonces nosotros tenemos que recambiar la idea. Tenemos que ajustar la idea. Porque el mover fresco del Espíritu Santo no se da con estructuras nuestras obsoletas. Cuando tenemos años en el Evangelio, cuando tenemos un avance en el Evangelio, cuando conocemos la palabra, cuando hemos estudiado la palabra, cuando hemos, ya ahora somos maestros de la palabra, tendemos a convertirnos rígidos y le ponemos límite al Espíritu Santo. Una de las cosas que en lo personal lo he venido trabajando a lo largo de los años, y se lo digo aquí en fe, y aquí que queda entre nosotros y el internet, es que yo, como pastor que creo en el Pentecostés, que creo en la manifestación del Espíritu Santo, que creo en la palabra profética, le pongo evaluación, que es el mandato bíblico de la palabra, a lo que pasa en las experiencias. Y me he tenido que llevar mis tramacazos del Espíritu para decirme: entienda que es como yo quiero, no como tú dices. ¿Amén o no amén? Algún día escribiré algunas notas de memoria y usted entenderá más por qué el pastor David en el 2025 para 2026 está dando los pasos que está dando. Pero una de las cosas que le puedo adelantar es que en una ciudad que no es Barranquilla, con un pastor profeta que no me conocía, yo lo conocía de redes pero ni lo seguía, por supuesto ni él a mí, comenzó a darme palabra delante de testigos de indicaciones que venían para los pasos que había que dar, y estoy hablando de meses allá atrás. Y él comienza a darme palabra, pero como el Espíritu Santo conoce a David Ricardo, el Espíritu Santo le da a uno su tunku para que entienda que soy yo el que estoy hablando. Amén. O sea, usted no tiene un pastor alegrón, que cualquiera que dice arroz con pollo, ahí está el pastor y se tira en plancha. No, espérese un momentito. Entonces, eso lo dan, esas son mañas de cristiano viejo. Entonces, uno tiene que abrirse al frescor. Y él viene y el profeta, entre lo que está diciendo, sale con un punto y dice: hay oraciones que alguien hizo y que esa persona ya se fue para el cielo. Pero esas oraciones, cuando no han tenido cumplimiento, todavía están vivas. O sea, están delante de la presencia del Señor. El cielo no se queda con ninguna oración. El cielo tiene esa oración en cuenta y la responde en el tiempo del cielo. Y de repente me sale mencionando a mi tía Checho, a Cecilia, mi tía. No había manera de triangular, ni por redes ni por ningún lado, a David Reyes con mi tía Cecilia. No me mencionó a Kika.
fácil de triangular. No me mencionó a mi mamá, no mencionó a Ingrid, no mencionó.

Dice, no mencionó a ninguno que puede ser reconocido en las redes y dice, hay un tal en la iglesia que canta vallenato. No, le mencionó a mi tía Chechu. El Espíritu diciendo, es que soy yo el que te estoy hablando.

nada en tu casa, no pasará nada en la iglesia. Si usted viene a este lugar y dice, yo no siento nada en la iglesia, comience por usted, no por el pastor. Y no estoy evadiendo la responsabilidad. Lo que le estoy diciendo es que la iglesia no comienza con el pastor, comienza con las personas que decimos que somos la iglesia. Porque nos queda muy fácil echarle la culpa al otro. Y por eso andamos saltando de congregación en congregación, buscando dónde está la congregación de moda. Porque no hay intimidad con el Espíritu Santo. Entonces lo que estamos buscando es experiencia con el Espíritu Santo. Estamos buscando es activismo con el Espíritu Santo, pero no hay relación con el Espíritu Santo. ¿Ya me está entendiendo? El Espíritu Santo nos está diciendo que la historia pentecostal confirma que no pudieron controlar al Espíritu. Él apareció y se manifestó en los lugares que a él le plació. En la estructura judía no podía aparecerse en la casa de Cornelio, en Cesarea, en la estructura mental judía, pero en la estructura del cielo del Espíritu Santo, allá aparece en el nombre de Jesús. Por eso usted puede volver un bus, un tabernáculo de alabanza, de adoración. Usted puede convertir un bus en un púlpito, porque a veces creemos que este es el único lugar donde se predica. Usted puede una parada de espera de bus de un taxista que usted le está transportando, de un compañero de un vuelo de avión. Usted puede ser canal de bendición para que el Espíritu Santo aparezca. Yo le oro al Señor cada día. Le pido, Señor, revélame de las personas. Ayúdame. ¿Para qué? ¿Para chisme? No. Señor, es para traer la palabra de apoyo, de ayuda que necesita a las personas. Usted no puede pasar el resto de sus días caminando, mirando para el piso. Hay gente que se está perdiendo y Dios te lo ha puesto al lado. Hoy está tan desconectado el ser humano de las obligaciones y las urgencias que una persona que acaban de balear, en lugar de ponerse en la tarea de tratar de salvarle la vida, prefieren grabarlo. Se ha acabado la sensibilidad. Y el cristiano tiene que dejar el egoísmo. Usted tiene que dejar el egoísmo. Usted tiene que habilitarse y decirle, Espíritu Santo, úsame. No solamente un domingo, úsame mañana, pasado, úsame. Viene 24 de diciembre y usted se va a reunir con familiares. No esté pensando solamente en la pinta, en la comida, en que si no sé qué. Ore. Diga, Señor, a esa prima que necesita de ti, revélame lo que tiene, para yo poder llevarle la palabra de sanidad. Ese padre de familia, ese tío, ese abuelo, Señor, ayúdame, dame la unción, dame la autoridad. Lo hace el Espíritu Santo. ¿Cuántos alaban el nombre del Señor? ¿Cuántos alaban el nombre del Señor? No podemos controlar al Espíritu. Ahora, lo tercero y último. Diga conmigo, derramamiento con propósito. Diga, derramamiento con propósito. Hágase una pregunta. ¿Y es para qué usted quiere la manifestación del Espíritu Santo? Deténgase un momento. Porque muchos dicen, yo quisiera tener ese Espíritu Santo activo, manifestándose en mí. Pregúntese, ¿para qué? Porque ocurre que el fuego del Espíritu tiene que operar en nuestro espíritu el fruto más allá de la experiencia espiritual. Se lo digo de otra manera. Es bueno hablar en otras lenguas, gloria a Dios. Es bueno llorar, es bueno saltar, es bueno sentir, es bueno moverse, es bueno profetizar, es bueno todo. Pero que todo eso traiga un fruto. Porque si no, no tiene sentido. En el libro de los Hechos, ningún derramamiento del Espíritu terminó con el derramamiento del Espíritu de ese momento, sino que toda visión espiritual desembocó en algo más. Cuando se aparece en Pentecostés, ¿qué ocurrió después? Una predicación pública, 3,000 convertidos. Capítulo 4, una crisis de liderazgo que está siendo perseguido y un pueblo orando por ese liderazgo. Cuando regresan, se derrama el Espíritu Santo,
¿Qué ocurrió después? Expansión de la iglesia. Se añadían.

los que tenían que llegar a la iglesia del Señor. Expansión. Entonces, se necesita comprender que el Espíritu Santo debe traer a mi entorno transformación. Diga transformación. Diga transformación. No puede ser que usted es una mujer, un hombre lleno del Espíritu Santo, oh gloria al nombre del Señor, y que no pase nada en su entorno. Yo vengo advirtiéndole, animando a pastores en los barrios, en nuestros barrios, donde hay sumatorias de congregaciones, de iglesias. Hay cuadras donde hay una, dos, tres iglesias. Pero lastimosamente, la violencia, la drogadicción, la violencia intrafamiliar, el pandillismo, la criminalidad sigue en alza. Entonces, ¿qué está pasando? Nos estamos congregando, estamos creciendo a lo ancho, pero no estamos profundizando. Y si la iglesia no profundiza, no puede tener el agua del Espíritu. ¿Me está entendiendo? Toda manifestación espiritual debe tener algo más en la vida del creyente. Anhelemos al Espíritu Santo, pero es el Espíritu Santo el que nos puede traer procesos de transformación. Hay gente en la iglesia que tiene problemas con el gozo. Hay gente que nunca está gozosa. Voy a decirle una reflexión. Hoy estoy aquí como reflexionando en voz alta. Voy a decirle algo. Y sé que los que predican, los que son usados por Dios, me van a acompañar en lo que yo voy a decir. Una de las cosas más complejas del hombre, de la mujer de Dios que predica, que ora por el milagro, que ora por sanidades, que ministra liberación, que lidera, que hace cosas, es que uno, entre más haga, más se da cuenta que todo es el Señor. Uno es, cada vez es menos uno. Y eso en sí mismo genera un reconocimiento de la condición. Y que a veces eso genera en nuestras emociones sentido de tristeza o a veces de soledad. Porque entre más busco de Dios, yo más me subo en la montaña de la intimidad con Dios. Amén. Venga, usted póngase aquí. Yo lo he predicado, pero necesito que usted lo entienda. Venga, usted modelo mío. Venga, la otra modelo que tengo ahí. Míreme aquí. Venga para acá. Venga, sierva de Dios. Venga, póngase acá. Este piso que está allí es el valle. Es donde están las multitudes. Y esto que está acá arriba es la presencia misma de Dios. Dios permite que de aquí del valle salga gente que tenga, quédense ustedes allá, y da un paso aquí arriba y sube un nivel. Y Dios tocó a él, y el resto de las personas siguen en el valle, y ahora luego el Señor lo tocó a él. ¿Sí? Y ellos están buscando de Dios. Los del valle se quedan en sus afanes, en sus situaciones, tienen relación con Dios, pero están allá. Pero aquí hay gente que está subiendo. Allá eran cuatro, ahora aquí son dos. Y siguen las multitudes allá. De repente algo pasa en él que no pasa en él, y él sube otro nivel. Y aquí está, mirando al altar, buscando la presencia. Y Dios lo está usando con unción, Dios lo está usando con milagros, Dios lo está usando con prodigios. Pero él cada vez está más solo. Y luego sube más. Y aquí están pasando cosas tremendamente poderosas. Ahora son palabras proféticas, esas directas, con nombre, apellido, cédula y todo lo demás. Pero está aquí. Tiene un costo. Aquí los vientos se sienten más. La gente que está allá abajo comienza a murmurar del que está acá. No crea que es fácil montarse aquí. Usted allá cómodo. Y a mí se me pueden soltar los cordones del zapato. Uno puede tener la camisa arrugada. Usted puede tener la camisa arrugada como yo, pero ya nadie lo ve. Aquí sí me ven. El predicador se equivocó y en lugar de decir aya, dijo aiga. Dijo aiga. Se olvidó toda la prédica nada más porque dijo aiga. Porque cuando estás aquí, el viento se siente más. Y te sientes más solo. Le pasó a Elías.
Y ella le dijo a Jehová: solo me he quedado, solo estoy yo. ¿Está entendiendo? ¿Cómo compensa el cielo esto? Este es el otro aprendizaje mío. Que entre yo más subo, subes, y estoy más cerca de la presencia del Señor, lo que el Espíritu hace, ¿qué está ocurriendo aquí? Que Él está creciendo en unción. Y si está creciendo en unción, es que el Espíritu Santo está sobre Él. ¿Vamos? Y lo que no puede pasar es que lo que Él imparte, el Espíritu a través de Él, y ministra a otro, a Él no lo ministra. Esto lo entendió el apóstol Pablo, que fue un hombre que salió del montón y comenzó a subir, y cada vez más solo. Y llegó un momento en que él, sus manos se las ataron con cadenas, porque ahora es preso. Y estando preso, con cadenas, con esas manos, escribió la epístola del gozo. ¿Cuál? Filipenses. Regocijaos en el Señor siempre. Otra vez digo, ¿quién lo dijo? Un cristiano lleno del Espíritu, pero que está preso. ¿Cómo una persona presa, que está presa por la causa de Cristo, diga, pueda decir, pueda escribir, llenémonos de gozo siempre? ¿Cómo puedo hablar de gozo si está preso? Por servirle a Él. Lo hace el Espíritu Santo. El Espíritu Santo ministra en nuestro espíritu, para que ese espíritu imparta sobre nuestra alma, que es donde está el sentimiento. Por eso no puede haber un cristiano que no tenga gozo. Haya vacas en los corrales o no, con todo me alegraré en Jehová. Con todo. ¿Está entendiendo? Gracias. Entonces, mis amados, gracias. Entonces, ¿qué es importante? Es clave que cuando el Espíritu aparece, no solamente nos llena, sino que nos imparte. Es sumamente contradictorio que un cristiano que tenga el Espíritu Santo sea malo. Y usted dice, pastor, ¿hay cristianos malos? Hay cristianos malos. Hay cristianos que no le tiembla el pulso para usar esto y atacar a alguien y disparar, tú, tú, tú, tú, tú. Son asesinos del cuerpo con la lengua. Es más, se lo he dicho muchas veces. Muchas veces murmuran sin hablar. Entonces, ¿viste al hermano? Mira, ¿viste el carro en que llegó? Se está como sospechoso. Entonces el otro dice, Eso debe estar, que debe estar en un negocio. ¿Tú sabes algo ahí? Se lo vengo diciendo. Toda conversación que cuando la termines de chatear o la termines de hablar te genera desánimo, confusión, apatía, ganas de enterrarte, de irte, de no sé qué, no viene de Dios. Evítala, evita a esa persona, está contaminada, su corazón no está sano, ¿para qué insiste? Tiene que aparecer gozo, tiene que aparecer la bondad. Cuando Pedro va caminando, está el enfermo, Él dice, yo no tengo ni plata ni oro, pero de lo que tengo te doy fruto. Fruto. ¿Cómo se explica que dos hombres capturados por la causa de Cristo en una cárcel en Filipo, allá lo levanten a fuete, lo metan en la cárcel y salgan cantándole al Señor? Hermano, por una falta de saludo del pastor, más de uno se va a la iglesia. Porque el pastor no lo saludó. Usted tiene un pastor que entre todos los defectos que tiene es que es miope. Una hermana un día me escribió, pastor, usted lo ve a uno en la calle y ni lo saluda. Y yo le hice la pregunta, ¿dónde fue, hermana? En el restaurante no sé qué, yo pasé. Y yo le pregunté, ¿usted me vio con gafas o sin gafas? Entonces se queda pensando y dice, pero la hermana tenía el escáner puesto. Me dijo, la gafa la tenía en la mesa. Entonces yo le dije, hermana, entonces no la vi.
Los ojitos dormilones no.

dan para llegar hasta allá. Perdóneme. O sea, uno tiene que pedir perdón por no ver. Pastor, menos mal me explicó porque ya yo estaba que no iba más a la iglesia. Imagínense. Cuando tengo llenura del Espíritu, tienen que pasar cosas en mí. No se trata solamente de hablar en lenguas y brincar y tal. Gloria a Dios por todo eso. Se trata de que haya fruto. Porque el fruto me permite elevar. Si usted toda la vida ha sido una mujer beligerante, o sea, peleonera cantaletosa, usted tiene que tener efecto del Espíritu Santo, porque un fruto del Espíritu es paz. ¿Y los pacificadores son qué? Bienaventurados. Hay gente que tiene espíritu de leña, de gasolina en el fuego, y le incendian la... El diablo no tiene que trabajar, ellos trabajan por el diablo. Los dardos de fuego del maligno, que dice Efesios 6, son, hay hermanos que tienen el dardo de fuego maligno, el diablo no lo necesita. Eso pasa como en los partidos de fútbol. Los partidos de fútbol de aquí de la iglesia, de nosotros, que a veces voy porque maltratan al pastor. Eso me han lesionado un poco a veces. Y que hoy hay partido, me dijeron. Yo dije, no, yo no puedo lesionarme en estos días. Eso no tiene que ver con nada. Y después, ay, perdón, pastor, te dolió. Entonces uno viene y mira, uno está acá jugando y uno viene y mira y dice, ¿quién está atacando? No, está atacando Luis Carlos. Yo le digo, no lo marquen, él se marca solo. Déjelo allá, él tiene dos pies izquierdos. Es más, póngale el pase para que vea. Poco de malos, gordos ahí que no quieren alcanzar. Hay cristianos que el diablo no los ataca. El diablo dice, esos se marcan solo, déjenlo, que eso hacen solito. Están carnales. ¿Me está entendiendo, iglesia? Termino diciendo que el Espíritu Santo quiere pasar en ti de las experiencias privadas al impacto público. Es bueno tener experiencias privadas, pero lo que está pasando en lo privado tiene que evidenciarse en lo público. El Espíritu Santo quiere pasar de reuniones intensas en estas cuatro paredes a que hayan comunidades realmente transformadas. Que no importa si yo traje una bandeja de pollo finísima y me dieron, fue a comer un arroz chino y tal, que usted está bajo sospecha, los cuadritos rojos, eso. Usted se goza y dice, no importa, yo di. Eso se llama transformación. Pero si usted está mirando el plato suyo y mira el del hermano y mira el suyo y mira el hermano, ay, a ellos le dieron más y a mí menos, el pastor no me ama. No vengo más. El Espíritu Santo quiere que pases del lenguaje espiritual, gloria a Dios por eso, pero entre comillas espiritual, a la obediencia visible. Si no hay acción en la misión, el mover se apagará por falta de propósito. Se lo digo de esta manera: Dios no te va a mandar más Espíritu Santo si tú con el Espíritu Santo no haces nada. ¿Para qué quieres el Espíritu Santo? El Espíritu Santo lo necesitamos para cumplir los propósitos eternos de Dios. Por eso, entre más uses al Espíritu Santo, el cielo más Espíritu Santo te envía, para que lo uses a tiempo, fuera de tiempo, a tiempo, fuera de tiempo, el poder de Dios. Colóquese sobre sus pies. Levante sus manos al cielo. Oh Espíritu Santo. Iglesia, el tiempo es ahora. Pero el reto no es, el reto no es si la iglesia, si aquí se va a mover Dios. El reto es si la iglesia está preparada para reconocer, discernir y seguir lo de Dios. Dígale, Señor, yo quiero aceptar el reto de tener al Espíritu Santo. Levante sus manos al cielo y dígale, Señor, aquí estoy yo. Haz tu obra en mí. Haz tu obra en mí. Usted no se cancele en el propósito de Dios. Algo el Señor seguirá haciendo. ¿Cuántos dicen gloria a Dios? Algo el Señor seguirá impartiendo. ¿Cuántos dicen gloria a Dios? Dile, Señor, aquí estoy yo. Haz tu obra en mí. Si hay alguna persona que nos visita por primera vez, por segunda vez, yo le invito a que pase aquí al frente.

que venga aquí para que la iglesia ore por usted. Si alguien nos visita por primera vez, por segunda vez, iglesia, no se mueva, no se vaya. Yo quiero orar con usted. Pero queremos orar por los hermanos que quieren decirle, los amigos que dicen: Señor, yo quiero que tú estés en mi corazón. Mientras estamos en la adoración, venga aquí al altar y oramos por usted. Iglesia, levante sus manos al cielo. Levante sus manos al cielo. Levante sus manos al cielo. La pregunta que nos hace el cielo es: ¿para qué quieres al Espíritu Santo? ¿Para qué quieres al Espíritu Santo? Ayúdeme los servidores acá. ¿Para qué quieres al Espíritu Santo? ¿Para qué anhelas al Espíritu Santo? Entre más Espíritu Santo utilices, más Espíritu Santo llegará a tu vida. Entre más seas herramienta de Dios por el Espíritu Santo, más derramará sobre ti al Espíritu Santo en ti. Iglesia, abra su corazón al cielo y dígale: Señor, yo quiero que tú me uses más. Yo estoy dispuesto. Diga: yo estoy aquí para ti. Yo estoy a tu servicio. Yo estoy para tu propósito, para los propósitos eternos. En el nombre de Jesús lo decimos. ¿Cuántos dicen amén? Dile: Señor, aquí estoy yo. Lléname más, lléname más, lléname más. Dígale allí en la silla donde está. Dígale: Señor, aquí estoy yo. Padre amado, yo necesito más de ti para crecer más y más y más y más.

Bella Kelly, vamos a orar por ellos. Guíenlos allí en el reconocimiento para salvación. Iglesia, levante sus manos al cielo. Si usted necesita oración, escríbanos en la página web de la iglesia, www.iglesiabostoncentral.org. iglesiabostoncentral.org. Escríbanos allí para orar por usted. Iglesia, levante sus manos al cielo. Clame por el derramamiento del Espíritu Santo en casa. Clame por el derramamiento del Espíritu Santo en tu familia. Clame por el derramamiento del Espíritu Santo en tus hijos. Clámelo, clámelo, clámelo, clámelo, clámelo. Pida, pida, pida, pida. Ministro, pide más, pide más, pide más. Que esa hija, que ese hijo tenga la transformación real del Espíritu Santo. Están en la batalla de la lucha, de la carne, del mundo, de las situaciones. Pero para eso está el ayudador, el Espíritu Santo, que salva tus generaciones. Tus generaciones no se perderán en el pecado. Tus generaciones no claudicarán en el camino. El Espíritu Santo sale al encuentro. Hay un Espíritu Santo que está a tu favor. Hay un Espíritu Santo que quiere hacer en ti. Abre tu corazón. Dile: Señor, aquí estoy yo. Lléname de ti, lléname de ti. Como en Pentecostés, como lo hiciste en Pentecostés. Hazlo, Señor, en mi vida. Hazlo en mi vida. Hazlo en mi vida. Mi casa estará llena de ti. Mi vida estará llena de ti. La iglesia estará llena de ti. Porque lo haces tú, Señor. Pídalo, pídalo, pídalo, pídalo, pídalo. Espíritu Santo, Espíritu Santo, Espíritu Santo. Poder de Dios obrando en la vida. Poder de Dios obrando en los corazones. El ministro de la casa, levante las manos al cielo. Lléname de tu unción. La llena el Espíritu Santo. Pídalo en el nombre de Jesús. Que usted pueda orar, que usted pueda bendecir, que usted pueda ministrar, que usted pueda impartir, y que el fruto del Espíritu esté en usted, en el nombre de Jesús, en el nombre de Jesús, en el nombre de Jesús. Poder de Dios, poder de Dios, poder de Dios. Aquí estamos, Señor. Diga: aquí estamos.

0: Pida más. Gracias te damos, Señor. Diga gracias te damos, Señor. Diga gracias te damos, Señor. Dile fuerte aplauso a Dios. Fuerte aplauso al Señor. Le pido a los hermanos de consolidación que lo reciban. Si usted quiere, necesita oración, escríbanos. www.iglesiabostoncentral.org. Allí escríbanos. Algo poderoso el Señor hará. Iglesia, que la bendición de Dios Padre, diga amén.
1: Amén.
0: El amor de Jesucristo el Hijo, diga amén.
1: Amén.
0: La comunión del Espíritu Santo, diga amén.
1: Amén.
0: Sea contigo. Que Jehová te bendiga y te guarde. Que Jehová alce sobre ti su rostro. Que Jehová tenga de ti misericordia y que ponga en ti paz. En nombre de todo

ministerio, Iglesia Boston Central, del ministerio de alabanza, comunicaciones, de todo el ministerio de parejas, de servidores. Oh, gloria al nombre del Señor. En mi nombre propio, su servidor David, te damos gracias por estar en la sintonía. Hasta una próxima oportunidad, donde quiera que estés, que el Dios de la gloria esté contigo. Dios te bendiga, Dios te guarde. Amén y amén y amén.

Esto que estoy haciendo aquí es un pulso. Ok, vamos a medir la negra acá y vamos a decir revelación. Y cada pulso es un tiempo. Ok, 1, 2.

0: triunfantes.
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0: Muy buenos días, bendiciones Panamá, qué gusto saludarles. ¿Cómo estás, Ezequiel?
1: Muy bien, gracias a Dios. ¿Y usted cómo amanece? ¿Cómo le trata la vida? Dios le ha dado salud, energía,
0: me está
1: fuerza.
0: Tratando perfectamente
1: ¿Por qué?
0: Bien.
1: ¿Por qué? Cuénteme.
0: Porque tenemos la paz de Dios, que es lo más importante.
1: Oye, pero es que estamos
0: tenemos
1: también,
0: vida.
1: También estamos a mitad ya prácticamente del año, como que avanzó. Dios mío, como que fue así. No sé si has visto un meme que el tipo está en un avión.
0: ¿Sí?
1: Un actor reconocido, ustedes sabrán. Y está así, cierra los ojos y abre y dice, ya estamos en junio, julio, agosto, septiembre.
0: Literal.
1: Dios mío.
0: Literal, ya se acabó agosto, julio, y venimos ya agosto.
1: Estábamos hablando ayer.
0: Dios.
1: Estábamos hablando ayer en el área de diálogo de todos los compañeros de cómo el mundial se pasó así.
0: Sí, rápido.
1: Oye, se fue como un pestañeo también.
0: Hombre, y ahora,
1: ¿verdad?
0: Mucho con los,
1: ¿y quién
0: comentarios.
1: Ganó?
0: España, tío, hombre. Ganamos, yo se lo dije, pero se quiere el jueves.
1: Hay alguien aquí que está súper contento.
0: Pues hombre, tío, ganamos. Y así es él.
1: Nada más fue un gol.
0: Un
1: solo golecito, pero marcó la diferencia.
0: Acá el hermano Alex Araúz está celebrando.
1: Yo no sé por qué
0: ganó
1: está,
0: España, brincó.
1: Yo no sé por qué él está tan alegre si él es chiricano. Yo no entiendo, la verdad.
0: No, pues.
1: Yo no entiendo eso, la verdad. Su bandera es chiriquino, española.
0: Él es español, dice.
1: Ah, no, por ningún lado. No,
0: pero muchos salieron españoles este fin.
1: Yo recuerdo que él era de Israel.
0: La madre patria, dice por acá el señor productor. Bueno, felicidades a España.
1: A la larga, si se pones a pensar.

0: Bien, nosotros formábamos parte de la colonia española.
1: Todos tenemos algo de España.
0: Pero que no se les olvide que Latinoamérica estuvo bajo el yugo de España, así que no celebren tanto, ¿eh?
1: Sí, celebramos otras historias, ¿eh?
0: Eso sí no quieren hablar. Ahí no escucho los amenes.
1: Ahí
0: no escucho. ¡Aló!
1: Nada, no hay siembra, no hay amenes, no hay nada.
0: No hay nada, ahí no.
1: Son otros tiempos ya, son otros tiempos. Así que bueno, estuve muy contenta, de verdad, feliz y bueno. Seguimos avanzando.
0: Claro que sí, claro que sí. Hoy tenemos un programa muy especial, amigos televidentes. Hoy queremos compartir con ustedes una palabra de bendición para sus vidas. Vámonos de inmediato al mensaje de salvación, a nuestro pan diario.
1: Por supuesto, busquemos el libro de Jeremías, capítulo 29, versículo 13. Qué hermoso este versículo. Y me buscaréis y me hallaréis porque me buscaréis de todo vuestro corazón. Ezequiel.
0: Amén, así es. Cuando elegimos acercarnos más y más a Dios, comenzamos el verdadero viaje de nuestra vida, la renovación general de nuestro alma, de nuestro cuerpo y de nuestra vida en Cristo Jesús. La búsqueda de Dios comienza, obviamente, con oración. Nosotros somos ya conocedores de la palabra, si somos ya hombres y mujeres que buscamos del rostro del Señor, sabemos que nuestro día a día comienza con la oración. Es decir, si usted busca de mañana, tarde y noche, en oración, tarde o temprano el Señor le va a responder. No es en nuestro tiempo, porque el mundo creerá que a lo mejor los cristianos, los creyentes, los conocedores de la palabra, sabe que esa gente se la pasa orando nada más y ayunando, pero yo ni veo respuesta. Pero es que la respuesta viene de parte de Dios.
1: Amén.
0: No viene de los hombres. Y cuando la revelación viene de parte del Señor, es individual para cada uno, es unitaria, no es plural, generalizada, es un singular. Y entonces, cuando ponemos al Señor de primero, en la mañana, cuando nos levantamos, cuando inicia un nuevo mes, que de hecho ya estamos como a mitad de año y uno puede tener en este tiempo un momento de reflexión o de introspección, como lo dice en psicología el mundo. La introspección es que analicemos cuánto hemos hecho nosotros por dentro a nosotros mismos. Hoy por hoy el mundo plantea que nosotros nos debemos querer, y más aún cuando la salud emocional y mental está en crisis, que nos debemos querer a nosotros mismos, que debemos amarnos a nosotros mismos, apoyarnos a nosotros mismos. Pero a la larga, si te pones a pensar, la ayuda de introspección a uno mismo es vacía.
1: Sí.
0: Porque no tienes a alguien de que te acompañe ni hay un apoyo, sino que lamentablemente la mente nos juega nos trastoca un pensamiento negativo y probablemente podríamos caer en alguna situación que después podemos lamentarnos.
1: Profunda.
0: Porque el hombre tiene momentos de declive emocional. Es decir, que a veces estamos bien y otros días, aunque usted tenga todo y haya logrado cosas, aún así usted se siente triste y afligido.
1: Y es totalmente normal, pero lo acabas de decir, de ir en este caminar acompañado de alguien. Y por eso justamente está la oración. Y volvemos de nuevo al mismo punto de partida. El momento de búsqueda, el momento de intimidad con el Señor es algo que debemos practicar siempre. Sabemos de que realmente cuando uno tiene esa práctica y uno tiene esa experiencia personal con el Señor, hay días que uno realmente a veces no quiere orar.
0: Sí.
1: Y no es algo mecánico, no debe ser algo forzado, debe ser algo tal cual como lo dice la Escritura. Buscar, cuando usted desea buscar a alguien o está en búsqueda de algo, es porque hay una necesidad, esa es una realidad. Y como usted tiene esa hambre, esa sed, ese deseo de buscar eso, en esta ocasión, en la oración, esa intimidad, esa conversación, esa comunión con el Padre a través de la oración. Dice la Biblia, me vas a encontrar, dice el Señor, porque me estás buscando de verdad, me estás buscando de todo corazón. Una oración, es muy importante recalcarlo, no se basa en repeticiones, en vanas repeticiones, como dice puntualmente la Escritura, en palabras que están lanzadas a los aires. No, es algo real. Quizás tu oración tiene dos que tres palabras, Ezequiel, pero quizás acompañada de lágrimas y como la misma Biblia lo dice, con gemidos indecibles. Hay cosas que no podemos ni siquiera decir, pero las lágrimas, un sentimiento en tu corazón y Dios te está entendiendo. Y aún ahí hay una buena comunicación. Entonces, en esa interacción con el Padre a través de la oración sincera, de todo nuestro corazón real, créame que se va a formar y se va a fortalecer una de las mayores experiencias que usted puede tener.
0: Usted podrá demostrarle al mundo entero lo que realmente nadie puede apreciar físicamente.

0: mente o tal vez emocionalmente. Ustedes recordarán, aquí en Panamá y en el mundo han habido casos increíbles de personas que demuestran una cara bonita, un profesionalismo, unas bonitas palabras, una bonita exhortación, pero en su interior hay batallas emocionales sí. constantes de quién soy, de cómo debo ser, de hacia qué futuro quiero llegar. Y lo que compartíamos en medio de este pasaje, por medio de la oración, sabemos que la oración con Dios, honesta, real, como dice mi bella madre, Elcita, le mando un besito, mamita, dice, uno tiene que ser auténtico, hijo, Amén. Y la autenticidad solamente Amén. Se logra cuando tú estás bien con Dios, porque hay gente que vive creando personajes diarios, es más, hay gente que tiene un personaje, una figura que no lo hace feliz, y ha vivido por años con esa identidad falsa, distorsionada por agradar, por encajar, por estar en una posición social y nunca ha sido auténtico. Y su autenticidad siente que lastima, su autenticidad siente que menosprecia o probablemente no es compartida con muchos porque no es general, no es como hoy lo plantean las redes. Si tú no opinas a favor de algo y estás en contra de eso, ya todo el mundo, hasta te pueden atentar contra tu vida. Sí, la gente se aguanta, está tan loca hasta eso. Mira que el tema de la hamburguesa, dicho sea de paso, ha generado tanta controversia sí. que el tipo hasta la amenaza ha recibido.
1: Sí, oiga,
0: una cosa increíble. Miedo. Entonces, a lo que le quiero dar a entender, amigo televidente, es que la autenticidad en Cristo se forja por medio de la oración, que es la que nos acerca más y más en esa profunda conversión de nuestra alma. Como decías, Cristel, cuando uno se acerca a Dios en oración, en autenticidad, con ese corazón dispuesto a que Dios conozca tus cargas, cargas pesadas, emocionales, físicas, materiales, todos los días cargamos problemas, situaciones, circunstancias. Hay alguien que me dijo hace poco que ya no tenía problema o no tenía ningún problema, pero dele gloria a Dios que no los tiene. Hay gente que sí los tiene, hay gente que vive una vida, que vive una vida sin problemas, gloria a Dios. Por eso que Dios lo siga, le diga dando bendiciones y sobreabunden, ¿no?
1: Amén.
0: Porque de eso se trata, pero sí. los que sí hay, tienen problemas o en la vida tienen algunas circunstancias. Y llamamos a veces hasta los problemas como algo grande, ¿eh? Porque probablemente son circunstancias de la vida que tenemos que enfrentar, que como cualquier adulto funcional tiene que realizar para seguir
1: claro.
0: en esta vida funcionando.
1: Por supuesto.
0: Entonces lo llamamos problema o le damos esa connotación y nos complicamos aún más. Lo que le quiero dar a entender, amigo televidente, que lleve esas cargas a esa intercesión de parte del Señor, a intercesión por medio de Dios, para que esas cargas sean alivianadas en Cristo Jesús. No cargue la vida esa maleta pesada de emociones y ande por allí con un personaje totalmente distinto, y cuando la puerta se cierra y cuando llega a su comodidad de la casa, lo que vienen bajando son lágrimas, no tiene sentido a la vida, no hay sonrisa, no sabe llorar.
1: Sí,
0: hay
1: sí,
0: gente
1: sí.
0: que no, hoy por hoy, hay gente que no puede ni llorar.
1: No les
0: de
1: salen,
0: la angustia, no les salen lágrimas.
1: No tienen lágrimas.
0: No tienen lágrimas.
1: Cargan constantemente con esa maleta de angustia, de soledad, de tristeza, de desánimo.
0: Sí.
1: Pero hay que hacer un stop. Y justamente esto se consigue en la búsqueda
0: sí.
1: Del Señor, en esa intimidad, en esa oración. Hay que hacer un alto porque su vida no se puede estar pasando delante de sus sí. narices, momentos lindos, experiencias maravillosas y usted sumergido en la tristeza, en
0: no
1: el desánimo. Hay que hacer un stop y empezar nuevamente. Señor, aunque yo sé que la situación no es fácil, aunque yo sé que hay situaciones que me duelen, aunque yo sé que hay situaciones en mi alma que de verdad me hacen desfallecer, tengo que permanecer. Así que levántame el ánimo, decía el salmista, vivifícame.
0: Amén, así es.
1: Hay que vivificarse a través del Espíritu Santo. Así que vamos a orar,
0: vamos a orar y
1: acompáñenos en esta mañana. Padre amado,
0: Padre celestial,
1: gracias como siempre te damos.
0: Todo,
1: gracias por tu amor, tu misericordia, tu fidelidad.
0: Amor, tu misericordia,
1: Padre,
0: tu bondad,
1: tú nos das esa gracia, esa misericordia de poder abrir los ojos
0: sí,
1: un día más. Te damos gracias por esta palabra y te pedimos, Señor, que nos des un corazón de búsqueda. Padre, que podamos entender que cuando nos decidimos a buscarte de todo nuestro corazón, no tratando de ocultarte algo porque es tonto, es en vano, porque usted conoce cada área de nuestra vida, pero Cuando entregamos el 100% de nuestra vida, Señor, de nuestra mente, somos sinceros delante tuyo y te buscamos de todo, todo nuestro corazón, toda nuestra mente delante tuya, Señor, cosas maravillosas empiezan a ocurrir. Padre, oramos para que tú puedas manifestarte a la vida de cada televidente, Señor, que está quizás pasando una situación muy difícil, muy dura, Señor, quizás lágrimas. Padre, es su despertar, es su anochecer, Señor. Pero tú has dado promesa de que si te buscamos de todo corazón, te vamos a hallar. Oro para que esa persona que está pasando una situación difícil pueda encontrarte en este día, pueda encontrarte en este momento de oración, pueda tener un cara a cara contigo, un encuentro sobrenatural, manifestarse con paz. Padre, que quites toda tristeza, que quites todo desánimo y que puedas renovar, Padre, esas fuerzas como la del búfalo, como lo dice tu palabra. Te damos gracias y declaramos que el día de hoy vamos a tener un programa y un día bendecido en el nombre poderoso de Jesús.
0: Amén. Amén y amén. Bueno, mis amigos, contentos de que nos acompañen de lunes a viernes siempre por esta señal y por supuesto manténgase allí conectado porque vamos a tener entrevistas, temas de interés, reportajes también.
1: Por supuesto, reportajes, por ahí estamos preparando muchos reportajes interesantes para cada uno de ustedes, así que quédese conectado con nosotros. Regresamos con más aquí en su programa
0: A Todo.

0: voy a quebrar el yugo que te oprime. Voy a romper tus ataduras. Quiero decirte, quiero que lo entiendas para que no dudes del Señor, que cuando eso se rompa, tú no lo vas a entender. Nuestra mente no concibe cómo en el amor de Dios hay rompimientos. Pero es el momento en el que no tienes que usar el entendimiento, sino vas a tener que abrir tus alas y extender tu fe.
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0: saber que usted se encuentra conectado con cada uno de nosotros en este hermoso día de bendición, por supuesto. Y les saludamos y bendecimos a cada uno de los que se encuentran también conectaditos a través de la www.osanavision.com. Hoy es un día, como siempre, de buenas noticias. Y, por supuesto, vamos a estarle hablando con invitados especiales porque hay una actividad maravillosa. Una noche de clamor y adoración en Alcance Victoria. Y con nosotros está por acá los hermanos Neftalí Castillo y Edinson Requena. Bienvenidos a Toda Hora. ¿Cómo están?
1: Bendiciones.
2: Muchísimas gracias.
1: ¿Cómo están?
2: Gracias.
3: Excelente. Una gran mañana, ¿verdad, Edinson?
4: Sí, cómo no.
0: Excelente. Bueno, hablemos un poquito más cómo surgió esta iniciativa de esta noche de clamor y adoración.
4: Bueno, básicamente es un formato tipo concierto que tenemos esta noche. En conversaciones con nuestro hermano Jan Arf, ha sido un amigo que hemos tenido de estos últimos años con nuestro movimiento en la iglesia. Y él nos decía que tenía ese sentir de querer hacer una noche de clamor por Panamá, por las naciones, viendo todos los eventos, todos los acontecimientos que han estado pasando a nivel mundial, terremotos, todo lo que ha estado sucediendo. Y él decía que tenía ese sentir de parte de Dios hacer un clamor en Panamá por todo lo que estaba haciendo. Y ahí nació este evento que hemos titulado en equipo Una Noche de Clamor y Adoración.
1: Entonces, entiendo que cuando este concepto es bien amplio, habrá

0: muchos ministros a un momento especial de clamor y de adoración en particular.
1: Así es, y es algo bien especial porque Jean Arley por mucho tiempo ha estado con el Ministerio de Toma Tu Lugar, y él es panameño.
0: Ah, ok.
1: Él es panameño, él es oriundo de la provincia de Colón, y él ha tenido esa carga siempre por su país. Y él dice, no, he tenido la oportunidad de estar en diferentes lugares de Latinoamérica, pero quiero también estar ahí en Panamá, en mi país, en casa, y quiero también poder llevar pues, ese mover que lo ha caracterizado al Ministerio de Toma Tu Lugar, ahora traerlo acá también a Panamá. Es una gran oportunidad. Única fecha en Panamá.
2: Única fecha.
3: Ok, excelente. Me gusta mucho esta iniciativa porque sabemos que siempre hay necesidad y hambre de la palabra de Dios, y es una oportunidad. ¿Quién no recuerda, por supuesto, el equipo de Toma Tu Lugar? De verdad que cuántas canciones nos han ministrado, y sabemos que este ministro Jean Arley es realmente, tiene esa esencia, ¿no? Viene esa corriente de adoración, que pasábamos largas, una sola canción, minutos, sí, arrodillados en la presencia del Señor, ¿verdad? Y de verdad que es una bendición. Hablemos entonces un poquito ya más puntualmente de la actividad como tal. ¿Qué fechas son? ¿Dónde conseguimos las entradas? ¿Cómo es la logística?
2: Ok, el día del evento es el miércoles 5 de agosto.
3: Okay.
2: Vamos a tener aperturas de puertas a las 6 de la tarde y el evento inicia a las 7 de la noche. Las entradas están disponibles en el feed de nuestro Instagram de Alcance Victoria Panamá y en el feed del Instagram de Tearwave Panamá. Hace días cerramos una preventa hasta el día 19, si no me equivoco. Fue una preventa de un costo de 15 balboas, pero a partir del día de ayer entramos en un precio de $20. Entonces, ahí puedes conseguir la entrada. Si buscas un lugar físico donde necesites también las entradas, las puedes buscar en el lobby de la iglesia, del Auditorio Alcance Victoria. Allí puedes llegar y, bueno, con gusto te puedes conseguir el ticket también.
0: Alcance Victoria es donde está la avenida Balboa, ¿no?
2: Para el antiguo Teatro Baza, correcto.
3: Sí.
0: En el área. Ustedes son músicos también, ¿no?
2: Sí. Bueno, sí, no.
0: Forman parte de la congregación, sí. Están muy de cerca con la música. ¿Qué piensan ustedes sobre las músicas cristianas, cristocéntricas? Porque hoy por hoy tenemos el tema de las redes, de la inteligencia artificial.
3: Sí.
0: Y está cobrando fuerza. Es más, de hecho, yo creo que he escuchado a gente cantar hasta coritos de inteligencia artificial sin saber que son contenidos virtuales. Si no hay un artista como tal per se, pero existe y se está produciendo música con contenido de inteligencia artificial. ¿Cómo ven ustedes la evolución de la música cristocéntrica que se haga con estas herramientas versus el ministro en un evento como este que ustedes están desarrollando? No es lo mismo las características. Correcto. Y tener como también matices, como el pueblo de Dios debe ir conociendo estas nuevas herramientas, ¿no?
1: Y yo creo que, bueno, la tecnología siempre la podemos utilizar, siempre va a estar ahí para nosotros echar mano de ella, pero yo creo que no hay una gran mayor bendición que poder ser ministrados por canciones de autores propios, ministros que no solamente escriben por escribir, sino que entran en ese momento de intimidad con Dios, de oración, para también llevar letras que puedan ministrar a todo el pueblo.
0: Sí, los pregunto porque tal vez el que nos está viendo, también muchos que nos ven, no son cristianos o probablemente no son evangélicos, son de otras denominaciones, y dice, oye, ¿cómo es esto de las canciones de adoración? ¿Qué es esto de adorar? ¿Qué es esto de reunirse, proclamar el mensaje? ¿Cómo que van a cantar más de 5, 7, 8 minutos ahí?
3: No entendería.
0: Ah, ¿qué sucede ahí adentro?
2: Yo creo que es un tiempo muy importante. En muchas conversaciones que hemos tenido estos últimos días con el ministro Jean Arley, él nos comunicaba de esa necesidad. Yo siento que la iglesia hoy de alguna manera está tomando ese rumbo a volver a esa adoración profética, esa adoración original. O sea, yo siento que el tema que ha estado en la inteligencia artificial es una herramienta, como decía Neftalí, de la cual sí algunas cosas podemos echar mano, o sea, porque hay procesos que podemos simplificar, pero la adoración genuina...
0: Pero no es lo mismo.
2: No, definitivamente no es. No puedes comparar una adoración que nace de un corazón genuino, entregado, un corazón contrito, humillado, como dice su palabra, a algo que viene de alguna manera de sistemas. Eso nunca lo vamos a poder comparar. Sin embargo, este tiempo yo creo que Dios está levantando este tipo de movimientos para beneficiar a naciones. Creemos que Dios puede hacer nuevas cosas en Panamá a través de la adoración. Como siempre hemos creído, leído, creo que Dios a través de la oración puede restaurar corazones, sanar enfermedades, traer nuevos comienzos. Hemos tenido a través de la historia tantos testimonios de personas que han tenido un nuevo comienzo en su carro, en su casa, en un momento de intimidad con una canción, y muchas de las canciones Toma Tu Lugar han sido influencias para estos movimientos. Entonces yo creo que es un tiempo importante. Y es un tiempo sobre todo para que también todos seamos parte y veamos qué va a traer el Señor en este evento.
3: Claro que sí, y justamente lo decía porque la música es una herramienta tan importante inclusive para evangelizar. Correcto. Entonces quizás alguno de los televidentes que puedan aprovechar esta oportunidad e invitar a ese amigo, a ese familiar y utilizar la adoración, la música como esa estrategia de evangelismo para atraer almas, o si usted que nos está sintonizando se siente apartado pero le atrae mucho la música, tiene esa conexión, porque eso es algo bonito. La música ha sido creada con ese propósito de poder tener esa conexión íntima de nosotros como su creación y sus hijos con el Creador, o sea, con el Señor. Entonces, poder levantar ese altar de oración y de adoración a través de la música es una herramienta maravillosa, sobre todo en estos tiempos, como bien decías, que hay inteligencia artificial, que hay tantas distracciones, y que esto nos permita tener un tiempo íntimo, ¿no?, delante de la presencia del Señor.
2: Así es. Bueno, yo creo que esta es la oportunidad perfecta. Si tienes a tu amigo, a tu hermano, a tu primo, a ese amigo del trabajo, el que siempre le has evangelizado, el que siempre le has comentado que acerque a tu iglesia, que asiste a tu iglesia, yo creo que esta es la oportunidad perfecta para que tú nos acompañes, para que puedas también regalarle o donarle, sembrar ese boleto también en esas personas cercanas que tú creas que pueda tener una necesidad. Creo que va a ser un tiempo increíble de adoración. Es la segunda vez que tenemos en nuestro auditorio a Jean Arley y a todo el equipo Toma Tu Lugar. Y es interesante porque la primera vez nos dejó una experiencia, wow, fue personalmente para mí increíble, inolvidable, y creo que esta vez Dios quiere hacer algo nuevo en Panamá, y bueno, te invitamos a que puedas ser parte.
3: Excelente, por supuesto, así que ya lo sabe, estaba saliendo en pantalla el afiche y el banner, código QR.
0: Un código QR, cuéntanos.
1: Correcto.
0: ¿Sí?
1: Puedes escanear el código QR, ahí vas a entrar en una página de un sitio web donde vas a poder adquirir tu entrada. Es bien importante tener esto presente, y es que es por orden de llegada, así que te recomendamos que puedas llegar a tiempo si deseas una buena posición.
0: ¿A qué hora?
3: ¿Desde qué hora?
1: Desde las 6 de la tarde van a estar abiertas las puertas. Super. Y vamos a estar entonces arrancando a la 7 de la noche. Entonces no pierdas la oportunidad de ser parte de esta gran noche de adoración. No lo queremos ver nada más como un concierto más, sino como una noche especial donde muchas personas quizá también van a reconciliarse con Dios y a conocer también a Jesús.
0: Qué bonito, ¿no? Y poder ver que estos eventos están cobrando mayor popularidad, y lo digo no por la gran cantidad de personas, sino porque cobra vital importancia en tiempos duros, difíciles, donde pareciera que el mundo digital ya está atormentando a la gente y quieren ver algo más real, más vivo y vívido en su corazón. Y la búsqueda de Dios es siempre importante. Yo creo que lo que compartíamos, traer un invitado, llevarlo como una herramienta de evangelismo, y probablemente hay mucha gente que tiene vacíos en su corazón y dice, no me llena nada. Pues esta es una oportunidad para encontrar dentro de estos recintos la adoración al Dios vivo que nos va a llenar de toda paz.
3: Claro que sí, los que hemos experimentado la adoración sabemos de que no hay mayor deleite que estar postrados a la presencia del Señor. Y no solamente físicamente, sino que el corazón y el alma lo estén, por supuesto. Así que ya lo sabe, una noche de clamor y adoración este 5 de agosto en el Auditorio Alcance Victoria. Muchas gracias, chicos, por estar
0: aquí. Gracias por estar acá con
2: nosotros.
3: Son de mucha bendición.
0: Un placer y éxito siempre.
2: Gracias.
3: Y bueno, con esta información nos vamos a un cambio comercial. Regresamos con más aquí en su programa A Toda Hora.

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2: De vuelta, gracias por acompañarnos de lunes a viernes, amigos televidentes. Vamos a establecer de inmediato comunicación hasta Los Ángeles, California. Ya tenemos un ministro invitado en la mañana de hoy que nos permite pues hacer contacto con él. Se trata de Erickson Alexander Molano, quien presenta el más reciente tema musical, La Voz de Mi Padre. Alexander, gracias por estar acá con nosotros.
3: Muchas gracias. Un abrazo. Dios me los bendiga a cada uno de ustedes.
2: Gracias por aceptar este espacio y poder compartir con nuestros amigos panameños de este tema musical que has sacado reciente en colaboración con Josh Morales. Cuéntanos.
3: Así es, súper emocionados de poder compartirles esta canción. Es alabanza, oración en vivo y se titula precisamente La Voz de Mi Padre. Vengo acompañado de mi gran amigo Josh Morales de Biel San Marcos y estoy emocionado porque no solamente es una canción espectacular que yo oro al Señor, bendiga a las personas, sino el tema central, la importancia de la voz de Dios en cada una de nuestras vidas.
2: Cuéntanos cómo surge el tema o el concepto del tema, porque es muy llamativo, ¿no? Escuchar, bueno, todos quisiéramos escuchar la voz de nuestro Padre Celestial y es un mensaje alto y claro, ¿no? En las Sagradas Escrituras son vivos ejemplos de cómo los profetas escucharon voces, la voz de nuestro Padre Celestial, pero interesante también cómo un título de una canción puede reflejar eso, la letra de una canción puede reflejar la voz de nuestro Padre.
3: Claro, y es una invitación a que seamos intencionales a poder oír y buscar la voz de Dios en nuestra vida. Esta canción forma parte de un álbum que grabamos en un congreso de varones. Se titula Los Hijos de Abba. Y entonces, hablando sobre esta temática, lo que es ser hijos de Dios, qué importante, obviamente, si soy hijo de Dios, poder distinguir, obedecer, oír lo que es la voz de Dios en cada una de nuestras vidas. En un mundo donde hay tanto bullicio, donde hay tantas voces, continuamente, estaba oyendo hace un momento un poquito el segmento ahí, inteligencia artificial y bueno, tantas cosas que se oyen en las redes sociales y el enemigo que obviamente habla, eres un derrotado, vergüenza, condenación. Qué bueno es cuando uno define la voz de Dios, que siempre viene a levantarnos, a animarnos, a corregirnos cuando es necesario y a guiarnos a vida. Así que esto es lo que pretende esta canción de alabanza, que celebremos la voz de Dios en cada uno de nosotros.
2: Y contabas también que es una experiencia personal, ¿no? Pudieras contar un testimonio, porque a veces nosotros como oidores de la buena música cristocéntrica, creemos que los ministros desarrollan letras a veces por inspiración, como cualquier otro artista. Sin embargo, lo importante de evaluar es que la letra que la música cristiana tiene va mucho más allá, tiene un profundo significado y está amparado, establecido por experiencias, testimonios basados en las Sagradas Escrituras.
3: Definitivamente. Yo escribo cada una de mis canciones y estoy tan cuidadoso de que cada canción esté sustentada con la palabra. Creo que esto es lo que hace la gran diferencia entre la música cristiana y la música
2: secular.
3: Que el mundo ofrece.
2: Sí.
3: Porque viene con el aliento de la palabra del Señor, la cual es viva, eficaz y nunca vuelve atrás vacía. Este tema, por ejemplo, en particular, está basado en gran mayoría en Salmos capítulo 29.
2: ¡Oh, qué bien!
3: Y Salmos 29 es un salmo donde habla de tributar a Dios la gloria y el poder y comienza a describir cómo es la voz de Dios potente, es como una llama, es estruendo, etc. Entonces, es lo,

0: que yo siempre busco hacer, y obviamente mi experiencia personal, tengo toda mi vida en el Evangelio, pastoreo ya por varios años aquí en Estados Unidos, he viajado a las naciones, he aprendido a oír la voz de Dios,
1: amén,
0: y él obviamente se expresa de tantas maneras, ¿no? Y esto me ha llevado a poder servir y ser una persona útil para su reino.
1: Le estamos escuchando de fondo el tema musical y es una adoración, pero de alegría. O sea, tiene notas de alegría, de exaltación, de glorificar el nombre del Señor. Entonces nos recordamos también, nos retrae a tiempos antiguos, ¿no?, del Evangelio, donde las adoraciones eran así, o sea, alegres, movidas, donde la iglesia sentía esa alegría de parte del Señor.
0: Claro, es que reunirnos a hablar de Dios es motivo de alegría. Las
1: Amén.
0: Personas se congregan para hablar y celebrar, y eso, ¿qué más que la presencia de Dios? Así que es una canción jubilosa que yo sé que se va a disfrutar, las iglesias las van a poder cantar. Y el mensaje, una vez más, la voz de mi Padre, qué potente, qué especial y qué necesaria es en nuestras vidas.
1: ¿Dónde fue grabado el video? Cuéntanos un poquito ahí de la colaboración con Josh, que no la podemos pasar por alto.
0: Claro, bueno, el video fue grabado aquí en el sur de California. Una vez más, fue en un congreso de varones que tuvimos, que se llama Los Hijos de Abba.
1: Super.
0: Este congreso, y acompañado de Josh Morales, es un gran amigo, tremendo adorador. Así que invitarlo a él a que viniera a sumar su voz, fue algo muy especial, la unción que Dios le ha dado, el carisma que tiene, ese mover de parte de Dios, así, y creo que se hizo una buena dinámica para esta canción.
1: Bueno, felicidades, Erickson, por este tema musical, y esperamos que sigas cosechando de parte del Señor más triunfos, y pues esa es la obra, ¿no?, de todo ministro del Señor también, que su música,
0: gracias,
1: se extienda por medio del Evangelio. Quiero que presentes el tema musical a nuestros amigos panameños, los que nos ven incluso a otras partes del mundo. Hay varios países que siempre nos sintonizan y pueden escuchar tu buena música.
0: Muchas gracias, claro que sí. Queridos amigos de Panamá y donde estén sintonizando, les saluda Erickson Alexander Molano. Quiero presentarles La Voz de mi Padre junto con mi amigo Josh Morales. Puedes disfrutarla en todas las plataformas digitales y, por supuesto, aquí en la programación. Un abrazo.

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0: Estamos de regreso, mis queridos televidentes. Siempre es un placer saber que usted está conectado juntamente con nosotros. Hoy es un día muy musical, diría yo, porque de verdad que todas las entrevistas han sido buena música. Y eso es lo que nos encanta resaltar, porque sabemos que la música es una herramienta fundamental para atraer almas al Señor. Para eso hemos sido creados, para adorar a nuestro Señor. Y es por eso que yo le traigo una excelente noticia el día de hoy. Y es que se encuentra con nosotros el hermano David Ayala. Él es presidente internacional de la Fundación Amor por Panamá, que va a tener una súper actividad que yo sé que usted ya ha escuchado en nuestros diferentes medios, que se va a estar realizando este sábado 25. ¿Cómo está, hermano? Bienvenido.
1: Bien, Dios lo bendiga, muchas gracias.
0: Un placer. Cuéntenos, para aquellos que todavía no están empapados de esta actividad, ¿cómo surge esta iniciativa de hacerlo en Panamá? Porque es algo internacional que se ha ido replicando y nos gustaría que nos comparta un poquito más de esto.
1: Claro que sí, bueno, como ya se los haya compartido en algunas otras redes en Osana, nace por amor a México y bueno, Dios nos ha dado la oportunidad de visitar otros países para hacer labor social, para hacer misericordia.
0: Amén.
1: Y ahora pues estamos aquí en Panamá con este sueño que Dios ha puesto en nuestros corazones para bendecir esta nación. Y ahora este 25 de julio tenemos el lanzamiento de Por Amor a Panamá oficialmente, pero con invitados especiales.
0: Así es.
1: Desde Venezuela, Dominicana, Estados Unidos,
0: wow.
1: México.
0: Va a estar poderoso.
1: Así
0: eso.
1: Así es, y Montesanto, concierto de Montesanto para el lanzamiento de esta gran fundación.
0: Me encanta esta iniciativa, de verdad, es lo que necesitamos, que unamos fuerza en el Evangelio, hermano David, para poder seguir ganando terreno con las almas. Y justamente como estamos escuchando de fondo, música de Montesanto, nos encanta Montesanto, definitivamente es una bendición. Hablemos un poquito más cómo va a ser el programa el día 25, cómo los hermanos pueden participar, aquellos que todavía no tienen entradas, qué novedad traemos por acá en A Toda Hora el día de hoy, cuéntenos.
1: Bueno, pues justo eso es a lo que venimos, porque entradas ya no hay más que los pases que vamos a regalar el día de hoy.
0: ¡Oh, wow!
1: Así que aprovechen.
0: ¡Oh, wow, wow! Mire, si usted quiere asistir este sábado 25, definitivamente a este concierto con Montesanto, donde se va a estar inaugurando, como usted dice, Amor por Panamá. Mire, ya no hay entradas, pero usted puede tener esa posibilidad en este preciso momento, hermano David.
1: Aparte, una entrada privilegiada, VIP.
0: VIP, oiga, yo que usted ya tomo el teléfono, el celular, llamo 200-7110-200-7111. Y bueno, vamos a abrir estas llamadas para que usted pueda cantarnos algo. Producción me indica si hay que cantar, si solamente quiere escribirnos, como hubo un concurso en las redes sociales de que estuvimos, ¿se acuerda? Presente,
1: sí,
0: ahí en radio,
1: gracias.
0: ¿Verdad? Porque querían participar en este evento. Pero bueno, vamos a abrir llamadas. No sé qué le parece, hermano David, si se cantan algo, ¿qué me dice
1: claro
0: usted?
1: Claro que sí, que canten una, la que más les gusta de Montesanto.
0: Claro que sí, su canción favorita de Montesanto, llámelo.

0: Llámenos en este momento 200-7110, 200-7111, entradas VIP para este sábado 25 de julio. ¿Y es un boleto individual o cómo sería? No,
1: vamos a dar 10 pases dobles.
0: ¡Pases dobles!
1: 10 pases dobles.
0: ¡Wow! 10 pases dobles en este preciso momento.
1: Así que pueden ser a los 3 que canten y los otros 7 que escriban a la Fundación Por Amor a Panamá.
0: Me gusta esa idea. Así que también entonces en este momento vamos a estar buscando en nuestras redes sociales. Allí tome su celular, @clamor pues, Amor por Panamá.
1: Fundación Por Amor a Panamá.
0: Fundación Ahí está en pantalla. Por Amor a Panamá, como está saliendo en pantalla. Y también esté pendiente allí. Pero en este preciso momento, hermano David y amigos televidentes, queremos obsequiarles pases dobles. Pases dobles para que usted pueda tener la oportunidad de participar en este gran concierto, que a la final no es un concierto como el mundo está acostumbrado, ¿verdad? Música, un momento, algo de a ratos, no. En el Señor es totalmente diferente, hermano David.
1: Es un día de oración y adoración. Queremos orar por Panamá, queremos orar por el empleo, queremos orar por el avivamiento en Panamá. Sabemos que es un país muy avivado en el Espíritu Santo, pero todavía queremos que crezca, y así lo dice su palabra, ¿no?
0: Sí.
1: Que cuando el pueblo clama, Él sana a su tierra.
0: Por supuesto.
1: Así que vamos a hacer eso, adorar, y aparte orar con Monte Santo, orar y adorar con Monte Santo, que vienen pues de una nación que ahorita está pasando una situación muy difícil. Creo que ellos también se van a ir bendecidos. También nos toca orar por ellos, para que lleven bendición a todo Venezuela.
0: Sí.
1: Que están pasando un momento difícil, pero que sabemos que para los que aman a Dios, todas las cosas les ayudan para bien. Así que creemos que mucha gente se va a convertir en esta situación que están pasando, porque van a clamar a Dios para que el Señor sane su tierra y que los ayude a levantarse de esto que está sucediendo en Venezuela.
0: Por supuesto, y sabemos que es una bendición el poder entonces, aún en medio de uno estar pasando una situación, el poder dar,
1: wow,
0: es algo totalmente digno de admirar, y no es para cualquiera. Entonces va a ser algo, sabemos que cuando esto sucede, hermano David, es un mover sobrenatural poderoso de la manifestación del amor de Dios, del Espíritu Santo. Sabemos que Monte Santo es algo maravilloso. Bueno, me indican que tienen llamada. Tenemos llamada, hermano David. ¿Qué le parece si la atiende usted?
1: Adelante,
0: le doy el privilegio.
1: Claro que sí, bendiciones. Dios los bendiga. ¿Quién está por aquel lado?
2: Hola, buenos días, bendiciones.
0: Bendiciones. ¿Cuál es su nombre?
2: Ezequiel.
0: Ezequiel. A ver, ¿desde dónde reporta sintonía, Ezequiel?
2: Desde Torreón Cárcel.
0: Ok, excelente. ¿Quieres mandarle el saludo a alguien?
2: Bueno, sí. A mi amiga Tairi Vázquez.
0: Excelente.
2: Que me ha estado presionando ahí para hacer el intento de...
0: Eso, esas son las buenas amistades, Ezequiel, quiero que lo sepas. Así que cuando te ganes la entrada tienes que llevar a Thaís, mira.
2: Sí,
0: excelente.
2: Sí, sí.
0: Bueno.
2: Es que yo creo que ya tiene el pase en el VIP.
0: Oh, wow, excelente. Bueno, ahora Ezequiel, es tu momento de tener esa entrada. Cántanos tu canción preferida de Monte Santo. ¿Cuál vas a cantar?
2: Bueno, es La Tsunamita.
0: Perfecto, me encanta también.
1: Adelante.
0: Bueno, adelante.
2: Bueno.

0: Mi amado.
1: Ya sabemos a quién subir a cantar.
2: La verdad que sí. ¡Felicidades, Ezequiel! ¿Cómo te sientes? Te has hecho acreedor de un pase doble VIP. Cuéntanos, ¿cómo te sientes, Ezequiel?
0: Gracias, gracias. Bueno, la verdad, para cuando vi el anuncio de Instagram, me metí una vez, busqué en la televisión, o estaba en la televisión, y bueno, ahí

0: Y me puse fue nervioso una vez, apenas puse el número y bueno, contento la verdad. Y espero que lo estén viendo en el intento y para que se ganen su pase.
1: Por supuesto, bueno, felicidades Ezequiel, que disfrutes esta noche de clamor, esta noche de adoración con Montesanto y gracias por estar siempre en sintonía. Muchas bendiciones y bueno, no cuelgues la llamada porque producción va a estar tomando tus datos. ¡Qué excelente! Bueno, creo que tenemos más entradas,
2: dos
1: ¿verdad?
2: Dos pases dobles más.
1: Quedan dos pases dobles más para que usted pueda llamar y sea valiente así como Ezequiel. Y yo sé, hermano David, que a veces da miedo, da un temor allí, pero oiga, nosotros somos
2: vale
1: valientes.
2: Vale la pena por estar allá adelante. Eso. Pues yo, aunque sea un pedacito más corto,
1: sí,
2: no pasa nada.
1: No pasa nada.
2: Cante bien, cante mal, pues es un concurso.
1: Exactamente.
2: Bueno, eso es de valientes.
1: Exactamente. Eso es lo importante, que usted se atreva como Ezequiel, que cantó, que mandó saludos, que adoró, amén, que ministró, amén, que fue de verdad, de mucha bendición. Así que llámenos 200-7110, 200-7111. No sé si también nos ponen en pantalla nuevamente el número para que usted pueda llamarnos aquí en vivo en este momento en A Toda Hora, 200-7110, 200-7111, para que pueda participar. Las líneas están abiertas, ahí está saliendo en pantalla. Tome nota, invite a alguien, dígale, oye, esta es la oportunidad que tenemos para poder ir a ese gran evento.
2: Y sobre todo porque ya no hay boletos.
1: No hay boletos.
2: Recordemos hace 15 días que estuvimos aquí en la radio también promocionando, entonces esa noche volaron los boletos.
1: Me imagino, por
2: esa
1: supuesto
2: noche, después de avisar que a las 12 de la noche íbamos a abrir el link gratuito para todas las personas que nos estuvieron escuchando, pues amanecimos sin boletos. Mucha gente en la mañana, oye, ¿no tienes boletos? Pues nos madrugaron,
1: sí, todos los,
2: todas las personas madrugaron y entonces miles de boletos se fueron, pero estamos muy contentos porque pues va a retumbar la arena Roberto Durán con este concierto de adoración y vamos a conmover el corazón de Dios a través de tantos miles de adoradores aquí en Panamá.
1: La adoración es algo tan hermoso, tan poderoso, de verdad que hay poder, soy de las que creo fielmente que hay poder en la alabanza, hay poder en la adoración y sobre todo como hablábamos, hermano David, en el versículo al inicio del programa, no sé si estuvo viéndolo, de que un corazón, que lo vamos a encontrar al Señor cuando le busquemos de todo nuestro corazón y eso es lo que va a suceder este sábado 25 en la arena Roberto Durán, cuando hay corazones dispuestos a buscarle, que no importa lo que haya sucedido, si te has alejado, si te has separado del Señor, si han pasado cosas, si te han herido, este es el momento para reconciliarte con Dios y de verdad que qué maravilloso. Entonces sabemos que hay corazones dispuestos a adorar a Dios genuinamente y es como dice usted, va a haber algo, un mover poderoso, se va a estremecer.
2: Así es, justo como cantaba Ezequiel, ¿no? Esa canción me encanta de
1: sí,
2: no importa todo lo que cueste, tu presencia vale mucho más. Así que como dice nuestra hermana, si alguien se ha alejado, si alguien necesita de Dios, creo que es un gran momento para traer a un amigo y que busque la presencia de Dios, pero que sobre todo en este día se comprometa con Él a caminar junto a Él y verás que tu camino será lleno de muchas bendiciones.
1: Por supuesto, aún tenemos oportunidad, 200-7110, 200-7111 y también creo yo que uno puede hacer un obsequio, quizás alguna mamá que está en sintonía, quizás dice no puedo asistir o sí, pero quiero regalárselo a mi hijo para que vaya con algún compañero. Creo que también es válido, se puede, ¿no?
2: Así es.
1: Excelente, así que esas mamás también que están en sintonía, ya me encanta una canción de Montesanto. Mire, esa canción de La Tsunamita es una de mis preferidas. Yo creo que nosotros nos sentimos identificadas con ese personaje. Tenemos una llamada, hermano
2: perfecto,
1: David.
2: Perfecto, vamos a escucharla.
1: Buenos días, bendiciones.
2: Buenos días, Dios la bendiga.
3: Buenos días, bendiciones.
2: ¿Cómo se llama?
1: Se atiende.
3: Gladys,
2: hermana Gladys, Dios la bendiga. ¿Desde dónde nos llama?
3: De acá, en la provincia de Chorrera.
2: De Chorrera,
1: wow.
2: Bendiciones a todas las personas de Chorrera. Quiero decirles que vienen casi 12 camiones de Chorrera, así que, hermana, pregunte ahí para que se venga con ellos o se venga en su carro, pero quiero decirle que va a tener a muchos vecinos de usted por allá.
1: Excelente, hermana Gladys. ¿Qué canción nos va a cantar de Montesanto?
3: De Montesanto, hay fiesta.
1: ¡Oh, wow! ¡Hay fiesta! Gladys, adelante, la escuchamos.

0: Un pedacito, ¿puedo?
1: Claro, hermana, sí, hermana, un pedacito Julia. Pequeño, adelante.
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0: es cierto.
1: La, ¡oh, wow! La, la, la, la, la, ¡felicidades!
2: Que se aventó toda la canción, la, hermana.
1: Sí, yo que sí. Ministró allí con alegría.
2: Cantar un pedacito. Cantando toda la canción. Gracias, hermana, por esa alegría y esa felicidad con la que se ha levantado el día de hoy.
0: Gracias. Excelente. A ustedes, bendiciones.
1: Gracias, hermana Gladys. No cuelgue su llamada. Recuerde que producción va a estar tomando sus datos. Y bueno, sabemos que el tiempo ha avanzado, hermano David. Pero el resto entonces de las entradas vamos a estar regalándolas por redes. Cuéntenos.
2: Sí, quiero que se vayan a las redes de Fundación Por Amor a Panamá y ahí acabamos de subir este post.
1: Perfecto, mira, aquí vamos a buscar.
2: No ahí sé si que lo... digan por qué quieren su boleto, en donde dice faltan 4 días.
1: Faltan 4 días, se acaba de subir este post donde dice faltan 4 días en Fundación Por Amor a Panamá. Sígalo en este momento y usted va a escribir en los comentarios por qué quiere asistir ese día y ahí va a estar llevándose sus entradas dobles VIP para este sábado en este hermoso evento que vamos a estar realizando, que se va a estar realizando.
2: Y si hay mucha gente la que escribe, pues elegiremos a los comentarios que más like tengan.
1: Oh, excelente. Bueno, ya lo saben todos, a participar. Este es un mover maravilloso toda esta semana porque de verdad que todos los caminos el sábado 25 indican Arena Roberto Durán. Y bueno, con esta información y agradecida como siempre.
2: Dios los bendiga y quiero hacerles una última invitación.
1: Claro, adelante.
2: El viernes estaremos recibiendo al Grupo Montesanto en el aeropuerto. Así que si quieres acompañarnos para darles un abrazo de bienvenida, cantar junto con ellos, alegrarnos y sobre todo... pues pasar un momento agradable en la presencia de Dios desde el aeropuerto de Tocumen, Panamá. Te esperamos ahí, contáctanos en nuestras redes, estate pendiente para que puedas conocer la hora en la que vamos a estar ahí en nuestra rueda de prensa.
1: ¡Perfecto! Me parece una oportunidad maravillosa para compartir entre hermanos junto a los hermanos de Montesanto. Muchas gracias, hermano David.
2: Al contrario, gracias a ustedes por el espacio. Dios los bendiga.
1: Gracias, gracias, gracias. De verdad que se siente un ambiente de mucha alegría, ya lo sabe, este sábado 25 en la Arena Roberto Durán. Un tiempo de adoración y de clamor con Montesanto. Con esta información nos vamos a un breve cambio, pero vamos a regresar con más aquí en A Toda Hora.

0: temporada en tu vida que ya no había esperanza, quiero decirte de parte del Señor que mientras haya vida en mí, todo lo que respire alabe. ¿Y sabe por qué? Porque mientras hay vida, hay propósito. Mientras hay vida, hay esperanza. Y aún después de la muerte también tenemos esperanza.
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Dicen que el perro es el mejor amigo del hombre y no solamente es por su fidelidad, sino que su inteligencia y su capacidad les hacen los aliados estratégicos y perfectos para, juntamente con el Servicio Nacional Aeronaval, cumplir misiones que solamente ellos, la unidad canina, puede realizar. Hoy vamos a conocer cuáles son las funciones y todo lo que ellos realizan aquí en la unidad canina del Servicio Nacional Aeronaval. Acompáñenos. Aquí comienza el entrenamiento de quienes, además de ser compañeros inseparables de sus guías, desempeñan un papel fundamental en la seguridad del país. Cada uno recibe una preparación especializada de acuerdo con la misión que deberá cumplir.

0: Nos encontramos con el cabo primero Alejandro Sánchez, quien nos va a estar indicando un poquito más acerca de toda la función que se realiza desde esta base. Bienvenido, cabo primero.
1: Muy buenos días, bienvenido a la unidad canina, el departamento canino del Servicio Nacional Aeronaval. Un gusto tenerlos por acá.
0: Muchísimas gracias. Bueno, queremos conocer cuál es la misión de la unidad canina del Servicio Nacional Aeronaval.
1: Sí, la misión de la canina del Servicio Nacional Aeronaval más que nada es brindar un servicio con canes auxiliares a las diferentes tipos de misiones que realiza el aeronaval en contra del terrorismo, narcotráfico y el crimen organizado, ¿no? Haciendo énfasis lo que es la parte del recurso humano con los diferentes canes que mantenemos.
0: Excelente. ¿Y por qué son tan importantes las unidades caninas dentro del Servicio Nacional Aeronaval?
1: Las unidades caninas son muy importantes porque realizan esa labor, ese trabajo que va más allá de las capacidades humanas, ¿no? Ya sabemos que es en diferentes tipos de escenarios, diferentes búsquedas, sea en barcos, embarcaciones, aeronaves o áreas urbanas, rurales, ya en áreas boscosas, en donde es una ayuda extra a nuestras unidades humanas para diferentes tipos de búsquedas.
0: Excelente. Me nombraba un poquito más de esos escenarios en los que las unidades caninas se desempeñan. ¿Cuáles son esas especialidades puntualmente que se manejan aquí?
1: Actualmente el departamento canino cuenta con tres especialidades. La primera, que es narcótico y divisa, que es la detección de sustancias narcóticas y dinero, que es divisa. La especialidad de detección de explosivo, para cualquier tipo de amenaza o cuando tenemos un evento previo que se requiere un tipo de búsqueda antes de algún tipo de artefacto explosivo para evitar cualquier amenaza.

0: Y por último tenemos lo que es la especialidad de relaciones públicas, que es con los diferentes escáneres de escuadra de show de diferentes para realizar actividades culturales que realiza la aeronáutica.
1: Más que una herramienta de trabajo, entre el guía y su perro nace un vínculo basado en la confianza, el respeto y la lealtad. Esa conexión que fortalece día a día durante los entrenamientos, enfrentando juntos diferentes escenarios, desde recorridos en zonas boscosas hasta ejercicios que ponen a prueba su coordinación, comunicación y capacidad de respuesta, tomando en cuenta que estas unidades se enfrentan a misiones relacionadas desde reconocimiento de explosivos, narcóticos o presentación tipo show, llevando alegría a las comunidades.
2: Excelente. Me gustaría saber usted que tiene esa experiencia, ¿no? Con las unidades caninas, por ejemplo, como aquí presente Akira, que ya forma parte del equipo de lo que es el show, ¿verdad? Relaciones públicas. Y que más adelante vamos a estar viendo un poquito más de todo lo que ella realiza. Ese vínculo que se crea entre el entrenador, entre ustedes, en las labores de trabajo, en las misiones, juntamente con la unidad canina, ¿cómo se maneja? ¿Cómo se crea? ¿Cómo lo puede usted determinar en su experiencia?
0: Es muy importante ese punto. Es muy importante resaltar que el vínculo que crea el CAN con su guía, con el binomio, es muy importante porque de ahí parte todo. Esa relación, esa confianza que debe tener el CAN, tener el guía de su CAN, y todo empieza mediante el juego. Todo es mediante el juego, todo es mediante recreativo para el CAN, donde el CAM depende de su guía y el guía depende de su CAM para diferentes tipos de misiones que realiza.
2: No, definitivamente, porque este es un trabajo conjunto, un trabajo en equipo, donde sin duda alguna uno necesita del otro.
0: Sí,
2: y eso es muy hermoso resaltarlo. Y justamente eso me gustaría conocer acerca de alguna experiencia personal que usted haya tenido con alguna unidad. No sé si siempre ha sido Akira, si ha tenido otro tipo de CAM.
0: Sí,
2: pues, tiempo que lleva, ¿no?
0: Nuestras unidades caninas realizan diferentes tipos de misiones, ¿no? Más que nada en áreas rurales, en áreas boscosas, donde tú te internas varios días con tu CAN. Y tanto el cuidado que le debes tener a tu CAN, como también ese vínculo, como habíamos dicho, de tener con nuestro CAN para que realicen las búsquedas o el trabajo que queremos conllevar, es muy importante. Y tras esa experiencia es convivir con tu CAN en un área boscosa, dormir con él en tu área de descanso, en una hamaca. Es muy importante todo eso, es bonito navegar con ellos igualmente. Como también es importante esas experiencias bonitas que realizas con la sociedad, de realizar este tipo de actividades, donde se realizan actividades de escuadra de show, ¿no?
2: Sí.
0: Donde hay niños y todo lo demás, y es muy bonito esa labor, la verdad.
2: Crean, como decimos anteriormente, ese vínculo, crean ese compañerismo, ¿no?
0: Sí, el compartir más que nada y saber que tu CAN realiza un trabajo muy bonito y específico que ayuda mucho a la sociedad como tal.
2: Excelente. Y bueno, también me gustaría conocer un poquito más cuántas unidades están actualmente aquí en la base.
0: Actualmente contamos con CANes, 28 CANes divididos en las diferentes especialidades.
1: Ahora que conocemos un poco más sobre la labor que realiza la Unidad Canina del Servicio Nacional Aeronaval y el compromiso de estos binomios, es momento de presenciar un simulacro de reconocimiento de sustancias ilícitas. Una de las funciones más importantes que desempeñan estos héroes de cuatro patas.
0: Aquí vemos lo que es un simulacro, o como sería un escenario en la búsqueda de equipaje, si sea un aeropuerto, donde el CAN hace la búsqueda de diferentes equipajes. Aquí vemos cómo hace la indicación de sentado frente a una maleta con posible sustancia ilícita. Es muy importante resaltar que el premio para nuestro CAN es su juguete, ¿no? Es su pelota, donde podemos ver ese vínculo que tiene el guía con su CAN. Y felicitando más que nada o apremiando ese gran labor que realiza nuestra CAN en los diferentes escenarios o búsquedas que realiza. El juego es más que nada ese premio o ese pago que tienen nuestros CANes por encontrar o lo que estamos buscando, ¿no? Así como vemos en pantalla.
1: La preparación de la unidad canina no solo depende de su extraordinario sentido del olfato, Su entrenamiento también incluye ejercicios de agilidad y destreza que fortalecen su condición física, mejoran su capacidad de reacción y refuerzan la obediencia. Cada obstáculo superado representa horas de práctica, disciplina y trabajo en equipo entre el guía y su compañero canino. Cualidades indispensables para responder con eficacia en situaciones reales.
3: Buenos días, se presenta el cabo segundo 82935 Kevin Núñez con mi can Akira para demostrarle un ejercicio de agilidad y destreza. Akira.
4: Fus.
3: Akira, vuelta. Akira,
4: fus.
3: Vuelta. Akira, sit. Akira, stay. Akira, stay. Akira, sit. Akira. Akira, sit. Stay. Akira, sit. Stay.
1: Además del entrenamiento, el cuidado de la salud de los ejemplares es una prioridad. En el Servicio Nacional Aeronaval se realizan revisiones preventivas de forma periódica para garantizar el bienestar de cada perro y mantenerlos en óptimas condiciones para el servicio.
0: Nos encontramos con la can Chloe, es una can Golden Retriever que es de nuestra especialidad de búsqueda. Es muy importante resaltar el cuidado que debemos tener en nuestros canes, ¿no? Más que nada un cuidado preventivo, ¿no? De nuestro cuidado de piel, la buena alimentación y evitar tipo de parásitos, ectoparásitos o endoparásitos para el cuidado de su salud, así como el control de sus vacunas. Una rutina muy que se realiza aquí con nuestros canes es la revisión corporal diaria que hay que tener con nuestros canes, en este caso pues verificar o revisarla corporalmente, sus oídos, que no mantenga ningún tipo de infección, que los mantenga limpios, el cuidado de piel, evitar tipos de parásitos como los que son los garrapatas, las pulgas o algún tipo de laceración que pueda causar problemas en su piel o en su salud como tal. Y más que nada pues es eso.
1: Detrás de cada operativo exitoso existe un entrenamiento riguroso, disciplina y un lazo inquebrantable entre el ser humano y su compañero de cuatro patas. Hoy entendimos que cuando se dice que el perro es el mejor amigo del hombre, no solo se habla de cariño, sino de compromiso, valentía y servicio. En la unidad canina del Servicio Nacional Aeronaval, estos héroes silenciosos trabajan cada día para proteger vidas y contribuir a la seguridad de todos los panameños.

0: Bueno, hoy es el día del perrito, ¿verdad? Del mejor amigo del hombre, como muy bien lo plantea el mundo. Y es de así porque, de hecho, esas unidades caninas, o como ellos lo denominan, binomios también, porque trabajan en conjunto, vimos cómo trabajaron también en el desastre de Venezuela. Y de hecho, son esas unidades caninas entrenadas por años las que hacen maravillas. Si usted tiene un canino en la casa, cuídelo mucho. Si no lo tiene y no tiene tiempo, pues aprecie a los demás que sí lo tienen y dele cariño, porque sin duda alguna son parte también de la existencia de Dios o la creación de nuestro Padre Celestial. Bueno, hoy tenemos un programa muy especial. Tenemos a nuestro invitado de lujo, el pastor Christian Thor de la Big Family.
1: ¿Cómo está ese?
0: Pastor, como siempre. Y hoy vamos a hablar de un tema muy especial, porque sí es verdad que mucha gente asiste a la congregación, a la iglesia, cada 8 días, algunos van 7, algunos van todos los días, y algunos son oidores de la palabra, pero no quieren buscar más profundamente de Dios. Son solamente personas que asisten a la congregación. Hoy vamos a hablar de los discípulos y también de los creyentes. ¿Cuál es la diferencia que hay? ¿Por qué es necesario hacer diferencias? Y Dios nos demanda mucho acerca de ser conocedor de la palabra.
1: Mira,
0: de Dios.
1: El domingo, mientras mirábamos la final del Mundial de Fútbol, me di cuenta de algo. Habían miles, pero miles de personas llenando el estadio, gritaban, coreaban, hasta uno hasta lloraba. Pero realmente eran 22 jugadores los que estaban en el campo y su equipo técnico los que verdaderamente estaban compitiendo. Entonces, uno que siempre está pensando y relacionándolo con las cosas de Dios, me dije, ¿cuántos de nosotros vamos a la iglesia, cantamos, coreamos, pero no estamos involucrados en el juego, metidos en lo que debe ser? Y ahí es donde Dios nos llama a la reflexión y nos dice, yo no estoy buscando creyentes, yo estoy buscando discípulos. Y es lo que el mundo tiene que entender.
0: Que eso es un mandato,
1: que
0: ¿no?
1: Es un mandato.
0: Ser discípulo
1: totalmente.
0: De Cristo.
1: Entonces, comencemos primero tratando de entender pues que es un discípulo.
0: Los dos conceptos.
1: Ahora, ustedes son los que entrevistan, pero yo les pregunto, ¿qué ustedes piensan que es un discípulo?
0: Yo pienso que un discípulo es una persona que se deja discipular, es de hecho, enseñar, cambiar, transformar su vida y buscar formas creativas con el líder o la persona que está mentoreándolo para buscar una mentoría excelente. Pero el que no es discípulo, el creyente que solamente asiste, escucha, oye, pero no acciona.
2: Sí, no, y la Biblia dice que hasta el diablo cree.
1: Pues sí, exacto.
2: O sea, que de creer cualquiera cree, ¿no? Y que ahí hay un nivel de fe, ¿no?
0: Sí,
2: en convicción.
0: Sí.
2: Pero como dice Ezequiel, para mi concepto, pastor, el discípulo es ese, el que se deja mentorear, el que es la parte como dura, ¿no? Del trabajo, porque ahí comienza el Señor a quitar y a quebrar cosas.
0: Mucho no les gusta.
2: Y es una y a quitar, cambiar. Y no nos gusta.
1: Mira, como siempre, dando de contexto bíblico,
2: sí,
1: dice la palabra en Juan 8:31 y 32, lo voy a leer para ustedes. Dijo entonces Jesús a los judíos que habían creído en él: si vosotros permaneciereis en mi palabra, seréis verdaderamente mis discípulos y conoceréis la verdad, y la verdad os hará libre.
2: Amén.
1: Aquí viene ya, por decirlo así, entrando lo que es la definición. Ser discípulo implica permanecer continuamente en la enseñanza de Cristo. Entonces, cuando Jesús fue y buscó a los que fueron sus discípulos, primero los llamó, luego les enseñó, y en esa enseñanza los transformó y luego los envió a buscar a otros.
0: Claro.
1: Entonces, convertirse en un discípulo del Señor es alguien que cumpla ese ciclo, por decirlo así, de servicio al Señor. Porque muchas veces, y honestamente, creemos en Dios. Vamos a la iglesia, escuchamos un sermón, nos parece que es interesante, por decirlo de una manera, pero no damos el siguiente paso de transformación. Porque de nada sirve que vayamos y escuchemos palabra y que esa palabra nos entre por un oído y nos salga por el otro.
2: 100%.
1: El que realmente se hace discípulo del Señor, y es un proceso, o sea, esto no pasa así, es proceso. De hecho, a veces hay personas que piensan que, no, ya yo soy creyente, ya yo fui transformado. Mira, Jesús caminó con esos discípulos por 3 años y medio más o menos. Y el último día, por decirle, el día de la graduación, todavía Pedro sacó un cuchillo y quería cortar orejas. Bueno, no quería, cortó orejas. Entonces eso te dice que el discipulado es un proceso en el cual Dios va transformándolo. Entonces se trata de que a través de la palabra nuestra mente es renovada. Y una vez que nuestra mente es renovada, nuestro corazón, o sea, nuestra actitud también es renovada. Y una vez que nuestra actitud es renovada, lo que hacemos refleja nuestra nueva conducta.
0: Ahora, pastor, ¿por qué usted cree que hoy por hoy la gente le cuesta tanto ser discípulo? ¿Ah?
1: Porque implica compromiso.
0: Sí.
1: Implica salir de tu área cómoda. Implica dejar de hacer las cosas que, por decirte, te daban bienestar o placer para ir a llamar. O sea, tengo que llamar a Cristel para ver cómo le fue en esa entrevista. O tengo que llamar a Ezequiel, que ayer me dijo que tenía problemas en casa. Entonces, comienzas tú a sacrificar tu tiempo para preocuparte por lo que le ocurre a otra persona.
2: Sí, sí.
1: Entonces, esto no lo hace cualquiera. ¿Por
2: Correcto.
1: Qué? Porque la naturaleza caída del hombre, lo que vivimos todavía en esta carnecita, nos lleva a pensar primero en nosotros, segundo en nosotros, y a lo mejor en tercer lugar pensar en el prójimo.
2: Y no solamente discipular, sino que también cuesta ser discipulado. Siento que es de las dos.
1: Ah, pero
2: partes.
1: Eso voy. Esto es un proceso en la cual todos estamos caminando.
0: Sí.
1: Posiblemente yo estoy más avanzado que ustedes, pero no significa que yo mismo no puedo ser discipulado.
0: Claro.
1: Entonces, es un estilo de vida. El discipulado viene a ser un estilo de vida en la cual yo fui creciendo por los mentores, si se cabe ese término, por mentores que me fueron guiando en el camino, pero al mismo tiempo no es que yo voy a terminar el camino, no, es que cuando se termine el camino yo voy a tener la presencia del Señor.
2: Así,
0: por supuesto.
1: Así que en cualquier punto del camino que yo me encuentro, si yo, por ejemplo, tengo un año de estar asistiendo a la iglesia y estoy viendo la transformación de mi vida, yo le puedo hablar a mis compañeros de trabajo, yo le puedo decir, acompáñame, te llevo el domingo. Y a lo mejor te dirán, él me va a preguntar cosas de la Biblia y yo no sé nada de la Biblia. No, no, tranquilo. Ese acompañamiento, ese mentoreo. Mira, yo no sé mucho, pero te voy a llevar donde mi líder. Y mi líder nos va a hablar los dos. Entonces,
2: sí.
1: Eso, ya, ese crear esa comunión te va haciendo un discipulador. Entonces, todos tenemos el deber de discipular a otros y también de someternos al discipulado.
2: Excelente. Y en el caso de una persona que dice, bueno, yo creo en Dios, soy creyente, determinando los pasos, ¿no? Yo creo en Dios. Reconozco que, bueno, asisto a la iglesia, quizás no con tanta formalidad, o quizás sí voy a todos los servicios, porque pasan dos cosas, pastor, ya yo creo que usted me entendió, pasan dos cosas. Uno, el hermano que sabe y reconoce que en efecto quiere crecer y tiene que ser discipulado, todavía no ha llegado al punto de ser ese discípulo porque no está todavía quizás full, como quien dice, bajo autoridad, bajo un líder y la enseñanza. Por otra parte, hay veces que tenemos ya hasta líderes que no quieren ser discipulados, que quieren discipular a otros.
1: Pero ya yo me las sé todas.
2: Yo me las sé todas, ya yo estoy graduada de todo y a mí nadie me puede decir nada. Entonces, ahí también está la carnecita.
0: Todavía
2: pastor,
0: que falta trabajo ahí.
1: Aquí entra un aspecto que yo promuevo mucho, rendición de cuentas. Yo puedo ser un pastor, pero yo también tengo personas que yo le rindo cuenta, gente
2: siempre
1: que espiritualmente
2: hay.
1: Considero mis mentores, que considero
0: claro.
1: Gente que me ha guiado hasta aquí donde estoy y que tienen la autoridad, me llaman, ¿cómo estás? ¿Cómo te estás portando? ¿Y cómo está la iglesia? ¿Y cómo está tu esposa? ¿Y la familia bien? Entonces, esa rendición de cuenta me ayuda también a mí a permanecer diariamente en el camino. Y mientras hablaba y sabía por dónde iba, estaba buscando en la Biblia y me encanta siempre darle contexto bíblico. El Evangelio de Lucas, capítulo 14. Mira, esto es una verdad, 14:27. Y el que no lleva su cruz y viene en pos de mí, no puede ser mi discípulo. Y un poquito más adelante, ese es el 27. Ahora vámonos al 33. El 33 dice, así pues, cualquiera de vosotros que no renuncie a todo lo que posee, no puede ser mi discípulo.
0: Amén.
1: Y mire que aquí, haciendo una correcta interpretación, ¿no?, de la exégesis bíblica, no está diciendo que para ser discípulo tienes que despojarte de todas tus pertenencias. Significa dejar de llevar yo el control de las cosas y permitir que sea Dios quien controle mi vida.
0: Claro.
1: Cuando tú entiendes eso, que entiendes que tú vives para Él, que ya tú dijiste, tú eres mi Señor, pero eso de que tú eres mi Señor, ¿qué es? Es que, mira, es como antes veíamos el reportaje de los animalitos. Son muy lindos los animalitos, pero ellos no se mandan.
2: No.
1: Ellos son criaturas que obedecen y siguen los designios que su amo le dice. Entonces, cuando nosotros decimos, tú eres mi Señor, por mucho que tú tengas, pero todo eso te lo dio Dios. Entonces,
0: claro,
1: tú reconoces que el verdadero discípulo vive para los propósitos que Jesús mandó.
0: Y es que yo creo que ahí es el tema, pastor, ¿no? Porque en la multiforme, gracias a Dios, hay diversos temperamentos y claro. caracteres de la persona, que probablemente en medio de esa mentoría surjan y dice, ¿sabes qué? Yo no estoy de acuerdo con esto, no estoy de acuerdo con lo otro, y impide que la mentoría o el liderazgo se potencie aún más porque la persona no mengua su claro. forma de ser, su vida física o terrenal, como la ha manejado, como la ha manejado, y probablemente cree que es así. La mentoría no se da por eso, porque, o sea, el problema de los líderes y los pastores hoy por hoy es que la gente se vuelve rebelde, y la rebeldía siempre está.
1: Y yo no diría se vuelve, sino que eso es parte de la naturaleza.
0: Parte de la naturaleza humana.
1: Entonces, ¿qué sucede? Nosotros estamos acostumbrados a querer gobernar nuestra vida.
0: Exacto. Cuando alguien nos gobierna es un lío.
1: Es un lío. Y pasa en muchas cosas. Pasa hasta en las relaciones de trabajo. Tú no quieres que el jefe te diga lo que tienes que hacer.
0: Hay roces
1: ahí. Y eso es un roce natural. Sin embargo, yo creo que el aspecto importante de lo que yo acababa de leer es que cuando me habla de tomar mi cruz, significa de que esto de ser discípulo del Señor implica sacrificio.
0: Claro.
1: No con esto estoy asustando a lo que me da, entonces yo no quiero ser cristiano. No, es que tú no vas a poder alcanzar la corona sin sacrificio.
0: Así
1: ese
0: es.
1: Equipo de fútbol de España que ganó el domingo, nosotros vimos lo único que pasó en los 90 minutos eso, pero no sabemos cuántos años esos muchachos vienen sacrificándose, entrenando en horarios donde nosotros estamos durmiendo, haciendo las cosas, privándose. Porque tú sabes, ellos muchos ya tienen dinero,
0: sí.
1: pero aún teniendo el dinero no pueden ir a disfrutarlo porque tienen que someterse a una disciplina. Entonces, hay un sacrificio.

0: sacrificio para poder entonces llegar a ese punto del triunfo. Nosotros como hijos de Dios también entendemos que vamos a sacrificar cosas. Por eso te dice, toma tu cruz cada día. O sea, esto no es fake, no es que yo la tomé allá en 1980 cuando me convertí. No, yo la tengo que tomar cada día.
1: Y actualizarla, pastor, porque
0: por supuesto.
1: Sabes que ahora con las redes sociales y lo que está pasando en internet, con el bullicio que hay de tantos temas, todos los días surgiendo, yo creo que hoy por hoy los líderes deben estar más actualizándose constantemente, porque es una competencia, o sea, es un factor de competencia lo que se ve en estos dispositivos de celulares hoy por hoy. Entonces, la persona puede ser mentoreada, puede ser discipulada en una congregación, una comunidad, pero lo que ve después en redes también lo estimula a tomar decisiones y sabes hacer contrario.
0: O lo desinforma.
1: O lo desinforma 100%. También, pastor. Entonces, yo creo que también va por ahí, ¿no? El asunto de ser un buen mentor. También.
0: Entonces, ¿por qué te desinforma? Porque no conoces la fuente. Como buen periodista, tú sabes que tú tienes que confirmar tu fuente. Claro. Entonces, la fuente, la mata, decimos nosotros acá, es la palabra del Señor. Entonces, Jesús te dice, y mira el consejo que le da Pablo a Timoteo, busca hombres, parafraseando el texto, que sean capaces de aprender lo que yo te enseñé a ti y que ellos vayan y lo enseñen a otros.
1: Porque debe haber disponibilidad también en su corazón.
0: Y esa disponibilidad, por eso es que es un asunto diario, es un asunto de compromiso, es un asunto de ir más allá de lo que la gente está dispuesta a ir. Entonces, te repito, tú puedes ver una iglesia llena, puedes ver a mucha gente cantando, pero ¿cuántos están dispuestos después que pasa la euforia del culto y que
1: ya todo el mundo... las bancas, arreglar...
0: ¿Quiénes quieren servir? ¿Quiénes quieren, sobre todo, salir de las cuatro paredes, estar dispuesto en tu trabajo, en la universidad, en la comunidad, a llevar un mensaje? Ese mensaje que es el mismo mensaje que dio Jesús. Y sigo dándole contexto bíblico. Marcos 1:17 dice, y les dijo Jesús, venid en pos de mí y haré que seáis pescadores de hombres. Así que cuando yo me convierto en un discípulo del Señor, yo estoy al mismo tiempo que estoy aprendiendo y estoy imitando a Jesús, porque de eso se trata, ser de imitadores de Jesús. Entonces, cuando yo logro ser como Él, al mismo tiempo también estoy procurando ser instrumento para atraer a otras personas a ser parte del discipulado.
1: Esto es otra pregunta, pastor, porque en medio del discipulado también pues, habrá personas que dirán, yo quiero ir a la iglesia, pero sienten en su corazón que dentro de las iglesias hay muchos hipócritas. Y dice, ¿sabes para qué voy a ir a una iglesia si realmente yo puedo buscar de Cristo en las redes? Sintonizando por ahí de vez en cuando la radio, rezando, orando. Y ya con eso, bueno, tal vez no me congrego, pero estoy cerca de Dios.
2: No, pero
1: ¿Qué tan cierto es eso, pastor?
2: No, porque lo culpo tampoco, ¿no? Porque se ven tantas cosas que, que la gente tiene cierto temor, ¿no?
0: Sí, es cierto, es que nosotros tenemos que usar el modelo bíblico, modelo que Jesús nos presentó. Y parafraseando lo que dice Hechos 2, dice que las personas se congregaban en el templo y en las casas.
1: Amén, así
0: compartían el pan, compartían la palabra.
1: Sí, y eso las células, ¿no?
0: Mira, ahí está, gracias, producción. Oye, estas muchachas están en todas. Y perseveraban en la doctrina de los apóstoles, en la comunión unos con otros, y en el partimiento del pan y en las oraciones. Entonces, ¿qué sucede aquí? Y ya pasa el siguiente versículo, porque ya estamos ahí. Ahí vamos viendo de que esta es la dinámica que nos enseñó la iglesia primitiva. Entonces, sí es importante que nos congreguemos, pero también es que podamos tener tiempo de relación en casa. O sea,
1: compartir.
0: ¿Cómo yo me amo amigo de Ezequiel? Compartiendo con él el día a día. Porque a lo mejor ese día a día puede ser que hoy, acuérdate que hoy es miércoles, mañana es miércoles y los miércoles almorzamos juntos. Y en ese miércoles que almorzamos juntos, tú me dices, bueno, ¿se acuerda que le había comentado de aquella situación? Aquí entonces comenzamos a compartir. Y tú me dices, ¿qué crees que debo hacer? Y yo te voy a contestar lo que siempre le contesto a todo el mundo. ¿Qué hubiera hecho Jesús?
2: Excelente respuesta.
0: Y claro, entonces comenzamos uno al otro a fortalecernos. Comenzamos a caminar en la verdad de Cristo. ¿Y qué es la verdad de Cristo? Su palabra.
1: Amén.
0: Porque yo te puedo dar consejos que salgan de mi corazón. A veces yo he estado en situaciones donde yo digo, déjalo que se lo lleve fulano. Pero después, después me acuerdo que soy el pastor y me acuerdo que te tengo que dar un buen consejo a la luz. Dije, no, tienes que perdonar.
2: Amén, pastor, excelente.
0: Pero no creas, también nosotros tenemos nuestras reacciones. Lo importante es que entendamos, y yo creo que este es el mensaje que debe prevalecer. Jesús está buscando discípulos.

0: un asunto que yo me lo inventé anoche. Cuando Jesús se iba, nos dejó muy claro cuál era la misión.
1: Amén.
0: Qué es lo que teníamos que hacer. Y es la gran comisión. Mateo 28, versos 18 al 20, que todos conocemos. Y Jesús

0: todas las cosas que os he mandado, y aquí yo estoy con vosotros todos los días hasta el fin del mundo.
1: Amén, pastor. Creo que es propicio que...
0: Ahí está claro.
1: Sí. O sea,
0: eso es lo que tenemos que hacer.
1: Sí, claro.
0: Y si no hacemos completo, entonces estamos dejando de hacer la gran comisión.
2: Es que un mandato.
1: Claro.
2: Un mandato que hay que cumplirlo.
1: Pastor, oremos por aquellos que dicen, necesito ser discipulado, la carne se está rebelando, pero yo sé que tengo que ser discipulado.
0: Claro.
1: Creo que
0: sí.
1: Todos hemos estado por allí y lo necesitamos. Así
0: claro
1: que oremos,
0: sí, acompáñame a orar. Amado Dios, Señor, tu palabra se está expandiendo. De hecho, nuestro país ya es considerado un país alcanzado por la palabra.
1: Amén.
0: Pero sabemos que tú no quieres que esto llegue hasta ahí. Que no solamente quieres creyentes, gente que escuche y tenga información de ti. Tú quieres gente que sea formada por ti. Tú quieres verdaderos discípulos, Señor. Y yo te pido que toques el corazón de todos los que escucharon esta palabra hoy, esta conversación, para que se animen a pasar de ser creyentes a ser discípulos tuyos. Que entendamos que ser discípulos tuyos es aprender de ti y seguirte a ti cada día y estar dispuesto a traer a otros y guiarlos en ese mismo camino. Gracias, Señor, porque tú cada día nos recuerdas qué hay en tu corazón, y tu corazón es precisamente que vayamos y hagamos discípulos.
1: Amén.
0: Te damos las gracias, Padre, en el nombre del Señor Jesús.
2: Amén.
0: Amén.
1: Amén. Gracias por esa oración, pastor, y qué hermoso, de verdad, poder refrescarnos en la oración.
2: Sí,
1: y bueno, tenemos cumpleañeros.
0: Claro,
1: tenemos
0: que sí.
1: Una cumpleañera que es fiel televidente, dice, de a toda hora, la tía Luisa Simanca de Pozo. Muchas bendiciones y felicidades a la tía Luisa, que la pase muy bien, y gracias porque siempre está en sintonía con nosotros. Un fuerte abrazo, bendiciones.
2: Felicidades, happy birthday, y para aquellos que siempre nos escriben en nuestro WhatsApp, Dios me lo bendiga.
1: Por supuesto, ha sido un placer poder compartir con cada
2: gracias,
1: uno
2: pastor,
1: de ustedes.
2: Gracias, pastor, como siempre, la gran familia.
1: Gracias, pastor.
0: Saludos a la gente de la Big Family, de la gran familia.
2: La gran familia siempre en sintonía, y por supuesto nuestro querido y amado pastor, que nos puede brindar temas de orientación.
1: Sí.
2: Qué mejor tener un padre espiritual aquí en la televisión. Aquí está nuestro hermano, nuestro pastor.
1: Un hombre de Dios.
2: Un hombre de Dios.
1: Claro que sí. Bueno, primero Dios, nos vemos el día de mañana aquí en su programa. A toda hora.
2: Chao, chao, por más.
1: Chao.

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alguna. Este hombre era inocente. Realmente, este hombre era el Hijo de Dios.

0: parte de la ventana. Pueden verte, Andrés.
1: ¿Qué más da que lo vean? ¿Qué importa si vivimos o nos matan?
2: Sí importa, Pedro.
1: Simón, lo negué 3 veces.
2: Debemos continuar. ¿Entiendes, Pedro? Debemos pelear.
0: ¿No aprendiste nada de él? Jamás debemos pelear.
3: El cielo. Hasta el cielo está enojado.
4: Padre, lo vi morir.
1: ¿Por qué no se salvó? ¡Tenía el poder!
4: Padre, cuando murió, estaba contento. Como tú, cuando recoges las redes y es hora de volver a casa.
3: Así es, Daniel. Su obra había acabado.
0: Regresó a su hogar.

0: procurador Poncio Pilato. Yo soy José de Arimatea.
1: Oh, sí, ya lo sé. Eres miembro del Sanedrín. Bien, no tiene nada que temer. Jesús fue crucificado.
0: Te pido el cuerpo de Jesús.
1: ¿No puedes esperar hasta que muera?
0: Pero está muerto, señor.
1: No te lo creo. Jesús es un hombre fuerte. ¡Guardia! ¿Dónde está el centurión encargado de la crucifixión?
2: Aquí está, señor.
1: Jesús de Nazaret.
3: Está muerto, señor. Nos aseguramos al bajarlo de la cruz.
1: ¿Por qué razón quiere su cuerpo?
0: Yo era su amigo.
1: ¿Amigo? ¿Ahora que está muerto, se presenta un amigo? Sí. ¡Claro que sí! ¡Llévate el cuerpo!
0: Gracias, señor.
1: ¿José de Arimatea? No tengo culpa. Mis manos están limpias. Así que ha muerto.
3: Señor, somos responsables por la muerte de un hombre inocente.
1: Ya es demasiado tarde para eso. Se me ha ordenado guardar la paz en esta tierra odiosa.
3: Sí, señor.
1: Murió por la paz.

0: Sí.
1: Eres tú, Nicodemo. Me alegra verte.
0: Traigo especias para cubrirlo.
1: Sí, suficientes para sepultar a un rey.
0: A un verdadero rey.
1: Ven, hagámoslo antes del día de reposo.

0: ¿Qué haces aquí, Caifás? ¿No es el día de reposo? Pensé que los judíos se quedaban en su casa adorando o haciendo otras cosas.
1: ¡Ah! ¡Entregaste el cuerpo de ese blasfemo a sus amigos! ¡Ah!
0: ¡No te atrevas a levantarme la voz, Caifás!
1: ¡Su Excelencia! Cuando él aún vivía, ese impostor declaró: he de resucitar en 3 días. Y mañana será el tercer día. Ahora sus amigos robarán el cuerpo y dirán que resucitó, y habrá revueltas en toda Judea y Roma.
0: No quieras hacerme creer que te preocupas por Roma. Solo dime lo que deseas.
1: Pon guardias en la tumba para que nadie robe el cuerpo hasta después del tercer día.
0: Muy bien. Mandaré soldados de guardia. ¡Caifás!

Mañana terminará todo. Ahora, no quiero oírte hablar de Jesús de Nazaret. ¡Jamás!

0: Esta tumba queda sellada por la autoridad de Roma. Ustedes, vigilen bien y no se queden dormidos. Mandaré relevos al amanecer.
1: ¿Que no nos dormamos después de trabajar todo el día?
2: Vamos, no te quejes. Esta es tarea fácil. Vigilamos a un muerto.

0: Omar, hemos traído pan y queso.
1: ¿Vieron algún soldado buscándonos?
0: Vi soldados, Tomás. Pero no me detuve a preguntarles a quién buscaban.
1: Tengo que ir por mi hermano, mellizo. Tal vez lo confundan conmigo y lo arresten.
0: Traje aceite para ungirlo.
2: No dejarán que te acerques.
3: Tienen guardias vigilando.
0: Con guardias o sin guardias, vamos a ir a la tumba.
4: Les mostraría a esos soldados lo que pienso de ellos.
0: No te alteres, Simón.
5: Los discípulos de Jesús son pacíficos.
4: Sí, lo sé.
6: ¿Pacíficos? Lo que sí somos es miedosos.
7: ¿Por qué razón no se le puede hablar a la gente de Jesús, padre?
8: ¿Quién va a creer en él ahora que ha muerto?
5: Yo creo.
0: Vergüenza te dé si tú no crees. Donde quiera que esté, él nos mira. Al menos, tratemos de que se enorgullezca de nosotros.
9: Tiene razón.
6: Eso ya lo sé, Juan. Estoy harto de este encierro. Prefiero morir enseñando su palabra.
10: Sí, su palabra.
3: Bienaventurados los puros de corazón, porque ellos verán a Dios.
2: Bienaventurados los mansos, porque ellos heredarán la tierra.
11: Bienaventurados los que lloran, pues serán consolados.
12: Sus palabras jamás deberán ser olvidadas.
13: Sí, Mateo. No deben morir con nosotros.

0: No puede ser. No. ¿Qué sucedió?
1: Se lo llevaron.
2: ¿Por qué buscan a los vivos entre los muertos? No está aquí. Ha resucitado.
0: ¿Pero cómo pudo ser?
2: ¿Recuerdan lo que os dijo? Que el Hijo del Hombre debía ser entregado en manos de pecadores y ser crucificado. Y en el tercer día, resucitar. Vayan ahora y díganles a los demás lo que han visto y oído.

0: ¿Qué?
1: Oh, ¡el cuerpo no está!
0: ¿Viste lo que sucedió? Los dioses se lo llevaron.
1: ¿Y crees que Pilato se lo va a creer? Sugiero que primero hablemos con Caifás. Sí. Sí, verás que él nos saca del problema a cambio de no decir nada de lo que ocurrió acá esta mañana.
2: ¡Ha resucitado! Los hombres nos dijeron...
3: ¿Qué hombres?
0: ¡Se lo llevaron!
3: ¡Se llevaron su cuerpo!
2: ¡Pero es que no entienden! ¡Está vivo!
4: Padre, ¿es cierto? ¿Está vivo Jesús?
5: Todos quisiéramos que así fuera, Daniel.
6: Pero no podemos creer todos esos rumores.
7: ¡Está vivo! No importa lo que ustedes piensen. ¡Está vivo!
0: ¡No está!

0: robaron el cuerpo del maestro.
1: No dejaron siquiera que su cuerpo descansara en paz.
0: ¿Por qué lo odian tanto, aún estando muerto?
2: Maestro. Yo les creí cuando dijeron que estabas vivo.
3: ¿Por qué lloras? ¿A quién es que estás buscando?
2: Si usted es quien se lo ha llevado, señor, por favor, dígame dónde han puesto su cuerpo.
3: María.
2: Maestro.
3: No me toques, María, pues aún no he ido al Padre. Pero ve a mis hermanos y diles que ahora ascenderé a mi Padre, a tu Padre, mi Dios y tu Dios.
2: Les digo que lo vi con mis propios ojos y que Él me habló.
1: Yo estuve en la tumba, María, y su cuerpo no estaba ahí.
0: ¿Por qué se te apareció a ti, María, y no a nosotros?
2: Bueno, tal vez sintió lástima por mí, pues me vio llorando.
4: Nadie te creerá, María. Tampoco nos creyeron a nosotras. Hemos tratado de convencerlos todo el día.
1: No pensamos que estén mintiendo.
5: Solamente que imaginan cosas.
6: Pero deberían creernos.
7: De todo corazón, quisiera creer que mi Dios

0: paz, hermanos.
1: ¿Eres tú, Señor?
0: Mira mis manos y mis pies. Tócame y ve. Pues un espíritu no tiene carne y huesos como yo.

0: tonterías! Deben haberlos sobornado.
1: A mí nadie me ha sobornado.
0: ¿Cuánto? ¿Cuánto dinero debo pagarles para que digan la verdad? ¡Que alguien fue y se llevó el cuerpo!
1: ¡Diremos que nadie se llevó nada! ¡Nadie!
2: Diremos la verdad. Que estábamos dormidos cuando el cuerpo desapareció.
0: ¿Les alcanza con esto para que cuenten esa historia y ninguna otra?
2: Bueno, no lo sé. Pilato se enojará cuando le digamos que nos dormimos.
0: ¡Ah! Yo los protegeré de Pilato.
2: Ha sido un verdadero placer.
0: Los sacerdotes pagamos 30 monedas de plata para mandar matar a Jesús. Y ahora pagamos más para que siga muerto. Bueno, se acabó. Por cierto que se acabó.
3: ¿Y ustedes esperan que les crea? Falto por unos días y cuando vuelvo, todos se han enloquecido.
4: Lo vimos, Tomás. Lo tocamos.
3: Lo siento, Juan, pero yo soy un hombre práctico. Si no lo veo con mis propios ojos, me cuesta trabajo creer.
5: Está bien, Tomás. Mira mis manos y mis pies. Tócame y no dudes, sino cree.
4: Señor, mi Dios.
5: Ahora crees porque me has visto. Bienaventurados quienes no me han visto y aún así creen.
6: Señor, se corre la voz por Jerusalén de que Jesús ha resucitado. Sus apóstoles y varias mujeres lo han visto y lo tocaron.
7: ¡Arréstenlos! ¡Arréstenlos a todos! ¡Para que dejen de contar esas mentiras!
6: No podemos, Señor. Escaparon todos hacia Galilea.
7: Si tus soldados hubieran cumplido con su deber.
6: ¡Con su deber! Ni todas las legiones de Roma habrían detenido a Jesús de Nazaret.
7: ¿Realmente lo crees? ¿Tú crees que él ha resucitado? Bien. Pues yo no lo creo. Jesús no puede estar vivo. Me rehúso a creer que esté vivo.

0: No tiene caso seguir, no se pesca nada hoy.
1: Mira, padre. Aquel hombre en la costa nos está mirando.
2: Amigos, ¿han pescado algo?
3: ¡No! ¡Nada!
2: Tiren la red del otro lado del barco y pescarán.
0: ¿Del otro lado del barco? Ya probé ahí hace menos de una hora. ¿Qué diferencia hay?
4: Vamos, Pedro. Intentémoslo.
5: ¡Tira de la red! ¡Tira, Santiago!
6: ¡Estoy tirando, Andrés!
1: ¡Padre, son muchos peces! ¡Cientos!
7: Nunca había visto tantos peces a la vez.
0: Hemos estado toda la noche sin pesca

0: Simón Pedro, ¿me amas más que a esto?
1: Sí, Señor. Tú bien sabes que te amo.
0: Entonces apacienta a mis corderos.
1: Lo haré.
0: Simón Pedro, ¿de veras me amas?
1: Sí, Señor. Tú sabes que te amo.
0: Apacienta a mis corderos. Simón Pedro, ¿me amas?
1: Maestro, tú lo sabes todo y sabes que te amo.
0: Apacienta a mis corderos.
2: Los apóstoles regresaron a Jerusalén y durante 40 días Jesús les enseñó. Y entonces llegó el momento en que tuvo que dejarlos.
0: Vayan y enseñen a todas las naciones y bauticen a la gente en el nombre del Padre y del Hijo y del Espíritu Santo. Enséñenles a obedecer todo lo que les he mandado y recuerden que estaré con ustedes siempre, por los siglos de los siglos.

0: varones de Galilea, ¿por qué se quedan ahí mirando hacia el cielo? Este mismo Jesús que ha ascendido de entre ustedes vendrá de nuevo un día, igual que como le han visto irse.
1: Vuelve pronto, Señor Jesucristo. Te

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2: Escucha, Dios lo sabe. Él te ve y tiene sabiduría guardada para ti. Si lo escuchas y haces lo que dice, te sacará adelante. Y al irte ayudando, también traerá grandes bendiciones temporales y eternas a tu vida. Nuevamente, la clave es que debemos escuchar su sabiduría. Debemos escuchar.
3: 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En la vida, todos enfrentamos

la incertidumbre, ya sean problemas financieros, valles relacionales, una crisis de salud o solo intentamos descubrir nuestro propósito. Algo es seguro, Dios te ve, Él te ama. No importa lo que estés enfrentando, Él tiene las respuestas. Abran el libro de Proverbios. Voy a compartirles un breve y verán que es un término relativo. Voy a compartirles un breve mensaje del libro de Proverbios. Proverbios 1, versículo 5. Oremos primero. Padre Celestial, danos entendimiento. Te damos toda nuestra atención, nos inclinamos a escuchar. Nuestros corazones son tuyos para que escribas en ellos. Trae consuelo, trae corrección, trae ánimo, trae lo que necesitamos. Que tu nombre sea glorificado. Amén. Proverbios 1, versículo 5 dice: oirá el sabio y aumentará el saber, y el entendido adquirirá consejo. Y ese es uno de los principales atributos de una persona sabia que está en todo el libro de Proverbios. Tiene una mente abierta y un corazón abierto. Ellos escuchan, lo considerarán, ellos investigarán y aprenderán. Y en la otra cara de la moneda, el tonto no escuchará. Un tonto, según Proverbios, un tonto solo se interesa en su perspectiva. Al tonto solo le interesa su propia opinión. Ellos no escuchan. La mente de un tonto se parece al cemento, bien mezclado y cuajado. La persona sabia escuchará a un tonto, no lo hará. Quiero leerles algunos versículos desde el 1 del segundo proverbio para darles una idea de lo que Dios está hablando cuando dice que escuchemos y sigamos su sabiduría. Versículo 1 de Proverbios 2, hijo mío, si recibieres mis palabras y mis mandamientos guardares dentro de ti, haciendo estar atento tu oído a la sabiduría, si inclinares tu corazón a la prudencia, si clamares a la inteligencia y a la prudencia dieres tu voz, si como a la plata la buscares y la escudriñares como a tesoros, entonces entenderás el temor del Señor. Hallarás el conocimiento de Dios, porque el Señor da la sabiduría y de su boca viene el conocimiento y la inteligencia. Él provee de sana sabiduría a los rectos. Es escudo a los que caminan rectamente. Noten que dice que Dios guardó sana sabiduría para los ecuánimes, no la oculta por nosotros, la almacenó para nosotros. Si buscamos la sabiduría, si la escuchamos, si la perseguimos, el Señor nos dará sabiduría. Él nos dará la sabiduría que almacenó para nosotros. Cuando lo hace, siempre es una palabra a su tiempo, el fruto de escuchar su sabiduría y actuar en consecuencia. Es variado. Puedes encontrar todo en Proverbios. Parte del fruto de eso es la alegría. Otro fruto que produce es tener una familia bendecida. Seguridad, salud, prosperidad, promoción, todas esas cosas provienen de escuchar y seguir la sabiduría de Dios. Ahora, cualquier cosa que enfrentes ahora no ha tomado a Dios por sorpresa. Él tiene sabiduría guardada para ti. Si descubriste que tu cónyuge te fue infiel y estás destrozado, Él tiene sabiduría para ti. Si estás entre trabajos, Él tiene sabiduría guardada para ti. Si batallas contra la tentación, Él tiene sabiduría guardada para ti. Si tu hijo o hija va a verte y te anuncia algo sobre su sexualidad que ha sacudido tu mundo porque no lo viste venir, Dios tiene sabiduría guardada para ti. Si tienes desafíos en tu negocio, Dios tiene sabiduría reservada para ti. Él te dará esa sabiduría. Si luchas contra el miedo o la depresión, Dios tiene sabiduría para ti. Él tiene un camino para que andes. Tal vez solo tengas una idea o un sueño o ni siquiera sepas cómo empezar. Escucha, Dios lo sabe. Él te ve y tiene sabiduría guardada para ti.
Si lo escuchas y haces lo que dice, te sacará adelante y al irte ayudando, traerá también grandes bendiciones temporales y eternas a tu vida. Nuevamente, la clave es que debemos escuchar su sabiduría. Debemos escucharlo. Preparé este mensaje muy simple. Son solo cuatro cosas. Si las escuchas, hallarás sabiduría en ellas. Hice un acróstico, pero en inglés, WISE, porque tiene cuatro letras. Cuatro cosas que si las escuchamos, hallaremos la sabiduría de Dios ahí. Número uno es W. Necesitamos escuchar su palabra. Necesitamos escuchar la palabra de Dios. Quiero leer de nuevo Proverbios 2, 1 y 2. Hijo mío, si recibes mis palabras y mis mandamientos guardares dentro de ti, haciendo atento tu oído a la sabiduría, si inclinas tu corazón a la prudencia, Dios nos da la sabiduría a través de su palabra. Cuando Moisés estuvo ante los hijos de Israel, Dios le había dado mandamientos y estatutos. Él le había dado su palabra. Moisés se lo dio al pueblo. Esto es lo que Moisés les dijo. Deuteronomio 4, versículo 5. Miren, yo les he enseñado estatutos y decretos como el Señor mi Dios me mandó para que hagan así en medio de la tierra la cual poseerán. Guárdenlos pues y pónganlos por obra, porque esta es su sabiduría y su inteligencia ante los ojos de los pueblos, los cuales oirán todos estos estatutos y dirán ciertamente, esta gran nación es un pueblo sabio y entendido. Moisés dijo, escuchen, pongan atención a esta palabra. Esta palabra que les he dado de Dios es su sabiduría. En Lucas 11:49, Jesús declaró que la palabra escrita de Dios era la sabiduría de Dios. Un hombre fue a verme hace años. Había ido a la iglesia un tiempo, lo vi un par de veces, tuve breves interacciones con él y me dijo, ¿puedo hablar contigo? Dije, sí. Entró a la oficina y se sentó. Estaba angustiado. Tenía un problema importante y habló sobre ello. Dijo, pastor, le rogué a Dios que hablara conmigo. Le supliqué a Dios una y otra vez que me hablara. No me dice nada y no sé qué hacer. Y me sorprendió porque la pregunta que tenía, el asunto, era algo que se tocaba al menos cuatro o cinco veces en diferentes partes del Nuevo Testamento, y era muy, muy claro. Pero dijo, Dios no me habla, he suplicado y suplicado a Dios. Y le pregunté, oye, no quiero ofender, pero ¿tienes una Biblia? Y dijo, claro que tengo una Biblia. Le dije, ¿y la lees? Dijo, bueno, en realidad no la leo. Dije, ok. Fui y saqué un Nuevo Testamento, lo abrí y fuimos a tal vez tres referencias que hablaban exactamente de las preguntas que tenía. Dios dijo claramente cómo responder y qué hacer. Le dije, ¿qué piensas de eso? Él dijo, parece que Dios ya ha dicho algo sobre mi problema, ¿no? Le dije, de hecho, sí, lo dijo. Imagina que inicias una nueva compañía y te va bien, trabaja todo lo que da, es muy productiva, ayuda a las personas, los empleados son bendecidos, tú eres bendecido y vas a hacer un viaje prolongado. Pero antes de irte, escribes un manual muy completo sobre todo lo que se presente, cualquier cosa. Hablas de los proveedores que necesitas usar, sobre el mantenimiento de toda la maquinaria, qué hacer si hay conflicto entre los empleados y qué hacer si esto pasa o aquello pasa. Hablas de todo lo que se proporciona y todo lo que se espera. Es minucioso y lo cubre todo. Y reúnes a varios de los líderes y les entregas una copia del manual. Dices, voy a hacer un viaje largo. Toma, esto debes hacer. Te vas al viaje largo. Regresas al final del viaje y te sorprendes cuando conduces hasta tu lugar de trabajo. Las luces están apagadas, no hay luz en el edificio. Entras y está en completo desorden. Hay empleados peleando. Las máquinas están desactualizadas. No hay producción en marcha. El lugar es un desastre, un caos total. Reúnes a estos líderes y les dices, ¿qué sucedió? ¿Cómo dejaron que esto pasara? Dicen, nunca nos llamaste. Esperábamos que nos llamaras y nos dijeras qué hacer. Y dices,
Les di un libro.

Que aborda todo. Bueno, sí, pero las máquinas se apagaron y no sabíamos cómo arreglarlas. No sabíamos qué proveedores usar y no sabíamos a qué hora los empleados debían llegar ni qué se esperaba de ellos. A veces estábamos cerca del teléfono esperando que hicieras un Zoom y nos dijeras qué hacer, pero no llamaste. Pero te di un libro. Todo está en el libro. Todas esas cosas se abordaron en el libro. Por cierto, llamé un par de veces y nunca contestaste. Creo que podemos ser así. Suplicamos a Dios, Dios, muéstrame qué hacer. Él dijo, te di un libro. Y por cierto, te llamé algunas veces, pero no contestaste. Porque cuando Dios llama, lo hace a tu espíritu. Allí es donde habla. Proverbios dice que el espíritu del hombre es la lámpara del Señor. Cuando Dios te ilumina, cuando Dios te guía, es en tu espíritu. El libro de Romanos dice, el Espíritu Santo da testimonio a nuestro espíritu. Pedro se refirió al espíritu del hombre como el hombre escondido del corazón, pero la mayoría de los cristianos, por desgracia, no conocen sus corazones. La mayoría de los cristianos viven en la mente, todo tipo de ruido y cosas que suceden intelectual y mentalmente. Viven en el mundo físico, pero tienen muy poco contacto con el mundo espiritual. Amigo, cuando Dios habla a sus hijos, le habla a nuestro espíritu. Creo que no es que Dios nunca llame, lo hace, pero muchos no contestan porque el teléfono está aquí. No está aquí ni afuera, está en nuestro espíritu. Pero aparte de eso, Él nos ha dado un libro. El primer lugar donde debemos escuchar la sabiduría de Dios es en su palabra. Lo segundo representa la I. Necesitamos escuchar la integridad. Escucha la integridad. Quiero leerte Proverbios 11, versículo 3. La integridad de los rectos los guiará, pero la perversidad de los infieles los destruirá. Bien, la integridad de los rectos los guiará, guiado por la integridad. Job dijo algunas cosas profundas sobre la integridad. Prácticamente cualquier traducción que elijas está bien, pero me gusta mucho la de Message. Voy a leer esa. Es de Job 27, versículos 3 al 5. Job dijo esto, pero mientras respiro y mientras Dios me infunda vida, me niego a decir una palabra que no sea verdad. Me niego a confesar cualquier cargo que sea falso. De ninguna manera aceptaré tus acusaciones. No negaré mi integridad, aunque me cueste la vida. Me aferro a mi integridad y no la aflojo. Y créanme, nunca me arrepentiré. El rey David dijo esto en el Salmo 26:11, pero yo caminaré en mi integridad. Caminar habla de un estilo de vida, habla de la forma en que te comportas en las relaciones, en los negocios, en todo lo demás. Yo caminaré en mi integridad. Escucha, cuando tomamos esa decisión de andar en integridad y ser guiados por la integridad, tres cuartas partes de las otras decisiones que tomemos ya están automáticamente tomadas. Tomadas automáticamente, no tienes que orar por ellas nada más si eliges andar en integridad. En otras palabras, si debo vulnerar mi integridad, la respuesta es no. No necesito pensarlo, no necesito orar por eso. La respuesta ya está tomada, la decisión está tomada. Si me mete en problemas, o si me hace impopular, o si me hace sentir o a ti incómodo, mientras respire, me aferraré a mi integridad. Digamos que tienes una venta de garage. Tú y tu esposa acaban de comprar una mesa nueva y vas a vender la vieja. Es una joya de la corona de lo que vas a vender. Una mesa muy bonita. La tienes ahí y pusiste un anuncio en el periódico, venta de garage, 8 a.m. Y claro, siempre llegan las personas a las 6:30 o 7. Y quieren ser los primeros, son muy inteligentes, pero estás preparando todo y, claro, a las 7:05 a.m. llega un auto, un chico sale e inmediatamente ve la mesa. Dice, vaya, es una mesa bonita.

¿Cuánto quiere? Dices, bueno, queremos $200. Eso es caro. Te daré 100 por ella. No, no puedo venderla por 100. Te daré 125. No, escucha, aceptaré 175 por ella. El chico dice, bueno, sí, es una mesa hermosa. Escucha, te daré 150. Aceptas, lo piensas y dices, sí, hecho. Le das la mano. Él dice, oye, no llevo tanto efectivo conmigo. No esperaba gastar mucho. Voy a ir a casa por el dinero. Volveré en una hora. Tenemos un trato, la mesa es mía. Le das la mano y dice, sí. Y mientras se aleja, otro auto se detiene. Un chico sale y va directamente a la mesa. Linda mesa, ¿cuánto quiere? Dices, lo siento, ya se vendió. ¿Es broma? ¿Por qué sigue aquí? Bueno, el chico fue a buscar el dinero, no traía efectivo. Dice, ¿cuánto pagó? 150. ¿150? Te daré 175 por ella ahora. No, ya lo acordé y di mi palabra. Se la vendí a él por 150. Te daré 200 por ella. No, no lo entiendes. Podrías ofrecerme $2,000 por la mesa. No está a la venta. Mi integridad no está a la venta por ningún precio. No necesitas pensarlo, no necesitas orar por eso. Estaba predicando en otro estado y un chico que conocía, de hecho, era el presidente de una gran empresa. Sabía que yo estaría ahí y me invitó a jugar golf con él. Dije, claro. Salimos, él pertenecía a un country club privado. Fuimos a jugar golf y escucha, si vas a jugar un juego informal, establece eso antes de comenzar. Si vas a hacer mulligan, segundos tiros y mejorar tu lie, está bien. Pero dejémoslo claro antes de comenzar. De lo contrario, juguemos al golf. Hay reglas para el golf del golf. Y fuimos a jugar y él fue muy competitivo. En el tercer hoyo hizo trampa. No creí yo que lo vi, pero golpeó su bola a 1 metro del suelo. Algo ridículo, apenas se veía su pelota. La movió rápido hacia el camino y tenía una mentira perfecta. Hizo un tiro bueno. 2 hoyos después lo volvió a hacer. En el siguiente hoyo lo hace de nuevo. Y siguió todo el día. Terminamos y él sumó las puntuaciones. Dijo, ¿les parece que te gané por 2 golpes hoy? El Espíritu Santo estuvo conmigo. Y pensé, sí, había un espíritu contigo, pero no era el santo. Ahora, alguien dirá, ¿cuál es el problema? Es un juego de golf, de acuerdo, no importa. Pero la cuestión es que no puedes compartimentar tu vida. Hacemos eso siempre, tenemos este compartimento aquí. Amigo, Dios no mira tu vida en compartimentos, ve toda tu vida. Y la verdad es que lo que hagas en un área siempre, siempre, siempre se filtra a otras áreas. Por mucho que quieras sellar ese compartimento, no puedes. Se filtra en otras áreas. Unos meses después, él rompió su integridad de una manera mucho más grave. Arruinó su reputación y casi pierde su matrimonio. Deja que la integridad te guíe. Escúchala. Integridad. Lo tercero representa la S. Significa esto, necesitamos escuchar el shalom, la paz. Proverbios 3, versículo 13, bienaventurado el hombre que encuentra sabiduría y el hombre que adquiere entendimiento. Llegamos al versículo 17, hablando de sabiduría, sus caminos de la sabiduría son caminos deleitosos y todas sus sendas son paz. Es la palabra hebrea shalom. Todos los caminos de la sabiduría son paz. No pocos, ni la mayoría, todos los caminos de la sabiduría son shalom. En otras palabras, si andas por un sendero y piensas en hacer algo, oras sobre hacerlo, y si es un camino de la sabiduría de Dios para ti, habrá paz en tu corazón. Y eso no significa que el miedo no asaltará a tu mente. Eso no significa que las dudas nunca vendrán a tu mente, pero cuando oras, inviertes tiempo y te asomas hacia adentro, shalom estará ahí si es un camino de la sabiduría de Dios. Esto dice de la sabiduría, que todos sus caminos son agradables. La palabra hebrea agradable significa literalmente ser pulido y quedar suave.
a diferencia de algo que tiene un borde dentado o un borde áspero. Me puse un calcetín el otro día. No me di cuenta de que la uña pequeña de un pie estaba partida en el borde. Me puse el calcetín y mi uña se atoraba. Intenté hacerlo de nuevo. El calcetín se deslizaba y se enganchó. Otra vez es la idea. Mientras oro por esto, pienso en seguir ese camino. No puedo evitarlo. Hay una inquietud en el interior. Tengo una molestia. No es muy obvio, pero algo me molesta. Debes orar más al respecto. Los caminos de la sabiduría son caminos placenteros. Están pulidos y lisos cuando Dios habla a nuestro corazón. Todos los caminos de la sabiduría son paz. He compartido esta historia antes, pero hace muchos años, unos amigos me preguntaron si me reuniría con unos empresarios. Ellos tenían algo preparado para las iglesias. Fue una inversión para ayudar a bendecir a las iglesias. La compra mínima era un cuarto de millón de dólares. Pero los beneficios eran casi increíbles. Estos empresarios vinieron y me explicaron todo. Dijeron, ¿quieres hacerlo? Mientras me hablaban, era como, quiero ponerme este calcetín, pero algo se engancha. Era una pequeña... Algo me retenía por dentro. Volvieron a la mañana siguiente. Les dije, chicos, espero no haberles hecho perder el tiempo, pero no voy a hacerlo. Y me estuvieron presionando mucho. Dije, lo siento, chicos, espero que les vaya bien a todos, pero no puedo hacerlo, no tengo paz. Se fueron algo enojados. Unos meses después se supo que eran delincuentes. Terminaron yendo a prisión. Robaron en el vecindario alrededor de 100 millones de dólares de estas iglesias. No creo que ninguno de los pastores ni estas iglesias recuperaran su inversión. Algunos de ustedes ahora tienen cosas por las que ahora necesitan escuchar. Todos los caminos de la sabiduría son paz. Colosenses 3 y versículo 15 dice, y que la paz de Dios gobierne en sus corazones, a la cual también fueron llamados en un solo cuerpo y sean agradecidos. Deja que la paz de Dios gobierne en tu corazón. La palabra griega gobernar significa actuar como árbitro. Deja que la paz de Dios actúe como árbitro en tu corazón. ¿Qué hace un árbitro? Dice, esto se sale de los límites. No puedes seguir. Y un árbitro dice, no, eso es un juego limpio, continúa. Mientras oro, mientras dedico mi tiempo y me inclino y guardo silencio, el árbitro tal vez esté decidiendo, este es territorio justo, voy a continuar. O podría tener esa inquietud adentro. El árbitro también toma la decisión. Quiero citarles ese mismo versículo, Colosenses 3:15 de la Biblia Amplificada. Escúchenlo, no estará en la pantalla, escuchen con atención. Dice, y dejen que la paz de Cristo actúe como árbitro continuamente, decidiendo y resolviendo con firmeza todas las cuestiones que surjan en su mente. Deja que la paz de Dios, la paz de Cristo, actúe como árbitro continuamente, decidiendo y resolviendo con firmeza todas las cuestiones que surjan en tu mente. Todas las cuestiones, tu carrera, tu futuro cónyuge, todas las cuestiones. Prácticamente tomo las decisiones más importantes basándome en la decisión del árbitro. Si he dedicado mi tiempo y si el árbitro decidió y estoy en paz, lo haré. Por otro lado, si tengo una inquietud interna, no lo hago. Literalmente tomo las decisiones más importantes de mi vida en base a la decisión del árbitro. Necesitamos escuchar a Shalom. Todos los caminos de la sabiduría son Shalom. Todos. Y tengo unas 5 ilustraciones que quiero mostrarles, pero no voy a hacerlo. Ahora, el último representa la E. E significa expertos. Escucha a los expertos. Es decir, aquellos que han recorrido el camino antes que tú. Los que tienen más experiencia que tú. Aquellos que han pasado por algunas de las mismas cosas que enfrentas ahora. Algunos que han logrado cosas que te esfuerzas por lograr. Proverbios 11:14 dice, donde no hay consejo, el pueblo cae. Pero en la multitud de consejeros hay seguridad. Proverbios 15:22, sin consejo los planes fracasan.
pero en la multitud de consejeros se confía.

firman. Si el consejo que otros te dan es diferente de lo que crees que Dios dijo a tu corazón, ora más al respecto. Dedica más tiempo esperando en Dios porque otros pueden ver cosas que ni pensamos, todo desde el

0: Escucha, si tienes 4 o 5 amigas que dicen, ¿qué haces con ese chico? Es malo para ti. Tal vez deberías escucharlas. Tal vez vean algo que tú no estás viendo. O tal vez te alegra que alguien finalmente te preste atención, que estás sorteando cada obstáculo que sabes que Dios ha puesto ahí. Gracias a Dios por los consejeros. Entonces, si queremos ser sabios, debemos escuchar la W, la palabra de Dios. Necesitamos la I, integridad. S, necesitamos escuchar al Shalom. E, necesitamos escuchar a los expertos. Lo más sabio que cualquier humano puede hacer es asegurarse de arreglar todo con Dios. No hay nada más importante en esta vida que tu vida espiritual. Esto es solo un camerino para la eternidad. Amigo, es cierto, no hay nada más importante que ordenar tu vida espiritual. Leí una historia sobre unos chicos que estuvieron en Alaska hace más de un siglo. De hecho, hallaron una veta de oro y la extraían y sabían que se acercaba el invierno y la nieve también, pero dijeron, oh, un poco más, esperaron demasiado. Les nevó en su cabaña, sacaron mucho oro, pero no tenían suficientes provisiones para el invierno y todos murieron en esa cabaña. Fueron descubiertos la siguiente primavera. No sabían nada de ellos, pero ahí estaban en su cabaña, muertos con una enorme bolsa de oro sobre la mesa y dejaron una nota. La nota decía esto, esperamos demasiado. Amigo, no quieres esperar para arreglar tu vida espiritual. La Biblia dice hoy es el día de la salvación. Hoy, si escuchas su voz, no endurezcas tu corazón. Clama a Jesús hoy, limpia tus pecados e inicia una nueva vida en Él.
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7: Eclesiastés 11, 1 al 6. Dice así la palabra de Dios. Envía tu grano por los mares, y a su tiempo recibirás ganancias. Coloca tus inversiones en varios lugares, porque no sabes qué riesgos podría haber más adelante. Cuando las nubes están cargadas, vienen las lluvias. Un árbol puede caer hacia el norte o hacia el sur, pero donde cae, allí queda. El agricultor que espera el clima perfecto nunca siembra. Si contempla cada nube, nunca cosecha. así como no puedes entender el rumbo que toma el viento ni el misterio.

misterio de cómo crece un bebecito en el vientre de su mamá, tampoco puedes entender cómo actúa Dios, quien hace todas las cosas. Versículo 6, en voz alta, conmigo a la voz de 3. 1, 2 y 3. Siembra tu semilla por la mañana y por la tarde no dejes de trabajar, porque no sabes si la ganancia vendrá de una actividad o de la otra, o quizás de ambas. Amén. Siéntense, por favor. Una de las personas que me ha llamado la atención en la Biblia, leyéndola, ha sido la vida de Salomón, que escribe esto. Y mirando la vida de Salomón, él tuvo ciertas temporadas. La primera temporada está indicando un hombre que ama a Dios, un hombre que escuchó el consejo de su padre David. Un hombre dice que pasó una noche orando, y dice, y aquella noche apareció Dios a Salomón y le dijo: pídeme lo que quieras. Entonces hay un hombre allí enamorado de Dios. Él construyó el templo, y cuando construyó el templo hizo traer el arca, y el arca fue un evento gigantesco de miles, y todo el cuerpo militar y todas las personas que iban a estar con él, todas fueron convocadas y llevaron el arca, y habían 120 trompetistas. Y dice que mientras alababan, la gloria de Jehová descendió y no podían hacer otra cosa sino que meterse en la gloria. Después dice que se arrodilló y oró de rodillas. Después dice que hizo una oración por el pueblo, y dentro de esa oración está un texto que lo manejamos, y eso es parte de la oración de Salomón: si se humillare mi pueblo, sobre el cual mi nombre es invocado, y oraren y buscaren mi rostro, y se convirtieren de sus malos caminos, entonces yo oiré desde los cielos y perdonaré su pecado y sanaré su tierra. Era Dios hablando por la boca de él. Y dice la Biblia que cayó fuego. Dice que él hizo un altar a Dios, que no lo pudo hacer en el altar de bronce, que tuvo que hacer otro altar porque eran tantos los animales que no había espacio. Esa es la primera etapa, un hombre enamorado de Dios. Después vino la segunda etapa, un hombre prosperado por Dios. Y ahí Dios le dio y le dio y le dio y le dio y le dio. Esa fue la segunda etapa: edificios, casas, caballos, dinero, plata, admiración. La reina de Sabá dijo: ni siquiera la mitad de lo que me habían dicho veo, eres muy grande. Y ahí comenzó una tercera parte, un declive y un apartarse de Dios. Y lentamente se fue apartando y terminó dedicado al placer, al hedonismo. Terminó dedicado a la egolatría y se alejó. Y lo peor es que los dioses que tenían las otras naciones vecinas los trajo Salomón. Y ahí colocó uno de esos llamado Moloch, el dios donde los niños se sacrificaban. ¡Qué tristeza! Pero luego viene la última etapa, y es la etapa del volver. De aquel que entiende que sin Dios nada soy y decidió volver. Y yo bendigo a aquellos que han decidido reconciliarse con Dios, como hoy han pasado aquí bastantes personas. Volver. Y los dos últimos capítulos de Eclesiastés, el primer capítulo está dedicado a economía, el capítulo 11.

Y el capítulo 12 está dedicado a consejos para el joven. Yo pienso que esas dos cosas lo marcaron a él: tener cuidado con mi economía y tener cuidado con mi vida juvenil. Así que lo que leí hasta el versículo 6 nos enfoca en la economía. Y lo primero que encuentro en el versículo 1, que dice: envía tu grano por los mares y a su tiempo recibirás ganancia. Está hablando de economía. Yo lo llamo proyección empresarial. Proyección empresarial. O sea, monta empresa. Como en aquel tiempo el medio de transporte era el mar. Por eso dice: envía tu grano por los mares y a su tiempo recibirás ganancias. Entonces, eso es lo que está diciendo Salomón. Proyéctate. Proyéctate a que tengas empresa. Hoy en día hablamos de microempresa, hablamos de medianas empresas, hablamos de emprendimiento. Y hay hoy, a través de lo virtual y de la internet, de poder vender cosas de la China aquí y de aquí a otro país. Proyección empresarial. Hoy yo vengo a decirte que si le das a Dios el primer lugar en tu vida, Dios te pondrá a ti en su agenda para acompañarte. Lo segundo que hay acá, el versículo 2, dice: coloca tus inversiones en varios lugares, porque no sabes qué riesgos podría haber más adelante. Yo lo llamo: haz inversiones estratégicas. O sea, para aquellos que tienen dinero y que invierten, no inviertas el dinero en un solo lugar. No sea que vengan cambios y te vuelvas un perdedor. Sé estratégico. Sí. Porque cuando eres estratégico, disminuyes los riesgos. La tercera cosa que veo aquí está en el versículo 3. Dice: cuando las nubes están cargadas, vienen las lluvias. O sea, el agricultor dice: viene el tiempo para sembrar, porque las lluvias, las nubes están cargadas y pronto va a llover y la tierra la vamos a preparar para sembrar. Cuando las nubes están cargadas, vienen las lluvias. Entonces yo aquí le he llamado así: aprovecha las oportunidades que Dios te dará. Él va a poner oportunidades. Y mira, las oportunidades no se buscan, ellas buscan a la persona y te van a buscar. Digan amén a eso. Ellas te van a buscar y llegarán. Sí. Y cuando ellas vengan, analízalas. Analízalas. Y si eres casado, consúltalas con tu esposa. Si tienes hijos mayores de 15 años, consulta con ellos. Y si tienes paz, toma la oportunidad y aprovéchala. Recuerda que el concepto que tiene todo esto es esta frase: empresario de reino. O sea, no cualquier empresario. No igual al que no conoce a Dios. No, no, no. Aquí es un empresario que tiene un concepto diferente. Soy empresario de reino. Amén. Levante sus manos. Padre, tu hijo se levanta a una proyección de ser un empresario, una empresaria de reino, en lo poco, en lo pequeño, en lo mediano, y a donde tú lo pongas, en algún lugar de ese negocio, la gente sentirá que allí está Dios. Amén. Cuarto, paso al versículo 5. Así como no puedes entender el rumbo que toma el viento, ni el misterio de cómo crece un bebecito en el vientre de su mamá, tampoco puedes entender cómo actúa Dios, quien hace todas las cosas.
Entonces, este le llamo yo total confianza en Dios. El empresario de reino, su total confianza está en Dios. Con este concepto, así como los huesos crecen en el vientre de la mamá embarazada, dice, así como no sabe de dónde viene el viento ni para dónde va, y dice, Dios hace todas las cosas como Él quiere. Entonces, pon tu confianza en Dios. Pon tu confianza en Dios. Si yo te invito a mi casa, invito una pareja, y yo te invito, y yo te digo, mi esposa, le digo yo a la pareja, mi esposa no está, se fue para un viaje, voy a predicar, pero te quiero invitar porque estás cumpliendo año, para que charlemos. Y nos tomemos un café y llega la pareja a mi casa y ve, es una mesa arregladita. Cuando él ve la mesa y ve los, ve el cuchillo y ve el tenedor y la cuchara y ve platos y por allá huele a comida, y él hace así, él no va a buscar, pero él mira y dice, ay, me invitó el pastor, ya era tiempo que me invitara. Y ve la silla, él sabe que le voy a dar un, que vamos a comer. Él tiene confianza que yo no soy mentiroso. El Papá Celestial no conoce la mentira. Y si Él te dice que confíes en Él, Él no te va a abandonar en tu vida económica. Número 6 y versículo 6. Número 5, perdón, y versículo 6. Siembra tu semilla por la mañana. Oh, mira, se habla de diligencia, de madrugar. Siembra tu semilla por la mañana y por la tarde no dejes de trabajar. Oh, porque no sabes la ganancia, si la ganancia vendrá de una actividad o de la otra o de las dos. Entonces está hablando de un trabajo. Pero aquí es un trabajo que yo lo llamo así, trabajo inteligente. El trabajo inteligente no te carga. El trabajo inteligente te hace ser generador de abundancia. El trabajo inteligente no te esclaviza. Sí. El trabajo inteligente te lleva a cuidar tu salud. El trabajo inteligente te lleva a dormir bien. El trabajo inteligente te lleva a alimentarte bien. El trabajo inteligente te lleva a hacer ejercicio físico. Y el trabajo inteligente te lleva a tener amigos del corazón de Dios. Sí. Amén. El trabajo inteligente te lleva a no descuidar tus seres queridos. De nada sirve que trabajes y trabajas y trabajas y no disfrutas a tu familia. No tomas un descanso en el año. No te vas a un lugar a descansar con tu esposa ni tus hijos. Porque es trabajo y trabajo. Y el trabajo inteligente no te lleva. O sea, cuando eres un trabajador inteligente, un empleado inteligente, un empleador inteligente, un emprendedor inteligente, siempre vienes a la iglesia. Sí. Y dices, yo quiero ser diácono, yo quiero servir, yo quiero ocuparme en las cosas de Dios. No eres un distante, no eres un de pronto, no eres un tal vez, no eres el que viene despistado y llega cuando ya el culto está terminando. No. El Señor, aquí yo veo el reto de que seas un trabajador inteligente. Bendito sea el nombre de Dios. Ahora, aquí hay dos peligros. En este pasaje de 6 versículos hay dos peligros. El primer peligro está en el versículo 3, en la segunda parte. Dice, un árbol puede caer hacia el norte o hacia el sur.

0: pero donde cae, allí queda.
1: Un árbol frondoso, un árbol de mango grande, hermoso, llegó una tormenta y ¡paz! Lo tiró al piso. Y las raíces, dos, se salieron de la tierra, quedaron allá. Entonces, ese árbol que estaba frondoso, que estaba lleno de mangos, ahora está tirado en el piso. Entonces, ¿qué pasa? Se llaman estancamiento financiero. Les pregunto, ¿ese árbol tirado en el piso sigue produciendo fruto? Sí, sigue produciendo. Claro, pero no igual. No igual. No igual. Porque está más expuesto a los insectos. Está más expuesto a los animales. Porque como tiene dos raíces que se salieron de la tierra, esas dos raíces le quitan la energía al árbol. Entonces sigue dando, pero ya poco. Y ya el mango ese sabroso, que usted se lo comía y quedaba sucio por acá y sucio por acá, y sucio en el pelo y sucio en la oreja, y sucio acá y sucio acá, y comía mango hasta de noche, ya se volvió pequeñito ese mango. Y llega un momento cuando el árbol lentamente se va muriendo. Así es la economía. Hay un peligro. Hay un peligro. Y ese estancamiento financiero. Yo pienso que el estancamiento financiero es cuando te alejas de la fuente que es Jesús. Ahí comienza tu árbol empresarial poco a poco a bajar. Segundo, el estancamiento financiero viene cuando eres muy inflexible. O sea, tú dices, este negocio no va, no camina, todas las cosas cambiaron, pero tú no tienes flexibilidad. Entonces tú te amarras ahí. Tercero, y no aceptas los cambios, no los aceptas. Y tercero, cuando tratas mal a tus empleados. Y los empleados no te duran. No te duran. ¿Cuánto lleva usted acá? Un año. Y al otro año ya hay otro. Y al otro año ya hay otro. Y esos empleados se pueden volver tus enemigos. Y esos empleados te pueden robar. Y te pueden atracar. Y te pueden hacer daño. Pero cuando tú te mantienes conectado con Dios, cuando eres flexible en los cambios del comercio y cuando tienes una relación limpia, sana con los que trabajan contigo y los tratas con respeto, valoras a cada empleado, tienes detalles con él. Una vez al año le haces una reunión especial, los invitas a comer, tienes detalles con los hijos de él, de ella. Ellos te van a querer, ellos te van a respetar, y el Dios de la Biblia va a impedir que te caigas, sino que seas un árbol plantado junto a corrientes de agua que da su fruto en su tiempo y su hoja no cae, y todo lo que hace prosperará. Amén. Es un peligro, está ahí. El otro peligro está en el versículo 4. Dice, el agricultor que espera el clima perfecto nunca va a sembrar, nunca. Y el agricultor que contempla cada nube nunca va a cosechar. Yo lo asocio con miedos. Y con miedos y con dualidad en las decisiones. Siempre se la pasa con planes y con proyectos que nunca ejecuta. Qué triste. ¿Y qué te digo yo? Mira, tienes que hacer un alto. Tienes que decir, hasta aquí. Soy desordenado en los negocios, ando endeudado en los negocios, voy a poner orden y ya voy a poner orden. Aquí me paro, voy a poner orden. Y hasta aquí llega esto. De aquí para allá voy a poner un orden.

0: orden, por ejemplo, en la entrega del producto. Algunos empresarios les llega mucho cliente, pero son incumplidos. Ese no vuelve. O vuelve una vez, o vuelve otra y no vuelve más. Tenía un matrimonio, le mandé a hacer un vestido y resulta que me dijo que me lo daba la semana entrante y ya ha pasado un mes y no me lo cumplió y ya me voy a casar y me tocó comprarlo en otro lugar porque este no me cumplió. Entonces no lo voy a recomendar ni nunca más voy a ir allá por incumplimiento. Está el que no paga a tiempo y no, el problema no es que no pague a tiempo porque todos tenemos momentos de afugias. El problema es que no habla, es que no busca a la persona, es que no le dice, mira, tuve una crisis, me pasó esto y no te voy a poder cumplir mañana ni pasado mañana. Hagamos aquí en el contrato, hagamos un otro sí y firmémoslo en una notaría. Y entonces el otro tiene confianza y dice, ah, es que no pudo. Y así tendrás puertas abiertas. No tengas miedo, no tengas miedo a los cambios que se van a presentar. Ahora, cuando Dios te bendiga arriba, porque yo tengo fe que Dios te va a levantar. Cuando Dios te bendiga arriba, no te olvides de Él. No te olvides de Él. No te olvides. Cuando Dios te ponga en lo grande de Él, no te olvides de Dios. No te inclines a las parrandas, a las lujurias, a los placeres del mundo. No te inclines. Cuando Dios te ponga arriba, practica estas cuatro cosas. Número uno, sé humilde de corazón. Sé humilde de corazón. Número dos, sé sabio en tus decisiones. Número tres, sé disciplinado en tus acciones, incluyendo tu vida de oración. Y número cuatro, sé determinado en Job 22:28, en la versión Reina Valera. Me gustó este texto y me lo aprendí, que habla de la persona determinada. Allí dice así, en Proverbios 22:28, en la Reina Valera: determinarás a sí mismo una cosa y te será firme, y como consecuencia, y sobre tus caminos resplandecerá luz. Luz. Luz. Amén.
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0: Bendiciones a todos los que nos sintonizan esta hora a través de estos medios, a través de las redes sociales y a través del internet. Damos gracias por los que se conectan en otros países en esta hora, la Red Global de Oración. También damos gracias a Dios por los que nos sintonizan en el interior, allá en alta mar. Gracias por sintonizarnos en esta hora. Muy bien, también queremos pues darte a conocer los números de teléfonos que vamos a estar pendiente para su llamada. Pero antes de llegar a ese momento, queremos pues tocar parte de la nota pastoral de esta semana que está muy interesante. Y pues damos gracias a Dios por este tiempo que cada día nos permite pues de poder disfrutar de estos manjares que cada día nuestro apóstol trae pues para abrir nuestras mentes. Y un punto que me encanta mucho de esta semana es sobre la palabra de gracia, donde nos dice que la palabra de gracia encontramos solución. Y en la gracia de Jesucristo se encuentra una solución para todos nuestros problemas, hermano.
1: Amén.
0: Y definitivamente, como compartía yo con algunos hermanos y pues con ustedes, que a veces para resolver una solución nos toca muchas veces sacrificar. Pero para poder nosotros sacrificar tenemos que tener la sabiduría de Dios.
1: Amén.
0: Porque si lo hacemos a nuestra capacidad, lo primero que vamos a buscar es lo que nosotros pensamos que podemos resolver, pero no es así. Cuando nosotros somos instruidos en la palabra y pedimos a Dios sabiduría, Dios nos da la sabiduría. Así que, hermana, háblanos algo sobre esa sabiduría que Dios le dio a Pedro.
2: Amén, anciano. Este punto habla de la gracia, dice, no necesita añadidura.
0: Amén. Así es.
2: O sea que nosotros no podemos ayudar al Señor, no podemos...
0: Amén.
2: Ayudar o quiero hacer para que las cosas salgan mejor. No, Dios está en control de todo y Dios tiene todo predestinado y tiene todo preparado. En el texto, cuando habla de la discusión que hubo en el momento, dice que Pedro, dice, se levantó. Al
0: Amén.
2: Momento, dice, al momento que Pedro, dice, toma la palabra.
0: Así es.
2: Dice, relata como el Espíritu Santo, dice, le había guiado a
0: Amén.
2: Predicar a los gentiles en la casa de Carmelo. Entonces vemos que todo está bajo la guianza del Espíritu
0: Sin
2: Santo.
0: Sin duda alguna.
2: En medio de todo se creó un conflicto, porque los gentiles, dice que creyeron con más fervor que los propios judíos.
0: Amén.
2: Entonces vemos que todo eso ocasionó lo que vino, que tuvieran celo los judíos contra los gentiles. Entonces vemos cómo Pablo y Bernabé en el momento, dice que se veían entre medio de ese conflicto, pero dice que cuando Pedro comenzó a relatar lo que el Espíritu Santo había hecho en la casa de Carmelo, dice que todos esos gentiles creyeron.
0: Amén.
2: Dice,
0: Amén.
2: Ellos y su casa creyeron, se bautizaron y creyeron. Entonces dice aquí el apóstol, amado, todo conflicto de
0: Amén.
2: La vida, dice,
0: Así es.
2: Todo problema,
0: oh,
2: toda
0: sí.
2: situación complicada tiene respuesta. ¿En dónde? En la gracia de Dios.
0: Amén.
2: No con nuestras fuerzas,
0: Así
2: amado.
0: Es.
2: No con nuestra fuerza, hermana.
0: Así es.
2: Es con la fuerza de Dios, bajo la sabiduría Amén. Y la guianza del Espíritu Santo.
0: Amén.
2: Entonces el apóstol nos dice, deberían los gentiles convertidos, dice, a Jesucristo, ser obligados a cumplir estrictamente con el ordenamiento de la ley. Entonces vimos cómo Pedro,
0: Amén.
2: En la sabiduría de Dios, comenzó a explicar
0: Así
2: que
0: es.
2: Ya no estaban bajo la ley, sino bajo la gracia
0: Amén.
2: De Dios. Entonces creemos, ancianos, que todos estamos bajo la gracia. Usted
0: Amén.
2: Está bajo la gracia.
0: Así es.
2: Su familia está bajo la gracia. Amén. Porque si fuera sobre la ley, hermanos, ya no estuviéramos
0: Amén.
2: Aquí. Amén. Pero a Dios ha sido bueno.
0: No, y podemos ver también lo que se logró
2: Amén.
0: A través de ese conflicto.
2: Amén.
0: Y muchas veces, cuando vienen esos conflictos, no podemos ni imaginar lo que puede suceder después de ese conflicto.
2: Así es.
0: Y como usted lo acaba de decir, cuando Pablo y Bernabé no estaban de acuerdo, pero de ese desacuerdo, wow, se abrieron muchas
2: Amén,
0: puertas,
2: Amén.
0: Amada.
2: Amén.
0: Muchas puertas que ni siquiera pasaba por nuestra mente que podía
2: Amén.
0: Haber pasado.
2: Así es.
1: Aquí podemos compartir también que me llama la atención, la gracia del Señor Jesucristo responde a la iglesia. Amado Amén. Hermano, como decía la hermana, ¿verdad? Aquí llegamos a una

0: conclusión donde encontramos que todo nos lleva a una respuesta, y esa respuesta la obtenemos en el ayuno.
1: Amén.
0: Y el la oración. Amén. Y es así como vencemos todo conflicto, todo problema. Porque mire, podemos aprender también de esas lecciones fundamentales sobre la inclusión y la resolución, de que ellos, en toda cultura que ellos tenían, tenían tradiciones, dice su palabra, y seguían leyes. Incluso esa ley de Moisés no era la que nos iba a llevar a nosotros a la salvación, era la fiel palabra del Señor. Eran tantas las dificultades, que los gentiles tenían con los judíos, pero en esto pasaban. Así que este punto, pues, pudiera creer, tenía que pasar eso, para que ese pueblo fuera convertido, para que ese pueblo fuera transformado a creer, oyendo la palabra del Señor. Y ahí mismo recibimos, pues, la respuesta que a cada petición que nosotros hacemos. Así fueron liberados.
1: Así
0: esas leyes fueron rotas, quebrantaron toda idolatría, toda inmoralidad que, pues, ese pueblo llevaba a seguir así. Con esta carta de Pablo, pues, podemos conocer todos estos contextos.
1: Y qué bueno es que cuando suceden estas cosas, nosotros tomamos en cuenta a Dios. Porque cuando nosotros tomamos en cuenta a Dios, definitivamente Él nos da la sabiduría. Y por eso, cuando tomamos en cuenta a Dios, Él está con nosotros para darnos esa respuesta precisa al punto. Me impresiona mucho, como le decía a mi amada antes, el caso del rey Salomón, cuando se le presentaron esas dos señoras.
2: Así es.
1: Que era un caso, como le decía, que si complacía a una, quedaba mal con la otra.
2: Amén.
1: Y si complacía a la otra, quedaba mal con la otra. Entonces, ¿cómo la sabiduría se manifiesta en ese momento donde Dios le da sabiduría a Salomón y él puede tomar una decisión donde todo el mundo feliz y todo el mundo para su casa sin ningún problema? Asimismo, hoy queremos decirte, tal vez tu problema que estás pasando en este momento es un problema que tú no les encuentras solución. Pero a veces ni siquiera te imaginas que ese problema es una señal para que Dios traiga una bendición a tu vida, para que te des cuenta de lo maravilloso que es Dios y cómo nos puede sorprender. O sea, a través de una aflicción, a través de una prueba, cómo se vira la tortilla, cómo se logra algo que ni siquiera nos imaginamos en nuestra mente de lo que puede suceder. Por eso en esta hora quiero decirte, de parte del Señor, te encuentras pasando un momento difícil, tranquilo. Hoy es el día para que le creas a Dios. Hoy es el día para que le pidas sabiduría a Dios. Él lo dice en su palabra. El que está falto de sabiduría, pídele, el cual Él nos dará abundantemente. Por eso en esta hora queremos, pues, darte a conocer los teléfonos 200-7112, 200-7113. Vamos a estar aquí, nuestras amadas princesas aquí, a la orden para contestar. Y es muy importante que usted mantenga el volumen de su televisión, de su radio, bajo, para que usted pueda, pues, con toda claridad, escucharlo y nosotros escucharlo a ustedes. Así que 200-7112, 200-7113, y estaremos, pues, orando por tu necesidad. Bendiciones.
3: 200-7113, y estaremos, pues, orando por tu necesidad. Bendiciones.
1: Amén. Dígame su petición.
4: ¿Aló?
1: ¿Le escuchamos? Dígame su nombre, su petición.
4: Mi nombre es Víctor San José.
1: Amén. ¿Su petición?
4: Una consultita.
1: Red Global.
5: Bendiciones.
1: Bendiciones.
5: Esto, varón, una intercesión para la señora Lumila Torres.
1: Amén.
5: Recuperación. Para el señor Rodolfo Campo, por liberación y salud.
1: Amén, así es, estaremos orando en el nombre de Jesús. Red Global de Oración, bendiciones.
6: Bendiciones.
1: Le escuchamos.
6: Soy Rosalía, y estoy llamando para pedir oración.
1: Amén.
6: Para un caso que yo tengo en la Fiscalía de Familia contra un maltratado adulto mayor, para
1: Amén.
6: Que se glorifique.
1: Así es.
6: Y que me haga justicia.
1: Claro que sí, en el nombre de Jesús. Red Global de Oración, bendiciones.
2: Dios bendiga, hermano. Buenas tardes. Deseo

0: salud.
1: Amén.
0: Para Grace Flores y estabilidad laboral.
1: Amén. En el nombre de Jesús.
0: Que Dios bendiga.
1: Así es. Red Global de Oración. Bendiciones. ¿Le escuchamos?
2: Buenos días, bendiciones.
1: Bendiciones.
2: Una oración para varias personas, para ver si apuntan los nombres.
1: Amén.
2: Por favor.
1: Dígame su nombre.
2: Para Gioconda Enríquez.
1: Así es.
2: Gioconda Enríquez sufre gastritis a diario, ardor en el estómago.
1: Amén.
2: Salud, salud total. Para Aurora Jaramillo.
1: Amén.
2: Salud total. Aurora Jaramillo.
1: Así
2: salud
1: es.
2: Total. Para Ezequiel y Giselle Julio. Ezequiel y Giselle Julio. Que sufren de alopecia, sanidad para su cuero cabelludo.
1: Amén, estaremos orando en el nombre de Jesús.
2: Para Margarita y Jacobo Enríquez, Margarita y Jacobo Enríquez.
1: Amén.
2: Que liberación espiritual.
1: En el nombre de Jesús.
2: Gracias.
1: Red Global de Oración, bendiciones.
3: Bendición, hermano.
1: Amén.
3: Para Michelle Pérez, salud y dirección.
1: Amén.
3: Y para Israel, que deje la droga.
1: En el nombre de Jesús.
3: De Jesús.
1: Red Global de Oración, bendiciones. Red Global.
4: Sí, amada, diga.
5: Sí, necesito dos oraciones para la joven Carmen Escudero Pereira, de restauración, liberación.
1: Amén.
5: Y también por el joven, también Calixto Pérez, que está en cuidado intensivo.
4: Ok.
5: Y sanación para él.
1: En el nombre de Jesús.
4: Ok, hermana, estaremos orando.
1: Red Global de Oración, bendiciones.
6: Amén. Hola, Carmen.
1: Amén.
6: Por la salud de mi tía Gisela, de las rodillas, y por mi tía Xiomara, de las cataratas.
1: Amén.
6: Para que pueda ver. Y por mi mamá.
1: Amén.
4: ¿Cuál es el nombre de su madre?
6: Carmen Esperanza.
4: Ajá.
1: Amén, en el nombre de Jesús.
6: Dali Mercedes Sabín Pollato.
4: ¿Qué tiene Carmen? Disculpe, amada.
1: Red Global.
7: Bendiciones, hermano.
1: ¿Escuchamos?
7: Oración por Jacqueline López, de Sanidad. Jacqueline López.
4: Uh-huh.
7: Y por trabajo para Roberto López.
1: Amén.
4: Ok.
1: Red Global de Oración, bendiciones. ¿Le escuchamos? ¿Le escuchamos, hermana? Dígame su nombre. Red Global de Oración. Bendiciones.
8: Aló, sí, bendiciones.
1: Le escuchamos.
8: Por restauración de la familia Rodríguez de Roscal.
1: Amén.
4: Uh-huh.
8: El hermano Julio, saludos.
1: En el nombre de Jesús, así es. Red Global de Oración. Bendiciones. Red Global de Oración, bendiciones.
9: Bendiciones, hermano, buenos días.
1: Amén.
9: Hermano, yo quiero tres peticiones.
1: Dígame el nombre.
9: Una para Carlos Duarte, que necesita un donante de riñón y que
1: Amén.
9: Dios tome control de su potasio.
1: Amén.
9: La diálisis.
4: Amén.
9: Otra por la niña Alison Madrid, que tiene una enfermedad rara que los médicos no detectan.
1: Amén.
9: Okay. Y otra por el niño Alejandro Matías, que Dios tome control de esa alergia que
1: Así
9: tiene
1: es.
9: Su naricita.
1: Amén. Okay. En el nombre de Jesús.
9: Gracias.
1: Red Global de Oración, bendiciones.
10: Sí, buenas bendiciones, hermano. Quería oración para Priscila García.
1: Amén.
10: Por favor, para un empleo, y para Doris Cueva, que le declararon catarata.
1: Amén.
10: Por favor, para esas dos personas, gracias.
1: Estaremos orando en el nombre de Jesús. Red Global de Oración, bendiciones.
11: Bendiciones, amén, hermano.
1: Amén.
11: Oren por Carmen López, que soy
1: amén.
11: Yo.
1: Así
11: necesito
1: es.
11: Una sanidad completa.
1: Amén.
11: Una obra milagrosa de la cabeza a los pies.
1: En el nombre amén. De Jesús.
11: Amén.
1: Red Global de Oración. Bendiciones.
12: Buenos días. Bendiciones. Hermano, quiero que estén orando por Diego Peralta, que tiene un momento de depresión.
1: Amén. En el nombre amén. De Jesús. Red Global de Oración.
12: Bendiciones.
1: Amén. Amén. Red Global de Oración. Bendiciones. 200-7112, recuerden. Red Global de Oración, bendiciones.
13: Bendiciones es para solicitar.
1: Dígame su nombre.
13: Solicitar rezar oración a la señora Miriam Valdespino.
1: Amén.
13: Para prosperidad en su casa.
1: Así
13: y
1: es.
13: Oración para en su trabajo.
1: Amén. Amén. En el nombre de Jesús.
13: En su trabajo.
1: Así gracias. Es. Red 200-7112, recuerden los números, y 200-7113, Red Global de Oración.
14: Dios bendiga, hermano.
1: Amén.
14: Yo pido oración para la audiencia de Reinaldo Gutiérrez, que ya él está, ya él debería estar afuera.
1: Aleluya, en el nombre de Jesús.
14: Cárcel, ahora mismo esto no es para humanos.
1: Amén.
4: Amén.
14: Dios bendiga a toda esa gente que están allá.
1: Amén.
14: Porque de verdad que necesitamos orar por los presos.
1: Amén. Liberación en el nombre de Jesús. Red Global de Oración. Bendiciones.
15: Buenas tardes, bendiciones, hermano.
1: Amén.
15: Hermano, un milagro para Carlos Betancourt.
1: Amén.
15: Por esas finanzas sobrenaturales.
1: Así es.
15: Por puertas abiertas para ventas.
1: Amén.
4: Amén.
15: Cancelación de deuda, hermano.
1: En el nombre de Jesús.
15: Amén.
1: Red Global de Oración, bendiciones. 200-7112 y 200-7113.
16: Sí,
1: Red Global de Oración.
16: Bendición y bueno, que Dios abra la puerta de los cielos.
1: Amén.
16: Sobre, bendición sobre mi familia y sobre mí en mi trabajo.
1: Así va a ser en el nombre de Jesús.
4: ¿El apellido de su familia, varón?
16: Ávila Díaz.
1: Amén.
4: Ok, gracias.
1: Red Global de Oración, bendiciones.
17: Buenas tardes, bendición.
1: Le escuchamos.
17: Pido oración por una diócesis que me tienen que hacer el 31 de julio.
1: Amén.
17: Para que todos salgan en la fe con el nombre de
4: Jesús. Cecilia me dijo.
1: En el nombre de Jesús.
4: ¿Su nombre, amada?
17: Sí.
4: ¿Su nombre, amada? ¿Su nombre?
17: Cecilia.
4: Ok, amada. Gracias.
1: Red Global de Oración. Bendiciones. Le escuchamos.
18: De Global de Oración.
1: Amén. Sí, amén. Dígame su nombre, su petición.
18: Por Clotilde.
1: Amén.
18: Por salud gastrointestinal.
1: Amén. En el nombre de Jesús.
18: Bendición.
1: Amén. Amén. Red Global de Oración. Bendiciones.
19: Sí, buenos días, hermano. Quería amén. Oración para José Gabriel Ortiz Jr.
1: Amén.
19: Para un empleo, por favor.
1: Amén. Okay. En el nombre de Jesús.
19: Bueno.
1: Red Global de Oración. Bendiciones.
20: Amén. Buenas tardes, hermanos.
1: Amén.
20: Quiero pedirles a todo Panamá que oremos mucho por estas bacterias que están atacando a los niños y ancianos.
1: Amén. En el nombre de Jesús.
20: Que está siendo mortal.
1: Así mismo es.
20: Pido en el nombre de Jesús.
1: Amén. En el nombre de Jesús.
20: Amén.
1: Red Global de Oración. Bendiciones. Le escuchamos, amada. Red Global de Oración. Bendiciones.
21: Bendiciones, hermano.
1: Amén.
21: Sí, por una petición de oración por Abigail Córdoba, Ilia Córdoba.
1: Amén.
21: Por sanidad del resfriado.
1: Así es, en amén. El nombre de Jesús.
21: Y también para darle acción de gracias a
1: amén.
21: Papá Dios por los resultados satisfactorios hoy.
1: Amén.
21: Yo le había pedido al
1: Señor. Así va a ser en el nombre de Jesús. Muy bien, vamos entonces a entrar a la presencia del Señor, presentando cada petición en esta hora.
4: Sí, Señor. Padre, dice tu palabra que claman los
1: sí,
4: justos
1: Señor.
4: Y Jehová oye y los
1: amén.
4: Libra de todas sus angustias, Señor. En esta hora,
1: así
4: Señor,
1: es.
4: Te presentamos, amén. Dios del cielo, cada una de nuestras peticiones, sabiendo, Señor,
1: amén.
4: Que tú nos oyes y que tú nos libertas, Padre. Yo te presento a Luz
1: en el
4: Mila
1: nombre
4: Torres,
1: de Jesús.
4: Señor, que ella pide sanidad, Padre, sanidad total donde ella se encuentre,
1: sí,
4: Dios
1: Señor.
4: Del cielo. Envía,
1: sí,
4: Señor, ese medicamento,
1: oh, sí,
4: esa
1: Señor.
4: Medicina, Padre. Oramos por Rodolfo, Señor.
1: En
4: Crespo.
1: El nombre de Jesús.
4: Él pide liberación total, Padre,
1: sí,
4: se siente
1: Señor.
4: Atado, Dios mío, sí, solo Señor. Tú rompes cadenas, Señor.
1: Amén.
4: En el nombre poderoso de
1: sí,
4: Jesús
1: Señor.
4: Te presentamos
1: sí,
4: a Susan, Señor.
1: Amén.
4: Ella tiene, Señor, un problema. Una audiencia,
1: oh,
4: Dios
1: sí,
4: del
1: Señor.
4: Cielo. Tú
1: sí,
4: conoces, sí, Señor. Hazla,
1: en
4: Señor, libre.
1: Jesús.
4: Hazla, Señor, en cada prueba, Señor. Que ella pueda conocer y confiar
1: sí,
4: en tu fidelidad, Dios del cielo.
1: En
4: oramos por Grey
1: Jesús.
4: Flores, Señor. Ella espera por un empleo, Señor.
1: Sí, Señor.
4: Dice tu palabra, que puerta que tú cierras, Señor. Nadie
1: amén,
4: puede abrir.
1: Es.
4: y puerta que tú abres, Dios del cielo, en el nombre poderoso de Jesús, glorifícate, Señor, con esta puerta abierta.
1: Amén.
4: Oramos por Yoconda, Señor, por Gertrudis.
1: Amén.
4: Ellas piden liberación, Señor, en el nombre de Jesús. Limpia, Padre, todo este sistema, Señor, del estómago, lo que ella siente, esa gastritis, Padre. Por Aurora, Dios del cielo, visítala, Señor, donde quiera que ella se encuentre, Señor, y envía esa sanidad total sobre su vida, sobre su cuerpo, Padre del cielo. Ezequiel, Padre, Giselle, Señor, ellos tienen alopecia, Dios del cielo. Restaura, Señor, esa dermis, esa epidermis, Dios del cielo. Ese cráneo, Dios, en el nombre de Jesús, tú solo haces cosas nuevas,
1: Padre.
4: En el nombre poderoso de Jesús, oramos por Margarita, por Jacobo, Padre. Ellos necesitan liberación, restauración, Padre, a conocer y a seguir confiando en tu palabra.
1: En el nombre de Jesús.
4: Oramos por Michelle Pérez, Señor. Ella, Señor, pide salud completa, Padre, todo malestar, toda angustia que ella sienta.
1: En el nombre de Jesús.
4: En esta hora, Padre, la declaramos inoperante por el poder de la palabra, Señor.
1: En el nombre de Jesús.
4: Oramos por Israel, Padre, por liberación de drogas, Padre. Libéralo, Señor. Tráelo,
1: Señor,
4: con lazos de amor.
1: En el nombre de Jesús.
4: Confiando, Señor, tú liberas y tú haces libre al hombre, Señor. En el nombre poderoso de Jesús, oramos, Señor, por nuestra hermana Candelaria, Padre, por Blanca Guerra, Dios, en esa sala, Señor, de hemodiálisis, glorifica tu nombre, Señor, limpia todo ese sistema circulatorio, Señor, dale, Señor, vías nuevas, Padre, para que ella salga. Oro, Señor, en el nombre poderoso de Jesús, por nuestro apóstol, Padre, por ese equipo, Padre, que lo acompaña, Padre, de viajes, Señor, en el nombre de Jesús, glorifica tu nombre, Padre, ese compromiso, ese hijo tuyo, Padre, que tú has enviado hasta allá, Señor. Te damos la gracia, te damos la honra,
1: Señor.
4: En el nombre poderoso de Jesús.
1: Oh, Dios de gloria.
0: Gracias, Dios. Bendecimos tu santo nombre. Te damos toda la gloria y la honra que tú mereces. Creemos, Dios, que tu palabra dice que creen el poder del acuerdo.
1: Amén.
0: Que donde dos o tres se ponen de acuerdo en algo en la tierra y lo pidieras en el nombre de tu Hijo amado, será hecho, Padre. Creemos que todas las peticiones que están aquí, Señor, Padre, aún las que no pudieron ser recibidas, Padre, tendrán la respuesta, Padre. Señor, pues creemos, porque dice tu palabra, que hasta nada, hasta hoy, nada habéis pedido, Señor, hasta ahora. Así que pedimos, Señor, allá donde está, Señor, Katia Escudero. Oramos, Señor, y pedimos por restauración y liberación, Señor. Padre, enviamos tu palabra, trae liberación y restauración por Calixto en esa sala de cuidado intensivo, Señor. Padre, dale vida, dale aliento de vida, Señor. Padre, tu palabra dice que no moriré, sino que viviré y contaré las obras de Jehová. Por Carmen, Señor. Padre, por la tía, Señor, que tiene problemas en la rodilla, Padre. Señor, por Carmen, Padre, por Dalis, por sanidad, Dios. Creemos por la sanidad completa en esa familia. Restaura, Padre, Señor, en el nombre de Jesús. Por Jacqueline López y por Roberto López, por sanidad. Por Roberto López, por trabajo, Dios. Por Jacqueline, por sanidad. También te presentamos, Dios de los cielos, Padre.
1: Señor,
0: a Julio, Padre. Señor, para que tú restaures su familia. Señor, Padre, la familia Berrocal, Dios de los cielos. Por Carlos Duarte, Señor, por ese donante de ese riñón. Dios de los cielos, sorprende un día, Señor, aquella mujer que clama día y noche. Padre, por esa donación. Señor, Padre, Dios de los cielos, Padre, por Alison Madrid, por aquella enfermedad que los médicos no detectan, Señor, tú eres el médico divino, tú eres el que conoces todo, Padre, Señor, ayúdalos, guíalos, Señor, a encontrar esa medicina, Padre, porque tú velas por la ciencia, por Alejandro Matías, por la alergia que tiene en su nariz, Señor, sé tu propicio, Padre, guárdalo, Señor, cuídalo, Padre, Señor, Padre, también te presentamos, Dios, por Priscila, Señor García, por empleo, abre puertas, Dios de los cielos, un empleo que la deje, Señor, ir a tu casa, congregarse, servirte, Dios de los cielos, Padre, por Doris Cueva, Señor, para que sea contratada, Padre, Señor, Padre, Dios de los cielos, Padre, por Carmen López, Señor, Padre, para que tú, Señor, la visites con salud completa, de la cabeza a los pies, Señor, por Diego Peralta, Señor, Padre, por esa depresión, Señor. De todo espíritu inmundo de depresión, sí, Señor. Sí, lo cubrimos con la sangre de su Cristo y lo echamos fuera por el poder de la palabra, amén, Señor. También te presentamos, Dios, a la señora Miriam Espino por prosperidad en su casa y por su trabajo para que tú le sigas bendiciendo, Señor. También te presentamos, Señor, a Renaido Gutiérrez, Padre, por esa audiencia, Padre, para que tú seas absolvido, Padre. Y también ella pidió oración por los presos. Padre, tu palabra dice que el preso no morirá en la mazmorra, Señor. Levanta cada preso, Señor, conviértelos, Padre, convierte sus almas, que cuando ellos tengan la salida en el tiempo que tú has predestinado, sea para darte la gloria y la honra, Padre, para que su boca no callen y prediquen, Señor, Padre, por Carlos Padre Betancourt, Señor, Dios de los cielos. Él pide por financiera, libertad financiera, por puertas abiertas en ventas, cuando él vaya a hacer sus ventas. Dale, Señor, Padre, esa victoria, Padre, y por la cancelación de deuda. También te presentamos la familia Ávila Díaz, por bendición, por cuidado, Padre, y por prosperidad. Padre, por Cecilia, Padre, por esa biopsia que va a tener. Quita todo temor, quita toda angustia, Padre. Tú eres, Padre, el que vas a tocar todo lo que tiene que tocar, Padre, y tú te vas a glorificar en todo, Padre. También te presentamos, Señor, a Clotilde por esa salud gastrointestinal que ella necesita en este momento. Tú conoces la dolencia, tú conoces todo lo que conlleva, Padre, Señor, pero tú también eres, Señor, el que sana su dolencia, Padre. José Gabriel, Padre Junior, por ese empleo, por esa puerta abierta. También, Padre, presentamos, Señor, Padre, la amada que llamó para que presentáramos las bacterias que están atacando a los niños, los ancianos. Señor, tu palabra dice que ninguna enfermedad que enviaste a los egipcios, Señor, será echada sobre nosotros, Padre. Cubrimos a nuestra niñez, cubrimos a nuestros ancianos, Señor, Padre, en el nombre poderoso de Jesús, Padre. También por Abigail, Padre, por esa, Señor, sanidad de ese resfriado, por Abigail, Padre, Señor, y gracias porque los resultados que ella obtuvo, Señor, fueron satisfechos, Padre. Te damos toda la gloria y toda la honra que tú mereces, Padre. Y creemos, Señor, como dice tu palabra, Señor, que hecho está, Padre.
1: Amén.
0: En el nombre poderoso de Jesús.
1: Sí, Señor.
0: Amén y amén.
1: Padre amado, también presentamos en este momento, Señor, cada petición. Para que tú envíes la respuesta en esta hora, Señor. Presentamos en esta hora también la familia Santo allá en Santiago, Padre. Señor, bendice con salud total a Eusebia Santo, a su mamá, Padre. Bendice a su familia en estos momentos. Dale la confianza que ellos necesitan, Padre. Y que crean que tú nunca llegas tarde, Padre. Que tú siempre llegas en el momento preciso, oh Dios de gloria. Y que esta enfermedad no es para muerte, sino para ver tu gloria, Padre, manifestada en cada uno de ellos, Señor. Bendice sus vidas, Padre, en esta hora, con la paz tuya, esa paz que sobrepasa todo entendimiento, Señor. Te lo pedimos en el nombre de Jesús. Amén y amén. Muy bien, damos gracias una vez más por este periodo precioso, ¿verdad? La Red Global de Oración. Damos gracias por los que nos han sintonizado a través de las redes, a través del internet, los que se han conectado desde otras naciones. Sabemos pues que hoy tenemos conectado muchos países latinos, países de Europa y también de América Central. Así que gracias le damos por cada uno de ellos que se han conectado en esta hora. Y pues dale gracias a Dios por su respuesta. En el nombre de Jesús.
4: Bendiciones.
1: Amén.
4: Aleluya.
0: Amén.
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3: La intimidad sexual en el matrimonio es una de las más bellas expresiones de amor. Es el resultado del cariño que nos une y debemos cuidarla para que con el paso de los años se mantenga fuerte. Existen muchos factores que actúan como distractores y obstáculos que amenazan la intimidad conyugal, como el trabajo excesivo, la atención a los niños, el cansancio físico, los medios electrónicos y la rutina. Recuperen los detalles, los momentos románticos, el tomarse de la mano y acariciarse. No importa el tiempo y los años que hayan transcurrido, no permitan que el afecto sea solo un nostálgico recuerdo. Hagamos que la pasión crezca, conquistémonos todos los días, disfrutemos estar juntos y seamos los mejores amigos. Le habla Sixto Porras de Enfoque a la Familia.
5: Voy a quebrar el yugo que te oprime. Voy a romper tus ataduras. Quiero decirte, quiero que lo entiendas para que no dudes del Señor,

se rompa, tú no lo vas a entender. 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
2: Me gustaría que empecemos leyendo el texto base de toda esta serie que está en el libro de Filipenses, capítulo 4. Voy a estar leyendo el verso 6 y 7. Dice así: no se preocupen por nada. En cambio, oren por todo. Díganle a Dios lo que necesitan y denle gracias por todo lo que Él ha hecho. Así experimentarán la paz de Dios. Todos digan la paz de Dios. Así experimentarán la paz de Dios, que supera todo lo que podemos entender. La paz de Dios cuidará su corazón y su mente mientras vivan en Cristo Jesús. Amén. La primera semana en esta serie de mensajes que hemos venido dando, estuvimos hablando acerca del arma secreta. Y el arma secreta es el gozo del Señor. La segunda semana el tema fue tolerancia cero y hablamos de ponerle orden de captura a nuestras preocupaciones. La semana pasada estuvimos hablando acerca de la artillería pesada y estuvimos compartiendo principios y el poder de la oración. Hoy el tema lo hemos titulado la llave maestra. Todos digan la llave maestra. La llave maestra. Y vamos a hablar acerca de la gratitud. Y me gustaría leerles un texto que está en el Salmo 100, el verso 4. Salmo 100, verso 4 dice: entren por sus puertas con acción de gracias. Entren por sus puertas con acción de gracias. Vayan a sus atrios con alabanza. Denle gracias y alaben su nombre. Amén. Escuchen, tomen nota de esto porque es demasiado importante. La gratitud es tan poderosa que es la llave que me abre la puerta para entrar en la presencia de Dios. Una vez más, la gratitud es tan poderosa que me abre la puerta, es la llave que abre la puerta para entrar en la relación y en la presencia de Dios. Amén. El protocolo para entrar en la presencia de Dios no es pidiendo cosas, sino es dando gracias. Si tú quieres entrar en la presencia de Dios, no lo hagas pidiendo cosas, hazlo dando gracias. Cada vez que ores, empieza tomando un tiempo para dar gracias a tu Padre Celestial. Miren qué increíble. La gratitud es la llave maestra que me abre la puerta de entrada a la presencia de Dios. Y si estoy en la presencia de Dios, si ya entré a su presencia, ahí tengo acceso a sus promesas, tengo acceso a sus bendiciones y a todo lo que Dios tiene para mí. Amén. Lo increíble es que estudiando la Biblia, pero también haciendo un estudio profundo acerca de este tema tan importante que

0: es la gratitud. Encontré que la gratitud no solo nos abre la puerta para entrar a la presencia de Dios, sino que está comprobado que la gratitud me abre la puerta para tener relaciones estables y duraderas. Obviamente, las personas desean tener relaciones con personas que son agradecidas, con personas que son agradecidas en todo nivel, en tu matrimonio y en tu familia, en tu trabajo y en tu negocio, y en cada área en la que tú te desempeñes. Si quieres tener mejores relaciones, sé una persona agradecida. Pero no solo eso, la gratitud me abre la puerta para vivir una vida más sana y duradera. Nuevamente, está comprobado que las personas agradecidas viven más y viven mejor. Viven más y viven mejor. ¿Por qué? Una de las razones es que la gratitud actúa como una vacuna en contra de la ansiedad, la frustración y la depresión. Es difícil que en un corazón agradecido crezca el desánimo, la ansiedad, el estrés y la depresión. Así que hay muchas razones por las que debemos ser agradecidos. Razones espirituales, razones relacionales, razones físicas, pero aún les voy a dar una más. Las personas agradecidas tienden a ser más felices. Tienden a ser más felices. Recuerda, no son las personas felices las que son agradecidas. Son las personas agradecidas las que son felices. Amén. Así que les he empezado dando varias razones, varios beneficios de ser personas agradecidas. Pero me gustaría profundizar en este tema con ustedes y compartirles tres niveles de gratitud. Tres niveles de gratitud. ¿Amén? Primero, el nivel básico. El primer nivel o nivel básico es cuando agradecemos por lo que Dios ha hecho en nuestras vidas. Yo estoy seguro que todos podemos reconocer áreas donde hemos visto la mano de Dios, donde hemos visto la gracia de Dios, donde hemos visto la provisión de Dios, donde hemos visto la bendición de Dios. Para ser agradecidos en esta área, o mejor dicho, para ser agradecidos en este nivel, lo único que necesito es tener memoria y recordar la bondad de Dios. Necesito tener memoria y recordar la bondad de Dios. El problema es que la mayoría de personas, y yo diría la mayoría de cristianos, ni siquiera son agradecidos en este nivel. Lamentablemente somos fáciles para olvidar lo que Dios ha hecho en nuestra vida. Somos fáciles para olvidar sus beneficios y sus bendiciones. Les quiero dar un ejemplo. Números 14, verso 1 y 2. Números 14, verso 1 y 2. Dice: toda esa noche la congregación comenzó a gritar y llorar. Todos digan gritar y llorar. Esa noche se la pasaron gritando y llorando. Todos los hijos de Israel, no algunos, no muchos, sino todos los hijos de Israel se quejaron contra Moisés y Aarón. Toda la multitud les dijo: ¿cómo quisiéramos haber muerto en Egipto o morir en este desierto? El pueblo de Israel, para hacer un poco de contexto a este texto, había sido liberado de Egipto después de 400 años de oprobio, de aflicción y de dolor. Después de 400 años y muchas oraciones y muchas lágrimas, finalmente salieron de Egipto. Vieron cómo Dios hizo descender 10 plagas para liberarlos. Luego vieron cómo el Mar Rojo se abrió. Luego vieron cómo Dios los sustentó con el maná del cielo. Luego vieron cómo les dio agua de la peña. Pero en vez de encontrar razones para agradecer, encontraron razones para quejarse y murmurar. Y no fueron algunos, fueron todos. A todos les dio amnesia de lo que habían visto y vivido en Egipto. Todos se olvidaron de cómo la mano de Dios los salvó, los rescató y los liberó de la esclavitud, del oprobio y de la aflicción. Y en vez de ser agradecidos con Dios, lo que uno lee en los primeros libros de la Biblia es queja tras queja, murmuración tras murmuración. No hay en ningún momento una sola actitud de agradecimiento. No hay en ningún momento una actitud de gratitud, sino todo lo contrario. Y esta es la verdad. Iglesia, si no somos intencionales en hacer memoria y recordar las bendiciones de Dios, podemos caer en el mismo error del pueblo de Israel. El ser humano no tiende a la gratitud, tiende a la ingratitud. No tiende a dar gracias, sino a presentar quejas. Por lo tanto, esto no es algo que nos van a hacer de manera natural. Tenemos que ser intencionales en ser agradecidos con Dios. Y en el planeta Tierra, yo creo que las personas más agradecidas del mundo deberían ser los cristianos. Nosotros hemos sido salvados, perdonados, justificados y redimidos por el Hijo. Hemos sido adoptados y bendecidos por el Padre. Hemos sido empoderados y ungidos por el Espíritu Santo. Tenemos demasiadas razones para ser agradecidos. Es más, tomemos un momento para darle un aplauso de gratitud, de alabanza al Señor. En vez de quejarte porque estás enfermo, dale gracias a Dios porque estás vivo. En vez de quejarte porque no tienes trabajo, dale gracias a Dios porque tienes salud. En vez de quejarte porque no tienes auto, dale gracias a Dios porque tienes piernas y puedes caminar. Siempre podremos encontrar razones para agradecer. Siempre. Ahora, por increíble que parezca, siempre también vas a poder encontrar razones para quejarte. Siempre vas a poder encontrar razones para murmurar. Y aquí vemos al pueblo de Israel. Después de todo lo que Dios había hecho por ellos, después de liberarlos de Egipto, sustentarlos en el desierto, darles protección y provisión, ellos escogieron quejarse. Iglesia, no caigamos en el mismo error. Vivamos de tal manera que estemos constantemente buscando oportunidades para darle gracias a Dios. Amén. Segundo nivel, o nivel intermedio, es cuando le damos gracias a Dios por lo que Él va a hacer. En el primer nivel le damos gracias a Dios por lo que Él ha hecho, por las cosas que Dios ha hecho en el pasado, por las bendiciones que Él ya nos ha dado. Pero en este nivel le damos gracias a Dios por adelantado. Le damos gracias a Dios por lo que Él va a hacer. Le damos gracias a Dios por el futuro. ¿Cuántos me están siguiendo? En el primer nivel, para poder ser agradecidos, tenemos que tener memoria. En el segundo nivel, para ser agradecidos, debemos tener fe. En uno tenemos que tener memoria, en el otro tenemos que tener fe. En uno vas a ejercitar tu memoria, en el otro vas a ejercitar tu fe. ¿Amén? Y ustedes saben que Dios siempre se agrada y recompensa a aquellos que viven por fe. No esperes recibir para agradecer. Empieza a agradecer y yo estoy seguro vas a recibir más de lo que esperabas. Vas a recibir más de lo que esperabas. Es más, así que no esperes prosperar para darle gracias a Dios. No esperes sanarte para darle gracias a Dios. No esperes casarte para darle gracias a Dios. Vamos a tener fe para creer y vamos a tener fe para agradecer. Porque con Dios siempre lo mejor está por venir. Lo mejor está por venir. Es poderoso. La gratitud es una llave maestra. Hemos visto que nos abre la puerta para entrar en la presencia de Dios. Nos ayuda a tener mejores relaciones. Nos ayuda a tener una vida más saludable. Aún nos hace personas más alegres y felices. Personas que tienen contentamiento en su corazón. Pero me impacta porque no solamente nos ayuda en el sentido de que podemos recordar y agradecer por lo que Él ha hecho, sino que podemos usar la gratitud, podemos ejercitar la gratitud como un arma de fe. Podemos usarla como fe. Cuando aún no teniendo, empiezo a agradecer, teniendo la confianza, la seguridad, la convicción de que esa promesa, ese milagro, esa bendición ya fue despachado del cielo y está en camino en el nombre de Jesús. Entra a la presencia de Dios dándole gracias por lo que Él ha hecho. Pero una vez que estás en la presencia de Dios, dale gracias por lo que Él va a hacer. ¿Amén? Y el tercer nivel o nivel más avanzado es cuando damos gracias a Dios en medio de la prueba. En medio de la prueba. Primera de Tesalonicenses, capítulo 5, verso 18, dice: sean agradecidos en toda circunstancia. Todos digan, en toda circunstancia. ¿Cuándo vamos a ser agradecidos? En toda circunstancia, pues es la voluntad de Dios para ustedes. Es la voluntad de Dios. ¿Cuál es la voluntad de Dios? Que seamos agradecidos en toda circunstancia. Esta es la voluntad de Dios a los que pertenecen a Cristo Jesús. ¿Cuántos de ustedes pertenecen a Cristo Jesús? Entonces, esta es la voluntad de Dios. La voluntad de Dios es que tú seas una persona agradecida en toda circunstancia. Quiero que notes algo que es muy importante. ¿Estás listo? La Biblia no dice que seas agradecido por toda circunstancia. La Biblia dice que seas agradecido en toda circunstancia. Gran diferencia. La Biblia no te está diciendo que seas agradecido por todo. Te dice que seas agradecido en todo. No voy a agradecer por la pérdida, sino voy a agradecer en la pérdida. No voy a agradecer por el fracaso, voy a agradecer en el fracaso. No voy a agradecer por la pobreza, pero voy a agradecer en la pobreza. No voy a agradecer por la enfermedad, pero voy a agradecer en la enfermedad, porque aún en medio de la prueba, Dios sigue siendo bueno, Dios sigue siendo fiel y Él sigue siendo el Rey de Reyes y Señor de Señores. Por eso puedo agradecer aún en la prueba, aún en la tormenta, aún en el desierto. No voy a esperar a salir de la prueba para agradecer a Dios. Puedo agradecer en la prueba. En la prueba, en la prueba. Voy a agradecer en la prueba porque sé que Dios todo lo usa para mi bien. Por eso puedo agradecer en la prueba. Porque sé que la prueba, la tormenta y el desierto, de alguna manera que inclusive no puedo entender, Dios lo va a usar para mi bien. El pueblo de Israel no lo sabía, pero era necesario pasar por el desierto para entrar en la tierra prometida. Así que tú puedes agradecer en el desierto, porque sabes, voy camino a la tierra prometida. No estoy agradeciendo por el desierto, estoy agradeciendo en el desierto. Agradecer a Dios en la prueba es un síntoma. Es una evidencia de tu confianza y tu dependencia en Dios. Es un síntoma de tu confianza y tu dependencia en Dios. Escribe esto porque es muy importante. Escribe esto porque es muy importante. Para agradecer a Dios por lo que Él ha hecho, vas a necesitar memoria. Vas a necesitar recordar lo que Él ha hecho en tu vida. Para agradecer a Dios por lo que Él va a hacer, vas a necesitar tener fe. Pero para agradecer a Dios en medio de la prueba, vas a necesitar madurez. ¿Qué cristianos pueden agradecer en la prueba? Cristianos maduros. Cristianos inmaduros solamente agradecen cuando les va bien. Cristianos inmaduros solamente agradecen cuando reciben la bendición. Pero un cristiano maduro agradece en todo tiempo. Agradezco en el desierto y agradezco en la tierra prometida. Agradezco en el valle y agradezco en la cumbre. Agradezco en las buenas y agradezco en las malas. Porque a pesar de mi circunstancia y mi situación actual, Dios sigue sentado en el trono, Él sigue siendo el Rey del universo, Él tiene el control y la última palabra en mi vida. La última palabra en mi vida. Escúchame, muéstrame una área en tu vida en la que no eres agradecido y te voy a mostrar una área en tu vida donde no estás confiando en Dios. Estás confiando en tus propias fuerzas, en tus recursos, en tu inteligencia, en tus relaciones, pero no estás confiando en Dios. Y esa área se vuelve una área peligrosa en tu vida. Porque lo que estás diciendo es, en esta área no necesito agradecerle a Dios porque esta área yo tengo el control. En esta área no necesito agradecerle a Dios porque yo tengo la relación, yo tengo el contacto, yo tengo la experiencia, yo tengo las finanzas, yo tengo los recursos. En otras palabras, en esta área no necesito de Dios. Y esa es una área que se vuelve peligrosa en tu vida. Esa es una área que tiene el potencial de ser un ídolo en tu vida. Porque la verdad es que tú tienes que agradecerle a Dios en todo y por todo. Porque todo don, talento, bendición viene del trono de Dios. Todo lo que tenemos, tenemos que verlo como un regalo del cielo. Por lo tanto, debemos agradecer a Dios en todo y por todo. La queja hizo que un viaje de 11 días se vuelva en una pesadilla de 40 años. La gratitud puede hacer que una pesadilla de 40 años se vuelva en un viaje de solo 11 días. Todos digan la llave maestra. La llave maestra. Miren qué interesante. Dios le dijo a Moisés que comenzara a celebrar la Pascua todos los años. ¿Cómo qué? Como un recordatorio de lo que Dios hizo en Egipto y cómo los libró del ángel de la muerte, cómo los rescató, cómo los liberó. Para que no se olviden que fue Dios. Dile a la persona que está a tu lado, fue Dios. ¿Quién fue? Dios. Dios le dijo después a Josué que levantara una columna de piedras como un recordatorio de que Dios fue quien los introdujo en la tierra prometida. Dios le dijo a Moisés, dales un recordatorio para que sepan que yo fui el que los saqué de Egipto. Luego le dijo a Josué, dales un recordatorio para que recuerden que yo fui el que los introduje en la tierra prometida. Luego, más adelante en la historia del pueblo de Israel, Dios les da una fiesta, la fiesta de Purim, que es la fiesta para que ellos recuerden que Dios los liberó de la muerte y del exterminio en tiempos de Esther. Y finalmente, después de compartir la Santa Cena, tomar el pan y el vino, les dijo, hagan esto en memoria de mí. ¿Para qué? Para que no nos olvidemos. Iglesia, para que no nos olvidemos que si tenemos vida y vida en abundancia, es gracias al sacrificio de Jesús en la cruz del Calvario.
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5: ¿Cómo están? Bienvenidos a Hablemos. Esta es su servidora Nubia Cañizales. Les bendice y todo el equipo que me acompaña para poder entrar en sus hogares.

0: ¿Cómo están? Espero muy bien. Vámonos a la porción bíblica. Vámonos a la porción bíblica. En Hechos 12, 24 dice, pero la palabra del Señor crecía y se multiplicaba. Estos son hechos vividos, vivencias más bien, que podemos encontrar en el libro de los Hechos. Muy hermoso. Pero la palabra del Señor crecía y se multiplicaba. Eso me acuerda a los tiempos de Moisés, cuando mandaron a matar a los niños. Faraón mandó a matar a los niños y dicen que los hebreos se multiplicaban cada vez más ante situaciones duras, ante situaciones que pareciera que nosotros no vamos a poder librar. Dios nos da las fuerzas y nos asombra cómo las cosas pueden cambiar con su poder. Bienvenidos a un programa en donde, para aquellos que nos sintonizan por primera vez, entrevistamos personalidades del mundo internacional, nacional, a nivel político, de todas las esferas, pero por supuesto en el área eclesiástica, en el área en donde vemos cómo la palabra de Dios crece, se va multiplicando y es para nosotros una alegría que queremos aprovechar a través de las cámaras poder compartir. Y hoy tengo una grata noticia para muchos, desde Punta Burica hasta Cabo Tiburón, y también aquellos que nos están visualizando a través de la www.osanavision.com. Les bendigo. Abrimos el Zoom de esa cámara. Gracias a Víctor Sanjur, gracias a Jeremy que me acompaña y todo un equipo. Santos está, y cada uno de mis compañeros que ahora pues les menciono para darle las gracias. Está conmigo el pastor Josué González. Pastor, ¿cómo está? Que Dios le bendiga.
1: Amén, mucho gusto.
0: ¿Viene usted de tierras altas?
1: Venimos de tierra de avivamiento.
0: Ah, sí, ah, bueno, eso está muy bien, pastor. Un golazo. Ya estamos en el tiempo del fútbol, del mundial, y casi siempre usamos sinónimos. Me alegro. La tierra del avivamiento. Definitivamente que Chiriquí y las tierras altas están cambiando. Volcán, Boquete, Chiriquí mismo, cada una de esas áreas tan lindas en donde vemos el poder de Dios actuando, ¿cierto?
1: Correcto.
0: Pastor, quiero que se ponga cómodo, platiquemos sobre esas grandes cosas que Dios está haciendo, pero en primera instancia, ¿es usted casado?
1: Sí, tengo mi esposa, tengo tres hijos, varones.
0: ¿Tres varones?
1: Sí. Ay, no me dio el Señor niña.
0: Ah, no, pero bien hace para esta nueva generación, oiga, porque pareciera como que hay más mujeres en el mundo que hombres, pareciera, ¿no?
1: Sí.
0: Muy bien, pastor. Ahora bien, ¿cuándo usted se convierte en un pastor? Hábleme de usted.
1: Muy bien, hay que abreviar muchas cosas, pero mi historia se remonta desde el vientre de mi madre. Tomo como referencia la palabra que el Señor le dio al profeta Jeremías, donde le dijo, antes de que estuviese en el vientre de tu madre te conocí y te di por profeta a las naciones. Eso habla de una identidad incluso antes de haber nacido. Creo que puedo tomar básicamente esa referencia para hablar de mí, porque es una historia muy larga, llena de muchos episodios que quizás en su momento pues se conocerá. Pero en el vientre de mi madre ya venía con una marca. Ahora pasaron muchas cosas en mi niñez, en mi adolescencia. Uh-huh. Finalmente a los 17 años el Señor vuelve otra vez a susurrar su voz en mí y me atrae hacia Él. Desde ese entonces ya voy a cumplir 20 años de haber empezado este caminar.
0: ¡Qué bien, 20 años!
1: Sí, sin pensar de pronto en una asignación específica, por decirle profeta, misionero, evangelista, pastor, no hay una línea exacta. Simplemente descubrí que había muchas cosas que hacer dentro de la obra del Señor y eso me movió como a ser un instrumento en lo que sea necesario. De los 17 años mi vida ha sido dedicada al Señor, al servicio.
0: Gloria a Dios.
1: Yo me considero un servidor de Cristo. Creo que esa es mi identidad, porque si hay que predicar en las calles, se predica en las calles. Si hay que predicar en un púlpito, se predica en un púlpito. Si hay que orar por los enfermos, se ora. Si hay que darle una palabra a alguien, se le da. Simplemente donde hay una necesidad y tengo la oportunidad, creo que ahí me van a encontrar siempre, con mucho gusto. Y lo he hecho desde hace 20 años, como dije, y aquí estamos, proyectando unas cosas mayores, pero con el mismo espíritu de servicio.
0: ¿A qué edad inició usted el ministerio?
1: Para hablar de ministerio como tal, yo lo voy a cambiar.
0: ¿O el pastorado?
1: Sí, porque el servicio, como le expliqué, de los 17 uh-huh. años, pero pasó un tiempo de proceso. Todos sabemos que Dios,
0: por supuesto,
1: antes de enviarnos, nos procesa. Y creo que básicamente fueron 10 años de proceso, porque cuando tendría ya 20.

0: 25 años empecé oficialmente el ministerio con mi esposa, con mi mamá que me ayudaba también. Y no se dio porque alguien me presentó la oportunidad. Creo que las cosas de Dios vienen de repente. Y estando yo en mi última etapa de universidad, terminando los estudios, haciendo un trabajo final, llegué a un pueblo y ahí me habló el Señor al corazón. Porque yo creo que Dios todavía habla al corazón. Y me dijo, en este pueblo voy a levantar una iglesia. Sí. Y ahí empezó todo. Una historia de muchos retos y desafíos, pero creo que desde allí, no oficialmente como se da hoy en día, el protocolo no oficial.
1: Claro, claro.
0: Pero yo lo veo de esta manera, desde el protocolo divino, creo que ahí empezó todo.
1: Sí, Dios preparando situaciones, hechos, para que anduviese usted en ellas.
0: Correcto.
1: Ahora, hoy por hoy. No tan solo en este año, sino en los años anteriores y los que han de venir. Qué bien, qué bien. Ahora bien, ¿dónde está su iglesia ubicada?
0: Esa iglesia de la que le hablo está en un pueblito, empezó en un pueblito en el distrito de Bugaba.
1: Wow.
0: Corregimiento de la Estrella, se llama Siogui. Es un nombre un poco raro, a veces de chiste lo digo en la iglesia que parece un plato chino. Porque es un poquito raro ese nombre, que de hecho yo ni siquiera sabía que eso existía. Pero las cosas que a veces no existen en el corazón ni en el pensamiento del hombre son las que existen en el corazón y el pensamiento de Dios.
1: Por supuesto.
0: Entonces Dios tenía ya eso planificado, pues llegué allí y digamos que del centro de Bugaba, como unos 15, 20 minutos está ese pueblo, que es un campo, realmente es un campo que si en aquel entonces no se veía como algo prometedor, pero creo que una palabra precede todo y cuando viene del Señor no retorna vacía. Y pues desde ahí estuvimos casi 8 años, levantamos una obra desde cero.
1: Ahí mismo.
0: Correcto, en ese pueblo. Posteriormente el Señor nos da unas instrucciones no planificadas tampoco. Y eso es lo bonito de esto, del camino de la fe. Que hay cosas que uno planifica así, pero hay cosas que vienen de momento en el Señor, sí, que ya están en la agenda de Él.
1: Y eso es lo que da seguridad.
0: Correcto.
1: Para el camino, ¿verdad? No es que no vengan dudas, pero esos momentos con Dios y esas direcciones de Dios son las que dan seguridad en ese momento y los que vienen, porque van a venir.
0: Así es.
1: Así es. Ahora, antes de iniciar el programa, usted me mencionaba TCO. ¿Qué es TCO?
0: Ok, como le dije, esa visión empezó a los 17 años. TCO son unas siglas que simplifica templo, casa de oración. Pero muy popular en Chiriquí se conoce TCO. Y cuando usted menciona en Chiriquí TCO, ya sabe qué es.
1: Ah, ya sé, que ya conocen.
0: Sí. Lo que pasa es que Dios nos ha dado una agenda para movernos dentro de la provincia. Uh-huh. Y hemos visitado los 14 distritos.
1: Qué bien.
0: Y ganando almas, sirviendo al Señor. Y eso ha hecho que la gente se conecte con esto. La gente de barrio, la gente de pueblo, la gente de comunidades. Han visto el trabajo de nosotros. Y de pronto hay como una buena aceptación por ese público. Dios nos ha dado gracia. Entonces, TCO, ¿por qué? Porque esta visión empezó hace 20 años, cuando tenía 17 años, en mi casa, con mi mamá.
1: Ay, qué lindo.
0: Orando. Ajá. Entonces, esto empezó en una
1: qué
0: casa
1: bien,
0: orando.
1: ¿No?
0: Entonces, ahí viene casa de oración, porque empezó en una casa orando. Es una historia muy bonita, y quizás en algún momento se la pudiera compartir.
1: No, y habiendo tanta tecnología, me imagino que habrá algún día, o lo tienen ya, un video que cuente la historia de ustedes, ¿cierto?
0: Hay uno, pero muy superficial. Esta historia es bien fuerte, pero muy linda, porque vemos hoy el fruto. Vemos el fruto de esos esfuerzos, de esos sacrificios, de días llenos de lágrimas, de dolor, de rechazo, de muchas cosas. Pero al final, la palabra de Dios permanece para siempre. Entonces, esa casa de oración es lo que hoy vemos y empezamos a ver manifestaciones muy maravillosas.
1: Gloria
0: de lo que
1: Dios.
0: Una vez fue promesa, porque en Dios es así, primero es una promesa, pero después viene el cumplimiento.
1: Uh-huh.
0: Entonces hoy estamos viendo cumplimiento de lo que en algún momento fue promesa.
1: Qué tremendo, ¿verdad?
0: Sí.
1: Ahora, mientras lo escucho, recuerdo, bueno, la vida de Pablo. La vida de Pablo no fue de risas nada más, fueron situaciones que hasta podríamos pensar que murió y después el Señor lo resucita, cuando lo sacaron y le pegaron tanto la vida de Elías, la vida de David. En ningún ministerio, y hoy por hoy están cuestionados los ministerios no son de lujo, no son de ostentar, son ministerios de procesos,
0: sí,
1: a veces muy duros, que solamente la gente, dice un dicho que la gente ve ahora mismo qué suscita, pero nadie cuenta la historia.
0: Correcto.
1: Nadie sabe la real historia. Pero qué hermoso, porque eso es lo que a usted, Pastor Josué, lo sostiene.

0: agarra y que también le da seguridad a su esposa, sus hijos y por supuesto su congregación o los que están más cercanos a usted. Exacto. En su congregación. Me imagino, ahora dígame, una congregación, aunque hoy por hoy no hablamos de números, pero sí vemos la solidez en ella, ¿de qué número es su congregación?
1: Bueno, creo que tendríamos una membresía como de 1,000 personas. Uh-huh. Ahora, esto no es lo asombroso. Lo asombroso es que éramos quizás el 1%. Y esa transición se dio de una semana a otra.
0: Oh, wow.
1: Esto es algo que quizás es muy impactante.
0: Ahora,
1: yo no ando detrás de números, ni siquiera los números nos representan. Lo que quiero decir es la manera en que Dios hace las cosas.
0: Sí, lo preguntaba porque pienso en su liderazgo.
1: Sí.
0: Sobre todo por eso. Porque al tener 10, 12, 100, 200, usted requiere de un liderazgo comprometido.
1: Correcto.
0: ¿Verdad? Y bien formado.
1: Correcto.
0: A eso me refería. Me imagino que ha trabajado duro por eso.
1: Sí, la iglesia de Hechos. Uh-huh. Era una iglesia que creció en ese mismo formato,
0: sí,
1: repentinamente.
0: Sí, así mismo.
1: Y recordamos que cuando tenían una membresía de miles, dijeron los apóstoles, necesitamos levantar hombres llenos del Espíritu Santo, un buen testimonio. Entonces salieron 7 varones y creo que esos 7 varones Dios los está levantando para que sean en este tiempo ese brazo de ayuda, porque una obra tan grande no se sostiene solamente con una persona.
0: No,
1: y es lo que usted
0: supuesto.
1: Menciona. Entonces hay una estructura.
0: Exacto.
1: Que Dios nos ha permitido ir desarrollando. Nuestro eslogan es guiado por el Espíritu Santo.
0: Qué bien. A eso me refería, la estructura.
1: Sí.
0: Sí, porque si hablamos de una iglesia de 30 personas que existen,
1: sí,
0: tanto aquí en Panamá como en los Estados Unidos, Rusia, en muchos lugares, y ya es una iglesia, debe tener una estructura. Pero una iglesia grande, como hemos estado viendo en los videos, uh-huh, me llama la atención qué, sí, estructura tan interesante de liderazgo deben tener.
1: Ahora, yo no puedo atribuirme absolutamente nada de esto. Quiero ser muy, muy claro en esto,
0: uh-huh,
1: porque primero no lo busqué, no lo pedí, ni siquiera lo pensé.
0: Uh-huh.
1: Y cabe recalcar lo que dice la Escritura, cosas que ojo no vio ni oído yo.
0: Así
1: son
0: es.
1: Las que el Señor ha preparado. Entonces esto ha sido como un de repente. El estar aquí hoy para mí es una honra y le voy a decir por qué. Porque yo no busco esto, ni es mi corazón. Sencillamente servir al Señor nos abre puertas, uh-huh, para que lo de Dios sea conocido, porque
0: así
1: hay
0: es.
1: Que publicar los hechos poderosos de Dios. Y estar aquí para mí es parte de lo que Dios quizás en un tiempo pasado me habló. Si conocieran un poquito la historia de dónde venimos, quizás se sorprenderían más, porque para mí es una honra y porque me siento muy agradecido de estar aquí hablando del Señor, quizás no tanto de mí, sino del Señor y de todo lo que ha hecho y preparándonos para todo lo que hará.
0: Así es, usted dijo que es una honra, bueno.
1: Sí.
0: Lo fue para muchos, para Samuel, para Josué, tantos personajes. Y es que el Señor no tiene la palabra solamente para que nos fijemos. Y wow, o sea, hay una continuidad. De hecho, el libro de Apocalipsis, el libro de los Hechos, pues lo cuenta,
1: sí,
0: hombres y mujeres. Y qué bueno nosotros ser parte de esa generación. Qué bien, qué maravilloso. Así que es una congregación especial.
1: Correcto.
0: Ahora, hay un mover del Espíritu de Dios poderoso.
1: ¿Mm? Así mismo es.
0: Uh-huh.
1: Todo se fundamenta en la oración. Es una casa de oración y usted sabe,
0: gloria a Dios,
1: y todos los creyentes sabemos que cuando una casa ora,
0: amén,
1: el cielo se abre.
0: Gloria a Dios.
1: Y cuando el cielo se abre, todo nuestro alrededor es impactado. Chiriquí, hemos creído que va a vivir el mejor tiempo. Chiriquí se ha promocionado mucho por ser la tierra altiva, mm, pero en realidad eso no es. Es una tierra humilde, gente, mm, sencilla, que ama a Dios. Se están despertando una generación. Eso me asombra mucho, de ver la juventud.
0: Bueno, que ustedes lo representan.
1: Sí.
0: Esa humildad, que no es altiva, esa influencia. Ustedes son los representantes. La juventud, los hombres como ustedes, definitivamente. Definitivamente. Ahora, hemos mencionado el mover del Espíritu,
1: sí,
0: de Dios, una casa que ora. Me gustaría, de tantos testimonios, ¿qué le ha impactado a usted? Porque noto en su mirada el impacto que ha suscitado, sigue ocurriendo, y tiene la seguridad que en la medida que la casa siga orando, ayunando, buscando, Dios se va a manifestar como Él nos lo prometió.
1: Sí.
0: Y cosa que lamentablemente no se da en algunas iglesias, porque con esto de los medios de comunicación, con esto de las redes, la

0: Lamentablemente se ha ido distorsionando y el Espíritu Santo no está de primero, sino las personas que hablan del Evangelio, pero que dan un muy mal ejemplo.
1: Yo quisiera puntualizar en algo. Hay una decadencia espiritual. Lo digo hablando de mi provincia. Nos ha tocado recorrer los 14 distritos. Culminamos el próximo evento en el 14 distrito. Y hemos visto una sequía, una necesidad muy grande dentro del pueblo de Dios.
0: ¿Cómo lo percibe usted?
1: Por darle un detalle, solamente las condiciones de la iglesia, nuestras congregaciones, la poca unidad, el respaldo en los eventos.
0: Sí, cierto, muy cierto.
1: Imagínense que nosotros tenemos un evento proyectado en la ciudad de David y pregunté cuándo fue el último evento que se hizo ahí, por tomar una referencia. Y me hablan de los tiempos de G. Ávila. Entonces, yo me pregunto dónde está la iglesia. Y no es por tema de competencia ni por hablar mal de otro, sino que hay una realidad espiritual que tenemos que reconocerla.
0: Ya que estamos tocando este tema, pastor, perdone que lo interrumpa, debo preguntarle a qué se debe, desde la visual de un pastor como usted, con el ímpetu y con la entrega que tiene al Espíritu de Dios, no por ver el error, sino cómo solucionarlo.
1: Se lo voy a hablar no desde el corazón de un pastor, se lo voy a hablar desde el corazón de un jovencito de 17, 18 años, que el Señor lo metió a orar y a ayunar por la iglesia cuando yo simplemente barría el piso de tierra desde donde yo estaba. Y me metió a ayunar por muchos días por la iglesia, a llorar de madrugada, por largas horas, sin saber por qué. Pero cuando yo me enfrento ahora, en ese escenario de siendo un jovencito, sin saber muchas cosas, Dios me llevó a orar por la iglesia, porque la iglesia es lo que Él más ama. Y al ver la iglesia que camina por una senda que no es la correcta, entonces Dios necesita hacer algo. Y la historia dice que eventualmente el Señor levanta avivamientos, que es una palabra muy polémica en este tiempo, pero básicamente tiene que ver con volver a encender el fuego con una vez.
0: Así es.
1: Entonces eso me habló Dios y me llevó a orar por esto con mucha fuerza. Y ahora que yo recorro, me doy cuenta por qué. Porque hay un como una competencia en querer ser el mejor, como usted lo mencionó por el tema de las redes.
0: Qué lástima.
1: Queremos ser los primeros, queremos ser los más grandes, entonces dejamos o hemos perdido la esencia del que es el Espíritu Santo.
0: Así es.
1: Yo recuerdo, solamente para hacer una referencia, siendo niño me va a llevar a la iglesia. Yo recuerdo las vigilias, recuerdo los cultos del Espíritu que hacía. Eran cosas muy bonitas. Hoy todo es simplemente como participar de una actividad más y se pierde esa esencia. Uh-huh. Entonces, la iglesia que Cristo viene a buscar no tiene nombre, no tiene concilio, no tiene bandera.
0: Amén.
1: Es la iglesia de Cristo. Es la iglesia de hecho.
0: Así es.
1: Me gustó mucho el texto de referencia que usted hizo cuando inició, porque ese es mi libro, el libro de hecho.
0: Así es.
1: Ese es mi libro.
0: Que no ha terminado, continúa con nosotros.
1: Continúa con nosotros, correcto.
0: Así es.
1: Y esa es la iglesia que el Señor quiere.
0: Amén.
1: Allí no hay famoso, ahí no hay nombre, no hay título, ahí no hay uno más que otro. Simplemente somos gente que ama a Dios.
0: Así
1: y
0: es.
1: Que lo quiere tener a Él y que lo busca con toda su fuerza. Algo que se ha perdido mucho. Me da mucha tristeza a veces ir a lugares donde las iglesias a veces llegan, pero cuando ya es una hora se van. Y yo siento ese dolor, porque hay cosas que Dios quiere hacer.
0: Claro, amén,
1: y yo lo vivo. Amén. Mire, licenciada, solamente para darle una referencia. Han habido servicios en la iglesia donde la gente ha estado parada 7 horas, 5 horas. Eso es algo asombroso. Y no es bajo un... ¿cómo le explico? Un programa... sino orando, adorando. Hay hambre de Dios, hay necesidad de Dios, pero si no hay alguien que abra esa puerta y que volvamos a buscar esto.
0: A eso iba.
1: No,
0: necesitamos pastores, ¿verdad? Pastores que amen la grey, que tengan ese corazón. Y a eso va encaminada la oración, que Dios levante una nueva generación ferviente por el Espíritu Santo,
1: ferviente.
0: ¿Verdad? ¿Cierto? Nuestros televidentes. Y la hay, porque... aunque no tengamos, aunque tenemos estos referentes en las redes que no representan en su gran totalidad la iglesia, sí existen, pero necesitamos que haya un mover del espíritu, que haya un discernimiento, de manera tal que la juventud y la población, tanto de Panamá como a nivel internacional, porque esto es internacional,
1: sí,
0: ¿verdad? Debemos unirnos, reconocer cuando un líder Dios lo usa, y esa persona joven o contemporánea unirse, porque habrán movimientos Es cierto que van a necesitar no de un templo, sino de la unificación de la iglesia. Usted habló de que Dios le ha abierto puertas,
1: sí,
0: de que Dios lo ha honrado. Y bueno, estamos en la era de la comunicación. Nunca pasará la radio, la televisión. Y Dios ha abierto este espacio para que sea conocido, pero sobre todo, como es su deseo, se ha conocido el mover del Espíritu de Dios en su iglesia. ¿Qué actividad? Porque tengo entendido, después de tanto tiempo que usted investigó, no ha habido una actividad como tal. ¿Qué Dios le ha hablado realizar para su honra?
1: Quisiera, antes de responder esa pregunta, responderle una que me hizo anteriormente.
0: Ah, bueno, dígame.
1: Me dijo qué hecho relevante.
0: Exacto.
1: No le contesté. Y no puedo pasar por alto mencionar a por quién estamos aquí. La razón, si yo estoy aquí, es por Él. Uh-huh. Si la iglesia se levanta, es por Él. Y todo lo hacemos simplemente por Él. Nosotros no tenemos humanamente, y se lo digo por mí mismo.
0: Uh-huh.
1: Yo tengo tantas carencias. De hecho, estar en esta entrevista preferiría que el que me acompañe estuviera aquí, porque me es muy difícil. Uh-huh. Lo mío no es esto. Pero si estoy aquí, es por Él. Y creo que la actividad más fuerte que yo he evidenciado como mover del Espíritu Santo es ver cada semana almas recibir a Cristo. Hay muchas otras cosas que pudiera destacarla, pero creo que la que me llena más es ver gente que llega de una forma y cómo Dios los toca.
0: Gloria,
1: hombres que usted los ve muy serios y al final quedan de rodillas llorando.
0: Gloria a Dios.
1: Gente que ha dejado la hechicería, gente que ha dejado la brujería, gente que ha dejado de practicar cualquier cantidad de cosas, jóvenes sobre todo, que han llegado con problemas de ansiedad, depresión. Es una cantidad de jóvenes que hemos recibido que se han intentado quitar la vida muchas veces. O sea, tenemos tanta evidencia de esto.
0: O sea, que esto es continuo,
1: pastor. Esto es toda la semana.
0: Así es, así
1: es. O sea, toda la semana hay liberaciones, hay sanidades, hay restauración, hay gente. O sea, no hay semana que no exista.
0: Pero entonces, pastor, a lo que usted dice que no le gustaría estar, es evidente que va a seguir. Porque
1: sí,
0: cuando esto ocurre, es necesario que el mundo lo vea.
1: Sí.
0: Y digo mundo porque al hablar de un celular, una historia llega a millones de personas.
1: Sí.
0: Y es necesario. Así que yo creo que en el programa no ha sido tan difícil, ¿verdad? Y hasta lo he hecho reír. Me alegro mucho. Bueno, gloria a Dios, que sea eso, pastor. Y no es que las cosas materiales no lo sean, porque las necesitamos.
1: Claro.
0: Auto, casa, vestimenta, que tanto se critica, como que los pastores deben andar con harapos, no puede ser, ni los hijos de Dios. Nada más de pensar en Jesucristo, debió haber tenido una túnica hermosa,
1: sí,
0: que con el amor de su madre se la hizo, y la continuidad de otros de querer servirle. Por ejemplo, la esposa del superintendente de Herodes, Chuza, ¿verdad? Tantas mujeres de dinero que no quisieron invertir en otra cosa, sino en el Rey de Reyes, en suplirle los beneficios para que él tuviera comida, tuviera posada y que siguiera ministrando.
1: Claro.
0: Es así. Hace falta que el Espíritu de Dios esté con nosotros para comprender estos detalles que, pues, el mundo a veces tanto critica, pero los perdonamos y los amamos,
1: sí,
0: a pesar de, porque nosotros lo entendemos muy bien. Bueno, pastor, ahora sí, ¿me puede hablar usted del evento que usted va a realizar? ¿El Señor le ha hablado de esto?
1: Muy bien. Nos dio la instrucción de visitarlos, como le dije, los 14 distritos de la provincia.
0: Uh-huh.
1: Hemos hecho una actividad con este modelo. Por ejemplo, tenemos equipo de trabajo. Nosotros llevamos todo, llevamos mobiliario, llevamos el sonido, llevamos todo el equipo de trabajo. Por ejemplo, tomamos un distrito para un fin de semana. Vamos al distrito, llevamos un evento evangelístico, visitamos
0: bueno.
1: la casa. Para la noche entonces reunimos a la gente, cantamos, predicamos, hacemos el llamado a las personas para recibir a Cristo, oramos por ellos, por sanidad, por liberación, y eso lo hemos hecho consecutivamente. Hemos ido a 13 distritos y el distrito 14 es el distrito de David.
0: Perfecto.
1: Que lo hemos decidido culminar en el estadio Kenny Serracín.
0: Perfecto.
1: Porque un día estaba pasando por allí, yo vi el estadio y como que eso me vino a mi corazón.
0: Maravilloso, qué bueno.
1: ¿Quién tomó este estadio por última vez?
0: Ajá.
1: Y pregunté, y fue donde lo que le acabo de comentar.
0: Dios mío.
1: Ahora, esto no tiene otro sentido, como mucha gente que usted acaba de decir crítica, que al final son buenas, nos dan publicidad también. Que piensan que queremos hacer esto para nosotros creernos los más grandes o quizás pisar a alguien. No, no es el punto. El punto es que mientras Goliat se paseaba frente al ejército del Señor, nadie hacía nada. Pero tuvo que venir un David y
0: así
1: decir,
0: es.
1: Este no puede hacer esto. Y simple y sencillamente es la misma figura, el mismo escenario, perdón, pero con distintos.

0: esta figura. Hay un gigante que derribaron nuestra provincia y Dios nos ha dado la instrucción de tomar el estadio. Y inicialmente tenía un pensamiento de hacer un evento como con artistas y esto, lo demás, pero el Señor me dio una instrucción que
1: palabra.
0: No.
1: Palabra, el mover del Espíritu.
0: Solamente
1: de Dios.
0: Esto.
1: Así es, así debe ser. No es mala la música.
0: No.
1: De hecho, se va a adorar a Dios.
0: Claro.
1: Pero no van a ser los músicos ni los cantantes la atracción primaria.
0: Voy a decir por qué. Uh-huh. Porque Dios quiere que la iglesia vuelva a entender que Él es el centro.
1: Ok.
0: Que Él es la figura.
1: Claro,
0: Él
1: que
0: es
1: sí.
0: el grande. Y quiere que todo el que vaya ese día lo haga sencillamente por Él.
1: Amén.
0: Más nada.
1: Amén.
0: No va a ver mi artista favorito, que no es malo, como usted lo ha dicho.
1: Claro que no.
0: Para todo ese momento. Pero ese evento específicamente, Dios quiere reunir la gente que vaya por él. Porque
1: gloria
0: ese día la clausura le dio a los hermanos. Fue como cuando Josué con el pueblo dieron vueltas a Jericó.
1: Así es, así
0: la
1: es.
0: Última vuelta cayeron los muros. Bueno, en el último distrito algo se va a caer en nuestra ajá. provincia y se va a levantar.
1: Los muros espirituales.
0: Amén.
1: Que son los que a veces nos detienen de grandes cosas. Fecha, pastor, me queda un minuto.
0: Okay.
1: Fecha de este evento.
0: 26 de julio. 26 de julio, 5 de la tarde.
1: Julio.
0: Estaremos en el estadio Kenny Serracín. Tenemos transporte de todos los distritos.
1: Qué
0: tenemos
1: bien.
0: Transporte gratis. Tenemos en las redes están los números
1: sí.
0: de diferentes distritos para que puedan contactarse.
1: Muy bien.
0: Y ese día puedan llegar sin ningún problema, solamente a buscar el rostro del Señor y orar por nuestra provincia, por la familia,
1: uh-huh.
0: por las autoridades.
1: Por los enfermos,
0: por todo,
1: los cojos, los sordos.
0: Exactamente.
1: Amén, amén. Me entusiasma escuchar un gran evento que nuevamente vuelvo al inicio del programa. Nos hace ver que tiene una estructura sólida que llena del Espíritu
0: amén.
1: De Dios. Y esa respuesta va a ser rotunda para Él, solo para Él.
0: Amén.
1: Nuevamente, la fecha para el público,
0: muy
1: pastor.
0: Bien, claro que sí. Una invitación cordial a todos los que puedan ver este programa. 26 de julio, 5 de la tarde, Estadio Kenny Serracín. Estaremos allí. Todo el pueblo de Dios, hemos hecho una convocatoria a los valientes del Señor para que puedan dirigirse a este lugar, que será el epicentro de algo maravilloso, no solamente para la provincia, sino para todo nuestro país, porque lo de Dios es grande y tan grande que alcanza para todos. Así que ese día marcará una fecha importante y están todos cordialmente invitados.
1: Así es, pastor, ha sido un gusto conocerle, hablar un poco de su trayectoria, que sé que es un libro, siendo aún joven, pero sobre todo nos entusiasma el poder estar con ustedes en el Kenny Serracín, en esa fecha del mes de julio. ¿El día?
0: 26.
1: Domingo 26. Va a ser maravilloso. Tengo muy buenas amistades chiricanas. Y bueno, nuestro pastor es chiricano, ¿no? Y usted chiricano y los que nos acompañan. Que viva Chiriquí, esa tierra de evangelismo, esa tierra de un mover de Dios. Y qué emocionante es sentir que hay cosas que se van a derribar, porque así va a ser.
0: Amén.
1: Porque de aquí a que esa fecha llegue, ayuno, oración, vigilia y una manifestación de alegría anticipada a lo que Dios va a hacer.
0: Amén.
1: Pastor, muchas gracias. Que Dios lo bendiga.
0: Amén.
1: Y esperamos que Osana Visión pueda estar allá también. Y gracias a todos ustedes por permitirme que hablemos con un hombre de Dios, un hombre que nos da esperanza, que la juventud, que muchas iglesias pueden ser unidas y debemos unirnos para la gloria de Dios. Ya basta de ser por redes tan odiosos o demostrar lo que se tiene. Hay que demostrar el poder de Dios. Gracias a todos por permitirme que hablemos con el pastor Josué González del TCO, Templo Casa de Oración. Les bendigo.
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0: Iglesias evangélicas del Salvador se unieron en la mayor cruzada de su historia con 100 días de oración.
1: Además, con un mensaje de amor y gracia, una joven cristiana evangelizó en una marcha LGBTQ de El Salvador.
0: Falleció Lindsey Graham, una de las principales voces conservadoras y defensor de la familia en el Senado de Estados Unidos.
1: Y con estas y muchas más noticias, damos inicio a la edición estelar de Mundo Cristiano. Una cordial bienvenida, mi nombre es Kevin Valverde.
2: Un gusto saludarles y gracias por acompañarnos en esta nueva edición. Mi nombre es Jelani Lindo y a continuación veremos las noticias. Mientras decenas de personas participaban en la marcha de la comunidad LGTBIQ en El Salvador, una joven cristiana decidió caminar entre la multitud con un propósito diferente. Sin miedo a las críticas, llevó un mensaje de amor y gracia, proclamando el Evangelio de Jesucristo a quienes se encontraba en el lugar.
3: ¿Quién sostiene tu corazón cuando la vida duele? ¿Cuando te sientes solo o incompleto?
2: Esto es de lo que nadie habla de las marchas LGTBIQ. Sí, mientras muchos sonríen e izan banderas de su comunidad, hay quienes no hablan de sus corazones rotos y el vacío que sienten al cargar con el pecado. Este video de la joven cristiana en El Salvador ha dado la vuelta al mundo, porque su misión no era llegar a juzgar, sino a través de un mensaje de fe y amor, permitirle al Espíritu Santo tocar los corazones de las personas para que encuentren la salvación en Jesús. Y así fue como lo hizo.
3: Y no sé si uno de ustedes me podría ayudar como escaneándolo para leer el mensajito que tiene.
4: Sé que estás aquí hoy porque en algún momento de la vida pasaste un proceso difícil.
5: Superaste esa etapa y hoy estás celebrando eso.
6: Sé que es lindo encontrar una comunidad que te acompañe y te haga sentir parte de algo grande.
3: Pero cuando la marcha acabe, las personas se vayan y el ruido se termine, ¿quién sostiene tu corazón cuando la vida duele? ¿Cuando te sientes solo o incompleto?
7: Hoy quiero recordarte que hay alguien que te amó desde antes que nacieras.
8: Que hoy no te rechace y que quiere tener un lugar en tu corazón.
3: Tu verdadera comunidad y lugar seguro no están en un evento, están en los brazos de aquel que dio su vida por ti.
9: Jesús te sigue buscando.
10: Jesús te sigue buscando.
11: Jesús te sigue buscando, te sigue esperando.
3: Muy lindo.
2: Este testimonio confirma que el amor de Dios no tiene límites, que a pesar de las heridas, Jesús sigue esperando a su pueblo con los brazos abiertos. Y si no conoces el significado del arco iris, hoy en Mundo Cristiano le recordamos que más allá de los colores es el pacto de Dios con nosotros, que según las Escrituras explica lo siguiente. Y dijo Dios, esta es la señal del pacto que yo establezco entre mí y vosotros, y todo ser viviente que está con vosotros por los siglos perpetuos. Mi arco he puesto en las nubes, el cual será por señal del pacto entre mí y la tierra. Génesis 9, del 12 al 13.
1: El nuevo gobierno de derecha en Colombia pone sobre la mesa el regreso de la fe y los valores a las aulas. La primera dama electa, Ana Lucía Pineda, plantea retirar de las escuelas lo que ella calificó como ideología de género.
2: Esto es lo que se sabe de la propuesta de la nueva primera dama que podría marcar el nuevo rumbo de la educación en Colombia bajo el gobierno de derecha. Así es, Ana Lucía Pineda, primera dama electa, plantearía retirar de las instituciones educativas lo que denominó ideología de género. Impulsa que la fe vuelva a tener un lugar en la formación de las nuevas generaciones. Las declaraciones fueron realizadas durante un encuentro con mujeres en Cartagena y su intervención rápida se viralizó en redes sociales, generando miles de reacciones.
12: La familia tenemos que protegerla, la familia tenemos que conservarla con los valores, principalmente con la fe, como tú lo decías. Nosotros tenemos que proteger.

0: a nuestros niños también. Nosotros tenemos que devolver a Dios a las escuelas y sacarle ideología de género para que nuestros niños crezcan protegidos.
1: ¡Eso!
2: Por ahora, las declaraciones continúan generando opiniones divididas en el país. Sin embargo, para muchos creyentes, este escenario también representa una oportunidad para seguir orando por las autoridades, la familia y la educación de las futuras generaciones.
3: La Alianza Evangélica de Guatemala rechazó una acción de inconstitucionalidad presentada ante la Corte Constitucional que busca modificar la definición legal del matrimonio en el Código Civil. El recurso propone eliminar las expresiones entre hombre y mujer y procrear, lo que abriría la posibilidad de redefinir el matrimonio civil. La alianza pidió a los magistrados resolver el caso con apego a la Constitución. En su pronunciamiento, la organización reafirmó que el matrimonio fue establecido por Dios como la unión entre hombre y una mujer y expresó su preocupación por el posible impacto de la medida sobre la familia, la libertad religiosa y el derecho de los padres a educar a sus hijos. Otras organizaciones evangélicas respaldaron esta postura y llamaron a las iglesias de Guatemala a mantenerse unidas en oración, mientras esperan la decisión de la Corte sobre este caso que podría sentar un precedente en el país.
4: Costa Rica reafirmó ante la ONU un compromiso con la protección de la vida y el derecho de los padres a educar a sus hijos al presentar una declaración sobre los derechos humanos. La delegación señaló que conceptos como autonomía corporal y derechos sexuales y reproductivos no deben interpretarse en contra de la protección de la vida desde la concepción. También manifestó que la educación sexual no puede desplazar la autoridad de los padres en la formación de sus hijos y expresó reservas sobre otros términos utilizados en el documento. La diputada Katia Mora Montoya respaldó la postura del gobierno y agradeció a la presidenta Laura Fernández por defender estos principios ante la ONU. El pronunciamiento también fue recibido por los sectores cristianos y provida, que lo consideran como un respaldo a la vida, la familia y la libertad de los padres. Gran cruzada en El Salvador de 100 días de oración despertó un avivamiento espiritual. Más detalles al regresar de la pausa.
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4: Seguimos con más de Mundo Cristiano. 180 ministros de Estado, senadores, diputados y diplomáticos de 18 países de habla hispana forman una red que busca gobernarlo desde los principios bíblicos. Su director habló con Mundo Cristiano desde Costa Rica.
6: Justicia de los hombres no es la justicia de Dios.
7: Melanie Preis es directora de la red Gobierno con Valores, una organización que reúne líderes políticos de todo el continente americano con un objetivo claro: aplicar valores y principios con base bíblica en la construcción de políticas públicas.
6: La red está formada por 180 líderes del continente americano, de los 18 países de habla hispana. Son personas que están en autoridad. Son ministros de Estado, presidentes de bancadas políticas, senadores, diputados y diplomáticos que ya tienen una incidencia y son hombres y mujeres de influencia real en el continente.
7: Preis sostiene que la Biblia no es solo un texto espiritual, sino un manual de gobierno, y lo argumenta desde una perspectiva que pocos políticos se atreven a plantear en público.
6: Y si uno ve la Biblia no solamente con mirada espiritual, lo ve como un tratado político, lo ve como una composición donde nos da el mismo Señor que le entregó en el Sinaí a Moisés, el libro de Deuteronomio, cómo componer un Estado, cómo hacer una república, porque él le dio los códigos para una república hebrea, cómo equilibrar los poderes y cómo realmente las bases de la nación de Israel, que son paz, justicia,

0: y verdad cimientan una nación.
1: La red llegó hasta Costa Rica, donde se reunió con la presidenta Laura Fernández. Preis describió el encuentro con palabras que la Iglesia sabrá apreciar.
0: Hemos venido a Costa Rica y estoy muy agradecida con el diputado Gerald Bogantes, quien nos abrió la puerta de aquí, de Costa Rica, y pudimos entrevistarnos con doña Laura Fernández, la recientemente presidenta, una mujer temerosa de Dios, una mujer con valores, una mujer que cuando le decimos que queremos apoyarle, a robustecer a esta modernización del Estado, a la educación con valores, a una educación que robustezca la identidad de los niños, que fortalezca el sentido de familia, nos ha dicho estamos en la misma página. Y esto nos ha permitido traer cooperación al país, poder identificarnos y quiero ratificar, ¿verdad?, que estamos como red abocados a que las cosas que doña Laura haga, que Costa Rica se levanten en esta dirección, estamos al servicio de ella y de Costa Rica. Y gracias al diputado Bogantes, que es un hombre que lucha por la vida y la familia también desde la concepción de las leyes en el Congreso, pues podemos, creo que, tener una red importante en las naciones para poder ejecutar cosas importantes.
1: Dios levanta hombres y mujeres en posiciones de autoridad. La red de gobierno con valores es una señal de que la Iglesia no solo ora por las naciones, sino que está dispuesta a servir en ellas.
2: Un llamado a la unidad sin precedentes. Iglesias evangélicas de todo El Salvador, de todas las denominaciones, se han unido en la cruzada de oración más grande de la historia. Durante 100 días, desde mayo hasta mediados de agosto, predicadores, salmistas y creyentes recorren el país con un solo objetivo: clamar por la nación.
3: Por primera vez en la historia de El Salvador, iglesias evangélicas de todas las denominaciones han decidido derribar sus propias fronteras. El objetivo es uno solo: clamar por la nación. Desde el 8 de mayo y hasta el 15 de agosto, 100 días de oración recorren los 14 departamentos del país.
4: Filipenses 2:13 dice la palabra que nuestro Dios es quien produce en nosotros el querer y el hacer por su buena voluntad. Entonces, basado en ese texto bíblico, esta visión, este sentir vino del corazón de Dios de implementar un programa denominado así, 100 días de oración.
3: Un movimiento que ha logrado convocar a más de 100 iglesias. Es un llamado a la unidad nacional.
5: Hay un objetivo principal y es el de, número uno, poder exaltar el nombre del Señor. Pero también sabemos que en cada comunidad a la que vamos hay diferentes necesidades. Y sobre todo en la convocatoria es un llamado a la unidad para poder orar por esas diferentes necesidades.
6: Tú estás haciendo una obra poderosa, Señor, en cada territorio.
3: Y las necesidades son tan diversas como la realidad salvadoreña. Aquí no solo se ora por lo espiritual. Se ha pedido fortaleza para los pastores cansados, que día a día lideran sus congregaciones. Por los deportistas, para que sean luz en el ámbito competitivo. Y hasta por las pupuseras, quienes elaboran el platillo típico salvadoreño, la base fundamental de la economía de miles de familias.
7: Por esa gente que trabaja, que se levanta tan temprano a preparar esos materiales que va a utilizar para esas pupusas.
4: Número uno, en sintonía con el sentir de Dios, ¿verdad? En segundo lugar, haciendo un análisis de la realidad salvadoreña. ¿Qué necesidades tiene nuestro país, verdad?
3: Detrás de esta logística que abarca desde zonas fronterizas hasta las grandes ciudades, hay un equipo que se mantiene en constante movimiento. Y las oraciones no son estáticas. Se van sumando a la realidad del momento.
5: Por ejemplo, lo que acaba de pasar en Venezuela con el terremoto, y creemos firmemente que así más oraciones se van a ir sumando en cada uno de los días que restan.
3: Invitados internacionales se han sumado a esta visión de unidad y oración por El Salvador.
4: Como John Trevi, que vino y estuvo con nosotros compartiendo su experiencia a cómo Dios obró en él y cómo Dios lo está utilizando en el ministerio de la música para llevar de esa manera el mensaje del Evangelio.
8: Oremos por ellos.
3: 100 días de oración, 100 días de unidad. Un clamor que comenzó en mayo y que, según sus organizadores, no terminará en agosto. Porque el objetivo es sembrar una semilla de transformación espiritual y social que trascienda generaciones. Francisco Lainez, Mundo Cristiano, San Salvador.
1: Los recientes terremotos en Venezuela

0: Venezuela llevaron a miles de personas a acercarse a las escrituras. YouVersion reportó un aumento histórico en la interacción con la Biblia, reflejando la búsqueda de consuelo y fortaleza espiritual en medio de esta emergencia.
1: Este fue el refugio que nadie esperaba de miles de venezolanos tras el terremoto de Venezuela. Esta emergencia no solo dejó una profunda huella en el país, sino que también despertó una búsqueda espiritual sin precedentes entre miles de personas. Así lo confirmó YouVersion, quienes reportaron que el uso de su aplicación aumentó un 22% en comparación con la semana anterior a los sismos, alcanzando cifras históricas de interacción con la Biblia.
2: Muchas veces se dice o se piensa que la Biblia ya no es relevante, que la palabra de Dios ya no es relevante, pero nos damos cuenta que en los momentos más críticos sabemos y vemos que sostiene a las personas, que es sumamente relevante. Sabemos que nunca sabremos el verdadero impacto de la palabra de Dios en las personas. Podemos mandar un mensaje, podemos recomendar un plan bíblico, y hasta ahí acaba como nuestra jurisdicción, nuestro conocimiento, nuestro entendimiento, pero como dice la Escritura, la palabra de Dios nunca vuelve vacía.
1: La plataforma reflejó en sus datos que una de las principales búsquedas entre los usuarios se dio con palabras como esperanza, temor, amor, ansiedad y paz.
2: La gente se está llenando de esperanza a través de la palabra. La gente sabe que en situaciones tan críticas la fe nos sostiene.
1: La organización hace un llamado a todas las personas que estén atravesando un momento difícil a acercarse a las Escrituras. La Biblia está disponible de forma gratuita a través de la plataforma YouVersion, donde pueden encontrar esperanza.
3: Hay quienes no usan capa como superhéroes, pero toman la decisión de llevar el Evangelio a todas las naciones a través de su trabajo. Gracias a su increíble labor, nacen los Premios Águila, que buscan, en su 16ª edición, honrar a los que inspiran al mundo por medio de la fe.
1: Atención comunicadores cristianos, si eres de los que se acostó tarde editando un video o bien corrió para grabar una entrevista y creyó que el Evangelio estaba llegando a quienes no conocían de Cristo, esta noticia los sorprenderá. Los Premios Águila en su 16ª edición ya tienen fecha de celebración y será el próximo 26 de septiembre en Miami, en el Media Music Marketing Summit, donde reconocerán la labor de comunicadores y creadores de contenido cristiano de toda Iberoamérica.
4: Y sabemos que no es solamente por un premio, porque esto no es el motivo principal por el cual ustedes están realizando su trabajo. Sabemos que el galardón ya el Señor nos los está guardando allá, pero es lindo cuando otros reconocen la labor que nosotros estamos realizando, porque es como darles una palmadita en la espalda y decirles que están haciendo un buen trabajo.
3: La organización destacó que el objetivo del premio es impulsar la excelencia y animar a quienes comparten el mensaje de esperanza a través de los medios. Como novedad, este año el público también podrá votar por sus nominados favoritos, participando en el 20% de la calificación final.
4: Es que el público va a poder votar. Siempre tenemos un jurado calificador compuesto por profesionales multidisciplinarios, pero en esta oportunidad, a partir del 27 de julio, el público, a través de la página web de premioaguila.com, va a tener la oportunidad de votar equivalente a un 20%.
3: Entre los nominados destacan el pastor Frank López, reconocido por su podcast, y el ministerio de la Iglesia Jesús Worship Center. También figuran ministerios como Gracias a Dios TV, junto a otros comunicadores y plataformas de gran trayectoria e impacto en toda Latinoamérica. La presidenta extendió una cordial invitación a quienes aún no conocen a los nominados de esta edición para que visiten las plataformas digitales de Premios Águila y descubran el trabajo que realiza cada medio de comunicación o creador de contenido. El senador y defensor de la familia de Estados Unidos, Lindsey Graham, murió a los 71 años de edad. Más detalles al regresar de esta pausa.
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0: Gracias por continuar con Mundo Cristiano. Un ex musulmán criado en una familia turca bajo las enseñanzas del Islam y de Mahoma, hoy comparte un poderoso testimonio de transformación.

0: transformación tras un encuentro personal con Jesucristo, decidió recibirlo como su Señor y Salvador, experimentando un cambio radical.
1: Lo que comenzó como una búsqueda para fortalecer su fe en el Islam, terminó llevándolo a abrazar el cristianismo. Así es, Enes Obad, un ex musulmán de origen turco, aseguró que su vida cambió por completo después de investigar quién era realmente Jesucristo y reconocer que tendría que dejar a su familia y religión para continuar en el cristianismo.
2: Pero Jesús dice: "No he venido a traer paz a la tierra, sino división o espada". Habla de madre contra hija y de padre contra hijo. Incluso afirma que los peores enemigos de una persona serán los de su propia casa, a causa de la palabra de Dios, que es más cortante que cualquier espada de doble filo.
1: Además, afirmó que el acceso al Internet está permitiendo que muchos musulmanes conozcan información que antes desconocían sobre su propia fe y al mismo tiempo descubran el mensaje del Evangelio.
2: Sí, creo que la Biblia habla de que, en los días finales, el Señor derramará su espíritu sobre la gente. Él dice que los jóvenes tendrán sueños, los ancianos verán visiones y que las personas proclamarán la palabra de Dios. Y creo que, en este momento, debido al crecimiento de Internet y a que el Islam nunca antes había estado realmente bajo un nivel tan alto de escrutinio, estamos viendo el cumplimiento de eso.
1: Durante su testimonio recalcó que mientras otras creencias enfatizan el esfuerzo humano para ser aceptado, asegura que Jesús ofrece primero su amor y aceptación, invitando después a una vida transformada por la fe, un testimonio que continúa inspirando a quienes buscan conocer más de Cristo.
3: El senador Lindsey Graham, firme defensor de Israel y de un Estados Unidos fuerte, falleció inesperadamente el sábado. Mientras surgen nuevos detalles sobre su muerte, líderes de todo el país rinden homenaje a su legado. Dale Hart, de CBN News, tiene el informe.
4: Los equipos de emergencia fueron llamados a la casa de Graham el sábado por la noche.
5: 77. Estoy viendo un paro cardíaco.
4: Un informe preliminar indica que la causa de muerte fue un desgarro en la aorta, la arteria principal que lleva sangre desde el corazón. Graham celebró su 71º cumpleaños el jueves pasado y acababa de regresar de su 10º viaje a Ucrania, país al que apoyó firmemente en su lucha contra Rusia. El presidente Trump dice que habló con Graham el sábado justo antes de su muerte.
6: Y dijo: "Sabes, me siento bien, pero estoy cansado. Era como un miembro de la familia para mí. Es muy duro, en realidad. La gente no se da cuenta de lo buen político que era".
4: Graham cumplió 4 mandatos en el Senado de los Estados Unidos desde 2002 y buscaba un quinto. Fue un firme defensor de la causa provida y de los jueces conservadores. Graham también apoyó firmemente a Israel.
7: "Creo que Estados Unidos ha perdido a un gran patriota. Israel ha perdido a uno de los grandes defensores de la alianza entre Estados Unidos e Israel. Y francamente, yo he perdido a un querido amigo".
4: Graham reconoció hace años la amenaza de Irán, contándoselo a CBN News.
8: "Son terroristas religiosos fanáticos que quieren purificar su religión, destruir la nuestra, y no se puede confiar en los iraníes".
4: La muerte de Graham provoca una elección primaria republicana especial el 11 de agosto, y el gobernador de Carolina del Sur puede nombrar a un reemplazo para completar el mandato actual, que termina en enero. Dale Hurd, CBN News.
0: El presidente Trump anunció un nuevo bloqueo en el estrecho de Hormuz mientras las fuerzas estadounidenses continúan atacando objetivos iraníes. Estas y otras informaciones a continuación.
9: Estados Unidos llevó a cabo otra oleada de ataques militares contra Irán anoche, horas después de que el presidente Trump anunciara que Estados Unidos restablecerá un bloqueo dirigido al transporte y comercio iraní en el estrecho de Hormuz. Trump también prometió mantener la presión militar sobre Irán.
6: "Les estamos golpeando muy duro, y tuvimos un acuerdo ayer, o anteayer. Estaba todo hecho. Y estamos eliminando toda su capacidad ofensiva, y estamos controlando los estrechos. Estamos restableciendo el bloqueo, y es un bloqueo no para nadie más que para Irán".
9: A pesar de la renovada acción militar, el presidente insistió en que la puerta a la diplomacia sigue abierta, pero dijo que todo depende de la disposición de Irán para negociar.
6: "Ahora, dicho todo esto, tienes que conseguir gente que quiera hacer algo, porque están completamente locos. Están locos".
9: El presidente anunció que Estados Unidos impondrá una tarifa del 20% a los barcos que reciban protección estadounidense al transitar por el estrecho de Hormuz, un cambio importante en la política comercial internacional.
6: "Están gastando dinero, así que lo que hemos hecho es que seremos reembolsados por la protección por parte de los países a los que estamos ayudando.
9: Horas después, el Comando Central de Estados Unidos lanzó una operación de 5 horas contra la infraestructura militar iraní. Irán respondió con ataques a Bahrein y a 2 buques cisterna vinculados a los Emiratos Árabes Unidos que transitaban por el Estrecho de Hormuz, matando a un marino e hiriendo a otros 8. Los precios del petróleo subieron el lunes ante el temor por la seguridad de uno de los corredores energéticos más críticos del mundo. Mientras tanto, el New York Times informa que el expresidente iraní Mahmoud Ahmadinejad está bajo arresto domiciliario tras descubrirse supuestos contactos extensos con Israel. El informe dice que Israel pasó años intentando reclutar a Ahmadinejad como agente de inteligencia e incluso lo vio como un posible líder en un Irán post-régimen. En Gaza, un alto funcionario de las Naciones Unidas acusó a Hamas de interferir en la entrega de ayuda humanitaria, afirmando que pusieron en peligro al personal humanitario, intimidaron a los trabajadores que distribuían alimentos vitales y perturbaron operaciones humanitarias esenciales. Hombres armados vinculados a Hamas también entraron el sábado en un almacén del Programa Mundial de Alimentos y, según se informa, agredieron a 2 camioneros que entregaban suministros humanitarios, señaló el comunicado. Julie Stahl, CBN News, Jerusalén.
3: En Israel se iniciaron los preparativos para la conmemoración de los 2000 años del bautismo de Jesús, un acontecimiento que reunirá a millones de peregrinos cristianos en la Tierra Santa durante el 2030. El gobierno israelí creó un grupo de trabajo especial liderado por el embajador George Dick para coordinar los preparativos y fortalecer el diálogo con iglesias y líderes cristianos de todo el mundo. Las autoridades también trabajan con distintas instituciones para garantizar que los peregrinos puedan visitar los lugares santos en un ambiente de seguridad y libertad religiosa. Para millones de creyentes, esta histórica conmemoración será una oportunidad de renovar su fe y recordar el inicio del ministerio de Jesucristo en el río Jordán.
0: Una excelente noticia. Casi 70 personas privadas de libertad fueron bautizadas en una cárcel en el estado de Florida, en un evento organizado por iglesias locales en colaboración con la oficina del sheriff del condado de Walton. La jornada reunió a 69 internos, entre hombres y mujeres, que decidieron públicamente dar un paso a dar una nueva vida en Jesucristo. Los organizadores explicaron que el ministerio carcelario busca no solo reducir la reincidencia, sino promover una verdadera transformación espiritual y personal. Pastores involucrados en la iniciativa aseguran que varios ex reclusos ya se han integrado a las iglesias y han comenzado una nueva etapa junto con sus familias. Además de los bautismos, las iglesias ofrecen acompañamiento, vivienda temporal, además de clases para padres y programas de recuperación para apoyar la reinserción a la sociedad. Los líderes destacan que el Evangelio tiene el poder de cambiar las vidas y afirma que el verdadero avivamiento comienza cuando la iglesia recibe a las personas como son y las acompañan en su restauración. Y recuerde que si usted quiere volver a ver estas informaciones o bien compartirla con alguien, lo puede hacer a través de nuestro canal de YouTube. 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
3: Gracias por habernos acompañado en esta edición. Un abrazo, bendiciones.

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1: El tiempo de Dios es perfecto. 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
3: Su trabajo en la cancha es defender a su equipo de las jugadas del contrario. ¿Podría ser igual de aguerrido para mantener unida a su familia? El futbolista Luis Chaca Rodríguez hoy nos lo cuenta aquí en Vive Más. Hoy nos metemos a la cancha de fútbol porque nos acompaña Luis Chaca Rodríguez. ¡Bienvenido!
4: Gracias, Nanda.
3: ¡Qué gusto que nos acompañes!
4: No, gracias,
3: Chaca.
4: Gracias.
3: Además que ahora todos andamos muy mundialistas, ¿verdad? Con el fútbol a flor de piel. ¿Cómo has estado?
4: Muy bien, gracias a Dios. Feliz de estar aquí con todos ustedes.
3: ¿Qué dice el fútbol? ¿Qué prefieres, Rayados, Tigres o Pachuca?
4: No, vinimos a otra cosa aquí. Voy a perder
3: gente.
4: Sí. No, la verdad es que amo el fútbol y todos los equipos en los que nos pudimos estar. Les agarras cariño.
3: Eso,
4: hoy vamos con México.
3: La camiseta de México.
4: Sí.
3: ¿Cómo nació el amor por el fútbol? ¿En dónde nació el Chaca en el fútbol?
4: Pues desde muy chico. Digo, tengo un hermano un año menor, otra hermana, pero con mi hermano un año de diferencia, todo el tiempo haciendo destrozos en la casa.
3: Ay, ¿y salías a jugar con tus amigos ahí en la calle? ¿O cómo? ¿Quién fue el que te enseñó la primera patada?
4: La realidad es que desde muy chico yo me veo con un balón.
3: Así siempre.
4: Muy, muy chico. O sea, desde mis primeros pasos era un balón. En la calle, con mi hermano, en la casa rompiendo cosas, pero siempre jugando más que viéndolo.
3: Oye, ¿alguna vez rompiste el clásico vidrio de la ventana?
4: Sí, ventanas y carros también abollados.
3: Sí.
4: Vecinos.
3: ¿Te lo hicieron pagar?
4: Pues
3: no, te escondiste.
4: No, pagar no, pero el regaño sí era seguro.
3: Híjole, la chancla.
4: Sí.
3: Que ha corregido tantos caminos en la historia latina.
4: Sí, sí, sí, esa no pudo faltar.
3: Pero definitivamente la pasión por el fútbol ahí continuó. ¿Y cuándo te diste cuenta que eras bueno? Porque una cosa es jugar y que sales la reta con tus amigos, pero ¿cuándo dices, creo que tengo talento?
4: En mi caso fue que fueron al lugar en el que yo entrenaba a hacer una prueba general y pues de ahí escogieron a algunos, entre esos iba yo. Te estoy hablando a los 13 años.
3: Claro, estabas chiquito.
4: Sí, estaba chico y era un equipo ya armado. Sí fue difícil llegar, más aparte por la personalidad que creo que todavía tengo, pues me sentía muy inseguro, muy, muy inseguro. Pero
3: tímido,
4: ya,
3: así era.
4: Sí, pero gracias a Dios con el balón todo se disfraza, porque ya que entramos a la cancha cambia todo, no hay que hablar, no hay que convivir, hay que correr y patear un balón, entonces ya me sentí seguro. A los 19 años jugué mi primer partido profesional.
3: ¡Qué emocionante!
4: Sí.
3: ¿En dónde fue?
4: Yo estaba con Rayados y jugué un partido contra San Luis, en San Luis. En ese tiempo yo iba a las selecciones menores de México y estaba yo en concentrado con la selección y me llamaron. El entrenador de la Selección de México, que estábamos encerrados en el CAR, nos dijeron, oye, te están hablando de Rayados, era el primer partido de la temporada, que te vayas para allá porque te van a utilizar. Yo no sabía si iba a jugar de cambio o qué, pero llegué y a jugar de inicio. Y pues sí, una locura.
3: ¿Qué se siente cuando se escucha ese último silbatazo en el partido y sabes que ganaste? ¿Qué es lo que se siente ser campeón?
4: Ay, es que no, es difícil explicarlo, pero mi mente siempre era, hay personas que me ayudaron a estar aquí y disfrutar de este momento. No solamente con los hombres que estoy corriendo ahí, todo el detrás del equipo, pero también mi familia, mi esposa, mis papás en su principio. Y en mi caso me pasaba así. Recordaba todo eso y es,

0: Pues lo puedo decir como orgullo, como nostalgia.
1: ¿Y contra quién fue ese partido? El campeonato.
0: El campeonato, bueno, gracias a Dios hemos podido estar en varios.
1: ¡Ay, qué
0: Pero
1: emoción!
0: si te pudiera decir de uno,
1: O bueno, ¿cuáles campeonatos? ¿En cuáles campeonatos has
0: yo
1: estado?
0: tengo uno muy presente y es que yo jugaba en ese tiempo con Tigres y jugamos la final contra Rayados. Yo soy de Monterrey. Tengo pues el privilegio de poder haber estado en los dos equipos jugando y con los dos haber quedado campeón.
1: ¡Qué
0: Pero en ese
1: maravilla!
0: partido fue increíble porque estaba ahí mi familia, mi esposa, mis hijos, mis papás, mis hermanos y todos lo disfrutaron pues como yo. Entonces, ¿qué se siente? Pues es increíble. ¿Y contra quién fue? Pues en Monterrey es un clásico eso, entonces ganar un clásico en una final es algo increíble. Rayados tenía poco con ese estadio y pues nos tocó quedar a Tigres campeón en su estadio. Fue un orgullo realmente ser parte de ese momento.
1: ¿Cuál consideras que es la mayor, dónde está el mayor aprendizaje? ¿En ganar partidos o en la derrota? ¿De cuál de las dos puedes aprender más?
0: La verdad es que en el fútbol la mayoría perdemos. Hay cantidad de torneos que son contaditos los títulos que tienes. Hay cantidad, pero las veces que ganas te dan para relajarte y decir ya lo conseguí, a lo mejor a tus 20 años, pero todavía te queda un mundo. Estoy hablando del fútbol, ¿no? Pero a veces cuando recibes un premio por lo que te has esforzado, te da para relajarte. Y lo veo también, pues por eso te digo que lo medité un poco en casa, pero para la vida, pues también me ha ayudado a veces a conseguir cierta cosa que estábamos buscando. Cuando la hemos tenido, procuro, ok, lo disfrutamos ese momento, mañana pues ya es como si no se consiguió nada, sigamos por otra meta más.
1: Continuar perseverando, que también el peso del éxito no
0: Sí,
1: te derrote, ¿cierto?
0: sí, sí, sí.
1: Y bueno, hay gente que triunfa en alguna área de su vida, profesionalmente hablando, artísticamente hablando, etcétera, pero su vida personal es otra historia o descuida otras áreas importantes. ¿Fue tu caso?
0: Sí, también fue mi caso.
1: ¿Qué sientes que descuidaste?
0: Mi familia, mi esposa, mis hijos.
1: Precisamente, muy exitoso en el campo, pero en su casa se asomaba la tarjeta roja. ¿Por qué? Luis Chaca Rodríguez nos lo cuenta al volver de la pausa, pero antes queremos orar por ti. Da clic en el enlace en la descripción y escríbenos tu petición de oración y también recuerda que puedes hacer lo mismo al escanear el código QR. Recuerda que es completamente gratuito. No te muevas, enseguida regresamos.
0: Empezamos a tener problemas en casa y como todo fue de menos a más.
1: ¿Peleas?
0: A lo que no le pones atención se va haciendo, no se paga, sino se va haciendo más grande. Y mi casa estaba destrozada, la verdad.
1: ¿En ese momento ya habían considerado divorciarse, separarse o ya estaban separados? Ay, me encanta leer los comentarios que nos dejas en redes sociales. Mira este que nos llegó, dice, ¿por qué vive más? Dura tan poquito. Yo estoy completamente de acuerdo, tienes toda la razón. 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Ya estamos de regreso con el jugador de primera división, Luis Chaca Rodríguez, lateral derecho. Y bueno, antes de la pausa nos estabas contando que brillabas como futbolista, pero en tu casa hubo momentos que pues prácticamente te habían dejado en la banca. ¿Qué sucedió en tu hogar? Porque tú conoces a la que sería tu esposa muy jovencito.
0: Sí,
1: ¿A qué edad?
0: a los 16 años.
1: 16 años.
0: Sí, empezamos de novios, ¿no? Empezar a salir, conocernos y demás, pero A los 16 años empezó nuestro recorrido.
1: ¿Y tú ya estabas en el fútbol?
0: Yo ya estaba así, empezando apenas también en formación. A los 19 años fuimos papás de nuestra primera hija.
1: ¡Bien jovencitos! ¿Cómo se llama tu

0: nena.
1: Mi hija se llama Maite.
0: Bueno, que ya no es tan nena.
1: Sí, sí, sí. ¿Verdad? Ya está en otra etapa.
0: Y eso te pone una responsabilidad distinta como padre de familia.
1: Sí. Fíjate que como lo que he platicado con otras amistades que no son del fútbol, pues creo que pasa en todos lados. Te empiezas a enfocar solamente en algo en específico y en mi caso fue el fútbol. Uh-huh. Y empecé a desatender mi casa, digo, uh-huh, mi esposa, mis hijos, por estar enfocado en eso. Lo justificaba creyendo que era mi responsabilidad proveer económica. Me pasaba mucho tiempo fuera, pues sí, los fines de semana por los partidos, que era por trabajo, pero también por otras decisiones que yo estaba tomando malas en ese momento.
0: Fuera de cámaras nos habías comentado que también en algún momento comenzó a entrar un amigo extraño, un amigo entre comillas.
1: Ajá.
0: El alcohol.
1: En aquel tiempo yo lo veía como algo normal. Lo veía.
0: ¿Todos lo hacían?
1: Todos lo hacían. O si no es todos, la mayoría, un 90%. Y para mí era normal. Tal vez en la tarde, ya que descansaba y todo, me salía pues a tomar con amistades o lugares. Y pues desatendía mi casa, pero también estaba desatendiendo mi trabajo porque pues me afectaba. Uh-huh. Empezamos a tener problemas en casas y como todo fue de menos a más.
0: ¿Peleas?
1: A lo que no le pones atención se va haciendo, no se paga, sino se va haciendo más grande. Uh-huh. Y eso pasó en nuestro caso. Y mi casa estaba destrozada, la verdad. Sí, sí, sí, estábamos juntos, pero como si no estuviéramos.
0: ¿En ese momento ya habían considerado divorciarse, separarse o ya estaban separados?
1: No, no está, ya se había considerado muchas veces por ella, porque yo solamente le daba el avión, como ahorita mencionaba, y le daba el avión y le daba largas y largas, y ella sí, pues desesperada en que encontrar solución para la vida que estábamos llevando. Ella fue demasiado paciente. Demasiado paciente. Bromeamos ahora, uh-huh, pero de tan paciente que esperó 10 años a que yo empezara a escuchar. Ella me hablaba de Dios, tiene una hermosa relación con Dios y yo no quería saber nada. O sea, sí, está bien. Y le daba
0: su avión, sí, como
1: sí,
0: decimos.
1: Sí, sí, sí, sí. Uh-huh. Hasta que ya estábamos súper, súper mal y solo fuimos a algo, uh-huh, que ella ya me había propuesto.
0: ¿Quién te propuso?
1: Ir a un grupo de matrimonios. Ir a un grupo de matrimonios que su base era la palabra de Dios, la Biblia. Uh-huh. Desde antes de ir, yo le decía, si tú dices algo de lo que estamos viendo en casa, yo ya no vengo más. Y no sé cómo hizo, la verdad. Yo era una muy mala persona en ese momento. Y para la tercera, cuarta reunión, me acuerdo que platicaron algo sobre la palabra de Dios, la Biblia, que mencionaba que el hombre y la mujer en el matrimonio tenían roles. Y uno de esos roles para el hombre era ser proveedor. Lo mencioné hace poquito, pero yo entendía proveer como llevar dinero, como llevar cosas a la casa. Pero la palabra de Dios lo menciona diferente. Lo menciona con tiempo, lo menciona con hábitos, lo menciona con presencia. Y eso fue un choque para mí, que yo no estaba proveyendo en mi casa para mi esposa y para mis hijos como lo menciona alguien muy sabio, que es Dios. Entonces, ahí fue un choque y empecé a prestar más atención. Tengo muy presente también que me dijeron, tu trabajo en la cancha no es más importante que tu trabajo en tu casa. Allá trabajas en equipo y aquí también tienes un equipo. Tú sabes que si allá no haces las cosas bien en tu equipo, no vas a jugar y vas a perjudicar el día que juegues. Y aquí es lo mismo. Si no haces tu parte en este equipo que estás con tu esposa, vas a perjudicarte tú a ellos y a esas tres criaturas que tienes ahí. Entonces eso también me impactó y empecé a poner en práctica eso. Pues sí tuve que tomar varias decisiones. No fue fácil y no fue rápido, pero sí tuve que poner... entendí que estaban mal ordenadas mis prioridades. Uh-huh. Y que mi familia estaba por muy abajo, mi esposa también. Entonces empecé a escalarlos en mis prioridades y obviamente tuve que dejar de salir, tuve que dejar de ver, de visitar ciertos lugares o ciertas personas por dedicarle tiempo a mi familia. Uh-huh. Y al principio, como cualquier cosa nueva, pues no me salía bien. Siento, yo lo menciono así, que Dios me fue enamorando

0: poco a poco.
1: Fue un proceso.
0: Fue un proceso, sí, sin duda, de entre más lo iba conociendo, más me gustaba estar con él. Me frustré al principio porque me decían, esto no es religión, esto es relación. Me estaban hablando en chino, pero me dijeron, puedes relacionarte con él. Lo intenté, me frustré al principio, pero hoy lo disfruto muchísimo.
1: ¿Qué hizo Jesús por ti?
0: Lo voy a resumir en que me sanó, me liberó, me rescató. Me había dado una identidad diferente a lo que es el futbolista, a lo que es el Chaka, y que el Chaka lo había preparado él para algo en específico y que le había dado un propósito mayor. Entonces no solamente me llevé un premio, porque así lo veo, y no por nosotros, o por mí que haya hecho algo, sino por lo que hizo Dios en nosotros. No solamente vi fruto en mi matrimonio, sino en todas las demás áreas. Yo le digo a la gente, yo iba por algo, iba con dudas de ver qué puede hacer, y Dios me dio un paquete completo en todas las áreas de mi vida. Se empezaron a abrir oportunidades, literal me empezaron a llamar a la selección. Mi casa, mis hijos me veían diferente, las personas también me decían, como si para mí era nuevo, para ellos también. Entonces, es un privilegio poder hablar de él y me da mucha paz estar aquí contigo, no hablando de mí, sino hablando de él.
1: Sin duda mejoró tu hogar, mejoró tu juego. ¿Qué más mejoró?
0: Mi relación con mis hijos, con todas las personas realmente. En el fútbol hay varios factores que te empiezan a llegar como nube, incluida la fama, y te empiezas a creer algo que no eres. Entonces también me regresó a lo que sí eres y eso también pues me bendice mucho a mí y sé que también a mi familia, los más cercanos, que es mi esposo y mis hijos con los que vivo.
1: Bueno, esta plática se está poniendo muy interesante, pero ¿cómo vive una mujer los problemas dentro de su matrimonio? Precisamente el Chaka Rodríguez llegó bien acompañado y al volver su bella esposa nos va a platicar su perspectiva, así es que no le cambies. Esto es Vive Más.
2: Me hinqué y no podía más. Yo creo que Dios veía el dolor con el que yo lloraba y ya no puedo. O sea, te lo he dicho muchas veces, pero ahora sí te voy a decir, Dios, que yo ya no lo voy a sostener.
1: Para ti, como esposa, ¿cuál ha sido el cambio más importante? Ay, me encanta leer los comentarios que nos dejas en redes sociales. Mira este que nos llegó, dice, ¿por qué Vive Más dura tan poquito? Yo estoy completamente de acuerdo, tienes toda la razón. 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Ya estamos de vuelta y no podemos concluir sin haber conocido precisamente a la bella esposa del Chaka. Bienvenida, Mara Madero. Qué gusto que estés con nosotros.
2: Igualmente, gracias.
1: Y ustedes no están para saberlo ni yo para contarlo, pero ya estábamos aquí en el chal, ¿verdad?
2: Sí.
1: Entre mujeres de veras. ¿Cómo viviste esa etapa difícil cuando ya tienes a pequeñitos en casa y de pronto te das cuenta que las cosas no están funcionando?
2: La verdad fue un shock emocional. Éramos dos jóvenes viviendo una vida diferente a la que fuimos, ahora sí que enseñados, criando a niños y cada quien viviendo una experiencia de vida diferente. En mi momento yo no pensé ser mamá tan joven y él viviendo su sueño de ser futbolista y que al final el que se viene adaptando muchas cosas, que es empezar a tener un poco de fama, a ganar un poco de dinero que tú no te imaginabas que ibas a tener a cierta edad, que la gente empieza también a llamarte diferente. Ahí fue cuando me di cuenta que las cosas no estaban siendo como yo había pensado que iban a ser, ¿sabes? Empiezan las peleas con otro tono más fuerte, las faltas de respeto. Y bueno, yo no puedo decir nada más que fue de él. Yo también me sumé en defensa propia, no defensa propia, pero yo también era consciente de lo que hacía. Entonces no me puedo justificar también de la situación. Yo serví en la iglesia cuando yo lo conocí a él. Mi mamá siempre era, ve a la iglesia, Luis, vamos a ver que nos acompañas. Y él siempre hacía como que carita fea.

0: entonces, así de, no, ¿qué voy a hacer
1: ahí? Sí, porque los novios de mis otras hermanas sí iban, uh-huh. y entonces pues pareciera que aquí el patito feo ya es otro, y la situación se empieza a poner tensa, ¿eh? Pero alguien me dijo en alguna vez, tal vez tú no le preguntaste a Dios que si él era para ti, tú le elegiste, y entonces te toca ayudar a hacer algo mejor por lo que elegiste, y eso fue algo que me llenó, y sí, hubo un momento en que yo me olvidé de lo que yo había aprendido.
0: ¿Tú orabas?
1: Sí.
0: ¿Por el Chaca? ¿Orabas por él?
1: Cuando ya empecé a ver la cosa más negra, sí, empecé ¿qué? A acordarme lo que en algún momento yo había recibido. Incluso hacíamos como células en la casa, yo en Tuxtla.
0: ¿Tú hacías células en tu casa?
1: Sí.
0: Y tú, con permiso,
2: yo era muy
0: llegando a la sala de tu casa.
2: Yo era muy amable y les decía, están en su casa, sí. Pero ella le decía, me avisas cuando termine.
1: Y se salía.
0: ¿Qué le pedías al Señor? ¿Le pedías que se arrepienta o que te pueda ver? ¿Qué es lo que le pedías a Dios?
1: Yo recuerdo que le pedía más, ahora sí que viera a Dios a través de mi vida. Creo que no hay mejor carta de presentación que con la persona con la que tú vives, enseñarle quién es ese Dios del que tanto hablas. Y entonces yo me acuerdo que yo llegué aquella noche a mi casa y le dije, ya no puedo. O sea, te lo he dicho muchas veces, pero ahora sí te voy a decir, Dios, que yo ya no lo voy a sostener. O sea, si me lo tienes que quitar, quítamelo. Creo que a lo mejor me estoy aferrando más yo que lo que tú realmente quieres para mí. Y dije, yo sé que me va a doler, pero también sé que tú vas a estar conmigo.
0: Claro.
1: Me hinqué y no podía más. Yo creo que Dios veía el dolor con el que yo lloraba. Y ya fui al psicólogo, ya fui con la chamana, fui con todos y ya no me sé qué más puede ser. Y le dije a él, llegó a comer esa vez y le dije, mira, fíjate que pasa esto, vamos a intentar, es lo único que nos falta. Y si no, al final quedamos como amigos. Digo, tenemos tres hijos, en ese momento teníamos tres hijos. Y ya, simplemente mantener una buena relación con los niños. Y bueno, de ahí fue cuando empezamos a ir. Claro que él iba, como hace un momento lo platicó, yo bien sentenciada, pero también yo iba con las ganas de decir, tengo que bajarle también a mis rayitas, porque es un trabajo de dos, ¿no?
0: Para ti, como esposa, ¿cuál ha sido el cambio más importante?
1: Eso de permitirle el que pueda predicar a veces, impartir. Realmente para mí fue algo asombroso, porque incluso él es de pocas palabras. La gente que realmente lo ha conocido en el antes y el después, él entre más despercibido pase y entre menos opine, para él es mejor. Pero creo que ahora, de cuando ha conocido a Dios, también le ha dado eso de tienes que avanzar y tienes que hablar y tienes que decir y te mando a hacer. Y entonces me sorprende esa parte nueva de él.
0: Y bueno, para terminar, Chaca, ¿qué le podrías decir a esas parejas que en ese momento están pasando un momento muy difícil? ¿Qué les puedes decir acerca de Dios en su matrimonio?
2: Recordarles que Dios es un Dios de milagros y de transformación. Tal vez ahorita ya no tengan esperanzas, tal vez estén creyendo que ya no hay salida. Invitarlos a que prueben con Dios. Definitivamente los va a sorprender. Ahorita Mara mencionó, y tú también, que ella es testigo de lo que Dios ha hecho en mi vida. Nosotros somos un matrimonio y somos testigos de lo que Él ha hecho en nuestro matrimonio. Yo los invito a que lo prueben en su matrimonio. Definitivamente Dios los va a sorprender para bien.
0: Hay un versículo que dice, gustad y ved qué bueno es el Señor. Eso significa prueba y ve qué bueno es el Señor. Porque todos los que le buscan son dichosos, aquel que lo busca. Teme al Señor, que significa que lo respetes, que guardes su palabra, que quieras hacer su voluntad. Y puedes comprobar que nada falta a los que le temen. ¿Sabes? Tienes por delante una nueva oportunidad. Y esa nueva oportunidad fue pagada con precio de sangre. Hoy Dios quiere dártela. Si decides tomarla, es un regalo. ¿Y sabes qué? Él ha prometido no dejarte solo en esa cancha, en ese juego, en la vida. Él puede ser tu entrenador.

0: Creador, tu guía, y Él no te abandonará ni un solo momento. Vas a tener un marcaje personal, pero no para hacerte caer, sino para ayudarte a no fallar. Si confías completa y plenamente en Él, ¿sabes? La Biblia dice que Dios tiene un galardón preparado para todo aquel que lo busca con fe y está preparado para aquellos que lo buscan sinceramente. La pregunta es, ¿deseas esa nueva oportunidad para jugar un partido limpio? Cierra tus ojos ahí donde estás y simplemente pídele que venga a tu corazón. Dile, Señor Jesús, el día de hoy yo me he dado cuenta que he estado viviendo esta vida como jugando un partido sin un árbitro, como si tú no existieras, como si solamente dependiera de mí. El día de hoy yo te quiero pedir perdón por tomar mis propias decisiones, por vivir la vida como solamente a mí me agrada para mí mismo, Señor, buscando solamente lo mío. Perdóname porque he decidido ignorarte en medio de este juego y que me guíes por el mejor camino para mi vida. Yo creo que Jesús pagó el precio de todos mis pecados y de todos mis errores en la cruz del Calvario. Creo que Él pagó el castigo y también creo que tú le resucitaste de entre los muertos. Así es que el día de hoy, ayúdame a tener una nueva vida de tu mano. Y así como Jesús resucitó de entre los muertos, resucítame a mí para poderte ver en medio de cada una de mis decisiones. Te entrego mi corazón en el nombre de Jesús. Amén. Y si el día de hoy has hecho esta oración con nosotros, quiero invitarte a que tomes la Biblia, que la leas. Léela a partir del Nuevo Testamento, de los Evangelios, Mateo, Lucas, Juan. Escoge cualquiera de ellos. Comienza diariamente a leer un poquito. Por supuesto, busca un lugar donde congregarte, en donde encuentres nuevas amistades, que no son perfectas, no somos perfectos, pero sí queremos agradar al que es perfecto y que es capaz de hacer la transformación en nuestras vidas. Y aquí en Vive Más también estamos para servirte. Puedes escanear el código QR que está en tu pantalla porque tenemos un equipo de personas que están listas para tomar ese mensaje y orar personalmente por ti. Recuerda, es un proceso, es un entrenamiento. Se trata de ejercitarte en la piedad. Pero sin lugar a dudas, no van a ser tus esfuerzos los que van a dar fruto, sino la bendición de Dios en tu vida. Lo que es imposible para el hombre es posible para Dios. Bueno, Chaca, Mara, gracias por habernos acompañado el día de hoy. Que Dios les bendiga y les continúe usando como matrimonio a donde quiera que Él les envíe.
1: Gracias. No, gracias por el tiempo. Un privilegio estar aquí con usted. Dios les bendiga.
0: El privilegio es todo nuestro. Y por favor, regresen muy pronto.
2: Gracias,
0: a su casa.
2: Qué linda, gracias.
0: Y un besito para los cuatro retoños de este amor. Les mandamos un fuerte abrazo y a todos ustedes recuerden compartir este programa porque siempre tiene buenas noticias. Nos vemos en la próxima. Dios les bendiga. Adiós.

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Es impresionante pensar, cuando el Señor habla del Espíritu, Dios, que dice que Él ha hecho el ser humano de cuerpo, alma y espíritu. Y la Biblia dice, por miles de años, la Biblia dice que tu cuerpo es actualmente muerto por el pecado. Y algunos dicen que eso es raro, pero no, escucha. Tú estás vivo, dice la Biblia, pero según los estándares de Dios, la vida sin Jesús está muerto porque vive por sus apetitos carnales. Y la Biblia dice que eso es muerto. Estás viviendo una vida muerto. Todo lo que queremos en la vida es un gofer y con la nata, y queremos eso, y quiero el otro. Y según la mente y el proceso, ahora, ¿te acuerdas la semana pasada? No es el parte gris del cerebro de nosotros mismos, es la conciencia de quién somos. La conciencia no puede ser tocado. Tu conciencia tiene razonamiento, siente. Se habla de las emociones. Y luego hay el espíritu, parte de nosotros, que literalmente está muerto hasta que es resucitado por el Espíritu Santo. Por eso lo que estamos haciendo, nos olvidamos de la iglesia aquí, este edificio. Nosotros que nos juntamos aquí, no estamos aquí por el tema físico, pero por el alma y el... Estamos aquí por la parte del espíritu de nosotros. ¿Por qué? Porque la mayoría hemos venido aquí para que nos nutre de nuevo espiritualmente, y algunos pueden experimentar un despertar de tu espíritu que nunca has reconocido antes o experimentado antes. Es como si algo se toca ahora mismo en un parte del hombro o en la espalda, o a lo mejor hacen un ajuste de tu cuello, pero cuando se hace de nuevo tu espíritu, es como te da vida de nuevo cuando se predica el evangelio, y es un evento sobrenatural. No, el hombre no lo puede hacer, ¿qué causa? Dios lo hace, y Dios lo hace, si puedo decir, es como esa cosa especial que Dios honra su palabra. Vamos a leerlo junto. Y empezamos aquí, Romanos 8, versículo 9. Mas vosotros no vivís según la carne, sino según el Espíritu, si es que el Espíritu de Dios mora en vosotros. Y si alguno, escucha, esto es algo fuerte, lo que dice. Y si alguno no tiene el Espíritu de Cristo, no es de él. Pero si Cristo está en vosotros, el cuerpo en verdad está muerto en causa del pecado, más el Espíritu vive en la causa. Versículo 11. Y si el Espíritu de aquel que levanta de los muertos, fíjate, el Espíritu Santo levantó Jesús de la muerte. Y si ese mismo mora en ti, el que levantó Cristo de los muertos, Jesús, vivificará también vuestros cuerpos mortales por su Espíritu que mora en vosotros. Padre, oramos ahora en este momento que esta verdad de tu palabra no solamente estará a nuestro alrededor, pero se entra en nuestra cabeza y corazón, y Dios, que podía ser nuestra verdad eterno, que podemos beneficiarnos de estos versículos profundos. Enséñanos esta palabra, Dios, le pedimos en el nombre de Jesús. Todo el pueblo ha dicho amén, y puedes tomar asiento. ¿Qué espíritu vive en ti? ¿Es apropiado esta pregunta? Siempre ha sido apropiado. Como hemos dicho antes, el cuerpo y alma, espíritu somos hechos. Y la Biblia dice que cuando Dios creó a Adán, lo hizo formando del polvo de la tierra. Que lo encuentro fascinante eso. Porque es exactamente de lo que está hecho. Los elementos de estamos compuestos. Somos realmente de tierra, hecho juntos, y hay sangre, venas, que han sido arreglado en este trozo de tierra que se llama Jack. Y al final llegó la ciencia, pero lo que dice la Biblia, que químicamente es exactamente lo que somos.
y que Dios iba a poner

poner en nosotros su espíritu. Y dijo, como Adán, realmente ni fue Adán, fue físico, que Dios sopló a él el aliento de vida y se hizo un ser viviente de Adán. Imagínate, viniendo de la tierra, Adán, construido por Dios, guardado por Dios, un hombre que fue diseñado, toda su perfección, Dios intensificó a Adán. ¿Te acuerdas que todos, dice que todos tuvieron compañeros? Hablamos de los animales, como animal con animal, cada de su especie era hombre y mujer, o por decir, hembra y macho. Y luego la Escritura dice, cuando nombró a todos, se entendió que yo, él no tenía compañero, hablando de Adán, y sentía solo. Y yo lo pienso. Yo paso al zoológico, muy bonito. A mí me gusta el zoológico de San Diego. Pero tengo que decirte, no le digas a nadie, pero ¿has estado del zoológico de Cincinnati? Es una pena porque realmente es el mejor zoológico que he visto en mi vida. Es increíble. ¿Por qué digo esto? Porque es como ir al zoológico con nadie, pero solo con ti mismo. Y ahí están los leones, los serpientes, el macho y hembra de cada uno. Pero tú, si tú vas solo, imagínate, Adán estaba solo y la Biblia nos dice que lo dejó en un dormir profundo, como anestesia le dio. Y Dios no formó a Eva. ¿Sabes qué pasa? Nosotros vinimos de la tierra, los hombres, y volvemos a la tierra, al polvo. Tú das un hombre... Pero la Biblia dice que... Piensa eso. Tomó ese del hueso y construyó Eva. Pero las mujeres son especiales. Son obviamente hecho especial. Dios creó una mujer que puede tener otro ser humano dentro de ella. Eso es asombroso. Piénsalo. Vi una mujer el otro día, estaba tan embarazada que me dio dolor a mí. Es un milagro eso. Pero mira, ¿hay alguien aquí? Y bueno, pero es verdad. Dios hace eso. Él hace una cosa asombrosa. Pero iglesia, tú y yo vivimos en un tiempo que necesitamos discernir los espíritus de lo que está siendo enseñado y dicho a través de nosotros y aquí, para saber que eso mora en el mismo persona y hijo de Dios. Porque eso es lo que pasa. Una de las últimas entrevistas que A.W. Tozer, la pregunta fue hecho, ¿qué es la necesidad más grande que tiene la iglesia hoy en día? Y eso él respondió, la necesidad es y será en aumento, iglesias, la habilidad de discernir entre el espíritu de verdad y el espíritu de error o engaño. Y es muy cierto eso. Prepara nuestros apuntes y en preparación por lo que necesitamos. Necesitamos preguntar a Dios que necesitamos discernimiento, darnos ese discernimiento. Es un conocimiento sobrenatural de lo que es el acertado para hacer y evitar. Cuando tienes el discernimiento de Dios, alguien puede estar muy vestido muy bien, verse muy bien, pero algo está mal, pero sabes que algo no va bien. En el primer sentido es, no lo puedes saber exactamente qué es. Quizás te miran y dicen, estás loco, deberías hacer tal cosa. Pero espera, algo pasa. No hay paz. La Biblia dice que tenemos que tener discernimiento y usar el discernimiento. Segundo Pedro 2:1 dice, pero también había profetas falsas entre el pueblo hablando el Antiguo Testamento. Aún, como verá
maestros falsos entre vosotros que secretamente traen heresías destructivos. Esa palabra destructivo dicen como para condenar, porque son herejes, doctrina mala, hecho, construido por los hombres o demonios que parecen tan reales, pero no lo son. Y esa palabra de herejes implica que un cuerpo es como quitado trozo por trozo. No estoy hablando de algo quirúrgico, pero imagínate tomar una herramienta y agarrar el dedo a alguien y quitar sus dedos. Eso es lo que significa esa palabra. Imagínate a alguien de un tirón de oreja quitándolo con unas herramientas. ¿Ves qué destructivo es esos herejes? Y él dice, Pedro, ten cuidado, necesitamos el discernimiento de Dios, porque siempre ha habido falsos profetas y hay hoy en día. Y mientras que vemos que se ponen... Y una de las cosas que suenan o revelan estas cosas es negar a un Señor que le he comprado. Dirán, nombran a Jesús, pero verán su ministerio como limitado, como no es suficiente. Eso es destructivo. Y también dice, negando el Señor que les compró y trayendo en ellos mismos la destrucción rápido. Es decir, como ahora, hoy en día, están bajo el juicio de Dios, pero aún no ha caído el juicio de Dios. Es decir, cuando rápido va a caer como una hacha. Quizás nosotros conocemos unas iglesias y con unos maestros falsos que tienen doctrina falso. Y dicen, ¿por qué siguen aún? Dios, ¿por qué no hagas algo ya? Y Dios dice, lea mi libro, estoy haciendo algo. Todos los días que se despiertan y no me miran hacia mí, se ponen peor en peor. Y están aumentando la ira de Dios para el día de Dios. Dios no toma eso ligeramente. Y muchos se caerán bajo sus maneras destructivas porque la manera será blasfemar. Y por codicia ellos van a explotaros. Necesitas discernimiento para mirar sus palabras deceptivos que son para engañar. Todo va a sonar perfecto. Y por mucho tiempo su juicio ha sido ahí, de pausa. Pero su decisión no se queda ahí, quieto. Siguiente paisaje. Primero Timoteo 4:1. Pero el Espíritu dice expresamente, en los últimos tiempos algunos dejarán o abandonarán la fe. En otras palabras, el más allá que o acerca, digamos, a la hora, más allá del calendario, vas a conocer más personas que pensabas que eran creyentes apartarse de la fe. ¿Por qué? Porque no son creyentes de verdad. ¿Qué van a hacer? Van a ser ahí con las doctrinas de demonios. ¿Por qué? ¿Qué hacen esos espíritus? Hablan mentiras y hipocresía. Las cosas que está en nuestro mundo está pasando, creo yo, es no menos que eso, espíritus de mentiras y doctrina de demonios. Hace poco tiempo yo estaba en una red social, como una forma de revista o algo, pero no voy a darte el nombre, no quiero que les apoyes, a lo mejor que se quedan sin negocio. Y dice, un pastor de Sur California dice que tema de género, ese asunto de género en el mundo hoy es de influencia demoníaco. Y sí lo dije. ¿Por qué? Porque la Biblia dice que confusión no es de Dios. Y creo que es doctrinas de demonios. Y por eso hoy en día hay tantos niños que están siendo manipulados por personas en quien confían porque son doctrinas de demonios. No estoy hablando del ser humano, de esa persona que quizás está declarando estas cosas. Estoy hablando de esos poderes invisibles detrás de ellos. Mira los gobiernos globales. Parece que están transmitiendo estas doctrinas de demonios. Yo no sé si has estado viendo C-SPAN en las noticias. Pero en un mundo normal hubiera visto mucha persona yendo a las cárceles por lo que están siendo investigando en Washington, D.C. Te digo una cosa, si tú y yo hubiéramos hecho esos crímenes, no estaríamos aquí hoy en día. ¿Qué es lo que está pasando? Doctrinas de demonios.
cegadera que están engañando para manipular. Y Jack dice, ¿tú crees en estas cosas? Jesucristo sí,

Soy yo también. Claro que sí. En los últimos tiempos, mientras que alargan los días, el sol empieza a bajar cuando está terminando la edad de la iglesia y muchos abandonando la fe. Y primero de Juan 4:1, amado, no creéis a cada espíritu. Con seguridad puedes hablar de un espíritu humano hablando a ti, que no dejas y no crees cada espíritu porque está en minúscula. ¿Quién está hablando aquí? Pues escucha. No crees cada espíritu. Todas las cosas que la gente te dice, ¿no lo creéis? La palabra también dice que no crees todo lo que yo te digo. Tienes que probarlo. Pero probar los espíritus para ver si son de Dios. ¿Y cómo lo haces? Tienes que saber la Biblia. Tienes que conocer la Biblia y luego sabrás. Porque muchos profetas falsos se han ido del mundo y si no conoces eso, te van a engañar. No tenemos, pero punto uno en este argumento, que espíritu vive en nosotros. El Espíritu de Dios es el espíritu de consuelo. Y Él se confirme en ti mismo. Los hijos de Dios los conoce. Él es el que confirme. Y el Espíritu nos posee. La Biblia dice en Corintios que somos el templo del Dios viviente. El Espíritu de Dios mora en nosotros. Si es la primera vez que visitas la iglesia y dices, bueno, deberíamos tener religión en nuestras vidas, pues te has equivocado de lugar. Ahora, si tú te interesa tener Jesucristo como tu Señor y Salvador, para conocer el Dios el Padre y tener el poder del Espíritu Santo hoy y adelante. Entonces yo te invito que Dios te posee, pero no por cualquier otra cosa. Eso es algo muy, muy importante. Y tercero, Él es el Espíritu que revela. El Espíritu de Dios revela cosas. Ves de nuevo y de nuevo y de nuevo. Quizás, posiblemente, hace 5 años, 10 años, abriste la Biblia y no tenía sentido. Y lo leíste y dice, ¿qué es esto? Y luego de repente, y quizás vienes y has visto como casi como la luz está saliendo de este libro y estás aprendiendo y entendiendo. El Espíritu Santo está haciendo y despertando que puedes entender y darte una oferta. Los puritanos antiguos decían como es como un intento de llamarte y va intentando alcanzar un alma para despertarte. Quizás Dios no ha causado el daño que ha venido a tu vida, pero Dios lo utiliza. Y cuando dices, ¿qué está pasando? Mi vida está teniendo tantos problemas y el mundo y todo va. Pero Dios dice, ahora estás atento, estás escuchando. Quizás no lo causó, pero Él lo utiliza. Él es maravilloso. Él te ama. Segundo, nos metemos en nuestro estudio. ¿Qué espíritu vive en ti? Número 2, en versículo 10. El espíritu de vida. Él es el espíritu que da vida, el Espíritu Santo. Y versículo 10 dice, y si Cristo está en ti, está en vosotros, el cuerpo está muerto por el pecado, está declarando una verdad. Mira, fijaros, voy a leerlo erróneamente en tu Biblia. Y si Cristo está en ti, el Espíritu es viva por justicia. Y lo que digo es verdad, pero lo leí erróneamente. ¿Qué es lo que falté? El parte del cuerpo. No dijiste acerca del cuerpo, exactamente. Míralo de nuevo. Y si lo ves de nuevo, algunas palabras en tu Biblia dirá desde o como, no significa quizás sí, quizás no. Está siendo escrito a aquellos que son salvos. El sí no es que está realmente diciendo, porque algunos Biblias dicen cómo este es así y cómo Cristo está en ti, el cuerpo está muerto por causa del pecado. ¿Qué queremos decir? Que el Espíritu trae vida.

nunca sabía lo que decía la Biblia antes de ser un cristiano y no me importaba. Dios empezó a tomar mi atención y cuando me desperté, como tú, de que de hecho hay un parte que quiere seguir a Dios y un parte que no quiere. Y ambos, en el principio, eran muy débiles, lo puedo decir, muy débiles. Lo digo muy débil, es decir, mi carne, mi cuerpo fue muy fuerte. Mi relación nuevo con Dios era débil y nuevo. Pero más que comí de la palabra más fuerte que me ponía, ¿verdad? ¿Te entiendes? Más fuerte que me ponía, mi cuerpo, los apetitos de mi cuerpo no se fueron, pero ellos se hicieron más y más controlable por el poder de la palabra de Dios. De otras palabras, podía darme cuenta, decir a mi carne, vete a tu cuarto, a tu habitación. Porque mi carne sabía qué quería, cuándo quería y a qué hora. Yo era esclavo a esos apetitos, y tú también. Pero estamos hablando del creyente. Entonces la primera cosa es, nos damos cuenta que el Espíritu de Dios es el que busca el controlarnos, y eso no debe ser una amenaza. Él quiere controlarte. ¿Por qué? Porque tú y yo necesitamos ser controlados. Y o lo estoy haciendo yo por mí mismo, o tú por ti mismo, o peor que eso, a lo mejor, o alguien intentando controlarte a ti. ¿Piensas a veces que la Biblia dice, enseña independencia, pero viene con mucha responsabilidad, amigo? La pregunta es, entonces, como Cristo está en ti, aquí la creyente, los creyentes en Roma, deberíamos preguntarnos, ¿yo puedo saber por seguro que el Espíritu está obrando en mi vida? Y yo tengo aquí cuatro cosas y eso tiene mucho significado para mí, pero esto es lo que escribí a mí mismo. Número uno, si esto es verdad, y si yo estoy en Cristo y Cristo en mí, y soy una nueva criatura en Jesucristo y un seguidor verdadero de Cristo, esto es lo que he descubierto. Yo no soy mío, ya no soy mío. Y me alegro mucho por eso. Yo ya no pertenezco a mí mismo. Tú preguntas, creyente, tú sabes y tú te alegra que Dios ahora te controla y tú ya no eres de ti mismo. Es parte de ser un discípulo, es muy básico. Pero estar en la familia de Dios ya no soy mío. Y me encanta. Segundo, y este es para mí, que yo no estoy ya bajo la ley de Dios porque la gracia de Dios me ha dado poder. ¿Qué quiere decir con eso? La ley de Dios es maravilloso, pero cuando lo veo, quiero huir de eso y es perfecto su ley, yo no. Pero cuando Cristo salva, Él escribe su ley en tu corazón y en tu mente. No tienes forzarte a ser cristiano. El Espíritu de Dios lo hace. Él es, por su gracia, empieza a empoderarse y darte poder. Y tercero, ya no eres sujeto al temor. Este es muy grande. Yo sé personalmente, me pasó a mí en las primeras horas de ser cristiano. Recuerdo una situación. Cuando yo estaba viviendo, fui a mi casa desde la iglesia, después de nacer de nuevo. Yo ya no tenía ese temor que estaba ahí toda la vida. Y doy gracias a Dios ahora mismo, su bondad de mi vida, que el temor ya no ha sido un factor desde ese entonces. Y a veces es lo que la Biblia dice como una fortaleza, y la Biblia lo rompe. Y si Él puede romper una fortaleza, seguro que está encantado romperlos todos en nuestras vidas. No tienes temor de nada ya. Pastor, tú no entiendes, no sabes con qué estoy casado, mi situación o la empresa, o tú no sabes lo que está pasando. Yo no necesito saberlo. El hecho es que no hay justificación para ti en hablar mal de ti mismo porque eres creación de Dios y no tienes que tener temor. Dios dice, no, para nada. Él tiene tu vida. El cuarto, que ya no soy de este mundo. Y este es en aumento, este en conocimiento. Ojalá que te sientes igual. Este mundo es semana por semana, antes era década por década y luego años por años y mes por mes. Y ahora es semana por semana. Que este mundo alegremente anuncia la Biblia diciendo que no somos de este mundo. Y te das cuenta. Y es asombroso ese
conocimiento.

0: conocimiento que tenemos como creyentes, que yo llamo como separación. Para el creyente no hay ansiedad, ansiedad de separación. Hay de deseo. Hay. Yo tengo ropa, estoy vestido, estoy en este piel ahora mismo. Estoy respirando aire, pero no estoy experimentando una ansiedad de separación. Yo quiero separación. ¿Qué quieres decir? Yo quiero ver Cristo. Yo quiero ir al cielo. Yo quiero sus promesas que se cumplen en mí. Lo que Él tiene por mí es mejor que yo podía planificar por mí mismo. Ahora, yo no sé de ti en esta vida cómo va a funcionar esta ilustración, pero yo he estado mirando unas noticias de inteligencia artificial de mes, semana a día de velocidad. Pero escucha, mientras tú y yo estamos aquí sentados, las noticias acerca del conocimiento y cosas de inteligencia artificial va avanzando tan rápido. Solamente hace una semana que un crecimiento exponencial que se preocupa mucho Elon Musk ha estado saltando la alarma, pidiendo a las naciones que frenan, especialmente el Google. Intentó hablar con su amigo que lleva a Google, dice que ya no somos amigos. Y dijo, no, yo voy adelante, ya no eres mi amigo. Elon Musk empezó esta semana pasada diciéndonos hasta dónde va.
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2: Voy a quebrar el yugo que te oprime. 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Nuestra mente no concibe cómo en el amor de Dios hay rompimientos. Pero es el momento en el que no tienes que usar el entendimiento, sino vas a tener que abrir tus alas y extender tu fe.
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5: Hola, hola, chica amigos, ¿cómo están? Y como escucharon, yo no estoy solo, estoy con mi amigo
6: Manuel.
5: ¿Y cómo estás, Manuel?
6: Bueno, el día de hoy yo me encuentro súper feliz, entusiasmado y contento por estar otro martes con ustedes en Chiquita. ¿Y tú, Melqui?
5: Bueno, yo me encuentro muy feliz. Igual me encuentro feliz de estar aquí en Chiquita. Y, chiqui amigos, hoy les tenemos un tema súper importante. Pero Antes de eso, vamos con nuestras redes sociales.
6: Ok, y nuestra primera red social es @chiquitain37. Uh-huh. ¿Y qué es lo que van a encontrar ahí, chiquimigos? Bueno, empezando, tienen que picarle al botón celeste o azul que dice seguir, o para follow. Los bilingües, follow. Ajá, entonces, si bajan, van a encontrar todo lo que hacemos en los programas de Chiquitain. Ahí ponemos un versículo, ponemos sobre qué hablamos ese día, eso mismo. Y también quién salió ese día, de qué hablamos. Y también hacemos dinámicas y retos y videos de comedia a veces en nuestra página de Chiquitain. Ok, Melky, yo tengo entendido de que también hay otra red social, pero no sé cuál es.
5: Bueno, la otra red social es Misión Infantil 507.
6: ¡Wow!
5: Ahí también, como dijo Manuel, hay que presionar el botoncito azul que dice seguir o follow. Y ahí pueden ir bajando para ver sobre a las celebraciones. Wow. En Misión Kids. También cuando se acerca algunos eventos como Iglesia Kids, que
6: y por
5: fue
6: cierto, Iglesia
5: muy bueno.
6: Ajá, eso mismo, fue impresionante, fue lo mejor de los mejores eventos en
5: la iglesia.
6: En Hosanna fue de lo mejor.
5: Fue muy muy pero muy divertido. Y bueno, ahí también si ustedes quieren saber sobre los campamentos, cuando vaya el tiempo de los campamentos ahí pueden saber qué día va a ser y planificarse. También a veces ponen prédicas sobre los sábados, también sobre cuando van a enseñarles a otros niños en otros lugares sobre la palabra de Dios. Pero, ¿tú sabes qué hay los sábados en la comunidad apostólica Hosanna, Manuel?
6: Claro que yo sé, y es Misión Kids.
5: Kids.
6: Y bueno, Misión Kids es un espacio para los niños de 0 a 9 años. Mm-hmm. Y esto sería en la comunidad apostólica Hosanna. Son todos los sábados desde las 9 a.m. hasta las 11:30 a.m.
5: ¡Oh!
6: ¿Y qué hacemos ahí? Bueno, tenemos mucha diversión, tenemos dinámica.
5: Es muy, muy interesante, es divertido.
6: Es interesante. Tenemos prédicas, tenemos palabra de Dios.
5: De todo.
6: Tenemos coreografías, tenemos dramas, tenemos
5: especiales.
6: Especiales y también tenemos todo lo que tenga que ver con la palabra de Dios y diversión.
5: Exacto.
6: Pero claramente también tenemos las clases que son divididas por edades. Cada clase tiene su grupo de, digamos que hay clases de que son para niños y niñas de 8 a 9, otras que son de 7 a 8 y bueno, así.
5: Y bueno, Misión Kids, como dijo Manuel, es un lugar muy pero muy divertido, pero yo escuché que mencionaste que solo era de los 0 a 9 años. Y chica amigos, les voy a decir algo importante. Ustedes si tienen 10 en adelante, ¿cuántos años tú tienes, Manuel?
6: 11.
5: Y yo tengo 10. Manuel y yo no nos quedamos por fuera, y ustedes tampoco, los que sean mayor de 9. Nosotros iríamos a Misión
6: Plus.
5: Y
6: bueno, lo que hacemos ahí es parecido a Misión Infantil, porque tú ya has ido, ¿verdad, Melky?
5: Sí, yo he ido varias veces.
6: ¿Y qué te parece, Melky?
5: Bueno, me parece bien, y también, chica amigos, es parecido a Misión Kids, solo que tiene temas más para los niños grandes, para que en el camino no se pierdan.
6: Adolescentes de su edad, que ya serían mayores a
5: y también tienen clases.
6: Y también tenemos clases de que son de 10 años en adelante.
5: Exacto.
6: Ya si se quieren ir a avanzada, ese es otro tema. Pero en Misión Plus nos centramos en los niños y adolescentes de 10 años en adelante.
5: Wow.
6: También hay mucha diversión, hay dinámica, hay prédica, hay mucha palabra de Dios, y es un espacio muy bonito estar en Misión Plus, porque yo voy todos los sábados y me gusta estar ahí en la presencia de Dios. Y creo que como Melky también fue, a Melky uh-huh. también le agradó y le gustó.
5: Y bueno, chiqui amigos, antes de comenzar con nuestro super tema, vamos a hacer una pequeña chiquidinámica.
6: Una dinámica.
5: Una dinámica, exacto. Esta dinámica es, se llama Rush Bíblico. Son con estas tarjetitas que les voy a explicar. Aquí, al lado, tienen...

0: letras antes de las oraciones. Tienen letras de la A hasta la D. Entonces, nosotros escogeríamos una de estas letras y vamos a estar, va a ser por turnos. Y vamos a hacer preguntas bíblicas o que tengan que ver con la Biblia.
1: Respectivas a la letra que yo...
0: Exacto.
1: O Melqui dijo.
0: Por eso. Si yo cojo, por ejemplo, la C, tengo que leer Manuel. Tiene que leer la... Sí, porque no es que uno lee y responde. Es el compañero. Y bueno, depende qué letra escoja. Así que bueno.
1: Hay que aclarar algo. Si, por ejemplo, yo respondo una pregunta correcta, yo me llevo un punto.
0: Exacto.
1: Y me quedo con la carta. Entonces, uh-huh, el que más puntos tenga, que se representan con las tarjetas que yo conserve, sería el ganador de esta dinámica. Ok, y Melqui, ¿tú quieres empezar?
0: Bueno, yo te voy a leer la carta.
1: Ok, dale pues.
0: A ver, dime una letra desde la A hasta la D. Elige. ¿Cómo que?
1: No, A, B, C, D, D.
0: Ajá, hasta D. La D, ok. D. Dice, dos nombres de los hijos de Abraham.
1: Dos nombres de los hijos de Abraham. Uy,
0: está difícil.
1: Es que no leo mucho Génesis, pero igual, sigo leyendo.
0: ¿Tienes que leer toda la Biblia?
1: Sí, siempre yo leo toda la Biblia, pero bueno, ok.
0: Está difícil porque
1: son nombres. Estoy leyendo Romanos ahora mismo, pero ok.
0: Sí.
1: Creo que... ¿Judá?
0: ¿Judá? No me suena.
1: ¿Y Levi?
0: Creo que no
1: es. No.
0: Pero bueno, te toca a ti.
1: Ok,
0: Esta dinámica está un poquito difícil, chicas y amigos, pero si ustedes saben la respuesta, también pueden decirlo en su casa o donde estén.
1: Ok, ahora, Meki, dime una letra de la A a la D.
0: C.
1: C. Dos traducciones de la Biblia.
0: ¿Dos qué?
1: Dos traducciones, o sea, dos idiomas en los que está escrito la Biblia.
0: En español y en inglés. Está fácil.
1: En español y en inglés. Ok, Melqui, te llevas el punto y te llevas la tarjeta.
0: Vieron, chicas, amigos, así es. Si uno gana, se lleva la tarjetita, okay, y un
1: por
0: punto.
1: Por ahora quedamos 1-0 a favor de Melqui. Ok, dale, Melqui.
0: Bueno. De la A a la D.
1: Sí, también.
0: Tres últimos libros del Nuevo Testamento.
1: Del Nuevo Testamento. Uh-huh. Apocalipsis. Uh-huh. Ay, padre.
0: Yo también sé uno ahí. A no ver, te puedo dar pistas.
1: Juan.
0: ¿Juan?
1: No, Juan está al inicio, perdón. Es que está el Evangelio y el libro en sí. Ok. He fallado otra y seguimos 1-0 a favor de Melqui.
0: Chica, amigos, nosotros tenemos un tiempo límite, pero si uno la falla al principio,
1: ya
0: falló,
1: sí, ya
0: porque
1: falló,
0: no puede.
1: Falló.
0: ¿A quién le toca?
1: A mí. Ok, ahora sí, dime una letra de la A a la D.
0: B.
1: B. Dame, es que es súper fácil, dame dos parábolas de Jesús.
0: La de las viudas insensatas y las prudentes. Ajá. Y la de estoy pensando.
1: Te voy a dar 5 segundos más.
0: ¿Cómo?
1: 1, 2, 3, 4, 5. Ah. Tiempo límite ya, ok.
0: 30 segundos.
1: Melqui, hubieras dicho la de el hijo pródigo.
0: ¡Ay, sí!
1: La semilla de mostaza. Había mucha. Ok, Melqui, esta estaba muy fácil. Seguimos 1-0 a favor de Melqui. Dale tú, Melqui.
0: Se me está dando. De la A a la D.
1: B.
0: Dos personajes bíblicos que fueron encarcelados. Ah, está fácil.
1: Pablo y Silas.
0: ¿En serio?
1: Sí, Paulina.
0: Está bien, pues.
1: Yes. Punto para Manuel. Yeah.
0: Tú mismo diciendo que te tienes punto.
1: Ok, ahora estamos 1-1. Aún puedo
0: en
1: remontar.
0: Empate.
1: Estamos en empate. Yo y Melqui tenemos un punto.
0: Sí.
1: Ok, sigo yo. Melqui, de la A a la D.
0: A.
1: A. Dame. Esta es medio difícil. Dame un amigo de Hop.
0: ¿De Hop?
1: Te voy a dar 20 segundos.
0: ¿De Hop?
1: Uno, dos, tres, cuatro, cinco, seis, siete,
0: ¿Moab?
1: Ocho, Moab.
0: No sé, es que no recuerdo. Amigo de Hop.
1: Amigo de Hop.
0: Ah.
1: 10.
0: No, ya.
1: 11.
0: Creo que ni siquiera me acerqué. Es que está difícil.
1: Ok, está medio difícil porque ni yo la sabía realmente, pero ok. Ok, dale, Melqui. Sigues tú.
0: Ay, Dios mío. De la A a la D.
1: Sí.
0: Un alimento enviado por Dios desde el cielo para su pueblo. A.
1: Un alimento.
0: Fácil.
1: ¡No! Se me olvidó el nombre.
0: ¡Cinco!
1: Era?
0: ¡Cuatro!
1: Eran 20 segundos, Melqui.
0: Sí, pero aquí está súper fácil.
1: Eran 20 segundos. Era el.
0: Ya pasó. 10, 9, 8, 7, 6, 5.
1: Voy a hacerlo.
0: 4.
1: A decir
0: tres,
1: que el pan y los
0: dos,
1: pesos. El pan y los peces cuentan.
0: Maná.
1: El pan y los peces cuentan porque el bueno, ¿verdad? Jesús porque lo multiplicó, ¿verdad? Uh-huh. Ok, sigo
0: yo. ¿No?
1: Melqui, de la
0: amigo,
1: A.
0: Estamos... Ey, espérate. Así.
1: ¿Qué es lo que pasa, Melqui? Dale, pues. De la A a la D.
0: C.
1: Dos. Tienes que decirme dos versículos bíblicos de memoria.
0: A ver.
1: Uno.
0: En paz me acostaré y así mismo dormiré porque tú, Jehová, me haces dormir
1: cinco,
0: confiado.
1: Seis,
0: oye, no me pongas así.
1: No, espérate. Dame la cita bíblica también.
0: Salmos
1: 8.
0: Creo que era Salmos 8.
1: Once.
0: Ahora...
1: 13.
0: Todo lo puedo en Cristo que me fortalece, 15. Filipenses 4:13.
1: Ok, Melqui. Punto para Melqui y Melqui logra el desempate 2-1. Ok. Dale, Melqui.
0: Chica, amigo, ustedes también pueden hacer esta dinámica, si se la saben.
1: ¿Pueden hacerla en casa?
0: Sí, está divertida. Bueno, de la A a la D.
1: De la A a la D. A.
0: Pensé que iba a decir que J. Primer personaje bíblico que fue espía.
1: ¿Cómo?
0: Primer personaje bíblico que fue espía. 1.
1: Me rindo. Y bueno, sí, amigos, así acaba nuestra dinámica 2-1 a favor de Melqui. Claro, claramente no voy, sí lo voy a aceptar, pero claramente a la próxima dinámica, Melqui, estoy seguro de que te voy a ganar. Eso sí, estoy seguro de que te voy a ganar.
0: Vamos a ver.
1: Ok, ahora, para ir entrando con
0: nuestro chiquitema.
1: Con nuestro chiquitema, te voy a hacer unas preguntas, Melqui. ¿Tú has esperado con ansias algo?
0: Sí, bastante
1: ¿Qué
0: veces.
1: ¿Qué cosa?
0: Viajar a otro país.
1: Ok.
0: Juguetes. Algo.
1: Juguetes.
0: Muchos juguetes.
1: Digamos,
0: una
1: en
0: casa.
1: En tu caso, un juego. Juego
0: también. Mascotas, espero mascotas con
1: ganas. Okay. En mi caso, digamos que yo espero a la Navidad porque es mi época favorita de todo el año.
0: Sí, es divertida, es
1: claramente divertida. Pero claramente tenemos que prepararnos para Navidad. Ok, por ejemplo.
0: Ya se acerca.
1: Ok, si yo quiero hacer un intercambio de regalos en mi casa, también tengo que ir ahorrando, digamos, para tener el dinero. O sea, tengo que ir preparándome para poder tener el dinero y el regalo para el intercambio. Ok, entonces, si yo no me preparo, el día del intercambio, ¿qué le voy a dar a, a, a, la, a la persona que es que me tocó.
0: Ay, qué feo, no le podemos dar nada.
1: La magia de la Navidad.
0: Un abrazo y un besito.
1: Un abrazo y un besito. Pero claramente eso no va a satisfacer a la persona y se va a quedar triste o enojada conmigo en mi casa, en mi caso.
0: ¿Ya te pasó?
1: No me ha pasado, no. Bueno. Claramente y afortunadamente para mí no me ha pasado. Ok, entonces en la Biblia tenemos que prepararnos para algo más grande que la Navidad, que es el regreso de Jesús.
0: Entonces es muy importante.
1: Claramente tenemos que prepararnos. Ok, para que lo entiendan mejor, vamos con nuestra chiqui story que se encuentra en Mateo 25, del 1 al 13. Y por cierto, esta es una de mis historias favoritas, así que se la voy a contar con toda la emoción posible para que lo puedan entender mejor.
0: Qué bueno.
1: Ok, nuestra historia dice así: y el reino de los cielos será semejante a 10 vírgenes. Pero hay un detalle importante: 5 de esas vírgenes son prudentes y 5 son insensatas. Entonces 5 son insensatas. Entonces ellas estaban preparándose para algo, una boda. Una boda. Entonces ellas salieron a recibir al esposo. Pero aquí hay un detalle importante que debe memorizar Melky. Bueno, sí, porque te voy a preguntar qué aprendiste al final.
0: Ok.
1: El detalle importante es que 5 de esas vírgenes llevaban aceite para toda la noche para que les alcanzara. Pero las otras 5 que eran insensatas, mira lo que hicieron, Melky. No lo llevaron.
0: No llevaron.
1: Ella estaba como de que, a mí me va a alcanzar para toda la noche, tú vas a ver, hasta la madrugada, hasta el día siguiente, tú vas a ver que a mí me va a alcanzar.
0: Al próximo año me va a alcanzar.
1: Al próximo año me va a alcanzar el aceite. Entonces, ellas no llevaron aceite.
0: No llevaron.
1: Entonces, cuando estaban esperando al esposo, todas estaban cabeceando. Haz como si tú estás cabeceando aquí. Uy, uy. Entonces estaban durmiéndose porque tenían sueño. Entonces ya de tanto cabecear se durmieron. Ok, entonces, y de repente en la mañana, en la madrugada, como a las 12, digamos, se oyó un clamor grande. No fue de que viene el esposo. No, fue de que ¡viene el esposo! ¡Vayan a recibirle! Entonces, las vírgenes estaban súper felices y claro también asustadas porque ya venía el esposo. El problema es que a las vírgenes insensatas, ¿ves lo que pasó? Se les acabó el aceite.
0: Por insensatas.
1: Se les acabó el aceite, chiquis. Entonces ellas estaban súper preocupadas de que se me acabó el aceite. ¿Ahora qué hago?
0: ¿Ahora qué van a hacer?
1: Entonces su único recurso era
0: Las inteligentes. Las prudentes que se llevaron.
1: Las prudentes. Entonces ellas fueron a pedir las aceites. Estamos como,
0: dame un poquito de aceite.
1: Dame estos aceites para que nos alcance a nosotros. Pero
0: las prudentes, ¿quién las manda? Vayan a comprar.
1: No, las prudentes respondieron de manera prudente. les dijeron que para que a ellas les alcance y para que a las prudentes y a las insensatas les alcance el aceite, mejor que las insensatas vayan a comprar su propio aceite a los vendedores.
0: Viste, ya te dije.
1: Entonces, como ellas respondieron de una manera prudente.
0: Es inteligente.
1: Entonces, como ellas sí tenían aceite, las prudentes se quedaron a recibir al esposo. Pero las insensatas fueron a los vendedores, digamos, al chino
0: en la esquina.
1: Fueron a los vendedores a comprarles aceite. Pero ya. Imagínense, cuando regresaron tan felices con su aceite, de que vamos a recibir
0: el esposo. Gasté mis ahorros
1: para vamos a la boda. Pero ¿saben cuál es el problema?
0: ¿Qué pasó?
1: De que la puerta estaba cerrada.
0: Ah, ya la vi.
1: Entonces, como la puerta estaba cerrada, como ya se imaginan, ellas no van a poder entrar, claramente.
0: Al menos que pidan permiso.
1: Entonces, estaban como, ¡ábranos que llegamos! Entonces, estaban así. Pero, ¿sabes lo que les respondió el esposo, Melky?
0: ¿Qué? Ruede.
1: Que el esposo les dijo: he aquí que yo no las conozco.
0: Guas.
1: Ok, entonces nuestra historia termina con un pequeño versículo que dice: velad pues, porque no sabéis el día ni la hora en que el Hijo del Hombre ha de venir.
0: Wow, ese versículo está muy, pero muy interesante.
1: Este, por algo digo de que es una de mis historias favoritas, porque nos enseña de que hay que estar preparados para la venida del Señor. Ok, Melky, dime como que entendiste.
0: Bueno, entendí que las prudentes estaban preparadas.
1: Ajá.
0: Y las insensatas no estaban preparadas para cuando llegara el esposo.
1: Ok, ok.
0: Así que nosotros tenemos que ser como las prudentes, estar preparados.
1: Ajá.
0: Para cuando Cristo viene.
1: Okay.
0: No ser como las insensatas que apenas supieron, fueron a buscar. Y no, nosotros tenemos que estar a Cristo y ser prudentes y aceptarlo en nuestro corazón antes de que Él llegue de nuevo.
1: Entonces, Melky, ¿hay que ser insensatos o prudentes?
0: Uy, me la pusiste difícil. Claro que prudentes.
1: Hay que ser prudentes para estar preparado de todo lo que ha de venir. Ahora vamos con nuestros consejitos. Y Melky, ¿tú nos podrías explicar el primero?
0: Bueno, el primer consejito es que Jesús prometió que Él volverá. Y ese consejito empieza con un versículo que queda en Hechos 1:1 y dice así: los cuales también le dijeron: varones galileos, ¿por qué estáis mirando al cielo? Este mismo Jesús que ha sido tomado de vosotros al cielo, así vendrá como les habéis visto ir al cielo.
1: ¡Wow!
0: ¡Wow! Y bueno, ese versículo, Jesús no nos dio a la espera que nosotros dijimos: ¡ay, Dios mío, si lo acepto así! Si no, no. Nosotros tenemos que saber que Jesús va a volver de nuevo. Él va a venir con nosotros. Y tenemos que estar preparados, como el ejemplo que dimos de que nosotros tenemos que estar preparados cuando Él viene. No ser como las viudas insensatas. Tenemos que saber que Él ya nos los prometió. ¿Y ustedes creen que Jesús se va a poner a romper promesas?
1: No, porque no. Jesús y Dios siempre prometen lo que dicen.
0: Exacto. Como Dios prometió que con el arcoíris, que significa que ya no, que no iba
1: a destruir
0: la tierra.
1: De
0: exacto, con el diluvio, no. Él prometió. Así que, chiqui amigos, tenemos que saber que Jesús viene de nuevo.
1: Ok, y entonces hay que estar preparados para todo.
0: Exacto.
1: Así que vamos con nuestro segundo consejito, que dice así: la preparación comienza hoy, no mañana. Entonces,
0: wow.
1: Las vírgenes prudentes se prepararon con anticipación. O sea que desde antes de que llegara el esposo, ellas ya estaban preparadas. Entonces, eso significa que tenemos que ser prudentes. Pensar en qué haya podido suceder, y hay que prepararse. Así como no solo hay que aplicarlo, también hay que aplicarlo en nuestra vida diaria.
0: Exacto.
1: No hay que dejar para mañana nuestra lectura bíblica. Siempre hay que leer la Biblia, siempre hay que orar.
0: Exacto.
1: Y siempre hay que ir a la Biblia los días de que hay que siempre hay que ir a la iglesia, los días en que haya que ir a la iglesia. Tu tiempo en comunión con Dios no se negocia con nada en este mundo.
0: Exacto.
1: Porque siempre tiene que ser más importante estar en comunión con Dios. Melky, te voy a hacer una pregunta súper rápida.
0: Ok.
1: ¿Qué harías si Jesús llegara al mundo hoy?
0: Me voy al cielo.
1: Ok, pero ¿tú qué harías?
0: Me pondría feliz y alabaría porque sé que voy a ir con Él. Pero también quisiera, antes de irme al cielo, por lo menos ver a mi familia, a mis seres queridos.
1: Ok, ok. Ahora otra pregunta. ¿A quién le hablarías de Jesús?
0: a todos mis compañeritos, por ejemplo, como yo estudio en casa, sería del béisbol o de cerca de mi casa.
1: A los que saben y a los que no saben.
0: A los que, exacto, a los que no saben le hablaría mucho más y a los que saben también, porque tenemos que seguir compartiendo
1: el evangelio. Para que se mantengan. ¿Y tú qué cambiarías en el mundo para que sea mejor, digamos?
0: ¿Yo?
1: Sí.
0: ¿Cómo haría eso?
1: No, digamos.
0: Bueno, digamos que se puede.
1: Ajá, digamos que tuvieras la posibilidad. ¿Tú qué cambiarías?
0: Que la gente no que siguiese lo que Dios manda en la Biblia. Porque si uno no sabe de la Biblia, no va a saber qué es lo correcto. Eso. Así que si tú sabes de Biblia, vas a saber qué es lo que Dios manda y qué es lo correcto.
1: Eso mismo. Ok, Melchi, vamos rápidamente con nuestro versículo bíblico que se encuentra en
0: Mateo 25:13. Dice así: velad pues, porque no sabéis el día ni la hora en que el Hijo del Hombre ha de venir. Y para los que quieren buscarlo en la Biblia o no logran no escuchar, queda en
1: Mateo 25:13. Y dice: velad pues, porque no sabéis el día ni la hora en que el Hijo del Hombre ha de venir. Melqui, ¿tú nos podrías ayudar con nuestra oración?
0: Bueno, vamos a orar. Señor, gracias por este día en Chiquitán. Gracias porque fue maravilloso, porque pudimos aprender de tu palabra, Padre. Porque sabemos que tú no romperás esa promesa de que tú volverás. Señor, que nosotros estemos preparados y que podamos creer en ti y seguir expandiendo el evangelio. Padre, gracias porque tú eres bueno y maravilloso y que siempre podamos leer la palabra de Dios. En el nombre de Jesús, amén.
1: Amén. Y eso ha sido todo por hoy, pero no se angustien porque mañana tenemos más en su programa favorito de todas las tardes,
0: Chiquitán.
1: Chao, chao.

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duda alguna. Este hombre era inocente. Realmente, este hombre era el Hijo de Dios.

0: Aléjate de la ventana. Pueden verte, Andrés.
1: ¿Qué más da que lo vean? ¿Qué importa si vivimos o nos matan?
2: Sí importa, Pedro.
1: Simón, lo negué 3 veces.
2: Debemos continuar. ¿Entiendes, Pedro? Debemos pelear.
3: ¿No aprendiste nada de él? Jamás debemos pelear.
4: El cielo. Hasta el cielo está enojado.

0: padre. Lo vi morir.
1: ¿Por qué no se salvó? ¡Tenía el poder!
0: Padre, cuando murió, estaba contento. Como tú, cuando recoges las redes y es hora de volver a casa.
2: Así es, Daniel. Su obra había acabado.
3: Regresó a su hogar.

0: procurador Poncio Pilato. Yo soy José de Arimatea.
1: Oh, sí, ya lo sé. Eres miembro del Sanedrín. Bien, no tiene nada que temer. Jesús fue crucificado.
0: Te pido el cuerpo de Jesús.
1: ¿No puedes esperar hasta que muera?
0: Pero está muerto, Señor.
1: No te lo creo. Jesús es un hombre fuerte. ¡Guardia! ¿Dónde está el centurión encargado de la crucifixión?
2: Aquí está, Señor.
1: Jesús de Nazaret.
3: Está muerto, Señor. Nos aseguramos al bajarlo de la cruz.
1: ¿Por qué razón quiere su cuerpo?
0: Yo era su amigo.
1: ¿Amigo? ¿Ahora que está muerto, se presenta un amigo? Sí. ¡Claro que sí! ¡Llévate el cuerpo!
0: Gracias, señor.
1: ¿José de Arimatea? No tengo culpa. Mis manos están limpias. Así que ha muerto.
3: Señor, somos responsables por la muerte de un hombre inocente.
1: Ya es demasiado tarde para eso. Se me ha ordenado guardar la paz en esta tierra odiosa.
3: Sí, señor.
1: Murió por la paz.

0: Sí.
1: Eres tú, Nicodemo. Me alegra verte.
0: Traigo especias para cubrirlo.
1: Sí, suficientes para sepultar a un rey.
0: A un verdadero rey.
1: Ven, hagámoslo antes del día de reposo.

0: ¿Qué haces aquí, Caifás? ¿No es el día de reposo? Pensé que los judíos se quedaban en su casa adorando o haciendo otras cosas.
1: ¡Ah! ¡Entregaste el cuerpo de ese blasfemo a sus amigos! ¡Ah!
0: ¡No te atrevas a levantarme la voz, Caifás!

0: Su Excelencia, cuando él aún vivía, ese impostor declaró: he de resucitar en 3 días. Y mañana será el tercer día. Ahora sus amigos robarán el cuerpo y dirán que resucitó, y habrá revueltas en toda Judea y Roma.
1: No quieras hacerme creer que te preocupas por Roma. Solo dime lo que deseas.
0: Pon guardias en la tumba para que nadie robe el cuerpo hasta después del tercer día.
1: Muy bien. Mandaré soldados de guardia. Caifás, mañana terminará todo. Ahora, no quiero oírte hablar de Jesús de Nazaret. ¡Jamás!

0: Esta tumba queda sellada por la autoridad de Roma. Ustedes, vigilen bien y no se queden dormidos. Mandaré relevos al amanecer.
1: ¿Que no nos dormamos después de trabajar todo el día?
2: Vamos, no te quejes. Esta es tarea fácil. Vigilamos a un muerto.

0: Divierte ni coman. Hemos traído pan y queso.
1: ¿Vieron algún soldado buscándonos?
0: Vi soldados, Tomás. Pero no me detuve a preguntarles a quién buscaban.
1: Tengo que ir por mi hermano, mellizo. Tal vez lo confundan conmigo y lo arresten.
2: Traje aceite para ungirlo.
3: No dejarán que te acerques.
4: Tienen guardias vigilando.
0: Con guardias o sin guardias, vamos a ir a la tumba.
5: Les mostraría a esos soldados lo que pienso de ellos.
0: No te alteres, Simón.
2: Los discípulos de Jesús son pacíficos.
5: Sí, lo sé.
6: ¿Pacíficos? Lo que sí somos es miedosos.
7: ¿Por qué razón no se le puede hablar a la gente de Jesús, padre?
8: ¿Quién va a creer en él ahora que ha muerto?
2: Yo creo.
0: Vergüenza te dé si tú no crees. Donde quiera que esté, él nos mira. Al menos, tratemos de que se enorgullezca de nosotros.
9: Tiene razón.
6: Eso ya lo sé, Juan. Estoy harto de este encierro. Prefiero ir guiando su palabra.
10: Sí, su palabra.
4: Bienaventurados los puros de corazón, porque ellos verán a Dios.
3: Bienaventurados los mansos, porque ellos heredarán la tierra.
11: Bienaventurados los que lloran, pues serán consolados.
12: Sus palabras jamás deberán ser olvidadas.
8: Sí, Mateo. No deben morir con nosotros.

0: No puede ser. No. ¿Qué sucedió?
1: Se lo llevaron.
2: ¿Por qué buscan a los vivos entre los muertos? No está aquí. Ha resucitado.
0: ¿Pero cómo pudo ser?
2: ¿Recuerdan lo que os dijo? Que el Hijo del Hombre debía ser entregado en manos de pecadores y ser crucificado. Y en el tercer día, resucitar. Vayan ahora y díganles a los demás lo que han visto y oído.

0: ¿Qué?
1: Oh, ¡el cuerpo no está!
0: ¿Viste lo que sucedió? Los dioses se lo llevaron.
1: ¿Y crees que Pilato se lo va a creer? Sugiero que primero hablemos con Caifás. Sí, verás que él nos saca del problema a cambio de no decir nada de lo que ocurrió acá esta mañana.
2: ¡Ha resucitado!
3: Los hombres nos dijeron...
4: ¿Qué hombres?
0: ¡Se lo llevaron!
4: ¡Se llevaron su cuerpo!
2: ¡Pero es que no entienden! ¡Está vivo!
5: Padre, ¿es cierto? ¿Está vivo Jesús?
6: Todos quisiéramos que así fuera, Daniel.
7: Pero no podemos creer todos esos rumores.
3: ¡Está vivo! No importa lo que ustedes piensen. ¡Está vivo!
0: ¡No está!

0: robaron el cuerpo del maestro.
1: No dejaron siquiera que su cuerpo descansara en paz.
0: ¿Por qué lo odian tanto, aún estando muerto?
2: Maestro. Yo les creí cuando dijeron que estabas vivo.
3: ¿Por qué lloras? ¿A quién es que estás buscando?
2: Si usted es quien se lo ha llevado, señor. Por favor, dígame dónde han puesto su cuerpo.
3: María.
2: Maestro.
3: No me toques, María, pues aún no he ido al padre. Pero ve a mis hermanos y diles que ahora ascenderé a mi padre, a tu padre, mi Dios y tu Dios.
2: Les digo que lo vi con mis propios ojos y que él me habló.
1: Yo estuve en la tumba, María, y su cuerpo no estaba ahí.
0: ¿Por qué se te apareció a ti, María, y no a nosotros?
2: Bueno, tal vez sintió lástima por mí, pues me vio llorando.
4: Nadie te creerá, María. Tampoco nos creyeron a nosotras. Hemos tratado de convencerlos todo el día.
1: No pensamos que estén mintiendo.
5: Solamente que imaginan cosas.
6: Pero deberían creernos.
7: De todo corazón, quisiera creer que mi Dios

0: paz, hermanos.
1: ¿Eres tú, Señor?
0: Mira mis manos y mis pies. Tócame y ve. Pues un espíritu no tiene carne y huesos como yo.

0: tonterías deben haberlos sobornado.
1: A mí nadie me ha sobornado.
0: ¿Cuánto? ¿Cuánto dinero debo pagarles para que digan la verdad? Que alguien fue y se llevó el cuerpo.
1: Diremos que nadie se llevó nada. ¡Nadie!
2: Diremos la verdad. Que estábamos dormidos cuando el cuerpo desapareció.
0: ¿Les alcanza con esto para que cuenten esa historia y ninguna otra?
2: Bueno, no lo sé. Pilato se enojará cuando le digamos que nos dormimos.
0: ¡Ah! Yo los protegeré de Pilato.
2: Ha sido un verdadero placer.
0: Los sacerdotes pagamos 30 monedas de plata para mandar matar a Jesús. Y ahora pagamos más para que siga muerto. Bueno, se acabó. Por cierto que se acabó.
3: ¿Y ustedes esperan que les crea? Falto por unos días y cuando vuelvo, todos se han enloquecido.
4: Lo vimos, Tomás. Lo tocamos.
3: Lo siento, Juan, pero yo soy un hombre práctico. Si no lo veo con mis propios ojos, me cuesta trabajo creer.
5: Está bien, Tomás. Mira mis manos y mis pies. Tócame y no dudes, sino cree.
4: Señor, mi Dios.
5: Ahora crees porque me has visto. Bienaventurados quienes no me han visto y aún así creen.
6: Señor, se corre la voz por Jerusalén de que Jesús ha resucitado. Sus apóstoles y varias mujeres lo han visto y lo tocaron.
7: ¡Arréstenlos! ¡Arréstenlos a todos! ¡Para que dejen de contar esas mentiras!
6: No podemos, Señor. Escaparon todos hacia Galilea.
7: Si tus soldados hubieran cumplido con su deber.
6: ¿Con su deber? Ni todas las legiones de Roma habrían detenido a Jesús de Nazaret.
7: ¿Realmente lo crees? ¿Tú crees que él ha resucitado? Bien. Pues yo no lo creo. Jesús no puede estar vivo. Me rehúso a creer que esté vivo.

0: No tiene caso seguir, no se pesca nada hoy.
1: Mira, padre, aquel hombre en la costa nos está mirando.
2: Amigos, ¿han pescado algo?
3: ¡No! ¡Nada!
2: Tiren la red del otro lado del barco y pescarán.
0: ¿Del otro lado del barco? Ya probé ahí hace menos de una hora. ¿Qué diferencia hay?
4: Vamos, Pedro. Intentémoslo.
5: ¡Tira de la red! ¡Tira, Santiago!
6: ¡Estoy tirando, Andrés!
1: ¡Padre, son muchos peces! ¡Cientos!
7: Nunca había visto tantos peces a la vez.
0: Hemos estado toda la noche sin pesca y ahora ellos.

0: ¡Rápido! ¡Hice la vela! ¡Vamos a tierra!
1: Simón Pedro, ¿me amas más que a esto?
2: Sí, señor. Tú bien sabes que te amo.
1: Entonces apacienta a mis corderos.
2: Lo haré.
1: Simón Pedro, ¿de veras me amas?
2: Sí, señor. Tú sabes que te amo.
1: Apacienta a mis corderos. Simón Pedro, ¿me amas?
2: Maestro, tú lo sabes todo y sabes que te amo.
1: Apacienta a mis corderos.
3: Los apóstoles regresaron a Jerusalén y durante 40 días Jesús les enseñó. Y entonces llegó el momento en que tuvo que dejarlos.
1: Vayan y enseñen a todas las naciones y bauticen a la gente en el nombre del Padre y del Hijo y del Espíritu Santo. Enséñenles a obedecer todo lo que les he mandado y recuerden que estaré con ustedes siempre, por los siglos de los siglos.

0: varones de Galilea, ¿por qué se quedan ahí mirando hacia el cielo? Este mismo Jesús que ha ascendido de entre ustedes vendrá de nuevo un día, igual que como le han visto irse.
1: Vuelve pronto, Señor Jesucristo. Te

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3: Muy bien, hoy nos encontramos en el Hospital Lourdes Sanetatos, aquí en la 24 de diciembre, para hacer nuestra primera entrega en este año 2026 de Respiro y Liberación. Gracias sobre gracia. Estoy acompañada de mi tocaya, la licenciada Melisa Escobar, que nos va a recibir las canastillas que traemos hoy para arropar a un niño, a una niña que sabemos que pueda tener necesidad. Y esto va a ser de mucha bendición. La iglesia, la comunidad apostólica Osana, con mucho amor, con mucho cariño, dentro de su labor social que siempre desarrolla este ministerio y este Congreso Respiro y Liberación, nos sentimos regocijados, felices de poderles entregar este detalle tan hermoso en este día. Gracias, licenciada Escobar, por recibirnos y gracias al Hospital Irma Lourdes Sanetatos que hoy nos abre las puertas. ¡Bendiciones!

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1: Seed Road ha pasado más de 35 años. Escucha y... hay una respuesta, una guía, un plan que revele lo que debes saber para sobrevivir, para resistir y prevalecer ante lo que se viene los próximos días. Un calendario de 3.000 años con días señalados nos daría el secreto para el más dramático año en la vida e incluso enviar una pandemia, un confinamiento nacional, los días de fuego y el cambio en la Corte Suprema. ¿Qué depara el futuro? ¿Este país se dirige hacia la calamidad? ¿Hay esperanza? ¿Se nos ha dado una última oportunidad? ¿Es posible cambiar la historia? ¿Y hay un plan que debas conocer para sobrevivir y resistir lo que está por venir? Y te guíe en el fin de los tiempos.
2: Bienvenido, Ruach HaKodesh, Espíritu del Dios viviente. La misma gloria Shekinah que acompañó a mi pueblo judío durante 40 años en el desierto está en el estudio justo ahora, y estoy muy agradecido porque muchos sentirán la presencia del Espíritu Santo. Verán la presencia del Espíritu Santo. Mi invitado, el rabino Jonathan Cahn, escribió 7 libros de los más vendidos del New York Times. Ahora, realmente se adentra en esferas explosivas y revelará lo que ha guardado durante mucho tiempo. Jonathan, danos una breve descripción de El Manifiesto de Josías, tu nuevo libro.
1: Sí, este libro creo es una de las cosas más importantes que jamás podría escribir. Es una sinfonía profética, un acertijo, un viaje, un enigma. La realidad del Dios de la Biblia en nuestro tiempo. Y lo digo no en general, sino exacto. Hablo de eventos que pasan y que no los percibimos, y todo se unificará. Habrá misterios sobre misterios que se unirán todos, que abrirán un nuevo misterio, que es ¿qué debemos saber para el futuro? Un plan, una respuesta.

0: esta, una guía para el fin de los tiempos. Eso es el manifiesto de
1: Josías. Ya te pregunté esto antes, pero debo preguntarte de nuevo. Las cosas que presentas, no son cosas que copias de otros maestros. Son cosas ocultas en la Biblia. ¿Cómo se te ocurren estas cosas? ¿Cómo?
0: Es una buena pregunta. Es solo Dios. Solo digo, Señor, muéstrame. Y luego él, recibo la primera cosa, la siguiente. No podría reproducir ni un libro. Básicamente es una descarga y todo es él.
1: Jonathan le dio a Fidel Castro un objetivo y un mensaje profético que señaló el año exacto, el día exacto, la hora exacta en que su reinado llegaría a su fin. Rabino, explícate.
0: Sí, así comienza el manifiesto de Josías y es la primera pieza del enigma, nos afecta. Básicamente, en pocas palabras, le di un objetivo y un mensaje relacionado con el antiguo jubileo de Dios. Jubileo es el 50º año, donde Dios revierte todo, deshace todo. Puede ser una bendición o un juicio, y el objetivo que le di se vinculaba a eso. Su reinado finalizaría en su 50º año. No solo el 50º año de su ascenso, sino el 50º día del 50º año, a la hora exacta. Todo, todo según el jubileo, y eso está más allá del Levítico. Y esto determinó el ascenso y la caída de Fidel Castro. Y este misterio tiene que ver con los Estados Unidos y el presente.
1: Jonathan descubrió que este mismo fenómeno sobrenatural estaba detrás de la pandemia. Rabino, sí. ¿Cuándo lo descubriste?
0: Sí, sí. La Biblia dice que si haces daño a los niños, se te regresará. Y el año del jubileo, recuerda, si tomas la tierra de alguien, de seguro te la quitan. Es la consecuencia. Así que...
1: ¿Esa es la parte del juicio?
0: Sí, es la parte del juicio. En el país se empezó a practicar el aborto a petición en el año 1970. ¿Y qué sucede si vamos al jubileo? ¿Qué año es eso? En 2020. El año de la pandemia.
1: 2020 y 50 son 70.
0: 70, sí. Y la cosa es así exactamente. ¿Cómo quitamos la vida y luego una pandemia cae sobre nosotros y quita vidas? Pero es más profundo, Sid, porque el día exacto que el aborto llegó al continente a través de Nueva York y el día en que se presentó ese proyecto de ley que cambiaría al país fue el 20 de enero de 1970. Avancemos 50 años. El 20 de enero de 2020 es el día en que la pandemia ingresó al país. El paciente cero, 50 años en la fecha exacta. Y aquí tienes otro, Sid, si recuerdas.
1: Perdón,
0: en marzo...
1: quiero dejar esto claro. El sacrificio de niños ocurría en Israel. Sacrificaban para dioses falsos. ¿Qué crees que está ocurriendo con la mayoría de los abortos en este país? ¿Es un sacrificio de niños al Dios del placer?
0: Y Dios dice que vuelve, porque es una ley. Y recuerda, ¿recuerdas que el COVID básicamente cerró al país? Fue a mediados de marzo. El presidente se presentó en vivo. Estábamos en cuarentena. Todo se cerró. Y ese fue el día que cambió todo. Fue el 11 de marzo. El 11 de marzo de 2020. Lo que pasa es que si retrocedes 50 años, encuentras que algo pasó. El 11 de marzo de 1970 fue el día exacto en que comenzó el aborto a petición en nuestro país. Fueron 50 años exactos antes al día en que la pandemia cayó sobre el país. Hay otra cosa. ¿Dónde? ¿Cuál es la capital del aborto en el país? Nueva York. ¿Dónde se centró la pandemia? Cuando llegó fue en Nueva York. Y hubo un día clave en la pandemia en que Nueva York superó a todas las demás naciones del mundo en contagios. Y esa fecha fue en abril 10. El 10 de abril, a 50 años de la fecha en que Nueva York legalizó el aborto. Vamos, no puedes inventarlo, no puedes, solo puedes ver la mano de Dios aquí. No solo eso, también, ¿dónde se propagó el aborto en el país? Fue en Nueva York, en los primeros 3 años, hasta Roe versus Wade. La mayoría de los abortos se hicieron ahí. Bueno, pues acaban de descubrir esto, Sid. La pandemia se propagó más que en otro lugar desde Nueva York. Y el virus tenía las marcas de ADN que llevan a Nueva York. Pero hubo otra puerta. Esta es la del Oriente, la puerta occidental. El aborto también ingresó al país ese año, 1970, desde el estado de Washington. ¿Sabes dónde llegó la pandemia? El otro lugar fue el estado de Washington, la misma puerta, el paciente cero. Así que quien contrajo el COVID tenía las marcas de las dos puertas, donde comenzó el aborto en el país. Y pues es minucioso y exacto, ya lo dijiste, es minucioso y exacto. la mano de Dios.
1: Sabes, si eso fuera todo lo que hay, tenía que estar más allá de la coincidencia. Pero Jonathan descubrió que toda la Biblia está llena de estos patrones, lo que demuestra que aunque fue escrita por diferentes personas y generaciones en diferentes países, una mente estaba detrás de estos buenos secretarios judíos que tomaron un dictado perfecto de Hashem, de Dios. ¿Podría un antiguo calendario estar detrás de eventos catastróficos recientes con una precisión de segundos? Enseguida.
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1: El rabino Jonathan descubrió una conexión entre eventos catastróficos recientes, las fiestas bíblicas y una ordenanza dada a la antigua Israel por Dios en el monte Sinaí. Explícalo, Jonathan.
0: Sí, el año de esas sacudidas, y diré una cosa, verás, en ese periodo de 3 años en que el aborto comenzó en el país hasta Roe versus Wade, 3 años, 1.3 millones de niños se asesinaron. En 3 años de pandemia de COVID, 50 años después murieron, ¿cuántos estadounidenses? 1.3 millones exactos. La misma cantidad. Y recuerda, si de ese año de sacudidas, y detrás de cada sacudida de ese año hubo un día sagrado hebreo antiguo del calendario señalado de Dios. No hablaré de lo que está en el libro ahora, pero diré esto. Detrás de la pandemia hay un día sagrado hebreo antiguo que estuvo detrás de la pandemia. Detrás, recuerda los disturbios.
1: Es por eso que Dios dice, ¿sí?, que observemos estos días santos para siempre. No es legalismo para un creyente, es un deber. Y hay revelación, hay un portal al cielo, literalmente, en estos días santos.
0: Sí, sí, escucha, Él es el Dios de todo. Entonces, cuando Él crea algo, sabes que te dirá algo. Y en realidad, el primer día sagrado hebreo vinculado a la pandemia es en primavera. La segunda sacudida fue cuando los disturbios y los incendios y la furia. Detrás de eso estuvo ligado el segundo día sagrado hebreo. En realidad determinó el día exacto en que comenzó. Estoy guardando algo porque hablaremos después. Pero bueno, verás, uno de los otros días, y todo pasó en orden, es la fiesta de las trompetas. Y esa fiesta es cuando vuelves a Dios. Se supone que debes volver a Él, arrepentido y todo eso. Bueno, sabes que ese día fue el día en que la Corte Suprema se alteró y un juez de la Corte Suprema dejó la tierra, lo que abrió la puerta para la anulación del aborto en el día de las trompetas. Fue cuando eso pasó.
1: Y por cierto, ella resultó ser judía.
0: Sí, sí, y pasó. Y escucha, sí, los misterios, no todos, algunos de los misterios en el manifiesto de Josías, incluso lo que pasó el 6 de enero en el Capitolio y Trump, en realidad son patrones en la Biblia. Y recuerdo que hablé de esto contigo años atrás. Así que lo es todo, Sid. Es asombroso.
1: El rabino Jonathan fue testigo de primera mano de una convergencia sobrenatural que está conectada con el cambio de los Estados Unidos. Rabino, describe lo que vimos.
0: Esto fue a mediados de ese año. Me llevaron junto con un gran hombre de Dios a unirnos y convocar a un día nacional de oración y arrepentimiento en el National Mall. Y una asamblea sagrada. Fuimos, oramos y se llamó el retorno. Eso hicimos, oramos y todo eso. Pero no teníamos idea, Sid. Bueno, yo no tenía idea, hasta que estuvimos ahí, de que en realidad hay un día en el calendario hebreo llamado Shabbat Shuvah. Significa el día del retorno. Y bueno, así que el día del retorno, Dios lo marcó en el día del retorno. Que se trata de una nación orando. Dice Joel, ora por el avivamiento y por el arrepentimiento. Oramos por el fin de este pecado. Bueno, en el mismo día, sí. ¿Sabes que en realidad puede traducirse como el día del cambio, cambiar a una nación? Y ese mismo día, Trump eligió ese mismo día para nominar al último juez de la Corte Suprema, y ese voto anularía el aborto. ese día nominó a Amy Barrett. Y la cosa es que hay un misterio vinculado a eso que está en el libro. Pero ese fue el día que puso en marcha la anulación del aborto. Fue esa nominación, ese tercer voto. Y ese mismo día orábamos por el retorno, el día que Dios señaló para el cambio de la nación. Y en realidad comenzó a cambiar. Pero resulta que al final, en la parte final, me pidieron decir que nos reuniríamos y sellaríamos todo con el sonido del poder de Dios, el sonido del shofar.
1: En realidad yo vi eso en la televisión. ¿En serio? Y

0: Me sorprendió la cantidad de personas que tenías ahí que sabían cómo tocar el shofar.
1: Sí, pues fue bueno que supieran. Y cuando escuchas los gritos de todos, había miles y miles de personas diciendo, grita como Jericó. Y yo dije, lo sellaremos, dejemos que el poder de Dios avance. Dije, ahora. Bueno, el momento fue a las 5:04:33.
2: Y el perdón del Señor.
1: En ese mismo instante, en el jardín de la Casa Blanca, el presidente Trump abrió la boca y la anulación del aborto comenzó a las 5:04:33. En el mismo segundo exacto, la historia del país giró en torno al día de Dios llamado el Día del Retorno, a la hora, el minuto y el segundo exactos. Así de preciso. Eso es Dios. ¿Quieres saber que el Dios de la Biblia es real? Literalmente, nuestra historia ha sido alterada por él, por su mano, con sus huellas digitales.
0: Y la palabra retornar realmente es lo que alguien debería hacer cuando está involucrado en el pecado. Significa arrepentimiento. Ese fue el día.
1: Sí, y eso es lo que Dios dice. Brindaré, traeré bendición, traeré avivamiento, traeré eso. Y ahí comenzó todo. Y Dios mostró su mano. Y yo te mostraré otra cosa. Porque verás, sí. ¿Sabes cuál es el nombre del presidente? Hablo del presidente de entonces. Fue Trump. ¿Qué significa Trump en inglés? Significa trompeta. Así que escucha. Este es el jubileo del aborto, ¿cierto? Hicimos sonar las trompetas. Dije, adelante, que suenen las trompetas. Las trompetas sonaron. Y luego en la Casa Blanca sonó la trompeta. En ese día. Y lo que pasa es que se revierte cuando suena la trompeta en el año del jubileo. Trae un giro hacia la restauración. Y ahí es donde todo comenzó. El Dios de Israel, el Dios de la Biblia, está vivo y bien. Y en realidad cambió y alteró nuestras vidas.
0: Te diré, si eso es todo lo que hubiera, habría sido suficiente. Pero es revelación tras revelación. En realidad dijiste que una vez alguien descubre estas revelaciones de las que hablas en el libro de la Biblia, que son irrefutables, y lo verás cuando lo leas por ti mismo. Luego todas se unifican, ¿sí? Explica eso.
1: Sí, todo convergirá, así como todas estas revelaciones convergen en este momento. En realidad convergirán. Nunca he tenido un libro como este. Convergirán y van a presentar una clave que abrirá el misterio final, que es en realidad una guía para el fin de los tiempos, y creo que viene de Dios, y es para ahora y para lo que aún está por venir. ¿Cómo vamos a vivir? ¿Cómo sobrevivimos? ¿Cómo prevalecemos? Todos sus propósitos fueron reales en esto. Fue Dios, y creo que Dios nos dio una clave y una respuesta que viene de la Biblia, por supuesto, pero en realidad nos dará la clave. Por eso se llama el manifiesto de Josías, porque gran parte tiene que ver con ¿cómo vivir ahora? En realidad, Dios nos da la clave de cómo superar los días venideros.
0: ¿Podrían todas estas cosas revelar un antiguo plan de Dios? Un GPS, por así decirlo. El fin de los tiempos y lo que debes saber y hacer a la luz de lo que descubrirás que te espera enseguida.
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0: Jonathan, ¿cuál es el misterio del altar roto?
1: Bueno, la cosa es que recuerdo que al escuchar la noticia de que Roe versus Wade fue cancelado, estaba en el aeropuerto y miré mi teléfono celular y apareció un versículo que no pedí, solo apareció, y era del Salmo 106. Habla sobre cuando Israel se apartó de Dios, ofrecieron a sus hijos. Habla de una pandemia que cayó sobre ellos, hasta que un hombre llamado Phineas tomó una acción justa, y la pandemia se sosegó. Bueno, me pregunté, si la Corte Suprema hizo eso, ¿podría haber algo así? Y esto pasó. Cuando la Corte Suprema en realidad votó y comenzó a redactar la decisión de anular el aborto, no fue en junio. En realidad fue a fines de 2021 cuando votaron. Y en enero, el juez Alito trabajaba en la decisión que anularía el aborto. Y la presentó a la corte a inicios de febrero. Y el asunto es este, Sid. Al mismo tiempo, la pandemia estaba en su apogeo. En realidad, en ese momento estaba 3 veces más alta que nunca en cuanto a infecciones. Y luego, cuando él comenzó esto, cuando terminó con esto, ¿sabes qué pasó, Sid? La tasa de contagios cayó y en pocas semanas llegó a la octava parte y nunca volvió. Y en realidad fue la semana en que la Corte Suprema comenzó a revertir el aborto, el pecado y la pandemia se aplacó. ¿Y sabes qué? Y la gente no sabe esto. ¿Sabe su nombre? Samuel Alito. ¿Qué significa Samuel en la Biblia? Y las personas han orado por años.

0: Por años.
1: Sí, oraron por años, pidieron por años, acaba con esto. Significa que Dios escuchó, y aquí hay algo más de esto. En realidad, lo del jubileo de Roe versus Wade comenzó el 22 de enero a los 50 años en el 2022 y continúa hasta enero del 23. En el mismo día en que comenzó, los registros muestran que la tasa de mortalidad de la pandemia llegó a la cúspide y de repente se desplomó y desapareció. Y pasó el día exacto del jubileo de Roe versus Wade. Ahora, lo que sucede aquí, y esto es algo crucial, tiene que ver con el altar roto. Si ves la portada del libro, verás el altar roto. El altar roto, no hubo altar en el país tan descarado como el aborto. Matamos a 60 millones de niños. Entonces, lo que pasó ese día es que Dios empezó a romperlo, a derribarlo. ¿Y qué significa eso? En la Biblia es un signo de avivamiento. En tiempos antiguos, cuando había avivamiento, no era una reunión. Derribaban los altares de los dioses. Y te diré algo, con tu permiso, es secreto, pero lo diré. La última vez que vine, terminé el regreso de los dioses. Cuando escribí el regreso de los dioses, uno de mis colaboradores se acercó y dijo: desperté a medianoche con una visión y una palabra. Y Jonathan, debo decirte esto, él nunca lo había hecho. Dijo: te vi dando una palabra ante unos altares de dioses. Y luego de repente, cuando lo hiciste, el altar se quebró y los espíritus salieron. Hubo un avivamiento, había un espíritu ahí. Ahora, lo que pasó fue que el día en que terminé el regreso de los dioses fue el día en que la Suprema Corte revocó el aborto. Ese día el altar se quebró. Dios decía, este es un altar roto. Ahora, esto es algo crucial. Quiero que todos lo escuchen. Creo que todo esto se une y es el momento en el que estamos. El altar roto puede ser una nación que se alejó de Dios y puede dirigirse hacia el juicio o hacia el avivamiento. Y puede haber avivamiento o ambos. Y es ahí donde estamos ahora. Dios nos da una oportunidad. Y esto es, en definitiva, sobre el avivamiento. Y debemos orar por eso, el avivamiento. Y otra cosa es, ¿qué personaje bíblico está vinculado a un altar roto? Pues ese personaje es Josías. Josías nació cuando una nación se dirigía al juicio. Pero esa persona con el Espíritu de Dios, en realidad, devolvió a toda la nación. Devolvió la nación a Dios por avivamiento. Y eso abre una puerta a la revelación del manifiesto de Josías, que en este solo hombre y lo que Dios hizo en ese momento es en realidad la clave para que sepamos qué debemos hacer ahora, el fin de los tiempos y para un momento como este, para prevalecer y resistir.
0: Y surge la pregunta, ¿y qué tiene que ver todo esto con Josías, sí, los últimos días, sí, y el plan para el fin, sí, de los tiempos?
1: Sí, Josías vivió en los últimos días de Israel. Estaba llegando el juicio. Y una de las cosas es que vivimos en los últimos días y también vivimos en un momento en el que vemos apostasía y es una locura y todo eso. La última vez que estuve aquí, Sid, al abrir el regreso de los dioses, dije, ¿cuál es la respuesta? El Señor dijo, debes darles la respuesta. Está aquí. Así podemos prevalecer en realidad. Y ya lo hemos dicho antes, pero una de las cosas sobre Josías es que eran tiempos oscuros. Radical por Dios. Tenía... Dios nos llama a ser radicales. Las últimas 100 páginas del libro son las claves y los secretos y lo que debemos saber, la guía para esta hora y este día. ¿Qué debemos saber? Y una de las secciones del libro, una de las secciones se llama contra la corriente. Otra se llama separación y resistencia. Otra se llama los poderes. Se trata de los poderes, los secretos de los poderes que Dios nos da. Otra se llama los agentes del cielo en la tierra. Dios nos llama no a estar a la defensiva. Esta es nuestra hora. Esta es una hora bíblica. Muchas personas en tu audiencia han orado. Ojalá viviera en tiempos bíblicos. Felicidades, estás en tiempos bíblicos. De eso se trata. Y ahora tenemos la clave y el secreto para vivir radicalmente para Dios. Y lo que Dios... Entonces dije, Dios, dame la respuesta. Dámela para las personas porque la necesitan. Y a eso nos lleva todo esto. Al mismo Dios que hizo todas estas cosas está diciendo que hay una respuesta, hay un camino y hay una forma de resistir. Y podría ser la hora más grande, porque al hablar de gloria y hablar de avivamiento, y esto podría ser eso, hay oscuridad, pero también hay luz. Todos creen que el fin de los tiempos es oscuridad. No solo es oscuridad, pero la oscuridad saca la luz de Dios. Así que aquellos que resistan por Dios brillarán como jamás lo hicieron, si resisten por Dios. Pero es la hora para ser radicales, así como Josías fue radical por Dios. Y Josías rompió los altares del hombre, y Josías fue guiado por el Espíritu de Dios. Y Dios tiene un plan para nosotros en esta hora, para un tiempo como este.
0: ¿Sabes qué es lo interesante? No son uno o dos hombres o mujeres, se trata de cualquiera que tenga hambre de Dios. Creo que Dios está dando misericordia a nuestra nación. Hay demasiados jóvenes e incluso personas mayores que no conocen a Dios. Este es tu momento para conocer a Dios. La elección no es de Dios. Él te ha elegido. Si te arrepientes, le dices a Dios que lo sientes por todo lo que has hecho mal y crees que la sangre de Jesús lava cada pecado y crees con todo tu corazón lo mejor que puedas que Jesús te salva de tus pecados.
1: Sí.
0: Y di con tus labios, hago a Jesús mi Señor. Jesús, ven y vive en mí.
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0: Comunicaciones Panamá, qué gusto saludarles. ¿Cómo estás, Ezequiel?
1: Muy bien, gracias a Dios. ¿Y usted cómo amanece? ¿Cómo le trata la vida? Dios le ha dado salud, energía.
0: Me está
1: fuerza.
0: Tratando perfectamente
1: ¿Por
0: bien.
1: ¿Por qué? ¿Por qué? Cuénteme.
0: Porque tenemos la paz de Dios, que es lo más importante.
1: Oye, pero es que estamos también.
0: Vida.
1: También estamos a mitad ya prácticamente del año, como que avanzó. Dios mío, como que fue así. No sé si has visto un meme que el tipo está en un avión.
0: Sí.
1: Un actor reconocido, ustedes sabrán, y está así, cierra los ojos y abre y dice, ya estamos en junio, julio, agosto, septiembre.
0: Literal.
1: Dios mío.
0: Literal, ya se acabó agosto, julio, y venimos ya agosto.
1: Estábamos hablando ayer en el área de diálogo de todos los compañeros de cómo el mundial se pasó así.
0: Sí, rápido.
1: Oye, se fue como un pestañeo también.
0: No, hombre, ya habrá mucho con los comentarios.
1: ¿Ganó?
0: España, tío, hombre. Ganamos. Yo se lo dije, pero se quiere el jueves.
1: Hay alguien aquí que está súper contento.
0: Pues hombre, tío, ganamos. Y así es.
1: Nada más fue un gol. Un solo golecito, pero marcó la diferencia.
0: Acá el hermano Alex Araúz está celebrando.
1: Yo no sé
0: te ganó
1: está,
0: España, brincó.
1: Yo no sé por qué él está tan alegre si él es chiricano. Yo no entiendo, la verdad.
0: No, pues.
1: Yo no entiendo eso, la verdad. Su bandera es chiriquino, española.
0: Él es español, dice.
1: Ah, no, por ningún lado. No,
0: a muchos salieron españoles este
1: no,
0: fin.
1: Yo recuerdo que él era de Israel.
0: La madre patria, dice por acá el señor productor. Bueno, felicidades a España.
1: A la larga, si se pones a pensar bien, nosotros formábamos parte de la colonia española.
0: Todos tenemos algo de
1: Pero que
0: de
1: no
0: España.
1: Se les olvide
0: Todos.
1: Que Latinoamérica estuvo bajo el yugo de España, así que no celebren tanto, ¿eh?
0: Sí, celebramos otras historias, ¿eh?
1: Eso sí no quieren hablar, ¿eh? Ahí no escucho los amenes.
0: Ahí
1: no escucho. ¿Aló?
0: Nada, no hay siembra, no hay amenes, no hay nada.
1: No hay nada. Ahí no.
0: Son otros tiempos. Así que bueno, estuve muy contenta, de verdad, feliz. Y bueno, seguimos avanzando.
1: Claro que sí. Hoy tenemos un programa muy especial, amigos televidentes. Hoy queremos compartir con ustedes una palabra de bendición para su vida. Vámonos de inmediato
0: claro.
1: al mensaje de salvación. A
0: claro
1: nuestro

0: de nuestro alma, de nuestro cuerpo y de nuestra vida en Cristo Jesús. La búsqueda de Dios comienza, obviamente, con oración. Nosotros somos ya conocedores de la palabra, si somos ya hombres y mujeres que buscamos el rostro del Señor, sabemos que nuestro día a día comienza con la oración. Es decir, si usted busca de mañana, tarde y noche, en oración, tarde o temprano el Señor le va a responder. No es en nuestro tiempo, porque el mundo creerá que a lo mejor los cristianos, los creyentes, los conocedores de la palabra, sabe que esa gente se la pasa orando nada más y ayunando, pero yo ni veo respuesta. Pero es que la respuesta viene de parte de Dios.
1: Amén.
0: No viene de los hombres. Y cuando la revelación viene de parte del Señor, es individual para cada uno, es unitaria, no es plural, generalizada, es un singular. Y entonces, cuando ponemos al Señor de primero, en la mañana, cuando nos levantamos, cuando inicia un nuevo mes, que de hecho ya estamos como a mitad de año y uno puede tener en este tiempo un momento de reflexión o de introspección, como lo dice en psicología el mundo. La introspección es que analicemos cuánto hemos hecho nosotros por dentro a nosotros mismos. Hoy por hoy el mundo plantea que nosotros nos debemos querer, y más aún cuando la salud emocional y mental está en crisis, y que nos debemos querer a nosotros mismos, que debemos amarnos a nosotros mismos, apoyarnos a nosotros mismos. Pero a la larga, si te pones a pensar, la ayuda de introspección a uno mismo es vacía.
1: Sí.
0: Porque no tienes a alguien de que te acompañe ni hay un apoyo, sino que lamentablemente la mente nos juega nos trastoca un pensamiento negativo y probablemente podríamos caer en alguna situación que después podemos lamentarnos.
1: Profunda.
0: Porque el hombre tiene momentos de declive emocional. Es decir, que a veces estamos bien y otros días, aunque usted tenga todo y haya logrado cosas, aún así usted se siente triste y afligido.
1: Y es totalmente normal, pero lo acabas de decir, de ir en este caminar acompañado de alguien. Y por eso justamente está la oración. Y volvemos de nuevo al mismo punto de partida. El momento de búsqueda, el momento de intimidad con el Señor es algo que debemos practicar siempre. Sabemos de que realmente cuando uno tiene esa práctica y uno tiene esa experiencia personal con el Señor, hay días que uno realmente a veces no quiere orar.
0: Sí.
1: Y no es algo mecánico, no debe ser algo forzado, debe ser algo tal cual como lo dice la Escritura. Buscar, cuando usted desea buscar a alguien o está en búsqueda de algo, es porque hay una necesidad, esa es una realidad. Y como usted tiene esa hambre, esa sed, ese deseo de buscar eso, en esta ocasión, en la oración, en esta ocasión, esa intimidad, esa conversación, esa comunión con el Padre a través de la oración, dice la Biblia, me vas a encontrar, dice el Señor, porque me estás buscando de verdad, me estás buscando de todo corazón. Una oración, es muy importante recalcarlo, no se basa en repeticiones, en vanas repeticiones, como dice puntualmente la Escritura, en palabras que están lanzadas a los aires, no, es algo real. Quizás tu oración tiene dos que tres palabras, Ezequiel, pero quizás acompañada de lágrimas, y como la misma Biblia lo dice, con gemidos indecibles. Hay cosas que no podemos ni siquiera decir, pero las lágrimas, un sentimiento en tu corazón, y Dios te está entendiendo, y aún ahí hay una buena comunicación. Entonces, en esa interacción con el Padre a través de la oración sincera, de todo nuestro corazón real, créame que se va a formar y se va a fortalecer una de las mayores experiencias que usted puede tener.
0: Usted podrá demostrarle al mundo entero lo que realmente nadie puede apreciar físicamente o tal vez emocionalmente. Ustedes recordarán, aquí en Panamá y en el mundo han habido casos increíbles de personas que demuestran una cara bonita, un profesionalismo, unas bonitas palabras, una bonita exhortación, pero en su interior hay batallas emocionales constantes de quién soy, de cómo debo ser, de hacia qué futuro quiero llegar. Y lo que compartíamos en medio de este pasaje, por medio de la oración, sabemos que la oración con Dios, honesta, real, como dice mi bella madre, Elcita, le mando un besito, mamita, dice, uno tiene que ser auténtico, hijo.
1: Amén.
0: Y la autenticidad solamente se logra cuando tú estás bien con Dios. Porque hay gente que vive creando personajes diarios. Es más, hay gente que tiene un personaje, una figura que no lo hace feliz. Y ha vivido por años con esa identidad falsa, distorsionada por agradar, por encajar, por estar en una posición social, y nunca ha sido auténtico. Y su autenticidad siente que

0: lastima, su autenticidad siente que menosprecia o probablemente no es compartida con muchos, porque no es general, no es como hoy lo plantean las redes. Si tú no opinas a favor de algo y estás en contra de eso, ya todo el mundo, hasta te pueden atentar contra tu vida. Sí, la gente se aguanta, está tan loca hasta eso. Mira que el tema de la hamburguesa, dicho sea de paso, ha generado tanta controversia, sí, que el tipo hasta la amenaza ha recibido.
1: Sí, oiga,
0: una cosa increíble.
1: Miedo.
0: Entonces, a lo que le quiero dar a entender, amigo televidente, es que la autenticidad en Cristo se forja por medio de la oración, que es la que nos acerca más y más en esa profunda conversión de nuestra alma. Como decías, Cristel, cuando uno se acerca a Dios en oración, en autenticidad, con ese corazón dispuesto a que Dios conozca tus cargas, cargas pesadas, emocionales, físicas, materiales, todos los días cargamos problemas, situaciones, circunstancias. Hay alguien que me dijo hace poco que ya no tenía problema o no tenía ningún problema, pero dele gloria a Dios que no los tiene. Hay gente que sí los tiene, hay gente que vive una vida, que vive una vida sin problemas, gloria a Dios. Por eso que Dios lo siga, le diga dando bendiciones y sobreabunden, ¿no?
1: Amén.
0: Porque de eso se trata. Pero sí, los que sí ahí tienen problemas o en la vida tienen algunas circunstancias, y llamamos a veces hasta los problemas como algo grande, ¿eh? Porque probablemente son circunstancias de la vida que tenemos que enfrentar, que como cualquier adulto funcional tiene que realizar para seguir,
1: claro,
0: en esta vida funcionando.
1: Por supuesto.
0: Entonces lo llamamos problema o le damos esa connotación y nos complicamos aún más. Lo que le quiero dar a entender, amigo televidente, que lleve esas cargas a esa intercesión de parte del Señor, a intercesión por medio de Dios, para que esas cargas sean alivianadas en Cristo Jesús. No cargue la vida esa maleta pesada de emociones y ande por allí con un personaje totalmente distinto, y cuando la puerta se cierra y cuando llega a su comodidad de la casa, lo que vienen bajando son lágrimas, no tiene sentido a la vida, no hay sonrisa, no sabe llorar.
1: Sí,
0: hay gente que no, hoy por hoy, hay gente que no puede ni llorar.
1: No le
0: de
1: salen,
0: la angustia, no le salen lágrimas.
1: No tienen lágrimas.
0: No tienen lágrimas.
1: Cargan constantemente con esa maleta de angustia, de soledad, de tristeza, de desánimo.
0: Sí.
1: Pero hay que hacer un stop. Y justamente esto se consigue en la búsqueda,
0: sí,
1: del Señor, en esa intimidad, en esa oración. Hay que hacer un alto, porque su vida no se puede estar pasando delante de sus, sí, narices, momentos lindos, experiencias maravillosas, y usted sumergido en la tristeza, en el
0: no
1: desánimo.
0: Puede ser.
1: Hay que hacer un stop y empezar nuevamente. Señor, aunque yo sé que la situación no es fácil, aunque yo sé que hay situaciones que me duelen, aunque yo sé que hay situaciones en mi alma que de verdad me hacen desfallecer, tengo que permanecer. Así que levántame el ánimo, decía el salmista, vivifícame.
0: Amén, así es.
1: Hay que vivificarse a través del Espíritu Santo. Así que vamos a orar,
0: vamos a orar.
1: Acompáñenos en esta mañana. Padre amado,
0: Padre celestial,
1: gracias como siempre te damos.
0: Todo,
1: gracias por tu amor, tu misericordia, tu fidelidad.
0: Amor, tu misericordia,
1: Padre,
0: tu bondad,
1: tú nos das esa gracia, esa misericordia de poder abrir los ojos,
0: sí,
1: un día más. Te damos gracias por esta palabra y te pedimos, Señor, que nos des un corazón de búsqueda. Padre, que podamos entender que cuando nos decidimos a buscarte de todo nuestro corazón, no tratando de ocultarte algo porque es tonto, es en vano, porque usted conoce cada área de nuestra vida, pero cuando entregamos el 100% de nuestra vida, Señor, de nuestra mente, somos sinceros delante tuyo y te buscamos de todo, todo nuestro corazón, toda nuestra mente delante tuya, Señor, cosas maravillosas empiezan a ocurrir. Padre, oramos para que tú puedas manifestarte a la vida de cada televidente, Señor, que está quizás pasando una situación muy difícil, muy dura, Señor, quizás lágrimas. Padre, es su despertar, es su anochecer, Señor, pero tú has dado promesa de que si te buscamos de todo corazón, te vamos a hallar. Oro para que esa persona que está pasando una situación difícil pueda encontrarte en este día, pueda encontrarte en este momento de oración, pueda tener un cara a cara contigo, un encuentro sobrenatural, manifestarse con paz. Padre, que quites toda tristeza, que quites todo desánimo y que puedas renovar, Padre, esas fuerzas como la del búfalo, como lo dice tu palabra. Te damos gracias y declaramos que el día de hoy vamos a tener un programa y un día bendecido en el nombre poderoso de Jesús.
0: Amén. Y amén. Bueno, mis amigos, contentos de que nos acompañen de lunes a viernes, siempre por esta señal y por supuesto manténgase allí conectado porque vamos a tener entrevistas, temas de interés, reportajes también
1: el día de hoy. Por supuesto, reportajes, por ahí estamos preparando muchos reportajes interesantes para cada uno de ustedes, así que quédese conectado con nosotros, regresamos con más aquí en su programa
0: A Toda Hora.

0: Voy a quebrar el yugo que te oprime. Voy a romper tus ataduras. Quiero decirte, quiero que lo entiendas para que no dudes del Señor, que cuando eso se rompa, tú no lo vas a entender. Nuestra mente no concibe cómo en el amor de Dios hay rompimientos. Pero es el momento en el que no tienes que usar el entendimiento, sino vas a tener que abrir tus alas y extender tu fe.
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5: Qué gusto saber que usted se encuentra conectado con cada uno de nosotros en este hermoso día de bendición, por supuesto. Y les saludamos y bendecimos a cada uno de los que se encuentran también conectaditos a través de la www.osanavision.com. Hoy es un día, como siempre, de buenas noticias. Y, por supuesto, vamos a estarle hablando con invitados especiales porque hay una actividad maravillosa. Una noche de clamor y adoración en Alcance Victoria. Y con nosotros está por acá los hermanos Neftalí Castillo y Edinson Requena. Bienvenidos a Toda Hora. ¿Cómo están?
6: Bendiciones.
7: Muchísimas gracias.
6: ¿Cómo están?
7: Gracias. Excelente. Una gran mañana, ¿verdad, Edinson?
8: Sí, cómo no.
5: Excelente. Bueno, hablemos un poquito más cómo surgió esta iniciativa de esta noche de clamor y adoración.
8: Bueno, básicamente es un formato tipo concierto que tenemos esta noche. En conversaciones con nuestro hermano Jan Arf, ha sido un amigo que hemos tenido de estos últimos años con nuestro movimiento en la iglesia. Y él nos decía que tenía ese sentir de querer hacer una noche de clamor por Panamá, por las naciones, viendo todos los eventos, todos los acontecimientos que han estado pasando a nivel mundial, terremotos, todo lo que ha estado sucediendo. Y él decía que tenía ese sentir de parte de Dios hacer un clamor en Panamá por todo lo que estaba haciendo. Y ahí nació este evento que hemos titulado en equipo Una Noche de Clamor y Adoración.
6: Entonces entiendo que cuando este concepto es bien amplio, habrá muchos ministros a un momento especial de clamor y de adoración en particular.
7: Así es, y es algo bien especial porque Jan Arle por mucho tiempo ha estado con el Ministerio de Toma Tu Lugar y él es panameño.
6: Ah, ok.
7: Él es panameño, él es oriundo de la provincia de Colón y él ha tenido esa carga siempre por su país. Y él dice, no, he tenido la oportunidad de estar en diferentes lugares de Latinoamérica, pero quiero también estar ahí en Panamá, en mi país, en casa, y quiero también poder llevar pues, ese mover que lo ha caracterizado al Ministerio de Toma Tu Lugar, ahora traerlo acá también a Panamá, y es una gran oportunidad. Única fecha en Panamá.
8: Única fecha.
5: Correcto. Ok, excelente. Me gusta mucho esta iniciativa porque sabemos que siempre hay necesidad y hambre de la palabra de Dios, y es una oportunidad. ¿Quién no recuerda, por supuesto, el equipo de Toma Tu Lugar? De verdad que cuántas canciones nos han ministrado, y sabemos que este ministro Jim Early es realmente, tiene esa esencia, ¿no? Viene esa corriente de adoración, que pasábamos largas, una sola canción, minutos, arrodillados en la presencia del Señor, ¿verdad? Y de verdad que es una bendición. Hablemos entonces un poquito ya más puntualmente de la actividad como tal. ¿Qué fechas son? ¿Dónde conseguimos las entradas? ¿Cómo es la logística?
8: Ok, el día del evento es el miércoles 5 de agosto.
5: Okay,
8: vamos a tener aperturas de puertas a las 6 de la tarde y el evento inicia a las 7 de la noche. Las entradas están disponibles en el feed de nuestro Instagram de Alcance Victoria Panamá y en el feed del Instagram.

0: Instagram de Tearwave Panamá. Hace poquito, hace días, cerramos una preventa hasta el día 19, si no me equivoco. Fue una preventa de un costo de 15 balboas, pero a partir del día de ayer tuvimos una, entramos en un precio de $20. Entonces, ahí puedes conseguir las entradas. Si buscas un lugar físico donde necesites también las entradas, las puedes buscar en el lobby de la iglesia, del Auditorio Alcance Victoria. Allí puedes llegar y, bueno, con gusto te puedes conseguir el ticket también.
1: Alcance Victoria es donde está la avenida Balboa, ¿no?
0: Para el antiguo Teatro Baza, correcto.
2: Sí.
1: En el área. Ustedes son músicos también, ¿no?
0: Sí. Bueno, sí, no.
1: Forman parte de la congregación, sí. Están muy de cerca con la música. ¿Qué piensan ustedes sobre las músicas cristianas, cristocéntricas? Porque hoy por hoy tenemos el tema de las redes, de la inteligencia artificial.
2: Sí.
1: Y está cobrando fuerza. Es más, de hecho, yo creo que he escuchado a gente cantar hasta coritos de inteligencia artificial sin saber que son contenidos virtuales. No hay un artista como tal per se, pero existe y se está produciendo música con contenido de inteligencia artificial. ¿Cómo ven ustedes la evolución de la música cristocéntrica que se haga con estas herramientas versus el ministro en un evento como este que ustedes están desarrollando? No es lo mismo las características. Correcto. Y tener como también matices, como el pueblo de Dios debe ir conociendo estas nuevas herramientas, ¿no?
3: Y yo creo que, bueno, la tecnología siempre la podemos utilizar, siempre va a estar ahí para nosotros echar mano de ella, pero yo creo que no hay una gran mayor bendición que poder ser ministrados por canciones de autores propios, ministros que no solamente escriben por escribir, sino que entran en ese momento de intimidad con Dios, de oración, para también llevar letras que puedan ministrar a todo el pueblo de Dios.
1: Los pregunto porque tal vez el que nos está viendo, también muchos que nos ven, no son cristianos o probablemente no son evangélicos, son de otras denominaciones, y dice, oye, ¿cómo es esto de las canciones de adoración? ¿Qué es esto de adorar? ¿Qué es esto de reunirse, proclamar el mensaje? ¿Cómo que van a cantar más de 5, 7, 8 minutos ahí?
2: ¿Qué
1: sucede ahí adentro?
0: Yo creo que es un tiempo muy importante. En muchas conversaciones que hemos tenido estos últimos días con el ministro John Earl, él nos comunicaba de esa necesidad. Yo siento que la iglesia hoy de alguna manera está tomando ese rumbo a volver a esa adoración profética, esa adoración original. O sea, yo siento que el tema que ha estado en la inteligencia artificial es una herramienta, como decía Neftalí, de la cual sí algunas cosas podemos echar mano, o sea, porque hay procesos que podemos simplificar, pero la adoración genuina...
1: Pero es lo mismo.
0: No, definitivamente no se puede comparar. No puedes comparar una adoración que nace de un corazón genuino, entregado, un corazón contrito, humillado, como dice su palabra, a algo que viene de alguna manera de sistemas. Eso nunca lo vamos a poder comparar. Sin embargo, este tiempo yo creo que Dios está levantando este tipo de movimientos para beneficiar a naciones. Creemos que Dios puede hacer nuevas cosas en Panamá a través de la adoración. Como siempre hemos creído, creo que Dios a través de la oración puede restaurar corazones, sanar enfermedades, traer nuevos comienzos. Hemos tenido a través de la historia tantos testimonios de personas que han tenido un nuevo comienzo en su carro, en su casa, en un momento de intimidad con una canción, y muchas de las canciones Toma tu lugar han sido influencias para estos movimientos. Entonces yo creo que es un tiempo importante y es un tiempo sobre todo para que también todos seamos parte y veamos qué va a traer el Señor en este evento.
2: Claro que sí, y justamente lo decía porque la música es una herramienta tan importante inclusive para evangelizar.
0: Correcto.
2: Entonces quizás algunos de los televidentes que puedan aprovechar esta oportunidad e invitar a ese amigo, a ese familiar, y utilizar la adoración, la música como esa estrategia de evangelismo para atraer almas, o si usted que nos está sintonizando se siente apartado pero le atrae mucho la música, tiene esa conexión, porque eso es algo bonito. La música ha sido creada con ese propósito de poder tener esa conexión íntima de nosotros como su creación y sus hijos con el Creador, o sea, con el Señor. Entonces, poder levantar ese altar de oración y de adoración a través de la música es una herramienta maravillosa, sobre todo en estos tiempos, como bien decías, que hay inteligencia artificial, que hay tantas distracciones, y que esto nos permita tener un tiempo íntimo, ¿no?, delante de la presencia del Señor.
0: Así es. Bueno, yo creo que esta es la oportunidad perfecta. Si tienes a tu amigo, a tu hermano, a tu primo, a ese amigo del trabajo, el que siempre le has evangelizado, el que siempre le has comentado que acerque a tu iglesia, que asiste a tu iglesia, yo creo que esta es la oportunidad perfecta para que tú nos acompañes, para que puedas también

0: regalarle o donarle, sembrar ese boleto también en esas personas cercanas que tú creas que pueda tener una necesidad. Creo que va a ser un tiempo increíble de adoración. Es la segunda vez que tenemos en nuestro auditorio a Jean Arley y a todo el equipo Toma Tu Lugar. Y es interesante porque la primera vez nos dejó una experiencia, wow, fue personalmente para mí increíble, inolvidable. Y creo que esta vez Dios quiere hacer algo nuevo en Panamá y bueno, te invitamos a que puedas ser parte.
1: Excelente, por supuesto, así que ya lo sabes, estaba saliendo en pantalla el afiche y el banner, código QR.
2: Hay un código QR, cuéntanos.
0: Correcto. ¿Sí? Puedes escanear el código QR, ahí vas a entrar en una página de un sitio web donde vas a poder adquirir tu entrada. Es bien importante tener esto presente y es que es por orden de llegada, así que te recomendamos que puedas llegar a tiempo si deseas una buena posición.
2: ¿A qué hora?
1: ¿Desde qué hora?
0: Desde las 6 de la tarde van a estar abiertas las puertas. Super. Y vamos a estar entonces arrancando a las 7 de la noche, entonces no pierdas la oportunidad de ser parte de esta gran noche de adoración. No lo queremos ver nada más como un concierto más, sino como una noche especial donde muchas personas quizá también van a reconciliarse con Dios y a conocer también a Jesús.
2: Qué bonito, ¿no? Y poder ver que estos eventos están cobrando mayor popularidad, y lo digo no por la gran cantidad de personas, sino porque cobra vital importancia en tiempos duros, difíciles, donde pareciera que el mundo digital ya está atormentando a la gente. Sí. Y quieren ver algo más real, más vivo y vívido en su corazón. Y la búsqueda de Dios es siempre importante. Yo creo que lo que compartíamos, traer un invitado, llevarlo como una herramienta de evangelismo, y probablemente hay mucha gente que tiene vacíos en su corazón y dice, no me llena nada. Pues esta es una oportunidad para encontrar dentro de estos recintos la adoración al Dios vivo que nos va a llenar de toda paz.
1: Claro que sí, los que hemos experimentado la adoración sabemos de que no hay mayor deleite que estar postrados a la presencia del Señor. Y no solamente físicamente, sino que el corazón y el alma lo estén, por supuesto. Así que ya lo sabe, una noche de clamor y adoración este 5 de agosto en el Auditorio Alcance Victoria. Muchas gracias, chicos, por estar
2: aquí. Gracias por estar acá con
1: nosotros. Son de mucha bendición.
2: Un placer y éxito siempre.
1: Gracias, gracias. Y bueno, con esta información nos vamos a un cambio comercial. Regresamos con más aquí en su programa A Toda Hora.

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0: De vuelta, gracias por acompañarnos de lunes a viernes, amigos televidentes. Vamos a establecer de inmediato comunicación hasta Los Ángeles, California. Ya tenemos un ministro invitado en la mañana de hoy que nos permite pues hacer contacto con él. Se trata de Erickson Alexander Molano, quien presenta el más reciente tema musical, La Voz de Mi Padre. Alexander, gracias por estar acá con nosotros.
1: Muchas gracias, un abrazo. Dios me los bendiga a cada uno de ustedes.
0: Gracias por aceptar este espacio y poder compartir con nuestros amigos panameños de este tema musical que has sacado reciente en colaboración con Josh Morales. Cuéntanos.
1: Así es, súper emocionados de poder compartirles esta canción. Es alabanza, oración en vivo y se titula precisamente La Voz de Mi Padre. Vengo acompañado de mi gran amigo Josh Morales de Biel San Marcos. Y estoy emocionado porque no solamente es una canción espectacular, que yo oro al Señor, bendiga a las personas, sino el tema central, la importancia de la voz de Dios en cada una de nuestras vidas.
0: Cuéntanos cómo surge el tema o el concepto del tema, porque es muy llamativo, ¿no? Escuchar, bueno, todos quisiéramos escuchar la voz de nuestro Padre Celestial, y es claro. Un mensaje alto y claro, ¿no? En las Sagradas Escrituras son vivos ejemplos de cómo los profetas escucharon voces, la voz de nuestro Padre Celestial, pero interesante también cómo un título de una canción puede reflejar eso. La letra de una canción puede reflejar la voz de nuestro Padre.
1: Claro, y es una invitación a que seamos intencionales a poder oír y buscar la voz de Dios en nuestra vida. Esta canción forma parte de un álbum que grabamos en un congreso de varones. Se titula Los Hijos de Abba. Y entonces, hablando sobre esta temática, lo que es ser hijos de Dios, qué importante, obviamente, si soy hijo de Dios, poder distinguir, obedecer, oír lo que es la voz de Dios en cada una de nuestras vidas. En un mundo donde hay tanto bullicio, donde hay tantas voces, continuamente, estaba oyendo hace un momento un poquito el segmento ahí, inteligencia artificial, y bueno, tantas cosas que se oyen en las redes sociales, y el enemigo, que obviamente habla, eres un derrotado, vergüenza, condenación. Qué bueno es cuando uno define la voz de Dios, que siempre viene a levantarnos, a animarnos, a corregirnos cuando es necesario y a guiarnos a vida. Así que esto es lo que pretende esta canción de alabanza, que celebremos la voz de Dios en cada uno de nosotros.
0: Y contabas también que es una experiencia personal, ¿no? ¿Pudieras contar un testimonio? Porque a veces nosotros, como oidores de la buena música cristocéntrica, creemos que los ministros desarrollan letras a veces por inspiración, como cualquier otro artista. Sin embargo, lo importante de evaluar es que la letra que la música cristiana tiene va mucho más allá, tiene un profundo significado y está amparado, establecido por experiencias, testimonios basados en las Sagradas Escrituras.
1: Definitivamente. Yo escribo cada una de mis canciones y estoy tan cuidadoso de que cada canción esté sustentada con la palabra. Creo que esto es lo que hace la gran diferencia entre la música cristiana y la música
0: secular.
1: Que el mundo ofrece. Sí. Porque viene con el aliento de la palabra del Señor, la cual es viva, eficaz, nunca vuelve atrás vacía. Este tema, por ejemplo, en particular, está basado en gran mayoría en Salmos capítulo 29.
0: ¡Oh, qué bien!
1: Y Salmos 29 es un salmo donde habla de tributar a Dios la gloria y el poder, sí, y comienza a describir cómo es la voz de Dios, potente, es como una llama, es estruendo, etc. Entonces, es lo que yo siempre busco hacer. Y obviamente mi experiencia personal, tengo toda mi vida en el Evangelio, pastoreo ya por varios años aquí en Estados Unidos, viajado a las naciones, he aprendido a oír la voz de Dios.
0: Amén.
1: Y obviamente se expresa de tantas maneras, ¿no? Y esto me ha llevado a poder servir y ser una persona útil para su reino.
0: Le estamos escuchando de fondo el tema musical y es una adoración, pero de alegría, o sea, tiene notas de alegría, de exaltación, de glorificar el nombre del Señor. Bueno, recordamos también, nos retrae a tiempos antiguos, ¿no?, del Evangelio, donde las adoraciones eran así, o sea, alegres, movidas, donde la iglesia sentía esa alegría de parte del Señor.
1: Claro, es que reunirnos a hablar de Dios es motivo de alegría. Las personas se congregan para hablar y celebrar y eso. ¿qué más que la presencia de Dios? Así que es una canción jubilosa que yo sé que se va a disfrutar. Las iglesias las van a poder cantar.

0: cantar y el mensaje una vez más, la voz de mi padre, qué potente, qué especial y qué necesaria es en nuestras vidas.
1: ¿Dónde fue grabado el video? Cuéntanos un poquito ahí de la colaboración con Josh, que no la podemos pasar por alto.
0: Claro, bueno, el video fue grabado aquí en el sur de California. Una vez más, fue en un congreso de varones que tuvimos, que se llama Los Hijos de Abba. Super. Este congreso, y acompañado de Josh Morales, es un gran amigo, tremendo adorador. Así que invitarlo a él a que viniera a sumar su voz, fue algo muy especial, la unción que Dios le ha dado, el carisma que tiene, ese mover de parte de Dios, así, y creo que se hizo una buena dinámica para esta canción.
1: Bueno, felicidades, Erickson, por este tema musical, y esperamos que sigas cosechando de parte del Señor más triunfos. Y pues esa es la obra, ¿no?, de todo ministro del Señor también, que su música, gracias, se extienda por medio del Evangelio. Quiero que presentes el tema musical a nuestros amigos panameños, los que nos ven incluso a otras partes del mundo. Hay varios países que siempre nos sintonizan y pueden escuchar tu buena música.
0: Muchas gracias, claro que sí. Queridos amigos de Panamá y donde estén sintonizando, les saluda Erickson Alexander Molano. Quiero presentarles la voz de mi padre junto con mi amigo Josh Morales. Puedes disfrutarla en todas las plataformas digitales y, por supuesto, aquí en la programación. Un abrazo.

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0: Estamos de regreso, mis queridos televidentes. Siempre es un placer saber que usted está conectado juntamente con nosotros. Hoy es un día muy musical, diría yo, porque de verdad que todas las entrevistas han sido buena música. Y eso es lo que nos encanta resaltar, porque sabemos que la música es una herramienta fundamental para atraer almas al Señor. Para eso hemos sido creados, para adorar a nuestro Señor. Y es por eso que yo le traigo una excelente noticia el día de hoy. Y es que se encuentra con nosotros el hermano David Ayala. Él es presidente internacional de la Fundación Amor por Panamá, que va a tener una super actividad que yo sé que usted ya ha escuchado en nuestros diferentes medios, que se va a estar realizando este sábado 20. ¿Cómo está, hermano? Bienvenido.
1: Bien, Dios bendiga, muchas gracias.
0: Un placer. Cuéntenos, para aquellos que todavía no están empapados de esta actividad, ¿cómo surge esta iniciativa de hacerlo en Panamá? Porque es algo internacional que se ha ido replicando y nos gustaría que nos comparta un poquito más de esto.
1: Claro que sí. Bueno, como ya se los había compartido en algunas otras redes en Osana, nace por amor a México. Y bueno, Dios nos ha dado la oportunidad de visitar otros países para hacer labor social, para hacer misericordia.
0: Amén.
1: Y ahora pues estamos aquí en Panamá con este sueño que Dios ha puesto en nuestros corazones para bendecir esta nación. Y ahora este 25 de julio tenemos el lanzamiento de Por Amor a Panamá oficialmente, pero con invitados especiales.
0: Así es.
1: Desde Venezuela, Dominicana, Estados Unidos,
0: wow.
1: México.
0: Va a estar poderoso.
1: Así
0: eso.
1: Es. ¿Y Montesanto, concierto de Montesanto para el lanzamiento de esta gran fundación?
0: Me encanta esta iniciativa, de verdad, es lo que necesitamos, que unamos fuerza en el Evangelio, hermano David, para poder seguir ganando terreno con las almas. Y justamente como estamos escuchando de fondo, música de Montesanto, nos encanta Montesanto, definitivamente es una bendición. Hablemos un poquito más, ¿cómo va a ser el programa el día 25? ¿Cómo los hermanos pueden participar, aquellos que todavía no tienen entradas? ¿Qué novedad traemos por acá en A Toda Hora el día de hoy? Cuéntenos.
1: Bueno, pues justo eso es a lo que venimos, porque entradas ya no hay más que los pases que vamos a regalar el día de hoy.
0: ¡Oh, wow!
1: Así
0: excelente.
1: Que aprovechen.
0: Oh, wow, wow. Mire, si usted quiere asistir este sábado 25, definitivamente a este concierto con Montesanto, donde se va a estar inaugurando, como usted dice, Amor por Panamá, mire, ya no hay entradas, pero usted puede tener esa posibilidad en este preciso momento, hermano David.
1: Aparte, una entrada privilegiada, VIP.
0: VIP, oiga, yo que usted ya tomo el teléfono, el celular, llamo 200-7110, 200-7111. Y bueno, vamos a abrir estas llamadas para que usted pueda cantarnos algo. Producción me indica si hay que cantar, si solamente quieres escribirnos, como hubo un concurso en las redes sociales de que estuvimos, ¿se acuerdan? Presente
1: sí,
0: ahí en radio,
1: gracias.
0: ¿Verdad? Porque querían participar en este evento. Pero bueno, vamos a abrir llamada. No sé qué le parece, hermano David, si se cantan algo, ¿qué me dice
1: claro
0: usted?
1: Claro que sí, que canten una, la que más les gusta de Montesanto.
0: Claro que sí, su canción favorita de Montesanto, llámenos en este momento, 200-7110. 200-7111, entradas VIP para este sábado 25 de julio. ¿Y es un boleto individual o cómo sería?
1: No, vamos a dar 10 pases dobles.
0: ¡Pases dobles!
1: 10 pases dobles.
0: ¡Wow! 10 pases dobles en este preciso momento.
1: Así que pueden ser a los 3 que canten y los otros 7 que escriban. A la Fundación Por Amor a Panamá.
0: Me gusta esa idea. Así que también entonces en este momento vamos a estar buscando en nuestras redes sociales. Allí tome su celular, arroba clamor, pues, Amor por

0: Panamá.
1: Fundación por Amor a Panamá.
0: Fundación por Amor a Panamá, como está saliendo en pantalla. Y también esté pendiente allí. Pero en este preciso momento, hermano David y amigos televidentes, queremos obsequiarles pases dobles. Pases dobles para que usted pueda tener la oportunidad de participar en este gran concierto, que a la final no es un concierto como el mundo está acostumbrado, ¿verdad? Música, un momento, algo de a ratos, no. En el Señor es totalmente diferente, sí, hermano David.
1: Es un día de oración y adoración. Queremos orar por Panamá, queremos orar por el empleo, queremos orar por el avivamiento en Panamá. Sabemos que es un país muy avivado en el Espíritu Santo, pero todavía queremos que crezca, y así lo dice su palabra, ¿no?
0: Sí.
1: Que cuando el pueblo clama, Él sana a su tierra.
0: Por
1: así
0: supuesto.
1: Que vamos a hacer eso, adorar y aparte orar con Monte Santo. Orar y adorar con Monte Santo, que vienen pues de una nación que ahorita está pasando una situación muy difícil. Creo que ellos también se van a ir bendecidos. También nos toca orar por ellos, para que lleven bendición a todo Venezuela.
0: Sí.
1: Que están pasando un momento difícil, pero que sabemos que para los que aman a Dios, todas las cosas les ayudan para bien. Así que creemos que mucha gente se va a convertir en esta situación que están pasando, porque van a clamar a Dios para que el Señor sane su tierra y que los ayude a levantarse de esto que está sucediendo en Venezuela.
0: Por supuesto, y sabemos que es una bendición el poder, entonces, aún en medio de uno estar pasando una situación, el poder dar,
1: así
0: wow,
1: es
0: algo totalmente digno de admirar, y no es para cualquiera. Entonces va a ser algo, sabemos que cuando esto sucede, hermano David, es un mover sobrenatural poderoso de la manifestación del amor de Dios, del Espíritu Santo. Sabemos que Monte Santo es algo maravilloso. Bueno, me indican que tienen llamada. Tenemos llamada, hermano David. ¿Qué le parece si la atiende usted?
1: Adelante,
0: le doy el privilegio.
1: Claro que sí, bendiciones. Dios los bendiga. ¿Quién está por aquel lado?
2: Hola, buenos días, bendiciones.
0: Bendiciones. ¿Cuál es su nombre?
2: Ezequiel.
0: Ezequiel. A ver, ¿desde dónde reporta sintonía, Ezequiel?
2: Desde Torreón Carte.
0: Ok, excelente. ¿Quieres mandarle el saludo a alguien?
2: Bueno, sí. A mi amiga Tairi Vázquez.
0: Excelente.
2: Que me ha estado presionando ahí para hacer el intento de...
0: Eso, esas son las buenas amistades, Ezequiel. Quiero que lo sepas. Así que cuando te ganes la entrada, tienes que llevar a Thaís, mira.
2: Sí,
0: excelente.
2: Sí, sí.
0: Bueno.
2: Es que yo creo que ya tiene el pase en el VIP.
0: Oh, wow, excelente. Bueno, ahora Ezequiel, es tu momento de tener esa entrada. Cántanos tu canción preferida de Monte Santo. ¿Cuál vas a cantar?
2: Bueno, es La Tsunamita.
0: Perfecto, me encanta también.
1: Adelante.
0: Bueno, adelante.

0: Mi amado.
1: Ya sabemos a quién subir a cantar.
2: De verdad que sí. ¡Felicidades, Ezequiel! ¿Cómo te sientes? Te has hecho acreedor de un pase doble VIP. Cuéntanos, ¿cómo te sientes, Ezequiel?
0: Gracias. Bueno, la verdad, para cuando vi el anuncio, de Instagram me metí una vez, busqué en la televisión, o estaba en la visión, y bueno, ahí me puse a nervioso una vez, apenas puse el número, y bueno, contento, la verdad. Y espero que lo estén viendo en el intento y para que se ganen su pase.
2: Por supuesto, bueno, felicidades, Ezequiel, que disfrutes esta noche de clamor, esta noche de adoración con Monte Santo, y gracias por estar siempre en sintonía. Muchas bendiciones, y bueno, no cuelgues la llamada porque producción va a estar tomando tus datos. ¡Qué excelente! Bueno, creo que tenemos más entradas,
1: dos,
2: ¿verdad?
1: Dos pases dobles más.
2: Quedan dos pases dobles más para que usted pueda llamar y sea valiente así como Ezequiel.

0: hermano David, que a veces da miedo, da un temor allí, pero oiga, nosotros somos
1: valientes.
0: Vale
1: la pena por estar ahí adelante, pues yo, aunque sea un pedacito más corto,
0: sí,
1: no pasa nada. Cante bien, cante mal, pues es un concurso.
0: Exactamente.
1: ¿No? Eso es de valientes.
0: Exactamente, eso es lo importante, que usted se atreva, como Ezequiel, que cantó, que mandó saludos, que adoró, amén, que ministró, amén, que fue de verdad de mucha bendición, así que llámenos 200-7110. 200-7111. No sé si también nos ponen en pantalla nuevamente el número para que usted pueda llamarnos aquí en vivo en este momento en A Toda Hora, 200-7110, 200-7111, para que pueda participar. Las líneas están abiertas, ahí está saliendo en pantalla. Tome nota, invite a alguien, dígale, oye, esta es la oportunidad que tenemos para poder ir a ese gran evento.
1: Y sobre todo porque ya no hay boletos. No hay boletos. Recordemos hace 15 días que estuvimos aquí en la radio también promocionando, entonces esa noche volaron los boletos.
0: Me imagino, por
1: esa
0: supuesto.
1: Esa noche, después de avisar que a las 12 de la noche íbamos a abrir el link gratuito para todas las personas que nos estuvieran escuchando, pues amanecimos sin boletos. Mucha gente en la mañana, oye, ¿no tienes boletos? Pues nos madrugaron,
0: sí,
1: todas las personas madrugaron y entonces miles de boletos se fueron, pero estamos muy contentos porque pues va a retumbar la arena Roberto Durán con este concierto de adoración y vamos a conmover el corazón de Dios a través de tantos miles de adoradores aquí en Panamá.
0: La adoración es algo tan hermoso, tan poderoso, de verdad que hay poder, soy de las que creo fielmente que hay poder en la alabanza, hay poder en la adoración y sobre todo como hablábamos, hermano David, en el versículo al inicio del programa, no sé si estuvo viéndolo, de que un corazón, que lo vamos a encontrar al Señor cuando le busquemos de todo nuestro corazón. Y eso es lo que va a suceder este sábado 25 en la arena Roberto Durán, cuando hay corazones dispuestos a buscarle, que no importa lo que haya sucedido, si te has alejado, si te has separado del Señor, si han pasado cosas, si te han herido, este es el momento para reconciliarte con Dios. Y de verdad que qué maravilloso. Entonces sabemos que hay corazones dispuestos a adorar a Dios genuinamente. Y es como dice usted, va a haber algo, un mover poderoso, se va a estremecer.
1: Así es, justo como cantaba Ezequiel, ¿no? Esa canción me encanta de sí. No importa todo lo que cueste, tu presencia vale mucho más. Así que como dice nuestra hermana, si alguien se ha alejado, si alguien necesita de Dios, creo que es un gran momento para traer a un amigo y que busque la presencia de Dios, pero que sobre todo en este día se comprometa con Él a caminar junto a Él y verás que tu camino será lleno de muchas bendiciones.
0: Por supuesto, aún tenemos oportunidad, 200-7110, 200-7111 y también creo yo que uno puede hacer un obsequio, quizás alguna mamá que esté en sintonía, quizás dice no puedo asistir o sí, pero quiero regalárselo a mi hijo para que vaya con algún compañero, creo que también es válido, se puede, ¿no?
1: Así es.
0: Excelente, así que esas mamás también que están en sintonía, ya me encanta una canción de Montesanto, mire, esa canción de La Tsunamita es una de mis preferidas, yo creo que nosotros nos sentimos identificadas con ese personaje. Tenemos una llamada, hermano
1: David.
0: Perfecto,
1: vamos a escucharla.
0: Buenos días, bendiciones.
1: Buenos días, Dios la bendiga.
2: Buenos días, bendiciones.
1: ¿Cómo se llama?
0: Sí, atiende.
2: Gladys,
1: hermana Gladys, Dios la bendiga. ¿Desde dónde nos llama?
2: De acá, de la provincia de Chorrera.
1: De Chorrera,
0: wow.
1: Bendiciones a todas las personas de Chorrera. Quiero decirles que vienen casi 12 camiones de Chorrera, así que, hermana, pregunte ahí para que se venga con ellos o se venga en su carro, pero quiero decirle que va a tener a muchos vecinos de usted por allá.
0: Excelente, hermana Gladys. ¿Qué canción nos va a cantar? De Montesanto.
2: De Montesanto, hay fiesta.
0: ¡Oh, wow! ¡Hay fiesta! Gladys, adelante, la escuchamos.
2: Es un pedacito, ¿puedo?
1: Claro, hermana. Sí, hermana, un pedacito pequeño, adelante.
2: Mi lamento, cambiaste por danza, ya no hay tristeza.

0: cierto.
1: La, oh, wow. la, ¡felicidades!
2: Tocó toda la canción, hermana.
1: Sí, yo que sí, ministró allí con alegría.
2: Cantando toda la canción. Gracias, hermana, por esa alegría y esa felicidad con la que se ha levantado el día de hoy.
0: Gracias. Excelente. A ustedes, bendiciones.
1: Gracias, hermana Gladys. No cuelgue su llamada. Recuerde que producción va a estar tomando sus datos. Y bueno, sabemos que el tiempo ha avanzado, hermano David. Así es. Pero el resto entonces de las entradas vamos a estar regalándolas por redes. Cuéntenos.
2: Sí, quiero que se vayan a las redes de Fundación Por Amor a Panamá y ahí acabamos de subir este post.
1: Perfecto, mira, aquí vamos a buscar.
2: No ahí sé si que lo... digan por qué quieren su boleto, en donde dice faltan 4 días.
1: Faltan 4 días, se acaba de subir este post donde dice faltan 4 días en Fundación Por Amor a Panamá. Sígalo en este momento y usted va a escribir en los comentarios por qué quiere asistir ese día y ahí va a estar llevándose sus entradas dobles VIP para este sábado en este hermoso evento que vamos a estar realizando, que se va a estar realizando.
2: Y si hay mucha gente la que escribe, pues elegiremos a los comentarios que más like tengan.
1: Oh, excelente. Bueno, ya lo saben todos, a participar. Este es un mover maravilloso toda esta semana porque de verdad que todos los caminos el sábado 25 indican Arena Roberto Dura. Y bueno, con esta información y agradecida como siempre.
2: Dios los bendiga y quiero hacerles una última invitación.
1: Claro, adelante.
2: El viernes estaremos recibiendo al Grupo Montesanto en el aeropuerto. Así que si quieres acompañarnos para darles un abrazo de bienvenida, cantar junto con ellos, alegrarnos y sobre todo pues pasar un momento agradable en la presencia de Dios desde el aeropuerto de Tocumen, Panamá. Te esperamos ahí, contáctanos en nuestras redes, estate pendiente para que puedas conocer la hora en la que vamos a estar ahí en nuestra rueda de prensa.
1: ¡Perfecto! Me parece una oportunidad maravillosa para compartir entre hermanos junto a los hermanos de Montesanto. Muchas gracias, hermano David.
2: Al contrario, gracias a ustedes por el espacio. Dios los bendiga.
1: Gracias, gracias, gracias. De verdad que se siente un ambiente de mucha alegría, ya lo sabe, este sábado 25 en la Arena Roberto Durán. Un tiempo de adoración y de clamor con Montesanto. Con esta información nos vamos a un breve cambio, pero vamos a regresar con más aquí en A Toda Hora.

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Dicen que el perro es el mejor amigo del hombre y no solamente es por su fidelidad, sino que su inteligencia y su capacidad les hacen los aliados estratégicos y perfectos para, juntamente con el Servicio Nacional Aeronaval, cumplir misiones que solamente ellos, la unidad canina, puede realizar. Hoy vamos a conocer cuáles son las funciones y todo lo que ellos realizan aquí en la unidad canina del Servicio Nacional Aeronaval. ¡Acompáñenos! Aquí comienza el entrenamiento de quienes, además de ser compañeros,

compañeros inseparables de sus guías, desempeñan un papel fundamental en la seguridad del país. Cada uno recibe una preparación especializada de acuerdo con la misión que deberá cumplir.

0: Nos encontramos con el cabo primero Alejandro Sánchez, quien nos va a estar indicando un poquito más acerca de toda la función que se realiza desde esta base. Bienvenido, cabo primero.
1: Muy buenos días, bienvenido a la unidad canina del Departamento Canino del Servicio Nacional Aeronaval. Un gusto tenerlos por acá.
0: Muchísimas gracias. Bueno, queremos conocer cuál es la misión de la unidad canina del Servicio Nacional Aeronaval.
1: Sí, la misión de la canina del Servicio Nacional Aeronaval más que nada es brindar un servicio con canes auxiliares a las diferentes tipos de misiones que realiza el aeronaval en contra del terrorismo, narcotráfico y el crimen organizado, ¿no? Haciendo énfasis lo que es la parte del recurso humano con los diferentes canes que mantenemos.
0: Excelente. ¿Y por qué son tan importantes las unidades caninas dentro del Servicio Nacional Aeronaval?
1: Las unidades caninas son muy importantes porque realizan esa labor, ese trabajo que va más allá de las capacidades humanas, ¿no? Ya sabemos que es en diferentes tipos de escenarios, diferentes búsquedas, sea en barcos, embarcaciones, aeronaves o áreas urbanas, rurales, ya en áreas boscosas, en donde es una ayuda extra a nuestras unidades humanas para diferentes tipos de búsquedas.
0: Excelente. Me nombraba un poquito más de esos escenarios en los que las unidades caninas se desempeñan. ¿Cuáles son esas especialidades puntualmente que se manejan aquí?
1: Actualmente el Departamento Canino cuenta con tres especialidades. La primera, que es narcótico y divisa, que es la detección de sustancias narcóticas y dinero, que es divisa. La especialidad de detección de explosivo, para cualquier tipo de amenaza o cuando tenemos un evento previo que se requiere un tipo de búsqueda antes de algún tipo de artefacto explosivo para evitar cualquier amenaza. Y por último tenemos lo que es la especialidad de relaciones públicas, que es con los diferentes canes de escuadra de show de diferentes para realizar actividades culturales que realiza la aeronave.
2: Más que una herramienta de trabajo, entre el guía y su perro nace un vínculo basado en la confianza, el respeto y la lealtad. Esa conexión que fortalece día a día durante los entrenamientos, enfrentando juntos diferentes escenarios, desde recorridos en zonas boscosas hasta ejercicios que ponen a prueba su coordinación, comunicación y capacidad de respuesta, tomando en cuenta que estas unidades se enfrentan a misiones relacionadas desde reconocimiento de explosivos, narcóticos o presentación tipo show, llevando alegría a las comunidades.
0: Excelente. Me gustaría saber usted que tiene esa experiencia, ¿no? Con las unidades caninas, por ejemplo, como aquí presente Akira, que ya forma parte del equipo de lo que es el show, ¿verdad? Relaciones públicas. Y que más adelante vamos a estar viendo un poquito más de todo lo que ella realiza. Ese vínculo que se crea entre el entrenador, entre ustedes, en las labores de trabajo, en las misiones, juntamente con la unidad canina, ¿cómo se maneja? ¿Cómo se crea? ¿Cómo lo puede usted determinar en su experiencia?
1: Es muy importante ese punto. Es muy importante resaltar que el vínculo que crea el CAN con su guía, con el binomio, es muy importante porque de ahí parte todo. Esa relación, esa confianza que debe tener el CAN, tener el guía de su CAN, y todo empieza mediante el juego. Todo es mediante el juego, todo es mediante recreativo para el CAN, donde el CAM depende de su guía y el guía depende de su CAM para los diferentes tipos de misiones que realiza.
0: No, definitivamente, porque este es un trabajo conjunto, un trabajo en equipo, donde sin duda alguna uno necesita del otro.
1: Sí,
0: y eso es muy hermoso resaltarlo. Y justamente eso me gustaría conocer acerca de alguna experiencia personal que usted haya tenido con alguna unidad. No sé si siempre ha sido Akira, si ha tenido otro tipo de CAM.
1: Sí,
0: pues, tiempo que lleva, ¿no?
1: Nuestras unidades caninas realizan diferentes tipos de misiones, ¿no? Más que nada en áreas rurales, en áreas boscosas, donde tú te internas varios días con tu CAN. Y tanto el cuidado que le debes tener a tu CAN, como también ese vínculo, como habíamos dicho, de tener con nuestro CAN para que realicen las búsquedas o el trabajo que queremos conllevar, es muy importante. Y tras esa experiencia es convivir con tu CAN en un área boscosa, dormir con él en tu área de descanso, en una hamaca. Es muy importante todo eso, es bonito navegar con ellos igualmente.

0: Sí. Donde hay niños y todo lo demás, y es muy bonito esa labor, la verdad.
1: Crean, como decimos anteriormente, ese vínculo, crean ese compañerismo, ¿no?
0: Sí, el compartir amistad, más que nada, y saber que Tucán realiza un trabajo muy bonito y específico que ayuda mucho a la sociedad como tal.
1: Excelente. Y bueno, también me gustaría conocer un poquito más cuántas unidades están actualmente aquí en la base.
0: Actualmente contamos con canes, 28 canes divididos en las diferentes especialidades.
2: Ahora que conocemos un poco más sobre la labor que realiza la Unidad Canina del Servicio Nacional Aeronaval y el compromiso de estos binomios, es momento de presenciar un simulacro de reconocimiento de sustancias ilícitas. Una de las funciones más importantes que desempeñan estos héroes de cuatro patas.
0: Aquí vemos lo que es un simulacro, o como sería un escenario en la búsqueda de equipaje, si sea un aeropuerto, donde el can hace la búsqueda de diferentes equipajes. Aquí vemos cómo hace la indicación de sentado frente a una maleta con posible sustancia ilícita. Es muy importante resaltar que el premio para nuestro can es su juguete, ¿no? Es su pelota, donde podemos ver ese vínculo que tiene el guía con su can, y felicitando más que nada o apremiando ese gran labor que realiza nuestra can en los diferentes escenarios o búsquedas que realiza. El juego es más que nada ese premio, ese pago que tiene nuestros canes por encontrar o lo que estamos buscando, ¿no? Así como vemos en pantalla.
2: La preparación de la unidad canina no solo depende de su extraordinario sentido del olfato. Su entrenamiento también incluye ejercicios de agilidad y destreza que fortalecen su condición física, mejoran su capacidad de reacción y refuerzan la obediencia. Cada obstáculo superado representa horas de práctica, disciplina y trabajo en equipo entre el guía y su compañero canino. Cualidades indispensables para responder con eficacia en situaciones reales.
3: Buenos días, se presenta el cabo segundo 82935 Kevin Núñez con mi can Akira para demostrarle un ejercicio de agilidad y destreza. Akira.
4: Fus.
3: Akira, vuelta. Akira, fus. Vuelta. Akira, sit. Akira, stay. Akira, stay. Akira, sit. Akira. Akira, sit. Stay. Akira, sit. Stay.
2: Además del entrenamiento, el cuidado de la salud de los ejemplares es una prioridad. En el Servicio Nacional Aeronaval se realizan revisiones preventivas de forma periódica para garantizar el bienestar de cada perro y mantenerlos en óptimas condiciones para el servicio.
0: Nos encontramos con la can Chloe, es una can Golden Retriever que es de nuestra especialidad de búsqueda. Es muy importante resaltar el cuidado que debemos tener en nuestros canes, ¿no? Más que nada un cuidado preventivo, ¿no? De nuestro cuidado de piel, la buena alimentación y evitar tipo de parásitos, ectoparásitos o endoparásitos para el cuidado de su salud, así como el control de sus vacunas. Una rutina muy que se realiza aquí con nuestros canes es la revisión corporal diaria que hay que tener con nuestros canes. En este caso, pues verificar o revisarla corporalmente, sus oídos, que no mantenga ningún tipo de infección, que los mantenga limpios. El cuidado de piel, evitar tipos de parásitos como los que son los garrapatas, las pulgas o algún tipo de laceración que pueda causar problemas en su piel o en su salud como tal. Y más que nada, pues es eso.
2: Detrás de cada operativo exitoso existe un entrenamiento riguroso, disciplina y un lazo inquebrantable entre el ser humano y su compañero de cuatro patas. Hoy entendimos que cuando se dice que el perro es el mejor amigo del hombre, no solo se habla de cariño, sino de compromiso, valentía y servicio. en la Unidad Canina del Servicio Nacional Aeronaval, estos héroes silenciosos trabajan cada día para proteger vidas y contribuir a la seguridad.

0: Bueno, hoy es el día del perrito, ¿verdad? Del mejor amigo del hombre, como muy bien lo plantea el mundo. Y es de así porque, de hecho, esas unidades caninas, o como ellos lo denominan, binomios también, porque trabajan en conjunto, vimos cómo trabajaron también en el desastre de Venezuela. Y de hecho, son esas unidades caninas entrenadas por años las que hacen maravillas. Si usted tiene un canino en la casa, cuídelo mucho. Si no lo tiene y no tiene tiempo, pues aprecie a los demás que sí lo tienen y dele cariño, porque sin duda alguna son parte también de la existencia de Dios o la creación de nuestro Padre Celestial. Bueno, hoy tenemos un programa muy especial. Tenemos a nuestro invitado de lujo, el pastor Christian Thor de la Big Family.
1: ¿Cómo está ese?
0: Pastor, como siempre. Y hoy vamos a hablar de un tema muy especial, porque sí es verdad que mucha gente asiste a la congregación, a la iglesia, cada 8 días, algunos van 7, algunos van todos los días, y algunos son oidores de la palabra, pero no quieren buscar más profundamente de Dios. Son solamente personas que asisten a la congregación. Hoy vamos a hablar de los discípulos y también de los creyentes. ¿Cuál es la diferencia que hay? ¿Por qué es necesario hacer diferencias? Y Dios nos demanda mucho acerca de ser conocedor de la palabra.
1: Mira,
0: de Dios.
1: El domingo, mientras mirábamos la final del Mundial de Fútbol, me di cuenta de algo. Habían miles, pero miles de personas llenando el estadio, gritaban, coreaban, hasta uno hasta lloraba. Pero realmente eran 22 jugadores los que estaban en el campo y su equipo técnico los que verdaderamente estaban compitiendo. Entonces, uno que siempre está pensando y relacionándolo con las cosas de Dios, me dije, ¿cuántos de nosotros vamos a la iglesia, cantamos, coreamos, pero no estamos involucrados en el juego, metidos en lo que debe ser? Y ahí es donde Dios nos llama a la reflexión y nos dice, yo no estoy buscando creyentes, yo estoy buscando discípulos. Y es lo que el mundo tiene que entender.
0: Que eso es un mandato,
1: que
0: ¿no?
1: Es un mandato.
0: Ser discípulo
1: totalmente.
0: De Cristo.
1: Totalmente. Entonces, comencemos primero tratando de entender pues qué es un discípulo.
0: Los dos conceptos.
1: Ahora, ustedes son los que entrevistan, pero yo les pregunto, ¿qué ustedes piensan que es un discípulo?
0: Yo pienso que un discípulo es una persona que se deja discipular, es de hecho, enseñar, cambiar, transformar su vida y buscar formas creativas con el líder o la persona que está mentoreándolo para buscar una mentoría excelente. Pero el que no es discípulo, el creyente que solamente asiste, escucha, oye, pero no acciona.
2: Sí, no, y la Biblia dice que hasta el diablo cree.
1: Pues sí, exacto.
2: O sea, que de creer cualquiera cree, ¿no? Y que ahí hay un nivel de fe, ¿no?
0: Sí,
2: en convicción.
0: Sí.
2: Pero como dice Ezequiel, para mi concepto, pastor, el discípulo es ese, el que se deja mentorear, el que es la parte como dura, ¿no? Del trabajo, porque ahí comienza el Señor a quitar y a quebrar cosas.
0: Mucho no les gusta.
2: Y
0: es muy
2: a quitar y no nos gusta.
1: Mira, como siempre, dando de contexto bíblico.
2: Sí,
1: dice la palabra en Juan 8:31-32, lo voy a leer para ustedes. Dijo entonces Jesús a los judíos que habían creído en él: si vosotros permaneciereis en mi palabra, seréis verdaderamente mis discípulos y conoceréis la verdad, y la verdad os hará libre.
2: Amén.
1: Aquí viene ya, por decirlo así, entrando lo que es la definición. Ser discípulo implica permanecer continuamente en la enseñanza de Cristo. Entonces, cuando Jesús fue y buscó a los que fueron sus discípulos, primero los llamó, luego les enseñó, y en esa enseñanza los transformó y luego los envió a buscar a otros.
0: Claro.
1: Entonces, convertirse en un discípulo del Señor es alguien que cumpla ese ciclo, por decirlo así, de servicio al Señor. Porque muchas veces, y honestamente, creemos en Dios. Vamos a la iglesia, escuchamos un sermón, nos parece que es interesante, por decirlo de una manera, pero no damos el siguiente paso de transformación. Porque de nada sirve que vayamos y escuchemos palabra y que esa palabra nos entre por un oído y nos salga por el otro.
2: 100%.
1: El que realmente se hace discípulo del Señor, y es un proceso, esto no pasa así, es proceso. De hecho, a veces hay personas que piensan que, no, ya yo soy creyente, ya yo fui transformado. Mira, Jesús caminó con esos discípulos por 3 años y medio más o menos. Y el último día, por decirle, el día de la graduación, todavía Pedro sacó un cuchillo y quería cortar oreja. Bueno, no quería, cortó oreja.
2: Cortó oreja.
1: Entonces eso te dice

0: Que el discipulado es un proceso en el cual Dios va yendo, va transformándolo. Entonces, se trata de que a través de la palabra nuestra mente es renovada. Y una vez que nuestra mente es renovada, nuestro corazón, o sea, nuestra actitud también es renovada. Y una vez que nuestra actitud es renovada, lo que hacemos refleja nuestra nueva conducta.
1: Ahora, pastor, ¿por qué usted cree que hoy por hoy la gente le cuesta tanto ser discípulo? ¿Ah?
0: Porque implica compromiso.
1: ¿Sí?
0: Implica salir de tu área cómoda, implica dejar de hacer las cosas que, por decirte, te daban bienestar o placer para ir a llamar, o sea, tengo que llamar a Cristel para ver cómo le fue en esa entrevista, o tengo que llamar a Ezequiel que ayer me dijo que tenía problemas en casa. Entonces, comienzas tú a sacrificar tu tiempo para preocuparte por lo que le ocurre a otra persona.
2: Sí, sí.
0: Entonces, esto no lo hace cualquiera. ¿Por
2: Correcto.
0: Qué? Porque la naturaleza caída del hombre, lo que vivimos todavía en esta carnecita, nos lleva a pensar primero en nosotros, segundo en nosotros, y a lo mejor en tercer lugar pensar en el prójimo.
2: Y no solamente discipular, sino que también cuesta ser discipulado. Siento que es de las dos.
0: Ah, pero partes. Eso voy. Esto es un proceso en el cual todos estamos caminando.
1: Sí.
0: Posiblemente yo estoy más avanzado que ustedes, pero no significa que yo mismo no puedo ser discipulado.
1: Claro.
0: Entonces, es un estilo de vida. El discipulado viene a ser un estilo de vida en la cual yo fui creciendo por los mentores, si se cabe ese término, por mentores que me fueron guiando en el camino, pero al mismo tiempo no es que yo voy a terminar el camino, no, es que cuando se termine el camino yo voy a tener la presencia del Señor.
2: Así, por supuesto.
0: Así que en cualquier punto del camino que yo me encuentro, si yo, por ejemplo, tengo un año de estar asistiendo a la iglesia y estoy viendo la transformación de mi vida, yo le puedo hablar a mis compañeros de trabajo, yo le puedo decir, acompáñame, te llevo el domingo. Y a lo mejor te dirán, él me va a preguntar cosas de la Biblia y yo no sé nada de la Biblia. No, no, tranquilo. Ese acompañamiento, ese mentoreo. Mira, yo no sé mucho, pero te voy a llevar donde mi líder. Y mi líder nos va a hablar los dos. Entonces,
2: sí.
0: Eso, ya, ese crear esa comunión te va haciendo un discipulador. Entonces, todos tenemos el deber de discipular a otros y también de someternos al discipulado.
2: Excelente. Y en el caso de una persona que dice, bueno, yo creo en Dios, soy creyente, estoy, o sea, determinando los pasos, ¿no? Yo creo en Dios. Reconozco que, bueno, asisto a la iglesia, quizás no con tanta formalidad, o quizás sí voy a todos los servicios, porque pasan dos cosas, pastor, ya yo creo que usted me entendió, pasan dos cosas. Uno, el hermano que sabe y reconoce que en efecto quiere crecer y tiene que ser discipulado, todavía no ha llegado al punto de ser ese discípulo porque no está todavía quizás full, como quien dice, bajo autoridad, bajo un líder y la enseñanza. Por otra parte, hay veces que tenemos ya hasta líderes que no quieren ser discipulados, que quieren discipular a otros.
0: Pero ya yo me las sé todas.
2: Yo me las sé todas y ya yo estoy graduada de todo y a mí nadie me puede decir nada. Entonces, ahí también está la carnecita.
1: Todavía
2: pastor,
1: que falta trabajo ahí.
0: Aquí entra un aspecto que yo promuevo mucho, rendición de cuentas.
2: Oh.
0: Yo puedo ser un pastor, pero yo también tengo personas que yo le rindo cuentas, gente
2: siempre
0: que espiritualmente
2: hay.
0: Considero mis mentores, que considero
1: claro.
0: Gente que me ha guiado hasta aquí donde estoy y que tienen la autoridad, me llaman, ¿cómo estás? ¿Cómo te estás portando? ¿Y cómo está la iglesia? ¿Y cómo está tu esposa? ¿Y la familia bien? Entonces, esa rendición de cuenta me ayuda también a mí a permanecer diariamente en el camino. Y mientras hablaba y sabía por dónde iba, estaba buscando en la Biblia y me encanta siempre darle contexto bíblico. El Evangelio de Lucas, capítulo 14. Mira, esto es una verdad, 14:27. Y el que no lleva su cruz y viene en pos de mí, no puede ser mi discípulo. Y un poquito más adelante, ese es el 27. Ahora vámonos al 33. El 33 dice, así pues, cualquiera de vosotros que no renuncie a todo lo que posee, no puede ser mi discípulo.
1: Amén.
0: Y mire que aquí, haciendo una correcta interpretación, ¿no?, de la exégesis bíblica, no está diciendo que para ser discípulo tienes que despojarte de todas tus pertenencias. Significa dejar de llevar yo el control de las cosas y permitir que sea Dios quien controle mi vida.
1: Claro.
0: Cuando tú entiendes eso, que entiendes que tú vives para Él, que ya tú dijiste, tú eres mi Señor, pero eso de que tú eres mi Señor, ¿qué es? Es que, mira, es como antes veíamos el reportaje de los animalitos. Son muy lindos los animalitos, pero ellos no se mandan.
2: No.
0: Ellos son criaturas que obedecen y siguen los designios que su amo le dice. Entonces, cuando nosotros decimos, tú eres mi Señor, por mucho que tú tengas, pero todo eso te lo dio Dios. Entonces, claro, tú

0: conoce que el verdadero discípulo vive para los propósitos que Jesús mandó.
1: Y que yo creo que ahí es el tema, pastor, ¿no? Porque en la multiforme, gracias a Dios, hay diversos temperamentos y caracteres de la persona que probablemente en medio de esa mentoría surjan y dice, ¿sabes qué? Yo no estoy de acuerdo con esto, no estoy de acuerdo con lo otro, y impide que la mentoría o el liderazgo se potencie aún más porque la persona no mengua su forma de ser, su vida física o terrenal, como la ha manejado, y probablemente cree que es así. La mentoría no se da por eso, porque, o sea, el problema de los líderes y los pastores hoy por hoy es que la gente se vuelve rebelde, y la rebeldía siempre está.
0: Y yo no diría se vuelve, sino que eso es parte de la naturaleza.
1: Parte de la naturaleza humana.
0: Entonces, ¿qué sucede? Nosotros estamos acostumbrados a querer gobernar nuestra vida.
1: Exacto. Cuando alguien nos gobierna es un lío.
0: Es un lío. Y pasa en muchas cosas, pasa hasta en las relaciones de trabajo. Tú no quieres que el jefe te diga lo que tienes que hacer.
1: Hay roces
0: ahí. Y eso es un roce natural. Sin embargo, yo creo que el aspecto importante de lo que yo acababa de leer es que cuando me habla de tomar mi cruz, significa de que esto de ser discípulo del Señor implica sacrificio.
1: Claro.
0: No con esto estoy asustando a lo que me da, ay, entonces yo no quiero ser cristiano. No, es que tú no vas a poder alcanzar la corona sin sacrificio.
1: Así
0: ese
1: es.
0: Equipo de fútbol de España que ganó el domingo, nosotros vimos lo único que pasó en los 90 minutos eso, pero no sabemos cuántos años esos muchachos vienen sacrificándose, entrenando en horarios donde nosotros estamos durmiendo,
2: haciendo las cosas,
0: privándose. Porque tú sabes, ellos muchos ya tienen dinero,
1: sí,
0: pero aún teniendo el dinero no pueden ir a disfrutarlo porque tienen que someterse a una disciplina. Entonces, hay un sacrificio para poder entonces llegar a ese punto del triunfo. Nosotros como hijos de Dios también entendemos que vamos a sacrificar cosas. Por eso te dice, toma tu cruz cada día. O sea, esto no es fake, no es que yo la tomé allá en 1980 cuando me convertí. No, yo la tengo que tomar cada día.
1: Y actualizarla, pastor, porque
0: por supuesto.
1: Sabes que ahora con las redes sociales y lo que está pasando en internet, con el bullicio que hay de tantos temas, todos los días surgiendo, yo creo que hoy por hoy los líderes deben estar más actualizándose constantemente, porque es una competencia, o sea, es un factor de competencia lo que se ve en estos dispositivos de celulares hoy por hoy. Entonces, la persona puede ser mentoreada, puede ser discipulada en una congregación, una comunidad, pero lo que ve después en redes también lo estimula a tomar decisiones y sabe hacer contrario.
0: O lo desinforma.
1: O lo desinforma 100%. También, pastor. Entonces, yo creo que también va por ahí, ¿no? El asunto de ser un buen mentor. También.
0: Entonces, ¿por qué te desinforma? Porque no conoces la fuente. Como buen periodista, tú sabes que tú tienes que confirmar tu fuente.
1: Claro.
0: Entonces, la fuente, la mata, decimos nosotros acá, es la palabra del Señor. Entonces, Jesús te dice, y mira el consejo que le da Pablo a Timoteo, busca hombres, parafraseando el texto, que sean capaces de aprender lo que yo te enseñé a ti y que ellos vayan y lo enseñen a otros.
1: Porque debe haber disponibilidad también en su corazón.
0: Y esa disponibilidad, por eso es que es un asunto diario, es un asunto de compromiso, es un asunto de ir más allá de lo que la gente está dispuesta a ir. Entonces, te repito, tú puedes ver una iglesia llena, puedes ver a mucha gente cantando, pero ¿cuántos están dispuestos después que pasa la euforia del culto y que
1: ya
0: todo el mundo
1: las bancas, arreglar?
0: ¿Quiénes quieren servir? ¿Quiénes quieren, sobre todo, salir de las cuatro paredes, estar dispuesto en tu trabajo, en la universidad, en la comunidad, a llevar un mensaje? Ese mensaje que es el mismo mensaje que dio Jesús. Y sigo dándole contexto bíblico. Marcos 1:17 dice, y les dijo Jesús, venid en pos de mí y haré que seáis pescadores de hombres. Así que cuando yo me convierto en un discípulo del Señor, yo estoy, al mismo tiempo que estoy aprendiendo y estoy imitando a Jesús, porque de eso se trata, ser de imitadores de Jesús. Entonces, cuando yo logro ser como Él, al mismo tiempo también estoy procurando ser instrumento para atraer a otras personas a ser parte del discipulado.
1: Me surge otra pregunta, pastor, porque en medio del discipulado también, pues habrá personas que dirán, yo quiero ir a la iglesia, pero sienten en su corazón que dentro de las iglesias hay muchos hipócritas. Y dice, ¿sabes para qué voy a ir a una iglesia si realmente yo puedo buscar de Cristo en las redes?
2: En las redes.
1: Por ahí de vez en cuando la radio, rezando, orando. Y ya con eso bueno, tal vez no me congrego, pero estoy cerca de Dios.
3: No, pero
1: ¿qué tan cierto es eso, pastor?
3: No,
1: porque
3: lo culpo tampoco, ¿no?
1: No,
3: porque se
1: claro,
3: ven tantas cosas que,
1: sí,
3: bueno, que la gente tiene
1: cierto
3: temor, ¿no?
1: Sí,
0: por
1: es
0: eso
1: cierto,
0: es que nosotros tenemos que usar el modelo bíblico, el sí, modelo que Jesús nos presentó. Y parafraseando lo que dice Hechos 2, dice que las personas se congregaban en el templo y en las casas.
1: Amén, así
0: compartían
1: es,
0: el pan, compartían la palabra.
1: Sí, y eso, son las células, ¿verdad? ¿No?
0: Mira, ahí está, gracias, producción. Ahí están, muchachos, están en todas. Y perseveraban en la doctrina de los apóstoles, wow, en la comunión unos con otros,
1: otro,
0: y en el partimiento del pan y en las oraciones. Oh, entonces, ¿qué sucede aquí? Y ya pasa el siguiente versículo, porque eso ya estamos ahí. Ahí vamos viendo de que esta es la dinámica que nos enseñó la iglesia primitiva. Entonces, sí es importante que nos congreguemos, pero sí, también es que podamos tener tiempo de relación en casa. O sea,
1: compartir.
0: ¿Cómo yo me amo amigo de Ezequiel? Compartiendo con él en el día a día. Porque a lo mejor ese día a día puede ser que hoy, acuérdate que hoy es miércoles, mañana es miércoles y los miércoles almorzamos juntos. Y en ese miércoles que almorzamos juntos, tú me dices, bueno, ¿se acuerda que le había comentado de aquella situación? Aquí entonces comenzamos a compartir. Uh-huh. Y tú me dices, ¿qué crees que debo hacer? Y yo te voy a contestar lo que siempre le contesto a todo el mundo. ¿Qué hubiera hecho Jesús?
3: Excelente respuesta.
0: Y claro, entonces comenzamos uno al otro a fortalecernos. Uh-huh. Comenzamos a caminar en la verdad de Cristo. ¿Y qué es la verdad de Cristo? Su palabra.
1: Amén.
0: Porque yo te puedo dar consejos que salgan de mi corazón. A veces yo he estado en situaciones donde yo digo, déjalo que se lo lleve, fulano. Pero después, digo, después me acuerdo que soy el pastor y me acuerdo que te tengo que dar un buen consejo a la luz de la vida. No, tienes que perdonar.
3: Amén, pastor, excelente.
0: Pero no creas, también nosotros sí, tenemos nuestras reacciones. Lo sí, importante es que entendamos, y yo creo que este es el mensaje que debe prevalecer. Jesús está buscando discípulos. Y no es un asunto que yo me lo inventé anoche. Cuando Jesús se iba, nos dejó muy claro cuál era la misión.
3: Amén.
0: ¿Qué es lo que teníamos que hacer? Y es la gran comisión. Mateo 28, versos 18 al 20, que todos conocemos. Y Jesús se acercó y hablando diciendo, toda potestad me es dada en el cielo y en la tierra. Por tanto, id y haced discípulos. ¿A dónde? A todas las naciones. ¿Cómo? Bautizándolos en el nombre del Padre, del Hijo y del Espíritu Santo, enseñándole que guarden todas las cosas que os he mandado. Y aquí yo estoy con vosotros todos los días hasta el fin del mundo.
3: Amén, pastor. Creo que es propicio que...
0: Ahí está claro.
3: Sí.
0: O sea, eso es lo que tenemos que hacer.
3: Sí, claro.
0: Y si no hacemos completo, entonces estamos dejando de hacer la gran claro, comisión.
1: Es que un
0: de
1: mandato.
3: Claro.
1: Es un mandato que hay que cumplirlo.
3: Pastor, oremos por aquellos que dicen, necesito ser discipulado, la carne se está revelando, pero yo sé que tengo que ser discipulado.
0: Claro.
3: Creo que
0: sí,
3: todos hemos estado por allí y lo necesitamos. Así
0: claro
3: que oremos,
0: sí, acompáñame a orar. Amado Dios, Señor, tu palabra se está expandiendo. De hecho, nuestro país ya es considerado un país alcanzado por la palabra.
3: Amén.
0: Pero sabemos que tú no quieres que esto llegue hasta ahí, que no solamente quieres creyentes, gente que escuche y tenga información de ti. Tú quieres gente que sea formada por ti. Tú quieres verdaderos discípulos, Señor. Y yo te pido que toques el corazón de todos los que escucharon esta palabra hoy, esta conversación, para que se animen a pasar de ser creyentes a ser discípulos tuyos. Que entendamos que ser discípulos tuyos es aprender de ti y seguirte a ti cada día y estar dispuesto a traer a otros y guiarlos en ese mismo camino. Gracias, Señor, porque tú cada día nos recuerdas qué hay en tu corazón. Y tu corazón es precisamente que vayamos y hagamos discípulos.
3: Amén.
0: Te damos las gracias, Padre, en el nombre del Señor Jesús.
1: Amén.
0: Y amén.
3: Amén. Gracias por esa oración, pastor. Y qué hermoso, de verdad, poder refrescarnos en la oración.
1: Sí, sí.
3: Y bueno, tenemos cumpleañeros.
0: Claro,
3: tenemos
0: que sí,
3: una cumpleañera que es fiel televidente, dice, de a toda hora. La tía Luisa Simanca de Pozo. Muchas bendiciones y felicidades a la tía Luisa. Que la pase muy bien. Y gracias porque siempre está en sintonía con nosotros. Un fuerte abrazo. Bendiciones.
1: Felicidades. Happy birthday. Y para aquellos que siempre nos escriben en nuestro WhatsApp, Dios me lo bendiga.
3: Por supuesto. Ha sido un placer poder compartir con cada
1: gracias,
3: uno
1: pastor,
3: de ustedes.
1: Gracias, pastor. Como siempre, la gran familia.
3: Gracias, pastor.
0: Saludos a la gente de la Big Family, de la gran familia.
1: La gran familia siempre en sintonía. Y por supuesto, nuestro querido y amado pastor que nos puede brindar temas de orientación.
3: Sí.
1: Qué mejor tener un padre espiritual aquí en la televisión.
0: Amigo,
1: aquí
0: amigo,
1: está nuestro hermano, nuestro pastor.
3: Un hombre de Dios.
1: Un hombre de Dios.
3: Claro que sí. Bueno, primero Dios, nos vemos el día de mañana aquí en su programa. A toda hora.
1: Chao, chao, por más.
3: Chao.

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0: televidentes de Osana Visión. Como siempre, Lazaret Gutiérrez les saluda. El Ministerio de Desarrollo Social con la UNICEF han creado un programa Crianza Responsable y Amorosa, un programa digital para fortalecer las capacidades de crianza de los padres y madres y también criadores. Escuchemos parte de las declaraciones de la ministra de Desarrollo Social.
1: Bueno, en el día de hoy estamos lanzando el programa Crianza Responsable Amorosa. Es una herramienta que hemos elaborado en el Ministerio de Desarrollo Social para llegar a todas las madres, padres y cuidadores para que tengan una guía. Es a través de una herramienta de WhatsApp, pero además de esa herramienta vamos a realizarlo en varias modalidades, una que es totalmente en el sistema, pero otro vamos a hacer giras en donde vamos a llegar a las áreas más remotas, llevando esta herramienta a través de entrenadores, transformadores, formadores, para que estos padres, madres y cuidadores tengan el conocimiento de cómo llevar a cabo la crianza de sus hijos de una manera responsable, pero amorosa, con límites, pero con amor, con algunas conocimientos que los prevengan de realizar esto. Como se ha dicho, más del 45% de los niños reciben violencia a través de esa crianza. Estamos tratando de sacar eso del sistema de la crianza.
0: Una cifra muy alarmante es que el 45% de los niños reciben disciplina violenta. Por eso nos lo confirmó Anilena Mejía, especialista de UNICEF.
2: Según cifras oficiales, el 45% de los niños en Panamá sufren disciplina violenta en sus hogares. Esto puede ser violencia psicológica, negligencia, castigos, gritos. Por eso es tan importante que tengamos herramientas accesibles para todos los papás, porque criar es algo maravilloso, pero también es muy, muy difícil. Y los papás necesitan ese acompañamiento cercano, oportuno y basado en evidencia para saber cómo manejar los comportamientos difíciles de sus hijos en la casa.
0: Esta plataforma está disponible donde pueden descargarla e interactuar a través de WhatsApp, avanzando de manera progresiva por distintos niveles del curso hasta completar un último nivel de capacitación y obtener

0: un certificado. Con esta iniciativa, el Mides reafirma su compromiso con la construcción de una cultura de paz, la promoción de los derechos de la niñez y el fortalecimiento de las familias panameñas. Con cámara de Ernesto Hardy para el microinformativo, te reportó Lázaret Gutiérrez.
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0: Amen.
1: Diga conmigo, gracia radical.
2: Say with me, radical grace.
1: Compromiso real.
2: Real commitment.
1: Esta es la nueva serie.
2: This is the new series.
1: Yo les di una introducción hace dos domingos.
2: I give you an introduction two Sundays ago.
1: Y voy a darle una introducción rápida.
2: And I'm going to give you a quick introduction.
1: Nosotros somos salvos por la gracia
2: we
1: de Dios.
2: We are saved because of grace of God.
1: No por nuestras obras.
2: Not because of our works.
1: Amén.
2: Amen.
1: Hay gente que hace mucha obra social.
2: There's people that do many works.
1: Amén.
2: Social works. Amen.
1: Me amo verlo así.
2: I love seeing him.
1: Así que es mi cumpleaños, así que.
2: It's my birthday, so.
1: Ámenlo también.
2: Love him too.
1: No hay nada que yo pueda hacer.
2: There's nothing I can do.
1: Para irme al cielo.
2: To go to heaven.
1: Aunque sirva día y noche aquí.
2: Even do I serve day and night here.
1: Es por su gracia.
2: It's by his grace.
1: Que tú y yo somos salvos.
2: That we, you and I are saved.
1: Por su gracia.
2: By his grace.
1: La gracia,
2: the grace,
1: está por encima de la ley.
2: It's above the law.
1: Pero así el compromiso debe estar por encima
2: but
1: de la ley.
2: But even that, the commitment has to be above the law.
1: Por eso esta serie se llama Gracia Radical.
2: That is why this team is called Radical Grace.
1: The series we call it Radical Grace and Real Commitment.
2: Esta serie se ha llamado Gracia Radical y Compromiso Real.
1: Because grace doesn't mean.
2: Porque gracia no significa.
1: That we get to live
2: que podamos vivir
1: the way we want to
2: como queramos
1: that we can imitate the world
2: que podamos imitar al mundo
1: and living a sinful life
2: y vivir una vida en pecado
1: that doesn't grace doesn't mean that
2: eso no significa la gracia
1: grace means that we're grateful for his gift
2: la gracia significa que estamos agradecidos por el regalo
1: y si Dios
2: and if God
1: vino
2: came
1: a morir por nosotros
2: to die for us
1: a dejar su trono
2: to leave his throne
1: su gloria
2: his glory
1: y pasar frío aquí en la tierra
2: and being passing cold
1: o calor
2: or hotness
1: o cansancio físico
2: or weakness physical heat or
1: o ser golpeado antes de morir
2: or being beaten before dying
1: la Biblia dice que hasta sus huesos se le veían
2: the Bible said that we can see his bones
1: si Dios vino a morir por nosotros
2: if God came to die for us
1: ¿acaso somos más importantes que Dios?
2: Are we more important than God?
1: Cuando no queremos dejar el pecado,
2: when we don't want to leave sin,
1: solo porque por su gracia somos salvos,
2: just because by grace we are safe,
1: no dice el apóstol Pablo,
2: no says the apostle
1: no.
2: Paul, no,
1: el que es de Dios vive como Dios dice,
2: the one that is with God.
1: Ahora,
2: live by God.
1: No vamos a ser perfectos.
2: Now we're not going to be perfect.
1: Nos vamos a equivocar.
2: We're going to make mistakes.
1: Yo me he equivocado muchas veces.
2: I have made mistakes a
1: y
2: lot
1: si
2: of times.
1: Y si alguien lo sabe, es mi familia.
2: And the ones that know is in my family.
1: Yo tengo que ser coherente.
2: I have to be coherent.
1: Con lo que predico aquí.
2: With what I preach here.
1: Y como yo vivo en casa.
2: And how I live at home.
1: Pero no siempre fue así.
2: But it wasn't that way
1: fuimos
2: all the time.
1: Fuimos aprendiendo con el tiempo.
2: We have learned by time.
1: Pero su gracia me ha alcanzado.
2: But his grace has reached,
1: pero su gracia te ha alcanzado a ti.
2: But your,
1: a ti,
2: his grace
1: a ti, a ti. Es por su gracia.
2: It's by his grace.
1: Gracia en el original griego.

0: In the original Greek, grace means.
1: Es mencionada.
0: Is mentioned.
1: 150 veces.
0: 150 times.
1: Dios lo salvó por su gracia.
0: God saved you by His grace.
1: Charis.
0: Charis.
1: Es la palabra griega.
0: Is the word Greek.
1: Efesios 2:8.
0: Ephesians 2:8.
1: En la nueva traducción viviente.
0: In New Living Translation.
1: Dice Dios lo salvó por su gracia.
0: It says God saved you by His grace.
1: Por el regalo inmerecido.
0: But the gift.
1: Cuando creyeron.
0: When they believe.
1: Ustedes no tienen ningún mérito en eso.
0: You don't have anything, any credit for this.
1: Es un regalo de Dios.
0: It is a gift from God.
1: Es un regalo de Dios.
0: It's a gift from God.
1: Que se puede perder.
0: That you can lose.
1: A mí me entregaron un regalo hoy.
0: They give me a gift today.
1: Y si no lo cuido,
0: and if I don't take care of it,
1: alguien se lo puede llevar.
0: Somebody else can take it.
1: Yo tengo que cuidarlo.
0: I have to take care of it.
1: A mí no me costó ese regalo.
0: It didn't cost me anything.
1: Pero lo tengo que cuidar y
0: but
1: apreciar.
0: But I have to appreciate it and take care of it.
1: Y nosotros tenemos que hacer lo mismo.
0: And we have to do the same thing.
1: Hay varios sinónimos de la gracia.
0: There's various synonyms of the grace.
1: Número uno, favor inmerecido.
0: Number one, unmerited favor.
1: Número dos.
0: Number two.
1: Divine beauty.
0: Belleza divina.
1: Otro sinónimo.
0: Another synonym.
1: Es el poder transformador.
0: It's a transforming power.
1: Charis is the favor that saves you.
0: Charis es el favor que te salva.
1: Charis es la gracia.
0: Charis is the grace.
1: En el Antiguo Testamento.
0: In the Old Testament.
1: Se usa grace.
0: We use the grace.
1: Es la palabra es chen.
0: The word is chen.
1: Que se pronuncia hen.
0: That you pronounce hen.
1: Y significa.
0: And it means.
1: Gracia.
0: Grace.
1: Favor.
0: Favor.
1: Aceptación.
0: Acceptance.
1: Amability. Amabilidad.
0: Amability.
1: Se nos cruzó el inglés sin barreras, perdón.
0: The English crossover.
1: Está funcionando el curso de inglés sin barreras.
0: The course of English is working.
1: And compassion.
0: And compasión.
1: Compasión significa que Dios se puso en mis zapatos.
0: Compassion means that God got in our shoes.
1: Jesús volteó y dijo, oh, los veo como ovejas.
0: Jesus turned around and said, oh, I see them as a sheep.
1: Sin pastor.
0: Without pastor.
1: Por eso la Biblia dice.
0: That is what the Bible says.
1: Que él es el buen pastor.
0: That he is the good pastor.
1: Salmo 23.
0: Psalm 23.
1: Jehová es mi pastor.
0: Jehovah is my pastor.
1: Y nada.
0: And
1: dile a tu vecino, nada.
0: Say to your neighbor, nothing.
1: Nada te faltará.
0: You should want nothing.
1: Nada te faltará.
0: You should want nothing.
1: Por eso usted ve que aquí se canta mucho.
0: That is why you see that we sing a lot.
1: Si te tengo a ti,
0: if I have you,
1: lo tengo todo.
0: I have everything.
1: Mi amado, mi
0: my
1: tesoro.
0: Beloved, my treasure.
1: Porque lo creemos.
0: Because we believe it.
1: Porque lo hemos vivido.
0: Because we have lived it.
1: Cuando empezamos el ministerio,
0: when we start ministry,
1: teníamos un carro solamente.
0: We only had one car.
1: Recuerdo que me lo fiaron.
0: I remember that it was loaned.
1: En University Auto Sales. ¿Algunos de ustedes compraron vehículos ahí?
0: Someone bought a car there.
1: Ese carro olía aceite quemado todo el tiempo.
0: That car smells like burnt oil all the time.
1: Adrián tenía 5 o 6 años.
0: Adrian had 5, 6, 7 years.
1: Y decía, papi, ¿a qué huele?
0: And he said, daddy, what
1: is that
0: smell?
1: Y yo en el invierno abría la ventana.
0: And in the winter I will open the window.
1: Ah, se debe estar quemando un carro.
0: Oh, maybe there's a car burning out there.
1: Estábamos más quebrados que rotos.
0: We were broken and more than broken in, than ripped.
1: En el Antiguo Testamento dice Génesis 6:8.
0: In the Old Testament Genesis 6:8 says.
1: But Noah found hen.
0: Pero Noé encontró chen.
1: Que es favor.
0: That is favor.
1: En los ojos de Dios.
0: In the eyes of God.
1: No es que Dios dijo, están todos bien perdidos.
0: God didn't say everyone are lost.
1: Pero Noé.
0: But Noah.
1: Es el único santo que yo veo.
0: It's the only holy one that I
1: no.
0: see. No.
1: Noé también tuvo gracia de parte
0: Noah
1: de Dios.
0: Noah also have grace.
1: Dios le dio gracia a Noé como nos dio a todos nosotros
0: God
1: el día de hoy.
0: God gave grace to Noah.
1: Alguien que diga amén.
0: As we have grace
1: ¿alguien
0: today.
1: Alguien que diga aleluya.
0: Can someone say amen? Someone say hallelujah.
1: Esta palabra se usa 70 veces.
0: This word you use, we use it 70 times.
1: Que significa favor.
0: That it means favor.
1: En los ojos de alguien.
0: In someone's eyes.
1: Belleza.

0: atrae.
1: Beauty that you attract.
0: Y gracia que capacita.
1: And grace that
0: with unmerited kindness.
1: With kindness.
0: Así que todos nosotros somos salvos, ¿por qué? Por la gracia de Dios.
1: So we are saved by the grace of God.
0: La serie se llama Gracia Radical.
1: The series is called Radical Grace.
0: Compromiso real.
1: Real commitment.
0: Ya sabemos lo que el contexto bíblico nos dice de la gracia.
1: We already know the biblical context of the grace.
0: Pero ahora vamos a ver el contexto bíblico del compromiso.
1: Now we're going to see the biblical context of the commitment.
0: Pregúntale a tu vecino.
1: Ask your neighbor.
0: ¿Trajiste tu compromiso?
1: Did you bring your commitment?
0: Yo traigo mi compromiso aquí.
1: I brought my commitment here.
0: Y ya puse mi tiempo esta semana.
1: And I already put my time this week.
0: ¿Dónde están los jóvenes adultos de la casa de
1: Where
0: Dios?
1: Where are the young adults here?
0: Ayer se derramó la presencia de Dios aquí.
1: The presence of God yesterday was
0: Dios
1: here.
0: Dios es bueno.
1: God is good.
0: Aleluya.
1: Aleluya.
0: La palabra compromiso.
1: The word commitment.
0: Dice que ahora somos esclavos.
1: It says that now we are slaves.
0: Que es doulos.
1: That is doulos.
0: Somos esclavos de Dios.
1: We are slaves of God.
0: Su vida produce una cosecha de santidad.
1: Your life produces a harvest of holiness.
0: Y la vida eterna es el resultado.
1: And the result is the eternal life.
0: I want you to meditate in this.
1: Quiero que mediten en esto.
0: Now you are slaves of God.
1: Ahora son esclavos de Dios.
0: Ay no, pastor, yo no soy esclavo de nadie.
1: No, pastor, I'm not
0: Dios a
1: slave
0: libre.
1: Of nobody. God made me free.
0: Libre del pecado.
1: Free of sin.
0: Para ahora ser siervo de Dios.
1: For now being a servant of God.
0: La Biblia no muestra.
1: The Bible doesn't show.
0: En ningún lugar.
1: Anywhere.
0: En el original.
1: In the original.
0: La palabra como que líder.
1: The word leader.
0: Esa es una palabra secular.
1: That's a secular word.
0: Es una palabra secular.
1: It's a secular word.
0: En la Biblia es la palabra siervos.
1: In the Bible you can see the word
0: Diga conmigo,
1: servant.
0: Siervos.
1: Say with me, servant.
0: Somos siervos de Dios.
1: We are servant of God.
0: Entonces, si usted quiere ver la gloria de
1: so
0: Dios,
1: if you want to see the glory of God,
0: usted tiene que ser un siervo en casa
1: you have
0: también.
1: To be a servant at your house as well.
0: Estuve en una conferencia aprendiendo.
1: I was in a conference learning.
0: Hace unas semanas.
1: A week ago.
0: En Texas.
1: In Texas.
0: Y el instructor nos dijo,
1: and the instructor told us,
0: pastores, escriban todo lo que no les gusta de su iglesia.
1: Pastor, write down whatever you don't like about your church. I was writing.
0: Llegan tarde, señor, a la adoración.
1: They come late to the worship.
0: No se conectan a la intercesión.
1: They don't connect to intersection.
0: Eso, ta.
1: Ta, ta, ta.
0: ¿Cuándo? Ya terminaron. Amén.
1: Are you done? And they said, okay. Amen.
0: Todo lo que escribieron,
1: everything,
0: ustedes lo están haciendo primero.
1: Everything you wrote, you are doing it first.
0: Y sí, hermano, yo estaba en la oficina orando.
1: Yes,
0: el mensaje.
1: I was in my office praying during
0: yo
1: the message.
0: Tengo que estar aquí adorando con
1: But
0: ustedes porque adoramos al Rey de Reyes y Señor de Señores.
1: Aleluya. Aleluya.
0: Como padres de familia.
1: As parents,
0: escriban lo que no les gusta de sus hijos.
1: Write down what you don't like about your children.
0: ¿Y sabe qué va a pasar?
1: And you know what's gonna happen?
0: Me sentí como Cantinflas, hermano.
1: I feel like Cantinflas.
0: Es que sus hijos están imitando todo lo que usted hace.
1: Your children are imitating everything you do.
0: Es la misma gata, pero revolcada.
1: It's the same cat, but turnover.
0: Eso, turnover. Así que la fidelidad o la fe.
1: So faithfulness or faith.
0: Constante.
1: Constant. Faith.
0: Aunque pistis se traduce como fe.
1: Although pistis is translated as faith.
0: La palabra pistis en el Nuevo Testamento.
1: The word pistis in the Old Testament, the New Testament.
0: Es fe.
1: Is faith.
0: Y fidelidad.
1: And faithfulness.
0: O fe constante.
1: Or constant faith.
0: El compromiso con Dios.
1: Commitment with God.
0: Requiere.
1: Requires.
0: Una fe constante.
1: A constant faith.
0: Cuando usted viene aquí,
1: when you come here,
0: usted no viene a la iglesia.
1: You don't come to church.
0: Usted viene al edificio donde adoramos
1: you
0: a Dios.
1: You come to the building when we worship God.
0: Usted es la iglesia.
1: You are the church.
0: Y es importante que nos congreguemos.
1: And it is important to congregate.
0: Porque usted no puede caminar solo.
1: Because you can't walk alone.
0: Dios diseñó al pueblo para estar juntos.
1: God designed the people to be together.
0: Y para eso necesita fe.
1: And for that you need faith.
0: Gálatas 2:20 dice.
1: Galatians 2:20 says.
0: Mi antiguo yo ha sido crucificado con Cristo.
1: My old self has been crucified with Christ.
0: It's no longer I who live.
1: Ya no vivo yo.
0: But Christ lives in me.
1: Sino que Cristo vive en mí.
0: So I live in the earthly body.
1: Así que yo vivo en este cuerpo.
0: By trusting pistis.
1: Confiando en pistis.
0: Faith.
1: Fe.
0: Fidelity.
1: Fidelidad.
0: In the Son of God.
1: En el Hijo de Dios.
0: Who loved me.
1: Quien me amó.
0: And gave himself for me.
1: Y se entregó por mí.
0: Ya no vivo yo.
1: I no longer live.
0: Mas Cristo vive en mí.
1: But Christ lives in me.
0: Hoy todos pudiéramos estar dormidos.
1: Today all of us we could be sleeping by now.
0: Con las lagañas en los ojos.
1: With
0: stuff in our eyes.
1: Stuff in our eyes.
0: Without brushing your teeth.
1: Sin lavarte los dientes.
0: Dile al vecino que te sople. No, te crema, no.
1: Tell your neighbor to blow on you. No, don't do it.
0: A ver si se los lavó, ¿no?
1: To see if they brush his teeth.
0: But we are here.
1: Pero estamos aquí.
0: Because we're faithful to God.
1: Porque confiamos en Dios.
0: Because the Bible said that we should not stop getting together.
1: Porque la Biblia dice que no dejemos de congregarnos.
0: Because we need one another.
1: Porque nos necesitamos unos a los otros.
0: Hombre solo, presa fácil.
1: Men alone is easy prey.
0: Hombre solo, presa fácil.
1: Men alone is easy.
0: ¿Dónde están los legendarios?
1: Where are the legendaries here?
0: Eso. El compromiso cristiano.
1: So, Christian commitment.
0: Es más que una decisión.
1: It's more than a momentary decision.
0: Momentánea.
1: Momentary decision.
0: Alguien te empujó para hacer la oración.
1: When somebody pushed you to do the prayer.
0: Y ya eres salvo.
1: And then you're safe.
0: Y te dicen que ya eres salvo.
1: And then they told you that you're safe.
0: Pero no hay ni un cambio en tu vida.
1: But there's no change in your life.
0: Fuiste legendario, pero llegas tarde.
1: You went to legendary, but you come late.
0: Entonces el compromiso con el movimiento no estamos representando lo mal.
1: So the commitment with the movement we're representing it wrong.
0: Hiciste la oración.
1: You did the prayer.
0: Te bautizaste.
1: You got baptized.
0: Pero el compromiso no está ahí.
1: But the commitment is not there.
0: Eso no es agradecerle a Dios por su gracia.
1: That is not being grateful with God for His grace.
0: Yo sirvo voluntariamente.
1: I serve voluntarily.
0: Yo doy mis finanzas a la congregación.
1: I give my financials
0: voluntariamente.
1: To the congregation voluntarily.
0: Nadie me obliga.
1: Nobody obligates me.
0: Pero yo estoy agradecido
1: but
0: con aquel
1: I'm
0: que me salvó.
1: To the one that
0: aquel
1: saved
0: que me,
1: me
0: sacó del lodo cenagoso.
1: The one that took me out of the mud.
0: Alguien tiene que decir amén conmigo. Alguien tiene que decir gloria a Dios. Diga conmigo gloria a Dios. Diga conmigo Dios es bueno. En el nombre de Jesús. Aleluya.
1: Aleluya.
0: Fe que se mantiene firme.
1: Faith that stands firm.
0: It is living a faith.
1: Es vivir una fe
0: that stands firm.
1: Que se mantiene firme.
0: Even when no one is watching.
1: Aun cuando nadie está mirando.
0: When you're in the bathroom and your cell phone.
1: Cuando estás en el baño con tu teléfono.
0: What are you watching?
1: ¿Qué es lo que estás viendo?
0: What are you looking at?
1: ¿Qué es lo que estás viendo?
0: I don't believe you have to go to the bathroom to look at your wife's pictures.
1: No creo que vayas al baño a ver a la foto de tu esposa.
0: Trague saliva y alábelo si puedes.
1: Swallow and worship if you can.
0: Dios te ve.
1: God sees.
0: He's everywhere.
1: Él está en todo lugar.
0: Even in the clubs.
1: Aún en los clubs.
0: La Biblia dice.
1: The Bible says.
0: Que Dios es omnipresente.
1: That God is omnipresent.
0: Omnipresente.
1: Omnipresence.
0: Él está en todos lados.
1: He's everywhere.
0: En los bares.
1: In the bars.
0: En los carnavales.
1: In the carnival.
0: Él ve todo.
1: He sees everything.
0: Entonces cuando no conoces la palabra.
1: So when you don't know the word.
0: Tú piensas que Dios solo está aquí en la iglesia.
1: You think that God is only here at church.
0: Entonces aquí en la iglesia tú estás aleluya.
1: And then at church you're aleluya, dancing.
0: El gozo que tengo yo.
1: Oh, the joy that I have.
0: Y cuando sales al estacionamiento,
1: and when you go to the parking lot,
0: tú dices, Dios no está aquí.
1: And you say, God is not
0: y le dices,
1: here.
0: Órale, vieja,
1: and you say, come on, wife, let's go.
0: Come on.
1: Let's go, come on.
0: Tu pura iglesia.
1: You only church.
0: Dios está ahí también.
1: God is there too.
0: He's everywhere.
1: Él está en todos lados.
0: You cannot run away from God.
1: No puedes correr de Dios.
0: You can try.
1: Puedes tratar.
0: But ain't gonna happen.
1: Pero no va a pasar.
0: God is everywhere.
1: Sí, Dios está en todos lados.
0: But he doesn't manifest everywhere.
1: Pero no se manifiesta en todo lugar.
0: He only manifests.
1: Solo se manifiesta
0: where his honor.

0: donde es honrado.
1: Hallelujah. Let's honor God with all our hearts.
0: Vamos a honrar a Dios con todo nuestro corazón.
1: Without masks.
0: Sin máscaras.
1: He knows everything.
0: Él sabe todo.
1: ¿A quién queremos engañar?
0: Who do we want to lie to?
1: Let's be genuine.
0: Seamos genuinos.
1: Because the new generation that God is raising.
0: Porque la nueva generación que Dios está levantando.
1: They know where, if they want to watch WWE, they know where to watch it.
0: Si quieren ver al la WWE,
1: la lucha
0: saben
1: libre
0: dónde.
1: Es un show. Wrestling is a show.
0: Wrestling is a show.
1: So if the young people want to watch a show, they watch WWE.
0: So si los jóvenes quieren ver la lucha libre, ellos lo van a ver. Saben dónde verlo.
1: Pero that's very sad.
0: Pero es muy triste.
1: When the new generation comes to church,
0: cuando la nueva generación viene a la iglesia,
1: and pastors are all about money,
0: y los pastores son puro dinero,
1: they're pimping the pulpit.
0: Están pimpeando el púlpito.
1: They're like want the money, money, money.
0: Ellos quieren el dinero, el dinero, el dinero.
1: And they're acting like they're kings.
0: Y están actuando como si son jóvenes.
1: We're the servants.
0: Somos los siervos.
1: Tenemos que ser los primeros en servir.
0: We have to be
1: tenemos que estar sirviendo con el pueblo.
0: We have to serve with the people.
1: Quítese esa mentalidad de
0: get
1: que
0: that
1: usted
0: está
1: para que la gente le sirva a usted.
0: There for
1: vamos
0: to serve
1: a servir
0: you.
1: Juntos
0: we
1: al Señor.
0: Serve
1: solo
0: to the Lord.
1: Hay un rey
0: only
1: y su nombre es Jesucristo.
0: And his name is Jesus Christ.
1: Ponte de pie conmigo, por favor.
0: Please stand up with me.
1: Vamos, empieza a orar ahí.
0: Come on, start praying
1: conforme
0: there.
1: El Espíritu te guíe.
0: Just
1: vamos,
0: like the Spirit
1: ora,
0: got
1: intercede.
0: You in the sea.
1: Thank you, Jesus.
0: Gracias, Señor.
1: Thank you, Lord.
0: Gracias, Señor.
1: Un compromiso auténtico.
0: A commitment that doesn't depend on circumstance.
1: Un compromiso auténtico.
0: An authentic commitment.
1: Es un compromiso que no depende de las circunstancias.
0: It's a commitment that doesn't depend on circumstances.
1: Sino de la convicción del corazón.
0: But on the commitment of the heart. Conviction
1: align
0: of the heart.
1: Align your heart with Jesus.
0: Alinea tu corazón con Jesús.
1: Align your heart with Jesus.
0: Alinea tu corazón con Jesús.
1: Sé firme.
0: Be firm.
1: Confiable.
0: Trustworthy. Reliable.
1: Si ustedes no creen,
0: if you don't believe,
1: que es la palabra aman,
0: that is the word aman,
1: en hebreo,
0: in Hebrew,
1: no permanecerán firmes.
0: You will not be firm. Maintain firm.
1: Align your heart with the Lord.
0: Alinea tu corazón
1: align
0: con el Señor.
1: Align your heart with the Lord.
0: Alinea tu corazón con el Señor.
1: Come on. Dale las cosas a Dios.
0: Give those things to God.
1: He's here because he loves you.
0: Él está aquí porque te ama.
1: We're not here judging you.
0: No estamos aquí para juzgarte.
1: No, we're part of the people of God.
0: Somos parte del pueblo de Dios.
1: Necesitamos igual o más ayuda que tú también.
0: We need more help than you probably.
1: Sé sincero.
0: Be sincere.
1: Dile Espíritu Santo, aquí estoy.
0: Tell the Holy Spirit, here
1: aquí
0: I am.
1: Aquí estoy, Señor.
0: Here I am, Lord.
1: Aquí estoy, Señor.
0: Here I am, Lord.
1: Quiero ser firme.
0: I want to be firm.
1: Quiero ser firme.
0: I want to be firm.
1: Gracias te damos, Padre.
0: We give you thank you, Father.
1: Gracias te damos.
0: We give you thank you.
1: Gracias por tu gracia.
0: Thank you for your grace.
1: Gracias por tu regalo.
0: Thank you for that gift.
1: Ayúdanos, Señor.
0: Help us, Lord.
1: Haz que nuestro compromiso
0: that our commitment
1: refleje el conocimiento de tu gracia.
0: Reflects the knowledge of your grace.

0: Lo voy a repetir.
1: I'm gonna repeat this.
0: La gracia.
1: Grace.
0: Es la invitación de Dios.
1: It's God's invitation.
0: It's free.
1: Es gratis.
0: For us.
1: Para nosotros.
0: He paid the cross.
1: Él lo pagó en la cruz.
0: Nuestro compromiso con él.
1: Our commitment with him.
0: Es nuestra respuesta.
1: It's our response.
0: A que entendemos qué es la gracia.
1: That we know what grace is.
0: La gracia inicia la relación.
1: Grace initiates the relationship.
0: El compromiso la sostiene.
1: Commitment sustains it.
0: Amén.
1: Amen.
0: Amén. La gracia no es permiso.

0: digamos que él,
1: let's say that him,
0: es mi papá,
1: it's my father,
0: o mi abuelo, no, no,
1: or my grandfather.
0: Y yo tengo tiempo diciéndole,
1: and I have time telling him,
0: pa, cómprame un carro.
1: Dad, buy me a car.
0: Y él me dice, bueno, saca buenas calificaciones.
1: And he said, well, do good in school.
0: Pero total,
1: but after
0: saco
1: all,
0: malas calificaciones.
1: I don't get good at school.
0: Pero mi padre tiene gracia de mí.
1: But my father has grace towards me.
0: Y un día llega y me dice,
1: and one day he comes and said,
0: eres más burro que el donkey de Shrek.
1: You are more dumb than the donkey.
0: Pero
1: but
0: voy a tener gracia hacia ti.
1: I'm going to give you grace.
0: Aquí está tu carro, hijo
1: amado. Here's your car, my beloved son.
0: Me dio las llaves.
1: He gave me the keys
0: para manejar el carro.
1: To drive the car.
0: Pero si yo no cuido el carro que le costó a mi padre,
1: but if I don't take care of the car that cost to my father,
0: estoy despreciando el esfuerzo que hizo mi padre.
1: I'm wasting his effort that my father did.
0: Así es la gracia.
1: That is the grace.
0: Tú recibes la salvación.
1: You receive the salvation.
0: Pero vives como te da tu gana.
1: But you live however you want.
0: No tienes ni idea lo que le costó
1: a él. You don't have any idea what cost him your salvation.
0: Así que, gracias, hijo.
1: So thank you
0: por el carro.
1: Ah, no, for the car.
0: Levanta tu mano ahí.
1: So raise your hands there where you are.
0: Y dile, Señor, gracias por tu gracia.
1: And say, Father, thank you for your grace.
0: Gracias por la salvación.
1: Thank you for salvation.
0: Gracias por ser como eres.
1: Thank you for being who you are.
0: En el nombre de Jesús.
1: In the name of Jesus.
0: En el nombre de Jesús.

0: Así que el título de hoy,
1: so the title for today,
0: es La gracia no solo perdona,
1: grace not only forgives,
0: también enseña.
1: It also teaches.
0: Dile a tu vecino, ¿qué has aprendido de la gracia?
1: Tell your neighbor, what have you learned about the grace?
0: Dile, yo mucho, ¿y tú qué tal? Dile.
1: Tell him a lot, but how about you?
0: Puede tomar su lugar en la iglesia.
1: You may be seated, beloved church.
0: Le damos la bienvenida a la casa del Señor.
1: We welcome you to the house of the Lord.
0: Damos la bienvenida a las personas que nos ven en las redes sociales.
1: We welcome those who are watching through social media.
0: Si usted vive en Minnesota,
1: if you live in Minnesota,
0: lo esperamos con los brazos abiertos.
1: We wait for you with open arms.
0: Muy bien.
1: Very
0: estamos
1: well.
0: En la serie.
1: We're in the series.
0: Gracia radical.
1: Radical grace.
0: Compromiso real.
1: Real commitment.
0: Y el título de hoy es La gracia no solo perdona.
1: And the title for today, The Grace That Not Only Forgives.
0: También enseña.
1: It also teaches.
0: Y estuvimos leyendo en Tito.
1: And we have just read in Titus.
0: Que el Señor nos manda que vivamos con sabiduría.
1: That the Lord asks us to live with wisdom.
0: Con rectitud.
1: With righteousness.
0: Y con devoción a Dios.
1: And devotion to God.
0: Supongamos que usted tiene una empresa.
1: Let's suppose that you have an business
0: que te está produciendo más de $1,000,000 al mes.
1: That is producing you more than $1,000,000 a month.
0: Yo quiero que me ponga atención.
1: I want you to pay attention.
0: Usted tiene una empresa.
1: You have a business
0: que le produce más de $1,000,000 al mes.
1: That produce you more than $1,000,000 a month.
0: Usted es cristiano.
1: You're a Christian.
0: Usted es una persona,
1: you are a person
0: que sirve en la iglesia,
1: that serves in the church,
0: y Dios te ha dado esa gracia,
1: and God has given you that grace.
0: Pero necesitas más tiempo con la familia,
1: but you need more time with the family,
0: y más tiempo en tu vida devocional con Dios,
1: and more time in your devotional with God.
0: Pero quieres ser un buen mayordomo,
1: but you want

0: be a good stewardship.
1: Good steward.
0: Good steward.
1: Y vienen, tienes que contratar a alguien que te ayude con la mitad de lo que tú haces en tu empresa.
0: And you need to hire someone to help you with

0: that those that move forward.
1: Pero es alguien,
0: but it's someone
1: disciplinado,
0: disciple, discipline.
1: Es alguien que llega temprano.
0: It's someone that comes early.
1: Y es alguien que siempre hace lo que tiene que hacer.
0: And it's someone that is always do what it needs to be done.
1: El otro candidato,
0: the other candidate,
1: es alguien que es un emprendedor.
0: It's someone that is moving
1: las
0: forward.
1: Las últimas tres empresas en las que trabajó the las last, hizo crecer.
0: The last three businesses make them grow.
1: Pero cuando tú hablaste con su otro empleador,
0: but when you talk to the last business workman,
1: his last employer.
0: Last employer.
1: Ellos te dijeron es muy visionario.
0: They told you he's a visionary.
1: Muy trabajador.
0: Workerman.
1: Pero muy indisciplinado.
0: But he doesn't have discipline.
1: Llega tarde.
0: He comes late.
1: Llega cuando le da su gana.
0: He comes whenever he wants to.
1: Pero y aparte es un mujeriego.
0: And besides that, he's a womanizer.
1: He's a cheater.
0: A
1: womanizer. Es un mujeriego.
0: He's a womanizer. And he's cheating on his wife.
1: ¿A quién contrataría usted?
0: Who do you hire?
1: Yo contrataría al primero.
0: I would hire the first one.
1: Aunque el segundo puede hacerme a ganar más plata.
0: Even though the second one would make me win more money.
1: Tarde o temprano, si engaña a su mujer, me va a hacer trampa a mí, me va a robar a mí.
0: Rather than later, he's gonna cheat on me.
1: Va a cortar esquinas.
0: He's gonna cut corners.
1: Va a meter a mi empresa en problemas con el gobierno.
0: He's gonna make my business in trouble with the government.
1: El carácter del ser humano,
0: the character of human beings,
1: si no se corrige,
0: if you don't correct it,
1: va a ir de generación en generación.
0: It's gonna go to generation by generation.
1: A mí Dios me sacó de lodo cenagoso.
0: God took me out of the mud.
1: Y ha ido trabajando conmigo arreglando mi carácter.
0: And he has been working with me with my character.
1: Y eso necesitamos hacer nosotros en la gracia
0: también. And that's what we need to do in the grace as
1: well. Dice Tito capítulo 2.
0: It says Titus chapter 2.
1: Que vivamos con sabiduría.
0: That we should live with wisdom.
1: Con rectitud.
0: Righteousness.
1: Y con devoción a Dios.
0: And devotion to God.
1: O sea que la gracia no es cualquier cosa.
0: So grace is not just anything.
1: Tiene requerimientos.
0: It has requirements.
1: No podemos tomarla como que, ay, pues ya soy salvo, pero
0: we cannot take it as, oh, I'm already saved.
1: Voy a la iglesia.
0: I'm go to church.
1: Y después de la iglesia.
0: And after church.
1: Voy y me echo mis caguamas.
0: I go and take some, drink some beers.
1: Mi whisky.
0: My whiskey.
1: Veo la serie El Señor de los Cielos.
0: I to watch the series of Lord
1: me manda la
0: of
1: mujer
0: heavens.
1: Al mandado.
0: My wife sent me,
1: me subo
0: to
1: al
0: do
1: carro
0: something.
1: Creyéndome que soy el Señor de los Cielos.
0: I go in my car believing that I'm
1: le acelero al carro.
0: And I go fast.
1: Me para la policía.
0: The police stop me.
1: Y al otro día amanezco en México. Aleluya.
0: And the next day I'm in Mexico.
1: Me doy cuenta que no soy ni el Señor de los Cielos.
0: And I notice that I'm not the Lord.
1: Ni de los Estados Unidos, ya no más.
0: Not even from the United States.
1: La gracia.
0: Grace.
1: De Dios.
0: Of God.
1: Se cuida.
0: You take care of it.
1: Necesitamos ser disciplinados.
0: We need to be disciplined.
1: Amén.
0: Amen.
1: Es importante, levanta tu mano derecha y cierra
0: it
1: tus ojos.
0: It is important, raise your right hand and close your eyes.
1: Mira, porque el enemigo ahorita te está hablando.
0: Because the enemy is speaking to you right now.
1: Y te está diciendo.
0: And is telling you.
1: El pastor está hablando de ti, va.
0: The pastor is talking about you, man.
1: No, no, no, no, no, no.
0: No.
1: El pastor te está hablando de lo que Dios.
0: The pastor is talking about what God
1: quiere hacer con todos nosotros.
0: Wants to do with all of us.
1: Empezando con el pastor también.
0: Starting with the pastor also.
1: Porque todos somos seres humanos.
0: Because all of us are human
1: así
0: beings.
1: Así que dile Espíritu Santo.
0: So tell him Holy Spirit.
1: Espíritu Santo.
0: Holy Spirit.
1: Dame la revelación de la palabra.
0: Give me the revelation of the word.
1: En el nombre de Jesús.
0: In the name of Jesus.
1: Yo quiero practicar tu palabra.
0: I want to practice your word.
1: En el nombre de Jesús.
0: In the name of Jesus.
1: Amén. Dale un
0: Amen.
1: Aplauso a Cristo. Aleluya.
0: Give a round of applause to Christ.
1: So necesitamos comprender que la gracia no es cómplice del pecado.
0: So we need to understand that grace is not an accomplice to sin.
1: Sino el maestro que forma nuestro carácter.
0: But the teacher that shapes our character.
1: La gracia corrige.
0: Grace corrects.

0: transforma.
1: Transform.
0: Y produce compromiso.
1: And produce commitments.
0: Amén.
1: Amen.
0: Muy bien.
1: Very well.
0: Muchos hoy predican la gracia.
1: Many today preaches grace.
0: Como un permiso para hacer lo que quieran.
1: As a permission to do whatever they want.
0: Pero la verdadera gracia.
1: But true grace.
0: No te acomoda.
1: Doesn't conform to you.
0: Te incomoda.
1: It convicts you.
0: Lo voy a volver a repetir.
1: I'm going to repeat this.
0: La verdadera gracia.
1: True grace.
0: No te acomoda.
1: Doesn't conform to you.
0: Te incomoda.
1: It convicts you.
0: No te deja igual.
1: Doesn't leave you the same.
0: Te cambia.
1: It changes you.
0: Por dentro.
1: Within you.
0: Y después se te ve por fuera.
1: And then you can see it in the outside. Amen. Amen.
0: Dile a tu vecino.
1: Tell your neighbor.
0: Apúrate porque necesitas la ayudita por fuera.
1: Hurry up because you need help from the outside.
0: Un joven cristiano dijo a su pastor.
1: A young Christian man told his pastor.
0: Pastor.
1: Pastor.
0: Si la gracia me cubre.
1: If grace covers me.
0: ¿Por qué no puedo seguir igual de torcido?
1: Why can't I keep living the same way?
0: El pastor respondió.
1: The pastor replied.
0: Porque la gracia.
1: Because grace.
0: No solo te cubre, te enseña.
1: Doesn't just covers you.
0: Te enseña.
1: It teaches you.
0: Y cuando alguien te enseña.
1: And when someone teaches you.
0: Es porque Dios espera verte crecer.
1: It's because God expects you to grow.
0: Diga conmigo, la gracia.
1: Say with me, grace.
0: No solo perdona,
1: not only forgives,
0: también enseña.
1: It also teaches.
0: Tito capítulo 2:11 dice que la gracia de Dios se
1: Titus
0: nos 2:11 instruye.
1: Says that the grace of God instructs us.
0: Se nos instruye.
1: Instructs us.
0: Diga conmigo la gracia de Dios.
1: Say with me the grace of God.
0: Nos instruye.
1: It instructs us.
0: Se nos instruye a través de un discipulado.
1: It instructs us between a discipleship.
0: El día de ayer tuvimos 20 personas.
1: Yesterday we have 20 people.
0: Que vinieron a tomar cuatro clases para bautismo.
1: Came to take four classes for baptism.
0: En el manual que le dimos,
1: in that manual that we gave them,
0: venía en la primera página,
1: in the first page,
0: se les preguntó por su nombre,
1: they were asked by their name,
0: la edad,
1: the age,
0: y quién era su líder discipulador,
1: and who was their leader, leadership.
0: Y le digo, y si tú, usted no sabe eso,
1: and if you don't know that,
0: antes de ser un discípulo,
1: before being a disciple,
0: usted necesita alguien que lo esté discipulando,
1: you
0: usted
1: need to be disciple.
0: Ese es el modelo bíblico.
1: That's the biblical model.
0: Necesitamos gente que camine con nosotros.
1: We need people that walk with us.
0: En las buenas.
1: In the bad.
0: En las malas.
1: In the bad.
0: En la salud.
1: In the health.
0: En la enfermedad.
1: In the
0: en la riqueza.
1: In the
0: en la pobreza.
1: In the poorness.
0: En el avivamiento.
1: In the
0: en el
1: revival.
0: Frío,
1: in the cold. In the hotness.
0: Se activó el inglés sin barrera.
1: The English activated.
0: So la gracia de Dios no es emoción.
1: So the grace of God is not emotion.
0: Enseña y
1: it
0: no consiente.
1: Teaches and doesn't tolerate.
0: El Espíritu Santo usa la gracia como escuela de transformación.
1: The Holy Spirit uses grace as a school of transformation. Amen. Amen.
0: El que conoce la gracia.
1: He who knows grace.
0: También conoce el proceso.
1: Also knows the process.
0: El proceso hay que valorarlo.
1: The process, we need to valorate it.
0: We need to value the process.
1: Necesitamos valorar el proceso.
0: El proceso es lo que nos prepara.
1: The process is what prepares us.
0: Escuchaba a un predicador.
1: I was listening to a preacher.
0: Que él decía.
1: That he would say.
0: Que Moisés a los 40 años.
1: That Moses in his 40 years.
0: Vivió como príncipe de Egipto.
1: He lived as a prince of Egypt.
0: Lo tenía todo.
1: He had everything.
0: Era general del ejército.
1: He was a general of the army.
0: Tenía privilegios.
1: He has privilege.
0: Pero los siguientes 40 años,
1: but the next 40 years,
0: vivió como fugitivo.
1: He lived as a fugitive.
0: Y vivió en el desierto.
1: And he lived in the desert.
0: Pastoreando el rebaño de alguien más.
1: Pastoring the sheep of someone else.
0: 40 años como príncipe.
1: 40 years as a prince.
0: Pero 40 años en el desierto.
1: But 40 years in the desert.
0: El desierto formó al Moisés.
1: The desert formed the Moses.
0: Que necesitaba a Dios para liberar al
1: that
0: pueblo.
1: That God needed to liberate his people.
0: Cuando Moisés huyó.
1: When Moses fled.
0: A los 40 años.
1: At his 40 years.
0: Él le dio la vuelta al mar para llegar a Madian.
1: He circled the ocean to get to Madian.
0: Porque iba solo.
1: Because he was by himself.
0: Cuando tú intentas hacer las

0: para ti solo.
1: When you do things by yourself,
0: no
1: for yourself,
0: la familia,
1: not including the family,
0: no incluyendo a tus hijos,
1: not including your
0: no
1: children,
0: incluyendo a tu esposa,
1: not including your wife,
0: cuando tú haces eso,
1: when you do that,
0: Dios no abre el mar.
1: God doesn't open the ocean.
0: Por eso él le tuvo que dar la vuelta.
1: That's why he needed to turn around.
0: Pero cuando Moisés es enviado por Dios,
1: but when Moses was sent from God,
0: para ir a rescatar a su familia,
1: to go rescue his family,
0: para ir a rescatar a su tribu,
1: to go rescue his tribe,
0: y venía con todo su pueblo,
1: and he came with all his people,
0: la Biblia dice que Dios abrió el mar.
1: The Bible said that God opened the seas.
0: ¿Estás batallando?
1: Are you battling?
0: Probablemente lo estás haciendo para ti solo.
1: Maybe you're doing it for yourself, by
0: que
1: yourself.
0: ¿Quieres que Dios abra el mar?
1: Do you want God to open the seas?
0: Haz lo que tú haces por Dios y por tu familia y el Señor abrirá el
1: do
0: mar.
1: Do what you do with your family
0: no
1: and God will open the sea. You didn't understand
0: no, creo
1: it.
0: Creo que no lo están entendiendo.
1: I don't think you understand this.
0: Dios no nos llamó para ser llaneros solitarios.
1: God didn't call us to be by yourself.
0: Venga el miércoles al discipulado.
1: Come on Wednesday to discipleship.
0: Estamos en una serie que se llama Cuida tu tribu.
1: We are in a series that is called Take Care of Your Tribe.
0: Y si tú no estás cuidando tu tribu,
1: and if you're not taking care of your tribe,
0: vas a tener que dar vueltas y vueltas en el desierto.
1: You're gonna be circling the desert.
0: Pero cuando tú cuidas a tu tribu,
1: but when you take care of your tribe,
0: tu familia,
1: your family,
0: tu iglesia,
1: your church,
0: tus hermanos en
1: your
0: Cristo,
1: brothers in Christ,
0: Dios abrirá el mar para que pases
1: God will open
0: y conquistes
1: the sea so you can go
0: lo que
1: through,
0: Dios designó
1: and
0: para
1: you
0: tu familia.
1: What God desired for your family.
0: Por eso el que conoce la gracia,
1: that is why the, who knows the grace,
0: también conoce el proceso.
1: Also knows the process.
0: La gracia que enseña,
1: grace that teaches,
0: transforma el corazón del discípulo.
1: Transform the disciple's heart.
0: La gracia no consiente el pecado.
1: Grace doesn't tolerate sin.
0: Lo confronta.
1: It confronts it.
0: Romanos capítulo 6.
1: Romans 6.
0: Versículo 1 dice.
1: Verse 1 says.
0: Entonces deberíamos seguir pecando.
1: Well then should we keep sinning?
0: Para que Dios nos muestre más su gracia.
1: So that God can show us more and more of his grace.
0: Dile a tu vecino, por supuesto que no.
1: Say to your neighbor, of
0: por
1: course not.
0: Por supuesto que no.
1: Of course not.
0: El perdón no es permiso.
1: Forgiveness is not a permission.
0: Incluso yo, hay culturas donde dice.
1: And also there's cultures where they say.
0: Perdón.
1: I'm sorry. So they can go through.
0: Yo estoy hablando que el perdón de la gracia,
1: I'm talking about the forgiveness of the grace.
0: No es permiso para vivir como vivíamos antes.
1: It is not a permission to live as we lived before.
0: Dios te ama demasiado para dejarte igual.
1: God loves you too much to leave you the same way.
0: Dios te ama demasiado para dejarte
1: God loves you too much to leave you like before.
0: La gracia no te tapa.
1: Grace doesn't cover your sin.
0: La gracia no te tapa, te limpia.
1: It cleanses you.
0: La gracia no te tapa, te limpia.
1: Grace doesn't cover you, your sin, it cleanses you.
0: La gracia verdadera no te excusa, te transforma.
1: True grace doesn't excuse you, it transforms you.
0: Así que valoremos la gracia.
1: So value the grace.
0: Punto número tres.
1: Point number three.
0: La gracia corrige para restaurar.
1: Grace corrects to restore.
0: Todos en algún momento hemos pasado por restauración.
1: All of us in many times we have come to restoration.
0: Y eso duele.
1: And that hurts.
0: Pero es necesario.
1: But it's needed.
0: Dice Hebreos 12:6.
1: It says Hebrews 12:6.
0: El Señor disciplina a los que ama.
1: For the Lord disciples those he loves.
0: Y castiga todo el que recibe como hijo.
1: And he punishes each one he accepted as his child.
0: La palabra en el original es disciplina, no castiga.
1: The word in the original is discipline, not
0: la disciplina
1: punish.
0: Es una escuela.
1: The discipline is a school.
0: Como padres debemos empezar en casa.
1: As parents, we need to start at home.
0: Padres y madres.
1: Fathers and mothers.
0: De cuando salgamos de nuestra casa.
1: When we get out of our house.
0: Nuestra habitación debe estar limpia.
1: Our room needs to be clean.
0: La habitación de nuestros hijos también.
1: Our children's rooms also.
0: Si no empezamos con eso.
1: If we don't start with that.
0: Estamos preparándolos para hacer un desastre.
1: We are preparing them to be a disaster.
0: Eso es disciplina.
1: That is discipline.
0: Ser corregido por Dios es una señal de amor.
1: Being corrected by God is a sign of love.
0: Si yo veo que mi hijo está haciendo algo mal,
1: if I see that my children are doing something bad,
0: yo lo voy a corregir por amor.
1: I'm going to correct it for love.
0: Si yo veo al hijo del vecino que está haciendo algo mal,
1: if I see the neighbor's children that are doing something wrong,
0: yo no puedo corregirlos.
1: I cannot correct them.
0: Yo no los amo a ellos como a mis hijos.
1: I don't love them as my child.
0: Y tampoco me corresponde a mí corregirlos.
1: And it's not my job to do it.
0: Dios either. Disciplina para formar carácter.
1: God disciplines to build character.
0: No para destruirlo.
1: Not to destroy you.
0: Tome esa nota.
1: Take that note.
0: Si Dios disciplina,
1: if God disciplines,
0: para formar nuestro carácter,
1: is to build your character,
0: no para destruirte,
1: not to destroy you,
0: eso va a doler.
1: That's going to hurt.
0: Eso duele.
1: That hurts.
0: Pero te trae beneficios.
1: But it brings benefits.
0: Si usted se corta la mano,
1: if you cut your hand,
0: y usted se pone una fruta en la mano,
1: and you put a fruit in your hand,
0: ¿sabe lo que va a suceder con la cortada?
1: Do you know what's going to happen with the cut?
0: Se va a podrir.
1: It's going to go rotten.
0: Si usted se corta la mano,
1: if you cut your hand,
0: y se pone un pedazo de queso fresco,
1: and if you put a fresh cheese,
0: ¿sabe lo que va a pasar con la cortada?
1: Do you know what's going to happen with the cut?
0: Se va a podrir.
1: It's going to go rotten.
0: Pero si usted se corta,
1: but if you cut,
0: y usted le pone limón,
1: and you put lime,
0: ¿sabe lo que va a suceder
1: con
0: la cortada?
1: You know what's going to happen with the cut?
0: Va a arder.
1: It's going to burn.
0: Pero se va a sanar.
1: But it's going to heal.
0: Apúntelo.
1: Write that down.
0: Si usted tiene llagas en el estómago,
1: if you have
0: llagas, problemas en el estómago,
1: problems in your stomach,
0: y usted come queso o frutas,
1: and if you eat cheese or fruit,
0: se le va a podrir el estómago.
1: Your stomach is going to rot.
0: Pero si usted toma limón o vinagre, se le va a sanar.
1: But if you drink lime or vinegar, it's going to heal. It's going to burn.
0: Pero va a sanar.
1: But it's going to heal.
0: La disciplina duele.
1: Discipline hurts.
0: Pero sana y transforma corazones en el nombre poderoso de Jesús. Alguien que diga amén conmigo.
1: Can someone say amen with me?
0: Gloria a Dios.
1: Glory to God.
0: So la corrección divina.
1: So divine correction.
0: Es una expresión de gracia.
1: It's an expression of grace.
0: El amor que no corrige.
1: Love that doesn't correct.
0: No forma discípulos.
1: Doesn't form disciples.
0: Forma consentidos.
1: It forms spoiled.
0: Forma vagos.
1: It forms spoiled kids.
0: Ay, hermano,
1: oh, my brother.
0: Usted tenía que servir hoy y no vino.
1: You needed to serve today and you
0: ay,
1: didn't
0: Dios
1: came.
0: Le bendiga, como
1: oh,
0: lo
1: God
0: amas,
1: bless
0: Señor.
1: You. The Lord loves you.
0: Usted está como López Obrador.
1: You're like the president for Mexico.
0: Abrazos y no balazos.
1: Hugs and not guns.
0: Así no se corrige.
1: That's not how you correct.
0: La delincuencia se corrige como lo hizo Bukele en El Salvador. Habrá un salvadoreño acá en el nombre de Jesús.
1: You
0: no
1: corrected
0: el
1: as the Salvadorian president.
0: Vamos, de un aplauso a Cristo. Aleluya.
1: A round of applause to Christ.
0: Dios bendiga el Salvador.
1: God bless the Salvador.
0: México también, pero que no tenga un presidente
1: also,
0: con firmeza también.
1: But we need a firm president.
0: Amén.
1: Amen.
0: Punto número cuatro.
1: Point number four.
0: La gracia enseña a vivir con sabiduría.
1: Grace teaches us to live wisely.
0: Con sabiduría.
1: Wisely.
0: El conocimiento y la sabiduría son diferentes.
1: Knowledge and wisdom are different things.
0: Por ejemplo,
1: for example,
0: yo conozco muchos maestros,
1: I know many teachers,
0: que enseñan sobre
1: that teach
0: matemáticas,
1: about math,
0: pero no tienen la sabiduría,
1: but they don't have the wisdom,
0: de vivir
1: to live
0: con sabiduría financiera,
1: with financial wisdom.
0: Pero no prosperan.
1: And they don't prosper.
0: Por falta de sabiduría.
1: Because the lack of wisdom.
0: Ellos saben que si ganan uno y gastan dos, van a estar en números
1: rojos.
0: They
1: know if they want one and they spend two, they're going to be in red numbers.
0: Si usted gana 2,000 al mes.
1: If you gain 2,000 a month.
0: If you earn 2,000 and you spend 3,000, you're going to be in red
1: numbers. Si ganas 2,000 y gastas 3,000, vas a estar en números rojos.
0: Así que es importante la sabiduría.
1: It's also important the wisdom.
0: Si necesitan sabiduría,
1: if you need wisdom,
0: pídensela a nuestro generoso Dios.
1: Ask our generous God.
0: Y Él se la dará.
1: And He will give it to you.
0: Hay que pedírsela a Dios.
1: We need to ask God.
0: La gracia te enseña a tomar decisiones maduras.
1: Grace teaches you to make mature decisions.
0: El creyente guiado por la gracia no reacciona.
1: The believer guided by grace doesn't react.
0: Discierne.
1: He discerns.
0: Yo le platicaba a los que tomaron la clase ayer.
1: I was talking to the people yesterday. from the class.
0: Que yo antes de ser cristiano,
1: that before being a Christian,
0: si alguien se me atravesaba en el carro en el highway,
1: if someone just blocked my way in the highway,
0: hermano, yo lo seguía a esa gente.
1: I would follow them.
0: Bajaba el vidrio y bájate.
1: I would lower my window,
0: así,
1: and I would say,
0: sabroso.
1: Get down. All spicy.
0: Una vez se bajó uno grandote, hermano.
1: One time a big guy
0: dije,
1: got down.
0: Métete a tu carro, mijo,
1: and I say, go in your car, it's cold.
0: Pero ahora,
1: but now,
0: cuando se me atraviesa alguien,
1: when someone get across,
0: o me enseña el dedo, pienso que me está diciendo que soy
1: when they show the finger, I think they're saying that I'm the number one.
0: Porque estamos practicando el fruto del Espíritu.
1: Because we're practicing the fruit of the Spirit.
0: Y es dominio propio.
1: And it's
0: la gracia nos enseña a tener dominio propio.
1: Grace teaches us to be in self-control.
0: Aleluya, un aplauso para la pastora. La sabiduría es el fruto de una vida gobernada por la gracia.
1: Wisdom is the fruit of a life governed by grace.
0: La gracia te enseña a pensar como Cristo.
1: Grace teaches you to think like Christ.
0: No solo a sentir emoción.
1: Not just to feel an emotion.
0: Y punto número cinco.
1: And point number five.
0: La gracia forma familia.
1: Grace shapes strong families.
0: Familias firmes.
1: Families, strong families.
0: Josué capítulo 24, versículo 15.
1: Joshua 24, 15.
0: Josué capítulo 24, versículo 15.
1: Joshua 24, 15.
0: Dice la palabra del Señor.
1: The word of God said.
0: Pero si te niegas a servir al Señor.
1: But if you refuse to serve the Lord.
0: Elige hoy a quien servirás.
1: Then choose today whom you will serve.
0: Punto número 6.
1: Point number 6.
0: La gracia produce compromiso
1: real. Grace produces real commitment.
0: Y Dios proveerá con generosidad todo lo que necesites.
1: And God will generously provide all you need.
0: Entonces siempre tendrán todo lo necesario.
1: Then you will always have everything you need.
0: Habrá bastante de sobra para compartir con otros.
1: And plenty left over to share with others.
0: Escuche eso.
1: Listen to this.
0: You might be going through financial struggles, emotional struggles.
1: Quizás estará pasando por escasez emocional, financiero.
0: Eso no quiere decir que ese es el último plan de Dios.
1: That doesn't mean that that's the last plan of God.
0: Estás pasando por un proceso.
1: You are going through a process.
0: El proceso te está preparando para abrir el mar.
1: Process is preparing you to open the seas.
0: Espero y usted me esté entendiendo.
1: I wish I.
0: Tu proceso actual.
1: Your actual process.
0: Tu desierto actual.
1: Your actual desert.
0: Te está preparando para algo mejor.
1: Is preparing you for something better.
0: No te des por vencido.
1: Don't.
0: Sigue creyendo en Dios. Don't give up.
1: Don't
0: keep
1: give up.
0: Believing the Lord Jesus Christ.
1: Keep believing the Lord.
0: Y punto número 7 y último.
1: Point number 7 and last.
0: Jesús.
1: Jesus.
0: El maestro de la gracia.
1: The teacher of grace.
0: Juan capítulo 1 versículo 16.
1: John 1:16.
0: De su abundancia.
1: From his abundance.
0: Todos hemos recibido una bendición
1: inmerecida. We have all received one gracious blessing after another.
0: Una tras otra.
1: One after another.
0: Pues la ley fue dada por medio de Moisés.
1: For the law was given through Moses.
0: Pero la gracia.
1: But God's grace.
0: Y la verdad.
1: And truth.
0: Vinieron por medio de Jesucristo.
1: It came through Jesus Christ.
0: Un pastor hace unos años.
1: A pastor many years ago.
0: Murió.
1: Died.
0: Y Dios le permitió regresar.
1: And God permitted him to come back.
0: Hay una película y un libro que se llama 60 minutos en el cielo.
1: There's a movie and there's a book of 60 minutes in heaven.
0: Léala.
1: Read it.
0: Y él dice.
1: And he said.
0: Que él estaba en una posición.
1: That he was in a position.
0: Muy lejos del trono de Dios.
1: Far away from the throne of God.
0: Pero que cerca del trono de Dios.
1: But close to the throne of God.
0: Estaban los que vivían como niños en la tierra.
1: They were those who were living as a child here on earth.
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3: Voy a quebrar el yugo que te oprime. Voy a romper tus ataduras. Quiero decirte, quiero que lo entiendas para que no dudes del Señor, que cuando eso se rompa, tú no lo vas a entender. Nuestra mente no concibe cómo en el amor de Dios hay rompimiento.